Pronto Stadium, a punto de salir los futbolistas, marcador. Y pese a todos que estamos disfrutando de este partido, de este Ghana 0, Panamá 0 y...

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5: Arranca ya la segunda parte, Manu.
6: Arrancado, sí, con interruptus. La segunda parte había pitado el colegiado, pero se había pasado de listo Cristian Martínez. Y ha dicho el colegiado que no, que hay que repetir, Pavel, pero tan estricto que hay que ser.
7: Y no puede ser, nos han quitado el portero.
5: Manu, ¿qué cambio ha habido?
6: Efectivamente, se ha marchado el arquero, nos lo han quitado, el portero que estaba siendo espectacular.
7: El gangsta.
6: Nuestro hombre, el Lorenz Atisugi. Se ha marchado, se ha retirado. El primer cambio de las filas del conjunto ganés.
7: Lesión en la entrepierna, ¿no?
6: Estoy. Ha podido continuar y es Asare el que ha entrado ya en su lugar.
8: Oye, ¿os dais cuenta que
5: Espérame, Marcos,
8: no había escuchado la
5: que
8: signo,
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8: Digo que cada vez que empieza una segunda parte, está medio estadio vacío. Está pasando en todos los partidos del Mundial, o sea, aquí la
9: el
8: gente…
9: Cóctelcito, bueno, muy de Estados Unidos, es así, muy de la Premier también, que 5 minutos antes de que acaben los encuentros y 5 minutos después cuesta llenarse. El descanso.
5: También te digo, está lloviendo.
8: La gente
5: está lloviendo, igual la gente se ha querido mover un poco.
9: Por cierto, ¿es el primer partido que está lloviendo en el Mundial o…?
5: Llovió en el primero.
9: El inaugural. Ah, cierto, correcto.
5: Sí. Y es más, tiene pinta de que va a volver a llover también en el estadio.
8: Llovió en algún otro, pero estaba techado.
5: Ahí ya no lo sé.
9: Se da todo.
8: Había peligro de tormenta, no recuerdo cuál es.
5: Ahí al final, como aquellos que están techados, el riesgo de tormenta no influye en que se pueda aplazar. Puede ser. Pues hay faltita, Manu.
6: Hay una faltita, sí, contra los intereses panameños. Al 2 de juego de la segunda parte, la falta está casi en el centro del campo. Es Ayu, quien vendrá para jugar en corto, entiendo. Vendrá para jugar en corto o pegarle en largo, sí, finalmente será en largo. La pondrá ahí a la altura casi del vértice derecho. No, jugada ensayada, la apertura en izquierda. Veremos para la llegada de ese lado. Por el centro, ahora sí, al punto de penalti. Remate de cabeza. ¡Mano!
5: Bueno.
6: Remate de cabeza de Ajetey. Y quedó servida a las manos del arquero. Ha empezado con otro sabor, la segunda parte.
9: Sí, sí.
6: Bueno, ya ha habido un remate.
9: Se nota la mano de Queiroz.
6: Sí. Ha habido un rematito. Queiroz que ha apretado, que les ha dicho, oye, venga. Llevamos 7 partidos consecutivos sin conocer victoria. Yo creo que ya toca. La pelotita ya en largo. Vamos a ver, porque efectivamente tendrán que dar ambos un pasito adelante. Sabedores, como decíamos, que Inglaterra y Croacia no hacen prisioneros. Vendrá ya para jugar. Y es que yo creo que el que no gane hoy, pues a lo que empate, claro. Pero si el que pierda hoy está fuera del Mundial.
5: Fuerísimo.
6: O sea, sí. Lo tenemos clarísimo todos.
10: Saque de banda.
5: Es que no le doy ninguna opción al que pierda hoy.
11: Que pierda,
5: ¿no? Yo creo que ya puede hacer maleta.

0: y recoger a sus respectivas vacaciones.
1: Esto es ganar y luego evitar que te goleen. Yo, por ejemplo, creo que si España hubiese metido un gol contra Cabo Verde, creo que Cabo Verde hubiese seguido el mismo plan de partido que llevaba. Digo, perdón, no, pero
2: quizás en contraposición hemos visto el mejor partido del Mundial, el anterior, precisamente en su grupo, Inglaterra-Croacia.
3: Sí.
4: El centro de Panamá no vale. Había salido la pelota, saque de puerta.
5: Falta. Eso es. Tiro libre.
0: Fault. Por cierto, Pavel, que antes lo preguntábamos, no sé si has llegado a ver la situación de Jordan Ayew en el tiempo de hidratación de la primera parte.
5: No lo he visto.
0: Pues ya te lo confirmo. Pues que salió, pues, ¿qué has hecho, salió, ¿no?, directamente.
5: O sea, pues claro, aquí, claro, es que la norma aquí dice que tiene que estar un minuto fuera y claro, justo coincide con la pausa de hidratación, no tiene mucho sentido, la verdad. Claro, es verdad, se ha cumplido la norma porque ha estado tres, cierto, pero no tendría que haber sido así. O sea, no tendría que ser así.
4: La norma entiendo que será para penalizar al equipo.
5: Claro, por eso. Aquí no se había penalizado.
0: Claro, en ningún momento ha estado el conjunto africano con un jugador menos. Que al final es lo que se trata esta,
1: el timing perfecto,
2: norma. Me gusta la norma. Perro viejo también.
1: 113 partidos como internacional le avalan.
0: Sí, pero con 20 partidos de mundial, que es lo que está hasta aquí la trampa. Ya se ha hecho.
4: El ensayo.
2: Los disparos de Gana me están recordando más a la Liga de Medios que a un partido mundial, ¿eh?
1: Es una barbaridad el tiro que acabamos de presenciar.
4: El tiro de Caleb Yirenki. Oh, tiro. Pero exactamente de rugby así, ¿eh?
0: Sí, buen ensayo.
4: A los de rugby. Al 5 de juego, sí. Segunda parte. Sí,
1: sin
4: sí.
1: Exagerarse, podría haber salido del estadio, porque la parte del gol de este estadio creo que es el más pequeño del Mundial.
4: Pero hay otro ritmo, ¿eh? Yo veo que el partidito está encendido, están con ganas los unos los otros. Ayew está jugando en la separadora de ambos terrenos del juego, ha bajado mucho para intentar recibir la pelotita al estilo de Harry Kane. Que está, quiere hacer jugar a lo suyo, ya se incorpora al ataque, la bola desde la derecha, va a llegar el conjunto africano, pone el centro, pasado, veremos si finalmente es capaz de controlar, sí, lo ha hecho muy bien, Sulumana quiere buscar ya el centro, fijada la marca, el central, el lateral panameño, qué bien, la ha recuperado, le quitó la pelotita, qué bien se hizo con la boda, Murillo, ya ha sido objeto de falta, lo hizo muy bien, el jugador del Besiktas, recibió falta y la pelotita es para
0: Rosario, que es de Murillo, que puede ser perfectamente de los mejores futbolistas de esta selección.
6: Sí, justo acaba de salir también del Olympique de Marsella. Estuvo más de 2-3 temporadas allí y al final no sé si fue un roce con el entrenador, pero el entrenador en una conferencia dijo que era muy vago y al final terminó quintuplicando o duplicando su salario allí. Así que creo que es él junto a Alberto Carrasquilla, que es el mejor jugador de CONCACAF, que actualmente no está en el campo porque está lesionado o está con molestias, pero es uno de los mejores que tenemos en Panamá.
4: Qué directo el entrenador, es muy vago. ¡Ojo, Panamá dentro del área! ¡Banda! ¡Qué bonita la triangulación! ¡Cómo ilvanó la jugada! Y daron los pases. El conjunto se nota, Benedicto, se nota que el partido ha cogido ritmo. Ya empieza ya el alcohol a hacer efecto.
2: Sí, señor.
4: O sea que, digo, la hora del alcohol, la hora buena es esta, ¿eh? Clink, los hielos, ojo en la frontal del área, ahí está Panamá, el disparo, ya ha habido dos disparos, ¿eh?
2: Sí, pero tiene miedo a disparar Panamá, le está costando mucho ese golpeo desde la frontal del área, en concreto dan 6-7 pases y abren a banda para sacar un centro en vez de un disparo.
4: Sigue el centro dentro del área, sacó la zaga, ¡córner! El partidito, sí, ahora sí nos vamos a divertir. Metió Jerome Opoku la cabeza y va a quedar en saque de esquina para Panamá. Ahora sí, el centro por ahí, creo que marchaba por uvas, ¿eh? Benjamin Asari, el portero.
0: Parece marca registrada de la portería,
4: sí,
0: de Ghana.
4: Sí.
2: Hay que tirarse.
5: Es lo peor que tiene Ghana, la portería.
4: Ojo, al saque de esquina, en corto, para que llegue José Luis Rodríguez, pone el centro al segundo palo, efectivamente, pero bien, ahí salió de puños, salió de puños, si quiere marchar al contragolpe, toca ya la gana, cuidado, peligro, quiere salir, Hugo Zafarracho, combate, no ha podido, aunque retiene la pelota, Yu, cuidado, todo esto en la derecha, quiere buscar faltita para dar un poco de oxígeno a los suyos, dice el colegiado que no ha habido nada, tampoco reclama el delantero ganés. Va a quedar, por tanto, para Panamá. Es otra cosita, ¿eh, Bernat?
1: ¿Estamos despierta. Trabajando ahora mismo, Obama, con José Luis Rodríguez y Bárcenas en el mismo plantel?
4: Es verdad, sí.
3: Claro, sí.
4: Correcto, sí. Correcto, muy bien. Creo que el productor está lo que tiene que estar.
1: ¿Has visto? Ojo, cómo ruge Toronto.
4: Como aprieta, como ruge la marabunta. Sí suena Toronto entero.
7: Ha sido hablar de Bárcena, ha sido José Luis Rodríguez y ponerse Panamá, vamos.
4: Sí, sí, sí.
6: José Luis Rodríguez que juega en Serbia. Y
1: Puma.
8: Muchas gracias por su atención.
1: Ahí está.
4: Sí. La pelotita picada. Bueno, y todo esto ha dado paso antes. El Yes Weekend de Barak. Bonitito.
9: Yes Weekend.
4: Yes Weekend. Ya estamos todos. La pelotita de Ghana. Se sacudió el dominio. Hasta la altura de la separadora. Venda ya, ojo a la recuperación del balón. Saque de banda, banda, banda para la selección ganesa. Ha sacado rapidísimamente Antoine Semenyo para no perder tiempo. El jugador del Man City va a tocar en el círculo central bien hasta la izquierda para intentar abrir. Lo hace ya para que llegue con todo ahí. 22 a la espalda. Suleiman ya le va a doblar ya para ya, la incorporación del lateral. A la altura lateral se pone el centro. Pasado, que hizo el portero también. Para la fotito, banderín derecho, saque de puerta.
1: Sí,
4: te pegó a ti, Muamá. Finalmente saque de puerta. Ha habido charlita en ambos vestuarios,
2: Sí.
4: Ha dicho que señores, el público ha pagado una entrada, ha pagado un dinero y por lo menos, no sé,
0: no barato.
4: Efectivamente.
2: Es cierto que Molinero ha dicho que lo peor de Ghana son los porteros, lo mejor hay que encontrarlo. De momento que no lo estamos viendo.
7: ¿Cuánto habrá podido costar la entrada para este partido?
1: Hombre, creo que explicaba el otro día, ¿no? No sé si lo explicaba Tori, no recuerdo ahora quién.
0: Sí.
1: El tema del precio de las entradas, que las pusieron por las nubes y luego las bajaron.
4: Sí,
0: sí, va un en poco general, por interés.
1: Nueva Zelanda estaba apretado en un estadio gigante.
0: Pero que está lleno siempre.
1: Eso es un exitazo de este Mundial. O sea, no he visto un estadio vacío.
2: A ver, recordemos en este caso, acordaos que Qatar abría las puertas.
1: Sí, en Sudáfrica también pasó en las segundas mitades.
0: Pero que en Estados Unidos lo que ha pasado es que se pusieron de salida muy caras, pues a precio quizá de prohibitivo para mucha gente, pero lo que ha ocurrido es que al ver que no se han vendido todas, pues se ha ido reduciendo el precio para que haya pues la afluencia de público que estamos viendo en los estadios.
2: Por cierto, los estadios de Estados Unidos, preciosos.
1: Una pasada, sí.
0: ¿Te gustan más los de Estados Unidos o los europeos?
2: Los de Estados Unidos.
1: A mí los que estoy viendo en este Mundial me molan mucho también.
2: Es que son increíbles.
1: Pero en esto yo creo que teníamos muy claro que no iba a fallar Estados Unidos.
2: Sí, el show.
1: En tema de infraestructuras y que iban a ser una pasada, sí, estéticamente, iban a ser la leche, yo creo que lo teníamos claro.
0: Pero es verdad que son estadios, muchos de ellos, de NFL, que son para... Pues son acondicionados forma y bueno pues
2: lo
0: igual
2: que quería,
0: la estética
2: lo que
0: es muy
2: quería Florentino un poco también de su estadio que fuera parecido a lo que era allí, no lo ha conseguido, por cierto.
1: No, está el ruido Bernabéu trabajando duro.
0: Bueno, pero partidos de la NFL sí que exitazo, han venido y seguirán viniendo aquí a Madrid.
2: Está confirmado ya el siguiente, creo.
0: Sí, ahora te digo cuál es el partido.
4: Ojo, la izquierda va a llegar Panamá dentro del área, saque de puerta. Saque de portería al 57 de juego. Gana 0. Panamá 0. Está caído Rodríguez.
2: Yo no sé lo que habrán dicho en el descanso los entrenadores, pero yo creo que una de las palabras que tenían que utilizar es disparar. Es una cosa que prueba a ver qué sucede. Es cierto que está costando llegar y que son bloques bajos y que tienes que dar pocos pases porque enseguida tienes un hombre encima. Prueba, dispara, a ver qué pasa. Un rebote, un rechazo.
5: Ya probó Ghana a disparar y no les que haya salido muy bien.
1: Sí, yo por lo menos lo que veo de Panamá es un poquito más de intención, que en la primera parte parecía que se conformaba con tener la pelota y que no la tuviese Ghana, y ahora un poquito más de intención, llegando dos o tres veces por banda que ha llegado, pero mucho más rápido y con menos pases, por lo menos está generando un poco más.
0: A ver, cambios, Manu.
4: Efectivamente, Nuamá por Sulemana es uno de los cambios que se produce, y el otro es Fatawu por Tomás Asante. 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
4: ¡Fútbol!
0: gol, Manuel.
4: 58 de juego. Gana 0, Panamá 0. Está mirando ahí a Fatau, que ha entrado terreno de juego 7 a la espalda para intentar darle efectivamente ese plus. Decía antes unas palabras, ¿quién ha dicho? Benedicto, estaba hablando Bernard, que ha dicho que aquí les habrán dicho en el vestuario eso sí, de disparar. Pero habrá dicho flojito, en Estados Unidos hay que tener mucho cuidado con los términos.
2: Es verdad que aquí estamos en Canadá, por cierto, no lo hemos comentado, que una de las bajas sensibles de Ghana es Mohamed Kudus por esa lesión en el cuádriceps. También Thomas Partey, que no le han dejado entrar a Canadá.
1: Correcto. Normal. O sea, que
7: pendiente no siempre en Canadá, pero sí va a poder jugar en Estados Unidos.
2: Correcto.
4: Correcto es.
2: Así lo ha confirmado Queiroz.
4: Congruencias.
0: Sí. Centro del campo. Sentido tiene poco, ¿no?
4: Poco.
0: Es verdad que cada país
2: tiene sus normas. Cada país tiene sus normas. Correcto. Y eso hay que respetarlo. A ver, Canadá pues quiere ser íntegra con esos casos que todavía pues no sé si están ya judicializados o no, pero Estados Unidos sí que va a poder jugar.
4: Ojo, balón dentro, va a quedar para Panamá el disparo. ¡Que la servida! ¡Ojo, el 6 a la espalda! ¡Y fuera! Pegó en el lateral el disparo de Cristian Martínez. Lo estaban celebrando desde la grada. Lo estaban celebrando, casi cantamos.
2: Prueben, hay que probar.
4: Y ahora sí se nota, ¿eh? Se nota que el partido ha cambiado. Los tiros también siguen siendo de aquella manera, pero dentro del área, claro, el que le pilla en el lateral contrario canta gol. El disparo ahí.
2: Lo han cantado, ¿no?
4: Arriba, lo han cantado, estaban celebrando.
2: Míralo.
4: Sí, sí, lo estaban celebrando. Pero es que lo estaban celebrando, ¿eh?
6: Y lo sufrimos desde acá.
0: Rosario, ¿tú lo has celebrado o lo has aguantado? Has aguantado también.
6: A punto. A veces me pongo en mute para poder celebrarlo bien.
1: El disparo, no sé si había sido de Carlos Harvey, yo creo que era, o sea, no ha sido una asistencia, ha sido un disparo, que se le ha encontrado Cristian Martínez de casualidad.
0: La verdad que es un partido de errores y, bueno, en la que la calidad está brillando poco, pero esos errores que hay están dejando alguna oportunidad.
1: Esta es la más clara, yo creo, del partido.
4: Sí. Al que aproveche mejor el error es el que va a ganar. O sea que la hora de partido se está cumpliendo. Y la pelotita, ¡wow! Suenan las alarmas. Y eso significa que el partido cobra vida. ¿Y quién se lo cuenta, Monjil?
0: ¿Quién?
4: ¿Quién se lo canta, verdad?
0: ¿Quién?
4: ¿Quién se lo narra, Molinero?
0: ¿Quién?
4: Escuchen, listen. Es el marcador nocturno de Radio Marca, así que…
0: ¡Pay attention!
1: Sí, señor.
4: Sí, sí. Oh. Hay uno de juego.
0: Qué maravilla. Es verdad que
1: casi
0: lo abordamos, Manu. Casi lo abordamos.
4: Casi.
1: He recibido un enigmático mensaje de Roberto Gómez, con el cual no había hablado en todo el día. Y me ha dicho…
5: Yo también.
1: Me voy a dormir. Buenas noches.
5: O sea, yo también lo he recibido.
1: Quiero pensar que estaba aburriendo con el partido. Ha dicho, mira, está aquí.
4: Por lo que sea, pues está perdiendo lo mejor, ¿eh? ¡Se está perdiendo lo mejor! ¡Fuera! ¡Es saque de esquina! La incorporación por ese lado de Senaya. Llegó con todo a línea de fondo. Puso el centro y en quién ha pegado. Ah, vale, en el lateral.
0: Creo que la toca al portero también, Manu.
2: Sí, era córner. Cierto.
4: Pues es córner. Es córner en última instancia. Mosquera y esa que es esquina. El partido es otro.
2: Se anima. Sonido de hielos.
4: Efectivamente, venga ya, clink. Ojo al centro, ahí está, segundo palo, pasado y es puerta. Los hielitos que ya empiezan a hacer efecto. 62-0-0. A ver cómo suena el hielito.
0: Está vacía,
1: es bueno, ¿eh?
0: Manu, la has dejado vacía ya.
4: Hay que echarle algo más. Cuando, ojo, se me va a retirar ya. El hombre que vino del agua. Así que Waterman por Martínez. Se cambio en la selección panameña, que va a realizar una doble permuta. Fajardo por Londoño. 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
0: Rosario, de los cambios de Panamá, ¿algo que te llame la atención?
6: Creo que quieren darle un nuevo aire a la parte ofensiva de Panamá. Ahí estamos viendo a Fajardo y a Londoño, que entran. Bueno, tampoco vienen de Europa, juegan en Ecuador 1 y el otro juega en Panamá. Pero seguramente Tomás está viendo algo que, bueno, y los analistas, que puede sumar al equipo. Yo creo que a Panamá lo que le está faltando es un poco más de velocidad, un poco más de encontrar esos espacios entre líneas y tener jugadores que quieran jugar. O sea, no he estado viendo un Panamá que me guste. He estado un Panamá contagiado un poco por esa falta de calidad, de ganas. Así que esperemos que esto suma.
7: De los que está en el cuerpo técnico de la selección de Panamá, de Thomas Christiansen, es Deli Valdés, ¿no, Rosario?
6: No. ¿Ah, tenemos no? Son varios españoles más. Tenemos a Tomás, tenemos a Jesús Jara o Lara, que Javier Jara, también sí. Fue compañero de él en el Barcelona. El preparador físico también es español, Dónica ya no está. Lo reviso, pero está casi todo conformado por españoles.
4: Ojo, va a llegar Dani Valdés, cuidado, peligro, perdón, aguántame, frontal del área, que gana, quiere atacar con todo, le quitaron la pelotita y quiere marchar al contragolpe, vamos a ver si lo consigue. No, era Molinero quien quería hablar.
0: Sí.
7: No, que había mirado que estaba Deli Valdés, bueno, lo recordaréis de aquí, de las grandes temporadas que hizo, sobre todo en el Málaga.
0: Sí, señor.
7: El delantero.
1: Es una fumada, pero parecido que a mí, es que cuando lo he visto, Thomas Christiansen no tiene un parecido medio razonable con Robin Williams.
0: No me he fijado. Pero
4: cuidado,
0: no.
4: gana. ¡Fuera! ¡Córner!
2: ¡Qué buena!
4: Se durmió, yo creo, Ayú. Se lo vio delante del portero con todo a placer. Demasiado fácil. La llegada en última instancia del central para recuperar, para rebañar, para meter ñam, la pelotita. Es
2: qué buena la saca el defensa, chicos. Qué buena brutal, acción del defensor, Brutal, me recuerda, chicos, a aquella acción, a ver si me ayudáis, de Mascherano en Champions League en el Camp Nou contra el Arsenal, que la saca que es imposible que la saca sin hacer falta, pues no es igual.
0: Parecía falta también.
2: Ha jugado, el mérito Giovanni. De la acción.
4: Se enciende el partido, se enciende el partido. Venga ahí al botar del córner, es Abdul Fatahu, sienta la espalda para poner desde la izquierda, ahí está el centro, punto de penalti, ¡rote fuera! No, todavía no ha salido, queda ya servida.
0: Uy.
4: Caída dentro del área. Yo creo que
2: ha podido pisar,
1: le pisa.
4: Va a ser
2: cuidado porque clarísimo. La cara de culpable del defensor es importante. Sí,
1: ojo,
2: Se ha quedado parado, yo creo, un poco en shock, tenía miedo.
4: La cara de culpable. La acción continúa, es Ayu que se quiere marchar, cuidado, está en la frontal del área, que la pelota servida dentro del área, el disparo ha pegado en la zaga. Hombre, yo cuando un equipo no tiene tan claro que es penalti, ¿por qué no lanza directamente el balón fuera y ya está? Digo, pues...
0: Bueno, es verdad que la
2: toma de televisiva de arriba, no podemos ver si es penalti o no, sí, pero la reacción del defensor invita a sospechar.
4: De la tona, sí. Mientras tanto es Panamá quien va a jugar en la frontal del área y esto acaba en gol de Panamá, claro. Va a recuperar, ataca ya gana de nuevo. La pelotita aquí en el círculo central. Vaya entrega, vaya error. Viene ya para
0: roto.
4: Panamá.
0: Está muy bien el partido.
4: El partido rotísimo ahora sí, de ida y vuelta. Toro. Cuidado a la frontal, disparo. ¡Fuera! Toro. Marchaba la caballería. Y el disparo fuera. ¿Quién tema los mandos técnicos? Que está soberbio.
0: A Víctor Palmeiro Paredes.
4: Oh, espectacular.
2: A ver.
0: No lo van a pitar, Pablo.
2: No. Le pisa, está clarísimo.
3: Sí, es una raspadita. A ver.
2: Uf, raspadita.
1: Tras. Es accidental, pero.
3: Yo creo que el VAR no va a entrar. Es una acción en la que. Bueno, Colin Breck no lo van a pitar. Claramente. Es una acción en la que el defensor es verdad que le pisa en el exterior del talón. Es una mini raspadita. Creo que se necesita un poquito más para pitar penalti, chicos.
0: Bueno, yo muy pienso, justita, muy justita. Vale,
2: hombre, justita. Es un penalti como una casa. Bueno, o sea, quiero decir, el pisotón lo sufre y a partir de ahí se va al suelo. Es que no hay que hablar nada más. Se ha equivocado el defensa y ya está.
3: Es que no le atrapa con la pisada. Es...
2: ¿Pero qué atrapar? Pero, un pisotón es un pisotón.
3: De ese tipo. No lo metamos dentro del saco de pisotones.
2: Ah, vale.
3: Mételo en el saco de contactos.
1: No, Pavel,
0: tú impides.
3: No, pero es que
0: impides que el jugador avance.
3: Hay que hacerle una foto a la gente que no está viendo el partido.
2: No, no, si la foto, la foto para el oyente de Radio Marca ahora mismo es clara. Un jugador va tras otro, le pisa, se va al suelo de adelante, penalti, no hay más.
1: Y cata tendón de Aquiles, cuidado.
3: Un pisotón es cuando el pie te atrapa entre el pie del adversario, te atrapa entre tu pie y el suelo. En este caso, no, esto no ocurre, y tampoco le saca la bota, es un, una raspadita en el
1: pero Pavel, yo ya, ya. Pura broma. A mí, si no, si no lo pitan, es que si no lo pitan y el criterio es no pitar este, no pitar este tipo de penaltis, porque para mí es un accidente, me parece bien, pero que le pisa el talón me parece evidente. Y que le derriba porque hay un pisotón, no lo roza.
8: Más penal fue el otro.
2: No, hombre, no, pero Rosario,
3: no,
2: la...
3: no, para. No estoy de acuerdo ni con Rosario. Es, veo que estoy aquí entre dos guerras. No estoy de acuerdo ni con Rosario, ni con Adrián, ni con Marcos.
0: No, hombre, a mí este. A mí este es el que más penalti me parece, sí, claro que sí. Vamos, me parece un poco justito, pero vamos, bueno, ya, quitable ya, cuanto menos.
3: Ya empezamos a bajar la, las proyecciones.
0: No, no, no, yo he dicho no, en todo momento
2: no
0: eso. De...
2: No, yo no me, yo no me he bajado tampoco.
0: Los que creo que no se van a bajar son otros, pero vamos, que tienen toda, que tienen, pueden tener toda la razón, por supuesto. Se puede que lo revisaran ahora, Pavel? Quiero decir, no, no, no va a pasar, no, no, pero se podría revisar ahora, también aprovechando el culimbre.
3: No. Rotundamente no. O sea, a ver, bueno, sí, claro, claro que se puede, pero no lo van a hacer. Evidentemente, si le manda, si manda el árbitro a los jugadores al Cullen Break, es porque ya se ha revisado y no se va a intervenir. Yo al menos, mira, me quedo con una cosa y luego ya decir lo que queráis.
2: Sí.
3: Ha pasado lo que ha dicho Pavel Fernández. Y ayer pasó lo mismo con la mano de... Ya, ya no me acuerdo porque ya estoy...
1: Hombre, Álvaro, esta te la has tirado ya cuando el Cullen Break, ¿eh?
3: Álvaro, llevamos tantos partidos, tantas en horas tan intempestivas que ya no sé ya ni dónde estoy.
1: Pero estás
3: vivo.
1: Muy bien, Pavel.
0: Ah, la mano, sí, la mano del futbolista ayer, Jordano ayer.
3: Pero qué claro, ayer, las dos ayer, antes de que se ocurriera la intervención, acertamos. Pues aquí igual.
1: Los cinco del descuento, esto, te los, esto sí que lo has clavado.
4: 70 minutitos. Hay gente que está sufriendo los calores, sobre todo en Pamplona.
2: Sí.
4: Y que, claro, están escuchando Radio Marca y leo tal cual, dice, imposible dormir ni con el ventilador. Justo me estoy entreteniendo, me dan ganas de tomar un cubata con tanto hielo.
2: Bueno.
0: O sea, y que cuidado que tenemos la cubitera que va a explotar. Sí, ahí está.
2: Por cierto, le han venido muy bien los cambios a Gana. No he entendido muy bien en Panamá el cambio de Cristian Martínez, que me parecía que era el mejor en ataque.
1: El único con chispa arriba, sí.
3: Por cerrar el tema, del penalti, es ese penalti que entra dentro de los que se clasifican como penalti de campo, no de VAR. Es decir, si lo hubiera pitado, evidentemente el VAR tampoco hubiera dicho nada.
4: ¡Ojo el disparo! ¡Abajo de Antoine Semenio! Parado el arquero. Al 71, nada que ver efectivamente en el rush final. Ambos conjuntos que ya están dando un pasito, dos adelante. No sé cuántos tiros ya ha habido, pero han quintuplicado.
1: Y en sí, Gana sí, está entrando un poquito más en contacto con la pelota Semenio, sí, que no sí, la habíamos sí. visto absolutamente nada en la primera parte. Nada. Muy residual le había sido su participación. Le están encontrando un
2: Molinero,
1: poco más
2: ¿qué pasa con Iñaki Williams?
11: Pues no lo sé, porque quien ha entrado ahora hace unos minutos ha sido el delantero Brandon Thomas Asant, el delantero del dorsal número 10 que está en el Coventry, ha subido sí. a primera división y, hombre, es raro que no haya jugado Iñaki Williams. Es verdad que a lo mejor su estado físico pues no le permite quizás el partido de inicio, pero no tener minutos ahora es curioso.
1: Pero no es la primera vez, o sea, ya viene de atrás.
4: Tarjetita amarilla, Pavel, todo tuyo, jugador de Panamá.
2: No, ¿cómo vas de...? Pavel, ¿tú tienes la tele encendida?
3: Sí,
2: nadie
3: sí,
2: lo
3: sí.
2: ha arbitrado igual.
4: A César Blackman.
3: Adri, por favor.
4: Adri. Palmeiro está...
2: Palmeiro está, vamos, está excelente.
0: Ah, son sus horas.
2: Excelso.
4: ¡Dobles en el suelo! ¡Clin, clin, caja! Ese para ti, Palmeiro. Ponte un clin, clin, caja.
3: Sí, le engancha.
0: Pero Pavel
3: engancha
0: es
3: atrás.
0: Muy clara.
3: Pensaba
0: muy
3: que
0: clara,
3: se tiraba, ¿eh?
0: Claro.
3: Bueno, le engancha clara. Atrás, sí. Es que yo miraba las manos a ver si le estaba agarrando o qué. Y no, el contacto es abajo de César Blackman. Tarjeta clara porque aquí sí corta un ataque.
0: Brutal. La segunda del partido.
4: Ojo, la faltita que es muy peligrosa a favor de los intereses ganeses. Vienen los Black Stars al 72 de juego. Venda ya para poner el centro. Cuidado, peligro. Ahí está el segundo palo. ¡El remate! ¡Fuera! El remate de cabeza de Jonas Adjeté. Remató el jugador nacido en Accra. Y directamente fuera de una de las acciones peligrosísimas.
1: Es
2: Sí, su segundo remate en esta segunda mitad, los dos peligrosos. La verdad que está despertando Gana, que está más cerca del gol ahora que nunca.
4: Sí, ahora sí, ahora sí. Con el Wolfsburgo, el que remataba la pelota en el círculo central. Está jugando ya por mediación siempre de Edgar Bárcenas. La bola ha bajado también mucho. A seguir entrando en juego. La bola ya picada hasta la derecha. El control es bueno. Cuidado, peligro de Murillo. Amir por nombre. Hace la gambeta, la bicicleta. Quiere ganar línea de fondo. La pica, segundo palo. Y se fue fuera. Con la bicicletita por un lado, la bicicletita por otro. Y se marchó fuera. Al 73 pide perdón. Cuando va a seguir habiendo permutas. Va a seguir habiendo cambios. Va a seguir habiendo más neumáticos. 74.
0: Y de agua,
4: Rodríguez,
0: ahora,
4: quien se retira. Va a entrar 10 a la espalda para intentar darle un poquitito más a este equipo. Es Díaz. Siempre cambios, siempre neumáticos, siempre Continental.
0: Pues el cambio de Panamá, Rosario, que intenta ahora el conjunto panameño. A falta de poquito más de 15 minutos, seguro que con el añadido 20 como mínimo que nos queda en este partido.
6: Sí. Ismael juega más que nada de falso 10 e intentará buscar pues una combinación en el medio del campo para poder crear, porque ya vemos que muchos centros, mucho sacarla afuera, pero a la hora de encontrar a alguien en el medio, entre líneas, se les está complicando mucho. Así que para él es una posición habitual, así que esperemos que en estos últimos minutos pueda hacer algo.
11: Y su apellido, que hace gala también del club en el que milita, porque es Ismael Díaz de León y juega en el León, en México.
2: Fíjate.
4: Ahí está.
1: Qué bien hilado.
4: Sí. Luigi Molinero. Sí. Educa y entretiene.
1: Por cierto, el tema de Iñaki Williams, que no viene siendo tan sorpresa si nos fijamos un poco en las últimas alineaciones de Ghana, y sobre todo en partidos importantes. Nos vamos a la clasificación. Cuidado, bueno.
4: Cuidado, Panamá, balón en la frontal, es Díaz, efectivamente va a tocar en la frontal del área para que intente ya la combinación, la pared tuya mía, apertura en derecha, por este lado el control con el pecho es bueno, va a intentar bajar, acomodarse el disparo, todavía no ha podido, el peligro sigue, 75-30, segunda parte, es Panamá quien juega, quien ataca, va un filtrado ahora ya en derecha, para que llegue por este lado, a intentar poner el centro por abajo, saca la zaga, no te dejan Bernat, ahí está en frontal del área, es otra vez ya quien retiene la bola, ese creo siempre 11, Bárcenas, puede abrir en izquierda, balón picado dentro, a las manos, ahora sí, señor Bernat, todo suyo.
1: No, decía que mirando un poco las alineaciones de Iñaki Williams, en partidos importantes de Ghana, como son los de clasificación al Mundial, que todavía no estaba clasificada la selección, los últimos tres, por ejemplo, solo uno jugó de titular, los otros dos estuvo en el banquillo, que no es un titular indiscutible en este equipo, Luis, ¿no?
11: No, no lo es. Además, es verdad que las opciones que ha tenido, yo le recuerdo en el pasado Mundial, y hay ocasiones que falló muy claras, que lo hemos visto. Normalmente Jordan Ayew, el capitán, aunque ya sea veterano, pues sigue siendo el jugador que juega ahí en la parte ofensiva. Y bueno, también hay que recordar que este es el segundo partido de Carlos Queiroz. El primero ha sido el amistoso frente a Gales con el empate a uno, y este es el segundo y primer oficial por parte del seleccionador nacido en Mozambique.
0: También es verdad que Iñaki Williams esta temporada no ha estado fino, no ha estado bien, ha sido una temporada.
1: Pero puede tener cabida en
0: sí, este equipo, bueno, de largo. Que...
1: Y el año pasado, por ejemplo, que fue una gran temporada del Atlético, estaba mirando y también ha partido de suplente en algunos partidos, incluso con un buen momento en el Athletic Club.
2: Y porque además hemos visto de titular a Noamá, que es cierto que juega en el Lyon, pero es que jugar prácticamente no lo ha hecho. O sea, no ha tenido prácticamente minutos a lo largo de toda la temporada, por lo menos en Iñaki sí lo hemos visto en un Athletic Club que recordemos que jugaba Champions.
4: Balón al 77 de juego, sigue este 0-0.
1: Incluso ha tenido menos minutos Jordan Ayew.
4: Entre Ghana y Panamá.
0: Se acerca al 80, Manu, se acerca al 80.
4: Y hay que ir
0: y vas a ir hilando más fino,
4: Me tendréis que ir ayudando también, porque claro,
0: no va a ser fácil.
4: Ahora que se retira Owusu en Ghana con el 15 a la espalda, va a entrar en esta nueva permuta number 8 Shibo.
11: Hombre,
0: Kwasi.
2: Jugador del Oviedo.
4: Sí, señor. 78, digo que me vais ayudando, porque claro, tengo que decidir.
2: Pues la cosa está complicada.
4: Claro, por eso. Demasiada responsabilidad en un solo hombre. Al último que tuvo tanta, ¡lo ejecutaron! 78.
2: ¿Quién fue el último?
1: ¿Quién?
4: tenía mis años. O sea que... 78. Bueno, hoy que estamos hablando de Radio María.
2: Sí, sí, es cierto, sí, sí. Ya con los años.
4: Balón parado, pero se me van, ¿eh? Tengo que ir aprovechando ya esto último.
0: Estás en la flor de la vida, Manuel.
4: Sí, bueno.
2: Ya nos quisiera Alonso.
4: Flor marchita, correcto. Ya. O sea que... Alguno dice yo, dice Álvaro que estoy en la flor. Más que flor, un capullo, dice alguno también.
0: Sí, sí, también.
4: Entonces...
0: Por cierto, que a las 4 tenemos otro gran partido, que es ese Uzbekistán contra Colombia, top 10 en el ranking FIFA, la selección colombiana, y nos informan de que hay previsión de lluvia en el estadio Azteca. Nos informan directamente de la siguiente forma: se prevén chubascos en los alrededores del estadio de Ciudad de México durante las próximas 3 horas. Seguiremos vigilando de cerca las condiciones meteorológicas. Había un riesgo bajo, parece que ahora ya moderado, más bien.
3: Pero
0: por
3: en
0: lo
3: principio,
0: tanto, vamos a ver.
3: No tormenta, ¿no?
0: No,
3: no tormenta
0: eléctrica. Solo lluvia.
3: Eso es.
1: ¿Puente?
0: FIFA.
4: Círculo central.
1: ¿Qué roster hay a las 4 de la mañana?
0: Pues tenemos a Luis Cortés, encargado de narrar ese Uzbekistán.
3: Sí, que me lo dijo.
1: Pobre Luis, pobre Luco.
0: Contra Colombia, y tendremos a Fabián Roza, compañero nuestro desde Colombia, y a Manu Vieira, que es también compañero nuestro de MediaPro, que es encargado de Conmebol en todas las Libertadores.
3: No había ninguno disponible en Uzbekistán.
0: Hemos llamado puertas, pero era difícil. Estaban allí.
3: Bueno, a quien puedes llamar es a Gustavo Puerta, que es titular en Colombia.
4: Luco, que va a narrar desde la playa, ¿no cuenta?
2: Sí, ¿sí? Bueno, aunque vea el partido. Entonces, allí no molesta a nadie, claro.
4: No.
0: Entonces, desde la emisora tampoco, que no pasa nada.
3: En Colombia, por ejemplo, juega Luis Suárez, el ex delantero de nuestra liga, Luis Díaz. Y también James Rodríguez con Johan Mojica.
0: Muy buen equipo Colombia.
3: Todos ellos titulares en Colombia.
4: ¡Llegamos, Monjil!
1: No juega en Minnesota y va a jugar en titularísimo en Colombia. Tremendo.
0: 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Manuel, minuto 80 de partido de este Ghana 0, Panamá 0. 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
4: un jugador que baja a recibir, un jugador que quiere hacer jugar a los suyos, un jugador que lleva el 9, que es leyenda viva de su equipo, que es africano, que es ganés. T-Rex, Jordan Ayew.
0: De momento, que se lo lleva Jordan Ayew con este 0-0, pero que todavía pueden cambiar mucho las cosas, Manu.
4: Al 81 ya, jugando el conjunto panameño, que tendrá ya que buscar el ganés, que tendrá ya que buscar ese tanto cuando restan 9. Ambos saben que sus opciones de clasificarse para la fase eliminatoria pasa con hacerse con 3 puntos hoy. Lo van a buscar en estos últimos instantes. La bola ya casi en 3/4 de cancha. Apertura en derecha. Ha recuperado. Gana. Jugando en el macizo central. Vino abajo. Es cuasi Shibo. El jugador del Oviedo. Apertura en derecha. A la altura ya casi sí de extremo. Jugando en la separadora de ambos terrenos de juego. Fijada la marca. El lateral panameño para intentar impedirla. Penetración por ese lado, tendrá que volver sobre el círculo central, oxigenando aquí en izquierda, ha metido la pierna para hacerse con el dominio del esférico, ha habido faltita, dice colegiado que no, viene ya el contragolpe con todo cuidado, ahora sí, Zafarrancho de combate, Palmeiro, Zafarrancho de combate, ha perdido, marchaba el Zafarrancho con todo, y viene recuperación ya de Gana, le toca dar a las Estrellas Negras, cuidado, la apertura aquí, faltita, dice el colegiado que no.
3: Balón.
4: Que no ha habido faltita.
3: Muy tímido, bien peritado. Bien peritado, dama, seguro. Toca balón.
4: O sea que sigan. ¡Play on! Iba a decir continuo. Me gusta el continuo. Pavel.
3: ¡Play on!
4: No, play on.
0: Sí, matado. Suena.
4: Lo voy a poner en rojo. Tienda ya otra vez ya en la separadora de ambos terrenos de juego. 82 de juego. Gana 0, Panamá 0. Siempre se lo cuenta, siempre se lo canta, siempre se lo narra. La sintonía del marcador de Radio Marca. La pelota aquí en la izquierda. Es saque de banda. Otra vez ya para ganar a la altura del banquillo donde está don Carlos Queiroz. Otra también estrella de los banquillos de selecciones. Jugando cuasi sí. Ahí se ha dormido el jugador panameño porque podía haber robado la pelota. cuando se le había escapado a Sibo. La bola ya en derecha, metido bien la pierna para despejar César Blackman. Directamente a saque de banda, quedan 7 minutos. Y yo os pregunto a los que sabéis de fútbol, en estos 7 minutitos, siempre se ha dicho que cuando uno no puede ganar, es mejor no perder, pero no, querido Heredito, ¿qué hacemos en estos 7?
2: Es que, usted que ha, para mí hay una clave en este encuentro, que es que un empate elimina a los dos.
1: Claro, ya, por el grupo. Es que no tiene ningún sentido, claro, o sea, claro. No tiene ningún sentido que no vayan a por el partido. Para mí es como una eliminatoria en la que estás perdiendo.
4: Sí, sí, o sea que ya sí o sí hay que ir. Lo mismo te da un punto en este caso, dices, que ninguno, ¿no? Decís.
2: Sí, sí, total.
1: Sí, porque es que vamos a ser realistas.
8: Con uno no pasa.
3: Hombre, con uno tiene que ser.
8: Con uno no pasa.
2: Ni con dos tampoco.
8: Y con dos difícil.
6: Y también, también teniendo el grupo que tiene, ¿no?
1: Claro, claro, claro, claro. Es que van a ir rivales.
6: En diferencia de goles, pero claro. Croacia e Inglaterra, pues lo que tienen son goles.
1: Inglaterra hasta ahora creo que ha sido la mejor selección o la que mejor debut ha tenido.
2: No, y Croacia ha jugado un buen partido. Claro, es que al final, tú, siendo Ghana y Panamá, muy posiblemente no le ganes a ninguna de las dos. Y lo que repetimos es que un punto te deja fuera, pero es que dos también. Hay selecciones en grupos ya cantados que van a tener 4 puntos. Por lo tanto, sí, va a ser muy difícil clasificar como tercera con 2 puntos.
4: Y lo saben, y van a intentar dar lo de pecho ahora sí. Con toda la carne, vamos a ver, en el asador, con el cuchillo entre los dientes, a cara de... ¡Guau, guau! ¡Perro! La pelotita para jugar en el centro del campo. Espectacular. O sea, lo de Palmeiro, la fiesta de Palmeiro está siendo una cosa inenarrable. O sea que...
6: Pues sí.
4: La pelotita de izquierda al centro, lo que nos vamos a divertir, querido Víctor. La bola en la frontal.
12: Pues vale, genial.
4: O sea que, entonces, hay que ir anotando, querido, porque tenemos ahí a lo lejos, digo, de quien está hablando ahora mismo, un Túnez-Japón para el domingo.
2: Bien.
4: Anótese. Bueno, Túnez-Japón, domingo 6 de la mañana, maravilloso. Un Curazao-Costa de Marfil.
2: Epa.
1: Muy difícil.
4: A las 10.
1: Muy difícil no volver de fiesta un domingo a las 6 de la mañana y no cascarte el Túnez-Japón,
4: Eso va a ser maravilloso.
1: Muy complicado.
2: Japón, por cierto, ¿cómo una de las más gustosas en la primera jornada.
1: Sí, Japón juega muy bien. Sí, o sea, en todo, ya deja de sorprender que juegue bien Japón.
2: No, y en general, todo lo que ha generado mediáticamente hablando, fuera de esta de lo que es el fútbol y lo que es el resultado, una de las que más ganas de ver tiene la gente.
4: Y el ladrillazo importante va a venir en la madrugada del sábado al domingo 28. 1:30, Congo-Uzbekistán. O sea, va a ser espectacular.
2: Bueno, yo creo que República Democrática del Congo ha jugado mejor que estas dos selecciones.
0: Sí, sí, sí. Pero es verdad que hay que recordar que en la jornada 3, por ejemplo, la que mencionaba Manu, en esa jornada, RD Congo-Uzbekistán coincide en hora con el Colombia-Portugal.
2: Claro.
0: En la jornada 3 se juega de forma unificada entre todos los miembros de un mismo grupo.
2: Poquitos pasos, quiere decir, Monji, que te van a dar. Vamos.
4: Ya. Lástima.
0: Bueno, bonito, oye, si se juega algo, por supuesto.
4: Pues algo se va a jugar, ¿eh?
2: Hombre, algo se va a jugar con el empate que ha conseguido.
4: Puntos,
2: sí, sí,
4: claro, son 3 puntos vitales. O sea.
1: Sí.
4: Cualquier caso, aquí sigue en juego. Los 4 que quedan, Pavel ya está haciendo cábalas porque tendrá que ir contando en el 89. Le preguntaré, querido, ¿cuántos habrán de añadirse? Está ya jugando dentro del área, cuidado en la derecha, Panamá. Balón en la frontal, el disparo. Arriba. Bárcenas. El disparo arriba. Cuando quedan 3 minutitos. La pelotita
3: tenemos,
4: que
3: tenemos 3 por las pausas de hidratación, 1 o 2 por los cambios. Y no han habido ni revisiones de VAR ni asistencias médicas en esta segunda parte. Así que, como mucho, 4 o 5 van a estar ahí los añadidos.
4: Pues hay un último cambio en las filas ganesas. Se ha retirado a Yu, se ha retirado a la leyenda. Ha entrado un príncipe, el Prince Adu.
1: Pues va a quedar sin minutos, ¿eh?
0: 3 minutitos más lo que añadan. Eso es lo que le queda a este partido.
4: Balón arriba para que intenten buscar ambos el gol que les dé esos 3 puntos vitales de cara a una clasificación a fase eliminatoria en este mundial tripartita. La pelota en el centro del campo, buscando ya a la izquierda. Ataca ya Panamá, peligro, peligro, peligro. Dice la espalda para intentar buscar por ese lado Ismael Díaz. Fijado la marca también el conjunto ganés. La pelota en la frontal para que intente Edgar Bárcenas buscar compañero. Lo va a encontrar a ras de la hierba sobre el tapete, jugando en la bola ahora sí picada. Tiene que sacar de cabeza, gana Ishibo, quien ha llegado a intentar a ayudar en labores defensivas, ahora sí en labores de creación de juego. La pelota en falta, dice el colegiado, que sigan jugando. Advantage Law, ley de la ventaja. La bola ya picada, el cambio total de costa a costa para que venga hasta la izquierda. Es bueno, la domó, la mansola, pinchó, la mató para que marche a la carrera. Cuidado, ha habido faltita. Colegiado dice que no, que no, que no, que no, que no, que no ha habido nada. Sigan jugando, play on. La bola ya derecha para jugar con quién. Todavía no, no suelta la pelotita. Ahora sí, sigue sin embargo cabalgando José Córdoba en territorio casi desconocido. Tres cuartos de cancha, sala de máquinas otra vez, donde la galleta, ¿os acordáis? Cuando de chicos decíamos aquello de la galleta. Círculo central, la bola ras de la hierba, entre líneas, pase de triángulo. Ha perdido, recuperó ya otra vez ya el conjunto panameño. 88 y medio, gana 0 Panamá, 0. Bola a la izquierda, minuto y medio que queda. ¿Cuántos has dicho, Pavel?
5: 4 o 5.
4: 4 o 5, ojo al centro. Queda la frontal del área para Panamá. Recuperación de Gana. Sacudirse el dominio, encontró a compañero. Marchará con todo Prince. Tiene que abrir y lo hace. Aquí en izquierda, 11 a la espalda para la carrera de Semenio. Puede picada, cuidado, peligro dentro del área. Ojo, Gana, Gana, Gana, Gana, Gana, Gana. ¡Qué parado! Fuera de juego.
5: Fuera de juego, sí.
4: No vale, pero qué paradón de Mosquera. Y qué oportunidad, perdonado.
5: Lo es
4: Tomás Asa.
5: Ya en el directo lo parecía. Deja acabar la jugada el sueco. Creo que no hay duda. Con la revisión lo vamos a certificar.
12: Bueno, sí, muy buena,
5: sí,
12: buena.
5: Está por muy
0: justito,
5: poquito.
0: Pero sí.
5: El corte del césped nos lo certifica. Venga, va. Apuesto 5 por el añadido. Vale. Nos quedan segunditos por saberlo.
4: Pues pendientes en la primera cartelón. Pendiente del cartelón. O sea, se van ahí los mismos en la primera que en la segunda, ¿eh? Con los cambios y demás. Curioso.
5: Claro, en la primera parte hubo 2 asistencias médicas al portero. Cierto. Y en esta segunda parte cambiamos las 2 asistencias por las sustituciones.
4: Última permuta en Panamá, se retira mi primo Blackman. O sea que al 90 va a entrar Godoy.
0: Rosario, este Godoy.
6: Godoy, el capitán, más de 16 años en la federación, anunció su salida. Y es el que da orden ahí en el medio, el que da las instrucciones y el líder al que todo el mundo sigue. Así que en estos 6 minutos que acaban de añadir, estoy segura que va a imponer y va a sacar a todo el grupo para que tenga un poco más de presencia en área y que sigan viajando todos juntos.
0: ¿Cuánto nos queda, Manu?
4: Quedan 6 minutitos, Pavel, este último cambio. Habías dado los minutos antes de contar con este último, o sea que ibas a acertar.
5: Sí, quizás sí. Bueno, sí. 6 de añadido. Es verdad que ahora con estos 10 segundos que tiene el jugador para abandonar el terreno de juego después de que el cuarto árbitro muestre la tablilla, hace que ese tiempo añadido se resienta menos.
4: O sea que sobre el terreno de juego, Aníbal Godoy, el general, como decía Rosario.
2: Que antes ha dicho Molinero Díaz de León, que jugaba León. Entiendo que Godoy no juega en Godoy Cruz, ¿no, Molinero?
13: No, me temo que no.
6: Sí, acaba de salir del San Diego.
4: Ojo,
6: San Diego, en la MLS.
4: Balón a la izquierda, es córner, córner, córner, córner. Atención, ojo, Rosario, que es córner, peligrosísimo. Se ha cumplido un minuto, anima la selección de Panamá, animan la afición también panameña desplazada aquí en el Toronto Stadium. Balón para colgar al minuto y medio, gana 0, Panamá 0, saque de esquina. Atención, se rueda buscando ya ese tanto que signifique el primero y a buen seguro el de la victoria. 3 puntos vitales importantísimos a la espera a Inglaterra, a la espera a Croacia. Venga ya para patear. Cuidado, peligro de gol. Veremos la jugada. Ahí está al segundo palo el remate. Se estorbaron entre ellos. Va a quedar servida, sin embargo, para el hombre que cerraba. Y es. ¿Ha dicho algo que no? Nada, es falta.
0: Va al suelo.
4: Murillo que va al suelo. Se tiró mal. Al 2 de juego restan 4. Pelota en largo. Ahora sí. Ojo a la contra. Desarbolada Panamá. Ha tapado. Ha habido falta clara. Sigue la pelota, sin embargo, para el conjunto panameño. Ahí está en el círculo central. Le metieron la pierna. Recuperaron de rebañón. La bola va a quedar para que venga servida ya con todo. Tomás Asón va a abrir en derecha para que intente llegar por ese lado. Cuidado, peligro. Ha tenido que bajar toda la escuadra panameña para intentar taponar bajo las órdenes de Aníbal Godoy. Ha sacado la zaga. Queda servida arriba. Verá directamente al saque de banda 2-20.
7: para que venga.
3: No puede ser este el segundo 0-0 del Mundial. Vamos.
7: No va a ser, no va a ser. Están 3-40. Vendrá un golito. Y que sí, Molinero. En última instancia. Vendrá ya para sacar de banda. Lo ha hecho ya muy bien. Para, por este lado, intentar jugar la selección ganesa. Todo esto ya todavía en territorio propio. Ahora sí, pisando ya Comanche. Atravesando la separada de ambos terrenos de juego. La bola en izquierda para 11 de la espalda. Siempre Siminio. Antoine por nombre. Tiene que volver sobre sus pasos porque le están impidiendo avanzar. Abre todo de costa a costa hasta la derecha. Queda servida, sin embargo, para Ismael Díaz. Ha tocado de cabeza, ha entregado al rival. Es Ivo, es Gana quien juega. Lo hace ya en tres cuartos de cancha, retrasando su posición, retrasando la bola para iniciar de nuevo. Apertura en izquierda, 14 de la espalda para que intente llegar siempre por ese lado. Harry, Carlos, por nombre. Por ese lado es saque de banda. Atacaba y entraba siempre para intentar buscar Mensah. La bola ya para que sea Panamá quien juegue en recuperación de balón. Venga ya al contragolpe, peligro, 3 minutos. Restan 3, por tanto. La bola, ¿hasta dónde va? Jugando ya más atrás, donde encontraba compañeros por delante y tiene que retrasar su posición. Ha vuelto a recibir, está iniciando Panamá. Tiene que dar un poquito más de ritmo en estos 2.5 que restan. Este gana 0, Panamá 0, buscando los 3 puntos importantes en este arrancar del Mundial. En este último partido de esta fase de grupos. Vendrá ya de primera jornada, jugando ya en este lado. Desde la izquierda es buena la apertura, cuidado Panamá al centro, pasado.
2: Yo no logro entender muy bien la insistencia de Panamá en sacar centros laterales cuando no han rematado ni uno. Y de manera constante están abriendo los laterales y sacando los centros.
0: A ver la contra, Manu.
7: Y cuidado la contra. Oh. Así ha pasado de frenada el lateral para medio. Cuidado dentro del área. ¡Ojo, gana! ¡Gol! ¡Gol! ¡Gol! ¡Gol! ¡Gol! ¡Gol! ¡Gol! ¡Gol! ¡Gol! ¡Gol! ¡Gol! ¡Gol! ¡Gol! ¡Gol! ¡Gol! ¡Gol! ¡Gol! ¡Gol! ¡Gol! ¡Gol! ¡Gol! ¡Gol! ¡Gol! ¡Gol! ¡Gol! ¡Gol! ¡Gol! ¡Gol! ¡Gol! ¡Gol! ¡Gol! ¡Gol! ¡Gol! ¡Gol! ¡Gol! ¡Gol! ¡Gol! ¡Gol! ¡Gol! ¡Gol! ¡Gol! ¡Gol! ¡Gol! ¡Gol! ¡Gol! ¡Gol! ¡Gol! ¡Gol! ¡Gol! ¡

0: la prolongación, cuando restaba minuto y medio, cuando marchaba el contragolpe, era Palmeiro, el zafarrancho de combate. ¡Totoro, toro, toro, toro! Marchaba con todo dentro del área. Levantó Brandon Thomas Asán la cabeza, poste horizonte y entregó a placer para que venga vestidito para matar, vestidito para rematar. Caleb Yirenki para enviar a placer al fondo de la gloria, para amarrar los tres puntos, para retarle a Inglaterra, para decir en el grupo: aquí estamos nosotros, más estrellas negras en Toronto. Celebra, celebra, gana. Gana uno Yirenki, Panamá cero.
1: 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El éxito de ganar se suda. ¿Y de qué manera? En el 94, Manu, con muy poquito en juego, esto se lo va a llevar Ghana.
0: Se lo va a llevar el conjunto ganés cuando restan 20 segundos para llegar al 6, aunque habrán de añadirse, entiendo, 60 segundos más, pero un gol que sabe ambrosía celestial, un gol para agarrar efectivamente tres puntos vitales, un tanto que deja totalmente hundida la afición panameña. Porca miseria para Centroamericana, que peleó, que luchó, que intentó, que tal vez mereció más, en un resultado que puede ser muy cruel, que puede resultar injusto, pero que efectivamente en esta segunda mitad veíamos que ambos conjuntos estaban apretando y celebrando cuando...
2: Problemas con la camiseta, ¿no? Parece que la tiene rota. Va, y sí, la tiene, la lleva rota. Lleva rota la camiseta, le dan otra. Y mira, le deja... Rota. Sí, bueno, y muy bien, porque el árbitro le permite que se la cambie y que permanezca en el juego. O sea, en el terreno de juego, perdón.
0: Pues 30 y 40 segundos ya, esto que solo beneficia también a Ghana. 40 segundos por encima del añadido. Entiendo que uno más, ¿verdad, Pavel?
2: Sí, más. Ay, o sea, yo creo que casi nos vamos a ir al 8, porque el gol se anota en el 4 y estamos ya en el 7.
3: Qué pesado el sueco, Pavel, qué pesado el sueco.
4: Dos de protagonismo esto, ¿eh?
0: No, que hay que sacar otra vez la faltita, que os habéis adelantado. Pues ya estamos en el 7. Ahora va a subir todo Panamá, ¿eh? Todo,
2: es que
0: todo,
2: fíjate, Panamá, madre mía, parece
0: ahí
2: esto
0: está.
3: Como si fuera rugby.
0: Sí, la bola allá arriba, 7 de juego. Atención, que esto no ha acabado. Ghana tendrá que defender, porque Panamá va a ir ya con todo. La pelotita en saque de banda y es petróleo, no, es para Panamá. Saque de banda para Panamá, en el 7-20 estamos, 1-20 por encima del añadido. Está Queiroz, que no le llega la camisa al cuello, está diciendo al colegiado, pero por favor, pite ya. 7 y medio, la bola allá arriba. A la Tus en el saque de banda, quedó corta, sin embargo, va a intentar despejar la zaga, pide falta Panamá y ha pitado falta.
3: Ojo,
0: y ha pitado falta.
2: La pita
3: va a ser la última.
2: Esto va a ser la última.
0: Tremendo, ¿eh? Ha pitado falta, estamos caminito del 8 y es la última del partido. Veremos de nuevo la acción repetida.
3: Bueno,
2: sí, le da la cara, ¿no?
3: Sí, se la encuentra, sí,
2: Prince. Bueno, la hombre, busca. Se la encuentra. Bueno, pues se abres el brazo y corres el riesgo de llevarte a alguien por delante.
0: No habría pitado penalti.
2: Si te lo llevas, pues es falta. Sube el portero.
3: 98, Manu.
0: Sube Orlando Mosquera. Va a ser la última. 8 minutos. Empuja Panamá, empuja Rosario. Ojo al centro. Segundo palo, llega el portero. Mosquera de cabeza. ¡Ojo Panamá! ¡Las manos! Ya hay Tangará. A las manos. El colegiado que llega para pitar va a intentar parar porque ha habido un poco de barullo. En cualquier caso, la jugada ya quedó en nada. Remató Mosquera, ¿eh? Le llegó la acción al arquero. Ahora va a ver, ahora sí.
5: Dos minutos más.
2: Amarilla en mano. Amarilla en mano, sacará un par por equipo.
6: Semeño se la ha merecido, la verdad.
0: Y el colegiado, que parece ahora un comercial, empezaron a repartir las tarjetas.
2: Una para el dorsal 24 de Panamá. Seguro, una para el 24.
3: Para London,
0: el 14 de Panamá.
7: Si fuera por Rosario, pediría que cayera un rayo, que el partido se aplazara media hora y que volviera a empezar.
5: Sí. Definitivamente, es súper triste acá.
7: Eso había pasado en un partido del Benfica, me parece, en el Mundial de Clubes.
3: Es que Carlos Harvey llega muy tarde, Pavel. Llega muy tarde,
2: eso
3: mete el pie donde no toca.
2: Entiendo
3: el enfado de los ganeses.
2: No sé si Harvey ha visto la amarilla, no la hemos visto porque ahora nos han puesto la repetición. Ahora lo aclararemos con la aplicación de la FIFA, quién ha visto amarilla.
0: La organización sí que nos está mostrando a Harvey. Como si hubiese sido objeto de cartulina amarilla, estamos al 9 y medio.
6: A ver, vemos, de nuevo vemos la última acción. Era el arquero panameño Mosquera quien remataba. Quedaba franca la bola. Uy, es que llega tardísimo.
2: Sí,
6: la ha sacado
2: tarde. Le da en la muñeca derecha.
6: Sí, Harvey. Bueno, ya tiene el balón más que
2: la amarilla. La amarilla seguro, la ve.
6: Harvey la ha visto seguro.
2: Es que no la hemos visto, Obama, en la realización. O sea, la ha visto el dorsal 24 seguro.
8: Ahí nos la muestra.
2: Sí, pero con el
8: 14.
2: Y ahora nos la muestra, correcto.
6: Pero por la acción que tuve repetida,
2: entiendo que
6: cámara,
2: por la acción, sí.
6: Entiendes también que merece amarilla. O sea,
2: sí.
6: Puedes sobreentender que la ha visto.
2: Al final, la regla, mira, antes te decía lo del playón, esto es reckless, una entrada reckless, temeraria, que es la traducción de temeraria. Entonces, bueno,
6: ¿cómo? Es un hinchazón también, ¿no? Reckless.
2: Está el realizador hoy a tope, ¿eh?
8: No, realizador no, el técnico.
2: El técnico, perdón, yo es que esto no entiendo, Adrián.
4: Se le ha ido las manos el partido al colegiado, Pavel.
2: Joder, machos, es que qué ganas tenéis de suspender a los árbitros rápido, ¿eh?
8: No, menos, los árbitros están muy bien en el Mundial, ¿eh? A ver si mejoran los españoles.
6: Pero el penalti no,
2: uf,
6: no,
2: ya hay debut, ¿eh? De Alejandro Hernández Fernández de la madrugada del sábado.
8: Muy bien.
6: Vamos al 10 y medio, ¿eh? Señor colegiado, por favor.
8: Pite ya.
6: Ya está empezando a sonar. ¡Danza Kuduro! Y yo aquí todavía que sigo narrando. He dicho que esperen. La pelotita ya en el centro del campo. Está la selección ganesa invadiendo, quiere invadir.
8: Pero es que quiere seguir el árbitro.
4: No, no, más niño, pero ¿qué le pasa a este colegiado, Pablo?
8: No le han tomado partido.
6: ¿Esto qué es?
4: Estamos la para el crono.
6: Estamos en el 11. Balón arriba.
2: La última.
6: Esto es más que polémico, ¿eh? La última, estamos en el 11. 5 por encima de los 6. La bola ya para Panamá. Cuidado. Todo a favor. Balón aquí en la izquierda, en la derecha. Y con esto se va a acabar. Puerta.
2: Ahí lo tiene.
6: Saque de puerta,
2: Obama,
6: final.
2: Fíjate al lado del 6 que pone mínimo.
0: Final del partido, lo celebra Queiroz. Se va hasta la grada. Ha conseguido romper esa racha de 7 encuentros consecutivos sin lograr la victoria, en un triunfo importantísimo en este arrancar del Mundial. 3 puntos vitales que suponen que los Estrellas Negras vengan lanzadísimos a buscar, ¿por qué no?, el paso a la eliminatoria. Con el tanto de Jirenki en el 94, gana 1, Panamá 0.
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0: Sin duda ninguna es la jugada que mereció el tanto, la jugada que a la postre significó el de la victoria, la jugada que dio el gol de Caleb Jirenki.
1: Pues la jugada que ha sido decisiva y que aquí te hemos contado esta victoria de Gana en el marcador de Radio Marca.
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1: Pues la victoria en el 90, que se la ha llevado el conjunto africano, en una situación además

0: tanto Panamá como Croacia, que es la colista. Es una fiesta, Manu, en Toronto para los africanos.
1: Sí, sí, sí, es una fiesta efectivamente para un equipo que venía aquí, sabedora de que estaba en un grupo complicadísimo, pero que ha desplazado a una importante afición para animar a los suyos aquí en Toronto, para celebrar, para gozar, para cantar, para ilusionarse, ¿por qué no? Por algo. Algo, iba a decir algo grande que ya sería no solo pasar la fase de grupo, sino llegar, si acaso, a octavos en un caminito que no va a ser fácil, pero una victoria importantísima, una victoria para un Queiroz que ha conseguido ganar en un encuentro donde no lo hacía desde el año 2025, es decir, tardó muchísimo la selección ganesa después de una inmaculada clasificación, pero ahora sí, tres puntos importantes, celebra, gana la victoria en este grupo L.
0: Adrián Benedicto, una victoria que al final es verdad que el conjunto africano la luchó y de qué manera.
2: Sí, es cierto que hemos visto una segunda mitad bastante mejor del conjunto de Queiroz. Han salido con ganas por lo menos de hacer algo y es cierto que en la única jugada que han podido correr, que han tenido espacio en esa parte izquierda, es donde ha llegado el gol. Se ha despistado un poco Panamá, que precisamente venía de un ataque suyo por el otro costado. Y ahí ha hecho mucho daño, que lo comentaba Molinero, y es cierto que esta selección pues disfruta más corriendo al espacio, que es cierto que no quiere mucho balón, pero han demostrado un nivel muy bajo, no jugar a nada, y en una que han tenido pues solo tenía que empujar al jugador ganés para llevarse una victoria que, volvemos a repetir, los tres puntos eran necesarios, veremos a ver si son suficientes para pasar a 16avos, porque ganarle a Croacia y a Inglaterra me parece bastante, bastante imposible.
0: Veremos cómo quedan las clasificaciones de otros grupos y cuántos son los equipos que tendrán tres o menos puntos para saber cuánto puede superar Ghana. Gracias, Adri.
2: Un abrigo.
0: Marcos.
3: El partido más truñazo en cuanto a fútbol de todo el Mundial, para mí, sin ninguna duda, y uno de los que más había en juego. A mí me ha gustado más Panamá en la primera parte. Es verdad que le ha faltado claridad a la hora de tomar decisiones al final durante todo el partido y eso lo ha pagado mucho. O sea, es que no ha tenido una ocasión de gol clara Panamá en todo el encuentro y le ha servido a ganar un arreón final. Los últimos 10 minutos, en esos 10 minutos que estábamos pensando si alguno iba a firmar el empate, creo que Ghana ha demostrado que lo firmaba algo menos que Panamá. Ha tenido dos arreones, ha avisado primero con esa jugada que en fuera de juego encontrando la espalda de la defensa panameña y finalmente con ese gol. No creo que haga justicia, creo que el partido sinceramente ha sido de 0-0, pero sí creo que Ghana la ha buscado un poquito más al final. Me sorprenden mucho las imágenes y hablan de lo que había en juego. Veíamos a jugadores de Ghana con la bandera, veíamos a Queiroz incluso acercarse a la grada de los aficionados ganeses y veíamos lágrimas en la grada de los panameños, porque sabiendo los dos rivales que tienen después, esto era prácticamente una eliminatoria. Ghana tiene posibilidades de meterse como tercera y Panamá para mí está prácticamente eliminada de este mundial.
0: Y como segunda todavía.
3: Como segunda también, pero digo un poco complicado. Haciendo la de la predicción.
0: Sí,
3: creo que no va a sacar más puntos.
0: Gracias, Marcos.
3: Chao.
0: Rosario, la cruz de la moneda, que hemos visto muchas lágrimas. También ese corrillo que hacían los futbolistas de Panamá ha estado rozando la épica, el conjunto centroamericano. Rosario.
4: Una lástima, ¿no? Venir a reaccionar después de que te marquen un gol, no terminar de proponer una idea clara, creo que, bueno, una idea sí, pero al final si no tienes ocasiones no puede ser eficiente. Por tanto, bueno, yo creo que lastimosamente puede que esta sea el final de esa primera posibilidad de clasificar a la siguiente ronda, pero bueno, creo que Panamá nunca pierde la esperanza y siempre se ha preparado en partidos amistosos a rivales como los que se iba a enfrentar en la Copa del Mundo, así que por mi parte sigo creyendo en Panamá y os veo en los siguientes partidos por aquí.
0: Rosario, muchas gracias por estar aquí con nosotros. La siguiente cita de Panamá, que será contra Croacia el próximo miércoles 24 a la 1 de la madrugada, hora española. Gracias, Rosario.
4: Y chao.
0: Bueno, esto por la parte de Panamá, de Ghana. Luis, ¿algo que se nos olvide, algo que añadir?
5: Pues que ninguno merecía haber ganado este partido realmente. A los dos les ha faltado mucha calidad, sobre todo en la primera parte. Panamá yo creo que es

0: que tenía una idea clara, pero al final una selección de este tipo en un mundial necesita tener contundencia, necesita que las ocasiones vayan para adentro, o al menos tener algunos delanteros que puedan amenazar, y yo creo que eso en Panamá no lo hemos visto. Nos ha dejado ese disparo de Martínez, de Cristian Martínez, que se fue al lateral de la red, pero poquitas más opciones nos ha dejado la selección de Panamá. Y gana en la segunda parte, pues yo creo que los cambios le han venido mejor a la selección de Carlos Queiroz, y creo que el factor diferencial ha sido finalmente Antoine Semenyo. El gol de la selección de las Black Stars llega a partir de una arrancada del dorsal 11 del Manchester City, para que al final acabe finalizando la jugada Giremki. Gana había hecho mejores cambios, tiene más velocidad a la hora de poder cambiar los partidos, y en un grupo en el que estás con Inglaterra y con Croacia, el sumar ya 3 puntos en el partido frente a Panamá, pues te puede dar muchas opciones, siendo además el segundo partido de Carlos Queiroz, con lo cual ya tiene o puede progresar, no tiene que estar ya respirando con dificultad la selección africana para sumar esos 3 puntos, y lastimosamente, como diríamos en Sudamérica, pues a Panamá pues le va a costar y muchísimo poder clasificarse y poder sumar algún punto viendo el grupo que tenía.
1: Gracias, Luis.
0: Gracias, hasta mañana, un abrazo.
1: Mañana, que te seguimos escuchando. Pavel, del colegiado, del sueco, no ha tenido fácil al final.
2: Vosotros quizá le suspenderéis, yo no pienso hacerlo. Te pedía en el descanso que debía dejar jugar un poquito más y lo ha hecho en esta segunda parte, nos ha hecho caso. Por eso esta segunda parte ha sido algo más vistosa, algo más divertida y todo queda enrarecido por lo ocurrido en la prolongación, ¿no? Cuando los jugadores han querido jugar poco. Y me quedo con la jugada del minuto 68, donde el ganés Opoku pedía penalti por derribo de José Córdoba. Aquí Pavel Fernández no tiene la verdad absoluta, ni pretende tenerla, pero sí que es cierto que un servidor nos dijo, el VAR no va a intervenir, y así fue. Es un raspón en el talón, no le llega a aprisionar el pie en ningún momento, quédate con esto, Álvaro, no le aprisiona el pie, y es por eso que al VAR
1: le faltan
2: argumentos para intervenir. No ha sido un grandísimo arbitraje, pero hombre, aceptable, sí, le podemos aprobar sin duda. En un rato viene Anthony Taylor, el inglés, para el Uzbekistán Colombia. Aquí voy a estar para seguir revisándolo.
1: Ese nombre que has dicho, demasiado técnico, ¿eh? Creo que no cala mucho. Pero bueno, con que os entendáis los árbitros y los colegiados,
2: es suficiente. Y que nos entiendan la gente que nos está escuchando
1: eso
2: también.
1: Por eso te digo lo del tecnicismo eso. Pero bueno, ahora te escuchamos. Pavel, un abrazo.
2: Hasta ahora.
1: Manu, ¿algo que añadir en esta victoria ganesa?
3: Importante, ¿eh? Como decimos, que así junto con Costa de Marfil, ¿no? Una selección africana, otra que está dando también con esto su presentación, su carta de presentación de cara a pasar a la siguiente fase, y complicado, sobre todo ese encuentro que va a tener el martes a las 10 contra Inglaterra, donde se habrá de decidir, entiendo yo, las últimas opciones que le va a quedar si quiere pasar por lo menos como segunda de grupo, ¿no? Pero junto con Costa de Marfil, otra selección africana que dice aquí estoy, aquí estamos, en un encuentro en el que vamos a dar la cara a Giremki, pues bueno, solo al menos si por el gol fuese, que es lo que se juzga de cara a los 3 puntos, el mejor del partido, ¿no? Ahí está la victoria ganesa en un encuentro cubatero, Mojir.
1: Sí, señor, aquí lo hemos disfrutado en estas horas, a las 3 y cuarto, que son en directo, que seguimos en el marcador de Radio Marca. Manu, un abrazo.
3: Feliz año, queridos.
1: Cuídate, un fuerte abrazo. Aquí nos escuchamos. Venga, que os dejamos ahora con Gonzalo Campos, con Jorge Lera, Generación MMA, que nosotros venimos ya justo en media hora. Hasta ahora, marcador.
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24: 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Comienza Generación MMA.

0: luso-angoleño Manuel Capé, que ha tenido una metamorfosis y se ha convertido en un peleador bueno, brillante y espectacular.
1: Va a ser un combate, creo que muy interesante y a lo mejor un poco infravalorado, ¿no?
2: Pero este es un rival difícil, porque como Capé es un pura potencia, es un striker, es un tipo muy duro.
1: Todo el mundo tiene muy buena estima a Horiguchi, porque tiene mucho bagaje, obviamente, y sobre todo si los peleadores que son, digamos, los que viven desde dentro de esto, todos coinciden en un nombre, es por algo.
0: Generación MMA. Saben de pelear, lo mismo que Franco Tenaglia, de feminismo interseccional. Saludos, amigos de las artes marciales mixtas, esto es Generación MMA. Vaya resaca que llevamos toda la semana después de esa cartelera única, histórica, insólita dentro de la Casa Blanca, pero el show tiene que continuar, show más jugón, como cantaba Freddie Mercury, así que este sábado nos vamos a Lipes de Las Vegas y tenemos una cartelera muy interesante con un combate dentro del peso mosca entre Manel Capé y Kyoji Horiguchi. Un combate además que creo que puede tener repercusiones titulares. Vamos a hablar de todo ello porque es una cartelera que tiene combates también muy entretenidos. Necesitamos la sabiduría de un buen equipo y estoy con Pedro de Pablos. Pedro de Pablos es como ese jugador canterano que llega al primer equipo, les dan unos minutos en un partido que vas ganando, luego una actuación en la Copa del Rey, empieza a ganarse el sitio y al final nos va a comer la tostada, nos va a quitar a todos aquí. Pedro de Pablos, por favor, ¿qué podemos decir de esa cartelera en Lipes de Las Vegas? Porque tú eres muy analítico y sabes que va a ser una cartelera con combates muy interesantes, ¿no?
1: De las que nos gustan, Jorge, de las que nos gustan. Venimos obviamente del éxtasis, Casablanca, mega evento único y repetible. Toca bajar al barro, toca también esa parte buena, esa parte con chicha, ese yin y el yang, ¿no? Del éxito y los focos de la Casa Blanca con el Apex, que es para paladares intrépidos y la verdad que con muy buenos combates que hay este fin de semana.
0: Y junto al canterano, que se ha ganado el puesto ahí a base de sudor en el primer equipo, tenemos a un ilustre veterano, el hombre que tiene que... No, vieja gloria, más gloria que vieja en tu caso, y que tira de galones y de brazales de capitán. Don Humber García, por favor.
2: ¿Cómo estás? Tú has mencionado a Freddie Mercury, un grande, yo voy a mencionar a Julio Iglesias.
0: A otro grande.
2: Igual, sí, como decía también. Pues buen evento en general, lo que pasa es que venimos, pues está muy arriba y ahora todo nos parece poco, pero en general, buen evento.
0: Bueno, quédese con nosotros que tenemos contenido muy interesante. 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Así que dicho esto, que le pega el micrófono, nos vamos al combate estelar. Un peleador, el luso-angoleño Manuel Capé, que ha tenido una metamorfosis y se ha convertido en un peleador bueno, brillante y espectacular.
1: El showman que necesitaba, yo creo, la división de peso mosca, ¿no? Ahora sí que es verdad que justo después de esas actuaciones que tuvo él tan buenas, con show, con finalizaciones, como contra el Mavayev, han llegado también nuevos prospectos, nuevos nombres, que han hecho un cúmulo de factores que han convertido esta división en muy bonita. Pero en los últimos meses fue como de los primeros de los que se empezó a hablar como la cara que necesitaba la división, la cara que necesitaba la categoría. Manel Capé, que es un peleador, un striker increíble, sobre todo eso, vistoso, que también te va picando, ¿no? Te vacila, te golpea, entra, sale, pero que se enfrenta a un viejo rockero que no hay que olvidar que ya le ha ganado en Rizin, que hace 9 años, eso sí, el tiempo cambia para los dos, pero que desde que ha vuelto a la UFC, como en esta segunda etapa que viene en la UFC, es un peleador que está impresionando a todo el mundo por lo rápido que es. Ya le dimos contra el Bazzi, lo completo que es, te puede pegar arriba, puede ir abajo. Entonces va a ser un combate creo que muy interesante y a lo mejor un poco infravalorado, ¿no? Porque está entre medias de la Casa Blanca y del combate de McGregor, pasa un poco desapercibido al ser el Apex, pero es un combate que puede decidir al próximo candidato al título si hay una finalización.
0: Yo creo que sí. Y Kyoji Horiguchi enfrente, un japonés con una trayectoria extrañísima que estuvo en la UFC, que tenía un 7-1, y que de repente dice, bueno, pues yo me voy a Rizin, vuelvo ahí a hacer su carrera, que ha vuelto, que desde que ha vuelto ha conseguido 2 victorias consecutivas, una carrera absolutamente atípica, ¿no?
2: Sí, porque normalmente te cuesta mucho volver a UFC y él no le costó del todo. Es que los japoneses son muy suyos, le sí. gusta mucho pelear en su tierra, pasa también con los boxeadores, cuesta mucho sacarles de Japón. Pero este es un rival difícil, porque como Capé es un pura potencia, es un striker, es un tipo muy duro, pero Horiguchi tiene mil herramientas, tío, para hacerle feo la pelea a Capé. Yo peleé en un evento en el que peleó Manuel Capé, tío, en vivo.
0: ¿Ah, sí?
2: Sí, sí, peleamos con la misma cartelera, tío.
0: Humbert,
2: sí,
0: sí, por sí, favor, tío. Que eso no lo puede decir todo el mundo,
2: en
0: ¿eh?
2: En vivo, en el Auditorio Mar de Vigo, tío, peleamos, sí, sí, sí.
0: Ah, en Vigo, que en Vigo. Ya había entendido que en vivo, digo. Ah,
2: no, en Vigo peleamos. ¿No? En Vigo, además, en Vigo. Peleé yo después que él, tío. Sí, él peleó antes que yo, sí, sí, sí.
1: ¿Fuiste estelar?
2: Era coestelar, tío.
1: Pues estabas por encima de Capé.
2: Sí, sí, tío, era coestelar.
1: Pero bueno, pero
2: sí, sí, sí, sí.
1: Yo estaba entendiendo Vigo, pero yo no quería creerme que era Vigo. Yo estaba intentando, digo, a lo mejor he entendido mal.
2: Sí, fue en Vigo. Ante 1.500 personas, tío.
1: Increíble.
0: Oye, y este Origuchi, ¿recordáis el otro día? Tuvimos aquí a Mokaev, Mohamed Mokaev. Que, por cierto, Mokaev, que es el único que ha ganado a Manel Capé en los últimos años en la UFC. Uh-huh. Y que cuando le preguntábamos por la división del peso mosca dentro de la UFC, el nuevo talento que hay, él decía, no, este le gano. Al que mencionó como que consideraba su rival real, el que iba a ser el rival más duro, era precisamente Kyoji Origuchi.
1: Y no es el único que lo hace, todo el mundo tiene muy buena estima a Origuchi, porque tiene mucho bagaje, obviamente, y sobre todo si los peleadores que son, digamos, los que viven desde dentro de esto, todos coinciden en un nombre, es por algo. Ya hemos visto también por qué es, al fin y al cabo es un peleador muy completo, y además me parece curioso que subí hace un par de días o hace tres días una foto con Pantoja, porque Origuchi, que no lo sepa, entrena con Pantoja en el American Top Team, y además tiene una relación como de amor-odio, porque son muy, muy amigos, compañeros, sí. Pero a la vez, Origuchi, cada vez que gana una pelea, coge el micrófono y dice, Pantoja, quiero tu cinturón. Ahora que no es campeón, sigue pidiendo a Pantoja. Y el otro día subí una foto con él, abrazados, y decía, compañeros o enemigos. Y se reía. Y yo creo que estén entrenando juntos ambos también le viene muy bien a los dos. Creo que a Pantoja también le estamos pasando un poco desapercibido porque por la lesión que tuvo cuando se le usó el codo. Pero creo que Origuchi es lo que, no solo Mokaev, sino toda la gente lo dice, y es que es un peleador que yo creo que si consigue una finalización contra Capé, que va a ser difícil, yo si veo una finalización diría que va a ser en el suelo, creo que sí que puede saltarse la cola y a lo mejor ir directamente a por el cinturón, por eso, porque es un peleador que tiene mercado, tanto en Japón como ya en Estados Unidos del American Top Team, y que yo creo que a Joshua Val le puede poner en serios aprietos.
0: Bueno, el que no esté muy familiarizado, este Kyoji Origuchi llegó a hacer la pelea por el título contra Demetrius Johnson. Es la única derrota que tiene en la UFC, muy que cruel. Le llegó muy pronto en su carrera, y que entre el último combate que hizo en la UFC con ese 7-1 que tenía hasta su regreso han sido 10 años, y además cuenta con esa victoria que tuvo ya con Manel Capé, pero que estamos hablando del año 2017.
2: Le ganó por sumisión,
0: que estamos hablando también.
2: Eran asaltos de 10 minutos también, eran otras reglas también, valían las soccer kick también, las patadas.
0: Yo creo que ese combate es como que si no hubiera existido, no tiene ninguna implicación.
2: No se le puede tomar, claro, como una vara de medir, ¿sabes? Es como entre el tiempo y que las reglas eran algo diferentes, pero bueno, aún así, tú lo has hecho ya una vez. O sea, ¿por qué no lo vas a hacer aquí?
0: Por cierto, las cuotas que tiene Winamax para este combate es la victoria de Manel Capé, 1,48 se paga, la victoria de Origuchi, 2,45. Es decir, según esa cuota de Winamax, favorito el lusoangoleño. ¿Te sorprende entonces?
1: Me sorprende, ¿no? Me sorprende porque sí que es verdad que Ipe obviamente está muy bien, pero yo creo que Origuchi viene en dinámica muy buena y como mínimo deberían estar un poco más igualadas. Hay que respetar a Origuchi. Sí que es cierto que si en striking Capé encuentra su ritmo y encuentra la distancia y un poco le saca del combate con esos vaciles que hace él, entra al salir, buenas combinaciones, le puede dañar, pero de la misma manera, si Origuchi encuentra eso, le lleva contra la malla, le lleva al suelo, un poco hace un combate muy completo, también le puede sacar de sus casillas a Manel Capé. Y recordemos que a Manel Capé le ganó Mokaev en striking, entre comillas. Sí. Entonces, yo creo que está más igualado de lo que dice eso.
0: Bueno, lleva 3 victorias consecutivas, ha ganado 8 de los 7 últimos combates, cuenta con esa experiencia también de haber estado en Rising, de haberse enfrentado ahí con Kaya Sakura. Tiene también, Manel Capé, una victoria con Dani Várez, es decir, que es un hombre también que tiene una trayectoria en la UFC, lleva desde 2021 un 7-3 dentro de la UFC, pero una trayectoria amplísima, ¿no?, en los deportes de combate. Es uno de los clásicos aquí en el circuito europeo y ahora ya en la UFC.
2: Y digamos que es el aspirante no oficial, el aspirante oficioso. Siempre está ahí como a la sombra de, en cuanto salga cualquier oportunidad, se cuenta con Manel Capé, tío. Es un chico que lo está haciendo muy, muy, muy, muy bien, tío. Técnicamente no es un techo de virtudes, los hay mejores. Joshua Van es mucho mejor en striking. No sé, Pantoja no, porque tiene un striking feo, pero hace mejor las cosas. Pero es un tipo que es muy fuerte, muy potente. y te puede hacer pasar un mal rato. Sí que es verdad que si fuera a tres minutos, o sea, a tres asaltos, te diría que Manuel Capé tiene más que ganar, pero a cinco Origuchi creo que se va a llevar el gato al agua.
0: Sí, pues sería interesante. Además, yo creo que la categoría del peso mosca está posiblemente en uno de sus mejores momentos, sí, en cuanto a emoción. Creo que Joshua Van, a lo mejor esto que digo no es muy popular, a mí me encanta, me encanta ver a Joshua Van, me encantan sus combates, pero no le veo tanto como un campeón sólido, porque veo que tiene, que puede venir cualquiera que le explote ciertas carencias. En la última defensa sufrió, aunque luego remontó, es decir, hay que ponerle el cascabel al gato, pero que alguien como Origuchi o con el propio Manuel Capé, si ganan, tienen opciones ante Joshua Van, ¿no?
1: Yo de hecho veo tanta igualdad en esta división, no sé si estáis de acuerdo conmigo, que no veo un campeón estable. Después de la estabilidad de Pantoja, yo ahora mismo a corto plazo no veo un campeón que vaya a ser estable de hacer 6-7 defensas.
0: Sí,
1: creo que va a ser un poco montaña rusa de emociones para los peleadores. Hay tanta igualdad, y ya no hablemos si la UFC decide volver a fichar a Mukaev. Creo que va a haber ahí un salto de trono, de un cambio de trono todo constante. Y también creo que eso a nivel competitivo es bueno, porque significa que hay muchos peleadores a un nivel muy alto. El tema es que te pones a analizar y hay 4 o 5 peleadores que por nivel podrían ser campeones. Y luego está Pantoja, que la incógnita es saber a qué nivel va a volver, pero también tiene una edad, entonces claro, su reinado tampoco va a ser para siempre. Yo creo que si vuelve podría llegar a recuperar el cinturón, pero creo que a Pantoja que le quedarán 2-3 combates. Entonces ahora se viene una época de cambios y de fluctuación dentro del trono de la K-División.
0: Yo lo veo parecido, Don Humber, su total, sabiduría, ilumínenos.
2: Igual, porque Pantoja tiene una edad.
0: A mí me parece completísimo,
2: a mí me parece,
0: peleador de peleadores, pero claro,
2: me parece un fuera
0: una lesión a esas edades son complicadas.
2: Me parece un fuera de serie, me parece un tío con mucho oficio para hacer las cosas. O sea, un tipo que le sobra mucha jaula y sabe cómo hacer las cosas y cómo ganar peleas. Pero sí que es verdad que le pueden quedar eso, 2-3 peleas, sí, máximo. Porque sí, entre que si vuelve, va a volver por el título. Pongamos que gana el título. Un campeón pelea una vez por año. O sea, no tiene obligación de pelear.
0: Lesiones
2: más
0: en el brazo, en el hombro,
2: claro,
0: son complicado, siempre conflictivas. Tú has tenido también, ¿no?
2: Yo las he tenido todas.
0: Has tenido todas, ¿no?
2: Las he tenido todas, tío. Tengo un máster en lesiones. Entonces, es complicado, pero son atletas de élite, también están hechos de otra manera, ¿sabes? Entonces, él está entrenando bien, está entrenando fuerte, entonces, y entrena en American Top Team, que seguro que no es el gimnasio del barrio. Entonces, yo creo que volverá y si gana bien a Joshua Van, que yo creo que se dará esa pelea, es quizá una o dos peleas más y que seguro cambio de gobernante.
0: Pues será un combate muy interesante, Manel Capé contra Kiyoshi Hiroguchi. No es el único combate atractivo que tenemos en el Apex de Las Vegas. En el Apex de Las Vegas siempre pasan cosas. Sí. Y el combate coestelar, hay un peleador que a mí me está gustando mucho, que es Navajo Sterling.
2: Navajo,
0: que tiene
2: el nombre.
0: El nombre es fantástico.
2: Navajo.
0: Bueno, el nombre es Navajo Sterling, pero el nombre real es Rongo Teenguia Navajo Hunter Sterling.
1: Dejémoslo en Navajo.
0: Navajo para los amigos, que se va a enfrentar a John Cutelaba, la masa moldava, que es un mal cliente, es un buen test para un hombre, Navajo Sterling, que está imbatido. 9-0, con 5 KOs, 4 combates ganados ya en la UFC, viene como un tiro, pero va a tener una prueba muy dura, ¿no?
1: Yo, de hecho, no es por colgarme medallas, pero esta vez lo voy a hacer, creo que va a ser la primera vez en este programa.
0: Pues
1: yo, si te acuerdas, Jorge, en el último asalto, a finales de 2024, dije, va a haber un nombre que acaba de entrar de la Dana White Contenders que va a dar que hablar, y es el de Navajo Sterling. El año pasado sí que es cierto que entró sin finalizar, aún ganando, y dijimos, bueno, hay que darle tiempo. Ya en su última pelea, creo que contra Bruno López,
0: sí, estuvo muy
1: bien. Ya estuvo bien, finalizó, y creo que esta es la verdadera prueba de fuego para Navajo Sterling. Creo que la UFC lo ha hecho a conciencia, porque John Cutelaba no viene mal, viene consiguiendo también sus victorias,
0: sí, sí.
1: Y creo que han dicho, vale, si eres capaz de superar a un peleador como John Cutelaba, sí que te podemos dar ya un top 15 con 4 victorias en la UFC. Si no, quizás estás todavía un poquito verde. Creo que la UFC ha puesto este cebo en Navajo Sterling para ver en qué punto está de su carrera. Y a mí me parece, obviamente, el combate más complicado que ha tenido, junto con el de Rodolfo Velato, que lo pasó con nota. Y sí que creo que si le gana, ya va a dar un salto de calidad, en el sentido de que la UFC ya le tenga en estima para darle nombres incluso más importantes, dentro de que John Cutelaba, dentro de la división, es un hombre ya con cierto renombre.
0: Sí. Tiene 28 años, es una de las promesas de esta categoría y además uno más de una factoría inagotable de buenos peleadores como es el City Kickboxing, sí, en Auckland, en Nueva Zelanda, de Eugene Bareman. Madre mía, parece que los, Lo sacan así, lo fabrican en serie.
2: Sí, sí. Un con ese nombre, como le hago una tarjeta, necesita un DIN A3. Una tarjeta de visita, con tanto nombre.
0: Claro, yo cuando dijeron que se llamaban abajo pensaba que era de Albacete, ¿no?
2: Claro,
0: no,
2: claro.
0: Oye, el TT Kickboxing, ¿qué admiración tremendo, tenemos a ese equipo? ¿No?
2: Tremendo equipo, tío. Tiene a Volca, a Desaña, tiene ahí. Dan Hooker estuvo entrando allí. Un gimnasio.
0: Con Carlos Sulberg, que entrena mucho en Navajo Stirling.
2: Sí,
0: es decir, que ya tienen ahí campeones, Volkanovski.
2: Volca, o sea, tienen ahí. Gente que ha sido campeón.
1: Cam Rowston también está por ahí, que está saliendo ahora.
2: Que es campeona y gente que puede ser campeón. O sea, que lo tienen todo ahí, tío. Y es muy curioso porque son peleadores completos cuando en teoría son más striker que otra cosa. O sea, City Kickboxing, ellos vienen del kickboxing.
1: Sí, sí.
2: Pero son peleadores que lo hacen muy bien, muy completos en todas las disciplinas, tío.
0: A mí este peleador me parece formidable. Tiene
1: un gran striker.
0: Buen pateo. Ese es paciente, tiene también ese pozo para los pocos combates que lleva realmente como profesional. ¿Le veis y pasa esta prueba como un contendiente ya serio a una categoría que yo creo que hasta cierto punto necesita también un poquito de rejuvenecimiento, ¿no?
1: Yo de hecho por eso te voy a decir que sí que le veo como un contendiente por la categoría también. Fíjate que yo fui el que habló en su momento de este nombre. Creo que aún así le he notado cierto verde en algunos aspectos, pero estando en la categoría que está, si estuviese a lo mejor en un welter, te diría que a lo mejor necesita un poquito más. Pero creo que aquí, si le pones un top 15 y eliges bien el top 15 que le das, después de ganar a John Cutelaba, que yo creo que lo va a hacer, si le pones un top 15 bien elegido y va subiendo poco a poco y va ganando experiencia, creo que sí que va a llegar al top con el bagaje suficiente para ser el peleador que está destinado a ser. Creo que todavía le faltan ciertos aspectos, como tú dices, a veces peca de paciente, a veces le encuentran con algún golpe de poder que no deberían encontrarle, pero creo que es fruto de que sigue siendo un novato, tiene muy poquitas peleas. Entonces, eso se gana con experiencia, y qué mejor experiencia que contra los mejores de la UFC. Aún así, creo que va a ir subiendo bien.
0: Lo que sí tiene es mucha experiencia en kickboxing, ha sido campeón del mundo, gran competidor, muy bueno, muy completo, pero, Humbert, contra este tipo de peleador hay como una kriptonita, algo que les puede ahí neutralizar. Y creo que John Cutelaba me parece que tiene experiencia, muy, muy buena lucha y pega. O yo, un wrestler que tenga pegada.
2: Es peligroso, eso es más cliente.
0: Madre mía, es un peligro, no puedes. Tienes que hacer un combate perfecto.
2: Es verdad que John Cutelaba tiene, por momentos, a veces parece que se ausenta de la pelea, o sea, por algunas tonterías suyas, pero como fuerza el tipo es un bulldozer, es muy buen pegador, es buen luchador y es un cliente complicado, tío. Es una piedra de toque buena para ver lo que ha hecho Pedro, a ver si está para las grandes ligas. A ver, puede ser que ahora Navajo llegue y le conecte una mano limpita y le deje frío, creo que no será el caso. Pero me da más que va a ser una pelea de picar piedras, ¿sabes? De pico pala, que le va a costar.
1: Sí, sí.
2: Las peleas de las que te hacen ser más hombre.
0: Ha ganado tres de sus últimos cuatro combates. El que pierde es como de estas Bukauskas, que para nosotros fue una decisión discutible, que incluso debió ganar John Cutelaba. Así que el hombre de Chisinau, de Moldavia, viene también bastante, bastante buena racha y creo que va a ser una durísima prueba. Las cuotas. A ver si os sorprende. 1.33, la victoria de Navajo Stirling, muy favorito, frente al 3.30 de John Cutelaba.
1: Yo creo que va a ganar Navajo, pero igualmente me parece.
0: Pero es un combate de riesgo.
1: Me parece demasiado desnivelado para lo que es. O sea, es que es lo que veníamos hablando. John Cutelaba es un peleador muy peligroso, que podría estar perfectamente más arriba de lo que está en los rankings, y que es un peleador que yo creo que lo que dice Humbert de la experiencia, que te puede dar un susto bien gordo. Por lo tanto, poner tan tan favorito y que la gente vea tan favorito a Stirling es un buen síntoma de que es un gran prospecto, pero me parece, es lo típico cuando un peleador viene en auge, también ven el cero en su récord y eso a veces engaña mucho. Y creo que yo creo que va a ganar Stirling, pero creo que eso va a ser un combate a los puntos muy igualado en el que se va a decidir por detalles.
0: Yo creo que favorito Stirling, pero
2: sí, pero no tan claro, porque fácil te puede, o sea, John Cutelaba te puede hacer feo dos asaltos y ganártelos.
0: Sí. Te puede tirar al suelo,
2: te puede
0: planchar,
2: ponerte contra
0: te puede
2: la reja y hacerte una pelea súper fea, pero ganarte por la mínima los asaltos, tío. Al final la veteranía es un grado y John Cutelaba es más veterano que Stirling.
0: Sí. Bueno, vamos con otro combate que me llama también la atención dentro del peso mosca. André Lima, mascote, el bahiano, peleador imbatido, que además, en su último combate ganó a Dani Várez, el hombre del mordisco en el bíceps, que ahora nos contarás. Se enfrenta al gallo negro, a Kevin Borja, al peleador limeño de Perú. un hombre que no que brilló en las Contender Series, Kevin Borjas, pero no ha acabado de destacar en la UFC. Lleva un 1-4 dentro de la compañía. Aquí sí que es favorito, claro, André Lima, que creo que tiene ese toquecito de campeón, ¿no? De peleador que va... Sí,
1: mínimo de llegar adelante, alto. ¿No? Sí, de mínimo llegar de llegar alto. Y el tema es, no solo que está invicto, es un peleador, ya le vimos contra Dani, que es muy bueno en suelo, también arriba se defiende. El tema es que yo no sé qué les ha hecho Kevin Borjas a la UFC. Creo que están buscando la puerta de salida para el pobre hombre, porque la última le ponen a Imanol.
0: Le faltó un amigo, debut, sí, sí.
1: Que sí que verá que asustó. Le pegó un susto a Imanol, sí, le conectó, pero yo creo que ahora mismo André Lima, de hecho, le veo
2: por encima
1: de Imanol, por encima de Kevin Borjas, y creo que es la típica pelea para relanzar. Al fin y al cabo, Kevin Borjas, a pesar del récord que tenga en UFC, es conocido, es un peleador que, bueno, que le
0: de
1: conoce.
0: De servicio, ¿no? Un
1: sí,
0: peleador
1: servicio,
0: que te puede estar
1: entonces
0: ahí.
1: Entonces dicen, bueno, para ir rodando a André Lima antes de que llegue, digamos, a los nombres grandes, le ponemos a Kevin Borjas una victoria que yo creo que va a ser sencilla, sin faltar el respeto a Kevin Borjas, esto es MMA, pero creo que va a ser sencilla. Y no sé yo si esta derrota va a dejar a Kevin Borjas, no sé cómo que le queda de contrato, pero...
0: Sí, debe estar ahí...
1: Ahí andará. Si sí, no le dan, a lo mejor cuando baje le dicen, a ver, firma aquí un momentito...
0: Fíjate que lo curioso es que la victoria que tienes con Luis Rodríguez, que entonces parecía que ¿sí? venía con todos el Lazy Boy y dio la gran sorpresa, pero luego el Gallo Negro se enfrenta con Sumuda Erji, ya nos decepcionó, el último combate con Imanol Rodríguez se ve desbordado, pero... Humber, André Lima, quiero saber tu opinión porque le hemos visto, lleva 4 combates en la UFC, la victoria con Dani Várez. ¿Qué análisis haces tú de este peleador? A mí me gusta mucho.
2: Es un tío, una bestia, el tipo tiene toda la pinta de ponerse la faja en algún momento, tío. ¿Sí? Es un animal.
0: Bueno, muchísimas gracias por haber estado con nosotros. Esto ha sido Generación MMA. Volvemos mañana, así que les esperamos.

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4 menos cuarto. 3 menos cuarto si nos escuchas desde Canarias. Es el último partido de la jornada 1 del Mundial. Ya estamos a punto de entrar en la jornada 2. 24º partido del Mundial, de los 104. Nos quedan 80. Mucho fútbol. Uzbekistán, Colombia. 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

0: Volvemos al inicio, volvemos donde todo arrancaba, donde se celebraba el Estadio de México, ese partido inaugural. Hoy nos toca ese Uzbekistán, Colombia. Con Pavel Fernández, pendiente del inglés, del arbitraje de Anthony Taylor. Con los comentarios para desengranar y conocer todo lo que tenemos en este partidazo con Fabián Rosso y Manu Vieira. Canta y cuenta los goles desde Uzbekistán, Colombia, en el Estadio Azteca. Luis Cortés, Luco, muy buenas.
1: Saludos, Mongil, oyentes de Marcador. Día histórico para el fútbol uzbeco. Su país estrena en un mundial después de quedar segundo del grupo A en Asia. Más allá de los que juegan en el césped, donde resaltan Kusanov, el futbolista del City, y Shomurodov, la estrella está en el banquillo. Sí, Fabio Cannavaro comanda un grupo que hoy se estrena en la competición más grande del mundo, con Yusupov en portería, línea de tres en defensa con Kusanov, el futbolista del City, Ashurmatov y Abdulaev por delante, hasta cuatro centrocampistas: Karimov, Botgoboy, Sukurov y Narulaev. Y por delante, tridente ofensivo de enganche: Fatyulaev, Urunov. En punta de ataque, el futbolista que milita la Liga Turca, Shomurodov. Por su parte, enfrente estará una Colombia con ganas de reivindicarse. El combinado cafetero se quedó fuera del último Mundial de Qatar y quiere clasificarse en un grupo donde es la favorita para ser segunda, con el objetivo de romper la barrera histórica de los cuartos con una de sus mejores generaciones. Colombia sale en el día de hoy con Camilo Vargas en portería, en línea de cuatro en defensa, John Mojica y Daniel Muñoz en los laterales, con Lukumi y Davidson en el centro de la zaga. Por delante, el famoso Gustavo Puerta, junto a un ex también de la Liga Española como es Jefferson Lerma. En este 4-2-3-1 de enganches juega James Rodríguez, banda izquierda Luis Díaz, banda derecha John Arias, en punta el jugador del Sporting de Portugal, Luis Suárez. Queda muy poquito, a partir de las 4 vive el último partido de esta jornada del Mundial. Es Uzbekistán, Colombia.
0: Es la Copa del Mundo, a 10 minutos para llegar a las 4 de la mañana. Vamos a trasnochar, pero lo vamos a hacer con mucho gusto. Cerramos esta primera fase, esta primera jornada del Mundial, la que vamos a repasar todo lo que está haciendo, porque ya prácticamente podemos colocar cómo están todos los equipos antes de que un estadio Ciudad de México, ese estadio también conocido y como debe ser, el Estadio Azteca, que va a lucir una afluencia de público, sobre todo colombiano, que van a copar todas las gradas. Pero antes, lo relacionado con cómo marchan las cosas en este, en esta primera jornada, que ya prácticamente la vamos a cerrar en unos minutos, con el Grupo A, con México precisamente, que ganó en este mismo escenario a Sudáfrica, y que Corea también hizo lo propio sobre Chequia. Primero México, segundo Corea, tercero República Checa, cuarto Sudáfrica. En ese Grupo B, con Suiza, Canadá, Qatar, Bosnia-Herzegovina en el orden. Grupo C, liderándolo Escocia con 3 puntos, empataron Marruecos y Brasil, cuarta clasificada la selección de Haití. En el Grupo D, uno de los anfitriones, Estados Unidos, liderando con 3 puntos, los mismos que tiene Australia, sin puntos Turquía y Paraguay. Grupo E, Alemania liderando, 3 puntos también para Costa de Marfil, Ecuador y Curazao, que de momento no estrenaron el registro de los puntos. En el grupo F, con Suecia liderando, goleando, y precisamente a Túnez en la primera posición, segunda Japón, tercera Países Bajos, y la colista en este grupo F, que es la selección de las Águilas del Cartago. En el grupo G, Nueva Zelanda liderándolo por el fair play, empatado todo a un punto con Irán, Bélgica y Egipto, prácticamente como empezó. Situación similar, pero liderando Uruguay. En el grupo H, con Arabia, España y Cabo Verde. Grupo I, Noruega lo lidera por esa victoria de 4-1. 3 puntos, empatado con Francia. Tercera, Senegal. Cuarta, la selección iraquí. En el grupo J, con la vigente campeona del mundo, Argentina, con 3 puntos, empatado con Austria. Tercera es Jordania, cuarta Argelia. Grupo K es este, el grupo que se va a completar en la jornada de hoy, con RD Congo, que lideraría si nadie gana, o dependiendo de los goles y también de las tarjetas. Por lo tanto, Segunda es Portugal. Veremos la situación de Colombia y de Uzbekistán en el partido de hoy. Y en el, los dos, en el último grupo, grupo L, Inglaterra, que lo va a liderar. Segunda es Ghana, tercera Panamá, cuarta Croacia. Lo dejamos todo ya preparado, que nos vamos a la Azteca.
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0: ¡Wow! ¿Cómo ha sonado? Ha retumbado ese himno de Colombia en el estadio Ciudad de México, Luco.
1: Desde luego que sí, y sobre todo mayoría de afición colombiana en este estadio conocido como Estadio Azteca. También, por supuesto, en muchas ciudades de España, Monjil, ha salido la afición cafetera a las calles. Hay sitios abiertos en todas las ciudades para poder disfrutar de este estreno de Colombia, que quieren pasar de esos cuartos de final históricos, que tienen una buena generación de futbolistas y quieren hacerse valer en este Mundial de México, Canadá y Estados Unidos.
0: Pues evidentemente, es que Colombia además es una de las nacionalidades extranjeras más copiosas, que más llenan nuestras calles en nuestro país, por lo tanto es prácticamente una fiesta que vamos a vivir este partido, que es un partido de Mundial, con la selección colombiana también en nuestras calles de nuestro país. Casi 4 de la mañana, nos quedan 4 minutos para llegar a la hora en la que arrancará este partido, que cierra la jornada 1 y que nos tenemos que ir con nuestros analistas, con Forever Wanted, Absolut de Azaro, el aroma de los que viven el partido con pasión absoluta, una combinación irresistible de whisky, incienso y vainilla, creada para quienes siempre van a por la victoria. 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
0: Pues saludamos a nuestros tribunos, además que tenemos presencia. Esa labor, ahora la comentamos, presencia española, me refiero. Ahora lo comentamos todo. Manu Vieira, ¿qué tal? Manu, ¿cómo estás? Muy buenas.
3: Álvaro, compañeros, ¿qué tal? Muy buenas, un placer acompañarlos.
0: Bueno, pues es que esta selección colombiana, vamos repasando nombres. Una selección realmente potente.
3: Sin duda.
0: Vamos yendo nombre a nombre. Santiago Arias, que lo teníamos por aquí cerca. Luis Díaz, Diego Córdoba, James Rodríguez, John Arias, Jerry Mina, Gustavo Puerta. Es decir, que me pongo a leer toda la plantilla. Sí, sí. Yo creo que todos conocemos a la selección colombiana.
3: Sí, una de las grandes potencias de Conmebol. Sin duda hay que recordar que es la subcampeona de la Copa América, que perdió por apenas detalles con Argentina justamente en estas tierras en 2024. Y respecto al 11, había una pequeña duda en mitad de la cancha. No juega Richard Río, juega Puerta, el chico de Racing Santander, que ha tenido un temporadón. El resto, Álvaro, lo esperado, ¿no? Es un equipo liderado por James Rodríguez y Lucho Díaz, dos jugadores que juegan a un ritmo diferente, se puede decir, pero sin duda que conforman un equipazo que lidera un viejo conocido del fútbol español como es Javier Suárez.
0: Y damos la bienvenida también a Marcador, que nos va a acompañar en los partidos de Colombia, a nuestro queridísimo Fabián Rozo. ¿Qué tal, Fabián? Muy buenas.
4: Álvaro, Manu, un gusto saludarles y bueno, emocionante ese himno. Me hizo recordar aquel partido de Belo Horizonte en la previa contra Grecia, que Colombia fue local, y hoy sin duda en un mítico estadio como el Estadio Azteca, Ciudad de México, para este Mundial. ¿Qué mejor marco que Colombia sentirse local e ir por su tercer estreno triunfal, teniendo en cuenta que solo ha tenido 2 victorias en su debut y 4 derrotas?
0: Pues una selección colombiana, yo creo que, Fabián, que está llamada a hacer grandes cosas. Repasamos ranking, evidentemente, está en el top 10, creo que es la 7ª, si no me equivoco. Por lo tanto, una selección importante en este Mundial.
4: Por supuesto, está llamada a ser protagonista en esta Copa del Mundo y a disputarle a Portugal, y más hoy, después de ese empate con República del Congo, del equipo luso, ese primer lugar. Ahora hay que refrendarlo a partir de ese momento contra una debutante como Uzbekistán.
0: Arrancó el partido, Luco.
1: Y le ha venido de perlas a la selección colombiana ese empate de la selección de Portugal contra la República Democrática del Congo. Primer balón largo de Mojica directamente a las manos de Yusupov, el guardameta de la selección de Uzbekistán, que la entrena Fabio Cannavaro.
0: Increíble.
1: Entrenando en China, si no me equivoco, y ahora tiene otro proyecto exótico como es esta selección de Uzbekistán. Primera falta sobre Somurodov, el delantero que milita en la Liga Turca. Ahí vemos en imágenes a Fabio Cannavaro, no ha perdido el estilo a pesar de los años.
0: No.
1: Y será falta, tres cuartos de campo, un poquito escoradita la parte derecha, cerquita del área, que defiende Camilo Vargas. Ya está preparado Faidu Yavef para meter ese balón dentro del área. Tiene altura, eso sí, la selección colombiana. Menos tiene la selección de Uzbekistán. Ahí está todo preparado. Dos jugadores también se ha huido. Narruyaev para intentar también meter ese balón en el área. A ver si es el 13 o el 22. Va precisamente Fayudaev dentro del área. Intenta rematar Shomurodov. Finalmente la consigue sacar la defensa de Colombia directamente a saque de banda. Primer balón dentro del área. Primer balón para Uzbekistán. Empieza fuerte. Cuidado, que viendo los resultados que se han producido por ahora en este Mundial, la cantidad de empates contra selecciones en principio menores, Manu, no tiene que creérselo en demasía la selección de Colombia.
3: Sin duda, Luco, ha habido muchas sorpresas. Lo hemos visto en el día de hoy. Uzbekistán, bueno, tiene un plan clarísimo y con Fabio Cannavaro se ha acentuado, de hecho, la filosofía del técnico anterior, quien los clasificó para este Mundial. Fabio Cannavaro está recogiendo la recompensa, por decirlo de alguna manera, de disfrutar la primera Copa del Mundo con Uzbekistán. Tiene un plan clarísimo, muy defensivo, a tratar de aprovechar los errores del rival y esos pequeños detalles como la pelota quieta.
1: La juega la selección de Colombia ya en campo de Uzbekistán. La mueve desde la parte derecha Gustavo Puerta. En cortito para Jefferson Lerma. Balón largo buscando la carrera parte derecha de John Arias. No llega el extremo de Colombia. La bola que se marcha por línea de fondo servirá de portería Yusupov para la selección de Uzbekistán. Ese pase largo de Jefferson Lerma que parece, Fabián, que no va a continuar la temporada que viene en el Crystal Palace. Y me consta que su agente, que es español, Javier Piquer, que lleva entre otros a José Luis Morales de El Levante, está trabajando para ver si puede traerlo a España. Sería, sin lugar a duda, una muy buena incorporación.
4: Así es, Luco. Ha tenido muy buenas temporadas allí en la Premier League junto a Daniel Muñoz. De hecho, en esta última jugada se nota que se entiende bastante bien. Muchas temporadas juntos, ganaron todos, vienen de ser campeones de la Conference. Así que después de ganarlo todo, hacer historia con el Crystal Palace, creo que el reto del Lerma después de esta Copa del Mundo es buscar otra liga, y creo que la española la tendría bastante bien, como lo ha demostrado, como decía Manu hace un rato, fuerte en Racing de Santander.
0: Y también vamos a saludar aquí, que nos va a apuntar también cositas de la selección uzbeca, a Pablo Díaz. Pablo, ¿qué tal? Muy buenas.
5: ¿Qué tal, Álvaro? Muy buenas. Pues sí, Uzbekistán, los Lobos Blancos, además, que sé que te gustan a ti estos nombrecillos, estos seudónimos, disputa hoy su primera Copa del Mundo, convirtiéndose además en la primera selección de Asia Central en alcanzar un Mundial. Y bueno, esta selección que, como ha comentado Luco ya, la entrena Fabio Cannavaro, pero que no fue él quien consiguió esa clasificación histórica al Mundial, sino que fue Timur Kapadze, el técnico uzbeco, pero prescindieron de él en octubre de 2025 y decidieron apostar por Cannavaro para preparar este Mundial.
0: Y Pavel, muy buenas de nuevo.
6: ¿Qué tal?
0: Esa faltita, pues sí. Ya la primera que señala Anthony Taylor.
6: Bueno, segunda del partido.
0: La segunda.
6: No sé si presentarte a Anthony Taylor antes de que tiren la falta.
1: Pavel, bájame Rodríguez también, o John Arias al lado de el esférico. Levanta la mano izquierda, John Arias marcando jugada. Veremos si es para despistar y finalmente la lanza James Rodríguez, que yo creo que es lo que creo que va a pasar. Ahí está el 10 y el 11 junto al balón. Lucho Díaz para rematar. Ahí va James Rodríguez directamente al segundo palo. Sale de puños Yusupov para desviar directamente ese esférico y que lo termine de despejar Sukurov, el 7 de la selección de Uzbekistán. Que me ha dicho Mojil que estaba diciendo algo diferente. Perdonar, no sé lo que he dicho. Quizá es por las horas. Pero Uzbekistán, por supuesto que sí.
0: Perdonamos ya muchas cosas, ¿sabes? A las 4 de la mañana, así que perdonado todo. Pavel, decía.
6: Bueno, pues dirige este Uzbekistán-Colombia, Anthony Taylor, inglés, 47 añazos, ¿eh? 47 añazos, lo que le convierte en uno de los árbitros más veteranos de este Mundial. Estamos ante sus últimos coletados, al menos en el panorama internacional. El día que se retire, de hecho, pues los titulares de las noticias serán: se retira el árbitro del fuera de juego de Kylian Mbappé con Eric García en la final de

0: tendrá ayuda de Carlos del Cerro Grande. Bien. Seguimos en Radio Marca, poniendo el acierto y lamentando el error.
1: Siempre bueno tener a los nuestros en una competición, en la máxima competición del fútbol, como es una Copa del Mundo. Luco Fútbol.
2: Saque de banda, parte izquierda, todavía en su propio campo para Uzbekistán. A Samuratov, que la ponía en largo buscando al dorsal número 11, Uzunov, que intentaba cabalgar por la parte izquierda, roba bien la defensa de Colombia, que intenta salir por esa vertiente, balón largo ahí de Daniel Muñoz buscando la carrera de nuevo de Lucho Díaz. Finalmente llega antes la defensa de Uzbekistán para despejar directamente a la zona de Mojica. Cuidado que se equivoca, intenta salir con la bola controlada Faizullaev. Pero finalmente hay falta y primera tarjeta amarilla para un futbolista de Colombia, para John Mojica, por esa falta sobre Faizullaev, que yo ya creo que se había equivocado John Mojica en el control. Se le escapó el 22 de Uzbekistán y no sé si es justa esa falta y esa amarilla.
0: Es suma de errores, ¿no? Pierde la marca, pierde el balón y luego claro, se ha obligado Mojica a hacer falta para evitar daños mayores.
2: Se viene cayendo, va a haber Mojica. Se viene cayendo.
0: Sí, claro, pero Mojica se hace grande para intentar evitar el avance.
1: Se tira los pies.
0: Y el de Uzbekistán va hacia el vértice del área. Es un ataque prometedor, clarísimo. Primera amarilla del partido, minuto 7, clara.
1: Estoy de acuerdo.
2: Segunda parte para Uzbekistán, Faizullaev, que va a ser el hombre que la va a poner en movimiento. Resopla el jugador uzbeco, parte derecha, el centro golpea en Mojica, a ver si sale por línea de fondo, no, la consigue sacar Davison Sánchez, será saque de banda, parte derecha cerca del vértice diestro del área para Uzbekistán, que Pablo Díaz ha salido valentona, ¿eh?
3: Sí, a ver, es que al final sí que la mayoría de sus jugadores son bastante desconocidos, pero no podemos dejar pasar dos nombres muy destacados como Kusanov, el central que está jugando hoy como central diestro en esa línea de tres, central del Manchester City que fichó Guardiola del Lens por 40 millones de euros, y también en punta Somurodov, que es propiedad de la Roma, aunque este año ha estado cedido jugando en el Istanbul Başakşehir y ha marcado 22 goles en la Liga Turca, o sea que también mucho ojito a ese gran delantero uzbeco.
2: Narruyaev, que intentaba ponerla dentro del área con un pase raso por dentro de Colombia, finalmente va a rechazar el guardameta colombiano Camilo Vargas, que directamente la manda de portería a portería para Yusupov. No ha salido como quería quizá, Manu, la selección cafetera, ¿eh? Le falta un poquito de ímpetu.
4: Sí, de acuerdo. Es muy difícil debutar de todas maneras en un mundial. El escenario es único, el Azteca, las tribunas colmadas de hinchas colombianos. Y en estas jugadas hemos visto quizá los dos puntos más flojos de una selección de élite como es la colombiana, que es el lateral izquierdo. Para mí, Mojica, una jugada clásica, es un lateral que siempre va mejor hacia arriba que hacia atrás, y capaz el arco es otra posición que siembra algunas dudas con un veterano como Camilo. No sé si Fabián estará de acuerdo, pero en mi opinión son las dos posiciones que pueden llegar a bailar un poquito en el equipo de Néstor Lorenzo.
5: Coincido con el tema de Mojica, es uno de los puntos más débiles y que le ha costado al propio Lorenzo encontrar regularidad allí en el lateral izquierdo, no tanto en el caso de Camilo, que completa su tercera Copa del Mundo, pero por primera vez como titular. Y bien decías que al equipo parece costarle un poco este estreno, y no hay que olvidar que de los 11, 7 debutan en una Copa del Mundo, el mismo Vargas, Muñoz, Lucumí, Puerta, Arias, Lucho Díaz y Suárez, que en definitiva no es el 9 en el que confía Lorenzo, es Córdoba, pero que llegó tocado del fútbol ruso y por eso le ha correspondido ser el referente ofensivo de Colombia, siendo Córdoba el hombre en el que más confía Lorenzo.
2: Pase largo ahora de Uzbekistán, que la despeja directamente a saque de banda Mojica. Claro, es que han coincidido en la parte izquierda Mojica y Luis Díaz. Manu, Fabián, es que ahí no defiende ni el hambre. La va a sacar la defensa de Colombia. Se la va a quedar de nuevo Faizullaev para Uzbekistán. Pero pitan falta sobre Luis Suárez, el ex de la Unión Deportiva Almería, ahora en el Sporting de Portugal. Madre mía, Manu, Fabián, ¿cómo se acuerdan de vosotros en Almería, de los colombianos? Se estaban jugando un playoff de ascenso a primera y la selección colombiana convocó a Luis Suárez para que luego no jugara nada.
4: Sí, Copa América 2024 fue tremendo. Es cierto que la

0: Arsenal de Colombia para esa copa fue espectacular. Recuerdo que fue Miguel Borja, fue John Durán, todos se acordarán, ¿no? El chico de Aston Villa que se fue por una fortuna a Arabia, estaba Córdoba, no sé si llegó a entrar, es cierto que ahora llega tocado. Para este mundial tiene tres delanteros y diferentes perfiles, como son.
1: Mira, Mojica, perdona, el control malo de James Rodríguez dentro del área, cierto que era una piedra, parte izquierda. El centro de Mojica lo intentó controlar con el pecho. El 10 de Colombia, se le fue largo el control y la sacó la defensa de la selección de Uzbekistán. Está hablando, creo que Manu, perdóname.
0: Sí, un apunte rápido. Solo los diferentes perfiles de delanteros que trae Néstor Lorenzo al Mundial, como son John Córdoba, es un tanque, delantero referencia, mucha corpulencia física. Después el Cucho Hernández, mucha movilidad, te puede jugar de segundo punta también por afuera. Y Luis Suárez, que es un zorro de área.
1: Se intentaba marchar Luis Díaz, parte izquierda de Faizullaev, le gana la partida al 7 de Colombia y esto es noticia, el extremo en el día de hoy de Uzbekistán, que ha empezado mejor el partido. La juega con el dorsal 16 a la espalda, Jefferson Lerma abriendo hacia la parte izquierda para John Mojica, que se prodiga en ataque, cortito de nuevo para Jefferson Lerma, que cambia la orientación del juego para que la mueva James Rodríguez en tres cuartos de campo, combina en cortito de nuevo con Jefferson Lerma. Hay un muro uzbeco delante del área, dos líneas muy juntas, le impiden seguir a Colombia. El cambio de orientación, parte derecha, buscando a John Arias, la controla bien el 11 de la selección de Colombia, pero era fuera de juego, ha estado atento el linier. Lo he visto claro ahí, Pavel, por ahora poquito trabajo del árbitro.
2: Bueno, no dicen eso los números, es verdad que son las faltas que ha pitado hasta ahora era fuera de juego, por cierto, bueno, no lo sé.
1: Lo rompía.
2: Dorsal 5, sí. Ahí está, ahí.
1: Azurmatov.
2: El partido es verdad que no, que minuto 13 todavía no ha subido la temperatura, pero es verdad que en 10 minutos, en los primeros 10, ya vamos 5 faltas en 10 minutos, haría 6. Una media de unas 40, 40 faltas por partido, son muchas para un partido de un Mundial. Ahora la sexta falta del partido.
1: Palo de Shomurodov por detrás a un jugador de Colombia y por lo tanto será falta. Nos señala la tarjeta amarilla el colegiado. El cambio de orientación buscando a Luis Díaz, que es el que tiene que aparecer aquí, Fabián. Porque obviamente es la estrella de esta selección colombiana, con todos los respetos del mundo a James Rodríguez, pero yo creo que Luis Díaz está por delante a día de hoy, ¿eh?
3: Indudablemente, Luco, el momento de James pasó, pero indudablemente goza del respeto y el respaldo de Néstor Lorenzo, pero el referente hoy, el llamado a echarse la selección al hombro, es Luis Díaz, no hay otro distinto a él. Y en la medida que encuentre esa sociedad, sobre todo con John Arias, que se entendieron bastante bien en la eliminatoria, Colombia puede pensar en ser peligroso en el último cuarto de cancha, pero hasta el momento ese divorcio preocupa en Colombia porque el equipo de tres cuartos en adelante no produce.
4: ¿Qué tal el nivel de James, Fabián? Porque, claro, se fue a Estados Unidos, ya dejó un poco ese sabor de boca aquí en España, en el Rayo Vallecano, la temporada pasada, que no jugó. Y claro, estaba un poco esa duda, a los que no seguimos la Liga de Estados Unidos.
3: Sí, ha sido una constante, tal cual lo que destacabas de Rayo Vallecano, Sao Paulo antes, y Minnesota no fue la excepción, muy pocos minutos en la MLS, creo que fichó más como por tener un club antes de la Copa del Mundo, y de ahí no más, y esa es la gran preocupación de Colombia, aunque el respaldo por parte de Lorenzo y el plantel tricolor, guardándole respeto a un jugador que obviamente fue goleador de Copa del Mundo, que fue 10 de Real Madrid y demás, eso le da cierto aval, pero el presente de James es una incógnita que por ahora se incrementa con el paso de estos primeros minutos de juego.
1: Se chocó ahora Yusupov, el guardameta de Uzbekistán, contra Kusanov, su propio compañero, después de la presión de Luis Suárez. Parece que se ha hecho daño en la rodilla izquierda y a mí esto me da un miedo.
4: No, pero creo que es el...
1: Es el golpe,
4: el
1: ¿no?
4: golpe, sí. Que creo que le ha hecho como una especie de bocadillo, ¿no? El calmante este que te dan en el muslo, pues le ha cogido al portero un poco en la parte alta de la rodilla, en la baja del muslo.
1: Se disculpa Kusanov, que bebe agua. Balón largo para Luis Suárez, buscando la carrera. Salió con todo Yusupov y se chocó contra Kusanov, su compañero en defensa. Por cierto, que quiero destacar una cosa y ojalá se recupere pronto, Yusupov. La canción del Mundial que más me mola es la de Colombia, ¿eh? Esa que canta Ryan Castro. Para mí es mi prefe. Yo no sé si Colombia va a ganar el Mundial, pero en canciones ya ha ganado.
4: Ah, pues no.
1: ¿No la habéis escuchado? Tampoco tú, Manu, tío, ni Fabián.
4: Esta, Luco, es esta.
0: No te puedo ayudar, Luco.
1: ¡Es ahí!
3: Bueno, wow. Luco, hay una consideración con esa canción de Ryan Castro que fue sensación en la Copa América de 2024 y es que...
1: ¡Ojo ahora el disparo! Perdona Fabián de John Arias, que golpea en el lateral izquierdo de la red de Yuzupov. El primer disparo, no entre los tres palos, de John Arias, que se marcha, repito, al lateral izquierdo de la red, como ha dicho alguien por ahí.
4: Fabián.
1: Querían córner. No sé si realmente, finalmente, el colegiado lo ha dado.
4: Fabián, decías.
3: No, que la canción de Ryan Castro fue sensación en la Copa América. Digamos que incluso acompañó al plantel en algunos partidos por vestuario allí en Estados Unidos, pero realmente después de perder la final con Argentina, la canción quedó relativamente archivada, obviamente por temas de mundial y demás. Es bastante pegajosa, pero incluso los propios argentinos se burlaron un poco de la canción después de ganar la final de la Copa América allí en Miami hace 2 años.
1: Joder, pues a mí me mola un montón, ¿eh?
4: Sí,
1: me
4: está
1: mola
4: bien.
1: Muchísimo, ¿eh? Me mola muchísimo. Es más, salen los jugadores, venga, ¿no? De Colombia en el videoclip, sale Luis Díaz y todo.
3: Sí, por supuesto. Y Ryan Castro es prácticamente uno más del plantel desde entonces. En eliminatoria acompaña y estuvo en la ceremonia inaugural en ese mismo estadio, en el Azteca, así que obviamente estará acompañando a la selección. Maluma está hoy acompañando a la selección en el estadio Azteca, así que bueno, mucha farándula también al lado de la tricolor.
1: Mucho cantante bueno que tiene Colombia. Córner, el primero del partido para la selección colombiana. Lo va a matar desde la parte izquierda el combinado cafetero. Ahí va el centro directamente al segundo palo. Llega el remate John Bojica, la pelota que se pasea. Finalmente la va a sacar la defensa de Uzbekistán. Lo intentaba antes Daniel Muñoz, parte derecha, el centro no lo llegaba a rematar Luis Suárez. Y eso ha precedido al córner, al primero que hemos visto en este partido. Jefferson Lerma levanta la cabeza en cortito, la mueve para Gustavo Puerta, abriendo este para John Mojica, que también saldrá lógicamente del Mallorca, que lamentablemente ha caído a segunda división. Y entiendo que será una de las ventas del conjunto isleño.
4: Una de muchas que tendrá que sacar mucha gente. Ya sabemos que ese bajón de categoría, hay una ayuda financiera de la liga, pero lo que te dan ese respaldo, como no consigas el ascenso rápido, se complica mucho luego la vuelta a nivel pues económico.
1: Mojica, yo no sé qué salario ostenta porque no tengo la información, pero ganará lo suyo, ¿eh? El agua la pagará.
4: Sí. Hombre, yo creo que para eso le puede dar. Ya la luz, no sé, ¿eh? Igual va más justito. Pero muchos años en primera, ¿eh? Luco, entre Valladolid, Mallorca, Girona. Son muchos años, Manu.
1: Ha trujado, Mojica.
4: Sí, ha sacado pasta.
3: Osasuna
4: también. Es que ha sacado mucho dinero aquí, Johan. Buen pelotero, Manu.
0: Sí, buen jugador, Mojica. Para arriba va como Los Ángeles, moto, sí. Pero... vimos
1: pero hay que defender, Fabián, Manu, claro. Hay que defender, sí, también.
0: La por opción supuesto, antes con Faisulev fue muy, muy blandito, muy blandito.
1: La juega Uzbekistán desde la parte izquierda, la intentaba mover Nazrullaev. Tiene que retrasar ante la presión ahora sí, más exhaustiva de Colombia. La juega Uzbekistán en su propio campo. Ha crecido la posesión de balón para Colombia, llegando hasta el 65%. 0-0 en el marcador, vamos a llegar ya al minuto 20 de partido. La mueve Kusanov, jugando para Azurmatov, su compañero en el centro,
0: Luco,
1: de la zaga.
0: Y todo es parte del crecimiento de John Arias en mitad de la cancha. Empieza a aparecer por varios lugares del campo. Es un pulmón, es el que corre por él y por James. A mí es uno de los jugadores que más me gusta, junto a Richard Ríos, que está en el banco. Pero una vez que John Arias empieza a jugar es cuando Colombia puede llegar a crecer. En teoría parte de banda derecha, pero lo vemos que tiene libertad para moverse por toda la cancha. Tuvo mucho éxito en Fluminense, fue a la Premier League y ahora está de regreso en Brasil, en Palmeiras, después de un traspaso histórico. Brasileirao siempre hace compras muy onerosas.
4: Fue muy,
1: ahora sobre todo.
4: Fue muy llamado y reconocido el nombre en el pasado Mundial de Clubes. Yo creo que fue uno de los más destacados, no sé si estáis conmigo,
0: sí,
4: pero que
0: sí,
4: yo creo que ahí es donde también Europa empezó también a saber de este chico, ¿no? Que a veces lo que pasa en el otro lado del Atlántico, hay veces que lo desestimamos un poco, Manu.
0: Sí, a mí me parece un jugador, de hecho, bueno, yo lo quería para River Plate, que ha tenido muchos problemas en mitad de la cancha. Finalmente River firmó a Kevin Castaño, que está en el banco, ya está teniendo un paso, la verdad que lamentable, por el fútbol argentino. Es un muy buen jugador, difícil de descifrar, Kevin Castaño, porque no sabe si es un 5 posicional o un interior que se puede soltar, pero John Arias, para mí, con Jorian de Arrascaeta, el uruguayo de Flamengo, Plata puede estar por ahí, el ecuatoriano, alguno otro, son los jugadores dominantes del fútbol sudamericano en estos momentos.
1: El centro desde la parte derecha ahora de Gustavo Puerta, se va demasiado largo directamente por línea de fondo, servirá Yusupov para Uzbekistán. Ahora te voy a decir una cosa, los fichajes de River no están nada mal, ya lo firmaría yo para el Valencia, Ota Monstro,
0: sí,
1: hace poquito,
0: sí, sí.
1: Y ahora, si quieres, dilo tú, el mediocentro que vais a hacer oficial dentro de poquito.
0: Sí, sí, don Mauro, a ver cómo funciona, a ver cómo
1: hombre,
0: funciona.
1: Hombre, pues te lo diré yo, pues
4: bien.
1: Genial.
4: Hombre.
0: Mira que es difícil, porque no es un momento sencillo en River. Hay que recordar que ahora está de director deportivo Longoria, lo ha firmado también Domingo Catoira, que trabajó en muchos clubes del fútbol
1: español. Los dos en el Valencia coincidieron.
0: Pues River está haciendo una remodelación, es un momento complicado. Se fueron jugadores importantes como Miguel Borja, que Fabián lo conoce muy bien, Juanfer, que está en el banco, también Juanfer Quintero es un ídolo por el gol que hizo en Madrid en la Libertadores 2018, Kevin Castaño, pero son jugadores de mucho nombre, pero les está costando. De hecho, Kendry Páez ya le han rescindido una cesión, Matías Viña, que lo estuvieron haciendo hace 2 días con Uruguay también, una cesión cortada.
3: Galarza,
0: entonces,
3: el paraguayo, ¿no? Galarza, el
0: también,
3: paraguayo
0: Matías Galarza estaba jugando en Major League Soccer, cortado también, jugador de Mundial. Por eso te digo, Arambarri tiene todos los pergaminos para romperla en River, pero son 90.000 hinchas cada partido en un momento complicado. Con Coudet, que llegó de esa manera, se fue el máximo ídolo del club, el Luco, como fue Marcelo Gallardo. Entonces, te pongo todo entre interrogantes, de alguna manera.
4: Es verdad que el nivel de presión del que viene Mauro Arambarri, pues es evidentemente otra cosa totalmente diferente en Getafe, ¿no? Un equipo en el que posiblemente los jugadores pueden estar un poco más tranquilos a la hora de sentir,
0: sí,
4: esa presión.
0: Y te hago un último apunte, Álvaro, porque en Getafe no se analiza mucho la manera de jugar. En River, de alguna manera, al ser un gigante del fútbol sudamericano, no vale ganar de cualquier manera. Algo que sucede en los grandes clubes de Europa. Hay que ganar, sí, pero también se mira mucho el cómo. Entonces a Arambarri se le va a exigir de alguna manera un poquito más.
4: Pues cooling break, ¿verdad, Luco?
1: Cooling break, primeros 24 minutos de partido, pausa de hidratación, Monjil, no estamos viendo una oda al fútbol, no. Pero no lo estamos pasando bien, hombre.
4: 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Fabián, ¿qué te está pareciendo este primer tramo de la primera parte? Colombia, ¿respondiendo a lo que esperabas o no?
3: No, le ha faltado un poco de intensidad, de iniciativa, entendiendo el rival que está al frente, la condición de favorito en el grupo que Colombia debe ostentar, pero con mucha más intensidad, con más volumen de juego. Hasta ahora Díaz no aparece, James menos, y solo la escaramuza de John Arias le ha permitido a Colombia tener cierta presencia en el área rival, más allá de un remate que pasó cerca al palo, pero muy poco de Colombia hasta el momento, y en la medida en que Lucho Díaz, sobre todo, no aparezca, el fútbol de Colombia no puede solo recaer en John Arias. Así que esperemos que este cooling break le sirva a la tricolor para reaccionar y sobre todo manejar mejor el control del juego.
4: ¿Y la selección uzbeka, Pablo, qué te está pareciendo?
5: Pues lo que esperábamos, yo creo, un poco todos, ¿no? Al final, desde la llegada de Fabio Cannavaro al banquillo uzbeco, ha impuesto un sistema basado en la solidez defensiva por encima de todo y con una disciplina táctica innegociable, que es lo que estamos viendo. Al final están cerrando mucho esos espacios interiores y impidiéndole a Colombia pues pasar bastante por el centro, obligando a tener que jugar por las bandas. Lo que sí le está faltando un poco a la selección de Cannavaro es una vez tienen el balón, porque cuando Colombia en este caso se mete en campo rival y pueden hacer transiciones, los uzbecos pues sí que pueden tener más peligros, pero cuando tienen el balón y tienen que comenzar armando ellos la jugada, ya lo hemos visto un par de veces, que se les complica muchísimo y es que acaban regalándole el balón a la selección colombiana.
1: ¡Luco! La juega Lukumi en defensa para la selección colombiana. No está teniendo excesiva suerte esa camada de futbolistas italianos grandiosa que ahora se han hecho entrenadores. Ni Gennaro Gattuso ni Cannavaro tampoco le fue bien o del todo bien, aunque quizá fue el mejor de todos, a Andrea Pirlo. Pero bueno, ahí está lo que hicieron como futbolistas, ¿no? Gustavo Puerta ya en campo de Uzbekistán, abriendo hacia la parte izquierda. Venga, va para Luis Díaz, aunque está muy lejos de la portería, tira la diagonal, sigue conduciendo el balón, cambia la orientación del juego para que la intente controlar Daniel Muñoz. Se equivoca Daniel Muñoz, le da tiempo a despejar a la defensa de Uzbekistán, directamente a saque de banda, servirá la selección cafetera. Ya la mueve Davison Sánchez en cortito para su compañero en la defensa, Lukumi. Levanta la cabeza buscando la mejor opción, la cuela por dentro, buscando ahí a Gustavo Puerta, que abre hacia la parte izquierda para Mojica. Mojica para Gustavo Puerta, toca y toca la selección de Colombia. Qué buen pase ahora de Gustavo Puerta por dentro para Luis Díaz. Mamma mía, Manu, mamma mía, el partidito que se está cascando Luis Díaz por ahora, ¿eh?
0: Sí, hay que pedirle más siempre a Luis Díaz.
1: Hay que pedirle que baje el autobús.
0: Es la gran referencia de este equipo y la verdad que es cierto que contra bloques bajos con sus características se le complica, no hay un conductor que le lleve la pelota redonda, pero sí que es cierto que tendría que bajar, pedirla, involucrarse de alguna manera en la construcción, ayudar a... De James tampoco vimos nada hasta ahora.
2: No.
0: Un poquito de Lerma y Puerta, que parece que crece por momentos, pero... No son los dos jugadores
1: Luis
0: que
1: Suárez
0: tenían
1: peleón.
0: Que marcar la diferencia. Sí,
1: Luis
0: sí.
1: Suárez peleón.
0: Eso sí, sí.
4: Es verdad que de todo el talento de Colombia, de un momento muy, muy, muy, muy, muy justito, muy poquito. Y este, al final, por eso está tan igualado de momento el partido, que los uzbecos, eso sí, van a vender cara a su piel, ¿eh?
0: Sí, muy disciplinados. Cara. Muy disciplinados los uzbecos, lo explicaba muy bien Pablo, tienen ese 5-4-1 del que se mueven muy poquito, la rapidez.
3: Muy marcado, sí. Es muy marcado ese 5-4-1.
0: Sí, de Faisulaev, no está encontrando entre líneas Colombia a James. John Arias tiene más dinámica, pero no tiene la zurda ni el talento de James, que antes lo explicaba muy bien Fabián. Son 12 años desde el Mundial de 2014, siempre la incertidumbre de cómo va a rendir por su pobre rendimiento últimamente en clubes, en Everton, en Qatar, bueno, lo explicaban ustedes, pero con selección yo discrepo un poquito porque él siempre estuvo, ¿eh? Una de las grandes fortalezas de Colombia es la pelota quieta y eso es gracias a James, fue el mejor jugador de Copa América en 2024, máximo asistente, también máximo asistente en la eliminatoria, es un jugador que con la selección siempre rinde y con Luis Díaz tendrían que compartir ese liderazgo. Bueno, son casi 30 minutos, deberían empezar a aparecer.
1: La juega Colombia. Fabián, te voy a hacer ahora una preguntita que tiene que ver con este tema, pero antes. Pavel, estás despierto, ¿no?
2: Sí, la he vale. visto. La he visto porque se ha acabado de jugar la roja. Faizullah.
1: ¡Ojo ahora! Perdona, Uzbekistán, que lo intenta. El regate, el recorte de Shomurodov. Lo hizo perfecto delante de Lukumi. Se metió dentro del área, pero luego le metió el cuerpo el central de Colombia para evitar que continuara el futbolista de la Roma. La mejor ocasión, al menos intento de ocasión por ahora para Uzbekistán. Está hablando Pavel, si veo que te duermes, te hago la del... ¿Eh?
2: No, tranquilo que no va a ocurrir. Te decía que a punto de ver la roja, a ver si lo pronuncio bien, Faizullaev, dorsal 22 de los uzbecos, que se lleva por delante, poco más, y se lleva por delante a Dani Muñoz, creo que era. Sí, Dani Muñoz.
1: Sí.
2: Levanta el pie a la altura de la cabeza, no le da de milagro, no somos conscientes del peligro que eso conlleva. Es decir, yo levanto el pie a la altura de la cabeza, si me lleva un tío por delante, oye, chico, ya sé que vas a jugar el balón, pero si corres el riesgo de levantar el pie a esa altura, si golpeas a alguien en la cabeza, te vas a la ducha, ¿eh? Te vas a la ducha con todas las consecuencias. No ha ocurrido, ha pitado falta por juego peligroso, porque le ha ido del canto un duro de golpear al colombiano en la cabeza.
0: Pavel, te escuché sobre Messi, ¿eh? Te escuché sobre la plancha de Messi, ¿eh?
6: Uy, se viene.
2: ¿Te convenció o no?
0: Tu primera opinión es la que me convenció. Luego vi que...
4: Que apretó las tuercas, ¿eh?
2: Yo creo que es bueno reconocer, bueno, en este caso, que cuando uno da una opinión y luego lo perita más tranquilamente y viendo las repeticiones, oye, creo que es digno reconocer que, oye, Pavel corrige, rectifica, al final es lo que hay, ¿no? O sea, es decir, la jugada rápida, el directo nos atropella.
1: ¡Ojo, perdona, Colombia! Parte izquierda de Luis Díaz, el disparo, ¡el palo! Y a punto ha estado de rebotar en Yusupov y besar las redes de la portería de Uzbekistán. La mejor ocasión del partido hasta ahora. Balón por dentro. Fabián, ayúdame. Creo que es de Lerma. Corre por la parte izquierda.
3: No,
1: escoradito. De John Arias.
3: Arias. Que asiste.
4: Qué jugador.
3: Sí, Arias asiste perfectamente a Luis Díaz, que con su pierna.
1: John Arias, muy bien.
3: La cruza.
1: Wow, qué bien la cruzó Luis Díaz, porque era dificilísimo, ¿eh? Estaba súper escorado el futbolista del Bayern de Múnich. ¿Cómo la pone? Y ahí no sé si toca Yusupov. Y el balón queda en el palo. Y a punto ha estado de rebotar el propio Yusupov y de colarse dentro, ¿eh? La mejor ocasión del partido, minuto 32. Se la cobramos a Luis Díaz, que por fin aparece y es vital para Colombia, ¿eh? La mueve Colombia, parte derecha. A ver si coge carrerilla y busca más la portería de Yusupov.
0: Me encantó, Luco, esa jugada, porque James en primera instancia encuentra a John Arias en diferentes alturas, cada uno de un interior derecho al izquierdo, y después por ese carril es la zona Luis Díaz, básicamente. El tiro cruzado me parece recontra difícil.
4: Muy difícil.
0: Ir a gol, la toca con la yema de los dedos el arquero y a punto de cantarlo todo Colombia, pero me gustó mucho esa conexión, es James, Arias y Luis Díaz para finiquitar el gol, él o Suárez, obviamente. Pero
1: mira cómo roba ahora Luis Díaz, se la tira larga, va a llegar Luis Díaz. Oh, ha ido con todo, ¿eh? ¿Cómo? El defensor de Uzbekistán se lleva por delante al cámara, se lleva por delante a Luis Díaz, que se retuerce de dolor, se ha llevado por delante el defensor uzbeco, más concretamente Kusanov. Hay amarilla, Pavel, creo que para el propio Kusanov, sí. Y esta entrada sí que ha podido ser muy peligrosa porque ha ido con todo el 2 uzbeco.
2: Va muy desbordado, llega muy tarde, va sin frenos, cuesta abajo y además, fíjate, no solamente se lleva al colombiano, también al cámara que había en la banda. A ver si vemos una RP, porque es la imagen de momento del Mundial, ¿eh?
1: Bueno, a ver, va muy fuerte.
4: El cámara se ha quedado luego.
1: Para mí no es de expulsión. Para mí no es de expulsión. Ni mucho menos.
4: No, tanto no, pero.
5: La que le hace al cámara igual sí.
4: El cámara.
2: La fuerza que lleva. La fuerza que lleva. La carrera que lleva para llevarse a primero al colombiano y luego al cámara. El cámara es un tropazo brutal, ¿eh?
4: La cámara y el hombre que no la vería venir encima.
1: Pues hay falta. James Rodríguez. Yo creo que es el que la va a colgar. Levanta la mano siempre. Yo creo que es Gustavo Puerta, pero las termina tirando todas James Rodríguez. No, perdón, John Arias. Ahí va James Rodríguez directamente al segundo palo. Llega el remate, creo que era de Lukumi, pero Lerma. Finalmente salta de Lerma. Salta con todo Yusupov para agarrar el balón. Comete falta Jefferson Lerma, que llegó al Levante súper joven. Fabián, pero súper jovencito. Le hice yo una entrevista cuando él tenía, creo que ni 20 años. Y lo que es una cosa muy importante para los equipos, ¿eh? Llegó ya casado.
4: Hombre.
1: No, claro.
4: Asentado.
1: Claro, te tenías que despreocupar ya de todo, Pavel. Llegó ya el tío asentado, con todo hecho en la vida.
2: Ya me que me digas.
3: No, loco, y una particularidad, llegado a un equipo chico como Atlético Huila y da el salto a Europa, que no es muy común que un equipo como el Huila, fue su primera venta y tal vez única en primera división y que le hiciera Europa. También le entrevisté telefónicamente y la verdad, parte de su adaptación fue haber llegado a una ciudad como Valencia, en la que hay mucho colombiano y se sintió muy a gusto, y la verdad de las etapas que más recuerda Lerma en su carrera fue allí en el Levante.
1: Hombre, 30 kilos, ¿eh?
4: Y ya que estamos en esta primera parte, en medio de este último partido de la jornada 1, tenemos que abrir nuestra aplicación de Winamax, winamax.es, que también nos puede servir para ver las cuotas que tenemos de cara a la jornada de mañana, que ya arranca esa jornada número 2, la segunda fecha del Mundial, con un partido a partir de las 6 de la tarde con ese República Checa-Sudáfrica. Muy favoritos los centroeuropeos, 1,80 que se paga la victoria de República Checa, 4,40 la victoria sudafricana. Más Mundial, que mañana juega Brasil frente a Haití, realmente favorito el conjunto de Vinicius, de Carlo Ancelotti y Rafinha, 1,11 que se paga la victoria de la canariña, 18 la victoria de los de Centroamérica. Por lo tanto, estas son las cuotas que podemos ver en Winamax.
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4: Y le queda esto un poquito menos de 10 minutos, Luco.
1: Pero ahora el partido ya está más disfrutón, ¿eh? Ahora ya me está gustando más. Lukumi, en cortito para Davinson Sánchez, está abriendo hacia la parte derecha, donde la quiere jugar Gustavo Puerta, que tira la diagonal, buscando la mejor opción. Se lo piensa Gustavo, tiene que retrasar para Daniel Muñoz. Este para Davinson Sánchez, que cambia la orientación del juego. Para John Mojica, siempre esa muñeca derecha vendada, el todavía jugador del Mallorca, Davinson Sánchez. Todo esto está ocurriendo ya en campo de Uzbekistán, abriendo hacia la parte derecha para Daniel Muñoz. Este retrasa de nuevo para Davinson Sánchez, que es un mediocentro más de la selección colombiana. La juega con Lukumi, toca y toca Colombia, espera en su retaguardia la selección uzbeca. Balón largo buscando la carrera, creo que era de Luis Suárez. Finalmente va a rechazar la defensa de Uzbekistán. Y yo te pregunto, Fabián, con todo el cariño del mundo, a una estrella ahora voy, porque se regatea y muy bien Luis Díaz, cabalga por la parte izquierda, el centro dentro del área, la ha cortado muy bien Sukurov, ayudando ahí en labores defensivas desde el centro del campo, rompe bien la jugada por la parte izquierda Uzbekistán. Con todo el cariño, pero es que no da tregua el partido. Fíjate que lo sigue intentando John Arias, abriendo hacia la parte izquierda para James Rodríguez. El centro dentro del área. Muy manso, muy abierto quizá. La termina sacando de nuevo Uzbekistán. Ahora hay falta sobre Somurodov de Lukumi.
2: Muchas faltas, ¿eh?
1: Sí, que tenía que parar el juego Lukumi, Pavel. Pero esto no es amarilla, no era ocasión manifiesta de gol, ¿no?
2: Bueno, en este caso ataque prometedor, está todavía en campo propio y Colombia con la defensa todavía, con la defensa bastante montada. Mira, te reviso las faltas, lo tengo por aquí, nueve faltas en 40 minutos. Bueno, ha bajado un poco el ritmo, no, espérate, se me acaba de corregir, 13, ahora lo digo bien. 13 faltas en 40 minutos, ha bajado un poquito el ritmo de las faltas, pero ojo,
1: Fabián. Con todo el respeto del mundo a una estrella vuestra que ha sido James y que la recordaremos todos con muchísimo cariño cuando deje el fútbol y que es un auténtico crack. Pero si ha jugado poco, si viene, entre comillas, de competir en una liga menor, oye, quizá no sería mejor poner un doble punta a Luis Suárez y Cucho Hernández, que ha competido y ha entrado en Champions, digo yo.
3: Incluso... lo hemos visto en partidos de preparación, cuando ha entrado Juan Fernando Quintero, que lo hablábamos hace poco, figura de River, creo que le da un poquito más de profundidad, más sociedad con el propio Arias y Luis Díaz, pero James hace rato no está, pasó en los propios partidos de preparación contra Costa Rica y Jordania, y hoy está demostrando que hace rato el fútbol no pasa por los pies del 10 de Colombia.
0: Y Fabián, ¿otra tendencia no es la inclusión de Nelson de Osa como más también músculo en mitad de la cancha en un fútbol moderno, ¿no?, que es tan físico y tan de ida y vuelta? ¿No es otra tendencia de Osa? ¿Qué te parece?
3: Sí, digamos que lo alcanzó a considerar Lorenzo, pero finalmente si algo ha tenido este técnico argentino es jugársela con la base que a él le apostó, que él conoce como asistente de Pekerman en los dos procesos más exitosos de Colombia.
1: Mira Luis Díaz, el pase por dentro, perdona para Luis Suárez, cae dentro del área, el intento remate de James.
2: ¿Balón?
1: Se tiró con todo Abdullaev para evitar ese disparo de James. Luis Díaz de nuevo la pone dentro del área, ¡qué golazo! ¡Maravilla! mira cómo dirige en una media vuelta el balón a portería. Es dificilísimo para superar a Yusupov. Y en el 40 de partido anotar el primero para Colombia. El pase es un caramelo. El remate es increíble. Ahora lo dirá Padel. Pero yo creo que no hay fuera de juego. Marca Dani Muñoz. Marca Colombia en el 40. Uzbekistán 0. Colombia 1.
8: ¡Qué sutil! 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El éxito de jugar con tanta clase se suda. O quizá no. Gol de Colombia. Pavel, que no parece que haya fuera de juego.
2: No, posición correcta, el pie derecho de Abdullah Abdullayev es el que rompe ese fuera de juego por muy poquito, posición correcta, no hay duda.
8: Pues Fabián, ha tenido que salir por fin el talento, ese pase de Luis Díaz y la conquista del área, ¿no?, de Daniel Muñoz.
3: Una fórmula muy conocida desde la Copa América, en la que Muñoz se pierde la final por una expulsión infame, inmadura en la semi. Pero creo que la fórmula Lucho Díaz, Daniel Muñoz ha funcionado y recobra la memoria un poco el lateral de lo que vino haciendo en varias jugadas con el Crystal Palace en la Premier League, donde llegaba a finalizar de muy buena manera. Y creo que se juntó el talento, la genialidad de Lucho Díaz y la muy buena definición de Muñoz.
8: Manu.
0: Golazo, golazo, Álvaro. Yo diría que uno de los mejores goles del Mundial hasta ahora, me parece.
1: Sin duda.
0: Una locura, sí. la asistencia va tirada con la mano ahí, no, ni siquiera un centro. Y Daniel Muñoz, siempre dicen que contra bloques tan cerrados es muy importante, ¿no? Dicen los entrenadores, llegar más que estar, y esa aparición por sorpresa de Muñoz de segunda línea, sí, tal cual. Un lateral que llega al área y después la definición, bueno, es exquisita, es tan difícil lo que hizo Muñoz. Que hasta me quedé sorprendido con semejante volea.
8: Es un golazo, Pablo, que estaba bien Uzbekistán, estaba defendiendo, estaba haciéndolo cómodo, pero el talento, cuando llega el talento, amigo.
5: Sí, sin quitarle evidentemente mérito tanto al pase de Luis Díaz, que es una maravilla, como al buen remate de Daniel Muñoz. Al final es un fallo de concentración ahí de Abdullayev, que se queda un poco descolgado rompiendo el fuera de juego, y por eso llega el gol y se le cae con ello el plan a Uzbekistán justo antes del descanso. Esto puede ser una buena oportunidad para que se abra un poquito más el partido y veamos más goles, pero en clave Uzbekistán ahora se le van a ver las costuras más que nunca, porque sí que tiene que proponer si no quiere acabar el partido con cero puntos, y aquí se le va a ver al equipo asiático que le escasean bastante más las ideas.
8: Es que fijaos desde dónde llega, ¿eh? Es que estaba en el lateral, que es su posición, la natural de Daniel Muñoz, y llega hasta el punto de penalti, ¿eh? En un recorrido recto, no le para nadie para hacer ese primer tanto de Colombia al filo del descanso, Luco.
1: Que se ha levantado todo este estadio azteca para celebrar ese tanto. Las gradas teñidas de color amarillo, aunque hoy Colombia viste de otro color con esa segunda equipación, que me gusta, está chula.
8: Sí.
1: También está chula la equipación de Colombia.
8: Viste bien Colombia, ¿eh? Viste bien.
1: Muy bien. No te me vengas arriba, Manu, que queda mucho, ¿eh? Que estoy notando aquí el optimismo ya de Fabián y tuyo. La juega.
2: Por cierto, Luco, queda un minuto. Tendremos tres por la pausa de hidratación. Uno más por la asistencia médica al portero. Eso serán cuatro. Quizá de uno más de propina, cinco. Yo me decanto más por cuatro, quizá cinco.
8: Cuatro, entonces.
1: Mojas, Pavel,
2: sí,
1: mojas.
2: Cuatro.
8: Ha dicho muchos números, ¿eh?
1: No, 4-5, yo lo he entendido.
2: Tres más uno, cuatro. Y quizá, si quiere el inglés un poquito más de cachondeo, cinco.
8: Venga, pues serán cuatro.
1: Los que hemos dado matemáticas aplicadas tendremos, Pavel. Jon Arias abriendo hacia la parte derecha para Daniel Sánchez, dejándola atrás para Gustavo Puerta, que ya tiene que retroceder ante la presión de la defensa de Uzbekistán. De nuevo, Gustavo Puerta, que intenta un misil desde fuera del área. Le salió mal, botó directamente a las manos de Yusupov. Y creo que son cinco, Pavel, ¿eh? Le va la marcha al inglés.
2: Eso es. Bueno, estaba ahí, era obvio que daría uno más de propina.
1: Bueno, ahí vemos disparo.
2: La recepción marca 6, ¿eh?
8: Sí, sí.
1: Ah, ahora, pues yo creo que he visto 5, perdonadme, ¿eh?
2: Ahora te lo certifico.
3: Son 6.
1: Pues me equivoqué yo al ver el número, perdonad. Balón al cielo. Será esférico para Uzbekistán.
2: Fuera de juego.
1: Desde el centro del campo.
8: Me parece bastante, ¿eh?
2: Sí, bueno, claro, al final yo decía un minuto por la asistencia al portero, porque claro, tampoco lo he cronometrado. Normalmente se da un minuto por cada asistencia, a no ser que la asistencia haya sido más larga, ¿no? Ahora mismo no lo tengo registrado, ¿no? Quizás por eso que se ha dado uno más. Mira, Luco corrige la realización y marca 5, o sea que tienes tu razón.
1: Yo había visto 5 en el cartelón.
2: Sí, no, la realización la acaba de corregir.
1: Además, Pavel, el cartelón del cuarto árbitro me pilla cerca aquí en el Azteca.
4: Sí.
1: Lo he visto enseguida. Corner, parte derecha, el primero para Uzbekistán. Faizullaev.
5: Este es el peligro, que pueden tener los uzbekos.
1: Sí, porque tienen altura, Faizullaev, el centro, el punto de penalti. La saca la defensa de Colombia. El rechace que le cae a Sukurov. Finalmente el disparo no es bueno. La rasca Luis Díaz, que intenta salir con el esférico controlado por la parte izquierda. Yo creo que hay dos jugadores uzbekos que le han hecho falta al propio Luis Díaz, que ahora sí que está brillando, que ahora sí que es Luis Díaz.
0: Tal cual, Luco.
2: Lo único que tiene claro el árbitro inglés es que hay falta. ¿De quién? No lo tiene claro.
1: Yo creo que han sido dos, pero se la da a Karinov, si no me equivoco.
2: Sí, Pavel. Dos al 24.
4: Manu, ibas a decir de Luis Díaz.
0: El crecimiento que ha tenido en el partido se nota mucho, se lo ve ágil. Arrancó la primera media horita tranquilo, pero de a poco ha ido creciendo. Y bueno, ahí está el rendimiento de Colombia con un jugador de élite. Es normal que vaya de la mano. El pase fue excelente y ahora se lo ve dejando un poquito la banda hacia esos carriles interiores. Hay más huecos también en ese embudo que trata de formar el conjunto uzbeko, y ahí él empieza a encontrar esos espacios donde se ve claramente favorecido.
1: Manu, ahora mismo te tienes que jugar una pachanga en el parque y quien gane paga, bueno, le invitan a cenar. ¿A quién te coges? ¿A Luis Díaz o a Olise?
0: Olise es una debilidad. Olise.
1: ¡Ay! No te han tirado los colores, Manu. La juega Davinson Sánchez. La mete por dentro buscando a Luis Suárez.
4: Olise, además, ha tenido, por valoraciones FIFA, de las mejores actuaciones del Mundial en lo que va de Copa del Mundo.
0: Olise y también es muy por edad también, ¿no? Lucho está en los 29.
1: No, te digo si tienes que jugar esta noche en el parque.
0: Hoy.
1: Mañana ya es otro día.
4: Hay que ganar esta noche.
1: Ya es otro día.
0: Pero si me decís Olise o el 10, con 39 años te digo el 10.
1: Perdona, parte izquierda, el centro, rasito. Golpean Kusanov directamente por línea de fondo. Servirá Colombia el tercer córner, si no calculo más. ¿James antes que ahora, que Olise y que Luis Díaz?
4: No.
0: No, Messi, claro. El 10
4: es
0: para mí.
4: El 10 es Messi.
1: Me acababa de dar un parraque al corazón. Corner, parte derecha. El centro directamente al punto de penalti. El despeje no es bueno del guardameta de Uzbekistán. Le va a caer, creo que era James Rodríguez, que desde fuera del área le pegó, rebotó en la defensa de Uzbekistán. En Mozgoboy. Y directamente se marchó por saque de banda. Pues yo te voy a decir una cosa. Esto lo digo porque son las 4:30, 5 menos cuarto, no sé qué hora es de la mañana.
0: Se permite.
1: Vale, pero esto igual en horario prime time no lo diría, ¿eh? Ahora mismo me das a elegir Messi o Olise y no sé qué decirte.
0: Está jugando una pachanga ahora mismo o la final del mundo. ¿A quién? ¿A Olise?
1: Ostras, que Olise está muy bien, ¿eh?
0: Es que es muy bueno, pero...
4: Yo lo siento, pero yo me quedo con Messi, ¿eh?
1: Ostras, es que eso es tira de romanticismo y me parece muy bien.
4: Pero es que romanticismo, pero es que ayer te resuelve un partido, claro, también. Es que, ayer no era el partido sencillo a priori para Argentina, sí. Pero es que Messi sigue resolviendo partidos, Messi sigue ganándote partidos. Es que sigue siendo el mejor a su ritmo, con su fútbol, que nunca lo ha perdido, pero es el mejor.
0: Ese tranco lento que el equipo ayuda a imprimirlo, y ahí es donde él destaca con esos arranques repentinos.
1: Balón para Uzbekistán, que quiere terminar matando esta primera parte a la que le quedan segundos. Se cumple ya el minuto 5, dice el árbitro que hasta aquí. Final de los primeros 45 más 5 minutos de partido. Reza Dani Sánchez, que ha marcado un auténtico golazo. Por ahora, Uzbekistán 0, Colombia 1, Dani Sánchez.
4: En el estadio de Azteca, Dani Muñoz, que ha sido el goleador en ese escorzo fantástico que ha conseguido. Y Luco, tenemos que
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1: Hombre, pues el caramelo de Luis Díaz a Dani Muñoz, que he dicho Dani Sánchez, Dani Muñoz, y se ha convertido en un remate estupendo. Yo creo que es la mejor jugada por ahora del partido, y no del partido, una de las mejores del Mundial.
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0: para que comencemos a analizar ya todo lo que ha sido esta primera parte de momento la victoria colombiana por 0-1 sobre Uzbekistán. Fabián, que yo creo que la selección colombiana ha ido creciendo con el paso de los minutos. Está, yo creo que ya acercándose a un nivel que necesita durante el torneo. Ahora preguntamos a Fabián. Manu, te hago la misma reflexión, te la hago a ti, en vez de a Fabián.
1: Comparto, ¿no? Comparto. Sí, de menos a más. Colombia, obviamente los nervios del inicio del Mundial, aparte lo explicabas muy bien en la previa, después de, creo que son 6 días, 24 partidos, sos el último en jugar, ¿no? A punto de acabar la primera jornada, los nervios se notan. Colombia no estuvo en Qatar 2022, tenía también la necesidad de darle la vuelta a la página después de perder la final de Copa América en el 2024, donde es difícil decir que eran favoritos ante la vigente campeona del mundo, pero el trayecto durante la Copa América fueron mejores y parecía que podía ser su oportunidad. Bueno, arrancaron lentos, es cierto que Uzbekistán sorprendió en esos primeros 10 minutos con algún acercamiento, alguna pelota quieta, se los vio ordenados, pero de la mano de Luis Díaz, de John Arias, que creció, bueno, encontraron esos pasillos interiores y así es como llegó, lo decía Luco muy bien, uno de los mejores goles del Mundial, un balón espectacular a la espalda, el defensor que irrumpe, que aparece, que no está en el área y una definición espectacular. Me parece que un plácido final de primer tiempo y comparto con vos que es un nivel óptimo para empezar a competir en este Mundial. De momento, si no comete un error, es difícil para mí que se le escape el partido y se posicionaría muy bien en un grupo competido con Portugal después del empate que han tenido en el día de hoy con Congo.
0: Pablo.
2: Sí, pues por la parte de Uzbekistán vamos a ver en esta segunda mitad porque tiene que reaccionar. Sí que hemos visto que para ser su primer partido, su debut en un Mundial, que no es un escenario fácil, ha competido bastante bien a una selección potente como lo es Colombia, pero en el momento en el que encajan el gol tienen que cambiar un poquito el plan de partido, porque hasta ahora mismo estamos viendo que su referencia ofensiva es mandar balones directos a Somurodov, que está un poco solo ahí en la punta de ataque y necesita ahora en esta segunda mitad pues asociarse un poco más el delantero del Istanbul Başakşehir para por lo menos gozar de alguna ocasión que le pueda acercar en el marcador en el partido, si no se le va a complicar mucho al conjunto de Fabio Cannavaro.
0: El partido está siendo igualado, pero es verdad que al final la diferencia que hay de una selección y otra, al final Uzbekistán, pues oye, no deja de ser su primer Mundial, no deja de ser una sorpresa en esta Copa del Mundo.
2: Justo, al final con lo que
0: Colombia
2: tiene,
0: no,
2: hace lo que puede, yo creo, la selección de Uzbekistán con lo que tiene, pues lo que hemos comentado, estar juntitos atrás, reforzarse, ser tácticamente lo más correctos posibles y de ahí crecer, de encajar lo menos posible y ellos hubieran firmado el 0-0, por supuesto, al igual que si se encuentran con un gol a balón parado o en una transición o en un ataque vertical o lo que sea, se van a volver a defender, yo creo que renunciando a los 3 puntos y firmando el posible punto que pudieran conseguir si consiguieran empatar el partido.
0: Y es que estaba mirando la plantilla de los uzbecos y claro, hay hasta 13 futbolistas que están en la liga local, por lo tanto, pues la liga de Uzbekistán, evidentemente que es una liga muy menor, muy lejos de las máximas élites, y que tan solo hay 3 futbolistas que están en Europa, como son, sí, evidentemente, Gusano, el futbolista del City, como ese Somorodov en Başakşehir y también en Başakşehir Fai Zulayev.
2: Sí, que también, juega arriba. Estoy un poco
0: echando... son los mejores futbolistas, luego por otra parte, claro.
2: También está Urunov, que no juega tampoco en la Liga Uzbeka, pero tampoco juega en Europa, juega en la Liga Iraní. Hay alguno más que juega también en la Liga Iraní.
0: Sí, hay varios en Irán.
2: Pero el problema con la Liga Iraní es que lleva parada por el tema de la guerra, de conflictos y demás, lleva parada bastante tiempo. Hay también algún jugador interesante en el banquillo.
1: Daniev, yo diría, Pablo, que es... en teoría la primera opción, es que parecía que Faisulaev no iba a jugar, no era titular con Cannavaro, es la gran sorpresa, ¿no?, del 11 y le saca el lugar a Ganiev. A lo mejor por ahí pueden ir los tiros para Uzbekistán para tratar de ser un poquito más ofensivo, porque comparto contigo, la verdad que el plan fue un poco rácano, ¿no? Conociendo sus fortalezas y sus debilidades, se plantó muy atrás esperando un error del rival, una pelota quieta. Ahora, de alguna manera, el bueno de Fabio va a tener que mover un poquito el árbol.
2: Pero era lo esperado, ¿eh? También este planteamiento rácano, sí. Y de hecho yo creo que sustituyeron al técnico que les clasificó y trajeron a Cannavaro un poco más porque Cannavaro ha ganado un mundial, ha jugado, creo que son 4 mundiales si no me equivoco, y un poco pues para ayudarles en ese sentido a sus jugadores, pero al final yo creo que una selección con estos jugadores tiene que intentar crecer y plantear los partidos desde encajar poco y rascar lo que puedan.
1: ¿Hay algo, Pablo, de soft skills, de esto, de movimientos para tratar de potenciar la imagen del país, para situarlo en el mapa, ¿no? Hay un plan gubernamental, de hecho, por decreto, hacer crecer el mundo del fútbol desde hace más o menos 10 años o a partir del 2019 sobre todo, donde hay una fuerte inversión en estructuras, en academias, en llevar figuras rutilantes para tratar de desarrollar el fútbol, y es un plan que de verdad está pagando a corto plazo, porque después de 5 eliminatorias que quedaron afuera del Mundial, en esta lo han conseguido, son campeones de Asia Central, y tenés toda la razón que con este nombramiento de Fabio Cannavaro se buscaba un cambio, pero al anterior, a Capazze, que era el interino, él trató de incorporarlo al cuerpo técnico y no quedó. Él prefirió otra experiencia, pero yo diría que se ha mantenido un poquito una cierta línea continuista de la filosofía de Uzbekistán, porque claramente no tienen la jerarquía de jugadores, ustedes lo mencionaban, solo 3 en el fútbol europeo.
0: Pues con un Fabio Cannavaro, con experiencia en Emiratos Árabes Unidos, como entrenador asistente, en el Evergrande, en la academia china más grande que hay, en el país asiático.
2: También, antes estaba mirando y ha estado en un montón de equipos, ¿eh? Yo pensaba
0: y
2: que
0: entrenador interino también en la selección china.
2: Yo pensaba que su trayectoria como entrenador era más
0: cortita.
2: Sí, ha estado en Udinese también, en Benevento, en
0: 52 chinos, años.
2: En el Al-Nassr también.
1: Sí, en Italia creo que no le fue muy bien, lo mencionaban, no sé si era Luco,
2: sí,
1: de Gattuso, de Pirlo, pero bueno, después tienen esa apariencia, esa facha, estos técnicos italianos que decís, el éxito es secundario.
2: Bueno, en general yo creo que los que han sido exfutbolistas tienen como un poco más de chance, ¿no? A la hora de ser entrenadores, porque bueno, ya solo por la figura que son y por lo que representan, pues como que aportan algo extra que a lo mejor alguien que no ha jugado a tan altísimo nivel como un Fabio Cannavaro, un Gattuso, un Pirlo, pues ya solo por eso tienen un extra.
0: Pavel, ¿y del colegiado?
3: Bueno, pues primera parte sin grandes controversias para el colegiado inglés, partido intenso, lo decíamos, comentábamos lo de las faltas, por momentos algo atropellado, pero bien gestionado hasta ahora, ¿no? Muy atento en la acción del gol, él y su asistente, por supuesto, ¿no? Una jugada ajustada que se resuelve correctamente desde una buena posición y luego sin incidencias reseñables dentro de las áreas, que también es importante, ¿no? En el plano disciplinario, pues criterio acertado en las 2 amonestaciones, Mojica por cortar un ataque prometedor y Kusanov por esa entrada temeraria, no solo al colombiano, también al cámara. Veremos qué le depara esta segunda mitad, ¿no? Porque el encuentro tiene pinta de que le va a exigir más trabajo que en estos primeros 45 minutos.
0: Pues lo dicho, hacemos una pequeña pausa y volvemos con toda la segunda parte.
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0: Segunda parte.
1: Y van a haber cambios, en Uzbekistán. He visto preparado a Saifiev para entrar al terreno de juego y también a Kamdamov. Veremos por quién van a entrar estos dos futbolistas. Uno va a ser Urunov, el que se va a marchar, y el otro por confirmar, Monjil.
0: Vale, bueno, pues ahora lo confirmamos, pero de momento los cambios con neumáticos Continental.
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0: Aprovecho también, antes de que comience la segunda parte, Fabián, que ya te tenemos por aquí. ¿Qué te ha parecido esta primera mitad del equipo colombiano?
3: Creo que le bastó a Luis Díaz conectar con el juego en dos momentos, el balón al palo y esta asistencia magistral para Daniel Muñoz. Y a partir de ahí Colombia no solo marcó la diferencia, sino que recuperó la confianza que se había extraviado en los primeros minutos, en los primeros 30, si se quiere. Y a partir de ahí Colombia marca la diferencia, y creo que este segundo tiempo le obligará a Uzbekistán a salir a proponer y darle espacios que para Díaz serán caviar.
0: Luco, comenzó la segunda mitad.
1: Y creo que el otro cambio es Nazrullaev por Saifiev. Creo que son los dos cambios. Recapitulamos.
0: Sí, eso es. Está bien.
1: Usunov se ha marchado, ha entrado Kadamov. Se ha marchado también Nazrullaev. Ha entrado Saifiev con el dorsal número 4.
0: Correctos. Los dos cambios correctos en la selección.

0: los primeros compases de la segunda parte. Primer balón que toca Saifiev, que intentaba combinar con Sukurov. Pero es que, Pablo, sí que es cierto que los primeros compases de la primera parte hemos visto mejor a Uzbekistán, pero le cuesta mucho crear ocasiones de gol. Sí, muchísimo. Eso es lo que te puede matar en un campeonato del mundo, incluso ya en este partido, por no ir más lejos.
1: Totalmente. Al final reducen todo su ataque a esperar atrás, a que el otro equipo se meta en su propio campo, en el campo de Uzbekistán, y una vez recuperen, hacer transiciones rápidas, muy verticales, con balones que ya hemos visto en algunos momentos directos desde la defensa al delantero, en este caso a Sumurodov. También lo hemos comentado en la primera mitad. Dos acciones que han tenido para sacar el balón desde saque de puerta, le acaban regalando el balón a la defensa colombiana. Entonces vamos a ver cómo lo gestionan en esta segunda mitad, y también quiero ver cómo van a gestionar el tema de Kuzanov con amarilla, porque es su pilar ahí en el centro de la defensa y ahora pues tiene que asumir menos riesgos.
0: Mira cómo corre Faizullaev por la parte izquierda, intentaba el taconcito buscando a Saifiev, finalmente robó y muy bien Gustavo Puerta, que ya cabalga por la parte derecha. No tiene opciones Gustavo Puerta ahí, aunque qué bien la saca al centro para que la mueva James Rodríguez. En cortito para Jefferson Lerma. Este la juega para John Arias. Levanta la cabeza, abre hacia la parte izquierda. ¿Para quién? Para Luis Díaz, que la deja de nuevo para John Arias. El control se le fue muy largo. Va a recuperar Uzbekistán, que ya intenta montar la contra. Y falta ahí clara sobre Sukurov. Será balón para Uzbekistán. Falta de John Arias. Sin amarilla, ¿no, Pavel? Sin
2: amarilla,
0: ¿no?
2: Pero claro, la falta es a 4 metros del balcón del área en defensa, ¿no? Así que se necesita un poquito más para sacar esas amarillas.
0: Y yo te voy a decir una cosa, Pablo, que os estaba escuchando en el descanso debatir, como siempre, fenomenal. Te llames Fabio Cannavaro o te llames David Copperfield, a mí me parece una guarrada lo que le han hecho al ex seleccionador uzbeco. Pero vamos.
1: Sí,
0: pero vamos.
1: Sí, sí.
0: Me parece una cuchillada en toda la espalda. Que ya hasta me cae mal Fabio Cannavaro, fíjate lo que te digo.
1: A ver, no creo que el propio Fabio sea el que más culpa tenga. Yo creo que al final le ofrecen un trabajo y mira, te dicen, oye, te damos esta selección para estar en el Mundial, pues él la aceptará. Eso es más problema y está feo por parte de la Federación Uzbeca, yo creo, que no,
3: Luco,
1: ha valorado el trabajo del Luco, otro seleccionador.
3: Tenés que cobrarle la factura al Ministerio de Defensa de Uzbekistán, a la cúpula militar, que es quien,
0: no me gusta a mí,
3: quien,
0: las cuchilladas,
3: quien dirige
0: la, espalda,
3: la Federación de Fútbol de Uzbekistán.
4: Hay que elevarse mucho para eso.
1: Esas cosas lo hemos comentado antes, es más normal de lo que parece en este tipo de países. Vamos, sí. Es que Uzbekistán de hecho es un país muy nuevo. Y al final, pues para hacerse más a conocer y demás en el mundo, pues hacen este tipo de cosas, fichan a estrellas así como Cannavaro en este caso.
3: Scolari, Felipao fue para Uzbekistán y Rivaldo hace muchos años, pero es parte de justamente esas campañas para ¿no? De alguna manera es un altavoz al mundo, sí. Llevar figuras rutilantes, pero también entiendo lo que dice Luco de mirá, si clasificás al país por primera vez, sos local. Y aparte querían que fuese parte del cuerpo técnico de Cannavaro. Él dijo que no.
0: Iniciaba
3: su aventura.
0: Hombre, claro, ya. Si te parece, me quedo yo como segundo de Cannavaro cuando yo he metido a Uzbekistán de manera histórica en el Mundial, hombre. Me parece eso incluso peor que despedirle.
1: De todas maneras, ahí Timur Kapadze, que es el nombre de quien lo consiguió, tiene ahí en su currículum esa gesta histórica de haber clasificado por primera vez a Uzbekistán para un Mundial. Eso no se lo quita nadie.
0: Desde luego que si John Arias abriendo hacia la parte izquierda ya en campo uzbeco. Luis Díaz se quita del vértice, la mete por dentro buscando el desmarque de nuevo de John Arias dentro del área esta vez. Va a rechazar bien la defensa de Uzbekistán, pero el balón va directamente a las inmediaciones de Colombia y la mueve ya Lukumi por dentro para James Rodríguez. Está abriendo hacia la parte izquierda para que la toque Luis Díaz. Ahora sí que le están buscando siempre al 7 de Colombia. Balón para Yusupov. Se expulsa la bola de encima de portería a portería directamente para Camilo Vargas, que es un espectador más de este partido para su equipo. Lukumi en cortito para James Rodríguez. Este la mueve para Jefferson Lerma.
5: Cero paradas que ha hecho.
0: Hombre, tampoco le ha llegado.
5: No.
0: Luis Suárez, uno. El regate es bueno de Luis Suárez. Continúe Luis Suárez con la posición de balón. Abre hacia la parte izquierda para Mojica. Intentaba regatear Mojica. Está bien, está expeditivo ahora Karimov para robarle el balón a Colombia. Y el esférico que va a ser en saque de banda para Uzbekistán. Saifiev, que ya la mueve atrás para Sukurov. abriendo hacia la parte izquierda, no, finalmente

0: la mete por dentro para Faizu Yaev, que para mí es el mejor sin duda en este partido de la selección uzbeka. Parte derecha, al centro, directamente al segundo palo, se tropiezan dos centrales de la selección colombiana. El centro desde la parte izquierda, lo saca con todo Lukumi, a ver quién caza el rechace. No lo caza Uzbekistán, sí que lo hace Colombia, que se intenta marchar con calidad. Luis Díaz comete falta y clara la selección uzbeka, Pavel, cuando intentaba salir con el balón controlado, el 7.
1: Tiene que empezar ya a controlar Anthony Taylor las faltas por reiteración. Es dificilísimo, es de las cosas más difíciles que tiene como trabajo un árbitro, porque al final la reiteración, primero, el reglamento no te especifica qué es la reiteración y a partir de cuándo, y luego que la reiteración es de forma individual, por jugador, no por colectivamente. Es dificilísimo, ya lo sé, pero a ver si lo consigue controlar de alguna manera.
0: La juega Colombia. La mueve Gustavo Puerta, en cortito para Jefferson Lerma, por dentro para Luis Suárez, de primeras para Gustavo Puerta. Toca ahora con calidad Gustavo Puerta, vaya regate perfecto. James Rodríguez, tres cuartos de campo, levanta la cabeza James, cambia la orientación del juego para que suba Mojica desde la parte izquierda. El centro, el remate de Luis Suárez, lo ha tenido que despejar en dos tiempos Arzumatov porque llevaba veneno, Fabián.
2: Sí, digamos que Colombia sin ningún apuro está tratando de tener el control del juego, un poquito más participativo James respecto a lo que fue el primer tiempo, y en la medida ministre más el balón, que encuentre sociedades con John Arias y el mismo Luis Díaz, pues Colombia podrá tener no solo el control, sino la posibilidad de aumentar. Sin duda lo debe hacer, lo debe buscar, porque apenas es un 1-0 y en un Mundial no hay garantía de nada.
0: Remata mal Luis Suárez ahí, Manu, remata mal, porque es cierto, sí, que el balón le iba al primer palo, que era difícil girar la cabeza, esos remates son muy complicados. Monjil, que ha jugado al fútbol, lo sabrá, pero la dirección es muy mala,
3: Sí, sí, le pilla en el primer palo con poco, poca capacidad para él de hacer el movimiento limpio, pero bueno, buena intención de Mojica en una de las especialidades de la casa, alcanzando línea de fondo, ¿no? El envío no era malo. Lástima ahí el ex de Granada, de Almería, que no pudo conectar el cabezazo.
0: Balón largo desde la defensa de la selección colombiana directamente al pechito de Azurmatov, que controla ya en la defensa de Uzbekistán. Por dentro, buscando a Sukurov, que tiene que retrasar porque no lo ve claro el jugar hacia adelante. La mueve nuevo Uzbekistán. Ahora la falta es clara, no la señala el colegiado, no la señala Taylor, y provoca la contra de Colombia.
1: Encima.
0: Se intentaba marchar Luis Díaz, no pasa nada porque recupera bien ahora.
4: Qué bien.
0: Creo que era Kusanov, que con amarilla es más difícil todavía. Faizulaev tiene que abrir la banda porque no ha podido marcharse de su par. El rechace lo caza Sukurov, que levanta la cabeza ya en tres cuartos de campo, buscando la mejor opción. Creo que va a cambiar la orientación. No, finalmente se frena, la juega por dentro, buscando a Sumurdov, que abre hacia la parte izquierda para Saifiev tocando en cortito para Mozgoboy. Toca y toca la selección de Uzbekistán. Saifiev, parte izquierda, buscando el espacio, no lo encuentra, retrasa para Mozgoboy. Este hace lo propio para Sukurov. Sukurov, que la mete por dentro, buscando a Faizu Yaev. Finalmente va a recuperar Colombia. La mueve Gustavo Puerta en cortito para Luis Suárez. De primera tuvo que retrasar para Mojica. Habla alguien por ahí.
5: Yo, Luco, el ataque posicional que acaba de hacer Uzbekistán ahora mismo, la verdad que no lo entiendo para nada. Primero, con Somurodov, que mide 1,90, saliendo a pedir el balón fuera del área. Y segundo, hemos comentado pues que Uzbekistán no tiene grandes nombres, no tiene jugadores de calidad. Tienes a un tío de 1,90, como es el propio Somurodov, manda el balón al área, manda el balón hacia la banda y cuélgalo al área, que alguna intente rematar. O sea, al final lo más rústico, lo más de toda la vida, yo creo que es lo que le puede ser más efectivo. Si es que al final esa jugada ha terminado en una pérdida y en una posible contra para Colombia.
0: Muy a punto de recuperarla Gustavo Puerta, parte derecha. No le dura ahora el balón a la selección de Uzbekistán, pero creo que
1: mano.
0: Pavel,
1: sí
4: parece.
0: La tocó Jefferson Lerma con la mano. Ahí vemos la repetición clara.
4: Sí, parecía bastante clara. Además, Pavel, que la tenía muy abierta y la necesitó. La mano ahí para controlar.
1: Es parecida, me recuerda, Álvaro, a la mano al penalti de Jordania. En una posición similar, brazo.
4: Sí.
1: ligeramente abierto, pero claro, que la extremidad, lo que es en la mano, si pones el metro entre la mano y la cadera, son dos palmos prácticamente. Por
4: bueno, me recuerda más a... no al penalti de Jordania, porque fue al suelo y estaba muy claro, sino al gol que anulan a Austria.
1: Perdona, sí.
4: ¿Verdad?
1: He dicho yo,
4: sí,
1: era Austria-Jordania.
4: Sí, me ha recordado que era en ese partido.
1: Perdona. Me refería a esa acción, no.
4: Eso
1: al
4: es,
1: penalti,
4: a la mano
1: no. Gol
4: de,
1: anulado.
4: A la
1: anulado,
4: mano de Posch, que luego se
1: eso
4: le quedó
1: es,
4: el balón
1: perdona
4: ahí muerto en
1: correcto
4: el área Arnautovic para hacer el gol que no valió.
1: Fallo mío.
0: La juega Colombia, la mueve Dani Muñoz. En cortito para Jefferson Lerma, este retrasa para Davinson Sánchez, jugando ya en campo de Colombia. En defensa Davinson, en cortito para Jefferson Lerma, que levanta la cabeza, busca la mejor opción, la mete por dentro. El control de Luis Suárez es bueno, pero le cargaron por detrás. Hombre al suelo y falta a favor de Colombia. Que
1: seguramente, chicos, este vaya a ser el partido con más faltas del Mundial. Voy a intentar a ver si logro averiguarlo, pero muchas faltas, ¿eh?
0: Pablo, ¿te está molando el Mundial por ahora?
5: Sí, a mí un montón. Y vamos, encima me estoy viendo todos estos partidos de las 3 de la mañana, a las 4 de la mañana, y algunos nos están dejando cositas interesantes.
0: Hombre, el de ayer Argentina, fíjate. James Rodríguez, el pase por dentro es malísimo. La va a sacar la defensa de Uzbekistán. Intenta controlarla John Mojica, buscando el pase de cabeza, no puede. Balón largo ahora desde la defensa de Uzbekistán. Se adelanta bien Lukumi para retrasar para Camilo Vargas. Y vuelve a empezar la selección de Colombia desde la retaguardia. Davinson Sánchez, que Fabián saca bien el balón jugado este Davinson, ¿eh? Le buscan siempre a él porque lo hace bien en esa directriz.
2: Luco, y es que junto a Mojica son los dos únicos jugadores que sobreviven al menos del último partido mundialista que tenía Colombia en aquel partido de octavos contra Inglaterra en Moscú. Son los dos únicos y Davinson se ha convertido en un referente de la defensa por ímpetu, ha hecho una muy buena temporada en Turquía y se ha hecho merecedor al llamado y a ser titular. Y un apunte sobre Luis Suárez, creo que así como a Luis Díaz le bastaron dos momentos para conectar con el juego, a Suárez le está faltando confianza y la perdió en un amistoso contra Croacia en Orlando, en Estados Unidos, cuando falló una jugada increíble debajo del arco y a partir de ahí no ha sido el mismo Luis Suárez que remató la eliminatoria.
4: Pues diré una cosa, ¿eh? Ahora que mira, también destacaba eso Fabián sobre Luis Suárez, lo que es el paso del tiempo, ¿eh? Porque estaba viendo la jugada de James, que se intentaba girar en un giro de los suyos, que lleva la pelota pegada y se va girando sobre sí mismo. Oye, lo que es el paso de los años, lo que es cómo los jugadores, ¿no?, que van perdiendo esas aptitudes, esa velocidad, esa firmeza en cosas que hacían todos los partidos, todo el rato, y en un futbolista, ¿no?, como James, cosas así de simples que también se notan que ya los años pesan, que ya todo va un poquito más lento. Es que duele, ¿eh? Duele ver así a futbolistas, que es cosa normal, que esto es la vida, es el deporte, esto pasa.
5: Con Cristiano lo
4: pero,
5: hemos visto también.
4: Claro, con Cristiano. Y con Messi nos pasa lo mismo, lo que pasa es que, bueno, pues como son
5: sí,
4: tan buenos, ¿no?
5: Messi lo oculta,
4: se oculta
5: bastante
4: muy bien,
5: más, ¿eh?
4: Sí. Pero oye,
0: Messi está en otro escalón.
4: Claro, sí, hombre.
6: Messi es como respeto a James
3: Benjamin Button. Va al revés, Messi va al revés, es
4: sí,
3: como
4: sí,
3: Benjamin
4: sí
3: Button.
4: Me da esa sensación, bueno, también a veces, ¿eh? Mira que se mueve poco, ¿eh? Pero joder.
3: Y
4: pero
3: tampoco
0: mira Uzbekistán, cuidado el pase por dentro, la va a cazar Sumurudov dentro del área, el pase al segundo palo, el disparo. Oh, yeah. Va a ser gol de Uzbekistán.

0: salido a abrazar a Faizullaev. Está Uzbekistán ahora mismo de fiesta. Protestan, no sé muy bien el que los jugadores colombianos. La jugada por la parte izquierda, balón largo para Shumurudov. El centro al segundo palo, encontró el remate de Kamdanov. La llega a parar Camilo Vargas, pero el rechace lo caza Faizullaev a portería vacía y de cabeza consigue marcar el empate en el partido. Cuando parecía que estaba más cerca el segundo de Colombia, marca el empate Uzbekistán, marca Faizullaev. Colombia 1, Uzbekistán 1.
1: Y salta la sorpresa. Épico, qué tensión y qué resistencia extrema para aguantar el resultado. 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
2: Álvaro,
1: cuéntame.
2: Hay tres posibles cosas a buscar. Primero, el pase en profundidad con posible fuera de juego. Creo que no lo hay por un dedo. No hay fuera de juego. Luego, segundo, en ese pase en profundidad, cuando se busca la línea de fondo, hay la duda de si el balón sale o no por línea de fondo. Sí, sí. Creo que tampoco sale, por muy poquito. No sale. Y tercer punto de investigación es posible fuera de juego. Porque, claro, el del jugador de Uzbekistán remata solo bajo palos. Pero es que se queda, creo que era Lukumi, fuera del campo. Una vez va a intentar taponar ese pase en fondo, en línea de fondo, perdón. Se queda fuera del campo. Eso hace que, pues, corte de cuajo cualquier posibilidad de fuera de juego. Así que en esos tres puntos que se podía investigar, los tres sale cara, y, o mejor dicho, sale cruz para los colombianos.
1: Pues tres posibles situaciones que son resueltas. No hay fuera de juego. Vale el gol de Uzbekistán, vale el gol de Faizullaev, Pablo, que yo creo que es de los jugadores más destacados del equipo.
3: Sí, uno de los que hemos comentado, juega también en el Istanbul Başakşehir, y el gol, la verdad que me sorprende, y debo decir que ha sido más de mérito de Colombia que mérito de Uzbekistán. Estos 10-15 minutos de segunda parte que llevamos, les he visto como más dormidos, como ya esperando a que pasase el tiempo para llegar al 90, y la realidad es que quedaba mucho partido. Le han cedido terreno a la selección de Uzbekistán, y luego es que el propio gol es una sucesión también de errores. Yo creo que Vargas ahí tapa mal su palo y no llega a despejar ni a parar bien el balón. Davinson se queda un poco parado y Faizullaev acaba rematando el balón en boca de gol completamente solo. Y ahora un partido que a la selección colombiana se le va a complicar mucho, porque Uzbekistán va a volver seguro al plan inicial y va a volver a estar ahí bien cerradito atrás, y le va a costar volver a marcar gol seguro.
1: Sí, porque es que me parece un fallo.
0: ¡Uy, uy, uy! Cuidado, el balón dentro del área. Intentaba el regate Luis Suárez. Puede llegar el gol de Colombia. Jefferson Lerma, no es John Arias. El disparo la va a sacar la defensa de Uzbekistán. Sigue la liebre cerca del área de Uzbekistán. El disparo de Jefferson Lerma, creo que llegó a tocar un defensor
2: corner
0: del conjunto uzbeco. Y como dice Pavel, será córner.
3: Casi le devuelve el favor ahí, Kuzanov.
1: Ocasión, triple ocasión. Hay córner que va a ser peligroso.
0: James Rodríguez desde la parte derecha.
1: ¿Se está revisando algo, Pavel?
2: No, bueno, no lo sé. No sé si es que está poniendo orden en el área.
0: Orden.
2: Está poniendo solamente orden, ¿no?
0: Sí. Va James Rodríguez. Sí, porque también va al área pequeña.
2: Es que en la repe no hemos visto si el córner está bien concedido, pero...
0: Va James, balón al segundo palo. Creo que va a ser saque de portería. Da. Se queja ahora Davinson Sánchez porque entendía que era un segundo córner consecutivo. Vemos la repetición. No, el último a tocar es el jugador colombiano. Está bien señalado. Está bien el árbitro, Pavel.
2: Sí. No tiene ningún error. Lo único, como digo, que hay muchas faltas. Lo único, pero al final... No depende tampoco del árbitro.
1: Manu, que no te había preguntado del gol. Más fallo de Colombia, ¿no? Que lo hace bien en Uzbekistán, que se mueven bien entre líneas, pero muy permisivo. Sí,
4: se le puede pedir responsabilidad a Camilo, pero me gustó el movimiento de Kamdanov al espacio, muy bien. El centro es buenísimo. Al segundo palo, el remate de Shomurdunov es fantástico. Por cierto, Shomurdunov lo firma.
0: Es complicadísimo decirlo, ¿eh?
4: Es difícil,
0: es
4: Luco,
0: increíble.
4: Sí. Lo firma Mourinho en el 2021, ahora que se
0: pone. Mira, perdona, la recuperación de Colombia. Puerta dentro del área, el disparo, gol.

0: la parte izquierda dentro del área, donde estaba completamente libre de marca Luis Díaz. Y ahí no te va a fallar el bicho. La definición perfecta delante de Yusupov para marcar el segundo. Entró con cuentagotas el balón porque tocó el portero de Uzbekistán, pero terminó besando las redes de la portería contraria. Marca Colombia, hace el segundo Luis Díaz. Uzbekistán 1, Colombia 2.
1: ¡Golazo! ¡Qué demostración de resistencia extrema! 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El éxito de marcar que se suda, ¿o no? Pues poquito ha durado la alegría de los uzbecos, apenas 5 minutitos para que Lucho haga el segundo para Colombia, Manu.
2: Gran recuperación, muy atento Puerta, la verdad es todo el mérito del gol para el jugador del Racing Santander. El anticipo es buenísimo, después Luis Díaz al espacio, ahí es difícil que erre, es cierto que cuenta con la colaboración del arquero rival, pero bueno, primer partido en un mundial para Lucho, asistencia y gol, no está mal, así cualquiera arranca en un mundial.
1: Fabián, no está nada mal, este futbolista. Era desconocido, ¿no? Antes de todo esto y esas cosas. ¡Madre mía!
3: Mira, por algo Lorenzo se la jugó con Gustavo Puerta, porque muchos reclamaban a Ríos, que ha sido uno de los jugadores predilectos del técnico argentino en todo su proceso, pero por algo se la jugó con Puerta, que con la agresividad recupera ese balón y se la da a un distinto como Luis Díaz, que en el partido 23 de Colombia en un mundial anota su gol 23 con la absoluta, así que refrenda por qué está llamado a ser uno de los grandes jugadores, no solo de la selección, sino de este mundial.
1: Y Pablo, lo tuyo, pues, de los uzbecos.
4: Nada, le ha durado poco, como dices, la alegría, ahora otra vez a remar para intentar buscar un gol que les dé el empate, bastante mal defendida y sobre todo creo que Yusupov, el portero, puede hacer algo más, porque aunque Luis Díaz define bien, creo que le enseña mucho el disparo, de hecho lo adivina, pero no termina de poner la mano dura, no termina de poner la mano dura y al final el balón se acaba metiendo en la portería.
1: Lo intenta Colombia, Luco.
0: Ahora con un centro chut que caía con nieve, muy fácil para Yusupov, que la agarra y será bola para Uzbekistán. Y se ha hecho daño, yo creo que esa rodilla no, ahora en la otra pierna, en la derecha. Yusupov. Yo creo que ha sido en la caída, más que tieso. Ha
1: sí,
0: sido en la caída.
1: Se estiraba, ¿no?
0: Sí, están estirándole, están haciendo ejercicios de estiramiento.
4: Es que era un balón fácil,
0: mientras
4: pero
0: se hace el cooling break, la pausa de hidratación.
4: Era un balón fácil, Luco, pero no lo ha llegado tampoco a coger fácil, O sea, ha hecho una cosa rara.
1: Bueno, pues
0: pausa de hidratación. Sí.
1: Pausa de hidratación, hay que recuperarse un poquito, que ahora mismo va venciendo Colombia en esta pausa de hidratación y que nosotros también tenemos hambre. Pero está siendo una locura de partido, estamos disfrutando mucho de este Uzbekistán 1, Colombia 2.
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1: 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Dando muchas instrucciones, Fabio Cannavaro, Luco.
0: Desde luego que sí, porque lo necesita Uzbekistán. Es que el error defensivo, Pablo, es brutal, ¿eh? Sí. Y más, es que deja solo a Luis Díaz, que quizá es el jugador que menos solo tienes que dejar. Y también es cierto que puede hacer un poquito bastante más Yusupov.
4: Sí, aparte de lo de Yusupov, que ya lo hemos comentado, es una pena, ¿no? Porque con la disciplina táctica que hemos comentado que era innegociable en el equipo de Cannavaro, esa solidez defensiva, que una vez consigues empatar a Colombia y conseguir el objetivo, lo pierdas de esa manera tan fácil, pues seguro que le va a cabrear y bastante al técnico italiano, que les estará echando una bronca y corrigiendo ahora algunas cosas. Tendrán que mover también piezas Cannavaro ahora para intentar rascar un empatito o lo que pueda en estos 20 minutos que quedan.
1: Y sobre todo ese saque de banda, que es que ha sido pues prácticamente
3: ahí
1: a los leones.
3: Total, ahí pase horizontal, peligro vertical. Le dejó todo el campo a disposición de Colombia.
1: Esas palabras de entrenador siempre. Esas siempre palabras de entrenador. Los pases horizontales. Siempre. Sí. Error.
3: Sí, sí.
5: Estaban ahí los aficionados de Colombia con caretas de Higuita y todo.
4: De hecho, el gol que ha recibido Uzbekistán es como les gusta más atacar a ellos, robando balón y transitando de manera vertical. En este caso ha sido Colombia y han recibido de su propia medicina, se podría decir.
1: Fabián, esas cartelones de las caras, los Higuita, Valderrama, los históricos de esta selección de la colombiana.
3: Una generación dorada, indudablemente, que marcaron el regreso
2: Fabián,
3: después de Chile 62.
2: No me recuerdes el 5-0, te lo pido por favor, Fabián.
3: No.
5: Recuerda,
3: no,
5: Fabián, recuerda.
3: Iba más atrás, no, iba para Italia 90, donde Higuita obviamente marca una época, obviamente con aquel gol recordado del robo de Mila y la eliminación a manos de Camerún, pero marcó época. Y Valderrama, y justo se va James Rodríguez, que hoy iguala el registro de Valderrama.
5: Sale Hamilton Campaz.
3: Entra Hamilton Campaz, un extremo de Rosario Central. Seguramente va a aprovechar más los espacios y la velocidad de Campaz, entendiendo que Uzbekistán va a tener que ir a buscar, a proponer un poco más en busca del empate.
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1: 72 de juego, México, Uzbekistán 1, Colombia 2, Luco.
5: Se me está pasando volando el partido, Ya 72. Madre
7: todos,
5: mía.
7: Luco, todos los programas con Álvaro, ¿verdad?
5: Es brutal, tío.
7: Todos los partidos del Mundial a mí se pasan volando, todos.
1: Mira, antes preguntabas a Pablo lo del nivel del Mundial, que si nos está gustando, que si tal. Yo soy un poco más vinagre ahí, quizá. No me está gustando tanto el nivel de los equipos, pero está todo muy igualado y está todo haciendo que se pase muy rápido.
4: Eso es lo bonito.
1: Claro, yo eso también lo prefiero. Quiero decir, el espectáculo está siendo bueno. Aunque el nivel, oye, igual de algunos equipos...
2: Si España hubiese ganado, estarías más contento.
1: Pero bueno,
4: además,
1: que tampoco nos
4: estamos en fase de grupos, ya en cuartos, ahí ya verás las selecciones de nivel y bueno.
1: Ahí España jugó fatal.
4: Ahora también mola ver a Uzbekistán y a Jordania.
5: Con todos los respetos para Manu y para Fabián, este mundial con horarios. Ojo, cuidado, que va a robar la selección colombiana Luis Suárez. Dentro del área se la pasa a Campaz, el intento de envío de Campaz al segundo palo. Creo que llegaba Luis Díaz absolutamente solo. Se equivoca Campaz, está muy tierno ahí el 21 y es fuera de juego, como dice Pavel. Este mundial, como está estructurado, con horarios que se puedan ver todos los partidos, porque yo, por ejemplo, había partidos que no podía ver por cansancio y por curro y por todo, ¿sabes? Yo creo que es un disfrute increíble. Es brutal. Lo que pasa es que, claro, los partidos de las 6 de la mañana, los partidos de las 3 de la mañana, yo creo que todos es imposible verlos.
1: Bueno, yo todavía no me he perdido uno, ¿eh?
5: No, ostras, tío.
1: No, pero claro, porque me toca hacer la gran mayoría, pero bueno, que por horarios es verdad que, oye, yo creo que la gente, por ejemplo, de Centroamérica, de Sudamérica, de Estados Unidos,
5: claro,
1: de Canadá,
5: claro, yo hablo para
1: esa gente va perfecta de horarios.
2: Pero
1: sí, aquí es difícil.
2: 24 partidos en 6 días, son bastantes, es mucho, está muy comprimido.
5: Falta de Kusanov sobre Luis Díaz, demasiado tímida para ser la segunda amarilla. Pavel.
7: ¿Ah, la ha mostrado?
5: No.
7: Ah, vale. Ah,
5: pero está protestando algún jugador colombiano, como tú ves ahí a Davinson Sánchez.
7: Sí, porque luego hay ese zafarrancho en el suelo después de la falta y se... Inicio de conato que no ha dado lugar al final.
5: Va a ser falta a favor de la selección colombiana. Antes las tiraba James Rodríguez. Ahora yo entiendo que irá John Arias. Está Campaz también cerca. Yo creo que se marcha Campaz. Se queda Mojica. Y parece que va a ser John Arias el que le va a pegar. Directamente dentro del área. La altura de Lukumi, la altura de Davinson Sánchez. Ahí va el centro de Arias. No ha llegado a tocarla, creo que era Jefferson Lerma. La bola que se marcha por línea de fondo servirá Yusupov de portería. Quedan 15 más el descuento. Esto se nos va.
1: Sí, pero todavía mucho que hablar, ¿eh? Y mucho que decir. Que el partido está, está en un puño.
5: Pues yo, Azur sí. Matov, yo creo que ha dicho hasta aquí, ¿eh?
4: Yo precisamente veo a Uzbekistán ya que...
5: Sí.
1: Pero el gol tampoco venía Uzbekistán pidiéndolo mucho.
4: Ya, es cierto.
1: Y sí, llamando sí. A la puerta de la portería de Vargas. Y el gol llegó en una concatenación de errores. Es que Colombia no ha demostrado tampoco ser hiper mega fiable durante los 90 minutos. 75 de momento.
5: Problemas para Azur Matov. Dorsal 5 central de Uzbekistán. Le cuidan, le miman. Y ya se prepara un nuevo cambio en el combinado uzbeco. Va a ser el tercero, si no me equivoco.
4: Sí.
5: Preparado con el dorsal número 20, Amanov.
1: 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Y se efectúan ya los cambios. Todavía le resta uno a la selección uzbeca. Estos cambios que veremos.
5: Cuadra, sí. Cuadra Azur Matov por la lesión, pero sí. Faizulaev.
1: Ya.
5: Ojo, ¿eh?
1: Igual si estaría también un poco tieso.
5: Dos al 26. Urozov también ha entrado en el terreno de juego. Recordar que el otro en salir ha sido Amanov.
4: Sí, al final este Urozov es central por central, en eso no cambia mucho. Y Amanov, bueno, sí que es un jugador más de referencia. Faizulaev sí que bajaba un poquito más a recibir y demás. Y este Amanov, como digo, es más delantero centro. 11 partidos, 4 goles son sus cifras esta temporada en la Liga Uzbeka.
5: El centro de Luis Díaz muy pasado, pero le va a llegar justamente en el otro costado a Dani Muñoz, que no lo controla bien el esférico. La bola que se marcha por saque de banda. Bueno, yo sinceramente, Manu, de las llamadas selecciones superiores que se han enfrentado a rivales en teoría pequeños, a mí Colombia es de las que más me está convenciendo. Es decir, ha tenido una ocasión Uzbekistán, ha ido a la jaula, pero lo demás sí. Colombia muy superior, ¿eh?
2: Sí, es un equipo muy tiempista, algo similar a Argentina dentro del contexto Conmebol. Me parece que es cierto que son selecciones que pueden ser dominadas. Colombia ha sido dominada, sobre todo al inicio del segundo tiempo, por una selección menor como Uzbekistán, pero manejan los tiempos. Para mí lo importante este primer partido es sacarlo adelante. Vimos a Portugal cómo se le atragantó y bueno, a mí lo de España me pareció un accidente, es cierto que no jugó bien, pero se te hace bola el partido y al final no lo acabas sacando. Mira, Brasil con Marruecos estuvo cerquita de perderlo, Alemania gana 7-1, pero hubo 15 minutos de Curazao que estaba empate. Es muy, muy difícil ese primer partido y comparto contigo que Colombia lo está sacando con cierta solvencia, pero quedan 10 minutos y pico, ojo que no haya algún sustito. Bueno, el anterior partido ha habido gol en el descuento, así que, ojo, ha habido varios partidos al final, como el de Qatar, ¿no?, de Lopetegui, que sacó ahí un puntito con Suiza. Entonces, parece que lo manejas, pero en este Mundial tan competido, como hablaban antes los compañeros, puede pasar cualquier cosa.
5: Ovación, ¿eh? Ovación, Fabián. Se va Gustavo Puerta, va a entrar Richard Ríos sí. En su lugar. Se va a marchar Luis Suárez, va a entrar el Cucho en su lugar. Pero qué partido de Gustavo Puerta, con todos los respetos para todo Santander, que es preciosa. Le va a durar al Racing lo que a mí una novia.
3: Tal cual. Obviamente que con este nivel, con este temporadón que redundó en el ascenso a la Liga por parte del Racing de Santander, creo que Gustavo Puerta ha demostrado y con creces por qué se la jugó Lorenzo por él. Y es un cambio netamente que no afectan la estructura. Ríos por Puerta y adelante Cucho Hernández por Luis Suárez. No cambia la estructura. Colombia se aferra a ese 4-2-3-1 de entrada Lorenzo y es muy habitual en él que no que no transforme su estructura, y menos ahora que tiene ese 2-1. Y complementando un poco lo que decía Manu, creo que la eficacia también entra en juego, y más en un torneo como una Copa del Mundo, y creo que Colombia bajo ese ítem puntual justifica una victoria que es fundamental en este arranque, y más después de ese empate entre Portugal y Congo.
5: Fue al suelo ahora el jugador de Uzbekistán. Es cierto que derribó a Campaz, que si le hubiera pillado hubiera sido una entrada bastante fuerte, sí. pero
7: es
5: no
7: más
5: le coge,
7: aparatosa, es más claro. aparatosa que otra cosa. Pero estaremos de acuerdo que si el árbitro fuera, bueno, tampoco hace falta ahora decir una otra nacionalidad, pero si no fuera inglés, seguramente llevaríamos muchas más amarillas, o al menos
5: si fuera español, un palo, por ejemplo.
7: Si fuera
5: español.
7: Bueno, español estaríamos ahí, ¿no? Alguna más habría seguro, pero es que sí, los ingleses dejan jugar y dejan repartir, que da gusto, ¿eh?
5: Pavel. El disparo de Mojica se lanza al final, por encima del larguero.
7: En España los periodistas siempre os quejáis de que los árbitros españoles sacan más tarjetas rojas, que sacan más amarillas, y yo siempre digo, claro, es que los árbitros españoles protegen más al jugador. Vosotros lo queréis ver de una manera, yo lo veo de otra. Y en Inglaterra, pues es verdad que hay menos rojas y menos amarillas que en España.
1: Vamos a ver cómo actúa Hernández este fin de semana.
7: Queda poquito para verlo.
1: Ese Brasil-Haití. Manu, ibas a preguntar.
2: Le quería preguntar a Pavel por los árbitros argentinos. ¿Qué le parecen? A mí me parecen un desastre, ya te lo digo de primera.
7: Mira, pues mira, el otro día vimos a Falcón. Vimos a Falcón y hemos visto también a Facundo Tello, sí. Y los dos muy bien.
1: Sí.
7: Yo le decía a Álvaro, es que los árbitros argentinos están vacunados ante...
2: Internacionalmente lo hacen bárbaro, pero en el campeonato local no sabes lo que es. Por el ruido local.
1: Es verdad que el fútbol en la Liga Argentina, oye, claro, es una cosa muy diferente al
7: Mundial. Por eso digo que están vacunados. Yo tengo mucha amistad con Nicolás La Molina, con Elizondo... con varios, ¿no? Y al final, es que es esto, es que pitar allí tiene que ser...
2: El cacique de los árbitros del comité es Beligoy, ahí es donde te tenés que acercar ahí en el fútbol argentino.
7: Con Néstor Pitana también tengo muy buen trato.
2: Pitana es un histórico.
7: Sí.
5: Pase saque de banda para Uzbekistán. Si queréis seguir diciendo nombres de árbitros internacionales y también antiguos, podemos seguir, ¿eh?
7: Estoy pensando, tengo aquí en casa una camiseta firmada de un árbitro argentino que no me viene el nombre a la cabeza, y la tengo aquí en casa, firmada por él, que me la mandó por correo, imagínate.
5: ¿Les pides autógrafos a los árbitros?
7: Bueno, no, porque al final de entrevistas que hemos hecho con Néstor, con Elizondo, con Nico, con Nicolás La Molina, pues al final, claro, uno hace amistad, ¿no? Más allá de esa entrevista, luego mantienes el contacto, y luego también que en Argentina también ven o escuchan Radio Marca, también ven antes Gol TV, ahora Teledeporte, y también nos siguen, ¿no? De lo que hacemos aquí en España. Y por supuesto las redes sociales.
5: Va a ser falta a favor de Uzbekistán. Esto no ha terminado todavía, chicos, no se vayan. La va a botar Kamdanov desde la parte izquierda, alejada de los tres cuartos de campo. El centro va directamente al área, muy sencilla, para Camilo Vargas, que la deja pasar. Se excava por línea de fondo. Será servicio de portería para Colombia.
1: Es verdad que quizá está un poco lejos para ponerla directamente, ¿no? Poca eficacia en ese centro, encima pasadito.
4: Bueno, sí.
1: Y no la ha metido directamente.
4: Si la cuelgas directamente, por muy lejos que esté, puede haber una peinada, un remate, y se puede crear peligro. El problema es que vaya directamente pasada la línea de fondo y vaya fuera, claro.
7: No sé si era Manu Fabián que me preguntaba. Tengo la camiseta de aquí de Germán Delfino. Ahora me ha venido el nombre a la cabeza, que hace un montón de tiempo que hablo con él. Germán Delfino, un arbitrazo argentino. Tengo aquí su camiseta firmada en casa.
5: Ojo ahora, porque Richard Ríos abre hacia la parte izquierda para que la mueva Colombia por esa vertiente. El intento de centro de Luis Díaz rebota en un central de Uzbekistán y se marcha por línea de fondo. Será córner uno más para la selección colombiana. Ahí lo intentaba Campaz, que ha salido con energía.
1: Sí, ha salido activo.
5: 6 minutos. Más el descuento para el final del partido. 1-2, gana la selección colombiana, Uzbekistán.
7: Algo pasa con la portería de Uzbekistán, algo pasa detrás. Quedó Anthony Taylor a recoger alguna cosa, me imagino. parece que está solucionado.
1: Como mirando en los dos lados. Ah, no, está hablando con un futbolista.
7: No, no, no, pero ha ido detrás de la portería, algo a ver, no, no sé, raro. Bueno, se renovó el juego.
5: Ahí va el centro directamente al segundo palo. El remate de Lukumi. Finalmente no va dirigido a portería, aunque la recupera desde la parte izquierda Colombia. El disparo. Creo que era de Jefferson Lerma. La envió al lateral diestro de la red de la portería de Yusupov. Una ocasión muy clara para Colombia. Era la sentencia. Y finalmente se ha marchado por fuera. Esta era buena, Manu.
2: Muy buena, muy buena. Sí, es creo que la cuarta o la quinta ocasión clara de Colombia. Ha hecho dos goles, buena eficacia. La verdad que está manejando bien estos minutos finales. De momento sin sobresaltos. Es cierto que Uzbekistán hizo unos cambios que capaz le sacaban algo de poder ofensivo, pero esta última oportunidad para Lerma desde dentro del área era clarísima.
5: Uy, la recuperación de Campaz, que se va a meter dentro del área. El disparo con rosquita. Se marcha muy lejos de la portería de Yusupov. Está Mortimer Uzbekistán.
4: No debe
5: está
4: tener.
5: Mortimer, ¿eh?
4: Sí, no debe de tener tampoco Fabio Cannavaro mucha confianza en los jugadores que tiene desde el banquillo. Hemos visto que sí que ha hecho dos cambios en el descanso, pero luego hasta que no ha necesitado hacer cambios por los calambres del central no ha vuelto a hacer, y de hecho le queda una ventana de cambios y un cambio y no lo está gastando. Podría meter algún jugador de ataque para estos minutillos que restan, pero debe ser que piensa que no le mejoran lo que hay sobre el césped.
1: Quedan 3 para el 90, Luco.
5: Kusanov para Sukurov. Está viendo hacia la parte izquierda para Saifiev. El intento de envío por dentro no es bueno. La va a recuperar Colombia en su propio campo. Ya la juega Richard Ríos, retrasando para Davison Sánchez. Este en cortito para Camilo Vargas. Levanta la cabeza el guardameta de Colombia. Balón largo, buscando a Luis Díaz. Llega antes Kusanov para recuperar el balón para Uzbekistán, que ya la juega en campo de Colombia. La abertura es muy buena ahora hacia la parte derecha para que la mueva Kamdanov. Tiene que retrasar ante la buena presión de Colombia, aunque sigue Kamdanov buscando el espacio para meter el centro. Cuidado que tiene disparo Kamdanov. Yo creo que llegó a rebotar en Jefferson Lerma. Se marcha por línea de fondo. Será córner parte derecha. Y aquí, a falta de 3 minutos más el descuento para que finalice el partido, sí que hay peligro para Uzbekistán.
1: Aquí se iguala todo.
7: Serán, Álvaro, 3 minutos por la posterización, uno más quizá por la del portero, por la asistencia médica, ya son 4, y uno o dos más por los cambios. Yo creo que los tenemos a los 5, quizás 6.
1: Vale.
5: Sube Kusanov, sube también Uruzov, suben las torres de Uzbekistán, Amanov. Marca jugada desde la parte izquierda, el combinado uzbeco. Puede ser una jugada clave en la historia de su fútbol. De nuevo Taylor, el colegiado, que pide tranquilidad dentro del área. Quiere calmar los ánimos ahí. Está viendo absolutamente de todo. Ahora va el córner de Uzbekistán directamente al segundo palo. Se chocaron los dos jugadores uzbecos. Eclosionaron ahí en el aire. Fueron al suelo y Cannavaro lo mira como diciendo: ¡mamma mía, qué fato tuve!
4: Parecía una, bueno, creo que era una jugada ensayada por el movimiento que hacían, de uno iba hacia adentro, el otro hacía como una curva, pero al final han terminado chocándose, aunque sí que es verdad que se habían quedado ahí solos en el segundo palo. El problema es que se han chocado.
5: Sí, entre ellos.
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5: Hombre, pues el jugador T-Rex de Soudal, claramente, yo creo que sin ninguna duda, es Luis Díaz, por la asistencia, el caramelo, el primer gol de Daniel Muñoz. Y por el tanto que momentáneamente le está dando la victoria a su selección, que es Colombia. Para mí el mejor jugador de Colombia y el mejor jugador hoy.
1: Otro de los cracks que se suman a esta lista de MVPs en esta primera jornada. Ataque Uzbekistán.
5: ¡Ojo a Uzbekistán dentro del área! ¡El disparo!
4: Lo han tenido, ¿eh?
5: Con rosquita corner. De Mozgoboy. Dice Pavel que llegó a tocar corner, un jugador de Colombia. El disparo de Mozgoboy ha estado a punto de caramelo. Se durmió de nuevo la defensa de Colombia. Dejó muy solo al 6 dentro del área. Le pegó con rosca. Ese balón bajaba y se marchó directamente fuera. ¡Ay, ay, ay! Estoy oliendo a Canguelo, Manu, ¿eh?
2: Bueno, es lo que pasa. Resultado corto, aunque haya
5: ¿8
2: sido
5: minutos,
2: superior todo
5: perdón?
2: El partido. Sí,
7: bueno,
2: 8.
7: Es que ha habido muchas interrupciones, muchas faltas. Ahora hay una mano. No, dice Anthony que no. Muchas faltas, muchas interrupciones. Yo decía 6 como mucho. Pues mira, 8. Dos más de propina.
5: Perdona, decías, Manu, es que he visto los 8 y he dicho, ¿estás 8?
2: Estás asustado, ¿no?
5: Son las 6 de la mañana.
2: Resultado corto puede pasar, puede pasar. Es un mundial, es cierto la diferencia de jerarquía que venimos comentando todo el partido, pero ahora tenés 8 minutos más en este caso Uzbekistán. Se pueden soltar un poquito y un susto, lo hemos visto en este mundial, te lo mete cualquiera.
5: Y sigue jugando Uzbekistán, ¿eh? Es que Pablo, te voy a decir una cosa, a mí no me molaba cuando salía de fiesta nada, que ya no salgo, volver de día a casa, me pegaba bajón.
4: Pues imagínate volver de casa, volver de currar y que sea de día también, que es lo que, bueno, Álvaro
8: todos los días.
4: Y a mí nos está pasando últimamente.
8: Yo creo que ya estaremos a media horita de que ya sea de día.
5: Sí.
4: Incluso ya siendo.
5: A punto de caramelo. No, es de noche todavía. La juega Uzbekistán cerca del área, abriendo para Saifiev, el centro de Saifiev. El remate queda en el segundo palo, muerta el balón. A las manos de Camilo Vargas. Piden manos, Pavel, cuidado los jugadores de Uzbekistán. Yo creo que es de Mojica el intento de conseguir que no remate, creo que era Sumurudov.
7: Se revisa.
5: El centro de Saifiev.
4: Otra vez Colombia muy flojo.
5: La toca de cabeza, pero es manos del jugador uzbeco, ¿no? No de Mojica.
7: No hay nada.
4: Le tocan el muslo.
5: Era John Arias.
8: Aunque le toquen la mano, ¿no? Como
7: sí,
8: que...
7: sí, le dan el codo, la parte exterior del codo, pero el brazo está abajo,
8: claro,
7: completamente,
8: está pegado.
7: Bueno, completamente pegado, no, pero no se hace grande. Tampoco cambia la trayectoria de la pelota, no va a intervenir.
4: Pero otra vez un centro lateral que dejan sacar con bastante facilidad, se pasea por el área.
8: Deja dudas, ¿eh?
4: Está
8: en
4: Colombia concediendo mucho, ahora va a hacer un par de cambios, yo creo, para que se pare un poco el tiempo.
5: Castaño
4: pero...
5: y Gómez por Luis Díaz y John Arias.
3: Manu, invocaste a Castaño, el jugador de River. Ahí está Castaño, que obviamente es poner un ladrillo más en la mitad, contener un poco el Uzbekistán, que ha ganado en confianza en los últimos minutos. Y Gómez, que es otro extremo de buen rendimiento en el Brasileirao con Vasco da Gama.
2: Sí, Gómez.
5: Castaño no Quintero, ¿eh?
8: Pero espera, lo primero, los neumáticos Continental. Es lo que siempre tenemos que decir. Decías, Luco.
5: No, que ha salido Castaño o Quintero. Se queda el jugador de River en el banco, decías.
2: Sí, tremendo que elija a Castaño. Creo que Castaño no jugó ni 200 minutos en este semestre. Así que la confianza de Néstor Lorenzo en él tiene que ser mayúscula. Porque la
5: el
2: verdad...
5: centro de Uzbekistán se pasea por el área. No llegó Saifiev al remate. Será saque de portería para Camilo Vargas. Perdóname, no sé si era Manu o Fabián los que estaban hablando, pero es que tiene una pinta de que le van a matar a la burra a Colombia, pero que bueno, tira para atrás el olor que echa esto.
2: Solo me da lástima no verlo a Quintero unos minutos, pero bueno, el partido no está para Juanfer igualmente.
8: Quedan todavía 4 minutos. Para los que os preguntabais si era de día o no, me acaba de decir Irene de que todavía no es de día, ¿eh?
5: No,
8: queda un rato. Me ha mandado una foto, se vislumbra ya un poquito de luz, pero
5: además es bastante de noche, ¿eh? O sea,
4: cuando nos vayamos va a ser de día.
5: Noche oscura.
8: Sí, yo creo que sí.
5: No mola nada eso. Tío.
4: Ha hecho también el último cambio que pedíamos Uzbekistán. Se ha ido Somurodov, por cierto, con cara de pocos amigos. No le ha gustado, es un poco la estrella, máximo goleador de la historia de la selección. Y ha entrado Sergiev, también centímetros, 1,86, para intentar cazar ahí algún balón en el área por arriba.
5: Castaño saliendo por la parte derecha. Busca ya tener el balón, yo creo, Colombia más que otra cosa. Intentaba ponerse al largo a Richard Ríos. Finalmente será saque de banda parte derecha cerca del área que defiende Uzbekistán. Para Colombia, cara de preocupación en el seleccionador colombiano, que esto termine ya. Está pidiendo toda Colombia y no es bueno eso que pida la hora Colombia contra Uzbekistán. Y va a hablar alguien.
8: No, pero que me daba el gesto de Néstor Lorenzo de un tipo tranquilo, ¿eh? No le he visto hacer muchos gestos, no se le ve especialmente agobiado, aunque lo llegue por dentro. Pero tal y como está la situación, que Uzbekistán, tú lo decías, Luco,
1: está apretando de aquella manera para buscar el empate.
5: La juega Kusanov. Ya en campo de Colombia. Mayday, mayday, dice Colombia. Ataca Uzbekistán. Parte derecha, Saifiev. Tiene que retrasar para Sukurov. Sukurov que levanta la cabeza. Busca la mejor opción, el 7 de Uzbekistán. Con calma, contemple el centro de Sukurov. No va a llegar a Sergiev. Va a despejar la defensa de Colombia. El rechace que le cae de nuevo a Uzbekistán. Y vuelta a empezar con Sukurov como protagonista. En cortito para Saifiev. Saifiev que no puede conectar con uno de sus compañeros. Rechaza la defensa colombiana. El balón que le vuelve a Uzbekistán. El cambio de orientación. Parte derecha. La quiere controlar y lo consigue. Amanov. Que retrasa el esférico, toca y toca Uzbekistán sin crear peligro por ahora. Sukurov ya en tres cuartos de campo, defiende Colombia con todo. Y como dice Muñoz. Fabián, falta Beri Dangerously de Dani Muñoz.
7: Quedan dos.
1: Qué tontería de falta.
3: Sí,
1: qué tontería,
3: eso
1: Fabián.
3: Sí, eso tiene Muñoz, lo que les decía, se perdió la final de la Copa América por una absurda expulsión contra Uruguay en semifinal, y aquí demuestra su inmadurez en ese tipo de jugadas. Cuando más equipo lo necesita, pierde la cabeza y le deja servido una opción a Uzbekistán, que está arrinconando a Colombia.
5: Sukurov y Kamdanov cerca del balón. Va a ser la última, como mucho la penúltima para Uzbekistán del partido. Ahí va Sukurov, que no le da. El centro de Kamdanov. Se marcha por línea de fondo directamente fuera, muy lejos de que alguien remate ese balón.
1: Muy mal el balón parado de Uzbekistán, Pablo. Muy mal.
4: Mira que es uno de los registros donde más pueden sacar, y en los últimos balones parados que han puesto se han ido directamente fuera. O sea, no estoy pidiendo que le pongas un caramelo directo a la cabeza al rematador, pero mínimo que vaya al área, ¿no?
5: Ojo, y también, porque Kusanov le dice a Richard Ríos: tú hablas mucho, Pavel. Tú hablas mucho. You speak a lot.
7: Que diga lo que quiera. Quedan 30 segundos. No sé qué está esperando Anthony Taylor, ¿eh? Ahora.
5: Se han chocado ahí Richard Ríos y Kusanov.
1: Bueno, Uzbekistán no lo aprovecha nada, teniendo además 6 futbolistas en toda la plantilla que solo bajan por debajo del 1,80. Es decir, que es una plantilla.
4: Sí, por eso.
1: Tiene envergadura.
5: La intenta despejar Mujica, balón al aire. Davison Sánchez de cabeza, la caza Uzbekistán. Cuidado que puede ser la última. Viene a sacudir Lukumi directamente a la zona donde está el Cucho Hernández, que se intenta marchar de su par. Cucho Hernández, el balón no tiene dueño. La caza el Cucho, sigue el Cucho, vete al córner. Cucho, ¿qué hace el Cucho? Centrando, el centro al segundo palo, gol, por hablar.

0: Colombia. Y a Vinton Campa. ¿Cómo la peleó? ¿Cómo la recuperó el Cucho Hernández desde la parte derecha? De nuevo un caramelo al segundo palo. Entró Campaz completamente solo. Y el cabezazo besa las redes de la portería de Yusupov. Ahora sí, en el último suspiro, sentencia Colombia. Lo hace Campaz. Se va a poner el conjunto cafetero líder de grupo. Marca Campaz. Uzbekistán 1, Colombia 3.
1: La mandó a guardar en el 90. 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El éxito de ganar se suda. Oh no, ya partido, Manu. Sí que sí, resuelto para Colombia.
2: Sentenciado Álvaro, y los dos goles que le dan la victoria llegan de recuperaciones altas, bien peleadas. Muy anteriormente bien. De parte de Puerta, ahora de parte del Cucho. Después el envío es hermoso, va con música esa pelota. Campaz, que juega en Rosario Central con Di María, siempre en ese extremo izquierdo porque Di María juega por derecha, gana muy bien la espalda y el cabezazo espectacular. La verdad que cuando Colombia presiona alto, recupera bien, le conviene más que el bloque bajo, porque de todas las selecciones Conmebol que se clasificaron al Mundial es la que tuvo peores registros defensivos en la clasificatoria, y se ha visto cuando presiona alto, va arriba a morder, recupera, tiene jugadores físicos rápidos y en transiciones cortas llegó en este caso los dos goles, el anterior de Luis Díaz y este de Campaz.
1: Esto va a terminar, Luco.
0: Va a terminar con un ataque de Uzbekistán y un mensaje de Manu Obama de estoy mojando churros con roncola.
1: Oh.
0: Saque de banda para Uzbekistán.
1: Qué apetecible todo, sí.
0: Sí, tío.
1: Oh, madre mía.
0: Con ese larguero que hemos visto ahora y final. Se tiran al suelo los jugadores uzbecos. Rezan algunos jugadores de la selección colombiana. Jalea todo el público de la Azteca. Mayoritariamente en el día de hoy colombiano. Victoria importante después del empate de Portugal. Se pone líder Colombia con esta victoria. Uzbekistán 1, Faizullaev, Colombia 3, Dani Muñoz, Campaz y Luis Díaz.
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0: Yo no me puedo quedar con otra que con la del primer gol, el caramelo de Luis Díaz y el remate de Dani Muñoz para hacer, para mí, uno de los goles más bonitos hasta ahora del Mundial.
1: Pues ese gol, el inicial de Colombia, que abría la lata, que es esa jugada profesional de Toyota. Una victoria que, ya lo decíamos, que coloca al conjunto cafetero como líder en un grupo que no va a ser nada sencillo, con Portugal y RD Congo que empataron, Uzbekistán que lo va a cerrar como colista de este grupo. 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
1: Pablo Díaz, este partido en el que Uzbekistán ha dado guerra, pero Colombia se lo ha llevado.
5: Sí, bueno, ha dado la cara, yo creo que se pueden ir contentos y al final ha competido el combinado asiático, que creo que es lo mínimo que se le puede pedir. Ha hecho un buen partido y le ha competido por momentos a toda una Colombia en un mundial, en su primer mundial. que no es poco. Y bueno, creo que de cara a los siguientes partidos tiene que intentar mejorar esa solidez defensiva que se le presupone al equipo de Cannavaro para por lo menos no encajar tanto como ha hecho hoy, y también mejorar un poco lo que hemos dicho, esos centros que se iban todos directamente fuera, pues por lo menos que encuentren rematador.
1: Gracias, Pablo.
5: Gracias, Álvaro. Abrazo.
1: Analizamos todo lo que ha sido esta victoria de Colombia. Fabián, creo que es para estar contento.
6: Contundente,
1: ¿no?
6: Sí, contundente, trabajada, sufrida por momentos, pero al fin y al cabo merecida victoria de Colombia, que lo deja no solo con el primer lugar del grupo, sino que a partir del empate entre portugueses y República del Congo, le da la opción de que un triunfo el próximo martes en Guadalajara, que suba al fin y al cabo del equipo colombiano, no solo le permitirá asegurar tiquete de manera anticipada a los octavos, sino ya disputarle mano a mano en ese último partido a Portugal el primer lugar de este grupo K. Así que inmejorable comienzo para Colombia, con mucho por corregir, por supuesto, pero ganando indudablemente es otro envión, es otro el mensaje, y sin duda Lorenzo respira, el equipo también, y a trabajar desde mañana ese segundo partido en Guadalajara.
1: Gracias, Fabián. Un abrazo, te escuchamos en el siguiente partido de la selección cafetera.
6: Ya nos encontraremos, un abrazo, un gusto de siempre.
1: Un abrazo para Fabián Rozo. Manu Vieira, tu análisis de este encuentro.
2: Todo buenas noticias para Colombia, pese a la dificultad en el inicio, yo diría, Álvaro, en el primer tiempo y en el segundo, que por momentos fue dominado contra una selección de menor nivel, pero bueno, muy contundente. 4 disparos a puerta, 3 goles. La verdad que manejó muy bien los tiempos del partido. Cuando necesitaba pegar, pegó. Y sobre todo, la mejor noticia para Néstor Lorenzo, el técnico de Colombia, y todo el país cafetero, bueno, que Luis Díaz arranca el Mundial, su mayor estrella, lo arranca de la mejor manera, y eso serán seguramente buenas noticias para lo que viene en el desarrollo de este Mundial.
1: Gracias, Manu, un abrazo.
2: Gracias, abrazo.
1: Pavel, del colegiado.
7: Es un seguro de vida, el bueno de Anthony Taylor, que en un partido sin ni una sola polémica, pues ha tenido muchísimo trabajo. Al final, el contador de las faltas lo fijamos en 25 unidades, ha logrado rebajar el ritmo en esta segunda parte, parecían más, 25 al final. Qué bien le viene a la FIFA, estos árbitros veteranos, lo decíamos antes, 48 palos tiene el inglés, que tienen pues esa capacidad.

0: Este fallo fará par en Qatar. Estaremos pendientes, como siempre.
1: Sí, señor. Otro partido para la historia. En 12 horitas, que será ese partido. Gracias, Pavel.
0: Un abrazo.
1: Luco, para cerrar, ¿algo que añadir?
2: No, que muy bien Colombia, que me ha gustado, más allá de los despistes defensivos que los ha tenido con Uzbekistán. Si arregla eso, yo creo que Colombia, obviamente, no va a ganar el Mundial, porque hay mejores selecciones, pero puede romper esos cuartos de final y históricamente llegar a más allá y poder sacar pecho de ello, Mojil.
1: Un abrazo, Luco.
2: Chao, abrazote.
1: Que ya hemos terminado esta jornada 1 en este Mundial y nos ha dejado nombres que ya conocíamos, pero que es una jornada 1 con nombres propios. Posiblemente que el Mundial siempre nos va dejando esos futbolistas desconocidos o esos futbolistas que no están en el radar. Por ejemplo, de los mejores futbolistas de esta primera jornada, Ramin Razeyan, futbolista de Irán, gol y también asistencia en ese empate frente a Nueva Zelanda. Precisamente de Nueva Zelanda, Elijah Just, con ese doblete de los futbolistas también más reconocidos. Bochinha, el portero de Cabo Verde, que ya lo vamos a tener todos en nuestra mente, otro de los porteros más destacados, junto con también el portero de Australia, Patrick Beach, otro de los grandes nombres y de las grandes goleadas, las que han sido los nombres de Folarin Balagún, Alexander Isak y Yassin Ayari. A todo ello que se tiene que sumar los ya conocidos de Erling Haaland, con esa victoria de Noruega por 1-4, y la victoria de la campeona del mundo, de Leo Messi, con ese hat-trick de Argentina. Hasta aquí Marcador. Seguimos en Radio Marca.
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Muchas sorpresas y veremos las que quedan. Enseguida tenemos ese gran partido a las 10 de la noche, Inglaterra-Croacia. A la 1 de la madrugada gana Panamá y a las 4 Uzbekistán-Colombia. Con eso acaba la primera jornada, pero sorpresas que nos ha dado la vida, no solo el empate de España, una de las grandes favoritas.

0: Lo acabamos de ver, empate de Portugal frente a una muy buena República Democrática del Congo. Pablo Carreras, ¿qué tal?
1: Hola Adrián, ¿qué tal? ¿Cómo estás?
0: Bueno, el partido no sé si te ha sorprendido, a mí el nivel de República Democrática del Congo, cuidado que no se cuele en la siguiente fase, no como tercera, sino como segunda.
1: Sí, a mí me ha sorprendido para bien República Democrática del Congo, como hemos comentado en marcadores, una selección que va bien en lo físico, como casi todas las africanas, pero bien trabajada en lo táctica, sin errores, sabiendo qué hacer en cada momento, que no ha especulado en ningún momento con el partido, ni se ha echado atrás, ni se ha vuelto tampoco loca, y me ha sorprendido para mal, claramente Portugal, que ha ido de más a menos en el partido. Parecía que empezaba atacando cuando, cómo quería, eligiendo los momentos en los que meterle más o menos velocidad a su ataque, pero mal partido de Portugal en lo colectivo, también en lo individual. Varios de sus futbolistas se han ido apagando con el paso del partido, otros ni siquiera han estado, y cuidado, problemas, dudas en Portugal para arrancar el Mundial. Yo creo que teníamos todos claro que era una de las candidatas, en función de lo que ocurría en estos primeros días iba a evolucionar a una de las favoritas, pero creo que hoy no hace sino que añadir una carreta de dudas al equipo de Roberto Martín.
0: Carreras, yo creo que va a estar a lo largo de los días, sobre todo después de este inicio, el nombre principal de Cristiano Ronaldo en boca de todos. Yo no sé si quizás no deba ser titular en este equipo.
1: Sí, por quién es, por el gris o casi transparente partido hoy de Cristiano Ronaldo, pero es que yo planteo el debate un poco a la inversa. ¿Quién está para quitarle el puesto en Portugal? Porque si te fijas en la lista, futbolistas de ataque, Rafael Leao, Gonzalo Guedes, Pedro Neto, Francisco Conceição, que ha estado especialmente bien en la segunda parte cuando ha entrado, le ha dado un tono distinto al partido, está João Félix, está Gonzalo Ramos y está Cristiano Ronaldo. Delantero como tal está Gonzalo Ramos, que nunca ha sido un ariete de demasiadas cifras, y Cristiano, por la trascendencia, ascendencia además que tiene también en el grupo, yo es que veo que es más un debate estéril, sobre todo de puertas hacia adentro, porque no veo a Roberto Martínez quitándole la titularidad a Cristiano Ronaldo, pero porque no hay tampoco alguien opositando al puesto como tal. Yo creo que es más un debate de puertas hacia afuera, por lo que en sí incluye el propio nombre de Cristiano Ronaldo, que no hay que negar y esconder que no es ese gran Cristiano Ronaldo y que ha hecho un mal partido o gris partido como mínimo el 7 de Portugal. Pero lo planteo un poco a la inversa, o lo pongo por pasiva: ¿quién está para quitarle el puesto en Portugal como referencia en ataque a Cristiano Ronaldo?
0: Veremos a ver si se le ha dado oportunidad, ¿eh? Pero Gonzalo Guedes es cierto que ha hecho una gran temporada frente a la Real Sociedad, pero estamos hablando de un jugador que no llega al nivel de Cristiano Ronaldo, pero vamos, ni de lejos, me refiero al pick, por supuesto, del bicho, y Gonzalo Ramos, que estamos hablando de un jugador que es suplente en su propio equipo, en el Paris Saint-Germain. Para acabar un poquito, Carreras, hemos visto, o hemos nombrado, mejor dicho, a una Portugal de grandes estrellas, sobre todo en el centro del campo con Vitinha y João Mendes. Ha empezado el encuentro con un golazo de un pequeñito, hay que recordarlo, João Mendes, que remata como los ángeles de cabeza, pero a partir de aquí, como tú bien has dicho, se ha apagado la Portugal, y no te confíes en este caso, o es lo que está demostrando la jornada 1, a pesar de tener plantillas mucho mejor que la de República Democrática del Congo.
1: Sí, seguramente el gran nombre en esa medular es Vitinha, pero ojo con el que le acompaña tanto en el centro del campo del PSG como...
0: Vale 150 millones, yo estoy convencido.
1: Bueno, vale 150 millones, de hecho... Un poco la referencia en valores de mercado es Transfermarkt, misma tasación de mercado Vitinha que João Neves. Es verdad que João Neves son 5 años menos que Vitinha. Vitinha está en 26 años, João Neves tiene 21. Ha empezado muy fuerte el partido, el 15 de Portugal, ya no solo con el gol, sino siendo el que agarraba el balón, rompía líneas en conducción, con pases, aparecía por un lado o por otro, pero claramente su partido, al igual que el del resto de Portugal, ¿no?, en la nota colectiva, ha ido de más a menos. El que ha crecido con el partido, o casi el único que ha crecido con el partido, yo diría que ha sido Bruno Fernández. Por cierto, para destacar también para mal el partido de Bernardo Silva,
0: sí.
1: amarilla, y sustituido al descanso cuando iba 1-1 su selección, ya estaba pinchando por aquel entonces.
0: Menuda carita,
1: ante República Democrática del Congo, el día en el que ha firmado por el Real Madrid, a destacar también ese dato.
0: Bueno, el Real Madrid destacó a Cucurella después del partido de España, vamos a ver si hace lo mismo con Bernardo Silva. Un abrazo, Carreras.
1: Un abrazo, chao chicos.
0: Venga, vamos a escuchar a Bobby, no Roberto Gómez, a Roberto Martínez, el seleccionador de Portugal. Lo
2: sí,
0: escuchamos.
2: Yo creo que eso lo más difícil es en estos partidos empezar bien. Entramos muy bien en campo. Yo creo que marcar el primer gol fue un momento muy bueno, o tenía que haber sido un momento muy bueno, porque no fue así. Realmente que marcar el gol, creo que perdimos un poquito la profundidad del juego y ya terminó perdió mucho con nuestra fluidez de balón y permitimos al Congo pues restablecerse un poquito. Y claro, la confianza que ganan en marcar un gol en la bola parada antes del intervalo, pues se puso el partido muy cuesta arriba, pero es lo que pasa en los mundiales. Es un partido para nosotros para poder de alguna manera entrar en la competición. Muy satisfecho con la actitud, no fue una cuestión de falta de actitud o falta de corazón, porque la verdad que hasta el último segundo lo intentamos con muchas variaciones. Lo que sí que es verdad es que es un partido para marcar el segundo gol y controlarlo, y en el Mundial ya hemos visto que esto no es fácil, pero podemos crecer mucho después de este partido.
3: Igual es un poco tópico, mister, pero van estas cosas bien para que sea también un toquecito de atención, es decir, como usted decía, hay que respetar al 100% a todos los equipos, no incluido el Congo, obviamente, que es un equipazo.
2: Yo creo que es más el hecho de querer jugar Mundial, de querer hacerlo bien. Eso es un aspecto muy, muy general. El jugador no tiene que saber cómo se juega bien y cómo es el hacer un buen Mundial. El jugador tiene que saber las posiciones que debe tomar, los duelos, el poder arriesgar. Creo que nos faltó un poquito arriesgar más en nuestro juego cuando estuvimos con el 1-0, y la verdad que ha sido un partido donde el Congo tuvo una estructura defensiva muy buena, ganaron muchos duelos, y la verdad que hay que felicitarles con el partido que hicieron, y para nosotros es una oportunidad para crecer muy rápido en este Mundial.
3: Mister, muchas gracias y mucha suerte para
0: Pues ahí hemos escuchado a Roberto Martínez, que he querido repasar de dónde era, de Lleida, de Balaguer, y se le ha quedado un poco el acento entre Portugal y Cataluña, ¿eh? Un poco portugués-catalán, ese acento de Roberto Martínez. Tengo que decir dos cosas respecto a sus palabras. La primera, estoy completamente de acuerdo en que cualquier selección te puede hacer daño, porque ya lo hemos visto que en plantillas como el Congo tienen jugadores de alto nivel jugando en Premier, jugando en la Liga como era Bakambu, y te puedes encontrar de verdad que te puedan hacer un gol en acción de balón parada, un centro lateral, algo que te puedan hacer daño de cualquier manera, y así lo hemos visto. Pero claro, también estoy de acuerdo, por supuesto, lo que ha hecho Joao Cancelo, que tenían que haber hecho más. Es que yo no sé si López ha repasado las estadísticas del encuentro, pero es que Portugal ha tirado una vez a puerta. Una vez. Hombre, así es muy difícil ganar. De hecho, si tiras una vez a puerta y has metido un gol, pues más no has podido hacer. Esa es la realidad. Me ha gustado, como ha dicho Molinero, por cierto, RD Congo, en vez de decir República Democrática de Congo, que es que claro, ya lo quieres decir tantas veces que te puedes trabar, pues mira, fíjate, RD Congo, dos disparos a puerta de 8 en total, así que es cierto que ha sido un partido, vamos, igualado, pero esperábamos bastante más de la favorita para llevarse el Mundial, como es Portugal. Y luego quiero comentar una pequeña cosa, y enseguida seguimos con esa previa de Inglaterra-Croacia. Después de ver la jornada 1 y de que cualquier selección te puede sorprender, ahora parece que perder o empatar en la jornada 1 va a ser mejor que ganar. No, mejor es ganar 8-0 si puedes, o 7-1 como lo hizo Alemania. No empatar contra Cabo Verde y empatar contra República Democrática del Congo, que es que a veces nos flipamos con este tipo de comentarios. Venga, publi, pausita rápida y enseguida volvemos con esa previa del Inglaterra-Croacia que tendremos dentro de nada.

0: previa del Inglaterra-Croacia. La verdad que hemos tenido grandes partidos en la jornada 1. Destacaba yo como el más, o el que a mí me llamaba más la atención, ese partido de Francia-Senegal, que no creo que decepcionara ni muchísimo menos. Hemos tenido otro partido muy bueno como fue Países Bajos-Japón, antes de ver el resultado, me refiero. Y alguno que seguro que se me olvida, ese Brasil-Marruecos también, por supuesto. Pues Inglaterra-Croacia, que entra en esa élite porque son dos muy buenas selecciones. Rulo Fuentes, buenas noches.
1: ¿Qué tal, Adri? Buenas noches.
0: Bueno, Inglaterra, una de las favoritas para llevarse el Mundial también, claro.
1: Sí, yo creo que, bueno, es la última en entrar en liza, ¿no?, de las grandes candidatas. Hemos visto que Portugal ha pinchado y además no ha jugado muy bien. Se le ha atascado el partido ante R de Congo. Y hoy, pues nada, en media hora mal contada, entra en liza Inglaterra. Lo hace contra Croacia. Es como un clásico europeo ya, ¿eh? Sí. Se vieron las caras en la semifinal del 2018. Ahí en el Luzhniki ganó Croacia en la prórroga, solventando ese partido y clasificándose para la final. Pero llegan en momentos distintos. Croacia con Dalic en el banquillo, en una especie de relevo generacional, aunque está Modric, titular hoy, quinto mundial, 40 años. Todo apunta a que quizá cuando termine el mundial se vaya a retirar. Veremos qué es lo que decide el de Zadar. Y una Inglaterra con dudas, críticas a Tuchel por lo de la lista. No está Palmer, no está Foden, tampoco Alexander Arnold. Además, en el día de ayer se lesionó Livramento, el lateral del Newcastle, se ha caído de la lista, ha entrado Trevo Chalobá. Y en el 11 destaca la presencia de Jude Bellingham, de Harry Kane, de Anthony Gordon, el nuevo refuerzo del Barça, y de Noni Madueke, que sustituye a un tocado Bukayo Saka.
0: Es verdad que respecto a la alineación, como tú decías, no solo lo de Madueke que sorprende, sino lo de Bellingham. Se lo decía Juan Castro, recuerdo antes de que se viera la convocatoria de Inglaterra, que se decía incluso que podía no ir al Mundial, y hoy titular.
1: Sí, a ver, Tuchel dijo en su día, no sé si fue, creo que la ventana de marzo, que en su esquema no cabían en el mismo 11,
0: no cabían todos.
1: Foden y Bellingham.
0: Eso es.
1: Era o uno o otro. Y claro, esto en Inglaterra y en España, por ser Bellingham quien es, causó un poco, bueno, de furor negativo. Pero mira, al final lo ha solucionado Thomas Tuchel, dejándose a Foden fuera de la lista, y yo creo que así también como que apaga un poco el incendio Bellingham. Yo creo que Bellingham tiene el puesto más o menos fijo en el 11 inglés, a no ser que venga un Morgan Rogers de la vida, un Madueke, que lo están haciendo muy bien en esta temporada que ha terminado, mejor que Bellingham, y sobre todo Rogers, y que borren a Bellingham del 11. Pero de momento creo que los galones los ha mantenido Thomas Tuchel, y hoy Bellingham va al 11 por detrás de Harry Kane.
0: Yo de hecho pensaba que iba a ser Morgan Rogers el titular del día de hoy, y no ha sido así, pero viendo la alineación y aprovechando tú como experto del fútbol internacional como eres, Rulo, creo que el jugador más desconocido para la gente normal, que no consume mucho la Premier, es este Elliot Anderson, acompañando a Declan Rice.
1: Sí, sí, centrocampista de muy buen pie, 23 años, lo ha hecho fenomenal este año en el Nottingham Forest, sobre todo en Europa League, equipo el Forest que ha alcanzado la semifinal de la segunda máxima competición a nivel continental. Otro de los interrogantes de la lista de Tuchel es preguntarse el por qué no está Adam Wharton, ¿no? El centrocampista también que juega en esta posición del Crystal Palace. Bueno, pues ha decidido por Elliot Anderson, que además hoy ya va de inicio junto con Declan Rice. Y bueno, es un once un tanto alternativo, de lo que conocíamos en la Inglaterra de los Foden, Palmer, Rashford, Alexander Arnold. Pues fíjate, hoy juega Ezri Konsa, que tampoco es un central que quien no esté muy puesto en el fútbol inglés quizá no le suene. Juega en el Aston Villa, campeón de la Europa League. Juega, y a mí me gusta, la presencia de Nico O'Reilly, lateral zurdo del Manchester City. O'Reilly juega por donde él quiere que juega.
0: Eso te iba a decir, porque bueno, lateral se suele centrar mucho, y es un jugador que tiene mucha llegada a área, ¿eh?
1: Exacto, exacto. Bueno, lo hemos visto con el City de Guardiola esta temporada, también el año pasado, pero más esta. Pero bueno, en principio iba a partir por ese carril del 3. Es verdad que yo, por ejemplo, tengo la niña de los ojos de Raúl Fuentes en ese carril zurdo es Lewis Hall, el chico del Newcastle,
0: jugadorazo,
1: que tampoco lo ha llamado, ¿no?
0: Sí, sí, jugadorazo.
1: Thomas Tuchel, pero es evidente que con el nivel que ha mostrado Nico Reilly en esta temporada en ese lateral, pues es normal que vaya directo al 11.
0: Oye, hablando de jugadores del City, a mí lo que casi más me ha sorprendido en general la alineación titular de Tuchel, que está claro que va muy con los suyos. De hecho, hoy, como empate o pierda, le va a caer, vamos, la Mundial jornada 1 a Tuchel con una derrota o empate de Inglaterra, pero Stones titular.
1: Sí, sí, pero como gane va con el pecho hinchado.
0: Sí, claro, por supuesto. Puede ser lo contrario. Pero a mí lo de Stones titular, siendo que no ha tenido prácticamente minutos con Guardiola y dejándose a Margeji, precisamente el titular del City, fuera, a mí me ha llamado eso lo más.
1: Sí, totalmente de acuerdo. Bueno, tirar ahí también de Kwanzaa, sobre todo de Gueye, ¿no? Pero bueno, los galones, ¿no? Quizá Stones, fíjate, hoy juega su partido número 90 como internacional. Es un jugador que, como ocurrió con Bernardo Silva en la última jornada de Liga, se despidió con honores de lo que ha sido su equipo las 10 últimas temporadas, ex del Everton. Así que, para empezar, digo yo que Tuchel debe pensar que a lo mejor no va a terminar con este 11 una hipotética final el 19 de julio, que hay 3 partidos y que si hoy no gana, pues con los rivales que tiene en el grupo, no Ghana y Panamá, pues lo podría solucionar. Hoy se decide por Stones como pareja de Ezri Konsa, así que a ver cómo le va.
0: Mira, quería chequearlo, Rulo. Tan solo 9 partidos, 439 minutos en Liga. Es cierto que ha tenido muchas lesiones, sobre todo a mitad de la temporada, que se pierde prácticamente 10-15 partidos. Pero bueno, en todas las demás ha sido suplente. Es que prácticamente no ha tocado una titularidad con el City de Guardiola. Para acabar, Rulo, vamos a la otra parte. Vamos a Croacia. Le preguntaba a Juan Castro si pensaba que iba a ser esa Croacia peleona que siempre sorprende los mundiales. ¿Tú cómo lo ves? No sé si hay mucha gente que ya dice fin de ciclo, claramente.
1: Sí, yo creo que sí. Yo creo que es un fin de ciclo. El fin de ciclo será cuando se vaya Zlatko Dalic, ¿no? Que es un técnico que, bueno, pues lleva un porrón de años en la selección ajedrezada. Fíjate, llegó en 2017, hace prácticamente 10 años. Y aunque aguantan en el 11 Iván Perisic y Luka Modric, Modric con 40 años, Perisic con 37, pero ya se ve, ¿no? El relevo generacional. Hoy entra Martín Baturina, que viene a hacer un gran año en el Como italiano. Está Luka Vucevic, que para quien no lo controle es un central muy joven, 19 años, goleador. Ha metido 6 goles con el Hamburgo. No es del Hamburgo, lo tenía el Hamburgo en su equipo porque el Tottenham Hotspur lo cedió un año a la Bundesliga.
0: Otra decisión maravillosa del Tottenham, por cierto.
1: Sí, sí, sí, el Tottenham que lo repesca para la próxima campaña. Y bueno, hay que echarle un ojo, ¿eh? Hoy tiene una prueba de nivel, un Miura, ¿eh? Ahora que se acercan los Sanfermines, Harry Kane ante Luka Vucevic. Así que bueno, yo creo que el partido tiene muchos ingredientes, hay unos alicientes espectaculares, será emocionante, así que es un auténtico partidazo que se juega, ¿no? Bueno, bajo el paraguas de FIFA, pero es muy UEFA. Es un Inglaterra, Croacia, Croacia, Inglaterra.
0: Pues decías tú de Harry Kane en este caso. Pues mira, Harry Kane además va a llegar con ganas, ¿eh? Hat-trick de Messi, doblete de Mbappé y Haaland. Falta él, así que veremos a ver lo que sucede hoy con el bueno de Harry Kane. Lo narrará, como siempre, el mejor Rulo Fuentes. Un abrazo, amigo.
1: Un abrazo, Adri, hasta luego.
0: Venga, pues con esto nos despedimos. Enseguida está López Irra para hablar de este pedazo de encuentro, este Inglaterra con Jude Bellingham, con Harry Kane, con Anthony Gordon, el jugador del FC Barcelona de titulares, contra la Croacia de Luka Modric. Fútbol a las 10 a partir de, nada, 15 minutos en este caso es lo que van a tener de previa tanto López como Irra. Venga.

0: Media horita tenemos que arrancar con la previa de otro partido. Acabamos de terminar el segundo de los grandes partidos que teníamos en el día de hoy. El partidazo entre Inglaterra y Croacia, se lo han llevado los ingleses 4-2. Anteriormente recordamos, para el que esté despistado y no lo sepa, que hoy jugaba otra de las grandes favoritas, Portugal, que no ha podido pasar del empate a uno ante la República Democrática del Congo. Portugal, pinchazo gordo al empezar el Mundial, lo mismo que España, se ha cumplido Inglaterra. Además, lo ha hecho dejando muy buenas sensaciones, sobre todo en la segunda mitad. Estoy allí, en Estados Unidos. Juan Castro, ¿qué tal? Muy buenas.
1: ¿Qué tal? Muy buenas noches, buenas tardes por aquí.
0: Bueno, de las selecciones que más ha convencido, seguramente.
1: Sí. Sí, por contundencia, por calidad y sobre todo por presión y capacidad física. Me ha alucinado cómo en el minuto 92 presionaban como auténticos lobos los ingleses, que tienen mucho donde escoger, tienen muy buenos jugadores, muy físicos, y que creo que algunos llegan en gran momento de forma. Por lo tanto, según hemos visto en esta primera jornada, que ya hemos visto casi todo, para mí Inglaterra de lo mejorcito de todos los equipos.
0: Es que incidimos mucho, Juan, en cómo llegan físicamente los equipos. Hay gente que habla de que España estaba un poco tiesa o que se vio a algunos jugadores un poco fuera de forma o de ritmo, mejor dicho. En Inglaterra hemos visto todo lo contrario. No sé si lo equipararía un poco a la segunda parte de Francia. ¿A ti de lo que has visto es la que más te ha gustado en todos los sentidos, hablando también en el sentido del ritmo de competición?
1: Quizás en ritmo, sí. A ver, no he visto todos los partidos, para qué mentirte, porque aquí con la cobertura pues es muy complicado ver todos los partidos, pero no yendo al detalle porque no me atrevo, pero creo que en ritmo físico me parece que Inglaterra ha sido la mejor, me atrevería a decir. Creo que junto con alguna selección africana, dentro de su nivel, obviamente, creo que Inglaterra, teniendo en cuenta ese ritmo físico, más la calidad que tienen casi todos los jugadores, y luego tienes a un goleador como Harry Kane, bota de oro, que ha sido el mejor goleador del mundo en este, o de Europa en esa temporada, pues hombre, le hace un equipo muy completo. Y quiero añadir una cosa, y es que sí. Y me lo recalcan todos los periodistas ingleses, y es el liderazgo de Thomas Tuchel. Creo que Inglaterra da un paso hacia adelante con Thomas Tuchel. Quizás no es tan conocido en España en ese sentido, pero creo que el trabajo, por lo que me dicen que están haciendo en Inglaterra, es muy bueno.
0: Y luego Croacia, que ha estado competitiva hasta donde ha podido, luego se ha visto arrollada. ¿Cómo has visto tú al equipo de Luka Modric, Juan?
1: Bueno, le ha faltado un poco de chispa física en cuanto han acelerado los ingleses, pues les han pasado por encima. Luka Modric ha cometido ese error infantil, ¿no? ¿Cómo es el fútbol, ¿no? Que en tu quinto mundial, cuando todo el mundo está resaltando eso, pues cometes ese error infantil de jugador ofensivo que no anticipa lo que puede hacer el poseedor de la pelota. Y bueno, creo que pues está el Croacia va a tener una transición dura en los próximos años hacia un equipo distinto, en el que pues ya no gobiernen tantos los jugadores que, recordemos, han quedado segundo y tercero en el último mundial, en los dos últimos mundiales.
0: Tema de ambiente en el estadio, Juan, ¿quién ha estado? Bueno, muy bueno. Aquí en Inglaterra, ¿cómo ha estado de arropado? ¿Cuántos ingleses más o menos?
1: Muy bueno, mucho más ingleses que croatas, se ha visto en las gradas, mucho más ingleses que croatas. Han terminado todo el estadio inglés, ha terminado cantando el Hey Hey Jude, ha sido el hit con el que casi se ha terminado la retirada de los jugadores. Jude ha sido también uno de los destacados, creo, del partido, ¿no? Con ese tercer gol y sobre todo con buenas sensaciones físicas. Quizás no con presencia en todos los minutos que ha estado, pero creo que Jude ha hecho un buen partido. Y para la gente, quitando Harry Kane, que está, yo creo, en otro nivel, y también por historia, creo que Jude Bellingham pues es la estrella de este equipo inglés.
0: Gracias, Juan. Un abrazo.
1: Un abrazo muy grande, chao, chao.
0: Juan Castro desde Estados Unidos, después de esta victoria de Inglaterra muy convincente ante Croacia de este grupo. Luego vamos a tener el Panamá-Ghana a partir de la una de la madrugada. Recordábamos que Portugal había empatado contra la República Democrática del Congo. Queda otro partido también del grupo de Portugal, que es el Colombia-Uzbekistán. Este será a las 4. Están cumpliendo, por cierto, muchas de las estrellas de este Mundial. Ha marcado hoy doblete Harry Kane, hizo lo mismo ayer Mbappé en la victoria de Francia 3-1 ante Senegal. Haaland también en el triunfo, 2 goles ante Irak de Noruega. Y Messi, ya lo sabemos, 39 años, hat-trick ayer en la victoria de Argentina 3-0 ante Argelia. La favorita, una de las favoritas que no ha podido ganar, igual que España, ha sido Portugal, lo comentábamos. En ese partido ha estado otro enviado especial de marca, Irati Prat. ¿Qué tal? Muy buenas.
2: ¿Qué tal, Marcos? Muy buenas, ¿qué tal?
0: Bueno, uno de los pinchazos más inesperados, seguramente, no sé si a la altura del de España, pero desde luego batacazo de Portugal.
2: Bueno, tiene mejor equipo, yo creo, RD Congo, sí, que Cabo Verde, pero sí, fíjate que es curioso, ¿no?, que las tres organizadoras del próximo Mundial, Marruecos, España y Portugal, han empezado empatando este Mundial. Evidentemente, rivales diferentes, ¿no? Marruecos se enfrentaba a Brasil, pero sí, batacazo gordo, porque además empezó muy bien Portugal, con un gol en el minuto 6, buenos primeros 10 minutos, pero a partir de ahí, muy amarrategui, y yo creo que también un poco la actitud del equipo luso, que se ha venido atrás, que le ha dado alas a Congo, y sí es verdad que ha llegado un poco aislado el gol de Congo, pero yo creo que ni mucho menos merecía ganar Portugal, no ha generado apenas ocasiones de peligro.
0: ¿Sensaciones que te ha dejado Portugal, más allá del partido gris que hemos visto? ¿Cómo llegan los jugadores, cómo llegan sus estrellas, cómo los has visto?
2: Bueno, todavía con problemas en defensa, porque no estaba Juven Díaz recuperado, pero es verdad que tampoco han sufrido demasiado, el gol, insisto, ha sido una jugada de balón parado relativamente aislada. Pero control del partido bien, quiero decir, Joao Neves, Vitinha han funcionado, eso no hay ningún tipo de duda, se conocen del PSG, saben controlar el tempo del partido, pero el problema ha venido después de la capacidad de crear ocasiones, ¿no? Cristiano muy desaparecido, prácticamente sin tocar balones, no ha sido un buen partido de Bernardo Silva, que además hoy había muchos ojos puestos en él, ¿no?, porque se había anunciado su fichaje por el Real Madrid y lo ha cambiado Roberto Martínez al descanso para meter a un Conceição que ha estado algo mejor que él. No ha encajado tampoco Bruno Fernández, por la izquierda Pedro Neto sí ha dado asistencia de gol, pero poco más, cuando ha entrado Rafael Leao muy, muy poquito, así que mal, mal, mal. Realmente mal Portugal, tiene que mejorar y veremos si no se meten en un problema, porque el próximo partido es contra Uzbekistán y recordemos que cierran grupo contra Colombia.
0: Tema Cristiano, hablábamos antes del Mundial, para qué iba a estar, si iba a ser titular o no, es una evidencia que sí. Si va a estar para 60, 70, hoy todo el partido, ¿qué tal, Cristiano?
2: Sí. A ver, yo creo que no lo ha quitado Roberto Martínez, cuando ha metido a Gonzalo Ramos ha quitado a Vitinha, porque la necesidad de resultado, de marcar un gol, le invitaba a jugar con dos delanteros. Pero sí creo que en un partido en el que a lo mejor Portugal vaya ganando, creo que no veremos acabar el partido a Cristiano, porque creo que no está a 90 minutos... Para 90 minutos de máxima exigencia, ¿no? Como es una Copa del Mundo. Es verdad que hoy era un partido con techo retráctil, es decir, no había el calor asfixiante que puede haber en otros encuentros que vamos a ver. En ese aspecto ha sido bastante, bastante cómodo, pero no está para 90 minutos. Yo le he visto, no te voy a mentir, evidentemente las comparativas con Messi son odiosas, me refiero de que todo lo que hiciera hoy se iba a comparar de forma casi automática, ¿no?, sin que lo pensáramos, con lo que había hecho ayer Leo. Es un poco injusto también para Cristiano, evidentemente, creo que eran partidos diferentes y contextos diferentes, pero le he visto lento, le he visto que le costaba asociarse con el equipo, le he visto que le costaba encontrar los espacios. Entonces sí es verdad que es una sensación que hay, ¿no?, de cada vez que la pelota pasa poco, Cristiano se ralentiza el juego de Portugal. No pasa demasiadas veces porque no toca mucho la pelota, pero creo que, bueno, evidentemente, no voy a decir ni mucho menos que juegue mejor o no Portugal sin Cristiano, porque tampoco Gonzalo Ramos me parece una solución tremendamente espectacular, pero sí es verdad que tiene que mejorar la Portugal de Cristiano, porque hoy le hemos visto absolutamente desaparecido.
0: Claro, tiene pinta, Irati, que bueno, en algunos partidos no estará para 90 minutos, pero claro, si se complica el partido como hoy, también es un poco el hueso de tener que decirle a Cristiano, necesito otra cosa para ganar, o en este momento necesito que salga alguien y que entres tú. Esto va a ser un poco la gestión que va a tener que hacer Roberto Martínez.
2: Sí, a ver, es un líder, le hemos visto en todo momento apoyando a sus compañeros, dándoles indicaciones, levantando la grada también, o sea, quiero decir, no se ha marchado con mala cara, sí decepcionado evidentemente, pero aplaudiendo al público, pidiéndoles un esfuerzo también para el próximo partido. Entonces, bueno, pues a ver, evidentemente no una excepción, Pero viendo un poco también lo que ha dicho Roberto Martínez de él estos días, yo creo que va a seguir apostando por Cristiano. Pero me bajo del Uber, ¿vale? Thank you.
3: You up.
0: Uy.
2: Sí, aquí. Ya sabes dale, que los desplazamientos aquí son complicados porque las distancias son bastante, bastante grandes. Hemos estado, para que tengas una idea, un poco así sí. Como nota de color, una hora para salir del estadio, ¿sabes? Porque nos ponen un autobús a la prensa para llevarnos un poco al centro de la ciudad, pero unos atascos aquí en Houston, oye, absolutamente tremendos.
0: O sea, que acabas de llegar al hotel ahora.
2: Y acabo de llegar al hotel, he ido al centro, sí, porque, o sea, sí. Los precios también son desorbitados, quiero decirte. Para coger un Uber que saque del estadio, ya un poco tirando de tacañería, por así decirlo, nos sale más rentable coger el autobús de la organización al centro, ir del centro al hotel, que ir directamente del estadio al centro, por mucho que haga más kilómetros, ¿sabes? O tarde más, pero... Bueno. Sacas un Uber que te saca del estadio es absolutamente cosa de alto nivel.
0: Bueno, Irati, pues te dejo descansar después de esta travesía. Un abrazo.
2: Un abrazo grande.
0: Bueno, de las selecciones favoritas, ya empezamos a ver un poco quién convence, quién no en su debut. Así hago de pronto el mayor pufo lo protagonizó España, que empató a cero con Cabo Verde. Portugal chasco y lo acabamos de comentar ante República Democrática del Congo. Pinchazo, si podemos llamarlo así, de Países Bajos ante Japón. Brasil, que empató sin terminar de convencer ante Marruecos. Bélgica, que bueno, no está entre las favoritas, pero tiene equipo para más. Empató a uno ante Egipto y las que han cumplido han sido Francia, con una gran segunda parte ayer, sobre todo ante Senegal. Inglaterra hoy ante Croacia y Alemania, que tenía una prueba muy fácil, pero hizo lo que tenía que hacer y goleó 7-1 a Curazao. Y Argentina, por supuesto, que ganó ayer sin brillar, pero con un gran Messi paseándose ante Argelia. Llamadita la suerte y nos vamos a ver qué hace la selección española.

0: 12 y media en España, si no me equivoco, 6 y media en Chattanooga, Estados Unidos. Miguel Ángel Toribio, ¿qué tal? Muy buenas.
1: ¿Qué tal, Marcos? ¿Ha merecido la pena llegar al Mundial para retroceder, cuánto, 20 años, ¿no?, con esta canción?
0: Sí, es que tuve un debate con Parra hace un tiempo sobre cuál era la mejor canción del Mundial, y yo esta es la primera que recuerdo, y para mí es la mejor. No sé si es porque es la primera que recuerdo, pero a mí es la que más me gusta.
1: Bueno, en Radio Marca tuvimos la suerte en 2008, un grupo, podemos decir, independiente, se llamaban Los Multielásticos.
0: Sí.
1: Seguro que está por ahí en el buzón, hagan un filtro Multielásticos, y es impresionante esa canción, porque además es propia de Radio Marca, y para mí esa es de las mejores que ha habido, además que bueno, que le trajo suerte a la selección, a Radio Marca, con esa conquista de la Eurocopa. Así que si tienes la suerte, escúchatela. Multielásticos, creo que se llama Será el color.
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0: Multielásticos 2008, a ver si la tenemos por ahí por...

0: esta no la tenía controlada. Esta Eurocopa 2008, ¿no, Dori?
1: Sí, sí, ya te digo, pero que esta la hicieron el grupo Multielásticos, el vocalista se llamaba Edu, expresa por la Radio Marca, creo que después hay una referencia a Radio Marca y la verdad que es chulísima.
0: Uh-huh. Bueno, había hecho Luisjo, nuestro compañero, una también, La hemos escuchado en Despierta Nueva
1: York. ¿Otra? ¿Ha hecho otra o la de siempre?
0: La de siempre, ¿cuál es la de siempre? ¿La has escuchado?
1: Bueno, es que el otro día la estrenamos en Marcador, antes de... Además que le trajo suerte a España... El día de España Cabo Verde le trajo mucha suerte, la verdad que claro, sí, le trajo mucha suerte.
0: Pero la estrenasteis poniéndola, ¿no? Hoy ha habido
1: no sé si se llegó a cantar él, creo que no, creo que la emitimos y ya está. Pero bueno, pues no sé, si el single le dio suerte y ya cantar en directo ya debe ser, pues eso. Firmo el empate contra Arabia Saudí.
0: Ahora te la paso para que tengas la oportunidad de verla. ¿Qué ha hecho hoy la selección, Tori? Que estamos todos esperando al domingo, se nos hace largo porque en esto de entre la primera jornada y la segunda son 6 días, si no me equivoco, casi todas las selecciones. ¿Por dónde ha pasado la actualidad de hoy de España?
1: Ha habido diáspora de internacionales porque había día libre, unos cuantos. Pues Cubarsí, Gaby, Lamin Yamal, entre otros, se han ido a Nashville, la capital del estado de Tennessee, más o menos hora y media, 2 horas por carretera. Otros han quedado por aquí jugando al golf. Hemos visto a Borja Iglesias también salir de su hotel de concentración y otros, bueno, pues dando una vuelta por aquí, por plena naturaleza, por este parque natural inmenso a orillas del río Tennessee, disfrutando de sus familias. Así que poco a poco volviendo al hotel de concentración hoy día para desconectar en lo físico y en lo mental, y buena falta hace porque ayer el ambiente seguía muy enrarecido y España la veía como que seguía enganchada, ¿no?, a ese empate con sabor a derrota, después del empate, como digo, en Atlanta contra Cabo Verde.
0: Enfocando un poco lo del domingo, que todavía queda y seguro que hablamos del 11 y nos cuentas un poco más lo que palpas desde allí, Tori, pero a día de hoy, ¿crees que va a haber algún cambio del 11 que presentamos en el debut?
1: Sí, lo que pasa es que tiene que tener mucha delicadeza Luis de la Fuente porque quizá alguno se puede sentir señalado. Va a cambiar seguro. Yo creo que lo de Lamin ya es imparable. Lamin tiene que ir al 11. No sé si para jugar 90 minutos, pero sí que va a jugar de inicio. Y eso va a suponer que Ferrano vaya al banquillo o vaya a la izquierda, sentando sí o sí a Gaby. No va a repetir con Gaby de inicio Luis de la Fuente. Y luego, bueno, pues quitando esa duda de las bandas, el otro puesto que podría quitar es el de Pedro Porro entrando por Llorente. Llorente, si por delante no tiene mucho espacio, la verdad que le cuesta, ¿no?, explotar sus virtudes. Y si tiene por delante a Lamin, pues quizá poner mejor un lateral nato como es Pedro Porro para cubrirle bien la espalda. Así que, bueno, pues quizá también, ¿no?, la opción de Llorente, porque si Lamin se va para adentro, tenga más carril el lateral del Atlético de Madrid, pero bueno, a partir de mañana seguro que empezaremos un poco a disipar dudas y ya a centrarnos un poco más en lo que plantea Luis de la Fuente para enfrentarse al equipo saudí.
0: Tori, el tema, Gaby, ¿te parece que se está siendo un poco injusto? ¿Que todo se enfoque justo a la alineación de Gaby?
1: Bueno, creo que la crítica a Gaby es justa, no jugó bien, pero centrar todo en Gaby es tremendamente injusto. El equipo no fue fiel a sí mismo, no fue un equipo atrevido, no fue un equipo vertical, fue un paso atrás, ¿no? Al 18 en esos octavos contra Rusia, en esos octavos contra Marruecos en Qatar, eso desde el punto de vista colectivo. Mucho juego horizontal, mucho miedo a arriesgar, y eso que enfrente estaba Cabo Verde. Por mucho que tenga una contra rápida, me faltó inspiración y me faltó más atrevimiento de ciertos jugadores. Solamente hubo ese ratito, ¿no?, 5 o 10 minutos que duró el efecto Lamin cuando entró en la segunda parte, y luego individualmente pues me faltó bastante más de Llorente, de Rodrigo, de Fabián, de Ferran, de Oyarzábal, además de Gaby. Así que sería muy injusto únicamente poner el foco en Gaby, que es verdad que es lo fácil porque en las pruebas previas a ese partido Luis de la Fuente apostó por Baena, la gente quizá pedía más a Jeremy Pino. No estuvo bien Gaby, pero repito, culpar a Gaby del empate creo que es tremendamente injusto.
0: ¿Algo que nos dejemos, Tori?
1: Pues que mañana es un día interesante. Mañana, si nada se tuerce, vamos a escuchar en ese media center a Marc Cucurella, rueda de prensa del flamante fichaje del Real Madrid. Creo que también ha habido intervención de Luis de la Fuente. Creo que quiere acabar ya cuanto antes con todo lo que puede perseguir al lateral catalán. Quiere que ya se quite, pues no sé si ese foco de encima, que hable de forma tendida, que hable de forma natural. Y así como en su día, ¿no? Tanto José Lu como Nacho se despidieron en la sala de prensa del Media Center de Donau Singen, pues quiere que haga un poco lo propio Cucurella y ya, bueno, pues despeje un poco preguntas, incógnitas, rumores, especulaciones, que se quite un poco ese peso de encima y a partir de ahí que se centre únicamente en el equipo nacional.
0: Pues habrá que estar pendientes y escucharlo. Gracias, Tori, un abrazo.
1: Hasta mañana.
0: A la una tenemos un Ghana Panamá, a las 4 de la mañana tenemos un Colombia Uzbekistán, Colombia que quiere ser una de las selecciones sudamericanas que cumplan este debut, porque de momento solo lo ha hecho Argentina.

0: en Colombia, que lo leemos en Marca, que es Carlos Salas. ¿Qué tal, Carlos? Muy buenas.
1: Muy buenas tardes, ¿cómo estáis? Bueno, noches ya imagino por ahí.
0: Sí, allí manejas las 5:38.
1: Cinco y media somos ahora aquí, la gente está nerviosa sí. Por el partido de Colombia.
0: ¿Se junta mucha gente para verlo o no? Bueno, el debut, porque ayer, por ejemplo, con Argentina aquí en Madrid fue una auténtica locura.
1: No, te puedo decir que aquí es una enfermedad la selección. Yo la pasión que he visto aquí en Colombia, en pocos países, hombre, Argentina puede ser uno de ellos, evidentemente, pero yo que crecí toda mi vida en España y viendo cómo era lo de la selección, no te puedes ni imaginar cómo es la fiebre aquí amarilla por la selección. Se juntan en las casas, en los bares y en todas partes, y hoy pues no será menos con este debut mundialista.
0: ¿Cómo ves a Colombia en este Mundial?
1: Pues la verdad, yo creo que tenemos una diferente opinión aquí en Colombia, yo creo, como se ve fuera. Entiendo que fuera se le ve como un equipo que puede dar una sorpresa, que puede dar guerra, pero aquí en Colombia en los últimos meses se ha instaurado un poco más ese pesimismo, más bien un poco por la segunda parte de la eliminatoria, donde el equipo, pues después de la Copa América, que tuvo su mayor éxito reciente, cayó bastante el rendimiento, y en esa segunda parte de la eliminatoria tuvo partidos también de bastantes dudas, donde el equipo pues no encontró cambios, sobre todo Néstor Lorenzo, no encontró un nuevo rumbo. Y no corrigió pues problemas que tenía, y por eso pues entre la afición la verdad llegan con más pesimismo que en otros mundiales. Pero yo, si me preguntas, creo que eso es mejor para Colombia. Cuando han tenido la presión siempre al final les ha podido, y mejor llegar con esta sensación de poder sorprender y que cada paso pues al final sea una gran victoria que lo contrario.
0: ¿Va a ser James titular? ¿Sigue siendo el abanderado de esa selección?
1: Pues la verdad, creemos que sí. Y mira que es extraño, porque cualquier otra selección sería una incógnita que pudiera ser titular o no, sobre todo por la cantidad de minutos que ha tenido este año, que si no estoy mal, no llega ni a los 120 con su club. O sea, en los últimos 6 meses estamos hablando, ¿eh? No ha tenido más de 120 minutos, pero aquí es un estandarte. El equipo, incluso Néstor Lorenzo, lo ha basado en James Rodríguez, es el conductor del equipo. Y es un poco el referente para eso en un equipo que, si le quitas a James, también le falta un poco también esa creación de juego. Es extraño, es una situación, la verdad, inexplicable en este el fútbol, pero es esa clase de jugadores que se ponen la camiseta de la selección y da igual el rendimiento que han tenido durante todo el año. Lo vimos también en la última Copa América, que venía de apenas jugar con el Sao Paulo, con lesiones, con una situación también malísima, y de repente llegó a la Copa América y fue el mejor de la Copa América. O sea, es una cuestión inexplicable lo de James, y por eso te digo, yo sí que confío en que va a ser titular hoy. Ha habido dudas, pero tiene que ser él.
0: No, lo de James es tremendo, mejor jugador de la Copa América, luego no fue capaz de dar el nivel en la Liga Española, ni mucho menos con el Rayo Vallecano.
1: Y de la eliminatoria, te digo, también.
0: Sí.
1: La eliminatoria también fue el mejor.
0: Eso, y que luego vuelve a jugar bien con la selección, y ahora otra vez mal con su club. Vamos a ver lo que hace en este Mundial. La última, Carlos, te pido un resultado, o cómo ves este debut, este Colombia-Uzbekistán.
1: Pues Colombia normalmente le ha costado en los debuts. De 6 que ha tenido, ha ganado solo 4. Pero yo creo que hoy, conforme vayan saliendo bien las cosas y el equipo que se ha sentido mejor en las últimas semanas, confío en un 0-2. Espero no equivocarme, porque si no aquí puede ser catastrófico, como la selección no gane. Pero bueno, es un mundial de sorpresas, y esperemos que hoy no llegue con Colombia y que puedan ganar ante un equipo que normalmente le cuesta, porque esos bloques bajos a Colombia les cuesta.
0: Pues vamos a verlo, ¿eh? Vamos a escucharlo con Monjil. No recuerdo ahora el roster que hay, pero interesante, seguro, el que ha montado Álvaro Monjil, que ahora se sienta ahora mismo aquí para ese Gana Panamá. ¿Qué decías? ¿Qué? Sí, va mal Gana Panamá. Carlos, un abrazo.
1: Un abrazo para todos y mucha suerte en este Mundial.
0: Pues Colombia a las 4 de la mañana, nosotros nos vamos a ir retirando. Bueno, yo me voy a quedar, ¿eh? El roster que viene ahora sí que me gusta, ¿eh? Expertos que se ha buscado Álvaro Monjil para este Gana Panamá, con Adrián Benedicto. Uf, este tío controla mucho de Gana, ¿eh? Se ha traído un dossier de apuntes que me gustan a mí, así que vamos a tener una retransmisión interesante. Mira, creo que se va a quedar Irra también, que está por aquí todavía. Ha acabado hace 40 minutos, pero está aquí preparando lo de mañana, ¿eh? Muchos partidos en el Mundial, y ya sabéis que Irra es un profesional como la Copa de un Pino. Nosotros nos piramos, nos vamos, pero la radio sigue. Se sienta ya Álvaro Monjil. ¡Chao!
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Son las 7, las 6 en Canarias de este 18 de junio del año 2026. Ya estamos todos. Una frase célebre perfecta sobre el poder y el conjunto y la colaboración que estamos viendo en esta Copa del Mundo. Ayer jugó Inglaterra, ayer jugó con Portugal y ninguno de nosotros está listo como todos juntos, así que ya podemos sacar las primeras conclusiones.

0: Ya tenemos a todos sobre el verde del Mundial de los tres países de Canadá, Estados Unidos y México, donde ya podemos sacar las primeras conclusiones y no son buenas para España, pero hay otros implicados en esa o en ese cosquilleo de decir qué mal lo hemos hecho, qué mal hemos jugado con lo buenos que somos. Le pasó ayer a Portugal ante RD Congo y eso que se pusieron por delante con gol de Neves, ese objeto de deseo de grandes clubes que miran cómo este medio centro es probablemente uno de los más jerarcas del viejo continente. Pues ni con él, ni con Vitinha, ni con Cristiano Ronaldo, ni con Bruno Fernández, ni con Neto, ni con Bernardo Silva, el jugador del Real Madrid, ni con todos esos Portugal consiguió superar a el Congo. Pero es que no solo no lo superó, sino que es que en algunas fases se vio superado. No le pasó a España ante Cabo Verde, pero es que el Congo tiró más veces a portería, tiró más veces entre los tres palos, es que sacó solo un córner menos, es que estamos hablando de que Portugal estuvo realmente atascada, no dominó, no sometió, y eso fue realmente lo más sorprendente para Portugal. La Portugal de Roberto Martínez, que fue, insisto, una de las grandes decepciones de la primera jornada, junto con España. No hay que quitarse ese cartel porque tenemos que mejorar. Además, ganó Inglaterra. Lo hizo 4-2. Doblete de Harry Kane, el delantero del Bayern de Múnich, que se suma a esa nómina de arietes que tiene pinta de que van a marcar el torneo mediante goles y mediante buen juego. Es el caso de Sorloth, de Kylian Mbappé, de Leo Messi o de Harry Kane, que hizo además el 1-0 y el 2-1. Para ser determinante, empató dos veces Croacia, después se le acabaron las fuerzas en la segunda parte, Bellingham hizo el 3-2 para completar esa nómina de delanteros del Real Madrid haciendo dianas, también marcó Rashford, el ex del Barcelona, ahora del United. Let's go, let's go. Los dos últimos partidos se han jugado esta noche. Ha ganado Ghana 1-0 a Panamá. Lo hizo además en los minutos finales en una contra que demostró la gran velocidad que tiene el equipo africano. Y nada más. Y nada más. Y luego ha impactado o ha impresionado Colombia en el partido que ha terminado hace nada. Con un gran Luis Díaz. Dijo James Rodríguez que si Colombia gana el Mundial, Luis Díaz debería ser Balón de Oro. Y oye, pues el delantero del Bayern de Múnich se ha reivindicado con un grandísimo partido, asistencia en el primero, gol en el segundo. También hizo gol Campaz, asistencia de Cucho Hernández, representante de nuestra liga. Así que Colombia también se suma a la fiesta de esas selecciones que quieren dar mucho que hablar y que quieren impresionar con su juego. Insisto, ya estamos todos los equipos, todos los jugadores, todas las grandes estrellas sobre el verde y España no es la única que decepcionó. Por eso te preguntamos en el día de hoy, 628-26-90-92-0034, si mandas nota de audio desde fuera de España. Los nuestros en estas últimas horas han desconectado, han aprovechado para darse un paseo, han intentado hablar mucho entre ellos para detectar en qué fallaron o qué pueden mejorar para intentar pues avanzar en esta Copa del Mundo como primeras de grupo antes del partido en Arabia Saudí. Pero yo te pregunto, 628-26-90-92-0034, si mandas nota de audio desde fuera de España. ¿Qué es lo que más te ha gustado de la primera jornada de la fase de grupos y qué es lo que menos? Lo que menos, si es España, danos un poquito de cariño. Y si es lo que más, pues ya sabes, con ímpetu y énfasis, con Mbappé, con Haaland, con Messi, hay un montón de nombres propios en esta Copa del Mundo. Ya tenemos la primera jornada en marcha y la analizamos en nada aquí en La Tribu.
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0: días, 7 y 10, hora menos en Canarias. Titulares de este jueves 18 de junio de 2026. Ayer debutaron Portugal e Inglaterra en el Mundial. Empate luso y victoria inglesa en un miércoles en el que hubo noticia en la concentración de España. Otro internacional cambia de aires. En este caso es Víctor Muñoz, que después del Mundial va a aterrizar en el Liverpool, que va a pagar su cláusula de rescisión. 40 millones de euros, 20 para el Real Madrid y 20 para Osasuna. Hoy vuelta al trabajo de la selección tras el día de descanso de ayer. A las 6:30 de la tarde va a comparecer Marc Cucurella, que hoy habla en una entrevista en El Mundo por primera vez tras hacerse oficial su fichaje por el Real Madrid.
1: Creo que fue el domingo a la tarde, más o menos. Creo que ya me dijeron que ya estaba todo más o menos hecho, quedaba tema papeles, tema firmas, pero en un día, día y medio lo tuvimos. Sí que es verdad que hay diferentes opciones, pero cuando llegué esta no me lo pensé. Creo que es una oportunidad única. Al final, jugar por el Real Madrid es un honor. No muchos jugadores lo pueden decir y no tuve ninguna duda que es una oportunidad que no podíamos rechazar y muy contento de la decisión.
0: El lateral mantuvo una conversación con José Mourinho. ¿Qué le dijo el portugués para convencerle?
1: Sí, estuvimos hablando. Me dijo que nada, que tenía muchas ganas de trabajar conmigo, que me iba a adaptar muy bien, que era un gran club y nada, que me va, fuese muy bien en el Mundial y que nos veríamos ahí.
2: ¿Es verdad que te dijo la frase de o eres tú o no ficho a ningún lateral izquierdo?
1: No sé si me dijo eso. Me dijo que él me quería a mí. Y nada, muy contento por esta confianza y ojalá poder empezar a trabajar. Uh-huh.
0: Y también habla en El Mundo del tropiezo de la selección española en el debut ante Cabo Verde.
1: Todos queríamos ganar, sí que es verdad que quizás parecía más fácil de lo que realmente era, ¿no? Dentro de que no fue nuestro debut soñado, no perdimos, tenemos un puntito más, fallamos un poco nosotros, no estuvimos del todo acertados, nos faltó un poco de frescura, de ideas. Nosotros sabemos el nivel que tenemos, sabemos que no estuvimos a nuestro máximo y tenemos tiempo de corregirlo, mejor que nos pase ahora todo y poco a poco vayamos mejorando.
0: Convincente triunfo de Inglaterra ante Croacia, 4-2 con partidazo y doblete de Harry Kane, el primero de penalti cometido por Modric, un gol de Bellingham y otro de Rashford. Baturina y Petar Musa anotaron los tantos croatas. El MVP fue para Kane, que hizo de todo, como decimos, asistió y defendió. De hecho, una de las últimas jugadas del partido es una acción defensiva de valor gol del ariete del Bayern de Múnich, líder de una Inglaterra que es una de las selecciones que mejores sensaciones ha dejado en esta primera jornada del Mundial, todo lo contrario que Croacia. En el otro partido del Grupo L, gana 1, Panamá 0, gracias a un gol de Girenki en el 95. El equipo de Carlos Queiroz logra el primer punto de su historia que le acerca a los 16avos.
3: First half was to suffer against a great team. They know how to play, they know how to do things.
0: La derrota le complica mucho las cosas a Panamá. Así está el grupo, Inglaterra líder con 3 puntos, los mismos que gana Panamá y Croacia sin puntuar. Una de las decepciones de esta primera jornada ha sido Portugal, que no pudo pasar del empate a

0: 1-1 ante RD Congo. Y eso que los lusos empezaron bien con un gol de João Neves de cabeza a los 6 minutos. Pero justo antes del descanso empató Joan Evisa para los africanos, su primer gol y su primer punto en un Mundial. En la segunda parte, poca producción ofensiva de los portugueses. De hecho, Cristiano es una de las pocas grandes estrellas de este Mundial que no ha marcado en la primera jornada. Roberto Martínez es el seleccionador de Portugal.
1: Primero, decir que un Mundial es un torneo que eso acontece. A momentos que los desempeños no estaban a un nido, relembrar en un Mundial de Qatar, Argentina perde contra Arabia Saudita, después gana Mundial. En 2010, España perde contra Suiza y gana Mundial. Y esos no fueron desempeños de equipos que pueden ser ganadoras, mas fueron. Es un proceso. A nuestra responsabilidad es avaliar el juego, autocrítica y mejorar.
0: Bernardo Silva, por cierto, fue titular horas después de hacerse oficial su fichaje por el Real Madrid hasta 2028, dos temporadas con opción a una más. En el otro partido del Grupo K, que ha terminado hace apenas una hora, Uzbekistán 1, Colombia 3. Daniel Muñoz adelantó a los cafeteros en el 40. En el 60 empató Fayus Alev, el primer gol uzbeco en una Copa del Mundo, pero poco les duró la alegría porque minutos después Luis Díaz volvió a adelantar a Colombia y en el descuento Campaz hizo el 1-3 definitivo. Partidazo de Luis Díaz con gol y asistencia.
2: Uno sueña tantas cosas que no se imagina que pasen de esta manera y bueno, es el primer partido, hay que ir mejorando, hay que ir paso a paso, hay que estar tranquilo. Se hizo las cosas que queríamos hacer, que era ganar y sacar los 3 puntos, entonces lo no tan bueno, hay momento para mejorarlo.
0: Colombia líder con 3 puntos, RD Congo y Portugal tienen 1, Uzbekistán 0. Ha terminado ya la primera jornada del Mundial, hoy arranca la segunda, a las 6 de la tarde en Atlanta, Grupo A, República Checa, Sudáfrica. Ambos perdieron en su debut. Hoy arranca a las 9 en Inglewood, el Grupo B, Suiza, Bosnia, Herzegovina, todo igualado en este grupo. A las 12 de la noche en Vancouver, el otro partido del Grupo B, Canadá, Qatar. Y a las 3 de la madrugada, en el Estadio Akron de Zapopan, Guadalajara, Grupo A, México, Corea del Sur. Ambas buscando la segunda victoria que les daría el pase a los 16avos. 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Al margen del Mundial, más de fichajes, te cuenta Marca que Enzo Fernández es el objetivo número uno del Real Madrid para reforzar el centro del campo. Mauro Arambarri se despide del Getafe y se marcha a Argentina. Es nuevo jugador de River Plate. El Sevilla ficha al central senegalés Sangante por 5 temporadas. Beñat San José podría ser el nuevo entrenador del Rayo Vallecano. Y en el Atlético de Madrid, Enrique Cerezo, cansado del tema Julián Álvarez, tanto que hasta se equivoca con el apellido.
3: Y llegó la oferta del Real Madrid de Florentino y ya sabéis lo que se dijo al Real Madrid. Es que queréis repetir continuamente esto y uno ya se cansa.
4: Perdón, no tenemos...
3: Julián López es un jugador del Atlético de Madrid. Y al que quiera Julián López, que venga, vea el contrato y si le interesa se lo llevará. Y si no le interesa, pues no se lo llevará. Nosotros tenemos un contrato con el jugador. Y si alguien le quiere, que venga, que hable y les enseñará el contrato. Y si le interesa, pues se marchará.
4: Le llegó la oferta de Florentino.
3: Que ya está bien de la historia de Julián López. Julián López es jugador del Atlético de Madrid.
0: Por cierto, que hay noticia en el banquillo rojiblanco. Vuelve Gaby como ayudante de Simeone para cubrir la salida del segundo entrenador Nelson Vivas, que se marcha después de 8 temporadas. Ayer en un acto publicitario en la capital le escuchamos a Gerard Piqué. Valora así el regreso de Mourinho al Real Madrid con recado a Arbeloa.
5: Hombre, yo creo que va a dar mucho show, ¿no? Yo durante la temporada le deseaba al Madrid que le fuera un poco mejor, no que ganara títulos, pero sí que le fuera mejor, porque yo quería mantener a Álvaro Arbeloa. Creo que estaba dando mucho contenido y al final esto va de contenido. Hostia, el momento de las vitrinas, el momento de apelar espíritu Juanito en un Madrid-Levante, este tipo de cosas a mí, hostia. Deseaba que se clasificaran un poco más en la Champions y que quedaran a menos puntos del Barça. No ha podido ser, creo que Mou es un buen candidato a dar show. A que se hable de todo menos de fútbol.
0: El que fuera campeón del mundo con España también restó importancia al pinchazo en el debut ante Cabo Verde y puso el ejemplo de lo que ocurrió en Sudáfrica.
5: Son muy jóvenes, son desacomplejados, estoy convencido que van a ganar contra Arabia Saudí y el equipo va a ir a más. Mira, yo creo que después del empate hay más opciones de que ganemos el Mundial, porque creo que un toque siempre va bien. Me imagino que saben que son muy buenos. Seguir trabajando, seguir haciendo lo mismo, no por un empate tienes que cambiar las cosas. Después de este empate la selección va a ir para arriba.
0: Tensión Madrid-Barça con cruce de comunicados en el día de ayer. Por la mañana el club blanco presentó ante la UEFA el informe Negreira y pidió medidas disciplinarias contra el Barça por pagos prolongados en el tiempo, opacos y carentes de cualquier justificación verificable al ex vicepresidente del CTA, dice el Real Madrid, y por la tarde comunicado del Barça, instando a la Liga, a la Federación y al CTA a actuar ante las declaraciones de Florentino Pérez contra los árbitros. Y para cerrar el fútbol, el Elche rescinde el contrato de Rafa Mir tras ser condenado a 8 años y medio de prisión por un delito de agresión sexual y otro de lesiones. En baloncesto hoy arranca la final de la Liga Endesa. A las 8 de la tarde en el Roche Arena, Valencia Basket Barcelona. Los de Pedro Martínez cuentan con el factor cancha a favor.
4: Nosotros tenemos mucha menos experiencia que ellos, pero esta temporada hemos sido capaces de ganar partidos de playoff en pistas muy complicadas. El factor pista lo que te da es un punto de energía si las cosas te van mal, pero si no juegas bien no va a ser suficiente el factor pista.
0: Xavi Pascual quiere despedirse del Barça con un título antes de poner rumbo a Dubái.
6: Muy contentos de estar aquí, sabemos de la dificultad, del respeto y de la admiración por todo lo que Valencia Basket ha hecho durante toda la temporada, pero a la vez estamos ilusionados con ganas de que esto empiece y de poder estar competitivos al máximo de lo que podamos.
0: Hoy el primer asalto, los Tarón ya buscan coronar su gran temporada con la segunda liga de su historia y los culés evitar una tercera temporada consecutiva en blanco. Escuchamos a Jaime Pradilla y a Toko Sengelia.
7: Con ilusión, con ganas, que está siendo un año ilusionante para todo Valencia, y pelear estos dos partidos que tenemos en casa, que sabemos que van a ser difíciles. Nuestra afición va a estar ahí apoyándonos.
8: Con muchas ganas, sabemos que tenemos un rival muy importante. Han demostrado muchas veces durante el año en las dos competiciones que jugamos que es un rival muy serio.
0: En tenis, una de las imágenes de la jornada fueron las lágrimas de Paula Badosa, emocionada tras ganar en Berlín a Coco Gauff y pasar a los cuartos de final. En Queens, hoy Davidovich Mutet en octavos, y en ciclismo, victoria de Pogacar en la primera etapa del Tour de Suiza. Y después del deporte, información de servicio, conocemos el tiempo que nos espera para la jornada de hoy. Agencia Estatal de Meteorología, Isabel Escribano, buenos días.
9: Buenos días, hoy tenemos por delante otro día de calor, aunque nada que ver con lo que nos espera a partir del fin de semana. La EMET nos anuncia un episodio de temperaturas muy altas y persistentes en la península que comenzará el domingo y continuará buena parte de la próxima semana, cuando el calor asociado a una masa de aire sahariana seca y muy cálida se unirá a la insolación propia de la época del año. Hoy las máximas previstas pueden superar los 34-35 grados en el País Vasco, 35-36 en amplias zonas del suroeste, 36-38 en el noreste y 38-39 grados en los valles del Guadiana y del Guadalquivir. Estaremos atentos a los chubascos y a las tormentas en la cordillera cantábrica, el oeste de la meseta norte, y que serán menos probables en Extremadura y Pirineos. Podrían ir acompañados de rachas de viento muy fuertes. En el resto, la influencia de las altas presiones nos deja tiempo estable. En Canarias, los cielos estarán poco nubosos, con intervalos de nubes en el norte que podrían dejar algo de precipitación y estarán despejados en el sur. Es una información de AM.
0: Y conectamos también con la DGT para saber cómo están las carreteras españolas a esta hora de la mañana. Dirección General de Tráfico, Marta Míguez, buenos días.
10: Muy buenos días, ¿qué tal? Arranca la jornada y por el momento van a encontrar dificultades en los principales accesos a la capital, por la A2 en Torrejón, la A4 en Pinto y Butarque, A42 en Parla y Getafe y A5 en Alcorcón. También en Barcelona dificultades en sus accesos por la C58 en Moncada y la A2 a su paso por San Feliu de Llobregat. Se complica en Córdoba la A4 en el Arcángel en sentido Bailén y la entrada a Sevilla por la A49 en Tomares.
0: Apuntes de información general. Zapatero niega haber influido en el rescate de Plus Ultra y rechaza por ahora dar explicaciones por el botín de las joyas. El expresidente del gobierno se ha desmarcado de cualquier actividad ilegal en su declaración judicial. Defiende su decencia y su honradez. Eso sí, no quiso responder a preguntas sobre las joyas halladas en la caja fuerte de su despacho. El juez, por su parte, afirma que Zapatero no ha logrado desvirtuar los indicios racionales de criminalidad con esa declaración. No le impone medidas cautelares porque la pública notoriedad del expresidente limita el riesgo de fuga y ya no puede entorpecer la causa. Fuera de España, Estados Unidos e Irán firman por adelantado el memorando de entendimiento que ya está en vigor. Donald Trump advierte a Irán de que volverá a bombardear si no se comportan y llegan a un acuerdo final. Y por último, el PNV pide a Pedro Sánchez convocar elecciones si no consigue aprobar los presupuestos.
11: Señor Sánchez, estamos nadando en el último largo de esta legislatura. Presente los presupuestos, es su obligación, pero si no consigue
0: la
11: un acuerdo...
0: La portavoz del PNV en el Congreso, Maribel Vaquero, dice que es evidente que han perdido la mayoría de la investidura.
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29: Amaro, te ha salido esa vena del Atleti. Harry Kane, Messi, Sorlot. ¿Será Haaland? De Sorlot a Haaland va un poco.
30: Buenos días, Radio Marca. Javier de Tarrasa. Pues yo sigo pensando, como el primer día, de que España se va a llevar el segundo campeonato del mundo. He visto gran parte de los partidos. He visto el juego de las demás selecciones y es que lo mantengo, es que lo mantengo. Vamos a ser campeones. Venga, buenos días y arriba España.
31: Buenos días, Radio Marca. Lo que más me ha gustado del Mundial hasta ahora ha sido el partido de ayer de Inglaterra-Croacia. Un partido de toma y daca, de goles y divertido de ver para el espectador. Y lo que menos me ha gustado, pues obviamente, la selección española, que fue una auténtica decepción. Empatar 0-0 contra una selección como Cabo Verde.
32: Muy buenos días, Amaro. Pues nada, mucho cuidadito con los equipos teóricamente facilitos, que ya estamos viendo que están dando mucha guerra. Que no se fíe España tampoco, porque cuidado, sobre todo, hay que correr, hay que correr. Un abrazo y buen día.
33: Buenos días, Amaro. Yo creo que este va a ser el Mundial de las sorpresas y de las curas de humildad. Tanto que nos hemos jactado todos de que si Cabo Verde, que si Curazao, que si etcétera, y al final verás tú como alguna de estas se mete en 16avos, bueno, 8avos.
0: Hola, buenos días, tribuneros. Pues a mí lo que más me ha gustado del Mundial es esa sensación que tiene uno de estar esperando 4 años y por fin echar a rodar el balón y ver a las grandes selecciones. Eso es lo que más. Lo que menos, aparte de la excepción de España, lógicamente, pues los horarios de los partidos. Aunque aquí sea algo regulero, eso de ver a las 6 de la tarde, a las 7, vale, pero ver el fútbol a pleno sol, como si fuera un regional a pleno sol, y eso me está gustando bastante poco. Venga, hasta luego.
2: Hasta luego, querido amigo. 628-26-90-92. Ya está la primera jornada del Mundial. Fase de grupos, este Mundial de 104 partidos completada. Y ya empieza la segunda. Esto va así de rápido y además tenemos partidos que van a ser ya decisivos. Y es que alguno puede incluso empezar a hacer las maletas. República Checa, Sudáfrica, lo contamos como todos. JL Escarabajano, cuéntanos.
3: ¿Qué tal? Muy buenas. Duelo de necesitados entre República Checa y Sudáfrica. El que pierda ya se va prácticamente al abismo porque ambos perdieron en la primera jornada. Sudáfrica en el partido inaugural ante México y República Checa en su partido ante la República de Corea, después de ir ganando y ver cómo los coreanos le remontaban. Así que tienen que ganar las dos selecciones. Llega con bajas Sudáfrica, con Sitole y Zwane sancionados por esas dos expulsiones que vieron en el primer partido. Sin ganar los últimos 5 encuentros, el conjunto africano, que no juega una fase final del Mundial desde 2010 y que no ha empezado de la mejor manera esta fase final. Así que con favoritismo para la República Checa, pero ya sabemos que puede pasar de todo. Arranca a las 6 de la tarde, se juega en Atlanta.
2: Gracias, JL. Del República Checa, Sudáfrica, al Suiza, Bosnia, José Rodríguez.
4: ¿Qué tal? Muy buenas. Pues Suiza y Bosnia tienen la obligación de ganar después de sus empates en el partido inaugural. Suiza vio como Qatar le empataba al final y Bosnia no se pareció a la que eliminó a Italia en su estreno frente a Canadá. Ahora, en Suiza, Murat Yakin medita introducir a Manzambi en el centro del campo, mientras que en Bosnia están muy preocupados por si Kolasinac puede ser de la partida después de su fenomenal estreno en tareas defensivas ante la selección canadiense. Pita el partido Joao Piñeiro, portugués, y el que pierda quedará muy tocado de cara a los cruces de 16avos de final. El que gane ya estará prácticamente clasificado, pero recordamos que al ser el grupo B, uno de los primeros que termina, están en ligera desventaja con respecto al resto, pensando en múltiples empates y múltiples cábalas de cara a elegir al mejor tercero en esta primera fase del Mundial.
2: Gracias, José. Canadá-Qatar, Raúl Fuentes.
5: ¿Qué tal? Buenos días. Canadá vuelve a comparecer ante su gente, ante su público en el B-Play, si lo hace para enfrentarse a Qatar. En teoría, la cenicienta del grupo B en una primera jornada donde los dos encuentros terminaron en empate. Canadá y Qatar saldrán al césped esta madrugada a las 12, sabiendo lo que habrán hecho ya Suiza y Bosnia, que habrán jugado 3 horas antes. Veremos si JC March, el seleccionador canadiense, cambia algún futbolista de su formación con respecto a la primera jornada en ese 1-1 frente a Bosnia. Posibilidad, ¿por qué no?, que Kyle Larin, el ex delantero del Mallorca y del Villarreal, forme arriba la dupla con Jonathan David, dejándose en el banquillo a Oluwaseyi. En Qatar, el equipo que dirige Julen Lopetegui, protagonista en la tribu hace unos cuantos días, la formación en teoría será la misma, con Kouki, el goleador del pasado fin de semana, siendo el líder atrás en la defensa y con un Akram Afif, que es el jugador más diferencial que tiene en el frente ofensivo la selección de Qatar. El partido arranca a la medianoche española en el B-Play, te lo contamos en Marcador.
2: Y el último partido es el del anfitrión, México ante Corea del Sur, Marcos González.
6: ¿Qué tal, Amaro? Pues uno de los partidos más interesantes de toda la jornada, este México-Corea del Sur, que es el que va a definir seguramente quién de las dos selecciones va a quedar primera del grupo A, con una México de Javier Aguirre que no va a poder contar con César Montes, que fue expulsado en ese debut mundialista en el Azteca ante México y que tiene que dejar atrás esa euforia ahora en Guadalajara, porque enfrente va a tener una selección de muchísimo nivel como es la Corea de Kang In Lee, de Heung-Minson y sobre todo de Juan Inbeom, que hizo un partidazo el mediocentro del Feyenoord, asistencia y gol en un encuentro en el que Corea tuvo que remontar ante República Checa y que demostró que puede ser una de las revelaciones de este Mundial 2026 y, por lo tanto, como digo, uno de los mejores partidos en los que los mexicanos tienen el factor cancha, van a jugar en Guadalajara y van a partir con esa ventaja para intentar ser primera del Grupo A, pero evidentemente Corea del Sur va a presentar candidatura a terminar primera de grupo.
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2: ¿Qué tal? Buenos días.
12: No has tenido tiempo para buscar lo que dijo Camacho de mí.
2: Que pero no lo si encuentro. Tenido... Mira, está aquí Villa de testigo. Que es que el edit que hay no llega hasta el final. Ah, vale. Pásame el link entero y te... Pero mañana
12: llama
2: mismo.
12: Llama a Genaro Castro, que nos escucha todos los días, que es un grandísimo compañero.
2: Hombre, y claro que sí. Genaro, por favor, creo que tiene mi móvil. Si no, lo voy a buscar.
12: Sí, hombre, ¿no van a tener Genaro? Que sí, que lo tiene. Y luego la preguntita del día. Siempre en positivo.
2: No has escuchado la pregunta, pues entonces.
12: ¿Eh?
2: No has escuchado la pregunta, porque hombre, he preguntado lo mejor y lo peor.
12: Claro, lo peor para que se cebe la gente con España.
2: No, porque había mucha gente que se ha cebado con otras cosas. Con Portugal, por ejemplo, con Modric, hay mucho hate a Modric.
12: Por cierto, me dio ayer no,
2: pena. ¿Estás más tranquilo con De la Fuente, Robert, ya o no? Ya, o la cacería no ha existido, así que ya te puedes relajar.
12: No ha existido, pero hay una cacería silenciosa, que es la peor.
2: Es silenciosa. Sí.
12: Cacería silenciosa. O sea, él está tranquilo, y además es muy alejado de todo el ruido. Pero indudablemente, pues él lo sabe él, y lo peor es que lo sé yo. Por cierto, ayer hablando de Modric y de Ronaldo, joder, con dos futbolistas míticos, porque tanto Modric como Cristiano han sido míticos, verlos ayer, pues indudablemente a mí me da un poquito, digo pena, porque tiene por qué dar pena, ¿no? Pero un poquito así de bajonazo, ¿no? De un bajonazo bastante, bastante fuerte. De España, lo único que hay que esperar indudablemente es Lamín, que tiene que estar ya en el 11 inicial. Lo que pasa es que lógicamente hay un protocolo médico, eran los 20 minutos, los médicos siempre dicen y los fisios y los recuperadores el riesgo. Pero tiene que jugar, es indudablemente nuestra gran estrella. Estamos viendo que las grandes estrellas están marcando Mbappé, Haaland, Bellingham. Por cierto, los jugadores del Madrid que a lo largo de la temporada, pues entre lesiones y otras situaciones, pues se esperaba muchísimo más de ellos, pero han llegado al Mundial. Vaya partidazo ayer de Bellingham, del otro día de Kylian Mbappé. Y en definitiva, pues a esperar, indudablemente el partido más atractivo, el que vimos ayer entre Inglaterra y Croacia, pero estamos viendo unos grandes partidos, otro empate de Portugal, otra selección que indudablemente es dolorosa, y luego sobre todo, bueno, pues criticar ahora tan brutal como he tenido la oportunidad de leer en la prensa portuguesa la trayectoria de de Cristiano, que indudablemente es uno de los mitos que puede haber en el fútbol mundial, pues a mí sinceramente. Y de España, pues repito, esta situación. He escuchado esta mañana a Toribio, me parece que va a ser Cucurella el que comparezca ante los medios informativos, ¿no?
2: Así es, sí, sí, sí.
12: Me sorprende bastante, ¿no? Porque el foco tiene que ser única y exclusivamente la selección española. Ya también el Liverpool ha fichado a Muñoz, no sé, es una situación, algo está preparando Florentino Pérez y algo importante. Algo importante.
2: ¿En qué sentido? ¿De fichaje quieres decir o de qué?
12: Claro, claro, claro, algo importante. O sea, algo importante.
2: Hombre, ¿le conviene al Real Madrid?
12: No, y lo necesita.
2: Y lo necesita, ¿entiendes? Lo necesita.
12: O sea,
2: lo necesita, sí, sí.
12: O sea, algo importante está trabajando. Y además yo creo que está despistando, ¿me entiendes? O sea, indudablemente los que ha fichado son muy buenos jugadores, Cucurella,
2: Bernardo, Bonaté,
12: Bernardo,
2: no te gusta Bernardo tampoco.
12: No, no he dicho que no me guste Bernardo, he dicho que son jugadores buenos.
2: No llenan el Bernabéu,
12: hombre, Enzo también, que parece que también es otro de los objetivos.
2: Exacto, Enzo es un objetivo también.
12: Sí, objetivo. No, pero yo creo que Florentino está en otra historia. Creo, no digo que tenga información, que la podía tener, pero creo que está, hombre, el objetivo tiene que ser un pedazo de, o sea, una estrella mundial. Oye, que si va a gastar 150 millones en Julián, por cierto, espero no volver a escuchar a ningún compañero en Radio Marca que se equivoca de nombre. Y destacar.
2: Díselo a Villa, que quería tirar otra vez el sonido, el de Julián López.
12: Hombre, o sea, ahora.
2: Pero mira, es una muestra de que.
12: No, es que. De la mala leche.
2: Es una muestra de que.
12: De la mala leche que. Que se ha equivocado. A ver.
2: No, de que está cabreado.
12: Además, yo sé con el Julián López del que hablaba, que es. Era Julián López, el Juli.
2: Claro, el Juli.
12: Con el que me parece que estaba en un acto o que iba a hablar con él o algo por el estilo. Pero otra vez. Y además. Me ha gustado el carácter de Cerezo de decir, oye, que además dimos aquí la noticia, que le llamó a las 5 y 15 minutos Florentino Pérez.
2: Te lo digo de verdad, que esto a la gente no le gusta, que el Atlético de Madrid se cabree para defender lo suyo. Yo lo he explicado 100 veces, pero como parece que sé que hablo para gente
12: sí,
2: que no
12: pero
2: escucha,
12: lo que se destaca es que dijo él se equivocó.
2: Porque reconocerás que es gracioso.
12: Hombre, no.
2: Gracioso,
12: espero no que nada. No te equivoques tú nunca.
2: Si me equivoco todos los días. He dicho que metió dos goles Sorloth con Noruega y fue a Haaland.
12: Si además te lo dije el otro día, la última vez que me llamaste. Te lo dije, que Julián Álvarez, el Atlético de Madrid, se queda. Y además, el domingo a las 7 de la tarde me lo volvieron a ratificar. Y además te digo la hora. A las 7 menos 2 minutos que se queda, porque el que tiene que venir, el que venga, tiene que traer 500, no sé cuánto, lo que tiene cláusula, 450, o sea. Y a lo que íbamos del Real Madrid. A ver, ¿quién queda ahí que puede ser atractivo?
2: ¿Vitiña o Neves? ¿O Olise? Los tres.
12: Olisep. A mí el que más me gusta es Olisep.
2: Son los tres caramelos. A ver si
12: a mí el que más me gusta es Olisep. Date cuenta, una operación ahí del Real Madrid.
2: Lo único, Robert, que eso obviamente no cuesta 150 millones.
12: 222.
2: ¿Lo has dicho al azar o es el número, el fichaje más caro de la historia, ¿no? Es lo que costó Neymar.
12: He dicho 222 millones.
2: Por eso que Neymar costó. Espera, lo voy a mirar. Neymar, ¿cuánto costó Neymar PSG?
12: No te despistes. Te he dicho Olis cuesta 222 millones. Es decir, que tenía que hacer 150, iba a pagar por Julián. Estoy hablando 150 por Julián. Puede haber la salida de dos jugadores. Valverde, que al parecer podía salir. Uno de
2: sí, pero has dicho salir. 222 millones.
12: Sí, he dicho 222
2: millones. 222 millones, que son lo que pagó el PSG por Neymar al Barcelona. O sea, si pagas 222,1, sería el fichaje más caro en la historia del fútbol.
12: Pues he dicho 222 millones.
2: Por eso,
12: justo. Digo, que estoy hablando de que si yo fuera Florentino Pérez.
2: Hombre, y yo. ¿Eh? Pasa que el Bayern, el Bayern tonto no es, ¿eh?
12: Mi objetivo sería individualmente Olis, que es el, además que oye, que Enzo está muy bien, que Bernat, que Cucurella está muy bien, pero hombre, un poquito de bajonazo sí pega.
2: Sí, sí,
12: se pega sobre todo del ofertón que le hizo a Enrique Cerezo, Florentino Pérez, que era, oye, 150 millones en la cláusula, y además la conversación pues duró lo que duró, ¿me entiendes? O sea, que cómo está la familia, no sé, las cosas, a ver si nos vemos, etcétera.
2: Y no.
12: Entonces, pero yo te digo que, hombre, el que más podía atraer a la afición madridista es Olis, ¿o no?
2: Sí, claro.
12: Claro, yo te digo, pues el precio es ese, 222 millones.
2: No sé si se llama Olis o Olise, pero sí.
12: Olise, bueno. Olis, cada uno dice un nombre, ¿me entiendes?
2: Si viene, que nos lo cuente.
12: Hombre, pero además, yo te digo que sería el jugador de verdad que más... Y además,
2: pero es difícil decirle a la gente que va... Y es que no, es que es muy difícil.
12: ¿Cómo?
2: Que es muy difícil, muy difícil.
12: ¿El qué?
2: Que venga Olise al Madrid, es muy difícil.
12: Ah, ¿tú estás en las negociaciones?
2: No, pero claro, tú piensas que tienes al mejor jugador del mundo y se lo vas a vender a un equipo solo porque al otro equipo le hace falta y a ti no. Es una cosa un poco... Sobre todo si no tiene cláusula de rescisión.
12: No, por eso es lo mejor que puede ocurrir, que no tenga cláusula. Porque si ya puedes negociar, si ya tienes... con el que no puedes negociar es con el Atleti, que te remite a la cláusula, 500 millones.
2: Bueno. Bueno.
12: No, te veo ahí un poquito escéptico. Oye, digo que si yo fuera Florentino...
2: Ah, yo también, si fuera Florentino Pérez, y si hacía falta poner 250, yo lo ponía 250.
12: O sea, además, pedazo, o no te gusta.
2: Sí, me encanta, me parece un jugador increíble. Increíble.
12: Ayer ya lo dimos en el descanso del partido de, bueno, en la pausa de que, bueno, había un partido anoche que estaba lloviendo y todavía hicieron la pausa. Desde luego, la Champions ya ha dicho que durante la Champions no va a haber esos tres minutos ahí, que es única.
2: Menos mal.
12: Me parece además una decisión muy muy acertada. Dimos la noticia, Beñaz San José, que va a ser presentado hoy, o eso es la intención ayer que tenía el Rayo Vallecano al filo de las 12 de la noche, presentarlo hoy, tenía que venir desde San Sebastián. Un contrato de 3 años y bueno, estaba todo cerrado, bueno, con Jagoba Arrasate. Al parecer a la última hora pues no se llegó al acuerdo que quería tanto Jagoba como por supuesto el Rayo Vallecano, y ha seguido la línea Raúl Martín Presa de los últimos años, es decir, el primero fue Michel, después Iraola, Íñigo, son tres entrenadores marca Raúl Martín Presa, o sea, los tres fichados por, como se ficha en el Rayo, indudablemente por Raúl Martín Presa. Creo que no le salió mal lo de Michel, ¿no? Creo que no le salió mal lo de Iraola. Creo que no le salió mal a Íñigo, no le salió mal al Rayo y tampoco le salió mal a los jugadores, a los entrenadores que han tenido la oportunidad de poder trabajar y además trabajar bien con el conjunto rayista. Estaba todo decidido y ahora viene Beñaz San José. Yo creo que con el único objetivo de que es un entrenador joven, con una experiencia internacional impresionante, o sea, una trayectoria internacional. Bueno, yo creo que ha estado en Colombia, en Ecuador, en Arabia, que es espectacular, 46 años. Y muy del gusto. A última hora, después del casting que estaba haciendo, y cuando ya, repito, se iba a anunciar a Jagoba, algo ha pasado ahí, no lo sé lo que ha pasado, y definitivamente va a ser, repito, Beñaz San José el que será presentado, o esa era la intención, a lo largo del día de hoy.
2: Pues Robert, un abrazo.
12: Te doy una oportunidad.
2: ¿Cuál? Corre, date prisa, que no salta de dejo. Dime.
12: Cambia
2: cuál.
12: La pregunta.
2: Cambia la pregunta. No seas malo, hay que pensar siempre en
12: ¿A
2: positivo.
12: ¿A ti te gusta Olise o no te gusta?
2: Me encanta.
12: Le tiene que encantar esa al Real Madrid.
2: Me encanta.
12: Venga, ahora hablo con Genaro.
2: Un abracito, chao. Y 46, las 7, las 6 en Canarias. Venga, el ratito de Villa.
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2: Verisure. 11 minutos para llegar a las 8 de la mañana, las 7 si nos escuchas desde Canarias. Momento para el sonido viral del día. Ya lo ha anunciado Javi Amaro, lo hemos escuchado también en tiempo de titulares con Elena Villaécija, pero es que el sonido merece mucho la pena. Le vuelven a preguntar ayer a Enrique Cerezo, presidente del Atlético de Madrid, por Julián Álvarez, y este fue su lapsus.
21: Y llegó la oferta del Real Madrid de Florentino y ya sabéis lo que se dijo al Real Madrid. Es que queréis repetir continuamente esto y uno ya se cansa.
22: Perdón, no tenemos.
21: Julián López es un jugador del Atlético de Madrid. Y al que quiera Julián López, que venga, vea el contrato y si le interesa se lo llevará. Y si no le interesa, pues no se lo llevará. Nosotros tenemos un contrato con el jugador. Y si alguien le quiere, que venga, que hable y les enseñará el contrato. Y si le interesa, pues se marchará.
22: Le llegó la oferta de Florentino.
21: Que ya está bien de la historia del Julián López. Julián López es jugador del Atlético de Madrid.
2: Yo creo que estaba tan calentito y molesto con los periodistas de que le preguntasen siempre lo mismo, de que tuvo esa equivocación, ese lapsus, estaría pensando, bueno, lo ha dicho Roberto Gómez ahora, en el Juli, en lugar de Julián Álvarez, del jugador argentino que está concentrado con la selección de Scaloni en ese Mundial donde ganaron en el debut frente a Argelia. A raíz de ese lapsus, que bueno, Enrique Cerezo ya hemos visto que ha tenido unos cuantos durante esta temporada, el de Tom Forey Smith, ahora este de Julián López, te quiero preguntar cuál ha sido tu mayor lapsus, mayor cagada en público, que digas, me quiero ir, me quiero esconder. Mándanos una nota de audio en el 628-26-90-92 con tu mayor lapsus, tu mayor cagada en público y enseguida te escuchamos en la Super Bowl.
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33: Buenos días, Radio Marca, buenos días, Radio Oyente. Bueno, pues mi mayor cagada fue la comida presentación de mi novia con mi suegro. Pues confundirme de nombre y todos se me quedaron mirando y claro, ya a partir de ahí la cosa empezó torcida.
34: Buenos días, Radio Marca. Pues mira, el lapsus que tuve justamente fue ayer con un compañero de trabajo, que no me digas por qué nos fuimos los dos, acabamos a las 4, yo vi 14:52 y dije vámonos que llegamos tarde. Y nos presentamos en la oficina, al jefe mirando y dice, ¿pero qué hacéis aquí? Y nosotros eran las 3 en vez de las 4. Buenos días, Radio Marca. ¡Vamos, España!
35: Buenos días, Radio Marca. La mayor cagada fue la compañera del instituto. Y hablando con ella, digo, ¿y qué estás embarazada? Y no, no fue embarazada, era que había cogido bastante kilos de más. Un saludo.
36: Hola, buenos días. Mi mayor metedura de pata fue preguntarle a una chica que hacía tiempo que no veía que qué tal estaba su marido, que hacía tiempo que no lo veía. Y me dijo que se habían separado habrá 2 meses. Y dije, va, muy bien, tierra, trágame.
37: Buenos días, Radio Marca. Pues yo el peor lapsus que recuerdo fue en el funeral del padre de unos amigos, que cuando fui a dar el pésame, en vez de dar el pésame, les di la enhorabuena. Y ahí me quería morir. Pero bueno, cosas que pasan.
38: Buenos días, Radio Marca. Lo mío fue doble cagada, macho. Una chiquilla, que siempre está flaquita, se acerca Le digo, hombre, no se ve que te habéis echado novio. Dice, ¿por qué? Me dice que me he echado novio. No tengo novio. Dice, ¿pero por qué lo dices? Digo, porque estás embarazada. No estoy embarazada, estoy más gorda. ¡Hala! Al carrer. Un saludo, Radio Marca.
2: Las reflexiones, observaciones, experiencias de los oyentes. A ver cómo respiran esta mañana de jueves. Nacho Lavarga, hola Nacho, buenos días.
6: ¿Qué tal, Pablo? ¿Cómo estamos? Buenos días.
2: ¿Cómo estás? ¿Todo bien?
6: Pues todo fenomenal, la verdad. Me he hecho muchas risas escuchando a los oyentes. Yo también he cometido algún error de esos, ¿eh? Pero más de, yo qué sé, preguntar, oye, ¿qué tal
2: lo disimulas mamá, bien? ¿No?
6: Mi mamá murió, cosas así. Errores de esos he tenido, y también de meter alguna pata de que te hayan dicho, oye, no, estoy embarazada, no lo cuentes, y soltarlo por
2: y
6: ahí.
2: Y lo cuentas, ¿no?
6: Pues una de esas he metido la pata.
2: A ver si Ainhoa Sánchez ha metido alguna vez la pata o no. Hola, Ainhoa, buenos días.
7: Mil veces. Me
2: bueno, no muchas, ¿eh?
7: Una contigo aquí en la redacción.
2: ¿Cuándo?
7: Es que no se puede contar,
2: cuéntala,
7: tío.
2: Cuéntala.
7: No, ah, que no vale, se puede.
6: Vale. ¿Ya está, pobre vida?
7: No, no sí, se puede, no sí, se
2: sí,
7: puede.
2: Sí.
7: Yo hice mini cagada, pero ella hizo sí, cagadón. Sí. Pero bueno,
2: pues mira,
7: me pasó...
2: esa me la apunto como la reciente más para
7: mí. A mí me pasó una parecida, que yo... habían hecho una canción de broma sobre una persona y yo se la estaba cantando a un amigo mío.
2: Y apareció la persona.
7: En la piscina lanzadita. Y claro, mi amigo empezó a poner caras raras y yo creía que no estaba entendiendo la gracia. Y yo, pero le decía, Andrés, no, ¿te estás enterando? ¿No te estás enterando? Y de repente aparece el hermano de la persona por detrás.
6: ¡Qué crueldad!
7: Cantando.
2: Pensaba que iba a aparecer la persona directamente.
7: No era maldad. Era una cosa de cachondeo.
2: ¿Cómo era la canción?
7: No se puede cantar. Luego te la cuento.
2: Y completa el trío en el día de hoy con cara de pocos amigos. Como siempre, Enrique Corbella. ¿Qué tal? Buenos días, Corbella.
8: Buenos días. Es difícil completar un trío en menos de un minuto o en un minuto.
2: Ya estamos.
7: Bueno, si estás tú de por medio, lo mismo.
6: Un minuto da tiempo para
2: muchas Roberto
6: cosas.
2: Gómez, yo, Roberto, 5 minutos de intervención.
8: Yo, después de acabar estos segundos que nos das aquí de miseria, me voy al despacho de Amaro a presentar una queja formal.
2: Pero y aparte de aportar ese comentario innecesario, ¿tienes algo que aportar de valor a los oyentes? ¿Cuál ha sido tu experiencia más complicada en el...?
8: No me apetece.
6: Enrique.
7: O sea, qué desagradable.
8: No me apetece. ¿Para qué?
2: Corbella división. Vaya, ya.
8: ¿Para qué?
2: Ya, a mí sí, el año que
8: vivo,
2: viene...
8: Vivo constantemente en
2: sí,
8: el error.
2: Si la próxima temporada me dan a mí este espacio...
8: Ten seguro que no.
2: Está fuera de la Super Bowl. Fuera Corbella, ya de manera definitiva. Es que vienes aquí...
6: Ayer, Villita, tuvimos un desayuno, Corbella, Ainhoa y yo, muy desagradable.
7: Sí,
6: ¿eh?
7: Estábamos jarando plan... también, porque cuando Corbella está enfadado...
2: En
7: es
2: plan
7: que
2: señor hace... mayor, ¿no?
7: Bueno, es que nos hicimos una foto y sale que ni nos mira.
8: Estoy dejando que el viejo entre en mí.
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1: Con el República Checa-Sudáfrica, que se juega en Atlanta, arranca la segunda jornada de este Mundial de Norteamérica. Y el primer vistazo panorámico del turno inicial nos deja en el frontispicio de los destacados, por supuesto, a Leo Messi y su histórica actuación ante Argelia. Y a tres jugadores del Real Madrid, Vinicius, Mbappé y Jude Bellingham, y no precisamente por este orden de capacidad. Curioso y puede que hasta lógico. Comenzando por lo colectivo y sin extraer conclusiones definitivas, pero sí sensaciones que no suelen engañar. En esta clase de torneos tan cortos, donde el rendimiento inmediato es imprescindible, Inglaterra, en mi opinión, es la selección que mejor sensación ha causado. Tuvo ritmo, tuvo equilibrio, talento y un goleador descomunal como Harry Kane, uno de los siete bigoleadores del debut en este Mundial. Dos finales de Eurocopa consecutivas y un país detrás empujando, porque el 66 ya es prehistoria para esta generación. Argentina fue competitiva, Francia fue fiable, Portugal decepcionante, Brasil desconcertante y España intrascendente. Si hablamos de individuos, llama la atención las buenas prestaciones, como digo, de los delanteros del Real Madrid. Vinicius fue el que tiró del carro en Brasil. Mbappé siguió a lo suyo, es decir, vestido de azul sin que nadie, salvo Makelele, cuestione si corre mucho, poco, todo o nada a la hora de recuperar la pelota. Y es que goles son amores. En el caso de Bellingham, quizás sea una mala casualidad. Pero lo cierto es que todo lo que no hizo en el Bernabéu parece estar dispuesto a hacerlo aquí, en el lejano oeste. Líder de un equipo, el de Tuchel, formidable. Veremos si en el segundo episodio se sigue manteniendo esta tendencia.

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0: A ver, que nos escucha uno de esas cabezas pensantes del fútbol español, un destacado ejecutivo que trabaja fuera y que conoce mejor que nadie la Liga de Arabia Saudita. Es el CEO del Al Hilal y ya hemos charlado en alguna ocasión con él. Es Esteve Calzada. Hola, Esteve, ¿qué tal? Muy buenas.
1: Hola, buenas, ¿qué tal?
0: ¿Cómo estás?
1: Pues muy bien aquí en pleno mundial y viendo muchos partidos, pero también trabajando, que hay que prepararse para la próxima temporada, que en los despachos no se para, aunque el equipo pare.
0: Es verdad, es verdad. Te pillamos allí ahora, ¿no?
1: Sí, sí, sí, pero pasado mañana voy a viajar a Atlanta, que voy a estar en el partido.
0: Ah, bien, bien. Eso te iba a decir, que si te daba para acercarte o no a ver ese España-Arabia Saudí, que seguro que es, yo creo que uno de esos grandes partidos para ti del Mundial, ¿no?
1: Sí, sí, la verdad que sí. Y más cómo se ha puesto el grupo después de los primeros partidos, va a ser bien interesante. Y va a ser complicado también para mí, porque siendo español, pero también teniendo muchos amigos y trabajando aquí, es complicado. Y todo el mundo me pregunta a qué equipo voy a apoyar.
0: No te lo voy a preguntar yo, no te lo voy a preguntar yo para que no te metas en ningún lío. Si costara, si valiera un córner, te obligaría a decirlo, pero como no nos va a dar nada, no te voy a meter en el lío.
1: Porque eso mismo.
0: Ellos sí que, ahora te pregunto un poco por cómo son, cómo juegan y sobre todo el crecimiento de la liga, que supongo que vendrá aparejado también con el crecimiento del jugador saudí. Pero han demostrado, llevan años demostrando que son pasionales, ¿no? Que quieren fútbol, que les mola el fútbol.
1: Sí, por supuesto, porque al final aquí muchas veces queda la imagen de que se fichan jugadores a golpe de talonario, como fue en su momento con China, pero la diferencia es que aquí el deporte número uno es el fútbol. Además, una población muy, muy, muy joven, muy, muy metida en las redes sociales y la pasión que hay aquí es una auténtica locura.

0: Ha perdido, aquí esto se queda pequeño.
1: Uy, pues mira, oye, es interesante. Supongo que también es reflejo de lo que están demostrando en el campo. Porque no sé si te sorprendió el empate que rascó Arabia Saudí ante Uruguay. O mejor dicho, el empate que rascó Uruguay ante Arabia Saudí.
0: No, la verdad es que no me sorprendió porque el fútbol de aquí ha mejorado mucho y por supuesto la llegada de estas estrellas del mundial también ha influido en la mejora y el aprendizaje del talento que ya hay aquí de manera orgánica, ¿no? Y al final son jugadores que tienen mucha calidad, como se demostró el otro día, y la verdad es que no me sorprendió. Nosotros, de hecho, aportamos bastantes jugadores a la selección y todos son de primer nivel. Luego, a partir de ahí, pues los partidos van como van, y en este caso, pues yo creo que después de marcar el gol, Arabia se encerró un poquito y sufrió al final, pero seguramente es un empate que hubieran firmado antes de empezar el partido, ¿no?
1: Y tanto, y tanto, y tanto. Ese empate ya les garantiza que en la última jornada van a tener chances, seguro, 100%, de poder estar dentro. No sabemos si lo conseguirán o no, como tercera, como segunda, o quién sabe si como primera, pero ya, ya eso es un éxito para ellos, ¿no?
0: Sí, lo que pasa es que aquí también la ambición es muy grande, ¿sabes? Y si lo preguntas por aquí, pues se quedan con que se pudo ganar el partido porque la selección se adelantó, ¿no? Aquí lo que también se comenta mucho es que, o sea, no benefició para nada que España no ganara a Cabo Verde, ¿no? Porque ahora, pues obviamente contra Arabia Saudí, España no puede permitirse otro desliz, ¿no? Y eso pone, digamos, pues más dificultades o aporta o trae más dificultades para el partido, que ya en sí mismo ya es muy complicado por la calidad de la selección española, ¿no?
1: O sea que se podría decir que lo ven al revés que nosotros. O sea, que nosotros entendemos que, hombre, que España debería ser primera y Uruguay segunda, pero ellos entienden que Arabia Saudí debería intentar ser primera.
0: Bueno, yo creo que no sé si hasta este nivel, pero obviamente hay expectativa y ilusión por poder pasar a la siguiente fase, ¿no? A partir de ahí, pedirse el primero ya es pedir mucho, pero bueno, hay que ver un poco cómo se da todo. Lo que sí está claro es que es un equipo que va a pelear y que no se lo va a poner nada fácil a la selección española.
1: Bueno, ¿y cómo ves ese partido? No sé si estás consumiendo, leyendo, viendo toda la información que está saliendo desde la concentración de la selección española, los mensajes de los jugadores de la selección española tras el empate a Cabo Verde, que fue un poco extraño, la verdad.
0: Sí, fue extraño. Al final, bueno, ahora fíjate, pues Portugal no ha podido con Congo y al final estos primeros partidos tienen eso, ¿no? Y no sé, al final también la forma como lo ha celebrado Cabo Verde también demuestra la dimensión de lo que ellos creen que han conseguido, pero bueno, ya eso es más para los técnicos de fútbol para analizar, ¿no? Que un equipo se encierra y va pasando los minutos, no llega al gol, no llega al gol, y al final no acaba llegando. Y mira, el portero es el héroe, y la historia es los seguidores de Instagram que ha ganado, ¿no?
1: Es verdad, es verdad, es verdad, es verdad. Aún así, nosotros aquí entendemos que España debería ganar a Arabia Saudí. Lo entendemos por no, la verdad que no lo sabemos muy bien, lo entendemos por inercia casi, que es lo que nos pasa muchas veces en los mundiales. Pero no sé si es tan así la diferencia, si la gente puede estar tranquila o no, porque a mí Arabia Saudí me gustó ante Uruguay, la verdad.
0: Bueno, estar tranquilo, ¿no? Pues esto es difícil opinar. Lo que sí te digo es que no va a ser un partido fácil y todo dependerá pues, de cómo se plantee, de cómo empiece, de pequeños detalles, pero al final, pues empezando por el portero, una muy buena defensa y ya te digo, yo creo que eso, que no va a ser fácil, y desde luego que desde Arabia Saudí se va a plantear con mucha ambición, ¿no?
1: Obviamente, después de casi todos los partidos o todos los partidos que has visto tendrán más o menos una fotografía completa del Mundial.

0: Es verdad que España se la pegó ante Cabo Verde, pero tampoco creo que haya ninguna selección que haya dicho, venga, este desde el primer partido es mi mundial, ¿no?
1: Sí, exacto. Es que, bueno, a ver, tampoco he visto tantos partidos. Lo he visto los que son ahora a horas más, digamos, horas más
0: Normales,
1: normales, ¿no? Pero al
0: digamos
1: final,
0: normales, sí.
1: es verdad que el empate de Arabia Saudí con Uruguay también benefició a la selección española, ¿no? Y hace menos dañino el hecho de que España no pudiera ganar, pero bueno, Alemania acabó ganando 7-1 a Curazao, pero estuvo unos minutos donde
0: Sí.
1: estos empataron y bueno, y que en un mundial los jugadores dan un plus y aparte de ese 7-1 tampoco ha habido tantos resultados abultados, ¿no?
0: Sí, que muchas veces pensamos o nos imaginamos que, pero el fútbol, esa frase de está ya tan globalizado que todo el mundo sabe jugar y jugar bien, pues en estos torneos muchas veces nos damos cuenta de que es real, de que es así, así que hay que ir con precaución. Esteve, al margen de las figuras y de los nombres propios, ¿estás trabajando o disfrutando del Mundial?
1: Bueno, no, yo lo disfruto en la parte como aficionado, ¿no? Porque al final trabajo en el mundial como tal yo no tengo, ¿no? Nosotros hemos terminado la temporada a nivel
0: No, lo digo
1: deportivo y nos
0: si
1: estamos preparando para la próxima.
0: estás bicheando ahí un poco, viendo, uy, este jugador me gusta, este jugador qué
1: Ah,
0: interesante,
1: bueno, eso al final, eso lo llevan más los técnicos, ¿no? Pero me llamó la atención una entrevista que dio Monchi no hace mucho,
0: Sí.
1: a quien tengo mucho respeto, que él dijo que, siendo un gurú de los fichajes reconocido por todo el mundo, que él dijo que él no miraba jugadores para fichar durante el Mundial, porque el rendimiento que hay en un Mundial no se corresponde con lo que puede pasar en una liga, ¿no? Y al final, bueno, por supuesto que hay scouts y gente dedicada a fichajes que están mirando todo eso, pero por lo demás, pues sí, hombre, pues los grandes nombres, ¿no? Ves a Olise, o ves, bueno, los nombres que se hablan más, ¿no? Pero fíjate, al final, no sé si has visto las estadísticas del Portugal-Congo, pero
0: Sí, sí.
1: creo que fueron 8 ocasiones para Congo y 7 ocasiones para Portugal. Y dices, oye, pero ¿cómo es posible? Repasas la alineación de Portugal, ves todos los nombres que hay ahí y que no sean capaces ya no de ganar el partido, sino de acorralar a Congo, ¿no? Que no ha sido, no fue para nada un ataque constante, ¿no? Por eso te digo que al
0: Total.
1: final en un mundial puede pasar de todo, pero bueno, hombre, da gusto pues viendo una Inglaterra-Croacia o el Francia-Senegal, vas repasando nombres y como aficionado al fútbol es un gustazo, ¿no? Y más a medida que vayamos pasando fases y entremos en partidos más decisivos o los partidos finales de la fase de grupos donde ya se va a decidir quién pasa, quién no pasa, si va primero o segundo, y ya vas viendo también los cruces que vendrán después, ¿no?
0: Te pongo en un brete si te digo a quién ficharías o no. Lo digo porque estamos todo el rato imaginando aquí a Olise, tal, no sé qué, y de repente aparece Messi que parece que ya no, y de repente te mete 3 goles en el debut y dices tú, no, no puede ser, no puede ser, no puede ser.
1: No, mejor al final un poco lo que nos pasa aquí en Arabia Saudí es que siempre salen nuestros equipos como que estamos interesados en determinados jugadores y la mayoría de las veces no hay nada, ¿no? A veces la aciertan, obviamente, porque se va probando, ¿no? Pero al final es más que se nos utiliza para negociar un buen contrato en otro sitio que no que realmente haya un interés. Entonces, cualquier cosa que diga yo, pues va a tener mucha
0: Claro.
1: repercusión porque por la locura que hay aquí, entonces mejor que no me pronuncie.
0: Es verdad que cuando hay alguien al borde del final del contrato, siempre suena para aquí alguno de los clubes de Arabia Saudí. Ostras, ostras, que como si allí debajo de las piedras hubiese fajos de billetes para fichar a todo el mundo. Que ojalá, sería
1: Correcto.
0: maravilloso, ¿no? Sería maravilloso para vosotros, pero desafortunadamente no, ¿no?
1: No, no es así, no es así. Yo como CEO del club tengo un presupuesto que cumplir, unos objetivos de conseguir ingresos, de gestionar el club de manera eficiente, de no malgastar y al final pues a eso nos remitimos, más allá de que luego, por supuesto, pues intentar tener el mejor talento posible en el equipo, ¿no?
0: Y lo tenéis, y se ve que el desarrollo de la liga y del fútbol en Arabia Saudí está siendo, pues, gigante. Tanto es así que, a ver, no te voy a decir que estemos un poquito acongojados, pero de la sobrada que llevamos al principio a lo de ahora, pues hay un camino. Entonces, pues nada, a pasar el trago, a intentar que España gane y a ver si estamos en los cruces con cierto margen.
1: A
0: Esteve,
1: ver, ojalá pasen los dos, ese sería
0: eso, primero y
1: mi mundo
0: segundo.
1: ideal.
0: Primero y segundo. Nuestro compañero Nahuel Miranda, uruguayo, que se aguante. Tercero. Y ya está.
1: Exacto.
0: Esteve, un auténtico placer. Muchas gracias y a disfrutar del Mundial y de ese España-Arabia Saudí.
1: El placer es mío. Un abrazo.
0: Un abrazo muy grande. Un abrazo a Esteve Calzada, que ya sabéis, como siempre decimos, uno de los tipos de más peso, más poder y sobre todo más eficacia a la hora de generar talento. Es el CEO del Al Hilal, uno de los clubes referencia en todo el continente. Así que ya sabéis, todos atentos y a ver si gana España, que seguro que no lo pone fácil. 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
2: El tiempo acompaña hoy en España con una jornada marcada por el sol y las temperaturas altas en gran parte del país. El calor será más intenso en el interior y el sur, mientras que las zonas costeras mantendrán un ambiente algo más llevadero. Los cielos permanecerán poco nubosos en líneas generales, sin lluvias relevantes a la vista. En conjunto, el día deja un ambiente veraniego y muy estable de norte a sur.
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0: son y 23, las 8, las 7 en Canarias. Ritmo mundial, que está siendo obviamente el centro o el epicentro de todo el debate futbolero en esta primera jornada de la Copa del Mundo. Y además ya con el aroma a partido decisivo ante Arabia Saudí de España, la España de Luis de la Fuente. Hola, Miguel Ángel Toribio, muy buenas.
1: Javi Amaro, la tribu, ¿qué tal? Buenos días.
0: Hoy vuelve España al trabajo con un cambio en la hoja de ruta.
1: Sí, estaba programado en esa semana después del empate contra Cabo Verde que España hoy para vosotros, mañana para nosotros, trabajara a puerta abierta, pero Luis de la Fuente ha decidido cerrar la sesión y será el viernes cuando veamos, esperemos, apenas 2-3 metros a los jugadores de la selección después de que hace un par de días viéramos ese rictus serio en la mayoría de ellos, a Lamine Yamal sin sonreír, pero el día de ayer debería haber servido para que los jugadores cambien el chip, dejen a un lado ese empate contra Cabo Verde, sean conscientes que el grupo está muy vivo, que es verdad que la imagen no fue lo más decorosa posible, pero que hay que ser práctico y que España tiene en su mano clasificarse todavía como primera de grupo para los 16avos de final de esta Copa del Mundo, donde, recordemos, esperaría bien Argentina, bien Austria o quién sabe si la selección de Argelia, porque quien más que menos ya da por eliminada a la selección de Jordania, o al menos complicado que se meta como primero o como segundo.
0: Es verdad, y la gran pregunta ahora mismo, Tori, es ¿jugará Lamine?
1: Faltan 3 días para el partido y me atrevería a decir que sí, que Lamine Yamal va a ser titular. La verdad que con todo el cariño, con todas las comillas, está insoportable, no sabe ya cómo hacer ver a Luis de la Fuente que está para jugar. E incluso el otro día, el día de Cabo Verde, en el calentamiento, en esas progresiones que hacen los jugadores calentando, que avanzan 10-20 metros desde el banderín de córner, Lamine hacía progresiones de 40-45 metros, llegando incluso a la zona técnica para decirle a Luis de la Fuente de alguna u otra forma: aquí estoy ya para salir, para jugar y para resolver. Así que ya lo de Lamine es imparable, y la apuesta de Radio Marca, con algo de información, es que el futbolista de Roca Fonda va a ocupar el extremo derecho contra Arabia Saudí, y a partir de ahí a ver qué pasa con Ferran, si salta a la izquierda o si va directamente al banquillo y la banda izquierda queda bien para Baena o bien para Jeremy Pino, porque parece complicado que Nico Williams sea de la partida contra el equipo saudí.
0: Es verdad, esa es la mala noticia. La buena Lamine, la mala Nico, no está del todo bien. El atractivo de vuestra mañana, de nuestra tarde, estará en el Media Center, ¿no, Tori?
1: Sí, señor. Marc Cucurella Saseta será el hombre que atienda a los medios de comunicación. Ha habido también algo de influencia en Luis de la Fuente, que ha pedido a la gente de comunicación que cuanto antes se acabe este entuerto, mucho mejor, dar transparencia, acabar con la especulación, acabar con esas ganas, ¿no?, de escuchar a Cucurella, por qué no habla, por qué no da una rueda de prensa. Ya, por cierto, hoy le podemos leer a esta hora en elmundo.es con la entrevista que ha concedido a Edu Castelao, pero a vuestras 6:30 aproximadamente escucharemos al reciente jugador del Real Madrid hablar en conferencia de prensa para explicar un poco cómo se fraguó su fichaje, cómo está y si, lo más importante en clave mundial, si todo esto del fichaje, si todo esto de la logística para cambiarse a Madrid, para mudarse, le puede afectar en su rendimiento deportivo de cara a esta Copa del Mundo.
0: Que seguro que no, que seguro que no. Tori, luego le escuchamos. Un abrazo grande.
1: Hasta luego, Javi, un abrazo.
0: Un abrazo para nuestro Miguel Ángel Toribio. Y venga, que estamos a las puertas de la tribu y ya aparece por aquí David Sánchez y su picotazo matutino. Hola, David, ¿qué tal? Muy buenas.
2: Hola, ¿qué tal? Muy buenos días. Es hora de que el mundo deje de esconderse y acepte que Leo Messi es el jugador más importante de la historia del fútbol. No son palabras mías, son palabras de uno de los más grandes de este deporte, el fútbol, Ronaldo Nazario. Y lo que dice el brasileño es una verdad como un templo. Leo Messi, tanto por longevidad como por rendimiento, es sin duda el mejor jugador de la historia. Más de uno, más de dos, incluso yo en algún momento pensé que estábamos en el último Mundial de Leo Messi y que su protagonismo en esta selección campeona del mundo de Argentina iba a ser secundario. Y no, señores, no es que Leo Messi siga siendo un gran jugador de fútbol, es que, por ejemplo, es de muy largo el mejor jugador del mundo y de la selección argentina de Lionel Scaloni. Máximo goleador de la historia de los mundiales, arranca Argentina con un favoritismo que le escondimos hace 3 semanas, porque hace bien poquito, antes de arrancar, parecía que Argentina no contaba, que solo nos fijábamos en España, en Francia, en Portugal, incluso en Marruecos. Leo Messi sigue siendo un jugador vigente y no será y no se dará el caso. Pero ojalá Laporta lo arreglase con Messi y lograse convencerlo para un last dance en el FC Barcelona. Es sin duda, como dice Ronaldo Nazario, el mejor jugador de la historia del fútbol. Buenos días.
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en A Diario. La tribu. Y si quieres compartir tu opinión, envía una nota de audio a nuestro WhatsApp 628 26 90 92. Y bienvenido a la tribu.

0: 8:32, 7:32 en Canarias. Bienvenidos, bienvenidas a este espacio que os va a acompañar hasta las 10 aproximadamente para hablar un poquito de fútbol y de la Copa del Mundo, que va a tener seguro una segunda jornada apasionante. Y además de verdad, porque hay partidos y hay selecciones que ya se la juegan desde esta misma noche y hay otras que ya pueden conseguir el billete pues a los cruces hoy. Véase México, por ejemplo, o Estados Unidos, que juegan las próximas horas. Hola, Javi Lázaro, ¿qué tal? Valencia, muy buenas.
1: Muy buenos días, señor Amaro.
0: ¿Cómo estás?
1: Pues bien. La verdad es que con el horario medio cambiado, como nos pasa un poco a todos, pero nos vamos acostumbrando. Tampoco es un sufrimiento muy grande.
0: No es sufrimiento. De verdad que no lo es.
1: Y absolutamente emocionado con lo que empieza esta noche en la Arena, que ya sé que no vamos a hablar mucho del tema, pero finalísima Liga Endesa, ahí está Valencia Basket con el Barça, a ver un poquito cómo le va a lo
0: que
1: Pedro
0: Martínez. ¿Por qué no vamos a hablar? Sí, claro, me vamos a hablar. En la tribu dices, a lo mejor, depende.
1: Me va a costar, a ver quién es la compañía de hoy, pero
0: no, porque no sé, Bernabéu no sé qué le pasa al cacharro, entonces podemos aprovechar este entre que se pone y no, pues podemos aprovechar.
1: Mientras se conecta él, ¿no? Pues podemos aprovechar nosotros.
0: Pues para hacer nuestros recaos.
1: Muy bien. Menos mal que Bernabéu marca la agenda, ¿eh? O el guión del programa, ¿eh? Está bien esto, ¿eh? Sí.
0: Literal. Hola, Santa Cruz, Alberto, ¿qué tal? Muy buenas.
2: Hola, muy buenas.
0: ¿Cómo estás?
2: Pues bien, aquí a ver si coge un poquito ya de dinámica el tema del Mundial.
0: Hombre, está cogiendo.
2: Sí. Demasiados partidos.
0: ¿No tienes por ahí, Dani, el sonido de Cristiano Ronaldo de ayer? En el que habla es físico. O sea, me parece súper relevante. O sea, ya sabía yo que algo de esto me ibas a decir. Santa Cruz. O sea, hemos tenido una jornada en la que Messi, Haaland, Lamine no, Cristiano, negativamente, o Modric, si es que han sido protagonistas todos los buenos.
1: Mbappé, ¿no? También.
0: Mbappé, se me olvidaba de Mbappé.
2: Algunos negativamente, efectivamente.
0: Protagonistas. Está por ahí el Látigo Serrano. Látigo, ¿qué tal? Muy buenos días.
3: ¿Qué tal? Por aquí estamos, preparados.
0: ¿Cómo estás?
3: Bien, poco a poco pasando el Mundial, ya viendo que ha habido una primera ronda que han jugado todas las favoritas y que más allá de Francia, que tiene el mayor arsenal arriba del Mundial, y de Inglaterra, que además de tener probablemente la plantilla más profunda, tiene el mejor entrenador, poquito hemos visto de momento, ¿no? No falta que muchos enseñen sus cartas y algunos han empezado con el pie izquierdo.
0: Sí, es el caso de España.
3: Portugal y España, sí.
0: Sí, y Portugal ayer se la pegó. Raúl Fuentes, ¿qué tal? Muy buenas.
4: ¿Qué tal, Javi? Buenos días.
0: ¿Cómo anda, Rulo?
4: Bien. Ya con ganas de que arranque la segunda jornada y como dices tú, que el calendario y el panorama empieza ya un poco a aclararse.
0: Estaba ayer Pepe viendo ese Portugal RD Congo, que fue de Rulo, empezamos por ahí, ¿eh? Quizá la mayor decepción junto a la nuestra, ¿no? Así.
4: Sí, bueno, yo te diría que mayor la de España, ¿eh?
0: Sí.
4: Sí, hombre. Quiero decir, RD Congo es mejor que Cabo Verde.
0: Ya, bueno, sí.
4: Y yo también lo digo con las expectativas previas que venía cada una de las selecciones. Es decir, aquí no nos vamos a engañar. Desde dentro del vestuario, en España han dicho y están diciendo abiertamente que el objetivo es ganar el Mundial. Entonces,
0: hombre, es para nosotros y para ellos, ¿no?
4: Claro, pues de ahí y luego ver el primer envite, pues va un cacho. Entonces yo creo que, bueno, coincido ahora con Látigo, que decía que España y Portugal las mayores decepciones. A mí ayer tampoco me gustó, evidentemente, Portugal, que creo que tiene un problema con la figura de Cristiano, porque, bueno, creo que Roberto no le va a cambiar, al menos de inicio, y no sé si al final. Pero es que la selección pide a gritos que juegue otro. Quiero decir, aunque no sea un delantero, aunque metas ahí a Gonzalo Ramos.
0: Qué difícil es gestionar todo eso, ¿eh? Qué difícil. Porque lleva 4 años con esta gestión Roberto Martínez y
4: no. Fíjate, va a entrar, entró hace 4 años siendo la persona que en teoría iba un poco a gestionar el relevo y como se va a ir. Cuando termine el Mundial, Roberto de la selección de Portugal se va a ir al cabo de 4 años sin haber gestionado el relevo y, es más, digamos que certificando que el 9 sigue siendo Cristiano Ronaldo.
2: Hombre, es que después de que metió Messi 3, que vas a quitarle a Ronaldo, vamos, no se presenta el equipo, hace piña ahí en el vestuario para montarla, no veo que en este momento le puedan quitar de ahí. Otra cosa es que, bueno, sea jugar con medio menos, por lo menos, pero es lo que tiene.
1: Sí, pero para mí hay una gran diferencia. O sea, yo veo a Argentina y Argentina acaba muriendo en Messi casi por no sé si por obligación, pero sí como una un sistema creado para la ocasión. O sea, le salió bien hace muchos años, pero evidentemente ya la dinámica de Argentina es muy buena con Messi. Y es verdad que trabajar para Messi le está dando resultados. Vale, fantástico. Pero Portugal no. Portugal tiene, yo creo que alrededor, futbolistas mejores que los que tiene Argentina, en mi opinión. Yo creo que tiene una plantilla más profunda que la que tiene Argentina. Y yo creo que Portugal tiene más alternativas que las que tiene a lo mejor Argentina para empezar a pasar página de Cristiano. Ahora, es verdad que es difícil, porque claro, es que es una leyenda, seguramente el mejor jugador de toda la historia de Portugal, etcétera, etcétera, etcétera. Es difícil, pero yo creo que en Portugal, aunque sea difícil, creo que hay más alternativas. Y yo creo que ya lo está pidiendo a gritos, vamos.
3: Da la sensación que en la actual Argentina Messi es una solución y en la actual Portugal Cristiano es un problema. Es un problema que evidentemente tú le pones y acabará metiendo goles y probablemente meta algún gol decisivo, pero el equipo necesitaría otro perfil de delantero por el perfil de centrocampistas. Que eso que ayer el problema de Portugal no fue precisamente Cristiano, pero no es la solución.
2: También te digo que en esa posición creo que...
3: No tiene muchos.
2: No, pero digo que además no va a tener tanta presencia en los partidos como pueda tener Messi. O sea,
3: sí,
2: Messi está más cerca del balón siempre. Y Cristiano, si le llega algún balón, pues evidentemente con el disparo que tiene y la capacidad que tiene de colocarse, pues meterá goles. Pero para eso le tienen que servir balones y jugar de una manera concreta. Y para tocar mucho balón yo creo que no va a estar. Entonces, pues bueno, veremos a ver si los demás lo pueden hacer alrededor suyo.
0: La pregunta es qué va a pasar ahora, Rulo, porque hay debate en Portugal, ¿no? Ahora pregunto también por Modric, que es otro nombre propio, pero no sé.
4: No, a ver, yo creo que en Portugal de momento no va a pasar nada. Quiero decir,
0: el debate está y eso se va a ir alimentando. Y además es que Bo Martínez ayer dijo, ¿cómo voy a quitar a Cristiano si necesitamos un gol?
4: Claro,
0: ¿no? Entonces es un poco...
4: A ver, yo creo que el siguiente partido lo volverá a jugar Cristiano. Es que tampoco hay más. Quiero decir, bueno, ¿puede jugar Gonzalo Ramos? Pues puede jugar Gonzalo Ramos. Pero es que ahora mismo te hace Cristiano... más falta, en el sentido de que ayer es lo que decía Roberto Martínez, ¿no? O sea, con el 1-1, pues ¿cómo voy a quitar al mejor jugador, al mejor goleador que tengo? Porque en cualquier balón te caza una y te enchufa, ¿no? Una para adentro. El tema es que le cuesta que le lleguen balones también, pues porque ayer Bruno no estuvo muy fino, Bernardo Silva ya se cargó con amarilla en el minuto 13 y lo quitó al descanso, Rafael Leao está muy lejos de la mejor versión que hemos visto de Rafael Leao en el Milan. Bueno, yo creo que Portugal también tiene una de las mejores plantillas nombre por nombre, pero tiene ese problema ahí enquistado que se llama Cristiano Ronaldo, y si además el resto de compañeros de Cristiano, como fue en el día de ayer, pues no le acompañan, pues Portugal tiene un problema.
0: ¿Tú cómo lo gestionarías, Látigo?
3: Es que es complicado. Yo creo que si tienes que tomar la decisión de prescindir de Cristiano, tiene que ser lo más pronto posible para que el equipo vaya asumiéndolo, pero es un problema, ¿eh? Una vez que te llevas a Cristiano en la convocatoria, no ponerlo. Si ganas, si vas ganando, bueno, los debates se zanjan, pero como pierdas sin Cristiano, se arma un pollo nacional. No es nada difícil, no es nada fácil. Yo quizá lo que hubiera hecho es no convocarlo. Y ya está, haberme sentado con él antes y decir, lo siento mucho, pues como hizo Luis Aragonés con Raúl, eres una leyenda, tienes a la mitad de la prensa a tu favor, pero conmigo no viene.
0: Pero
3: más.
0: Estaba jugando bien Cristiano con Portugal antes.
3: Bueno, estaba
0: metiendo goles.
3: Metiendo goles, sí.
4: De cazagoles.
3: Está jugando de chupagoles de hace muchos años. Pero claro, es que de chupagoles es muy bueno. Es que de chupagoles le cae una pelota por ahí y te puede resolver el partido. Pero yo creo que... Yo no me lo hubiera llevado. O sea, yo lo que hubiera hecho es no llevármelo. Una vez que te lo llevas, estás condenado a que juegue.
2: Meter arriba para que juegue, se supone.
3: Claro.
2: Si no, no tiene ningún sentido.
0: Sí.
1: Es que el ruido que se te genera alrededor es casi más problemático que casi lo que te pasa dentro. O sea, es que es así. O sea, es una figura que arrastra tanto que el día, como dice el látigo, que te decides llevártelo a Estados Unidos, ya sabes que tienes que morir con él. Entonces, bueno, pues supongo que es difícil. Como decía antes el Rulo, pues yo creo que Roberto Martínez le va a dejar el marrón a otro, ¿no? Ya vendrá otro a solucionar el problema porque a él no lo ha dado, ¿eh? Para solucionarlo.
0: Pero ha tenido tiempo. Yo ahí creo que si es el plan, ha estado mal Bo Martínez, ¿eh? Pero ya eso va a ser...
1: Ya, pero es que si Cristiano sigue queriendo ir...
0: Sí, bueno,
1: es que no creo que sea fácil eso, ¿eh?
0: Yo creo que si a Cristiano le preguntas, él quiere estar en la siguiente Eurocopa, estoy convencido, ¿eh?
1: Ya, por eso.
4: También el problema es que, o sea, si hubiera nacido un delantero en Portugal los últimos 4 o 5 años, que la rompe, que decir, que te meta 30 goles por temporada, pues quizá la gestión hubiera sido algo más sencilla, pero... esa figura no existe. En teoría era Gonzalo Ramos, pero Gonzalo Ramos, fijaros lo que va a hacer ahora con el Paris Saint-Germain. Acaba contrato, se va a ir, no juega de titular, quiere buscar un equipo donde le aseguren minutos. Entonces, es que no hay...
2: Le hubiesen puesto en otro sitio, de todas
1: maneras. Para mí...
2: O sea, al final, este tipo de jugadores, hasta que se retiren, o sea, hasta que ellos decidan marcharse... no se sabe muy bien por qué, pero tienen eso de que
1: pero Alberto,
2: se les tiene que poner.
1: Pues, para bueno, mí, pues ya está. El debate interesante sería de verdad si está para media hora o para 70 minutos, me refiero. O sea, al final la clásica de me interesa más un buen Cristiano 30 minutos o físicamente algo más dispuesto 30 minutos.
2: Pero está dispuesto él a 30 minutos.
1: Bueno, pues a lo mejor esa es la conversación difícil que hay que tener.
0: Esa es la conversación difícil que hay que tener.
1: Claro, pero a lo mejor también para él, mirado desde ese punto de vista, oye, a lo mejor es mejor 40 minutos buenos y jugar la hipotética prórroga de turno y jugar el momento decisivo de turno.
2: Eso no lo ven. Nadie, Lázaro. Eso,
1: bueno, aquí hay que jugar 8 partidos si se quiere ser campeón.
0: Sí,
1: entonces...
0: y tampoco hace falta jugar los 1000 minutos. Hace falta jugar los 300
1: a eso me refiero.
0: Es que tampoco
1: claro.
0: tiene mucho sentido. Hemos conectado por fin a David Bernabéu. Hola, David, ¿qué tal? Buenos días.
5: ¿Qué pasa, Javi? Aquí estoy.
0: ¿Quieres que cuente la verdad o no?
5: No, cuenta la verdad. No, pero yo si quieres te cuento el problema. El problema es que no duermo.
0: No,
5: es que no duermo.
3: Estaba muteado todo el rato.
0: Villa, atiende la conversación, que me ha hecho un pipi de manual. Le digo, Bernabéu, sí, sí. ¿Qué pasa? Que no contestas.
5: Sí,
0: le he llamado por WhatsApp y le digo, Bernabéu, ¿dónde estás? Y me dice, ¿pero qué dices? Si me dijiste el jueves. Y le digo, claro. Hoy es jueves. O sea, es terrible.
5: No me había pasado nunca, pero terrible. Es que te digo una cosa.
0: Pipi, has hecho un pipi. Que sí, digo, sí, vienes ser, y me ser, dijo, sí, ok, sí. El viernes. Y digo, no, la diferencia entre vienes y viernes
5: no.
0: Es mucha.
5: No, enseguida he recordado lo que tenía hoy, he dicho, hostia, es verdad. es verdad, es jueves.
0: Ahora te pregunto.
5: No.
0: Ahora
5: es que no duermo, tío, con esto del Mundial.
0: Bueno,
5: es increíble.
0: Pero no pasa nada. Sí, ánimo, sí, bienvenido al club. O sea, mira a Raúl Fuentes y está entero, ¿sabes?
5: O sea, me he quedado a ver hasta el Ghana Panamá.
0: Conserva, mira, Rulo conserva su pareja y tiene a su gata feliz. Sí. O sea, es una cosa maravillosa. Y está por ahí Ramón Álvarez de Mon, que le incorporamos, que estamos hablando de... Ah, todavía no. Ahora, enseguida le incorporamos. Bernabéu, estamos hablando de Cristiano y de lo difícil que es, porque es difícil, ¿eh? Este tipo de situaciones y lo... No sé si complejo que es ahora para Roberto Martínez solucionarla.
5: Es que no está para competir, Cristiano, ¿eh? A este nivel. No está para competir. Es un jugador que si no invoca... Quiero decir, si no le llega a un rebote, si no le llega a un centro, si no puede hacer gol...
0: Con todas las cosas que tiene por detrás, yo pienso que sí, pero ayer me costó.
5: Pero Javi, fíjate, es decir, es que prácticamente está en el área, no se mueve, no viene, no bascula, no viene a recibir. Es un jugador que no te aporta nada en el juego, no te aporta absolutamente nada. O sea, Cristiano hace mucho tiempo que perdió toda la velocidad y es un jugador... O sea, yo lo entiendo, por la edad, pero claro, si tú te fijas el otro día en Messi, Messi es un jugador que si no hace gol, participa en el juego, tira paredes, te da pases, viene a recibir, juega en todas partes del campo, es que no tiene nada que ver. Es años luz, entonces yo creo sinceramente que ayer Portugal jugó con 10.
2: Bueno, se ha basado siempre mucho en la potencia, ¿no? Cristiano, más que Messi, que se ha basado en otras cosas. Entonces, al final, si te falla la potencia, yo creo que al final te acaba afectando también a lo demás. O sea, si tú no tienes el físico y la potencia, automáticamente eso afecta a la cabeza, afecta a las decisiones y afecta a los disparos. O sea, si tú estás sobrado físicamente, al final estás con mucha más confianza mental y a nivel de técnica para poder hacer cosas. Si no te acompaña el físico y si eres una persona muy física, yo creo que se te nula totalmente la cabeza para todo lo demás.
3: Y reciclarte es muy difícil, porque tu cabeza está jugando como cuando dejas de jugar 10 años y te invitan a jugar un partido de amiguetes o un partido benéfico. Y tu cerebro quiere hacer lo que tú hacías 10 años antes, pero tus piernas le dicen a tu cerebro que se vaya a la mierda, porque es imposible. Entonces, ese reciclaje que Messi ha sabido hacer, a jugar caminando, a jugar más de centrocampista, a jugar a la pelota, ¿vale? Y a decir, ¿qué tengo? ¿Dos carreras y dos disparos? Pues dos carreras y dos disparos que me voy a dar, pero en el momento del juego donde esas facultades muy mermadas que me quedan sean dañinas. Y eso es algo que Cristiano, como siempre ha jugado a toda mecha, como siempre ha jugado desde el desarraigo, desde el morirse en cada partido, pues ahora no le da. Y además es, a veces a mí me da hasta un poco de cosilla verle, ¿eh? porque dices, claro, es que ver a un jugador retirado.
5: Pero Miguel, todo esto que dices que hace Messi es porque tiene mucho más talento.
3: Claro, claro, el talento puro, sí, sí.
5: Es lo que siempre hemos defendido, es decir, que claro, a Cristiano hay que darle el mérito que teniendo mucho menos talento para mí que Messi, bueno, pues le ha discutido
3: ha ganado un montón,
5: en cuanto a números, algunas temporadas, le ha arrancado 5 balones de oro, si nadie discute la enorme carrera de Cristiano, pero es lo que siempre hemos dicho, que Messi para mí está muy por encima de Cristiano, y por eso ahora, en la edad avanzada, uno hace las cosas que hace y al otro le cuesta tanto. Entonces, para mí es un problema para Bob Martínez esta situación, porque claro, no deja de ser Cristiano. ¿Y qué haces? ¿Montas un pollo teniéndole allí en el equipo y de repente le dejas en el banquillo en un partido importante?
0: Pues es que si
5: ¿y quién
0: no
5: se atreve a dejarlo fuera de la lista y todo este tipo de cosas? Pero juega con 10. Juega con 10.
0: Que si no, a lo mejor la generación dorada del fútbol luso se queda sin llegar lejos en un mundial. Por esto, no lo sé. Ramón Álvarez de Mon, ¿qué tal? Buenos días.
6: Buenos días, ¿qué tal estáis?
0: A ver, pues aquí, rajando de Cristiano.
6: Ya veo. Bueno,
0: ¿y tú, ¿y tú en qué o qué óptica tienes de todo esto?
6: Bueno, pues creo que con Portugal ya varias veces nos ha pasado lo mismo, ¿no? Portugal, yo la sensación que tengo es que es una selección que compite mejor contra las mejores selecciones y es ahí donde luce más su centro del campo, que puede ser el mejor junto con el de España y el de Argentina, tranquilamente. Y en cambio este tipo de selecciones que se le cierran le complican bastante más y lo hemos visto en otros campeonatos. En cuanto a Cristiano, Portugal hizo un partido donde la verdad no tuvo demasiada creatividad. Cristiano es un jugador que evidentemente ha perdido mucha movilidad, que ya está muy, muy fijo en el área y le surtieron de pocos balones. Cristiano en esas condiciones es verdad que no suma porque no tiene ya la posibilidad de hacer otro tipo de cosas. En un partido donde Portugal vuelque mucho el juego, donde haya situaciones de centro, yo a Cristiano le sigo viendo con la capacidad de aprovecharlas. Pero evidentemente en un partido como el del otro día no sumó y seguramente sea un problema para Portugal que el seleccionador tenga dificultades para quitar a Cristiano por lo que representa su figura.
5: Sí, en este sentido hay que hablar también, porque hablamos, es lógico, ¿no? Hablamos mucho de jugadores a nivel individual muchas veces, de las estrellas y tal, y poco del contexto. Olvidamos que el fútbol es un deporte de equipo, un deporte colectivo. El otro día, por ejemplo, en la primera parte, Francia, que juega horrible para mí en la primera
0: horrible,
5: parte.
0: Horrible, horrible.
5: O sea,
0: horrible,
5: por horrible, ejemplo, horrible. Un jugador como Lis, que en la segunda se le ve mucho más, en la primera no tira ni un uno contra uno. Y la pregunta es, ¿por qué no tira un uno contra uno? Es porque no le llega ningún balón claro para poder encarar. ¿Por qué? Porque no hay circulación, porque no hay juego, porque no tienes el balón. Porque ayer, por ejemplo, en el caso de Portugal, tú ves a jugadores como Vitinha, el propio Bernardo Silva, que lo sustituye al descanso, incluso João Neves, a pesar del golazo que mete con la cabeza. Es decir, jugadores que en sus equipos brillan muchísimo, y ayer es que les cuesta incluso tener el balón. Entonces, imagínate tú la importancia del juego colectivo. ¿Por qué? Porque la selección no es lo mismo que un equipo, porque no están tan trabajados y porque, evidentemente, pues les cuesta. Entonces, ahí está la diferencia, ¿no? Por eso a veces nos cuesta entender cómo estrellas que en sus equipos marcan tanto la diferencia, luego en sus selecciones, pues no aparecen tanto. Ese es el problema.
2: De todas maneras, estos primeros partidos, yo creo que para muchas selecciones...
0: Este debate va a seguir, Santa Cruz, porque sí, yo creo que va a ser
2: el primer partido. Sí, y ha sido mucho el primer partido de Liga, ¿no? Por ejemplo, los primeros partidos de Liga muchas veces no se sabe muy bien si eso es lo que vas a ver en el resto del campeonato. Este es un campeonato muchísimo más corto, obviamente, pero yo creo que lo que se ha visto de algunas selecciones en el primer partido... me niego a creer que sea lo que se va a ver, y en la de la selección española especialmente, lo que se va a ver a lo largo del Mundial. Yo creo que va a cambiar muchísimo, y en el caso de Portugal, por ejemplo, es una de ellas, y en el caso de España, pues obviamente tiene que ser otra de ellas.
1: Hay un caso muy similar entre las dos, que es fundamentalmente el tema del calendario, porque realmente el partido gordo llega a la tercera jornada. España y Portugal han empezado empatando, pinchando, en teoría viene un segundo rival de perfil bajo. Como España o Portugal la líen en el segundo partido, el tercero es una final absoluta. En nuestro caso Uruguay, en su caso Colombia, así que cuidadito, que ahí es donde puede venir el peligro. Y a lo mejor, si llega un poco a la sensación de jugarse la vida, pues a lo mejor ahí es donde hay que empezar a tomar decisiones, y a lo mejor es donde hay que empezar a cambiar la dinámica.
2: El partido más importante para mí es el segundo. O sea, porque el tercero, eso de llegar a que sea una final el tercer partido, pues,
3: hay que ganar el segundo.
2: Cuidado, claro. A mí me parece muy complicado, ¿eh? Uruguay, bueno, sí, claro, ¿no? Le puedes ganar, claro que sí, pero también puedes empatar o perder y la liga es parda.
1: Sí, iba más por el tema Cristiano. O sea, básicamente lo que venía a decir es que el día que te juegues la vida, a lo mejor es el día para cambiar. A lo mejor hasta que no se juegue la vida, a lo mejor no es momento para el cambio.
4: Os quiero recordar que Portugal, precisamente hablando de ellos, en la Eurocopa de hace 10 años, empató los tres primeros partidos de la primera fase, pasó con 3 puntos, sí, y ganó la Eurocopa, ¿eh? Sí.
3: Se lesionó Cristiano.
4: Sí, y se lesionó en la
0: final.
4: ¿Estás
0: un poquito bajo de ánimo, Rulo, me lo parece a mí?
4: No, pero que este campeonato del mundo...
2: Como... Oye, le estáis llamando a todas horas y tiene que ver todos los partidos, ya, pues el hombre bastante aguanta, ¿no?
4: Como seguramente con 3 puntos y un average más o menos positivo puedas pasar, pues ¿seguro? Es que a lo mejor alguna selección pasará a 16avos, que puede ser, sin ganar ningún partido.
0: Sí, alguna de 2 puntos puede pasar.
3: Alguna
0: de 3 también.
4: Entras con unas sensaciones terribles al mata-mata. Y a partir de ahí, bueno, te regeneras, vas teniendo algo de suerte, una tanda de penaltis por aquí, otra por allí, y de golpe y porrazo te encuentras que te ves en cuartos de final y dices, pero ¿cómo es posible que esté en cuartos de final yo con la castaña de campeonato que estoy haciendo?
0: Totalmente. Bueno. Hemos hablado de Cristiano. Rulo, ¿Modric está en ese mismo escenario o no?
4: Bueno, a ver, es complicado también la gestión de Modric. Yo creo que con Modric es más fácil... porque Modric es como que a mí me da la sensación como que entiende más que él ya no está a lo mejor para lo que tiene que estar. Quiero decir, lo de Modric,
0: se falló ayer un par de controles,
4: bueno, y bueno, el penalti
0: es increíble, pero bueno.
5: El penalti es un accidente.
2: Mala suerte.
5: Se da cuenta que le viene el futbolista.
0: Mala suerte, pero los controles, hay balones que se le escapan, que parece que está ahí una conejera al balón, y eso a él no
2: le
0: pasa.
2: Ayer le pasó el partido por encima a Modric.
4: Y que también delante, es que delante para mí, y no es por lo de ayer...
0: La mejor selección.
4: Yo sigo defendiendo que para mí es la favorita para ganar el Mundial. Para mí, ayer Croacia tenía ya no la mejor selección, sino... O sea, es que Modric tenía a Declan Rice delante, que te lo abarca todo, o sea, es todocampista, te aparece en área contraria, baja a recibir, saca corners, interior, hace de ancla, y luego... El futbolista, ayer lo analizábamos en Marcador con Álvaro de Grado, que sabéis que entiende mucho de la Premier League. Van a sacar a Elliot Anderson del Nottingham Forest este verano y alguien va a pagar más de 100 millones de euros. Es que este chaval quizá
3: el 8,
4: nos valga.
3: El 8, ¿no?
4: El 8,
7: sí, sí, el 8 sí, sí, es muy, o sea, bueno, muy bueno.
4: Es buenísimo.
7: Lo que tiene ver los partidos sin estar condicionado. Yo,
0: eres como,
7: no eres, jugar
0: como
7: en mi vida,
0: eres como Luis Enrique.
7: No, pero claro, pero es que yo vi 10 minutos y dije, ese tío es buenísimo. O sea, y ya, claro que a Declan Rice le pongo cara. Y claro que a Harry Kane le pongo cara, pero al 8 no. Y me pareció un jugador estupendo. De hecho, me pareció que tenía movimientos tipo Toni Kroos en cuanto a controles, en cuanto a perfilarse, salvando muchas distancias. Pero ese chico va a ser muy bueno. Si no es, si no es mayor, si es un jugador joven, cojonudo. Uh-huh.
4: De hecho, hablan en Inglaterra que el Manchester City se va a gastar la tela y va a poner más de 100 millones.
7: Bien fichado, buen jugador.
4: Por Elliot Anderson, que juega en el Nottingham Forest, jugaba en el Newcastle y que el Forest ya pagó en su día por él 40 millones.
0: Este está muy sobrepagado el fútbol inglés, ¿eh? Pero oh, es solo mi opinión, solo mi opinión.
5: Le planteo un partido, o sea, es que claro, es que Inglaterra te mete un ritmo casi a veces de ida y vuelta. Por eso sí, es verdad que la sensación que dio es que el partido le pasa por encima a Luka Modric, pero también es un futbolista que necesita otro tipo de juego ahora mismo, ¿no? Y Croacia igual no se lo puede dar, pero sí yo creo que futbolísticamente es más aprovechable.
2: Lo peor es que necesita otro tipo de rival más lento. O
5: sea, Modric, sí, ha hecho, claro, una buena temporada en Milán, ¿vale? Fútbol italiano,
7: bueno, buena temporada.
5: Pero ha hecho una buena temporada, yo
0: creo. Sí, bueno.
7: Una temporada digna, tampoco se ha salido.
0: Y no se lesiona.
5: Ha sido un jugador que no se ha lesionado, ha sido un jugador importante a su edad para un equipo como el Milan. Yo creo que en determinados contextos de partido, a mí me parece que Luka Modric puede ser todavía un jugador a tener en cuenta. Pero es verdad que, claro, si estás contra Inglaterra, no tienes el balón y te tienes que zampar 50, 60 metros arriba y hacia abajo, pues es que no puedes.
1: Es otra conversación que tener ahí, porque es obvio que Modric puede entenderlo más, pero yo creo que todo el mundo tiene su ego y ahora en un Mundial y cosas de estas, sentarte tiene que ser difícil. Pero es verdad también que viendo el partido de ayer tengo la sensación de que Inglaterra vamos a ver qué camino coge, porque yo creo que ahora con un entrenador como Tuchel puede de verdad aspirar a ser más ambiciosos. Creo que tiene equipo para dar guerra y sinceramente, sin ser una locura lo que vimos en Inglaterra ayer, creo que ya es una Inglaterra que a mí me dice cosas, ¿eh? O sea que...
7: Sí, es que los cambios que mete, es que te mete de golpe, que
1: hay equipo,
7: golpe,
1: claro, medio, claro, punta,
7: ¿no? Rashford, Saka y Rodgers, ¿no?
4: Sí, sí.
7: O sea, claro, es que te mete tres tíos que ya los quisiéramos tener ahora en España para pa meterlos en el segundo partido. Total, y eran suplentes.
5: Y que tienen a un futbolista que es sideral, ¿no?
7: Harry Kane, claro.
5: Es un jugador que te mete, que lleva más de 50 goles esta temporada, pero que luego es el primer pase para el portero. Te baja
7: presiona
5: de medio centro a recibir y te organiza el fútbol desde atrás. O sea,
7: es
5: absolutamente brutal. Sí, sí.
6: Y en este rol Bellingham parece que está muy cómodo, ¿no? Con la posibilidad además de correr, porque Inglaterra no rehuye, ¿no? Esas transiciones rápidas. Creo que ahora mismo todos tenemos esa sensación de que ha sido la selección más potente en la primera jornada, ¿eh?
0: Pues las 9, las 8 en Canarias. Aguántame, Rulo, que enseguida te pregunto una cosita y seguimos abordando cositas del Mundial, como lo de España y lo de una primera jornada que ha dejado pues un poquito retratados a algunos y sobreexpuestos a otros.
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0: Leo Messi.
1: No, a ver, es que aparte de... A ver,
0: sí, tres goles, el único que tiene tres goles, es que tampoco ya solo claro, con eso...
1: Y la semana que viene hace 39 años, y a ver, es verdad que su partido sí, como tal, pues dices... o sea, como partido, por ejemplo, el que se ha cascado un partidazo y con perdón esta madrugada ha sido Luis Díaz.
0: Luis Díaz,
1: que ha marcado asistencia, sí. Pelota al palo, es decir, se ha visto más a Luis Díaz que a Leo Messi, pero claro, Leo Messi con 39 años, pues aparece ahí, pim, pam, pum, pam, 3-0, venga a dormir, pues... Claro, es que... bueno, lo de toda la vida.
0: Y la última, Rulo, la última. Visto lo visto en la primera jornada, ¿quién crees que va a ser el jugador del torneo?
1: Harry Kane,
0: porque confías mucho en Inglaterra. Perfecto.
1: Y si te puedo decir un jugador que me haya impactado.
0: Claro, claro.
1: Que ya lo conocíamos este año, pero su puesta en escena... Me dejó los ojos como platos a ciertas horas de la madrugada, que lo dije aquí el otro día, Jan Diomandé,
0: el ex del Leganés,
1: el marfileño.
0: Me encanta decir el ex del Leganés, aunque debutó en marzo y se fue en junio, pero es así como ya, como que es un poco nuestro, ¿sabes? O sea, que es así.
1: Punto. Sí, sí.
0: Rulo, pues un abracito grande.
1: Un abrazo a todos.
0: Y descansa un poco, por favor, te lo pido, ¿eh?
1: Hoy tenemos jornada chula, ¿eh? Grupo A y Grupo B, entera.
0: Es que no descansa. Hoy juegan dos anfitriones, ¿no? Estados Unidos y México.
1: No,
0: y
1: Canadá.
0: Tres. No, dos. Es verdad, Estados Unidos es mañana.
2: Estados Unidos mañana, exacto.
1: Es mañana. Hoy hay a las 6 República Checa-Sudáfrica. A las 9 Suiza-Bosnia, que es buen partido. Ya de medianoche Canadá-Qatar. Y a las 3 de la madrugada juega México-Corea, que es buen partido también.
0: Vamos con Lopetegui y con Javier Aguirre, que quede claro aquí, ¿eh? Y con Pochettino también, que nos cae bien. Rulo, un abrazo, ¿eh? Descansa lo que puedas.
1: Venga, otro para vosotros.
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0: Sí.
1: También, sí, sí.
2: El medio centro de Marruecos, que para mí dio una exhibición, este chaval de 18 años.
1: Se ha puesto en el mapa de repente.
0: Sí, hay, sí, que, sí. Hay que verle con un centro de campo mejor que el de Brasil, porque claro. Casemiro y Paquetá estuvieron terribles y Bruno Guimarães no, tampoco hizo un gran partido, pero fue muy llamativo. Hay un gesto que a mí me llamó mucho la atención y es minuto 100, 1-1, está a punto de pitar el árbitro y regatea a Rafinha en su propia área, ¿no? Sí. Que puede ser una temeridad, pero también es una sensación de confianza, ¿no? De superioridad que tremenda, ¿no? Y creo que fue, vamos, de las actuaciones más impactantes que hemos visto.
2: En esa posición no se equivocó en ningún momento en todo el partido.
0: Claro.
2: Y en esa posición, tomar decisiones ante jugadores de mucha jerarquía, por peor que estén,
3: con 18 años
2: en un Mundial y en un debut de un Mundial, y contra Brasil, me parece destacable. Y luego, a nivel de equipo, yo a lo que ha dicho el Rulo, a mí me ha gustado mucho Estados Unidos, la primera jornada.
1: Sí.
2: También lo iba a decir. Jugó un fútbol, para mí es el mejor fútbol que hemos visto hasta el momento.
3: Pues parece la selección que ha llegado en mejor forma, ¿no? Mejor preparada.
2: Muy
3: más.
2: Bien, muy bien.
3: Sí, sí.
2: Muy,
3: como
2: muy
3: si fuera armónico. Un equipo, parecía un equipo.
2: Sí, sí, totalmente, totalmente. La verdad es que fue un debut espectacular el de Pochettino. Pero bueno, sí, en líneas generales sí.
1: Lo hizo bien Pochettino hasta cuando coge el teléfono a Trump. O sea, lo ha hecho todo bien Pochettino hasta la fecha. ¿Y de España qué? ¿De España qué? Uf. ¿Qué hacemos con España? Hay mucha sensación de que tiene que haber cambios. Cambios con ese, o sea, cambios.
4: Los cambios, sea con ese o sin ese, va a ser un señalamiento claro un poco a las dudas que ha generado el primer partido, y entonces eso es lo difícil. Yo creo que lo más difícil de gestionar de España ya no es el partido pasado, sino es la transición al segundo, porque como decíamos antes, es un partido muy importante, porque la clasificación y cómo afronte sobre todo la tercera jornada va a ser determinante lo que hagas contra Arabia. Y yo tengo claro que todos tenemos la libreta en la mano y esperando a que De La Fuente vea, nos diga a quién se va a cargar y a quién va a meter nuevo. Y yo creo que eso es lo que va a generar el debate. O sea, si se carga Gavi, habrá una parte de España que estará muy contenta, habrá otra que a lo mejor no lo entenderá, y yo creo que hay que tomar decisiones. Yo creo que el otro día ya no solo Gavi, sino hay otros futbolistas que no están al nivel y que a lo mejor hay que empezar a exigirles algo más, ¿no?
5: Yo creo que la forma de juego...
4: Quiero ver la paciencia que también tiene Luis De La Fuente y la confianza que tiene el proyecto con el que ha empezado. O sea, que por eso creo que los cambios que haga... van a ser importantes.
5: La forma de juego a mí el otro día de la selección española me dejó muchas dudas y a mí, aunque parezca increíble, pero la persona que más me sobraba en el campo, y no por él, sino porque estaba matando la proyección de Pedri, es Rodri. O sea, me da la sensación de que ese centro del campo... tiene que liderarlo más Pedri, sí, y creo que con la presencia de Rodri, que hacía todo mucho más lento, creo que condiciona mucho al que creo que tiene muchísimo más fútbol que nadie en esa zona, ¿no? Yo creo que tiene que tener mucha más libertad. De hecho, en los mejores momentos del partido de España coinciden cuando Pedri baja más y abarca más campo, o sea, cuando no solo se queda en la media punta, sino que gestiona él y decide, dadme la bola, que hay momentos incluso en los que Rodri tiene que desplazarse hacia la zona izquierda, esa zona izquierda que también tiene que cambiar, yo creo, porque Gavi sobra completamente ahí. Pero sobre todo creo que si el centro del campo se le dan las llaves de este coche a Pedri, todo tiene que girar en torno a lo que haga Pedri. Y luego ya está el debate de las bandas, que evidentemente ni Ferran por una ni Gavi por otra creo que son la solución. Ferran puede tener debate de si ponerle en lugar de Oyarzábal, pero Gavi es banquillo y las bandas tienen que ser otras, sobre todo cuando tienes... recuperado a Lamine Yamal, y aunque no esté Nico Williams, pero por la izquierda tienes a Jeremy o a Baena, que yo creo que para jugar a lo que juega España y para recibir esos balones que tiene que meter Pedri, yo creo que son los hombres que tienen que jugar ahí.
2: Pero lo de Pedri para mí es culpa de La Fuente. Es culpa de La Fuente. No es un problema de que esté Rodri en el campo, que para mí Rodri el otro día fue una sombra del futbolista que acabó siendo Balón de Oro. No está bien, o no está a ese nivel, es evidente, pero que Pedri puede jugar perfectamente a la altura del otro mediocentro. El problema es que, una vez más, el seleccionador vuelve a tropezar con la misma piedra. Y un jugador que necesita ver el fútbol de cara, un jugador que es dominante en su equipo, vuelve a meterlo prácticamente cerca del área, teniendo que presionar arriba, en la media punta, cuando Pedri lo que es un organizador. Entonces, cuando en el minuto 30, creo que hay, después de la...

0: parada para hidratarse, hay una conversación del seleccionador con Pedri. Es cuando Pedri empieza a tomar la manija, a bajar metros, y España creo que dos ocasiones antes del descanso.
1: Los mejores momentos son con Pedri teniendo balón.
0: Es un problema de Fabián y Pedri. O sea, yo creo que no son incompatibles. O sea, se
2: son incompatibles.
0: Yo creo que Pedri necesita un media punta más. O sea, por ejemplo, Dani Olmo, que no entiendo cómo puede entrar en el 80 de partido con 0-0, un jugador que entienda el juego en espacios reducidos, porque no puedo entender que al seleccionador le sorprendiera que el rival el otro día, que Cabo Verde, fuera a hacer lo que hizo, que es cerrarse y defenderte en bloque bajo. Esto lo sabía todo el mundo. Por eso se equivoca metiendo a Gavi. No es un problema de cargarte a Gavi. Gavi en otros partidos puede ser interesante si necesitas, Gavi o cualquier otro jugador del centro del campo que puedas meter como falso extremo, como cuarto centrocampista. Bueno, puede ser interesante. Juegas contra Portugal, quieres igualar la posesión o el dominio del centro del campo. Metes un cuarto centrocampista que se meta por dentro partiendo desde la banda, ¿vale? Claro, ante un rival contra el que necesitas creatividad, pues evidentemente se imponía más. O un Olmo tirado a la banda, o un Baena, o incluso Jeremy Pino, ¿no? Que era último extremo que tenías si no tenías a los titulares. De todas maneras, yo creo que en general no es muy difícil de analizar lo que le sucede a España. Jugadores clave hace dos años en la Eurocopa llegan mal al Mundial. Está
2: claro. Claro, que tú analizas.
3: Pero de todas maneras, el tema táctico es que ya lo vivimos en la Eurocopa. Pedri no estaba haciendo una buena Eurocopa porque no estaba en la posición donde Flick le ha convertido, ¿no? En uno de los mejores del mundo. Y la lesión de Pedri, desafortunada con Kroos,
2: cuartos,
3: dio lugar a la entrada de Olmo, que le dio mucho más sentido al equipo en esa media punta.
0: Total.
3: Yo creo que hay que asumir en estos momentos que igual Fabián no tiene que ser titular en la selección, que Pedri tiene que retrasar su posición.
0: Totalmente
3: de acuerdo. Con Zubimendi o con Rodrik, el que prefiera el seleccionador, y dar entrada en la media punta a Dani Olmo, que además tiene gol, y además Dani Olmo es un jugador muy de rachas, ¿no? Entonces, si tiene una buena racha en el Mundial, como ocurrió en la Eurocopa, que para mí fue de los mejores jugadores de la Eurocopa, pues evidentemente te va a dar mucho, ¿no? Y después, si eres la selección de los extremos, ¿no? Si ese es el toque, ¿no?, que más podemos identificar en el seleccionador. Vale que no tienes a Nico y a Lamine, es una faena, pero mete lo más parecido que tengas a un extremo, ¿no? Y más con una selección que se te va a cerrar por dentro. Mete a Jeremy Pino y trata de... Y tratar de encontrar situaciones también por banda, porque es que España recibió una falta en todo el partido. O sea, no hubo situaciones de desborde.
2: Nadie intentó un remate.
3: No hubo nada.
2: Claro, si es que el problema es jugadores que llegan después de un año muy complicado. Jugadores que llegan muy mermados físicamente y jugadores que llegan lesionados directamente. Entonces, claro, tuve que jugar a Rodri el otro día. Y es que está para ponerlo o de central, como le ponía Luis Enrique, o no ponerlo, porque su capacidad para ralentizar el juego es infinita. Entonces, prueba con Zubimendi, que acaba de suplente en el Arsenal. Bueno, pero es que, claro, el Arsenal tenía Declan Rice. A lo mejor, oye, a ti el suplente del Arsenal te hace un apaño y te da un juego más dinámico. Y lo de Pedri, todo el mundo lo vemos. ¿Qué ocurrió? Que es que la Eurocopa, semifinales y finales, no jugó Pedri. Jugó Rodri al lado de Fabián. Porque Pedri estaba lesionado. Y entonces, claro, entra Dani Olmo. Dani Olmo tiene que jugar en este equipo de media punta, de falso 9 o jugando a pie cambiado en una de las dos bandas. O sea, Dani Olmo es sobre todo para atacar equipos que se cierran, porque es el que mejor juega en espacios cortos. A falta de Lamine Yamal, que se puede ir de 7. Si no tienes a Lamine, es que Dani Olmo es todavía más imprescindible.
4: Seamos justos, Látigo, que la temporada de Olmo no ha sido buena, ¿eh?
2: No, claro que no, pero
0: terminó bien.
4: Yo creo que estamos
0: bien.
4: Confiando en el Olmo un poco, que hemos visto la selección, pero el año de Olmo no ha sido bueno, ¿eh?
2: Claro, pero si es que al final, si no está y no está Víctor, porque yo con Nico no cuento para el Mundial. Nico ha tenido un año que sería milagroso que volviera.
0: ¿No os parecieron muy preocupantes los 5 minutos de Nico?
2: No, es sí.
0: De verdad, ¿eh?
5: A mí me parecieron...
0: Yo vi un futbolista que está allí... por lo que hizo hace 2 años.
5: A mí me pareció que el cambio era difícil de justificar, la verdad.
0: Tampoco 5 minutos de Nico que lo veo, es decir, es que lo veo.
1: Porque todavía no está bien.
0: Pero es
1: que no tuvo sentido nada de lo que se hizo en banda izquierda, tuvo sentido.
5: Es que a mí el cambio no me parece.
3: Ir a coger la forma en un Mundial o en una Eurocopa te lo puedes permitir con Messi, con Cristiano en sus mejores tiempos, con
5: Lamine.
3: dice.
2: Y ni siquiera.
5: Con Lamine.
2: Sí, claro, por supuesto, sí, Lamine te lo tienes que llevar, aunque seas callado. Sí, sí.
3: Con jugadores muy especiales. Exacto, sí. Es muy difícil. Es muy difícil que, ojalá que me equivoque, pero es
1: hombre,
3: muy
1: Nico,
3: difícil
1: te puede que Nico hacer, vaya a ser Nico un factor. Te puede resolver un partido, ¿eh?
4: Pero yo creo...
1: Eso tiene que estar bien, estaremos
4: yo creo que todos de acuerdo en que yo creo que todo aquel que haya imaginado a España ganando este Mundial, yo creo que toda esa persona que haya imaginado a España llegando hasta el tramo final sabe que esto va a tener que empezar como una especie de pretemporada.
2: Sí.
4: Porque sabemos la importancia de Rodri, de Nico, de Lamine, de algunos futbolistas que han llegado por ajustar... España tiene que ir cogiendo velocidad de vuelo.
1: Pero, de todas maneras,
4: y el que no quiera tener esa paciencia, que sepa que si no, España no le va a dar.
1: Pero tiene que saber a qué juega España. O sea, a mí lo que yo vuelvo a lo de antes. Lo que vi el otro día es que alguien tiene que dirigir la orquesta. O sea, porque al final, si son Pedri y Rodri, me parece que juegan a cosas distintas. O sea, al final, creo que alguien tiene que dirigir y el otro tiene que ser un complemento.
2: Eso.
1: Entonces, para mí, Pedri tiene que dirigir y el de al lado, si no puede ser Rodri, tendrá que ser otro, tiene que ser un complemento. Porque dos directores, o sea, es que se ve claramente que los dos quieren dirigir, no porque ellos tengan afán de protagonismo, sino porque es que juegan a cosas distintas, o por lo menos el otro día, juegan a cosas distintas.
2: Y a velocidades distintas.
1: Entonces, y a velocidades distintas. Entonces, ¿a qué quiere jugar España? Si quiere jugar a lo de Rodri, tendrá que entonces Pedri pues comerse los mocos. Y si quiere jugar a lo de Pedri, entonces Rodri no puede estar a su lado ni puede tener tanto protagonismo con balón como tuvo el otro día. Y luego, lo que decíais antes, la España de las bandas de repente desaparece y de repente dejamos de ser la España de las bandas y empieza a ser una España que no sabe muy bien a qué juega, a ver si Pedri desde la media punta que se encuentra incómodo hace algo. Si es la España de las bandas, si no están los banda titulares, tendrás que poner a alguien que sea el siguiente en la línea de sucesión de esas bandas.
3: Claro,
1: o sea, no sé.
3: Eso es. Ya, pero, para mí lo más preocupante es que creo que De La Fuente mostró que no confía demasiado en su convocatoria completa, porque...
5: Correcto, macho. Yo pensé exactamente lo mismo. Digo, o sea, ha mirado para el banquillo y ha dicho, joder, si yo pensé que esto era mejor.
2: Yo creo que le llegaba claro, el plan Lamine. Es decir, como tengo que poner a Lamine...
3: ¿Qué partido más propicio para Borja Iglesias?
5: Ninguno.
3: Para buscar esa situación. No.
5: Lo llevó para ese partido, Ramón. Lo llevó para ese partido.
2: Para ese día.
3: Para Jeremy Pino, ¿no? Jeremy Pino, si no están los dos extremos titulares, si no está Víctor Muñoz y no juega, ¿cuándo va a jugar? Entonces, creo que se ha hecho más estrecha de repente la convocatoria viendo este partido, ¿no? Y bueno, pues a mí me llamó la atención eso.
0: Yo la impresión que dejó De La Fuente, sobre todo en la segunda parte, más allá del planteamiento que hemos comentado, que se equivoca, fue muy mala, a nivel de intervención. Yo creo, sinceramente, pienso que se bloqueó. O sea, que él, yo creo que él en su cabeza no tenía previsto ese escenario de un 0-0, minuto 15 de la segunda parte contra Cabo Verde. Y no reaccionó. Es decir, es increíble que haga los cambios cuando los hace con 0-0 ante un rival como ese. Es increíble que Olmo entre en el 80. Que Jeremy Pino, efectivamente, no tenga un minuto cuando tus extremos están out. Es decir, no lo tenga ni como revulsivo. O sea, cosas muy, muy extrañas. Para mí, la preocupación del otro día, más allá del resultado, evidentemente, puede pasar. En 2010 pierdes contra Suiza, lo hemos dicho mil veces, pero haces un partido brutal comparado con el del otro día. O sea, tienes mil ocasiones. Es un accidente lo de Suiza. Lo sabe todo el mundo. Pero es que el otro día, perdona, Javi, el problema para mí de España es que acabas el partido y dices, hostia, es que no ha sido reconocible. En la fase de clasificación hubo muchos partidos que no tenías a Lamine, que tuviste bajas, no tuviste a Nico y el equipo era reconocible. Por primera vez en mucho tiempo vimos a un equipo que desdibujado, ¿no? Yo, para mí, la inquietud está en eso.
4: Evidentemente es más una sensación que otra cosa, pero yo el otro día lo que le percibo de La Fuente es que él cree que si lo mueve demasiado el equipo en el 60, al 70 y da la sensación de que la reacción viene por otro camino, es como si empezase a generar dudas en el plan. Y yo tengo la sensación de que él espera que el partido por sí mismo acabe muriendo con una acción aislada, que al final el partido se lleve los tres puntos y con ello un poco evitar todo esto
2: seguir
4: que está pasando
2: razón.
4: Ahora. Básicamente sí, total. Es un poco eso.
1: Sí, tú ves.
4: Pero yo creo que ya no sé si por el hecho, como dice el ático, que tiene razón o no, sino por el hecho de generar menos desconfianza. O sea, yo creo que él trata de decir, con este plan tenemos que ir, o este es mi camino, y yo creo que con este va a pasar, y al final no pasó.
1: Coño, pero has llevado 26.
2: Vamos a ver.
1: Si has llevado 26, para algo has llevado 26.
2: Claro, yo creo que
4: no lo defiendo.
1: El plan entra dentro de los 26.
2: Si el domingo solo quita quita a Gavi, si el domingo repite con Rodri, Pedri, Fabián, y repite con Oyarzábal, y repite con Ferran, y solo entra quien sea por Gavi, me da igual que sea Jeremy, que sea Víctor, que estuviera Lamín para ser titular, vamos a ver que su plan es ese y con eso va a morir. A mí me parece un error. Yo creo que en el medio campo mínimo tienes que mover a dos. O sea, a Rodri seguro y probablemente a Fabián. Y de arriba yo movería incluso a los tres. Porque como te la has pegado, y además, si es que hay cinco cambios, es decir, tú eliges a Zubimendi, eliges a Pedri, yo que sé, eliges a Víctor, no sé qué, y te sale mal, pues al descanso cambias a dos. Pero es que Argentina, cuando en el último Mundial, lo contaba el otro día aquí Pasqués, perdió el primer partido con Arabia Saudí. Escalón hizo cinco cambios y se pulió a Lautaro Martínez, al otro, y le dio igual. Y a partir de ahí encontró un equipo mejor con el que para competir. Entonces yo creo que si Luis de la Fuente solo quita a Gavi, estaremos ante eso, ante decir, no, quiero tener razón.
1: No creo que quite solo a Gavi, o sea, si realmente lo he dicho.
5: Por eso decía lo de cambios, porque claro, se hablan de cambios en plural, ¿no?
1: Tres o cuatro.
0: ¿Pero qué va a cambiar? Vamos a ver. O sea, yo creo que a Rodri no lo va a tocar.
2: Pues debería.
0: Lo que tiene que tocar es que decirle a Pedri, oye, tomas el mando, baja más, métete en la base de la jugada. Eso sí. Yo creo que debería cambiar el mediapunta.
1: ¿Pero qué pinta ahí Rodri entonces?
2: ¿Se van a estorbar?
0: No, pero
4: Yo creo que los dos pueden jugar perfectamente juntos.
0: Barça juega con un medio centro más Pedri. Otro... Pedri juega de 8 en el claro. Barça, Santa Cruz. O sea,
1: pero no manda el medio centro. Manda Pedri.
0: Bueno, pero vamos
1: solo
0: a ver.
1: Tienen que
0: si
1: tener
0: Rodri, claro. Si Rodri es Rodri, yo creo que son así como creo que con Fabián no son compatibles, con Rodri yo sí creo que son compatibles, porque Rodri es un futbolista más posicional,
4: sí,
0: más de uno o dos toques, y Pedri es un futbolista mucho más dinámico. Se mueve más, baja más, sube más, ¿me entiendes? Viene a recibir, pero tiene que tener esa labor encomendada por el entrenador, es decir, métete en la base y ve el fútbol de cara y organízame el equipo junto a Rodri, ¿vale? Pero lo que sí que tiene que cambiar es el mediapunta. Eso es evidente. Si juega Pedri con Rodri atrás, no puedes jugar con Fabián de mediapunta, porque Fabián también te bajará a recibir. Y es un jugador que no tiene nada que ver con Pedri. Entonces, para mí, necesitas un jugador que interprete el fútbol bien y que piense rápido cerca del área, por delante de Pedri. Y luego, yo creo que... creo que sí que va a tocar a Gavi, claro. Es que el otro día, por ejemplo, es increíble que en el descanso ya no lo toque, porque no has hecho un uno contra uno en todo el partido. No digo que sea solo culpa de Gavi, pero sabes que necesitas a alguien más dinámico ahí, más creativo, alguien que se atreva a algún uno contra uno. Dígale a Jeremy Pino, ponle, si quieres tú, el nombre de Varela, que yo creo que es el que iba a ser titular sin la presencia, sí, de Fermín, que creo que es el que hubiera sido titular si hubiera estado en esta fase final de la Copa del Mundo, Fermín, ¿no? Pero para mí, por ejemplo, en la banda derecha, yo creo que va a mantener a Ferran. A mí me parece que Lamine no está para ser titular, que es un riesgo enorme.
1: También puede centrar a Ferran incluso y jugar con dos puntas y que baje,
0: sí,
1: a
0: recibir, pero ahora...
1: baje, porque Ferran sí baja a recibir y Oyarzábal también baja a recibir. O sea que
2: no, Oyarzábal no lo va a tocar.
0: Y con dos puntas no va a jugar, yo creo.
1: Que alguno de los dos baje a hacer de falso media punta y lo tiene solucionado.
4: Y en la comparativa eterna que nos pasa y nos va a pasar durante todo el campeonato con el 2024, para mí el otro día una falta clarísima de laterales. Claro. Llorente casi no apareció. Apareció muy mal.
0: Llorente para mí.
4: Muy mal. Y luego incluso... Cucurella de menos a más. Yo creo que ya en el segundo tramo apareció algo más. Imagino que el partido ya invitaba y necesitaba que apareciera más. Mejoró en el segundo tramo del partido para mí. Pero yo creo que el Cucurella que conocemos también es de dar más que eso. O sea, yo creo que a los laterales hay que pedirles más. De momento yo creo que para mí no hay debate, no hay cambio, pero sobre todo en la derecha o Llorente espabila o a lo mejor habría que empezar a pensar.
2: No pasa nada porque pruebes el domingo a Pedro Porro.
4: No pasaría nada, estoy de acuerdo.
2: Incluso que utilizas a Llorente para meterle dinamismo al medio campo.
5: Pero yo creo que el látigo no fue problema de laterales, ¿eh?
2: Sí.
4: ¿Tú te acuerdas de el Carvajal y el Cucurella en 2024? Nada que ver con lo del otro día.
0: El otro día.
5: Látigo Lázaro, que me pareció que, por ejemplo, el partido de Gavi mal, muy mal. El partido de Ferran me pareció totalmente horrible.
2: El de Oyarzábal es para que vaya al banquillo y ya sea suplente el resto del Mundial. O sea, eso le ha pasado a más jugadores, no pasa nada.
5: Sí, claro. Que me parecía que hubo más jugadores o jugadores muy por debajo de su nivel. mucho más.
2: Era suplente en la Eurocopa. Era sí, suplente pero, en Mata, entonces juega con Llore, un 9, ¿vale?
0: En los últimos. Pero
5: Javi, que no quiero cargar contra nadie, que fue un accidente.
0: No,
5: y ya
0: es
5: pero
0: análisis.
5: El partido, yo confío mucho en Oyarzábal.
2: Tres empates en los últimos cuatro partidos.
5: Y el otro día parecía que se había puesto las botas al revés.
0: Los 20 minutos.
5: Sí, no pasa nada.
0: Los 20 minutos que coincide en el campo con Lamine Yamal Llorente estuvo muy mal. Muy mal. No le dio ninguna salida en ningún momento a Lamine. A Lamine le ponían dos y tres contra uno y se limitaba Llorente a darle el balón y no ejecutaba ninguna ruptura entre lateral central para generar la duda y que Lamine pudiera encontrar un aclarado para salir hacia afuera o hacia adentro. Es decir, no hubo ninguna dinámica, ninguna química de esa pareja en los 20 minutos que coincidieron. Y el lateral tiene que generar este tipo de situaciones. Carvajal lo hacía. Carvajal y Lamine tuvieron mucha química en la Eurocopa. ¿Me entiendes?
5: En el campo.
0: Entonces,
2: claro, porque Carvajal
0: en el campo. En el campo. Es donde hay que tenerlas. Luego se complicó el tema.
5: Fuera sí, se engancharon un poquito.
0: Se complicó el tema. Pero claro, es que sí, sí. O sea que, vamos, yo...
4: Al final, para que a los extremos les vaya bien, oye, que el lateral llegue, se pronuncie, divida, ya sea por dentro o por fuera, al final le genera también capacidades para ser más superior o encontrar mejores espacios. Entonces es muy importante para que a los delanteros les vaya bien también que los laterales sean profundos. Y el otro ya no lo fueron. Entonces eso también
1: hombre,
4: es una responsabilidad.
1: Darle el balón a Lamine solo como recurso es imposible. O sea, si los demás no hacen nada, Lamine es muy bueno, pero claro, al final es muy bueno cuando la defensa no se puede centrar tres tíos en él porque vienen otros dos como aviones. Entonces, claro, en un uno contra uno, en un dos contra uno te puede hacer cosas. Si los demás están muy parados y es balón a Lamine para que intente marcharse de tres, eso lo hemos visto aquí cuando Nico ha estado bien en el Athletic, que no funciona. O sea, tú le das el balón al diferencial, pero luego lo demás te aíslas de la jugada y dices, bueno, ya está, que lo resuelve este. Eso es muy difícil, que le salga siquiera una jugada porque van a ir todos a por él, claro.
5: Veremos. Sí, 31, las 9. Enseguida os pregunto por Cucurella, por el Real Madrid y por el mercado de fichajes, que está que arde.
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2: En toda su carrera, el 80% de los minutos. Y eso implica que no solo que el Madrid tenga cuatro laterales, sino que si tiene uno que va a ser súper titular, al que tienes que intentar dar salida es al que te paguen más por él. En este caso sería Álvaro Carreras. Aunque asumas una pérdida de lo que pagaste, del 40%, las cuentas que tienes
3: más
2: que
3: de
2: echar... 100,
3: más de 100 millones en dos laterales en
2: claro,
3: más de un
2: pero,
3: año.
2: Claro, pero es que la diferencia entre los ricos y los pobres es que los ricos pueden gastar varias veces hasta que encuentran lo que necesitan. Claro, cuando tú tienes el dinero contado, si te gastas 50 en un lateral, le tienes que dar 4 años hasta que explote. En el Madrid, si te gastas 50 en un lateral, vamos, de hecho con Mendy demasiado aguantaron. O sea, tú, si has fichado uno y no vale, tienes que fichar a otro. Y si Cucurella no vale, el año que viene habrá que ir a por Nuno Méndez. Y si Nuno Méndez no vale, el año que viene habrá que ir a por Teo Hernández. O sea, es que es igual. El tema es arreglar las cagadas que has hecho. Y el mercado, el último mercado del Madrid fue una cagada permanente.
4: Club Estado, ¿no?
2: Claro, exacto.
5: Dice Bernabéu. ¿Tiene que ver eso con ser un club Estado?
6: Dice Bernabéu.
5: El Madrid genera
3: Club
5: sus propios recursos.
3: Es que el Madrid venía de gastarse 200 millones de euros en dos laterales.
4: Lo ha presentado Látigo como si fuese, o sea, tiro 50 kilos por aquí, 50 por allá.
2: No he hecho tiro. Yo digo, lo que digo es que lo que va a hacer el Madrid es intentar vender a Álvaro Carreras. Y las cuentas que va a hacer es ver lo que le pagan por Álvaro Carreras. 35. Pues yo no pienso en que he perdido 15. Pienso en que he ganado 35. Ya está. No pasa nada. Inversiones malas hay todos los
3: días. Sí, pero que la gestión
5: es la que es. El Madrid esto no puede, lo sabe Látigo, no puede hacerlo año tras año porque evidentemente no tiene recursos ilimitados. Sí que es verdad que la apuesta por Mourinho, también, ¿no? Lo que impone Mourinho está llevando, obviamente, a rectificar algo que en el lateral izquierdo no ha funcionado. Pero no lo podría hacer el Madrid como lo hacen el PSG o el City con todas las posiciones porque, evidentemente, los recursos son limitados, ¿no? Con Cucurella estás fichando un titularísimo, a un jugador súper competitivo, a un jugador que además puede emparejar bien con Lamine Yamal, ¿no? Y es indiscutible que el Madrid tiene que pensar, ¿no? En algo que pueda empatar bien con Lamine Yamal, ¿no? Porque va a jugar mínimo dos partidos cada año con el Barcelona y es con el que se va a jugar la mayoría de los títulos. Y al mismo tiempo, bueno, pues evidentemente estás mandando un mensaje también dentro de la plantilla y es que el Madrid no espera a nadie. Es decir, Carreras, que evidentemente ve comprometida ahora mismo su posición, ha comprobado que un año bastante malo y de más a menos, sobre todo, te puede suponer perder el puesto en el Madrid, ¿no? Y ahora mismo todo el mundo imagina a Cucurella de titular.
4: Lo que sí está claro, Ramón, es que con las elecciones o con Mourinho, o una cosa o la otra, o las dos, sí que se está moviendo el Real Madrid. Se está moviendo
6: de una manera
4: encima sorprendente en el caso de Cucurella, porque ha sido también sin darle mucha publicidad al asunto. Y aparentemente se está moviendo relativamente bien. O sea que, bueno, no sé motivado exactamente por qué. Pero sí da la sensación de que ahora sí está planteándose el formar un equipo, ¿no? Intentar formar un equipo. Veremos eso luego en qué se traduce sobre el terreno de juego.
3: Sí, pero decía que la gestión es la que es. O sea, tú te gastas el año pasado 200 millones de euros en dos laterales, un central y un jugador de banda. Que ya no valen. Ya no valen porque... dice Ramón, solo no todas las...
5: No llegó a los 200, ¿no? Lo del Madrid el año pasado no llegó a los
2: 178.
3: Casi
5: 200. 170 y pico.
3: Cerca de 200, vale, perfecto. Pero está reponiendo todas las posiciones, Ramón.
2: O sea, no, pero que hay otra opción, que es decir,
3: está repitiendo. Está repitiendo.
5: No, pero David, eso no es así. Vamos a ver.
3: Hombre, vamos a ver. Fichas.
5: Danfries llega por Carvajal, no llega por Trent. Con Ate, llega por Álava. Sí. Y puede ser titular con Hausen perfectamente, claro, en la defensa este año. El que sí que es verdad que llega por un jugador que sí que fichaste el año pasado es Cucurella, eso es clarísimo, ¿vale? Eso sí, eso sí que es claro.
3: Pero si Hausen hubiera sido el futbolista que todo el mundo esperaba que fuera, igual no firmas a Konaté.
2: Seguro.
5: No, Konaté, seguro claro. Que vale. Sí, lo firmas.
3: No, igual
5: lo tienes que firmar
3: igual
5: porque...
3: No.
5: Porque
3: igual
5: tienes a Militao y a Rüdiger muy limitados físicamente y Ala va fuera. Entonces,
2: pero David, es que
3: yo creo que Hausen el año que viene no va a ser titular.
2: Bueno, pero posiblemente no, porque es que además Mourinho vale. Quiere otro central. Y pues quiere otro central,
3: está.
2: Bueno. Pues entonces,
3: está.
2: Perfecto.
3: ¿Estás reponiendo Hausen... piezas? Es
2: no,
3: lo único
2: claro,
3: que
2: pues ya está,
3: las
2: pero será mejor.
3: Que fichaste el año pasado las estás reponiendo este año.
2: Exacto, no pero será mejor, reponerlas.
5: Por 30.
3: No, claro, evidentemente.
2: Si lo mejor es reponerlas. Si aquí el drama es que no tuvieras dinero para reponerlas. Es decir, que a ti se te rompa una rueda del coche y que tú le pongas un parche en lugar de comprar una rueda nueva. A tomar por culo. Si no,
6: oye, habla bien.
2: Se compró una rueda nueva. Ya, es que parece si que tenemos te problemas Miguel, que el Madrid fiche. No, que el Madrid claro, tiene que fichar más. Y ahora fichar un central, un medio centro y un galáctico. Y gastarse 400 millones.
7: Pero la digo, no antes nada. El Madrid no firmaba porque no quería, ¿no? O como justificamos.
2: No tengo ni idea, no firmaba. Pero el Madrid lleva dos años haciendo un ejercicio de irresponsabilidad, de negligencia. ¿Vale? Eso, o sea, Ancelotti, con lo que le colgaba, pidió un lateral cuando se lesionó Carvajal, un central cuando se lesionó Militao, otro central, ¿sabe lo que le mandaron? A Esparragar. Pidió a Harry Kane y le dijeron que se esperara un año, porque entonces, claro, a Ancelotti le toreaban. Y ha llegado aquí un señor que ha dicho, no, a mí no me vais a torear. Yo os hago esta lista de tres centrales. El primero es Bastoni, no me lo compráis, quiero al segundo, que es Konaté. Y después de Konaté quiero a otro. Entonces, el Madrid ahora, por una puñetera vez, está haciendo caso a un tío que tiene unas exigencias. ¿Se equivocará o no? Eso ya lo veremos. Pero lo bueno que tienes cuando tienes la capacidad de generar recursos, de generar ingresos y de generar endeudamiento, es que puedes comprar. Oye, me he equivocado en este lateral, compro otro. No pasa nada, no hay que tener miedo.
7: No hay nada.
2: El miedo es comerte a carreras.
7: No hay nada mejor látigo, no hay nada mejor látigo que el presidente crea al entrenador. Que le digan a Xavi Alonso, escuchando un poco el plan de temporada de ahora, estará Xavi Alonso. Claro, tirándose los pelos,
2: Claro. Por ella. Pues y yo pedía Reinders y Reinders se fue al sitio. Pues eso, claro. Es
7: pues
2: la diferencia,
7: eso,
2: que no te hagan ni puñetero caso.
7: Entre creerte a tu entrenador o no creértelo, ya está.
2: En este caso por necesidad, ¿eh? Porque o te lo crees.
3: Bueno, claro, porque vienes de dos años de estar en la lona.
2: Claro.
7: Eso es.
3: Claro.
2: Entonces, pero por eso la clave es tener pasta para gastarla. O ir al banco y que el banco te preste pasta para gastarla. Si aquí todo va de pasta. Es decir, aquí fichar a Enzo Fernández va de pasta. Fichar a Olise vale.
7: Sí,
2: todo
7: pero,
2: va de pasta,
7: pero el gran cambio es la decisión de arriba. O sea, el gran cambio de hace
2: sí,
7: un año a esta. Es que Florentino ha dicho, ahora sí, ahora me apetece y ahora me lo gasto. Claro, pues,
3: también
7: bueno,
3: te digo una cosa. Cuando no ganes el año que viene.
2: Pues a volver a gastar.
3: Ojo, ¿eh?
2: ¿Está?
3: Bueno.
6: Sí. No, pero yo lo creo que
2: 32 años sin ganar la Champions, 32 años.
6: Yo creo que más allá de gastar todos los años 100 millones de euros, lo que tiene que hacer el Madrid es acertar, que llevó un par de años.
2: Hombre,
6: fallando.
2: en algún momento, a mí de los cuatro de este año, Cucurella no me ofrece duda, los demás muchas.
6: Por
2: muchísimas,
6: eso, por
2: tengo
6: eso.
2: Muchísimas
6: yo
2: dudas con Konaté, con Dumfries ni te cuento,
6: no
2: y con Bernardo Silva ya veremos.
6: No sé si es el tema importante o relevante, pero está claro que el Madrid necesitaba fichajes. Pero que estos fichajes no son el salto de calidad que necesita el Real Madrid para competir con el PSG, también lo sabe todo el mundo, ¿no?
2: Claro, faltan los de calidad. Bueno, o sea, Cucurella ha sido el primero, pero falta un Enzo y falta un
3: Olise. Pero esperáis un galáctico, ¿de verdad?
2: Sí.
6: Yo no sé si el Madrid puede fichar un galáctico.
3: No le harán caso Olise al Bayern de Múnich, ni harto de vino, Miguel.
2: Tampoco le íbamos a arrancar a Zidane a la Juventus, ni a ver, pero al final...
3: No es el mismo escenario, y lo sabes.
2: Hombre, que no, 13.500 millones de pesetas por un tío de 28 años.
3: No es el mismo escenario. Ahora mismo el Madrid y el Barça también tienen muchos más enemigos en el mercado que los que tenían hace 15
2: años. Ya, pero Olise no lo quiere nadie, nada más que su
3: no
2: club.
3: Tienen la capacidad que tenían entonces.
6: Pero lo normal es que el Real Madrid debe gastarse cerca de 250 millones en Olise, a lo mejor.
2: Correcto, un poquito menos, sí.
6: ¿Y podrá hacerlo?
2: Pues evidentemente sí. Evidentemente el Madrid acaba de firmar por Adidas, por Flyer, mire, te está esperando vender el 5 o el 10% del club. El Madrid va a tener dinero. Lo que hay que hacer es elegir bien. O sea, gastar 250 millones en Olise es mucho más barato que gastar 178 en Mastantuono, Hausen,
4: La venta no iba a ser un referéndum lo de la venta, lo das por hecho. Ya.
2: Se puede ratificar en referéndum, pero los estatutos no obligan al referéndum en el caso de que tú lo que hagas es una sociedad de capital. Eso no te obligan al referéndum.
3: Me encanta ver este nivel de desesperación.
2: ¿Cómo lo ves
6: este tema? Ramón,
5: el modelo de propiedad del Madrid.
6: Ahora empieza de nuevo, Ramón, que no se te escuchaba ahora.
5: El tema del modelo de propiedad del Madrid.
6: No, pues, lo del mercado, lo de salir a 250 millones y lo de que todo el mundo está esperando un Galáctico, que obviamente es que ahora está trompudo el tema. O sea, que hay tres, dos los tiene el PSG y uno el Bayern.
5: A ver, claro que a todo el mundo le gustaría y al primero Florentino, ¿no? Poder fichar a Olise. El tema es que si estamos viendo, ¿no?, que el Madrid todavía se está planteando hacer una operación importante por un centrocampista. Marca hoy comenta que Enzo Fernández es el principal. Si falta un central, que yo creo que podría llegar si sale Asensio, yo no sé si va a haber para todo. Además, hay una cosa primero, ¿no?, que creo que es fundamental, y es que el Bayern de momento ha mostrado una postura muy... muy inflexible con, con Olise, y lo puedo entender, porque al Bayern le das 200 y pico millones por Olise
6: y no hace
5: una
6: nada.
5: Operación increíble, pero a ver a quién ficha el Bayern que le vaya a dar el rendimiento de Olise.
2: Bueno,
5: de
2: momento,
5: ¿no?,
2: ya ha fichado al delantero de Marruecos, tiene a Luis Díaz, es decir, al final puedes comprar jugadores, ¿eh? Otra cosa
3: bueno,
2: es que,
3: pero,
2: claro...
3: Pero que no hay cláusulas, Miguel, es lo que te decía. Que
2: ya, pero bueno.
3: Que decidan pagaste una cláusula, creo que decidan.
5: Yo estoy seguro que Florentino querría hacerlo.
3: Que en el caso del Bayern no hay cláusulas posibles, sí, sí.
5: Oh. Y después, que sí, que el Madrid genera sus recursos, que el Madrid tiene la posibilidad de equivocarse y rectificar, pero el Madrid no creo que pueda hacer un mercado de menos 400 en el balance.
2: No, claro, hay que vender, claro, hay que vender.
5: Hay que vender y del Madrid quieren salir muy pocos jugadores.
3: Claro,
5: muy pocos jugadores quieren salir.
3: Vender es difícil también, no quiere salir nadie.
4: Bueno, y sacar el dinero. Una cosa es que quieran salir y otra cosa es sacar un dinero razonable para que la cuenta de resultados no sea escandalosa.
2: El año pasado fue de menos 178. El Madrid ingresó cero por traspaso.
4: Pero estás hablando de poner 250.
5: Estás hablando de poner 250
4: por un solo jugador, más lo que ya ha traído, más si trae algo más. O sea,
2: eso es.
4: Estamos hablando de un mercado de 500 millones de euros.
2: No, menos, hombre, mucho menos.
4: ¿Cuánto? No, 400.
3: Y luego otra cosa.
2: 400, pues ya son 100 millones menos que 500, fíjate. Sí,
4: no, pero bueno, pero 400 pero hasta ahora, solo, con lo que dices luego, de poner 250 por otro.
3: Que luego hay otra cosa, que no te garantiza
2: nada. No, 400 con los 250, hombre.
3: Que no te garantiza nada.
6: No te garantiza nada.
3: O sea,
6: pero, hombre, te ayuda. Tener a Vitinha y a Olise te va a ayudar.
3: Pero que el Barça ha sido el mejor de los dos últimos años fichando a Olmo y a Joan García, uno cada temporada.
2: Porque
3: se ha gastado menos de 100 millones en dos años y ha sido el mejor de largo. Al final, luego Mourinho tendrá que salir y hacer un equipo que juegue bien, ¿eh?
6: Claro. Es verdad.
2: Por lo menos que
6: me es verdad. Sí.
2: Que Ancelotti hizo un equipo con 4 años, jugaba francamente mal, pero francamente mal, y ganó título.
6: Sí, tienes razón.
2: Francamente mal.
3: Pero con jugadores mucho más determinantes, con Modric, con Kroos y con Benzema.
6: ¿Estarías intranquilo si ahora mismo al que Laifi dijese que está en conversaciones Vitinha con el Real Madrid?
2: ¿Yo?
6: No, le digo a Bernabéu. Estarías intranquilo, lógicamente.
3: No, porque tenemos a Pedri, hombre.
6: Tú tienes a Pedri, lo vas a tener seguro ya el año que viene.
5: Otra cosa es que el
6: Barcelona se enfrente a Tchouaméni y Valverde en el medio centro,
3: ¿Viste a Vitinha ayer o qué?
6: Sí, lo vi.
3: ¿Qué te pareció?
6: Pues hombre, que no estuvo...
3: Una sombra del bueno, ¿no?
6: No estuvo brillante.
3: Vale, pues ya está. Tienes que jugar bien, como equipo, para que Vitinha luzca. Ah, y tienes que querer el balón, ¿eh?
6: Pero
3: y no
6: ahora,
3: le tienes que
6: a Vitinha. Ahora dudas de la calidad de Vitinha.
3: No. Te estoy diciendo que Vitinha...
6: Claro. También vi a Pedri con España y no me gustó.
3: Pero fue el mejor.
6: Pero no me gustó.
3: Vamos, de lo poco aprovechable del otro día.
6: De lo poco aprovechable, los
3: mejores minutos, entre comillas, de la selección del otro día.
6: No me gustó.
7: Es lo de menos. Volviendo al inicio de la conversación, Vitinha con Mourinho, bien. O sea, nos gusta el esquema futbolístico.
2: Pues es que Vitinha no va a salir del PSG, ¿no? Es una cuestión de Vitinha.
7: Pero como es el nombre que se ha planteado...
3: Y otra cosa, Bernardo Silva.
6: Yo entiendo que Vitinha es el jugador que necesita el Real Madrid, no Olise, que Olise es buenísimo y vamos, compraba hasta para ir a la compra.
7: Estoy de acuerdo.
6: Pero creo que el Real Madrid necesita un centrocampista.
3: Uno bueno.
6: Sí, y no sé si Enzo es el que le toca o no, pero bueno.
3: Sí, pero lo importante es luego lo que hagas en el campo. Porque, por ejemplo, Bernardo Silva, yo soy un jugador, y lo he dicho, que hubiera fichado para el Barça. Que creo que mejoraba la plantilla del Barça. A pesar que mucha gente decía, bueno, pero va a tener el futuro de Casado, los chavales. Pero los chavales están muy bien que estén en el primer equipo, están por méritos propios, pero tienen que competir. Y para mí, con Bernardo, en un equipo que ha ido corto esta temporada, de efectivos muchas veces, me parecía un buen fichaje para el Barça. Yo lo hubiera fichado. Vale, lo ficha el Madrid. ¿vale? Pero luego Bernardo tiene que jugar en 30, 40 metros.
6: Hombre, ¿eh? Pues claro que lo que va
3: si
6: a hacer.
3: Si Bernardo tiene que hacer un ida y vuelta, pues claro, no te lo va a hacer.
6: Porque es lo que va a hacer, vale. Claro, Bernabéu.
3: Ah, sí. ¿Tú crees que Mourinho, el Madrid con Mourinho va a tener el balón siempre?
6: Pero si el Madrid
3: no va a defender
6: domina,
3: nunca en bloque bajo.
6: Domina en campo contrario el 80% de los partidos. Sí, Bernabéu. Sí. El 80 o el 90.
3: Por favor, en los últimos años no ha sido así.
2: Pues, claro, pero con Mourinho
6: no,
2: sí.
6: Es así. Es así.
3: Madrid ha perdido el balón en muchos partidos.
6: ¿Qué va?
2: No, es porque Ancelotti lo entregaba, pero Mourinho no. Mourinho, la presión alta. La primera vez que un señor dice presión alta en España es Mourinho en el año 2010.
6: Que no, hombre, que no.
2: O sea,
6: hace
2: 16 años. Y va a jugar a eso.
6: Estáis
2: claro.
6: Recordando la liga de 2007. Miradla el año pasado. La del año pasado, si el Real Madrid dominó todos los partidos, los ganó o los perdió, pero los dominó casi todos.
2: Claro, pero los pero equipos en el Bernabéu, el 90% de los equipos se meten
6: claro,
2: atrás.
6: Claro, eso
2: ver,
6: es.
2: Pero ya por definición.
6: ¿Qué te juega arriba, el Celta? Pues que,
2: sobre todo para no darle espacios a Vinicius, a Mbappé, a Olise, pues claro, dicen, no, vamos a quitarle los espacios
3: los
2: a este tío. Nos echamos
3: no,
2: para atrás.
6: Bernabéu, te he matado, te he matado. Estás despistado entre el calendario y te estás despistando.
3: Nada. El recurso fácil has utilizado, ¿no?
6: No, es la verdad.
3: Si os quejabais de esto, que el Madrid no tenía fútbol. Si os quejabais que el Madrid no tenía fútbol. Estuvisteis 9 meses diciendo, es que al Madrid le falta fútbol.
4: Por cierto, antes de cerrar, primer verano en tiempo que coincido con Bernabéu sin hablar de Nico Williams.
6: Sí,
4: un abrazo,
6: verdad,
4: David.
6: Un abrazo.
3: Sí. Bueno, oye,
5: un alivio.
3: Habrá que mejorar Santa Cruz, ¿eh?
6: No entres, Bernabéu.
3: El proyecto...
4: Para el año que viene.
3: Ha tenido un problemilla ahí.
4: Te parecerá poco todos los años de historia que tiene el Athletic sin bajar a segunda división
6: fichajazo
4: y estando entre
6: Terzic,
4: los mejores.
6: Fichajazo Terzic.
4: Esperemos que vaya bien.
6: Ya está Bernabéu dudando. O sea, Santa Cruz dudando, macho, de verdad, ¿eh? Sois unos animadores de crucero, ¿eh?
4: No, yo confío.
6: Con todo
4: mi
6: respeto
4: para bien,
6: los animadores de crucero, lo hacen muy bien.
3: ¿Por qué ficháis entrenadores de vez en cuando extranjeros y en cambio no abrís?
6: Para detox, para desintoxicar un poco.
3: No abrís las fronteras.
4: Eso es, pues chicos. Para que venga. Ya que no sale el Athletic fuera,
3: hombre,
4: pues
3: lo digo porque
4: fuera
3: os podríamos tener futbolistas.
6: Ideas nuevas, que lleguen ideas nuevas. Que igual llega Bielsa, quién sabe, en un futuro. Otra vez a una segunda, un tercer Last Dance. Chicos, un placer, un abrazo a todos.
2: Un abrazo, chicos, buen jueves.
6: Y 56 las 9, te quedas ahora con los chicos de la Pizarra de Quintana, que le van a echar una visual a lo que ha sido una primera jornada increíble de la Copa del Mundo Mundial, que te vamos a contar, o te estamos contando aquí en Radio Marca.

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0: días, queridos y queridas oyentes de Radio Marca, la radio del deporte. Hoy es el octavo día del Mundial, se cumple exactamente una semana desde que arrancara con aquella victoria de México a las 9 de la noche después de esa ceremonia de inauguración. Lo digo porque han pasado solo 7 días, pero al menos para nosotros parece que han pasado meses. Son muchos los partidos, son complicados los horarios, pero la verdad es que está siendo un Mundial interesante en cuanto a narrativas y en cuanto al nivel se refiere, porque ha habido muy poquitas goleadas, quizás solo la de Alemania ante Curazao, y ha habido más de una sorpresa. Adrián Blanco, Alex de Llano, Nahuel Miranda, ¿qué tal, chicos? ¿Cómo estáis?
1: ¿Qué tal? Buenos días.
2: Buenos días, ¿cómo estamos?
3: ¿Qué tal? Muy buenas.
0: Porque os quiero comenzar preguntando por el empate de Portugal ante República Democrática del Congo. Más que el empate en sí, lo decía el otro día con la selección española, no es solo un tema de resultado, lo decepcionante fue el juego, hasta el punto de que, bueno, sí, es una de las grandes sorpresas de lo que vamos de Mundial. República Democrática del Congo fue una de las últimas selecciones en colarse en la cita mundialista, pero yo no sé si visto lo visto, ¿fue peor lo de Portugal o fue peor lo nuestro, lo de España?
4: Fue peor lo nuestro. Yo creo que fue peor lo nuestro que lo de la selección portuguesa. Creo que el Congo tiene más posibilidades, me parece mejor selección que Cabo Verde, honestamente. Me parece ayer un hueso muy duro de roer la selección africana.
0: Ayer leía en Twitter, porque puse un tuit al respecto hablando de cierto pacto ibérico por aquello de acompañarnos dando vergüenza en el estreno en el Mundial, y había gente que me decía, no, es peor lo de España porque Congo es mejor, parte que compro, y otros me decían, no, Congo es mejor, pero es que Portugal ha jugado mucho peor y encima Congo le ha generado mucho peligro. Creo que las dos versiones se pueden comprar, o sea, sí. Es que el partido de Portugal fue para verlo.
1: No, desde luego, donde nos sorprendía, ¿no? Ver a una selección con la amalgama de talento en el centro del campo tener esas dificultades para hacer llegar la pelota a posiciones de peligro, y luego también lo que sufrió a nivel defensivo, sufriendo, bueno, varias descoordinaciones que le terminaron por llevar a ese gol de la selección de República Democrática del Congo.
3: No me quiero ni imaginar cómo serían las tertulias en España si la selección española hubiera hecho más de 700 pases para tan solo un tiro a puerta. Que es un remate de cabeza de uno de los jugadores más bajitos de la selección, que remata muy bien, por cierto.
0: Sí, que marca mejor los tiempos que muchos delanteros de 1,90. Fue un disparo a puerta, el del gol. Fueron 7 disparos en total. Luego lo vamos a comentar. Es la cifra más baja de Portugal desde 1966.
1: Mira, el 6 de Roberto Martínez.
0: Sí,
4: otra vez, presente.
0: A ver si va a perder 6 partidos en la Copa del Mundo.
4: Neves lleva el 15. Hay uno muchas... más 5, 6.
3: Bueno, 6 no...
0: Ya, es complicado. Hay mucha crítica.
3: No, complicado no, es imposible.
0: Es imposible.
1: Es complicado, es complicado.
0: En este tipo de Mundial, de momento es imposible. Dentro de unos años ya veremos.
3: Ya veremos.
0: Hay muchas críticas en Portugal a dos figuras. Una, la de Roberto Martínez, ya criticado en la fase de clasificación, incluso cuando tenía buenos resultados, así que creo que la crítica va más allá del empate en sí, va más relacionada con el juego y sobre todo con ese centro del campo que tiene mucho talento pero que no termina de fluir, cosa que, ojo, tampoco pasaba con anteriores seleccionadores. No sé si ya son los futbolistas, es el entrenador, pero es verdad que no funcionan como deberían. Y luego está la crítica acerca de la figura de Cristiano Ronaldo. Porque ¿tuviera la culpa del empate? No. ¿Porque jugara mal? Ni siquiera por eso. Yo creo que la crítica va relacionada con el hecho de que juega 90 minutos y da la sensación de que es que no puede ser cambiado. Esto lo hablamos el otro día con Pedro Barata. Hizo un análisis, una radiografía perfecta de Portugal. Todo lo que dijo en ese análisis, os lo recomiendo, lo hemos subido en YouTube, en Pizarritas. Se ha cumplido punto por punto. Y Pedro, que siendo portugués y fan de Cristiano Ronaldo, fue muy duro con la situación. Él hablaba a Adri de que al final el tema de Cristiano Ronaldo con Portugal es de todo o nada. Que no hay grises, que no hay puntos intermedios, que no puede ser suplente, que no puede ser sustituido. Y que llegado ese punto de todo o nada, mucha gente en Portugal pensaba que lo idóneo era nada.
4: Él incluso llegó a decir que el debate estaba intoxicado, muy intoxicado por lo que representa Cristiano Ronaldo en Portugal. Ahora mismo Cristiano es una figura que condiciona mucho más de lo que le da a su selección.
0: Es que es muy complicado debatir de Cristiano Ronaldo, porque si criticas su Copa del Mundo en 2026, parece que estás poniendo en duda su leyenda durante 20 años en el fútbol. Yo me considero cristianista, la verdad. Me parece un jugador histórico, una absoluta leyenda, un jugador de un talento mayúsculo. Pero es que su último Mundial, su última Eurocopa y lo que llamamos de Copa del Mundo... O sea, a ver, es que esto es muy simple. Cristiano Ronaldo juega porque se llama Cristiano Ronaldo. Yo ayer pensaba, si Cristiano Ronaldo de 25 años el de 2007, 2008, 2009. Si ese Cristiano Ronaldo coincide con este Cristiano Ronaldo, ¿cuántos aspavientos le haría? Porque a mí el Cristiano Ronaldo que me gusta es ese. El voraz, el que va por todo, el exigente. Y claro, está muy bien ser exigente con el del Postiga, pero creo que está mejor ser exigente con uno mismo.
4: El tema es que seguimos viendo una continuación de lo que ya habíamos visto en anteriores torneos con Cristiano en Portugal. Es que no le da. Es que apenas se mueve del área. Ayer fue pan comido para los tres centrales de Red de Congo, que es que apenas se tenían que mover porque él no ofrecía apoyos.
0: ¿Has visto lo que dijo Masuaku?
4: No.
0: Es muy buena. ¿Quién fue?
3: Mukau.
0: Ah, creía que era Masuaku. Bueno, le preguntan que si había un plan específico para defender a Cristiano Ronaldo.
3: Estás tocando el terreno de las nahueladas, ¿eh?
1: Vale, por favor.
3: Entre bombero
1: no,
3: Miguel.
1: No pise.
0: Vale. Broma. Pero vino a decir que no. Que ahora es mucho más fácil de defender y que no había nada específico.
1: El análisis de Henry fue muy por ahí, que se ha hecho bastante viral en las últimas horas en la televisión americana, diciendo precisamente eso, ¿no? Que los movimientos de Cristiano Ronaldo no eran lo que necesitaba el equipo de un 9 y que se terminaba por marcar el solo, ¿no? En muchas situaciones. Y desde luego, bueno, es verdad que cumplía, ¿no? Ese momento histórico de disputar su sexto mundial, pero desde luego, bueno, nos apetecía verlo más en una versión cercana a lo que vimos de Messi y no tanto a esto.
4: También te digo que no se queda Pauleta en el banquillo.
0: No se queda Pauleta, pero...
4: Que ayer entra Gonzalo Ramos y Portugal no le pone ni un centro.
0: Claro, pero creo que llegado este punto, igual lo que hay que intentar es, o lo que yo entiendo que sería más productivo es que igual son 15, 20 minutos. Es que igual ayer cuando el partido está atascado es sacarla en el minuto 70 con el subidón anímico que puede tener, porque además hay una cosa que pasa con Cristiano Ronaldo, yo lo llamo el efecto Fellaini, ¿vale? Cuando Fellaini salía en el Manchester United, en Bélgica...
1: En el Everton.
0: Pero en el Everton no salía.
1: Bueno, era titular, claro.
0: Claro. Cuando salía desde el banquillo, todos eran balones a Fellaini. ¿Por qué? Porque era un recurso y el jugador entendía que el entrenador estaba metiendo a Fellaini, balones a Fellaini, ¿no? Y muchas veces marcaba gol, pero se simplificaba. Cuando está Cristiano Ronaldo, todos buscan a Cristiano Ronaldo.
4: Sí.
0: Y claro, es que se simplifica un poco todo. Creo que aparte estuvo mal Vitinha, estuvo muy mal. Bruno, que venía liderando a la selección, no estuvo a la altura. Bernardo, que le cuesta mucho en Portugal hacer lo que ha hecho en el Manchester City, ojalá lo que haga en el Real Madrid, fue sustituido al descanso. Fueron muchas cosas, muchas cosas. Pero claro, es que hay un elefante en la habitación de tamaño considerable. En Inglaterra hay un jugadorazo. Hay un futbolista, le estamos viendo de hecho aquí en pantalla en una de las teles del estudio Juanma Gonzalo, Harry Kane, que creo que tiene una oportunidad en esta Copa del Mundo, Nahuel, que es no quedar infravalorado en la historia. Porque hay gente que dice, no, pase lo que pase, va a quedar infravalorado. Si Harry Kane lidera a Inglaterra a su segundo Mundial y casi que por ende gana el Balón de Oro, creo que tendrá ese año... ese hueco en la historia que luego nos permitirá a todos los que le hemos visto muchos partidos decir, joder, qué bueno era este tío. O sea, le miraba a la cara a cualquier delantero de su generación. Ayer jugó muy bien, marcó dos goles,

0: me ha convencido.
1: Sí, creo que por momentos es un poco exagerado lo de Harry Kane, ese bajar a recoger el balón entre centrales, a mí me parece demasiado y creo que no le hace bien ni a él ni al equipo. Pero cuando, sobre todo porque cuando él recibe de espaldas y puede activar con un solo pase, abrir a banda, habilitar, es donde realmente genera muchísimo peligro. Ayer Croacia intentó perseguirle por todo el campo con Luka Vucevic, que es este central del que hemos hablado muy bien, propiedad del Tottenham, que ha jugado en el Hamburgo esta temporada.
0: Cambia a Dalic, de hecho, después de la pausa por publicidad, porque da la sensación de que esperaba a Kane bajando mucho, pero no tanto.
1: Exacto, exacto. Es cierto que Vucevic tiene una recuperación en el último tercio de...
0: Sí. El gol.
1: Una que recupera de nuevo Harry Kane.
0: Ah, vale.
1: A Vucevic le volvió absolutamente loco, que de hecho en la acción del gol de Jude Bellingham ya es que no sabe ni a quién saltar, porque bueno, esa movilidad de Harry Kane es muy difícil de interpretar, ¿no? Te requiere como defensa estar constantemente conectado, aunque ya digo que creo que es un poco exagerado y que se va a matizar un poquito conforme.
0: ¿Me gustó Inglaterra?
2: Sí. Me gustó mucho Elliot Anderson.
1: De hecho, me gustó mucho también Livakovic, que hablabas de que no ha habido muchas goleadas. Es que lo de ayer pudo ser un castigo muy severo, sobre todo la segunda parte, es que es muy dura.
0: De hecho, creo que el último gol, el cuarto, el de Marcus Rashford, hace un poquito de justicia porque pones un 3-2 y estaba siendo un partidazo. Yo me lo pasé muy bien, parece un partido de poder a poder.
2: Sí.
0: Croacia es una selección que sigue teniendo nivel y jugadores muy buenos, pero ayer Inglaterra, insisto, para mí jugó mejor que Argentina, que ganó 3-0, que Alemania, que ganó 7-1. Es verdad que es difícil medir Alemania contra Curaçao.
2: Claro.
0: Mejor que, yo qué sé.
1: Suecia, ganó 5-1.
0: Sí, bueno, pero te quiero decir, casi de las candidatas, mejor que Francia. A mí Inglaterra me convenció mucho. Los otros dos partidos que cerraban esta primera jornada de la fase de grupos se saldaron con dos victorias de Ghana, coherente, y de Colombia. Ghana marcó tu querido amigo...
3: Girenki. Se dijo, ¿eh?
0: Sí. Se dijo también que el gol es de empujar, ¿eh?
2: Bueno, pero se dijo. Se dijo.
0: Alex, espérate para sacar pecho, que ahora lo sacamos. Ahora lo sacamos. Qué bien estuvo Luis Díaz en Colombia.
2: Muy bien, muy bien. Me gustó mucho el partido de Luis Díaz, decisivo. Me gustó más el de Gustavo Puerta.
0: Muy bien, también el futbolista del Racing de Santander. ¿Qué te pareció la jugada del tercer tanto? A ti y a Nahuel, ¿qué os pareció?
3: El único,
0: ¿O quitasteis el partido en el descuento?
3: El único futbolista de la Liga que dio una asistencia ayer para Colombia, ¿quién fue?
0: Puerta lo dio.
3: Está muy bien, me gustó. Pero no en la Liga Hypermotion.
1: Un tanto que cambia el partido radicalmente.
2: Sí.
3: Entró,
0: hizo
3: lo que tenía que hacer.
0: Ya cuento yo. Balón en banda, Cucho lo tenía perdido, lo gana, le tira al suelo, le hacen falta, lo saca, cuerpea, finta, se va y pone un centro que es un escándalo.
2: Jugó mucho mejor Bakambu y tiene 20 años más que él.
0: No.
2: En la realidad.
0: Alex.
2: Creo que es un factor.
0: No, ya
2: el
0: está.
2: El partido de Bakambu y de Villa de Portugal.
3: Una
2: barbaridad.
0: Alex, aquí hay un
3: Bakambu jugaba contra Portugal y Colombia jugaba contra la todopoderosa Uzbekistán.
2: Vale.
1: Es que
2: gracias.
1: Alex, aquí hay sacar pecho. Es que os la pegáis solo.
2: Gracias.
0: Aquí hay un odio personal que creo que no es contigo ni conmigo, que es con Cucho Hernández.
3: No, es contra.
1: Se busca rival digno para debate decente.
3: Oye, ¿sabéis que a Girenki?
0: Sí. Ya está con Girenki.
3: ¿Sabéis que ¿Sabéis que le dedicó Bad Bunny una canción?
0: No.
3: ¿No lo sabíais?
0: Esto es broma ya, bueno, sí.
3: Gucci, Girenchi, un Puddy, un Frenchy.
1: Madre de Dios, se me ocurría nada. Pues tiene un pase,
3: pero la trae de casa.
0: Mira lo que te digo, como no quiero tener nada que ver contigo, a partir de ahora, Cucho me parece una bacala. Abandono el ejército cuchista.
3: Ya está,
0: no quiero ser relacionado en nada. Quítate esa camiseta que sale mi cara. Bueno, Adri, le preguntamos a los pizarritas, ya que hemos visto a todas, ¿vale? Las 107 selecciones que hay en esta Copa del Mundo.
3: 200. Más que la ONU.
0: Más que la ONU, exactamente. Oye, ¿cuál os ha gustado más?
2: Pues venga, 628269092, oyentes de Radio Marca, audios para que nos digáis qué selección os ha gustado más hasta ahora en este Mundial.
0: Hoy tenemos cuádruple ración de fútbol.
1: Bueno, pero antes tenemos que hacer power ranking, ¿no?
0: Ah, sí,
1: perdón.
0: Bueno,
1: no, no, no, nada. Llega el momento del power ranking de marca, de sketches. 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
3: Tengo una mala noticia del power ranking.
2: ¿Por qué?
3: Se ha caído del podio Patrick Beach.
0: No,
3: le sustituye Harry Kane, segundo. Recordemos que primero está Leo Messi con un 10, el único 10 de toda la jornada. Haaland ocupa el podio con el 9,03.
1: Te sale el cucho ahí en...

0: Está aquí.
1: Baja un poco más, a ver.
0: No.
2: Bueno, este es el Power Ranking de marca by Skechers. De momento ya tenemos ese 10. Será complicado de mantener, incluso para Leo Messi. Es un Power Ranking muy exigente. Como decía, hoy, en el octavo día de esta Copa del Mundo 2026, tenemos cuádruple ración de fútbol. Arranca a las 6 con un República Checa-Sudáfrica. A las 9, Suiza-Bosnia. A las 12, Canadá-Qatar. Y desgraciadamente, el mejor partido de los cuatro es a las 3 de la mañana, México-Corea del Sur. Va a entrar bastante bien en diferido.
1: Muy fino.
2: Si no fuera porque el comentarista es el que hace juegos de palabras con Jirenkis y canciones de Bad Bunny.
1: Entonces igual no entra
2: así
1: también,
2: que igual no hace falta
1: igual
2: madrugar.
1: Se me atraganta el café.
2: Igual vemos el resultado en marca.com y nos inventamos el resto. Porque tampoco hace falta ver los partidos para hablar de ellos.
0: ¿Visteis el juego de palabras en la Australia-Turquía? Con Sutar.
2: Sí.
0: ¿Os gustó o no?
2: No, o sea, por suerte lo he olvidado, la verdad. No, y no quiero saberlo de nuevo, Hablemos de mercado. Ayer, mira, esto no lo he olvidado, nos contaba Mateo Moreto que Mauro Lambarri iba a ser futbolista de River Plate, que ya estaba todo cerrado. Ayer se confirmó. Es la primera de las bajas relevantes que tiene pinta que va a tener el Getafe. Evidentemente salvó la más dolorosa, la de José Bordalás, pero parece que Bordalás va a tener que construir un equipo de nuevo competitivo con un doble pivote diferente, porque Mauro Arambarri se va y Luis Milla, pues de momento no ha salido nada, o sea, no ha avanzado nada, pero tenía pinta que se iba a largar también.
1: Tiene pinta de que también. Lo último que se sabía del futuro de Luis Milla era el interés de nuevo del Como de Fábregas en incorporarlo este verano, así que veremos qué pasa con el futuro de Luis Milla. En cualquier caso, se marcha Mauro Arambarri, que ha sido una pieza fundamental para entender el éxito del Getafe de Bordalás.
2: También fue una pieza fundamental en Club Atlético Osasuna, Víctor Muñoz. Entendíamos que no iba a continuar en Osasuna, parecía que se iba a marchar ya al Newcastle, pero irrumpió con fuerza en las últimas horas en Liverpool y va a pagar la cláusula, va a pagar esos 40 millones, una parte para Osasuna, que hace un negocio brutal, una parte para el Real Madrid, y Víctor Muñoz, que va a jugar a las órdenes de Andoni Iraola, que pega mucho.
0: Encaja mucho realmente, ¿no? Hay que recordar que en la banda derecha tiene una baja muy importante en Liverpool, que es la de Mohamed Salah. Entendemos que Víctor Muñoz puede ocupar un rol no parecido al de Mohamed Salah, pero sí en cuanto a posición. Y desde luego, bueno, un fichaje que en lo económico, en lo futbolístico y en los tiempos, creo que lo ha manejado muy bien el Liverpool, así que incorporación muy interesante.
2: Fede Ratas, que ayer dije que empezaba la final de los playoffs de la Liga CB. No, ayer no, hoy. De hecho, hoy vamos a estar comentándolo con Charly Santos. Nosotros ahora a las 10 y 17 minutos lo que comentamos son las nahueladas del día.
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2: A 8 días para que tengamos ese precioso Uruguay-España. Quiero seguir hablando de Bosiña, del guardameta de Cabo Verde. Ha acabado Cabo Verde como el equipo que menos faltas ha hecho de los 48 después de la primera jornada.
1: Premio Fair Play.
2: Sí, premio Fair Play, es solo una falta. Bueno, Bosiña lleva por 13,2 millones de seguidores hasta ahora de la mañana en Instagram y han venido surgiendo historias de Bosiña. La primera es que su ocupación, en principio, para este verano era ser instructor de vóley, profe de vóley.
0: ¿De vóley?
2: Cada verano, de vóley, sí, sí.
0: Para los despejes, claro.
2: Sí. Y,
1: le pega, ¿eh?
0: Sí.
2: La escuela donde... De vóley y playa, además. La escuela donde iba a ser instructor, oye, publicó un comunicado diciendo, oye, que al final Bosiña no lo vamos a poder tener porque, claro, pues se va al Mundial.
1: Claro. Qué lío.
2: En el Mundial ya sabéis que quiso entrar su madre, pero no le dieron la visa, no le dieron el visado para poder asistir. Parece que esto ya lo han apañado y que la madre de Bosiña va a poder ver a la mejor selección del mundo en la segunda jornada. Va a poder estar en Miami para ese Cabo Verde Uruguay del próximo domingo. Claro, la fama de Bosiña le ha llevado a lugares insospechados, como es traducir ese crédito social que implica tener una cuenta con 13,2 millones de seguidores en empezar a seguir a muchísimas mujeres.
0: Pero esto...
2: Esto se ha vuelto bastante viral.
0: Esto es que yo cuando lo vi, yo digo, esto tiene que ser un montaje, no puede ser verdad.
1: ¿Y lo has comprobado?
0: No, he comprobado.
1: Vale.
0: Pero podríamos hacer trabajo de campo, ¿no?
2: Sí, sí, claro.
0: Y comprobarlo, ¿no? A ver. Nahuel está haciendo el trabajo de campo.
1: A ver.
2: No, es que
1: A ver.
2: Lo podemos chequear.
0: Yo es que, claro, que quería creer que era fake porque digo, oye, tío, no puede ser.
1: La cara descubierta, ¿eh?
0: No puede ser que está todo el mundo mirándote y tú dices,
2: a ver, es cierto que aparece por ahí Luis Suárez, Edi Tavares,
0: seguro.
2: El jugador del Real Madrid de baloncesto. Sale Bubista, hombre.
0: Malo será que no siga a su entrenador.
2: Pero sí que es verdad que hay mucha mujer.
0: Vale.
2: Está Bebé, claro.
4: claro.
0: No, no, ahí está, ahí está.
4: Hay Boseña, pero sí. Y además, mola porque en el contrato de sponsor que tiene con su marca de guantes, que es Elite Sports Goalkeeping, tiene firmado donar más de 250 pares de guantes a futbolistas de fútbol base de Cabo Verde. Y bueno, utilizar un poquito su imagen para poder ayudar muchísimo en Cabo Verde. Me imagino que con toda esta repercusión que está teniendo el guardameta de Cabo Verde, pues va a poder ayudar mucho más. Se ha puesto de moda, y creo que es uno de los aspectos positivos del Mundial, que ya analizaremos largo y tendido,
0: vale.
4: Copiar a los japoneses. Los japoneses copian la forma de animar que hay en Argentina, que los cánticos están bastante chulos, la verdad, y han copiado el resto de selecciones aquello de que siempre decimos que los japoneses siempre limpiaban la grada.
0: Ah, sí.
4: Que siempre limpian, dejan recogidos los vestuarios.
0: Sí,
4: bueno,
0: sí,
4: los están imitando. Hay vídeos de la grada de Uruguay, de Arabia Saudí, de Argentina, de Uzbekistán, dejando recogido tanto las gradas como a nivel de cuerpo técnico y jugadores, también los vestuarios.
1: Oye, pues muy bien,
4: Esto, no, si pongas esto de moda, muy bien.
1: Muy bien, muy bien. Estas modas, sí. Otras no.
4: Luego hay una moda que pega muy fuerte entre los escoceses, que es beber cerveza como si no hubiera un mañana.
0: ¿Vale? Más que moda, ya es tradición.
4: Sí, es tradición, pero es que no estaban preparados en Estados Unidos.
0: Madre.
4: Estados Unidos, tendrán tirón, ¿no? Los Yankees.
1: Digo yo.
4: Se suceden los reportajes en la NBC, en teles estadounidenses en general, de bares que tienen que hacer pedidos de emergencia porque los escoceses les dejan sin cerveza.
0: Joder.
4: O sea, ¿cuánta cerveza te tienes que beber para dejar sin cerveza a un bar?
0: Ya
4: o sea,
0: te digo. Y a un bar americano, ¿no?
4: Sí, claro, sí, sí.
1: Y los palos que estarán pegando los americanos con la cerveza.
4: A un sports bar. O sea, quiere decir que no has ido a la cafetería del instituto a pedir cerveza.
0: Bueno, igual llega un momento que ya tienen que ir a la cafetería del instituto
1: directamente,
0: para ver,
1: ¿no?
0: Para ver dónde hay, ¿no? Para ver si hay por ahí.
4: Exacto, exacto. Y tengo dos para cerrar. Una de tribunales, podemos decir, que están muy de moda. Ha sido arrestado el Yewaji, el 9 de Costa de Marfil,
0: por
4: presuntos amaños de partidos. Veremos en qué acaba todo esto. Y luego tenemos una sanción, a mi forma de ver, desproporcionada. ¿Os acordaréis de la roja, de la primera roja que ve Sudáfrica en el debut de Temba Swane?
2: Sí.
4: Le han caído tres partidos. Una roja que se discutió si era roja o no. Bueno, se interpretó que es agresión, así que Temba Swane se pierde toda la...
2: De hecho, yo ayer leía una reflexión al respecto y creo que va bien tirada. Estamos viendo un Mundial que está dejando mucho jugar, que cuesta para sacar tarjetas amarillas, tarjetas rojas. Creo que tiene que ver con el hecho de que en el primer partido se fue de las manos.
0: Sí, sí.
4: En el primer partido se igualó el número de rojas del Mundial de 2022.
1: Claro.
2: Tres rojas muy baratas y luego está costando más sacarlas. 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
2: En estadios donde hay que ir incluso con Rebequita, nos cargamos el juego.
0: De hecho, esto hay una cosa muy interesante que es en la tele americana, en algunas retransmisiones, en lugar de poner Hydration Break, pone Game Break, que es ya directamente, oye, mira, pausa en el juego, momento de tal y...
2: Máteme, pero no me mienta, claro, que diría el sabio de Hortaleza.
0: Y lo cierto es que, bueno, estamos viendo que están cambiando dinámicas de partido, que es muy habitual ver equipos que están atacando hasta el minuto 22 y que en el 22 el rival se revela. Bueno, es una nueva manera de afrontarlo, pero sinceramente creo que no debería perdurar más allá de esta Copa del Mundo.
4: A este respecto, la UEFA... que ya sabéis que está en ese juego de tronos...
2: sí, están peleados.
4: Sí, para tener un poquito más de peso en FIFA el día que no esté Infantino. Ya ha dicho que no va a meter esto ni en ligas nacionales ni en competiciones europeas, que ya veremos si se sujeta o no.
2: Guarda la frase de la hemeroteca, que esta me la conozco.
0: Guárdalo.
4: Y luego es algo que es que a los propios aficionados les está pareciendo rarísimo. Vimos en el partido de Ghana anoche.
2: Es ridículo.
4: Una pitada tremenda al parón de hidratación.
1: Que te saca del partido.
2: Yo recuerdo cuando marca Curaçao ante Alemania, que es el momento en la historia del fútbol de Curaçao. Un momento, a ver, salvo para los alemanes, pues tu corazoncito va con Curacé, igual que cuando nosotros jugamos contra Cabo Verde, van con Cabo Verde y con Bosiña, celebrando el momento y de repente, ala, tiempo muerto, los alemanes Nagelmann cambian dos cositas y se acaba el partido. Es que es una bajona brutal y luego ver a los futbolistas esperando a que vuelva el tema de publicidad,
0: sí,
2: que todos entendemos que esto es una industria, nosotros trabajamos también en la tele, estamos aquí en la radio, podemos comprenderlo, pero es lo que decimos siempre, se intenta tanto apretar a la vaca que se va a quedar sin leche.
0: Totalmente.
2: Y de verdad, esto hace un peor deporte. Hay muchas normas que han cambiado y que nos están encantando para darle ritmo al juego, que está teniendo los partidos mucho ritmo, sin embargo le metes un parón de 3 minutos.
1: Esta no nos gusta, esta es una barbaridad que nos la hayan colado, pero ya que la han calzado, vamos a aprovecharlas, vamos a saber utilizarlas. No quiero hacer spoiler de una de las notas, pero hay que parar, sí, vamos a aprovechar esos parones, sí, para cambiar ciertas cosas en los partidos.
2: Sí, sí, sí. Mira, el parón entre la jornada número 1 y la jornada número 2 la aprovechó la Federación de Túnez. Porque claro, el 1 se lo damos a la Túnez de la Musí. Yo aquí le daría un 1 a la Túnez de la Musí y le pondría un 0 para la Túnez de Hervé, sí, Renard, porque nos gusta mucho Hervé Renard, ¿no? Es pura Copa del Mundo, que es su sustituto. Pero claro, que ofrezcas la imagen que ofreció Túnez cayendo 5-1 ante una Suecia que no es la última Coca-Cola en el desierto. De hecho, marcó más goles a Túnez en este partido que en la fase de clasificación al Mundial.
1: Ya ves. Tremendo.
2: O sea, ya también convierte en delirante que haciendo esa fase de clasificación para el Mundial, Suecia esté en un Mundial. Pero bueno, este es otro tema. La Musí había llegado en enero de este año, había hecho una convocatoria un poquito particular, había mucha crítica y aprovechando la mala imagen del debut, te lo cargas justo después del primer partido. O sea, es que no se sostiene.
4: La última selección que había hecho esto ya fue Túnez, en el Mundial del 98. De hecho, es que hubo 3 cambios en el banquillo, el Mundial del 98, que sí, me gustaría saber qué pasó.
2: ¡Apunta, Rubiales!
0: Guillotina fácil, ¿eh?
4: Desde entonces no se daba esto en la historia de los Mundiales y a mí me parece... O sea, bueno, la imagen es para darle la nota de 1, o sea, fue un partido indigno de una selección mundialista. Pero me gusta que hayan actuado rápido y que el sustituto sea Hervé Renard.
2: Pero a ver si.
0: ¿Habéis visto el discurso de?
2: Pero sí, te puedes plantar justo en el mundial. Con la. O sea, si te plantas en el mundial. O sea, si pasa eso, es que ya te has plantado en el mundial mal.
0: Claro.
2: De un tío que ha llegado en enero.
0: Bueno, pero que claro, que lleva 5 partidos.
4: Es que lo políticamente correcto es. Oye, la dejamos pasar. Y bueno, y ya después del Mundial tomaremos decisiones.
0: El registro de la Musí es victoria en el debut ante Haití, empate a 0 ante Canadá y luego derrota ante Austria 1-0, 5-0 ante Bélgica y 5-1 en el debut ante Suecia.
2: A ver, que no nos hacemos esperar. El 2, las decisiones de Luis de la Fuente. Para mí, más que el planteamiento inicial del partido, ya hemos hablado mucho de esto, la presencia de Gavi en izquierda, estando Ferran en derecha, el tema de la altura y el perfil de Pedri, para mí el 2 va a la lentitud con los cambios, a no agotarlos, a la poca confianza en su convocatoria. El primer tiempo había sido malo, el segundo tiempo fue peor. Ese dato de que Cabo Verde solo necesitó hacer una falta para complicar el ritmo de circulación de España y empatar a 0 el partido. El único 0-0, por cierto, de esta Copa del Mundo.
4: Cabo Verde es la sección que menos faltas ha hecho de las 48, la primera.
2: No me extrañas, es que es imposible. Bueno, no imposible. Pero,
4: España hizo 10, por ejemplo, el partido.
2: Claro. Para mí esto se debe a las decisiones de Luis de la Fuente. Creo que hay que meter también a los futbolistas. Desde luego no estuvieron bien. Pero el 2 hay que dárselo al seleccionador, igual que si cuando lo hace bien lo destacamos, cuando hace mal...
1: A la inacción. Es un 2 a la inacción en general, de Luis de la Fuente y de los futbolistas. Es que no rendimos como selección, no rendimos con el nivel que veníamos ofreciendo. Esperemos que de cara a la siguiente jornada haya cambios y sobre todo una mejor actitud.
2: De eso hablaremos mañana, ¿eh? De las decisiones que tiene que comenzar a tomar Luis de la Fuente. Como hemos hablado mucho de España, pasamos rápidamente al 3, que es el juego de Portugal. Esto era tanto monta, monta tanto, ¿eh? Podía haber sido el 2 para Portugal, el 3 para España. Aquí nos dábamos la mano, sí, un 2.5.
4: Los dos han comido arroz con bociña.
2: No, nos encontrábamos nos encontrábamos en Cáceres. No te rías mucho de bociña.
4: No,
0: que te toca a ti.
2: No. Os habéis librado, ¿eh? No está un güey en las notas.
4: No.
2: Os habéis librado.
4: De hecho, me escribió mucha gente para picarme a las 8 de la tarde del lunes en plan de pata España.
2: Y tú,
4: no
1: entraste.
2: Bien jugado.
1: Bien.
2: Mira, hablábamos de que Cabo Verde solo hizo una falta, Portugal solo remató una vez a puerta, 7 en total, récord negativo desde 1966, que se dice pronto 60 años, ni siquiera yo había nacido. Marcó nada más empezar el partido y la verdad es que los 10 primeros minutos habían sido muy buenos. Yo ya me hago el chiste antes de que me hagáis vosotros.
0: Muy bien, grande.
2: Adelanto, rollo Eminem en 8 millas. Luego el encuentro fue realmente flojo, el centro del campo un caos, no tuvo profundidad, no sometió, tuvo momentos de sufrir en transición, solo chico con Seisao. Vamos, chico, como diría Futre, pudo agitar un poquito el avispero, Oye, es que lo tengo. Cuando he dicho.
4: Me está rayando aquí. Un poco esto de que te hagas tú solo los chistes. ¿Eh?
1: Y sin tirar paredes. ¿Eh?
2: Necesito dos marionetas aquí.
4: Bueno, te diría, como le dijo Henry a Cristiano Ronaldo.
2: Es que, vamos, chico.
4: Igual lo que tú intentas hacer en el partido no es lo que más necesita el equipo.
2: Espera, es que cuando he dicho Xico con Seixao, he pensado en Futre animando al extremo derecho de Portugal.
1: Cruzamiento.
2: Bueno, un partido lamentable.
0: Sí, sobre todo de una selección que esperas, ¿no? Que con el talento que tiene en el centro del campo, que es capaz de juntar a Vitinha, João Neves, Bernardo Silva, que tiene a Bruno Fernández, que pueda ser
2: los
0: capaz
2: dos laterales.
0: De... Sí, los dos laterales, que pueda ser capaz de generar algo más de peligro, ¿no? Situaciones en las que ya no te digo que sea Cristiano Ronaldo, pero incluso al propio Bruno Fernández, que en equipos muy malos del Manchester United ha sido capaz de tirar del carro, y ayer no.
1: Y un ataque muy simple. Se notó que Roberto Martínez llevaba preparado en la pizarra a atacar el espacio entre Aaron Wan-Bissaka y Mbemba. Sí. Tiraron mucho desmarque por ahí en la primera parte, tanto Nuno Mendes como Pedro Neto, pero luego faltó claridad de ideas en el último tercio del campo.
4: Yo diré que estoy de acuerdo con darle el 3 a Portugal, porque creo que enfrente había más rival. Me gustó mucho Congo.
1: Es un hueso duro.
2: Yo lo veo un poquito así. Si tuviese que quedarme con uno, creo que... Al menos por darle mérito a República Democrática del Congo, estuvo un poquito mejor que España, porque de verdad España, vamos a ver qué hace también Uruguay ante Cabo Verde, pero nos inventamos una selección potentísima a nivel defensivo, que ni siquiera es el estilo de juego de Cabo Verde, pero bueno, este es otro punto. Un poco derivado por esto, España, Portugal, pero también otras selecciones, el último suspenso, en este caso el 4, se lo damos al papel de las selecciones europeas. Es verdad, Nau, tú me pasabas antes el gráfico, que la Confederación de la UEFA es la que más puntos por partido ha sacado.
4: Sí.
0: Le ha dado la vuelta.
4: Es cierto que se ha apañado, por ejemplo, en el Inglaterra-Croacia, el hecho que gane Inglaterra y pierda Croacia le da un 1,5, ¿no? Es una victoria y una derrota para
2: sumar al casillero. Está todo muy igualado, que creo que esto podría ser algo positivo, que está muy igualado entre confederaciones, porque incluso las asiáticas, que podía ser... Bueno, también evidentemente Oceanía, pero lo más flojito, han estado compitiendo bien, pero para las posibilidades de las selecciones europeas y nuestras expectativas, que es verdad que somos eurocentristas y quizás valoramos demasiado a las europeas, sobre todo cuando el Mundial no es en el viejo continente, pero para las expectativas que nosotros tenemos no se les puede aprobar, porque sí, tienes bastantes victorias, vamos a ver también los rivales, Escocia ante Haití, y con lo justo, Alemania ante Curazao, Suecia ante Túnez, Francia ante Senegal, que fue de las más meritorias, Noruega ante Irak, Austria ante Jordania y sufriendo.
1: Y Noruega ante Irak, hubo más partido que hice el
2: remontado. Por eso, España empate, ante Cabo Verde. Empates, no ganó.
0: Por eso.
2: Empates, no, estoy hablando de victorias.
0: Ah, sí.
2: No. Empates, Bosnia, Suiza, Países Bajos, Bélgica, ¿y quién más?
0: ¿De qué, perdona?
2: España y Portugal, Alex. Derrotas, cayó la República Checa ante Corea, Turquía ante Australia, que estuvo bastante mal. Luego tenemos el Inglaterra-Croacia, que no lo meto aquí en estos resultados porque es un poquito absurdo.
4: No, pero que infla un poco. O sea, ¿qué decir?
2: No, baja la media.
4: Claro, baja la media, pero es una media superior a la de CONCACAF, a la de ASE, que sale
2: caso
4: la media
2: que
4: a punto por partido un poquito más.
2: A lo que iba, más allá de resultados concretos...
4: Son 7 victorias en 16
2: y
4: partidos
2: de puntos,
4: para las europeas.
2: Es que la sensación está siendo flojita.
1: Flojita en general.
2: Que insisto, se puede ver de las dos maneras, que las otras confederaciones están creciendo, que yo creo que esto es obvio, y son mucho más competitivas. Solo ha habido una gran... dos goleadas, la de Suecia y la de Alemania, pero también está la parte de que muchas europeas de nivel medio o incluso alto, como Portugal y España... Ostras, ni hasta rivales más flojos han podido rendir bien.
1: Sí, no está siendo para tirar cohetes, es cierto, pero te diré una cosa, lo celebro. Es un mundial y si decae el fútbol europeo, crecerán otras confederaciones, así que a tope.
0: Y muchas de esas selecciones europeas que has nombrado, que han conseguido ganar y demás, ostras, juegos un poco muy iguales, ¿no? Muy mecanizados, muy sacados de...
2: Escocia, Austria y Noruega, nada del otro mundo.
1: No.
4: Incluso... Sí, hemos visto papeles un poco raros que veremos cómo evolucionan. Parece que no aprendemos.
2: Suiza empató contra Qatar.
4: Es un poco la sensación que tuvimos también en el Mundial de Fútbol el año pasado.
2: Lo que pasa es que al final también pasa una cosa luego, Nau, que aunque se iguala en ese sentido y es más igual o más parejo de lo que se piensa, luego igual en cuartos de final hay 6 europeas.
0: Claro.
2: Lo que pasa es que yo creo que lo que se iguala es el nivel medio. El nivel alto, pues evidentemente, aunque siempre se pueda colar alguna gran selección y siempre caiga alguna europea por el camino... terminan más o menos distribuyéndose.
1: Claro, pero porque esas europeas concentran una cantidad de talento ofensivo.
4: Pero yo celebro sobre todo que este Mundial nos permita ver a 10 selecciones africanas, que creo que están dando muy buen papel. Y de hecho, las dos más humildes, que son Congo y Cabo Verde, han empatado con Portugal y con España.
2: Sí, totalmente. Y Senegal no lo ha podido hacer porque se enfrentaba a Francia, pero es una gran selección.
4: Pero Marruecos va a ir a empatar a Brasil, o sea, que creo que está participando.
2: Y merece más.
4: Salvo Túnez, quizá, y Sudáfrica.
0: Sí, una pena.
2: Estoy de acuerdo. El 5, el aprobado, se lo damos a las primeras veces.
0: Ay.
2: Porque sabemos que las primeras veces son complicadas.
0: Muy bien.
4: ¿Tú recuerdas su primera vez, Miguel?
2: Sí, fue ayer. El primer gol y el primer punto.
0: Ayer no fue porque tiene dos niños.
14: Lógicamente no cuadra.
0: Ayer no fue.
2: Estoy criando dos niños.
0: Tienes que dar una explicación.
2: El primer gol y el primer punto de República Democrática del Congo en la historia de los mundiales. Recordemos que fue como Zaire, pero aquella vez no ganó, no empató y no marcó, básicamente. También tuvimos el debut de Curazao y Uzbekistán con gol ante Alemania y ante Colombia. El debut con punto ante España de Cabo Verde. El debut de Jordania con gol y compitiendo bastante bien ante Austria. Tuvimos el primer punto de Canadá y, sobre todo, el primer punto de Qatar.
0: Oh.
2: Un primer punto que protagoniza un entrenador español que 8
0: bien.
2: Años después...
4: De 20 a 8, ¿eh?
0: 20 a 8.
2: Una mañana complicada. 8 años después se plantaba en una Copa del Mundo con una selección bastante más humilde que la que tenía en aquel momento y rascó un empate de mucho valor. Escuchamos a Julen Lopetegui en Tiempo de la Tribu.
15: Es único porque nunca se había conseguido en la historia, por lo cual, lógicamente, pues estábamos persiguiendo un sueño que conseguimos hace unos meses atrás, y estar aquí era un premio, pero siempre, al final, la única manera de poder disfrutar de algo es siendo competitivo. En el primer partido creo que lo hemos hecho bien, lógicamente con momentos de sufrimiento como tiene que ser, incluso aunque no hubiéramos marcado.
2: Al final, este Mundial, este formato, posibilita muchas primeras veces. Es verdad que a la larga esto va a ir menguando, porque primeras veces, como dice el concepto, solo hay una.
0: Sí, sí.
2: Evidentemente, pero creo que para tanto debut, para tanta selección, podíamos tener cierto miedo a partidos muy desequilibrados. No lo ha sabido y eso hay que celebrarlo.
1: Sí, completamente, completamente de acuerdo. Oye, ya que tenemos un Mundial con mucha selección, muchas de ellas de un nivel inferior, están dando la cara, están haciendo buenos partidos, así que lo celebramos. Sí, sí.
2: 6. Las dos caras de Francia, Nau. Era una muy buena selección la que tenía delante, sí. Senegal, lo acabamos de decir. El primer tiempo fue previsible, atascado, flojo de Francia, para mí Senegal por delante. El segundo tiempo estuvo mucho mejor, fue clave, evidentemente, el paso de Olise a la media punta. Creo que es clave cómo conecta, no de forma tan constante como Griezmann, pero sí es capaz de conectar a los centrocampistas con los delanteros, y al final por ahí puede estar una clave del desarrollo, de la evolución de Francia en este Mundial.
4: Sí, ya decíamos que Olise es el futbolista más parecido a Griezmann que tenía Francia de cara a esta nueva etapa. El papel de Dembélé como media punta, bajando mucho en el doble pivote y demás, a mí no me gustó nada. Y a la mínima que vimos a Olise ahí, y cuando ya vimos a Francia en ventaja y correr con un poquito de espacios, ya ves todo el arsenal que tiene el equipo.
1: Sí. ¿Y qué partido? Que no nos detuvimos mucho en ello. ¿Qué partido hace Upamecano en defensa? Sí.
0: No, buah,
1: sí.
0: La primera
1: en
0: parte...
1: defensa, muy bien, Nao, y con la pelota en los pies.
2: Es que Francia estuvo cayendo en precipitarse en la verticalidad excesiva, y lo decía el Guardiola, cuanto más rápido vas, más rápido vuelven, y si no es por Upamecano...
1: Te digo esto porque hablamos mucho de Olise y de Mbappé, que fueron las estrellas del partido, pero ojo con el partido Upamecano.
4: Es que, al final, yo creo que se subestima, sobre todo en equipos en los que el doble pivote tampoco es un doble pivote muy virtuoso con balón, el papel que tienen muchas veces los centrales a la hora de batir línea de presión, de ser muy valiente. Ya sabemos que Upamecano, tanto desde el pase como desde la conducción, puede cambiar partidos, y creo que por eso es tan importante para esa.
0: Y luego, sobre todo, el hecho de que fue capaz en esta segunda parte Francia de activar a los de arriba, a los talentosos. Y en ese momento ya sabes que estás prácticamente perdido, porque en dos momentos te marcan dos goles y te destripan el partido.
2: Sabemos que eso es lo que puede hacer Francia, pero para hacerlo seguramente necesita esa figura de Olise en el 10, porque tú lo decías con Dembélé.
0: Sí.
2: No es lo mismo, primero, en un juego tan fluido, tan brillante como el del Paris Saint-Germain, jugar por dentro, pero es que encima Dembélé juega por dentro en la figura de falso 9. Claro, la figura falso 9 te da una superioridad en el centro del campo y además permite dejar sin referencia a los centrales. Aquí como media punta No, es que no tienes ninguna ventaja. No es lo de Olise, porque Dembélé no es ese tipo de jugador a la hora de crear, de lanzar.
1: Claro, con el pase que tiene Olise.
2: Claro, es que es un poco... O sea, tiene esa calidad para lanzar que tienen los grandes genios.
1: Totalmente.
2: ¿No?
4: Y luego, la sensación de que si Francia se pone por delante, te puede hacer el saque.
1: Sí, pero vamos.
4: Posible es que ver luego, por ejemplo, el ratito de Cherki, por ejemplo, pues, cuidado. Sí. Lo que tienen estos y lo fresco que pueden llegar también a un eventual prórroga, por ejemplo.
2: Aunque... Sabemos que no por ponerse por delante tienen el triunfo asegurado, por suerte.
4: Bueno,
2: no nos olvidemos que no ha pasado tanto tiempo. El 7, Inglaterra contra Livakovic.
4: El primer gol que vio tu hijo lo marcó Randall.
0: Randall, macho.
4: ¿Cómo te queremos, Randall, eh?
2: Las primeras veces, ya te he dicho que no fueron tan buenas.
4: Es que me acordaba mucho de Pressing Cats, porque ¿os acordáis de Finlay?
1: Sí,
4: que,
1: claro.
4: El irlandés que tenía un
0: sí, bastón. Sí.
2: El
4: bastón le llamaba el Makelele.
2: No, Futre bastante mejor que Phil.
0: Qué pena que comentaran martes y no miércoles.
2: Bastante mejor. El 7, no voy a atender a eso. El 7, Inglaterra contra Livakovic. ¿Por qué digo esto? Porque Inglaterra me gustó mucho, de las candidatas fue la que más me gustó, Now. Una Inglaterra más dinámica, más móvil, más vertical. Y lo decía ayer en Twitter, no es solo tener la intención, es poder hacerlo. Claro. Porque tú puedes querer jugar más de lo que hacía la Inglaterra de Southgate, que no es complicado, salvo de Sam, no es complicado. Pero luego tienes que poder hacerlo. Se le dio libertad a Kane, se le compensó, se estructuró de otra manera el ataque, con otra vocación. Y si no es por Livakovic, y por eso le meto en esta nota, Inglaterra se puede ir ayer con un 6-2, pero perfectamente.
4: Es que yo creo que lo que más odiamos en su día de la Inglaterra de Southgate en la Eurocopa es esta sensación de muchísimo pase de seguridad, muchísimo balón al pie, con Madueke y Gordon, que son futbolistas quizá menos virtuosos que el Foden de 2024, que Cole Palmer, que los futbolistas que habitualmente se colaban en estas listas de convocados, es que son jugadores que te generan vértigo y que te dan esa sensación de desorientar constantemente la última línea rival para que tú por dentro puedas generar algo más de juego.
2: ¿Cómo sobrevaloramos en general, Nau, los futbolistas de balón al pie e infravaloramos los futbolistas de balón al espacio?
1: Tal cual.
4: Totalmente, sí, totalmente. Sí, sí. Y de hecho, lo decíamos en la acción del tanto de Jude Bellingham, es que Madueke se harta a correr. Es que parte desde muy abajo, tira primero el desmarque en la banda, luego corta por dentro y se lleva la marca de Busquets, que es quien tenía que haber auxiliado, me parece que era a Pasalic, sí. Que es el que está encima de Jude Bellingham y no llega a defenderla bien.
2: Pasalic con medio riñón fuera en ese momento.
1: No obstante, me da la sensación de que de cara al siguiente partido, igual entra Rashford y se queda Anthony Gordon.
2: Puede pasar.
1: Por comentar Rashford y el partido que hizo el nuevo jugador del Barça.
4: Por cierto, no estuvo muy ahí acertado. Muy bien Inglaterra con el balón parado.
2: Sí. Bueno,
0: es una de sus virtudes.
2: Eso sí que es verdad que
4: es muy bien. Bueno, me hizo mucha gracia porque ya sabéis que en la previa del torneo Koeman criticó la lista de Tuchel. Sí. Y dijo, tú ves la lista y van a jugar para marcar de saque de banda y de córner. No es eso, de hecho el juego ha sido bastante mejor que el de Holanda y además tienen ese plus de que en el balón parado tienen muy buenos lanzadores.
2: Eso
4: y
2: se
4: muy
2: tiene buena, se tiene que saldar con un cruce entre Países Bajos y Inglaterra. El otro notable, el 8, lo damos compartido, son dos de las grandes actuaciones de la primera jornada de la fase de grupos. Te lanzo a ti, Alex, la de Boadi, 3 regates, 66 pases, 6 recuperaciones, estuvo espectacular con balón, conduciendo, dividiendo, batiendo línea y sin balón, ayudando, robando, cubriendo espacios. No sé si fue la gran actuación de la primera jornada, pero desde luego es la que más tweets protagonizó.
0: Sí, es el futbolista que más pases que han roto una línea del rival ha dado en esta primera jornada de la Copa del Mundo 2026 y desde luego su actuación ante Brasil fue una barbaridad a la hora de recibir, a la hora de gestionar la pelota, a la hora de también cubrir los espacios, el doble pivote que forma con el Ainawi es uno de los mejores que hemos visto en esta Copa del Mundo.
2: Y la otra actuación individual a la que me refería es la de Jan Diomande Adri, 5 pases clave, 27 conductores. 4 de 6 regates, volvió loco a Hincapié, un gran
1: totalmente
2: defensor. Además, a pie natural, pero donde menos nos gusta. Jan Diomande en banda derecha, luego pasó a izquierda, siguió haciendo daño, colosal.
1: Sí, estuvo pletórico, la verdad. En esa banda derecha destroza Hincapié con el cambio de ritmo, lo deja varias veces atrás, le quita las pegatinas al lateral ecuatoriano, perdón, y luego en izquierda obliga a cambiar a Ecuador su defensa para ponerle una vigilancia extra Ecuador, con dos futbolistas. Condicionó una barbaridad, hizo un partidazo.
2: Por cierto, si no habéis leído su carta a su hermana Roxanne...
4: Sí, vi una crítica hace poco de Players Tribune que decía que oye, una vez lees una historia, lees todas... Bueno,
2: esta no.
4: Esta es muy, muy diferente y muy conmovedora.
2: Estoy de acuerdo con esa carta, o sea, con esa crítica, sí. Pero es verdad que esta rompe la monotonía. Impresionante la vida de Diomandé, su relación con Roxanne y ojalá esté disfrutando de su hermano desde el cielo. 9, primer sobresaliente. El Pentágono de Pochettino. Así lo han...
0: Juego de palabras de 10, ¿eh?
2: No es mía.
0: ¿Quién lo ha puesto?
2: En Estados Unidos la prensa, claro, allí el Pentágono, evidentemente, es una figura geométrica clave.
14: Sí, importante. Sí.
2: ¿No?
4: Un pilar, ¿no?
2: Un pilar, exactamente. Y claro, nosotros siempre hablamos del esquema que puso en ataque Estados Unidos, los Estados Unidos de Pochettino, con una caja, ¿no? Porque son dos pivotes, dos media puntas. Y claro, nos olvidamos del delantero, que encima Balogun fue muy importante en la victoria de Estados Unidos ante Paraguay. Que
4: fíjate
2: que
4: yo el mote no lo conocía.
0: CIA.
2: Ah.
4: No, o sea, haces... Ah, porque no lo has pillado primero.
2: No, porque creía que era lo de cono, porque como era otra figura geométrica...
0: ¡Ah, mira! ¡Ah!
4: Oye,
2: creía que era la de Piqué, digo,
4: no.
2: Bueno, bien. Que el Pentágono de Pochettino, más allá de la figura geométrica con Balogun en punta, nos gustó mucho con Tillman, con Pulisic, con McKennie. Nos queda ya un poquito lejos ese partido de Estados Unidos,
0: sí.
2: Pero yo tengo muchas ganas de volver a ver a la selección de Pochettino porque creo que es la que más me ha sorprendido.
0: Ayer el Pentágono desclasificó 72 nuevos informes sobre ovnis, pero el Pentágono de Pochettino le permitió dar un paso hacia adelante para clasificarse a la siguiente fase.
4: Bueno, veremos
1: bien,
4: si para
1: bien para que Horizonte se centre en lo suyo.
2: Es verdad que cuando ha empezado a hablar del Pentágono y desclasificando archivos, digo...
14: Sí, cuidado.
4: A ver dónde sale. En la segunda jornada puede jugar Jack Bauer, Christian Pulisic, que acabó con Valencia, sin que es duda.
2: Gran serie, pero también como de Players Tribune un poco repetitiva, ¿no?
4: Bueno.
2: 24 horas, ¿no? O sea, una vez sí, dos...
4: Bueno,
2: no se pueden hacer tantas cosas en 24 horas.
0: Lo del archivo este de los ovnis es increíble. Un ovni con forma de patata.
2: A veces está muy bien.
0: Vale.
1: ¿Una qué?
0: Ovni con forma de patata.
4: Les faltó un gol y ya contra Paraguay ya habrían sido el área 51.
2: ¡Ah, es verdad! Y el 10, por favor, sacadme de aquí.
0: ¿No?
2: He empezado yo... He empezado yo mal, pero ya lo habéis superado vosotros. Gracias.
0: Nah, chavales, el mundial
2: el
0: no,
2: 10,
0: no
2: va a el 10, ¿no? El 10, el 10 para el 10. Los récords de Leo Messi. Primer jugador en jugar 6 mundiales. Igual a Cristiano Ronaldo como futbolista en marcar en 5 mundiales. Hat-trick más longevo de la historia. Supera a Cristiano en goles desde fuera del área. Igual al récord de Miroslav Klose. 3 goles a Argelia en un partido que estuvo más igualado de lo que dice el marcador. Y sobre todo que Leo es alfa y omega de los ataques. O sea, no es que simplemente finalizara, sino es que estuvo en todas. Entonces, el 10.
4: Me gustó mucho una narración en Argentina, no recuerdo el nombre del narrador, que me disculpe, que decía que Argentina arranca el Mundial con la pierna izquierda, pero es la izquierda de Messi. Está, bueno, muy, muy bien tirado, sobre todo porque, oye, parecía que el principio de partido se iba a complicar bastante más y...
2: Me jode bastante que esto no se me haya ocurrido por un editorial.
0: Bueno, como no se lo hiciste...
4: Y me gusta mucho...
1: Ahí te digo que la derecha de Messi es mucho mejor que muchas derechas en el mundo del fútbol.
4: Me gusta cómo el diario lee ya directamente, dice, el mejor del planeta. El mejor del planeta anotó otra página de oro.
2: ¿Han visto los informes del Pentágono?
0: Claro, de los ovnis.
4: ¿De qué planeta viniste,
1: La verdad que fue una actuación colosal. Actuación colosal porque al margen de los goles es que hizo jugar muy bien a la selección, cayendo a banda, bajando a recibir, demostrando que está muy vigente Leo Messi.
2: Del 0 al 10, pasando por el Pentágono, la CIA, los ovnis, Julen Lopetegui.
0: Ete. Un
1: poquito de todo.
2: España. Portugal. De momento no Uruguay.
0: ¿Ah?
2: De momento no Uruguay. Estas son las notas de la primera jornada de la fase de grupos de la Copa del Mundo.
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2: Enseguida estamos en el debate de la pizarra de Quintana con Santi Cañizares, Emilio Contreras y Albert Fernández, pero antes queremos llamar a nuestro queridísimo Raúl Fuentes. ¿Qué tal, Rulo? ¿Cómo estás?
25: ¿Qué tal, Miguel? Chicos, buenos días.
2: Rulo, te queríamos preguntar y te llamábamos sobre todo por el juego de las candidatas, ¿vale? De las favoritas, sean 6, 7 candidatas, 2, 3 favoritas. ¿Cómo te ha cambiado la imagen que tenías antes del Mundial los partidos de la primera jornada? Si es que te ha cambiado algo.
25: A ver, me ha cambiado algo, pero reconozco que muy poco. Yo creo que la primera jornada, es verdad que hay selecciones como España o Portugal, pues que no han cosechado los resultados que en principio todos o casi todos pensábamos, pero no deja de ser el primer partido. Creo que siempre cuesta romper el hielo, entrar en este tipo de campeonatos, pero tampoco os voy a engañar. Son selecciones que me esperaba más y que no han llegado a la expectativa que yo tenía, y otras, bueno, lo que han hecho es confirmar lo que yo me esperaba. Es decir, yo, por ejemplo, creía y sigo creyendo y pongo en el primer escalón del favoritismo a Inglaterra. Y después de ver lo de ayer, es verdad que esto es fútbol y que puede cambiar de un partido a otro, pero me reafirmo en que esta Inglaterra de Thomas Tuchel creo que tiene mimbres, creo que tiene la selección un seleccionador mejor que hace 2, 3, 4 años.
2: ¿Te convence más que Francia, entonces?
25: Sí, a mí ayer los 15-20 primeros minutos de la segunda parte de Inglaterra me parecieron arrolladores.
14: Un vendaval.
25: Sí, sí. Y me gustaron estos 15-20 minutos bastante más Inglaterra que no la segunda parte entera de Francia. Es verdad que Inglaterra no tiene el cemento armado que tiene atrás Francia, con Saliba, Upamecano y Mañán, aunque Mañán el otro día, bueno, pues pudo hacer algo más en el gol de Mbaye. Sí. Pero cuando
2: lo que no pudo hacer es algo menos, la verdad.
25: Sí.
14: Quitarse directamente de la portería. Salir corriendo.
25: Pero creo que con Tuchel, Inglaterra es un equipo más vertical, que además llega con un Harry Kane que está on fire en cuanto a goles y en cuanto a todo campismo. Quiero decir, Kane es delantero, pero juega de 4, juega de 10, juega de 8, juega por donde quiere. Luego, las galopadas del Bellingham del Real Madrid de la primera temporada, es verdad que ayer tan solo fue una acción, pero ¿qué acción? La del 3-2. Y a mí me enamoró el partido de ayer. Y creo que esto tendrá continuidad de Declan Rice y sobre todo de Elliot Anderson, sí, que creo que puede ser una de las revelaciones de este torneo.
14: Con los dos goles de ayer, ¿sabéis cuántos goles lleva Harry Kane en la temporada? Entre todas las competiciones, con el Bayern y con la selección inglesa, con amistosos y todo.
4: 43.
14: Que va. Muchos más.
0: 70.
14: 69 goles.
4: ¡Ostras!
14: ¡Uy! 69 goles en 59 partidos entre el Bayern y la selección inglesa, contando con los amistosos, con el amistoso que jugó con Inglaterra.
4: Sí, por eso le ha sentido esas declaraciones de Haaland, que le preguntan, oye, ¿eres el mejor 9 del mundo? Y dice, bueno, es que Mbappé y Kane es que van a dar
14: más. Una barbaridad.
2: Sí, por eso lo decía antes, si Inglaterra gana el Mundial, cae el Balón de Oro y tiene a Kane como estrella y ha ganado ya muchos títulos en Múnich.
4: Bueno, le faltan 7 partidos.
2: No, todavía. Sí, te quiero decir, pero que tiene una oportunidad de no quedar infravalorado en la historia. Justo. Porque si si no tiene un pack de esos brutales, va a quedar infravalorado. Porque lo que haga en el Bayern, incluso si gana una Champions, no va a estar a la altura de lo bueno que es Harry Kane. Eso es, Alex, lo que tiene un Mundial. Un Mundial te cambia la carrera. Un Mundial te pasa a otro nivel.
0: Sí, o sea, te ensalza.
2: Fíjate, Modric, mira que ha hecho cosas, pero gracias a esa final de Croacia en la Copa del Mundo, gana aquel Balón de Oro en 2018 y le transporta a otra dimensión.
0: No, y estamos de acuerdo que todos entendemos que Harry Kane es un futbolista súper influyente en el Bayern, lo fue en el Tottenham y lo ha sido por momentos en la selección inglesa, pero que ahora mismo le estamos viendo en su mejor momento dentro de los Three Lions.
2: Rulo, ¿qué te preocupó más, lo de España o lo de Portugal?
25: Lo de España. Pero ya no por el 0-0, es que a mí de España me preocupa el físico, es decir, no veo a jugadores puntales con esa chispa de fluidez, ya no de piernas, incluso de fluidez mental. Es verdad que es un partido X, circunstancial, que es ante una selección que se te cierra con bloque bajo y que es imposible pertrecharla, pero a mí por rival y por incluso juego te diría que me preocupa más España que Portugal. Quieras o no, ayer Portugal, es verdad que el empate es un mal resultado, pero en el tramo final, bueno, apretaron, llegaron centros, incluso ocasiones, es algo que no percibí en España.
2: Rulo, y ya la última, perdón, que te hago. Cero goles ante Uruguay, cero goles ante Corea del Sur, cero goles ante Suiza, cero goles ante Marruecos, cero goles ante República Checa, cero goles ante Turquía, cero goles ante Georgia, cero goles ante Eslovenia, cero goles ante Francia, cero goles ante República Democrática del Congo. Son los últimos 10 partidos de Cristiano en Mundial y Eurocopa.
25: Sí, a ver, tiene un problema Portugal ahí. Fíjate, yo lo comentaba esta mañana en la tribu, ¿no? Llegó Roberto Martínez un poco con la vitola a la selección portuguesa para gestionar un poco el relevo de Cristiano y se va a ir Roberto al cabo de 3-4 años, porque ya se va a ir después de este Mundial. Sí. Y se va a ir con el mismo problema enquistado. No solo eso.
2: Vale, sino igual que se va con el problema Arabia, de hecho.
25: Claro, es que pasan los años y ahí sigue Cristiano, y pasan los años y quizá el problema del fútbol portugués es que no hay un 9 más allá de Cristiano. Está Gonzalo Ramos, pero es un chico al cual le falta algo de confianza, como que no se lo termina de creer, y creo que ya es difícil de gestionar. Es decir, si no lo ha gestionado antes de la lista de 26, que era difícil, ¿eh?, no llevar a Cristiano, pero hay que tener una charla sincera, de cara a cara con él, ya es difícil quitarlo del 11. Entonces, Portugal puede tener un problema ahí en esa posición de 9.
2: Veremos, ojalá, oye, Cristiano complete un Mundial fantástico y esto solo haya sido un mal partido, y nosotros rectificaremos encantados, pero es que hay que tener los últimos 10 partidos. Es que no es un tema ya de datos, sino de sensaciones,
0: sí.
2: De ver el juego sin con el respeto a una leyenda, pero sin obnubilarte por ella, ¿no? Yo creo que ese es el punto. Raúl Fuentes, querido, muchísimas gracias, amigo.
25: Igualmente, un abrazo, hasta la próxima.
2: Pablo Villa, ¿qué tal, cómo estás?
3: ¿Qué tal, cómo estáis? Muy buenas.
2: Oye, hacemos un pequeño alto en el camino, abrimos un paréntesis en clave Copa del Mundo para hablar del nuevo entrenador del Rayo Vallecano.
3: Sí, y decisión, elección cuanto menos sorprendente por los tiempos, por la decisión finalmente de pagar una cláusula de rescisión, modus operandi poco habitual en el Rayo Vallecano en lo que a entrenadores se refiere. Hace poquitos minutos es oficial ya la llegada de Beñat San José, que había renovado hace pocas semanas con la Sociedad Deportiva Eibar hasta 2027. Ahora decide embarcarse en el proyecto del Rayo Vallecano después de la salida de Íñigo Pérez. Desde luego que va a tener muchos retos por delante, de un entrenador que de momento no conoce la primera división en España, que sí que en el extranjero pues ha tenido diferentes experiencias, especialmente en Bolivia, interesantes. Y
2: repasamos ayer su currículum, es increíble por lo joven que es, los países donde lo ha hecho y la cantidad de equipos.
3: Eso es, ha estado en Bolivia, en Arabia, ahora recientemente, como decíamos, en el Eibar, y vamos a ver ¿Qué futuro le ampara en el Rayo Vallecano? En el comunicado no se incluye la duración del contrato, siempre apostando por la transparencia y que el aficionado conozca perfectamente los detalles de lo que se hace. Firma 3 temporadas y hace, pues,
4: ¿a ver?
3: Hace,
2: para que te apuntes un tanto, Villa.
3: Hace media hora el club ha difundido un mensaje a la prensa que lo van a presentar a 1:00 p.m. en la Ciudad Deportiva, así que con tiempos.
2: ¿Vas ahora para allá?
3: Bueno, estamos viendo a ver si...
2: No te vayas.
3: A ver si hay gente para...
2: No acaba la pizarra, Pablo Villa. O sea,
3: por eso, a ver si hay gente para que pueda irme.
2: Oye, Villa, ya la última. Sonó Yagoba.
3: Sí.
4: De hecho, existía un acuerdo.
0: Parecía.
2: Sí, se hablaba de Pablo Hernández también, que ha renovado con el Castellón, por cierto, si no me equivoco, hasta 2029, si no me equivoco.
3: Sí, sí, sí.
2: ¿Qué ha pasado?
3: Ostras. Bueno, en el caso de Yagoba... No existió ese acuerdo que se ha dicho, sí que evidentemente se ha hablado con él, pero bueno, pues ha habido discrepancias por el camino que han impedido que realmente llegase a fructificar ese deseo del Rayo de pues que fuese el entrenador elegido. Y Pablo Hernández, básicamente el Castellón es un proyecto atractivo que a él además le han puesto por delante una oferta económica de larga duración, como decías, y pues le ha encajado más seguir allí, un entrenador que además está empezando, que bueno, que entiendo que a lo mejor le apetece más seguir en su casa que embarcarse en el Rayo.
2: Ahí tenemos el penúltimo anuncio de Primera División, gracias Pablo Villa.
3: A vosotros.
2: Porque el último vuelve a ser del Real Madrid, acaba de hacer oficial, la contratación de Ibrahima Konaté. Hoy no juega Francia. Bueno,
4: anda,
2: Francia,
4: ¿no? Que venía anunciando el Real Madrid fichajes el día que jugaban sus elecciones.
0: En el debut, de Bernardo de Gilberto Mora.
2: Yo el de Konaté me lo hubiese guardado por si hay un España-Francia en cuartos o semifinales, pero ya hablando en serio y después del jijija, bueno, se hace oficial lo que
4: 2030.
2: Ya sabíamos, porque lo había anunciado el propio Florentino, o sea, lo de Konaté y Dumfries lo damos por hecho desde hace tiempo.
0: Sí, ya van a caer los comunicados, restará el de Denzel Dumfries con este que acaba de anunciar el Real Madrid, fichaje de Ibrahima Konaté.
2: Bueno, veremos qué tal. De momento en el Mundial no lo hemos visto, porque Upamecano es Saliba, indiscutible y Saliba le ha adelantado, creo que con cierto sentido. Veremos si Konaté hace un gran papel en el Real Madrid, más pareciéndose al del año pasado que al de este, que ha estado con problemas en Liverpool, como todo realmente.
4: 27 años recién cumplidos. Los cumplió en el mes de mayo, así que...
2: Pues ahí está, la última hora del Real Madrid, el último anuncio. Konaté se suma a Bernardo Silva y Marc Cucurella como fichajes del nuevo Real Madrid de José Mourinho.
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1: Ocho minutos de la mañana, arrancamos ya el debate con este último anuncio, lo acaba de hacer oficial del Real Madrid, de Ibrahima Konaté. ¿Qué tal, Emilio Contreras? ¿Cómo estás?
2: Hola, ¿qué tal? Buenos días. Bueno, no sé, ¿cómo...? Ah, bueno, estamos bien.
1: Ah, vale. Buenos días, bueno, si tienes que decir algo al respecto, tú nos lo dices.
2: Ha pasado algo.
1: Es verdad, claro, ya no estamos ahora en Barri, en Getafe, y eso entiendo que...
3: Duele.
1: Bueno, buenos días los tendrás tú.
4: Ya no hay buenos días, ya solo hay días.
2: Ya era sabido.
1: Ya. Luego te pregunto un par de cositas sobre el Getafe, pero antes, estamos en el punto intermedio, podríamos decir, entre lo del lunes y lo del domingo. Lo de Cabo Verde y lo de Arabia Saudí.
2: Ay.
1: Ya no te pido que me lances una reflexión sobre lo que pasó, sino que me avances lo que va a pasar el domingo ante Arabia. O lo que esperas que pase.
2: Yo creo que vamos a ver una mejor versión de España, eso no me cabe duda. Bueno, la gran incógnita para mí es saber si Luis de la Fuente va a dar la vuelta al equipo, va a introducir para mí unos cuantos cambios, que serían 3 o 4. O lo que creo más es que apenas va a tocar el 11, va a apostar por sus, bueno, por sus elegidos, y si acaso hará una o dos cambios en el equipo titular. Pero bueno, yo creo que vamos a ver una mejor versión, sin duda, porque es difícil empeorar lo que vimos el otro día frente a Cabo Verde, y yo creo que además a veces empezar mal es el inicio de un camino mejor que nos espera.
1: Ojalá. Albert Fernández, ¿qué tal? ¿Cómo estás?
5: Hola, muy buenas.
1: ¿Tú esperas mucha revolución? Un par de ajustes quirúrgicos, siendo uno, alguno cantado de algún jugador que, como Lamine Yamal, que es una cuestión de tema físico. ¿Cómo lo ves?
5: Yo espero igual solo un cambio. Es decir, yo creo que Lamine

0: cerrar todos los espacios y que te va a plantear un dilema más o menos similar.
1: Santi Cañizares, ¿cómo estás?
2: ¿Qué tal? Buenos días.
1: ¿Nivel de optimismo, Santi?
2: Bueno, cuando vea el segundo partido.
1: Hombre, claro.
2: Porque mira, creo que un mal día lo tiene cualquiera. Creo que en el inicio de un mundial es fácil tener un mal día, porque bueno, hay mucho tiempo sin competir, hay presión. El futbolista español tiene mucho miedo a no cumplir expectativas. Por eso cuando supera la fase de cuartos se viene arriba y es cuando mejor juega, porque ya entiende que, oye, que ya ha cumplido, y ahí se libera de toda la tensión. Primer partido yo creo que estuvimos bloqueados a nivel mental y no espero muchos cambios. Creo que Luis de la Fuente ha hablado muchas veces de esto. Yo como dirigir con un equipo en una fase final de una Eurocopa, cuando era seleccionado sub-21 en el 19, empezó perdiendo trágicamente contra Italia y acabó ganando la final, y del inicio al final había solamente 5 jugadores en la final. Es decir, que es intervencionista cuando las cosas no van bien. Pero creo que el segundo partido va a entender que esto puede haber sido un accidente. Va a volver, yo creo, a confiar en todos, en los mismos. Lamín, como mucho, que es confiar en lo que sabe, en lo que tiene. Y más allá del resultado, fíjate lo que te digo, si el juego no mejora para el tercer partido, sí espero una intervención. Si el juego no mejora, si el equipo no juega como él quiere, ahí sí espero una intervención.
1: Es que lo resumíamos el otro día, Santi, de que es que el problema es que España no se pareció a esta España de los últimos 2 años, sino a la de los anteriores. Y eso es un retroceso que honestamente no esperábamos a estas alturas.
2: No, por supuesto, ni esperábamos, ni menos hacerlo además con un rival como Cabo Verde, que yo he visto a Bociña jugar 2 años seguidos en el Chávez, en segunda división. O sea, no sé cómo explicarte, es un portero que no le quito ningún mérito, pero que son jugadores de segunda división, sí, la mayoría. Entonces, no tiene ninguna lógica. A mí me pregunta la gente por la calle, tal, oye, toma un café esta mañana, oye, ¿cómo puede ser? Digo, no sé. No hay una explicación lógica al juego que hicimos y al partido pésimo que hicimos. Ahora bien, yo siguiendo un poco lo que hizo Luis de la Fuente, creo que el segundo partido va a repetir prácticamente todo. Como no mejore las cosas, al tercero va a hacer una intervención importante y ahí vamos a ver cómo nos va, ¿no? Pero este segundo partido, o sea, yo no sé, hemos pensado siempre de 6-0 y 5-0 y tal, y ahora estamos pensando que, oye, si ganamos nos daría un alivio importante, ¿eh?
1: Ganarlo, o sea, como se ganó a Honduras en 2010, oye,
3: sea como correcto, sea.
1: Un par de golitos
2: correcto,
1: jugando feo y angustiados.
2: O sea, la película
3: uno,
2: era
3: uno,
2: de risa.
3: No lo gastes.
2: La película era fantástica, era una película que nos íbamos a divertir, y de momento la película es de... Salvamos el culo en este partido, porque creo que es fundamental para recobrar confianza y línea de trabajo, o para insistir en las dudas y no saber muy bien por dónde andar.
4: Nah, yo me confiaría. 6-0, fácil. No pasa nada.
3: O sea, malo.
1: Es que ya llegamos a este punto donde... ahora estaba viendo la clasificación. Ahora mismo España está entre una de las mejores terceras. Es verdad que el grupo está todos empatados a 1, pero supongo que sea por un tema de amarillas o lo que sea. Está tercera. No quiero ver si Uruguay está cuarta o segunda. No quiero
4: cebar. Está primera de grupo.
1: Está primera de grupo.
4: Tiene más goles a favor que España.
1: Felicidades. El caso es que ya si tienes un segundo mal partido y ante Arabia Saudí puedes empatar, porque Arabia Saudí es una selección mejor.
4: Incluso perder.
1: Incluso sí, perder.
3: Pero más empatado. En este escenario, mejor no volvemos a casa.
1: No.
3: Estamos hablando de que está en un Mundial de 48, donde pasan 8 de las mejores de las 12 mejores terceras y ante selecciones claramente inferiores, yo creo que todas son inferiores a España. Bueno, evidentemente, si haces un mal partido ante Arabia y luego no eres capaz de ganar a Uruguay, pues te tienes que volver a casa. Es que no,
1: y bien merecido.
3: Es que, claro,
1: y andando. Pero que te quiero decir que ya no solo hablamos de recuperar confianza y cuerpito para las eliminatorias, sino...
3: Yo lo veo,
1: no,
3: necesidad. Yo lo veo, o sea, cuando tú empiezas un mundial muy bien, como empezó el año de Qatar, la selección española, ganando 7-0 a Costa Rica, y refuerzas, acabas tus dudas, te quitas el miedo del primer partido, y luego, pues fue como fue, o sea, que no nos fue nada bien. A mí casi me gusta, o sea, a nivel emocional, creo que los jugadores han visto que para ganar partidos tienen que hacer las cosas bien, que no vale con conseguir al campo y bueno, pues no exponerse nada, porque el otro día nadie expuso nada, quitando Lamín cuando salió un rato, pues vimos a alguien encarar, intentar buscar situaciones de uno contra uno. Bueno, yo creo que es un momento para que la gente espabile, creo que es bueno el toque.

0: de atención. Creo que no es bueno el mensaje de llevamos 32 partidos sin perder, oye, pero sí, en el fondo tienes ese crédito, pero es el momento de que los jugadores den lo mejor de sí mismos. Y una de las dudas que tenemos es cuántos jugadores han llegado en su mejor momento, claro, al final de temporada.
1: Es que yo una cosa que tampoco sé cuánto hay de juego y cuánto de mentalidad de bloqueo, como decía Santi, no lo sé porque es solo un partido, pero he visto a otras selecciones jugar bien a nivel físico, de intensidad, de energía, ¿vale? Y yo a España la noté muy cargada. Por ejemplo, la figura de Rodri, le vi muy, sí, muy lento. A sí. Fabián, más de lo mismo.
2: Comparado con Inglaterra, por ejemplo,
1: claro, entonces,
2: parecía que jugábamos con pesos en
1: Pero no sé cuánto es eso. Simplemente, oye, que es que hemos jugado mal, hemos movido la pelota lento y encima nos hemos ido bloqueando, porque el partido fue a peor.
2: Sí.
1: O si además hay algo de eso, porque si no, tienes que buscar otros nombres.
2: Bueno, lo estamos viendo también en las posibilidades desde el banquillo, ¿no? Que Lamine Yamal obviamente no está al 100% porque si no sería titular, que Nico Williams está a un 60%, que Víctor Muñoz no sabemos si está o no está. No realmente está. Parece que no está. Entonces, claro, yo creo que ahí también Luis de la Fuente se ha ido pues haciendo la plantilla más pequeña con esas decisiones que ahora en un momento de necesidad pues te terminan por afectar.
1: Lo de Víctor unido a lo de Fermín es una trastada, porque eran dos futbolistas que parecían dos grandes cambios. Bueno, Fermín incluso un gran titular.
0: Bueno, uno de los jugadores que mejor han llegado.
1: Claro,
3: totalmente.
0: Estamos
3: totalmente
0: hablando de esos futbolistas que seguramente nadie contaba con ellos en el inicio de temporada, pero cuando hemos visto el desarrollo de la temporada y cómo han acabado como aviones, pues los echas más en falta. Entonces,
4: y que no hay certezas, ¿no? Es decir, no sabes si Nico va a volver a recaer, porque la temporada nos ha demostrado que Nico no ha jugado tres partidos consecutivos sin tener problemas. No sabes exactamente cómo va a responder Lamine Yamal a su primera lesión muscular, la primera que tiene fuerte a nivel profesional. Y luego, efectivamente, todos aquellos que llegan cargados, pues se les está notando. Es cierto que los ingleses, por ejemplo, deberían estar muy cargados, porque muchos, claro, de ellos han tenido una temporada tremenda de partidos y por algún motivo, efectivamente, no vimos esa, ¿no? No tuvimos la sensación ayer. Bueno, lo ha dicho Santi antes, yo creo que con un solo partido es demasiado, tal vez es demasiado pronto para sobreanalizar, ¿no? lo que se ha visto de la selección española, y habrá que esperar a ver el partido de Arabia Saudí, porque creo que nos puede dejar sensaciones bastante diferentes.
3: ¿Firmáis ser segundos?
5: Ya podemos, decía que lo que sí hasta ahora ya podemos poner en duda es si fue buena la decisión de que de los cuatro jugaran en banda haya tres con problemas. Claro. Yo no me voy a quitar a Lamine. Lamine tiene un problema menor porque yo creo que hay tiempo suficiente para llegar muy bien. Pero que los otros dos, Nico, si ya llevas a Nico, porque consideras que es muy importante, que es muy bueno, pero después de la temporada con tantas incidencias que ha tenido, es una duda muy, muy importante. Lo que no puedes llevar a ese otro jugador que todavía está peor que él.
1: Esto lo has dicho tú, Nau, no ahora, lo dijiste 10 días antes del Mundial.
3: Claro, pues es que tú tienes que pensar.
0: Lo de Víctor es lo menos entendible.
1: Sí. Claro, yo pensaba, bueno, igual el primer día, vale, sí, está para 30 minutos, pero luego ya va a estar. Entonces,
2: claro,
1: siendo Cabo Verde y siendo el grupo que es, yo compro. Pero viendo...
0: Es Víctor Muñoz con todo lo
1: no, pero viendo...
0: el Liverpool y que es un jugadorazo, pero
3: no, y que
2: hay muchos jugadores que
0: viene de recaer, viene de recaer de una lesión. Digo que a diferencia de Lamine y de Nico, bueno, Nico tiene otros problemas, pero es un jugador que recae de una lesión en la penúltima jornada.
3: Pero lo estamos descartando ya para la jornada 2 también.
1: Bueno, ayer todas las informaciones apuntan a descarte.
0: Sí, es que no.
3: Y que no haya estado en la primera jornada. Quiero decir, o sea, Víctor Muñoz va en una de esas plazas de el jugador que llega en forma. Sí. Porque hace un buen parón en marzo. Porque creo que de los extremos que ha probado Luis de la Fuente en el último año, en la última temporada, es el que mejor ha rendido. Creo que no hay debate.
1: Juega en los tres perfiles.
3: Yo creo que es una pieza que, si está bien, tiene que ir. Pero el tema es que no está bien. Y no está bien teniendo a los dos titulares lesionados. Tú tienes que llevar una certeza.
5: Yo no discuto la calidad del jugador. ¿Eh? De hecho, Víctor, yo he visto muchos partidos de Víctor mucho antes de que se diera a conocer, porque ha sido compañero de Lucas en el Castilla y ha jugado en el Castilla. Ha jugado poco, por cierto, ¿eh? Por ejemplo, en el Castilla nunca fue titular, cosa que yo no entendía. Me parecía un jugador como para mucho más aprovechable de lo que en ese momento lo aprovechaba Raúl, que sus razones tendrá, ¿no? Pero... yo no discuto la calidad, yo lo que discuto es que si tú asumes riesgo en algún jugador, en banda no podía ser, claro, si llevabas a Nico,
1: claro,
5: y a Lamine.
1: Claro.
5: En banda no podía ser, tendría que ser en otro sitio.
1: Puede Santi, pregunto, como las informaciones al principio era que lo de Víctor sí había recaído, pero que no iba a ser tan grave, puede que haya habido un problema de diagnóstico o de... o no, de una recuperación. No,
3: y que yo creo que tiene que haber pesado algo en esa federación lo que pasa en 2022 con Gaya, que supuso a nivel de grupo un tema muy fastidiado, no, de decir, oye...
5: Pero lo de Gaya es más saludable que esto. O sea, al final tú tienes que mirar con la dureza y la jodienda que significa, tienes que mirar por el equipo. Yo entiendo, vamos a ponernos en el plano, médico de Osasuna, dirección de Osasuna, ya tenemos un chico que puede salir traspasado si va al Mundial y hace dos cositas en el Mundial, ¿no? Parece ser que no hace falta ni que haga las dos cositas. Eso para Osasuna, entenderemos que si le caen 40 millones, 20 para él, 50% de derechos son para el Madrid, 20 millones para Osasuna, es para decirle al médico, entre todos los diagnósticos que baraje tu mente, coge el más positivo y lo mejoras. Y se lo cuentas a la selección y le dices, oye, este chico tiene una rotura muscular para 15 días. O tiene... Y luego si se atasca, se atascó. Porque aquí cada uno mira por lo suyo. El chaval, hombre, entre ir a un Mundial, de estar hace dos años, muchos partidos de suplente en el Castilla, e ir al Mundial con una selección que es campeona de Europa, pues lo que me duele menos.
1: Sí, sí.
5: ¿No?
1: Sí, sí.
5: Y el problema es que la federación no tiene control sobre los jugadores. Tiene control el de palabra, ¿no? El de, oiga, médico, ¿qué me dice usted? Pues mira, y ahí ya tiene que efectivamente haber un doctor. Vamos a ver, claro. Lo de Gaya ha pasado en otras ocasiones. En otras ocasiones. En 2006, Asier Delorno fue al Mundial. Y fue al Mundial desde el Chelsea. Y entonces el médico, Genaro Borrás, el hombre en paz descanse, lo analizó, lo miró, lo remiró y le dijo, mira, que Genaro Borrás era todo bondad. Porque era... De bueno era tonto, para que nos entendamos, el corazón que tenía ese hombre. Pero cuando vio aquello, el tendón de Aquiles, que había sido infiltrado, que no tenía movilidad, que no tenía tal, cogió a Camacho y le dijo, aquí tienes en mi informe, es que, según lo he visto.
1: Chicos, si es que ya
5: ¿qué le voy a hacer?
1: Ya, porque me estáis hablando...
3: Que ha llevado a posta a jugadores a Las Rozas a examinarlos más allá del examen que le hacían en su club.
1: Yo lo digo porque más allá de los extremos, es que también Mikel Merino estaba en ese punto. Es diferente la historia de Mikel Merino, pero bueno, es otro jugador que no llega en las mejores condiciones. Y claro, es que la línea media punta sí va a ser Nico, Merino, Lamine Yamal. Y el otro día pasa a ser Gaby... Nadie, porque en la media punta no juega nadie, o juega Pedrián, el que no toca, que es Pedri, y en la derecha Ferran. Hostia, es un cambio chiquito, mucho,
3: Y aún así, el seleccionador pasa por encima de introducir a Jeremy Pino, le da menos de 10 minutos a Dani Olmo.
1: Eso es lo más criticable. Claro, eso es lo más criticable, porque tú, yo entiendo que tú quieras meter en dinámica a Gaby, que incluso lo metas ahí con un calzador en banda izquierda. Yo entiendo que no quieras matar a ningún futbolista quitándolo al descanso, porque aunque tú lo puedes hacer comentador, es verdad que al futbolista le puede afectar.
2: Además, siendo error suyo, en teoría, ¿no?
1: Claro, pero esperar hasta el minuto 71, no agotar cambios y no darle ni un solo minuto, ni a Borja, ni a Pino, a Olmo 10,
0: ni a Baena, que era el titular, el presumido
3: claro,
0: titular.
3: Claro. Porque fue todo cabezón y tozudo que hemos dicho muchas veces, que Luis La Fuente no es.
6: Sí, sobre todo porque de él hemos elogiado muchas veces que, bueno, cuando llega a la selección empieza a abrir un poco el abanico de recursos para enriquecer, a diferencia de la etapa de Luis Enrique, que parecían todos los jugadores cortados por el mismo patrón. Él empezó a abrir la mano un poco con esos perfiles y el otro día en la jornada 1 del debut se traiciona a sí mismo, creo, con el plan inicial y con la dirección de campo, bueno, que no hace.
0: Es verdad que no había tenido ningún partido de una competición de la máxima exigencia en una situación en donde se te pone fea la cosa, porque es que es verdad que con Luis de la Fuente ha venido todo rodado, quitando desde aquel día del partido de Escocia, que salió todo mal, a partir de entonces
1: es que,
0: Emilio, todo ha salido bien.
1: Mi sensación es que se va complicando y se van bloqueando todos, ¿no? O sea, es que creo que fue
5: ahí es donde voy.
1: Claro, fue un o sea, no se puede analizar en el minuto 70 como en el minuto 0. De hecho, cuando entra en la Mikel Merino y tal, ya no puedes jugar bien. O sea, ya solo puedes aspirar a marcar un gol con el culo, medio en fuera de juego y pasar a otra cosa. Pero a jugar bien ya no podías aspirar, porque ya estabas bloqueadísimo. Porque tú te, primero, creo que afrontas el partido con un puntito quizás de relajación en los primeros minutos, luego te tensionas y dices, joder,
0: acabas,
1: tengo que ganar,
0: parte,
1: te responsabilizas, no marcas cuando toca en ese final de la primera parte y ya tras el paso por el vestuario te vuelves tarumba porque no quieres ser el jugador o la selección que empata contra Cabo Verde.
5: Y que el sofá es mucho más cómodo que el asiento de un banquillo. Y desde el sofá uno está más relajado,
1: claro,
5: y piensa
1: pulsaciones
5: más que
1: bajas,
5: de un banquillo con tensión.
1: Claro.
5: Es decir, lo mismo que hubo jugadores que no se parecieron a lo que son habitualmente, porque se bloquearon, se tensionaron porque no les no fluían, no porque estuvieran, porque todos siempre lo pasamos por el físico cuando pensamos que nadie se va de nadie, pero es que el problema era que no me encuentro para intentarlo y además veo que si me voy de este tengo otro detrás, así es que mejor juego. En fin, el bloqueo también los entrenadores se bloquean. Y en el momento que se desbloquee todo, pues cambiará completamente la situación. Lo que hace falta es si se va a desbloquear ya y nos va a dar tiempo, o si vamos a llegar con muchas dudas a las eliminatorias, donde en cualquier momento no te puedes ir a la calle, ¿no? Que eso ha pasado en innumerables ocasiones. Pero que el bloqueo mental le llega al entrenador exactamente igual que le llega a un jugador también. Y hay días muy buenos de los entrenadores y días francamente malos de los entrenadores.
1: Ojalá
5: y
1: solo...
5: Desde el sofá se piensa y se estudia y mucho, mucha más relajación que desde ahí, desde el albero.
1: Ojalá solo haya sido un mal día. Eso pensarán también en Portugal a la vuelta. Hablamos de la selección de Roberto Martínez.
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1: Antes leía un tuit a tu buen amigo Raúl Fuentes, que bueno, era realmente un dato. Los últimos 10 partidos de Cristiano Ronaldo en Eurocopas y Portugales no hay ni un solo gol.
2: Y Mundiales.
1: ¿Qué he dicho?
2: Portugales.
1: Ah, no, en Eurocopa y Mundiales.
4: En un solo Portugal.
2: No, no estaría chulo, ¿eh?
1: No estoy teniendo mi mejor mañana, ¿eh? Ya os contaré.
2: Portugal jugando contra Portugal.
1: A veces parece un Cristiano contra Portugal. No funciona esto, Albert. Y creo que ayer Portugal juega mal por muchas razones, pero saber que hay un futbolista que no te está dando nada de lo que igual necesita ese equipo con tantos centrocampistas, que no se impone en el área, que no puede ser sustituido, o no es que no pueda, pero no le quiere sustituir, no sé, a mí me parece que este chicle no tiene más sabor.
4: Es sorprendente porque en el pasado Mundial se tomó la decisión de que fuera suplente. Y hablamos de hace 4 años, o 3 y medio.
1: Sí.
4: Y es increíble, ¿no? Como 3 años y medio después, la cosa ha evolucionado, que ahora es indiscutible, ya no solo en la titularidad, sino en el hecho de no ser sustituido por alguien al que le suponemos, ¿no? Le presuponemos una gran personalidad, como es el seleccionador portugués.
1: En Portugal te podemos decir, Albert, que es muy discutido. O sea, quiero decir, en mucho. El entorno mediático, aficionados y tal, este debate está más que en las calles, no es algo que nos inventemos aquí en España, ni similar. De hecho, seguramente en Portugal hay más crítica porque les toca más de cerca que otra cosa.
2: La portada de Abola es Así no da y una foto de Cristiano Ronaldo tapándose la cara a tamaño gigante. O sea que los debates y las críticas van muy claro. Por ahí.
4: Entonces, ¿qué ocurre? Sabemos que los centrocampistas de Portugal son muy buenos. Creo que no hay ninguna duda. 2 de ellos son campeones de Europa y además mezclan perfectamente, como lo demuestran en el día a día. Y el otro es Bruno, que a priori no debería ser nunca un problema en ningún equipo, ¿no? Un jugador de la calidad de Bruno Fernández, que es seguramente top 10 centrocampistas del mundo. Creo que no, lo tenemos bastante claro, aunque sea media puntea un poco, pero da igual. Puede jugar en cualquier posición más o menos medio ofensiva del centro del campo. Y luego, pues la delantera, para mí, no es tanto en Portugal. O sea, yo no creo que Conceição o Neto sean jugadores de un nivel extremadamente bueno, pero te puede dar, ¿no?, para generar peligro. Y el delantero centro es Cristiano Ronaldo. Y Cristiano Ronaldo ahora mismo es un futbolista que efectivamente necesita, pues, prácticamente empujarlas. Y para empujarlas no necesitas a Cristiano Ronaldo, lo puede hacer cualquier otro. Y es duro decir esto, porque hablamos del mejor goleador de la historia del fútbol, con el permiso de Leo Messi. Entonces, llegas a un contexto en el que sabes que si lo vas a sentar va a haber jaleo, va a haber incendio, porque él maneja un entorno enorme, no es solo él, sino todo el entorno que tiene en Portugal, que es gigante, y ahí es una decisión de entrenador, ¿Puede Portugal ganar el Mundial con Cristiano? Hombre, yo creo que puede, tiene mucha calidad, desde luego. ¿Estaría más cerca si lo cambia por otro jugador de otro perfil que le da más cosas y que ayuda más a que el equipo se mueva de otra forma? Pues yo creo que ese es el debate bueno y la pregunta, bueno, pues tal vez sí que esté más cerca de conseguirlo si Cristiano no juega.
2: Es que condiciona mucho, porque en el área ayer vimos que Portugal se la tiene que poner en el pie o en la cabeza. Pero literalmente, es que no le pueden poner el balón atrás porque él ya no tiene los reflejos y la velocidad de reacción.
17: Aquella de atrás que manda al lateral.
1: Que era para Bruno.
2: Sí, justo, que estaba Bruno detrás. Él ya no tiene esos reflejos ni esa velocidad de reacción para moverse, descolocar a la defensa, abrir la línea de pase. Es que se la tienen que poner directamente en el pie para que la empuje. Y claro, esto es muy difícil.
1: A mí lo que me parece preocupante es que no puedas utilizarlo en el rol en el que te puede dar algo. Si yo fuese el seleccionador, y evidentemente esto desde la distancia y desde el sofá, que es mucho más fácil, yo a Cristiano lo llevaba, pero lo llevaba para el rol.
17: Lo que pasa,
1: es muy difícil hacerlo.
17: Lo que pasa es que a Cristiano, si le llevas, es para darle protagonismo.
1: Claro, es ese. Porque nos lo explicaba desde Portugal, hasta, todo o nada, pero no puede ser.
17: De su carrera, yo creo que hay jugadores que, aunque tengan 41 años, aunque el físico pues te vaya abandonando poco a poco, bueno, pues al final sigues pensando. Pues como muchos pensamos cuando nos ponemos a jugar un partido, que sigue siendo aquel, ¿no? Y bueno, yo creo que es algo que condiciona mucho al seleccionador. He leído estos días, no sé si es del todo cierto, pero me parece que añade un punto todavía más de dificultad a las decisiones que tiene que tomar Roberto Martínez, que puede ser el siguiente entrenador del Al-Nassr.
2: Claro.
17: Entonces, creo que al final estás condicionado por una leyenda, pero ayer viendo el rendimiento de Cristiano Ronaldo, a uno, bueno, pues le da incluso hasta pena, ¿no?
2: Duele,
17: porque creo que
2: duele,
17: es un jugador que era un futbolista antes que ocupaba muchos espacios, ahora le ves que está ahí como perdido, que de vez en cuando viene a tocar un balón, que ayer es que no tocó prácticamente la pelota y cuando la tocó no quedó bien parado, bueno, no sé, creo que que es difícil. A mí lo que me sorprende, porque yo en el Al-Nassr, en algunos partidos sí le he visto que le han sustituido, le sustituyen con normalidad, me sorprende que ayer, por ejemplo, pues no des opciones a jugadores como, bueno, pues no sé, jugar con un falso 9 como Gonzalo Guedes, tener otras soluciones, porque creo que ahora mismo Cristiano Ronaldo, y viendo su rendimiento,
1: lo que decía Albert, en la última etapa de Fernando Santos ya se da el paso para relegarlo al banquillo. Llega Roberto Martí y uno piensa, yo pensé en ese momento, bueno, esto es como la estocada final para abrir una nueva era.
6: La transición, sí.
1: Es al contrario. Insisto, 10 partidos en Eurocopas y Mundiales, un jugador que ahora mismo solo te suma en el gol sin marcar. Claro, es que las cuentas no te salen.
6: Sí. Sobre todo porque además, pues que ayer se vio muy claro, como ante la selección congoleña, Portugal se centraba única y exclusivamente en buscar a Cristiano en el área. Es decir, que todos los pases iban dirigidos a él. Y si el pase no va milimetrado a su pie o a su cabeza, es que no hay ocasión de gol. Y es una pena, porque es una generación fantástica de Portugal. Y es una pena también que esta generación, creo, le haya llegado tan tarde a Cristiano. Porque Cristiano ha estado mucho tiempo esperando esta gran generación de centrocampistas, de la que hablaba Albert, también de extremo. Y ahora, cuando han llegado, él es el que no se puede, pues que no se puede casi ni mover dentro del área.
3: Bueno, se hizo muy viral el dato de que Oyarzabal no tocó un solo balón en la primera media hora de partido. Oyarzabal y Cristiano acaban tocando los mismos 25 balones después de ambos partidos. Ahora, también os digo una cosa, estamos, el que ponga la radio ahora y no sepa muy bien cómo avanza el Mundial, parece que Portugal está eliminada y empató, pero
1: no.
3: O sea, que tampoco...
17: Pero esto,
3: no,
17: creo que tampoco es justo centrar solo, porque creo que el equipo generó poco ayer. O sea, creo que con tan buenos centrocampistas, con jugadores de banda tan buenos, los laterales...
1: Que tiene una pedazo de selección, por
6: un equipazo.
17: El equipo generó poco.
6: Claro, pero es que yo lo que he hecho en falta de Emilio es...
17: Pero generó poco...
6: Neto, después de regatear, que chute él. Que es que se las ponen todas a Cristiano.
17: Bueno.
6: Es que van todos los balones a Cristiano.
17: Da la sensación que Bruno tiró una vez a puerta a Portugal. Sí, es que fue dramático.
1: Santi, ¿qué te pareció a ti el partido en líneas generales? Porque Portugal, evidentemente, es una de las favoritas.
5: Uno de lo que estáis contando. Portugal es una de las favoritas porque tiene grandes jugadores. Sí, pero luego hay que coaccionarlos todos. Tiene mal arreglo esto de Cristiano, sinceramente lo digo. Ayer lo que menos me gustó de todo fue que ver a Modric y a Cristiano, pues, con cierta edad, ¿no? Con cierta edad.
1: Con la que tienen,
5: ¿no? Y eso me dolió porque son dos jugadores que admiro muchísimo, que creo que son ejemplos absolutos de deportistas. Y verlos en estas condiciones es complicado. Y el tema de Cristiano, que como no es un jugador normal, no se le puede tratar como un jugador normal. Y entonces esto pues genera un problema, porque a lo mejor el equipo jugaría mejor de otra forma, a lo mejor no está para jugar siempre. Y yo no te digo que él no lo asumiera, porque él es un profesional exquisito que jamás ha generado un problema interno, lo que es interno. Ha jugado donde ha querido, se ha ido cuando ha querido, bueno, eso es normal, pero que no, nunca está en contra de las decisiones de los entrenadores y tampoco nunca ha condicionado a los entrenadores. No es un tipo de estos de malas caras, ¿no? Que hay algunos con unas caras fantásticas en la tele, pero que luego tienen otras caras con los entrenadores y se lo ponen muy difícil. Yo creo que Cristiano no es un jugador que ponga difícil las cosas a los entrenadores, exigiendo alineaciones, exigiendo cosas, ¿no? Creo que en eso es bastante profesional. Pero, efectivamente, el entorno que tiene, la figura mundial que significa, pues genera un debate y genera una serie de ruido que no le interesa a nadie, porque no le interesa. Hubo un día... que Luis Aragonés en una Eurocopa no llevó a Raúl. Y no lo llevó a Raúl precisamente por esto. Porque Raúl era un jugador para estar en el equipo todavía. Raúl estaba por delante de alguno de los que fueron. Pero él decía, si yo tengo que tomar decisiones que en Raúl se va a generar un ruido, que ya se ha generado en el Mundial 2006, estoy hablando ya de la Eurocopa 2008, que yo no quiero, no lo necesito y no me interesa. Así es que lo que me va a dar Raúl, que puede ser algo porque es muy bueno y porque todavía tiene fútbol, en el caso que tenga que tomar decisiones con él, si lo pongo y no está bien, se va a generar mucho ruido, si no lo pongo, se va a generar mucho ruido. No me interesa el ruido, me interesa el colectivo, me interesa el bloque, me interesa que todo el mundo más o menos vayan cortados el pelo por la misma longitud, claro, ¿no?
3: Ese es un tema más viejo que el fútbol, Santi. Si es que hablas de Raúl, pero ha pasado con Ramos,
1: con todos, correcto.
3: Debate en otras selecciones con el caso de Neymar, por ejemplo.
1: Con todas las leyendas, entonces, es muy complicado cerrar etapas.
5: Tiene muy mala solución, porque la solución es o no haber ido, o si va, tiene que estar. Yeah. Entonces esa es un poco la decisión es mucho antes del Mundial. Ahora, si lo quita,
1: claro, pero entonces,
5: si lo quita
1: ahora,
5: tiene un problema y si lo pone a lo mejor también, claro, si el chico no está para rendir.
1: Pero claro, si la decisión había que tomarla en todo caso antes, porque no te deja más opción, pero ya no la puedes tomar, ya mueres con ella.
17: No, es que yo no sé si pasará la historia como el seleccionador que acabó con la era de Cristiano Ronaldo. Pues no sé si Roberto Martínez se sentía un poco hasta legitimado. Sé que es el seleccionador y el que tiene que tomar esas decisiones, pero uno a veces tiene la
6: Roberto
17: sensación...
6: Martínez pensaría esto que es como a Mourinho.
17: Bueno, se lo...
6: La que es una Mourinho para
17: Portugal. Sí, pero casi mejor que dar la sensación de como que tendría que ser Cristiano Ronaldo el que renuncie a la selección, ¿no?
4: Creo sí,
17: que a
4: veces... pero Emilio, tal vez mejor pasar a la historia como el seleccionador que hizo que Portugal ganara un Mundial.
17: Bueno, ¿no? Ya, pero es que una cosa tampoco te asegura la otra.
4: No te lo garantiza. No te lo garantiza. Claro que no te lo garantiza, pero hombre, si tú crees que vas a estar más cerca de ganar,
1: claro,
4: porque vas a hacer algo que te va a dejar más lejos de
17: bueno, a ver, uno siempre piensa que ves a Cristiano Ronaldo y sigue el contador, se acerca a mil y sigue marcando goles, y a veces ves los goles que ha metido en el Al Nassr y bueno, te da la sensación de que, oye, pues que el gol lo tiene y que ha marcado...
3: Bueno, los números con Portugal ya
5: ojo lo que estoy diciendo, lo que os he dicho antes, ojo, porque he dicho que es un jugador que cuando llega a un grupo y cuando contacta con el entrenador está contento con él. No es como otras estrellas, sí, repito, que imponen, que van de otro rollo, que marcan distancias, que si quieres hablar conmigo ahora mismo no tengo tiempo, espérate, luego dentro de una hora. No es un jugador que se adapta muy bien a todos los grupos y es un jugador que el entrenador valora, que siendo quien es, quiera comportarse como uno más en el equipo. Y eso ha jugado seguro a favor de haberlo convocado y haber seguido contando con él, haber seguido contando con él en la transición de la Eurocopa al Mundial.
1: Son reflexiones que tenemos que hacer de lo que ya es la primera jornada de la fase de grupos del Mundial. Ya han jugado todas. La que quizás más nos convenció fue Inglaterra, la Inglaterra de Harry Kane. Antes nos preguntaban por su nivel, por su valoración. A la vuelta debatimos un poquito sobre la que de momento es la selección que más nos ha convencido.
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26: Buenos días, pizarritas.
1: ¿Qué pasa? Buenos días.
26: Pues os voy a decir que a mí de los partidos que me ha gustado más en este Mundial ha sido el... Costa de Marfil,
3: sí,
26: Ecuador. Acabó 1-0, metieron gol en el 90, pero fue un partido de ida y vuelta durante los 98 minutos de partido. Un abrazo.
27: Grande. La selección que más me ha gustado, sin duda, Japón.
3: Canadá, Qatar.
0: ¡Aupa, Japón!
7: Buenos días, pizarritas.
1: Creo que nunca he escuchado mi vida.
7: Yo creo Japón, que la mejor selección que ha jugado en esta jornada 1, aunque parezca sorpresa, Estados Unidos, ¿eh?
1: Muy bien,
7: parecía un grupo muy engrasado, la verdad. No sé, a ver qué tal esta jornada 2, pero con ganitas de verlos, la verdad. Y luego así de las grandes, Inglaterra, quizás.
1: Pues mira, de momento el Mundial habla inglés, es anglosajón. Albert Fernández, ¿cuánto te convenció? Ya sabes que no estoy pasándolo bien. Estoy con un virus, estoy mal, lo estoy desarrollando, estoy...
2: Estás incubando.
1: En las pausas publicitarias...
3: Pero entonces,
2: va a hacer cosas...
3: Miguel, el programa de hoy hay que empatarlo.
1: Ya, bueno, pero...
3: Pero pues, entonces no...
2: No pongas a malo la rueda de la bici. ¿No?
1: Albert Fernández, Harry Kane.
4: Bueno, Harry Kane es un escándalo. O sea, ayer ya lo hemos visto muchas veces en ese rol... tanto en el Tottenham como en el Bayern, de ser el centrocampista que inicia el juego y luego ser el delantero centro, pero es que ayer directamente jugaba casi más de medio centro que de delantero y aún así metió dos goles. Es que es muy difícil de calificar a un jugador que tiene esa calidad, porque yo no lo he visto muchas veces. Yo no sé cuántas veces habéis visto vosotros a un jugador que es como LeBron James, pero en el fútbol. Él es el base, el que organiza,
1: playmaker,
4: el que juega, el playmaker. Y luego, al final, es el que acaba las jugadas también. Pues no sé, ¿cuánta pasta vale un futbolista así? ¿O cuánto debemos realmente valorar lo que significa? Y más allá de lo de Harry Kane, Inglaterra. Es verdad que hay momentos que no le salía lo que quería, yo creo, en la primera parte, que era realmente robar bastante más arriba y correr y hacer daño con espacios, porque no conseguían robar, porque más o menos salía Croacia bien de la presión fuerte que hacían, pero en la segunda parte sí que acabaron imponiendo, ¿no?, ese juego, buen físico, buena determinación, un muy buen Jude Bellingham también, los que entraron desde el banquillo agitaron, que es lo que yo creo que está buscando, con Saka y Rashford, que imagínate que dos jugadores, ¿no?, para encontrártelos en escenarios con espacios te pueden destrozar. Así que ahora mismo se perfila como una selección muy complicada,
17: sí,
4: por supuesto.
17: Yo, a mí ayer lo que más me gustó de Inglaterra es que estábamos acostumbrados a ver la Inglaterra de Southgate.
3: Que era un tostón.
17: Y hemos comprobado que este equipo, esta selección, tiene más cosas. Creo que ayer, además, tomó decisiones apostando por suplentes en sus equipos, que los puso de titulares. Bueno, creo que se vio su mano. Bueno, ya con la convocatoria, antes hablábamos de lo de Roberto Martínez. Bueno, pues ha tomado decisiones también complicadas con determinados futbolistas a los que ha dejado en casa.
3: Claro, es que Emilio, bueno, si no le sale tan bien el debut, claro. Si no le sale también el debut, la que estaría cayendo en Inglaterra hoy sería tremenda.
2: Pero vamos.
17: Bueno, pero...
1: Hay que tomar decisiones.
3: Claro. Sí, y la han salido bien.
17: Creo que cuando uno toma decisiones, son valientes y claro. Bueno, pues te salen bien, pues hay que poner en valor, y sobre todo que creo que hay una diferencia entre el seleccionador que tenía Inglaterra y el que tiene hoy, que esto te convierte en algo más de lo que, bueno, no sé, creo que de las favoritas que teníamos ahí, seguramente en un segundo escalón, bueno, pues a lo mejor con más partidos como este podemos meterla en el primer escalón.
2: Claro, sí. Y además jugando ante Croacia, que es una selección potente, es verdad que no está en su mejor momento, pero sigue siendo una selección potente dentro de las europeas, y la versión que vimos de la selección inglesa no nos convenció mucho. Ahora debe quitarse la losa que lleva arrastrando en las últimas Copas del Mundo, que es a la hora de las eliminatorias tener ese rendimiento que muchas veces tiene la fase de grupos, pero realmente es que por la manera de funcionar, por la convocatoria y por el propio momento de muchos de esos jugadores, es difícil.
1: Y que aún así, con Sauge no nos gustaba, pero eran dos finales de Eurocopa, semis y cuartos del Mundial. O sea, claro, sí, Inglaterra, sí. Igual que Francia, en lo que son los últimos 10 años, es que siempre están ahí. Bueno, siempre.
3: Pues tampoco enamoraba con Tuchel en la previa al Mundial.
1: No.
3: Es que hay algo que me mosquea de esta primera jornada del Mundial.
1: La sobrereacción.
3: Sí, totalmente. Que de repente Inglaterra sea la máxima favorita para ganar el Mundial cuando era un drama nacional que no fuera Harry Maguire. Que España, que parecía que, bueno, que los demás no tenían ni que presentar, de repente ya veremos si pasa la fase de grupos.
2: Perfil bajo, nosotros perfil bajo.
3: No.
17: Esto es el fútbol, Nahuel. Bienvenido a este mundo en el que todo se lleva al extremo.
3: Pero
17: y lo analizamos desde 90 minutos y cambiamos de opinión a la siguiente semana, claro, y abrimos crisis y las cerramos.
3: Se jalamos todos los días, 3 horas. En el mundial todavía más, porque el muestreo en el que te vas
1: más
3: a opinar
1: corto,
3: es más corto,
1: sí.
3: Porque de hecho hay mucha novedad que presentan las selecciones.
1: Y porque el mundial tiene mucho de momento. O sea, eso no nos podemos engañar,
3: No, yo al descanso de Arabia Saudí-Uruguay decía, bueno, por favor, vámonos de aquí. Y luego.
2: Y la segunda parte.
3: Vamos. 5. Sí, sí. Al final es para volverse loco y complica mucho el análisis porque es eso, porque es poco lo que basarse.
6: Sí, lo que es tremendo de Harry Kane es esto de bajar a recibir, de descolgarse y de lanzar. Ya lo hacía en el Tottenham con Heung-min Son y lo hacía de maravilla.
2: Siempre, sí.
6: El tema es que tiene 32 años y ayer abarcó, creo, más...
17: Para 33 ya el mes que viene.
6: Pues, sí, sí, más espacio que nunca. Ayer bajaba a recibir entre los centrales, cuando era un jugador que igual ya por perfil incluso cuando estar más en el punto de penalti que no...
17: Cuando le veías jugar, también tenías la sensación de que hace mejores a los que están alrededor. Al final tener un 9 como Harry Kane... te permite, cuando ves el rendimiento de Jude Bellingham, que creo que, por ejemplo, el madridismo le está dando vueltas permanentemente de cuál es la posición ideal de Jude Bellingham, entonces encuentras que, bueno, pues que esa versión de ese primer año, pues ayer vimos una versión más parecida al Bellingham de esa versión del primer año en el Real Madrid que la que estamos viendo últimamente. Bueno, el hecho de encontrar figuras que hacen mejores a los que están alrededor, creo que hace que las opciones de un equipo, de una selección, crezcan. Y esto nos sentimos ayer cuando vimos el partido de Inglaterra, porque, sobre todo porque también tenía enfrente una selección, digamos, el primer duelo europeo, un partido donde te estás midiendo a un equipo que bueno, pues que es un rival ya a tener en cuenta. Bueno, pues tenemos esa sensación, bueno, no la podemos evitar, que Inglaterra nos ha gustado y que bueno, pues sus opciones han crecido. Esto es como lo
0: para,
17: de superordenador de Opta, uno crece y otro crece.
0: Para culminar con los elogios a Harry Kane, se le compara mucho con Benzema estos días, pues por todas las condiciones que tiene. Yo voy a poner una que me parece extraordinaria en ambos, y es que han alcanzado su prime a los 30 o por encima de los 30. Eso es muy difícil, eso tiene mucho mérito. Eso es aprender de la lidia, eso es tener que cuidarte mucho, tener que renunciar a muchas cosas, estar siempre muy en forma, sufrir muchísimo con tu físico y disfrutar del fútbol más que nunca. Porque yo creo que cuando un futbolista más disfruta del fútbol es cuando consigue... estar en forma por encima de los 30 años. Cada partido que lo consigue es una satisfacción personal tremenda, porque encuentras el reconocimiento del espectador, el reconocimiento de tu entrenador, reconocimiento de tus compañeros, reconocimientos y respeto incluso del árbitro, que se dirige a ti de otra forma. O sea, es algo maravilloso.
6: Le decía antes a los chicos, Albert, a ver si me lo compras, que de cara a la segunda jornada igual vemos un cambio en el 11 de Inglaterra, que es Rashford por Anthony Gordon en ataque.
4: No creo que vaya a pasar.
6: ¿Tú crees que no?
2: Oh, no?
4: No, yo creo que no va a pasar, aunque obviamente el partido de ayer de Rashford es notablemente más resultón, ¿no?, que el de Anthony Gordon, que no hace prácticamente nada. Pero yo, ya viendo la convocatoria del seleccionado inglés, de Tuchel, tuve la sensación de que él va y viendo que incluso, ¿no?, los jugadores que había en el 11, que él va a priorizar un equipo que apriete mucho al principio, que funda al rival con la presión, que sea súper intenso, a jugadores que tengan gran talento con el balón, pero que no tengan tanto esa característica, ¿no? Entonces yo creo que Anthony Gordon, y eso creo que es, ¿no?, bastante claro, es un jugador mucho más intenso que Marcus Rashford, más regular incluso, te diría más regular, aunque a veces su punto alto no pueda llegar al de Rashford, y como el plan de ayer más o menos le salió bien, yo creo que creo que se va a mantener Gordon por encima de Marcus Rashford.
2: Bueno, es interesante. Yo creo que Marcus Rashford para las segundas partes te puede venir un poquito mejor por ser un poquito más clínico de cara a portería, por ser un futbolista que en ese tipo de situaciones en cuanto a presión sí lo puede hacer, pero no le sale tan natural como le sale a Anthony Gordon, y que yo creo que ya lo vimos ayer, ¿no? La combinación que tuvieron tanto Bukayo Saka como Marcus Rashford en el último gol de Inglaterra te habla a las claras de que es un equipo que en los partidos, cuando se puedan hacer largos, te puede matar con ese tipo de cambios.
3: Sobre todo es que la sensación es que Rashford, en ese contexto de partido, encuentro que se parte mucho y que puede tener más ida y vuelta, tiene una facilidad para hacer cifras que es que no se la vamos a descubrir a nadie. Es que
6: la pegada, ¿no?,
3: esta temporada en el FC Barcelona, siendo un futbolista más secundario que titular. Así que yo le compro a Albert el argumento. A mí Gordon me encantó. En todas estas excursiones de Harry Kane, de meterse entre centrales para sacar la pelota y demás, creo que los dos extremos le aportan toda la profundidad que no le aporta el 9 en este tipo de sistema. Y bueno, me convence cada vez más lo de ver a Gordon la temporada que viene en el Barça.
6: Y ya para cerrar, Santi, ¿veremos un buen Mundial de Bellingham?
0: Pues ha empezado bien, ha empezado con más intensidad, más protagonismo, más confianza que en los partidos del Real Madrid. O sea, Bellingham es un gran jugador, pero tenemos una mala impresión de él por lo que ha pasado durante esta temporada, donde ha estado ausente. ¿Por qué digo esto? Porque es muy bueno y yo a los muy buenos les exijo que que hombre, pues que marquen distancias, diferencias. Yo no le puedo exigir una temporada como la de Bellingham a un jugador que más o menos normal, pues digo, bueno, pues ha estado en su nivel. Pero Bellingham no es un jugador normal.
1: Veremos.
0: Que hay que exigirle. Entonces, ha empezado bien, se ha llenado de confianza con ese gol. Aparte, que yo creo que siempre mejora toda la situación mental. Y yo, desde luego, soy más optimista que al inicio del Mundial.
1: Veremos si tiene continuidad, cuánto hay de sobrereacción a todas las cosas que han pasado la primera jornada. Lo seguiremos debatiendo con vosotros. Muchísimas gracias, Santi Cañizares.
0: Un abrazo.
1: Albert Fernández, nos vemos.
4: Un abrazo y que no sea mucho ese virus.
1: Lo comprobaremos en próximos minutos. Gracias, Emilio Contreras.
2: Adiós, adiós.
1: Es verdad que ahora me noto un poquito más suelto.
2: Sí, más ligero, está más delgado.
1: Más fino. Sí, sí. A ver si aguanto 3 minutitos más.
2: Venga.
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2: Como llamamos a una jornada, es en general.
1: De las Copas del Mundo, sí, básicamente.
2: Muy bien.
1: ¿Y esto ha podido pasar o no? O sea, es un verdadero o falso, ¿no?
2: Justo.
1: No tiene más historia.
2: No tiene más
1: ¿Seguro?
2: Historia. Seguro. ¿Seguro?
3: Oye.
2: Oye, pero
3: que te ha dicho que sea la primera.
1: ¿Sabes qué?
3: Te ha dicho que sea la primera, confía.
1: Verificación en dos pasos, ¿vale? Como por si te roban el móvil,
2: como
1: ¿sabes?
2: Pasa, como te está pasando a ti.
1: Sí, en YouTube, exactamente. La última de ellas es la que desempata, porque vamos a hacer 11 en total por aquello de que no caiga de canto.
2: Está muy guapa la última.
3: ¿Sí?
2: Sí.
3: ¿Tú tienes tu mi Colacao o no?
2: No.
1: Te lo has currado
2: tú
1: solo.
2: De momento he tenido que ir yo ahí haciendo labor.
3: El superordenador de Opta, ¿no? Que vale por 10 mi Colacaos.
2: Claro, bueno, sí.
3: Un abrazo.
1: Así que, Alex de Llano, no te quiero poner responsabilidad, pero es verdad que esta puede ser la primera y la última.
2: Bueno.
1: O puede ser la primera.
3: A ver cuánto tiempo tardan en copiar el formatting de Alex de Llano. Que seguro que es muy
1: copiarlo,
3: bueno.
1: Copiarlo, ¿no? Como dice Nahuel. Bueno, simplemente inspirarse.
2: Uno se inspira,
3: bueno,
2: claro.
3: A ver.
1: Bueno, a ver.
3: Que es muy bueno. Ya que queréis entrar en materia.
1: No queremos.
3: El origen de... ¿Lo dijo o no lo dijo?
2: El origen
3: está basado en ideas anteriores.
1: Que sí, o sea...
3: Claro.
2: Si sí, los entrenadores son unos ladrones de ideas.
1: Sí, o sea... Sí.
3: Pues imagínate.
1: No sé, es que seguramente la persona que lo hizo por primera vez ni sabe que fue la primera.
3: No, claro. Sí... Claro, si los entrenadores son ladrones de ideas, nosotros igual somos los que estuvieron en el Louvre que no nos han pillado todavía, ¿no?
1: Sí, o sea, eso
3: es tremendo.
1: Lo dijo, eso pinta que en la antigua Grecia ya pasaba.
3: Sí, sí.
1: O sea, ¿quién lo dijo esto? ¿Sócrates o Platón?
3: En la antigua Roma.
1: Sí.
3: Pulgar arriba, pulgar abajo. Ahora,
1: hoy voy a acabar esta sección.
3: Alex.
1: ¿Lo hizo o no lo hizo?
2: Pues te digo una cosa, ¿sabes?
1: Con el pulgar.
2: Venga,
1: ¿para arriba o para abajo?
3: Vale.
1: Y a partir de ahí, ¿habrá o no habrá continuidad?
2: ¿Sabéis cuál es la última actualización sobre este tema del pulgar? Que
1: era al revés, ¿no?
2: Que es al revés, que los historiadores ahora están dándole la vuelta. A ver si es que...
1: ¿Verdadero o falso? No, es verdad.
3: Me esperaba una historia sobre Eric Pulgar.
2: Ya, pero es que estoy cambiando.
1: Vaya medio centro,
3: o sea, realmente
1: chileno,
3: el pulgar para arriba es
1: sí.
3: Que se os carguen.
1: Sí, sí, sí.
3: A tomar por culo. Cuenta los leones.
2: Venga.
3: Sería un rollo Borat, ¿no?
2: Sí.
1: Claro, pero claro, como la del dictador,
3: la
1: ¿no?
3: Dictador.
1: Claro. Sí, pero ¿y para abajo qué sentido?
2: Que baje
1: tiene?
2: La espada.
3: Que nos aburrimos. Venga, que no vamos para acá.
1: No, que baje la espada.
2: Claro, que baje la espada.
1: Que baje la espada, pero no solo el cuello.
2: Claro.
1: No,
3: guárdala.
1: Alguno se equivocó.
3: Báilala.
1: Bueno, vale. Vamos con...
2: Venga.
1: Primera entrega de lo hizo o no lo hizo. Sí, casi.
2: En la cadena... se han disputado 35 tandas de penalti en la historia de los mundiales. ¿Vale? Esto es verdad.
3: Vale.
1: ¿Seguro?
2: De entre las que han disputado 5 o más, España es el peor equipo en esas tandas de penaltis.
1: A nivel de porcentaje.
2: A nivel de ganar, sí, en cuanto a porcentaje.
3: ¿Podemos saber cuántas selecciones han disputado 5 o más?
2: No,
1: vale. Pero Italia tiene un gran trauma con los penaltis, Inglaterra también. España ganó a Irlanda en 2002.
3: Pero Inglaterra no tiene tantos mundiales de llegar lejos. O sea, hay menos posibilidades.
1: Tampoco España. Yo creo que Italia es la que más palmadas tiene.
3: Puede ser.
2: Sí, el porcentaje,
1: sí,
2: ¿eh?
1: Puede ser, sí. Italia tiene un gran trauma. Es verdad que también podemos sumar alguna en la Eurocopa. Es verdad que también gana la Eurocopa de 2021 así, pero... Ver, pero
2: hablamos
1: pero
2: de mundiales, ¿eh?
3: Tantas en
1: que sí, que sí. Es que lo...
3: O sea, España tiene la de Irlanda en 2002, la de Marruecos.
1: Sí, que sí. La palmamos. Rusia, la palmamos.
2: Rusia.
1: Ahora hay uno de tres.
2: Si os digo que Croacia y Alemania son los que tienen el mejor récord, os ayuda.
1: Croacia tiene pleno. Yo creo que es falsa, ¿eh?
0: ¿Tú crees que es falsa?
1: Es que vi hace poco un reportaje sobre lo de Italia con el punto de penalti.
3: Es que, claro, yo cuando hago lo dijo o no lo dijo, siempre que Quintana se desmarca con un datito de estos, estamos cerca.
2: O yo te digo, ¿no? Las ovejas, ¿no? Las ovejas no son de...
1: Vosotros somos tres aquí.
3: Vamos a coger
2: venga,
3: a Quintana,
2: vale.
3: Que hoy está de dulce.
0: Que hoy está inspirado.
2: Pues efectivamente es verdadera. Solo ha ganado una de 5, 20%.
3: Vamos, que es la Irlanda.
2: Eso es.
1: ¿Italia?
2: Italia no lo tengo, pero sí que ahora hacemos el research.
0: Claro, bueno. Por eso no decía el dato.
2: Claro. Venga, va, la siguiente. Va, estáis empezando bien, en forma.
3: Se apoderó de todas las casas y tal.
0: Bueno, no pasa nada.
2: Ningún seleccionador ha ganado más de una Copa del Mundo.
3: ¿No es Tele Santana que gana dos con Brasil? ¿O me estoy tirando aquí un mega triple histórico?
1: Sí, no, te lo estás tirando.
0: Yo diría que no.
3: Espera.
1: ¿Uruguay no?
3: Escucha, ¿Italia el 34 y el 38 no son el mismo seleccionador?
1: El mismo dictador, sí.
0: Pero... Borat.
3: O sea, porque Italia es 34...
1: Sí, 34 y 38. Sí, Benito. Italia puede ser.
3: Yo creo que voy a jugar esa de Italia, ¿eh?
1: ¿La de Italia?
3: Sí, sí. Uruguay no es el mismo.
1: Uruguay no, Brasil te diría que no, Alemania te diría que no.
3: A no ser...
2: Ah, no sé.
3: Que estemos contando el 24 y el 28. No, yo
2: venga,
3: venga,
2: venga.
3: Buena lógica,
1: venga,
3: buena
1: no.
3: Lógica.
2: ¿Cómo domina Nahuel los mundiales, de los años 30? Efectivamente, Vittorio Pozzo.
0: Muy bien.
2: Llevó a Italia a ese doble campeonato, por
3: antes
2: cierto.
3: Antes de cargar cuatro veces a Javi Gracia y volver a contratarlo.
1: No me hagas reír, por favor.
2: Venga,
0: buena
2: bien.
0: Familia.
2: Estáis bien.
1: Bueno,
2: venga,
1: bien, vamos 1-1.
2: Estáis bien.
1: Joder,
2: sí. Japón es la selección asiática que ha participado más mundiales.
1: No, Corea.
3: Sí.
1: Sí, además lleva una racha brutal de seguidos, rollo. O sea, tú ves de seguidos, sí, Alemania, Brasil, sí. Están todos, tal. Corea.
3: Llevaba 11 seguidos.
1: Sí.
3: Pero antes.
1: Alguno tonto, sí. Perdido.
0: Yo diría que sí, Corea.
3: Por ejemplo, recuerdo Corea del Norte en el 66.
2: Y en el 2010.
1: Contra Portugal.
3: Pero... ¿Qué hay, Japón? No, me convence. Yo creo que este es verdadero, sí.
0: Sí.
2: Efectivamente, Corea del Sur, 12 participaciones en Copas del Mundo. Ahí está.
1: Vamos.
2: Venga. Cristiano Ronaldo, el nombre del día.
0: Vale.
2: Es el futbolista de todos los que están convocados en la Copa del Mundo, en esta actual.
0: Vale.
2: Con más internacionalidades.
3: No, Modric.
1: Sí.
3: Modric,
0: más que Cristiano.
3: Modric 200.
1: ¿Y Cristiano
0: ¿Y
1: no?
0: Cristiano, más que Cristiano.
3: Yo creo que Modric seguro.
0: Uf, yo diría Cristiano, ¿eh?
3: Cristiano es el más viejo de los jugadores de campo.
1: Longevo.
0: Veterano. Experimentado.
3: Anciano.
1: A ver, Cristiano lleva 130, 140 goles con la selección.
0: Claro, claro.
1: No puede ser, tiene que llevar más de Modric 200 partidos.
3: Es que yo creo que como Modric no hay, ¿eh? O sea, lo de que Modric lleva 200 es literal.
1: ¿Modric y Cristiano son del mismo año? ¿85?
3: No, Modric es un año más joven.
0: Sí.
1: Que Cristiano empieza muy pronto, ¿verdad? Que
0: claro,
1: Modric
0: es que
1: también.
0: Sea Modric le cuenta a Yugoslavia cuando debuta. Yo diría Cristiano.
1: O sea, me hacéis decidir a mí.
0: Venga.
1: Yo creo que Cristiano, sí.
2: Cristiano.
0: ¡Siamesismo, bien!
1: ¡Vamos, siamesismo! O barbarie.
2: Con el de ayer, 227 antes de empezar la Copa del Mundo.
1: ¿Y Modric?
2: 200. 199 antes de ayer. Muy bien. Oye,
0: vas a repetir, Alex, el formato.
1: Está bien que hayas caído en el otro.
3: No, claro.
0: Sí.
1: Pues yo creía que esta es la típica de a uno de Egipto, que siempre tiene un montón de partidos.
0: Bocina.
1: Claro, sí, que tiene ahí un montón de registros.
2: En los primeros, se han disputado 22 Copas del Mundo, está en la 23. En los primeros 11 mundiales, 6 anfitriones ganaron el mundial.
3: A ver.
2: En los últimos 11, solo uno, Francia en 1998.
1: La segunda parte, es verdad.
0: Sí.
1: La primera, Italia tiene uno.
3: Claro, es que
1: Uruguay.
3: Si contamos 11, Italia gana como anfitrión en el 90 también. Italia 90 gana Italia. y Francia 98, ahí serían dos.
1: Ah, claro, claro, entonces claro. Ahí ya está la trampa.
3: A ver, 11 mundiales son…
2: Italia 90, no gana Italia.
1: Italia no gana, gana Alemania. Gana Alemania. Claro, me estaba reando.
2: Es España 82 que gana Italia. Claro. O Estados Unidos.
3: A ver, vamos sí. A ver los 11 mundiales. Estados Unidos, Qatar, Rusia…
1: Sí, pero yo creo que esa parte es verdad. Eso está bien. Yo creo que esa parte es verdad.
4: Está bien, sí.
3: Que los primeros hay seis. Vale, gana Uruguay, gana Italia.
1: Sí.
3: Gana…
1: Alemania gana en Berna, que eso es Suiza.
3: Sí, luego 58 Suecia gana…
1: A Brasil, gana en Chile, Brasil.
3: Sí, el 66 gana en Inglaterra, ese es el tercero.
1: ¿Y cuántos has dicho?
2: Seis.
3: En el 70 es México, gana Brasil.
2: Y van tres.
3: Sí, van tres. En el 74 es Alemania, gana Alemania. En el 78 en Argentina, gana Argentina, son cinco. En
1: ¿y son
3: el 82
1: seis?
3: España no, el 86 es México tampoco. Nada, ya. Son cinco, no es. Ya son cinco.
2: Efectivamente, son cinco. Era el jueguito.
1: Bien. Muy bien,

0: línea. Era brutal lo de Messi. O sea, fuera del área era como un 7-8% y Messi era un 16%.
1: Y la de Klose no la viste.
2: La de Klose ahí no te pilló, ¿eh?
3: Ya... A ver, la lógica invita a pensar que sí.
0: A mí me
3: pero
0: suena...
3: Pero es tan obvia...
0: Me suena una definición.
3: Que va a ser que no.
0: ¿Os acordáis? Eso es Mundial... Es Mundial 2000... ¿Cuál es el que empieza con una goleada de Alemania?
1: 14.
0: No, antes.
2: 2006.
1: Ah, no, sí, 2006. La Arabia Saudí.
0: Me suena, es que me suena que hay una definición desde fuera del área.
1: Yo creo que por probabilidad no pueden ser los 16.
3: Claro, es muy evidente, es muy obvia. Yo diría que tampoco. Vale. Es que muy sencilla, ¿no? Esta sería muy obvia, muy tonta.
0: Bueno.
1: O sea, tiene sentido.
3: No la va a poner tan votando.
1: Tiene sentido con el perfil. O sea, está muy
0: es
1: equilibrado
0: Alex,
1: porque tiene
0: es una mente...
1: con el perfil de jugador, yo, que
0: yo, sí, pero yo no empezaría a decidir respuestas a partir de la mente de Alex de Llano.
3: También verá que esta, ¿cuál es? La sexta ya.
2: Sí.
3: Claro, igual en las estrellas empezó a cansar de hacer el ejercicio y dijo, bueno, venga, ya.
1: Os cuelo una que es verosímil.
3: Claro.
0: ¿Qué hemos dicho?
3: Yo diría que no.
0: Que es falsa.
1: Yo digo que es falsa.
2: Es verdadera. 16 goles, 16 desde dentro del área, 7 de cabeza.
3: Pues eso, que se empezó a cansar.
2: Ahí está.
1: No, muy bien, muy bien.
0: Bien, Alex.
2: Bien.
1: Está muy complicada.
2: Hungría es el equipo que ha marcado más goles en una sola Copa del Mundo. Sí. 27 en 5 partidos en 1954.
0: Yo te diría que sí. Claro, más goles en una sola Copa del Mundo.
3: ¿Han hecho 27?
2: 27 en 5.
0: Es una barbaridad.
3: 5, joder, yo
0: claro, 27.
3: 6 por partido.
1: 27 en el 50 os calzó 7, ¿eh?
0: 27, bueno. 27 en 7.
1: Bueno, o sea, tiene mérito que premio Zamora se llame Zamora, ¿eh? Después de...
0: Ay, se me aguanta. Son 4 de media en el Mundial de 7 partidos.
3: Sí.
0: Que eso no lo en el Mundial de 7 no lo tiene nadie. Antes los Mundiales eran más cortos. A veces de 5, a veces de 6, ¿no? Partidos, si no me equivoco.
1: Fueron 6. 6-1.
0: Un repeto. Bueno. Yo creo que es verdadera,
3: ¿no?
0: O sea, Hungría era un cañón. Claro, también puede ser trampa que nos diga, no fueron 27, fueron 26.
3: No, porque el dato está bien.
1: No, pero o sea, realmente
3: el dato está bien.
1: Es la que más marcó.
3: El dato está bien.
1: A ver, si es una juja de estas...
3: Claro, eso ya...
1: Es posible que no salga vivo, Alex. Totalmente. ¿Qué es la que más ha marcado?
0: Yo digo que es verdadera.
3: Sí.
2: Oye, en el lo dijo o no lo dijo, no usamos el ordenador.
1: No, estoy viendo la final de 50, o sea... Así
0: bueno,
1: que...
0: pero no, pero...
2: Está
0: bueno,
2: feo.
3: No pasa nada.
2: Está feo.
0: Verdadera.
2: Pues sí, verdadera. Hungría, eso es, 27 partidos, 27 goles en 5 partidos en 1954. Muy bien. Muy bien.
0: El milagro de Berna, lo mencionó antes. Para Hungría, pues no fue milagroso.
1: Que no es Zamora el portero de España.
2: ¡Ah!
1: Es que eso es lo que estaba buscando.
0: Antonio Mayet, que tenía el récord de Zamoras, precisamente, junto a Víctor Valdés, hasta que llegó Jan Oblak. Creo que eran 5, ¿no? Ya 6.
3: 6, ¿no?
0: Se lo entregué yo y no me acuerdo.
3: Sí, 6.
2: España.
0: ¿Quién saca? Una vez gana ya 3 claro, o 4.
1: El que sí que juega al Mundial de 50 es Zarra.
3: ¿Qué hará con ello?
0: ¿Pero qué es?
2: Deja ya el Mundial de 50. No.
0: Deja el Mundial de 50,
2: es
0: tío.
2: Es que te ponemos pesado con el Mundial de 50.
0: Pesado el Mundial de 50, coño.
2: La primera cita. La primera cita.
1: Padilla ya lo escribió muy bien.
2: La primera cita de Nau. Oye, ¿te ha hablado del Mundial del 50?
0: ¿Has hablado alguna chavala en una primera cita del Mundial del 50?
2: Hombre, del 34.
1: Yo creo que
2: hombre.
1: Nunca le he hablado a una chavala del 50.
0: Igual va siendo hora de que empieces a hablarlo.
1: Pero ni de refilón.
2: Dice, ha sido la primera cita y la última, pero no se va a olvidar.
0: Claro, cuando se enteran que eres uruguayo puede ser un pequeño shock, ¿no? Porque de primeras...
1: En Uruguay no hay racismo, porque el capitán era el negro jefe.
0: ¿Así entras a una chavala?
1: Sí.
2: ¡Uruguay!
3: Y la tía sale corriendo.
0: Vale. O Julio Varela.
3: Venga.
2: España.
3: España.
2: España es el equipo campeón con menos goles anotados en Copas del Mundo.
0: Ah, ¿en total?
2: O sea, de campeón en Copa del Mundo.
3: O sea, de esa edición. De esa edición el que menos.
1: Esa tiene que ser.
3: Sí, claro.
0: Marca.
2: Espera, que no he terminado.
3: Ah, vale.
2: Momento. España es el campeón con menos goles anotados en Copa del Mundo. Marcó 9 en 2010.
0: No marca 9, ¿no? Sí. 2 a Honduras, 2 a Chile, ¿no? 4.
1: 1 a Portugal, 5.
3: Sí.
0: 1 a Paraguay, 6.
3: 1 a Alemania.
0: 7.
3: Y 1
0: a Holanda, 8.
1: Sí, son 8. Yo creo que son 8.
0: ¿Son 8?
3: Uy.
1: Nos,
3: no,
1: nos ha hecho la juja del loco.
3: Hayan puesto la trampa.
1: Oye, muy bueno el dato, que no lo hemos comentado, de que Fernández, el que marca gol de Suiza, es nacido en Cabo Verde.
2: Sí.
0: Jetson. ¿Era Jetson?
3: No, sí. Jetson, sí.
0: ¿Sí?
3: Sí.
0: ¿O es
3: no, es Suiza, es Suiza.
2: No
3: es el suizo, no que marca el gol a España.
1: Claro,
0: sí.
1: Es nacido en Cabo Verde.
0: Sí, pero ¿no había un portugués también que era Jetson Fernández?
3: Sí.
0: Se me van igual.
2: Sí.
1: De hecho, es en mil...
2: ¿Por qué todos los niños se llaman Jetson ahora, no?
0: Claro, no. Había un Edmilson Junior, el otro.

0: otro día que no era hijo de Edmilson.
1: Gedson, sí. Está en el Spartak de Moscú.
0: Bueno.
2: Edmilson Fernández es el... ¿no?
3: Bueno, ¿qué?
2: ¿Qué estoy buscando?
3: ¿Qué
2: bueno,
3: decís?
2: Que
0: es falsa.
2: Que, o sea, que es verdadero que España es la...
0: Sí,
2: la
0: pero no fueron nueve.
2: Pero fueron ocho.
3: Efectivamente, son ocho. Ahí quería hacer la juja un poquito.
0: ¡Flojo! ¡Vuelve! 6-2. Vibes de Fernando Gago y la sana Diarrada.
3: No, ya habéis ganado, ¿eh? Ya habéis ganado, enhorabuena, chicos.
1: Gracias.
0: No, ahora solo lo que hay en juego es la humillación.
3: No, yo la verdad que cuando lo planteé dije, o sea, había estadística que digo, joder, esto si lo pongo lo van a adivinar, ¿sabes? Entonces, es verdad que tenéis un gran conocimiento.
0: ¿Nos has infravalorado?
3: No. Os he valorado a vuestra justa medida y aún así me habéis sorprendido.
2: O sea, lo has dado todo y te hemos goleado. Sí. Es lo que quieres decir.
3: Pelé ha ganado.
2: Sí, pelaste muchísimo.
3: Pelé ha ganado los mismos mundiales que derrotas ha sufrido en Copas del Mundo. Tres.
2: Uy, qué buena esta.
0: No ha disputado seis mundiales. Ah, tres. Derrotas, no. De partidos. Sí, vale.
2: Partidos,
0: sí, 58, 62, 70.
1: Sí.
0: Y derrotas...
2: ¿Cuándo?
0: Claro, él, jugando él.
2: Claro, sí, sí.
3: Bueno, claro,
0: no, el partido jugando él.
3: Sí, sí.
0: Vale. Lo digo porque él tiene el hasta el 70, es como que no vive todo el desarrollo de la Copa del Mundo, tiene lesiones, del 66 se lo cargan. Sí, creo que es Inglaterra, que le mete unos hachazos que flipas. ¿Inglaterra-Palma? ¿Ese partido lo juega y lo palma?
2: ¿Pelé juega el 74 también?
0: No, yo creo que no. De hecho, al 70 no lo iba a jugar. Le convence... joder. Se me
2: ¿Pelé Santana?
0: No, yo no. Saldaña.
2: Ellos.
0: Un periodista. De nada, ¿eh? Fútbol.
2: Para mí, Tele Santana es el seleccionador de Brasil hasta Scolari.
1: O sea, Roberto Cediño.
2: Tele Santana.
3: Era el maestro Tabárez, ¿no? El maestro Tabárez de Brasil.
2: Y luego ya llega Scolari.
0: ¿Por qué no hacemos un lo hizo o no lo hizo de Tele Santana?
3: Venga, verdadera.
0: Yo creo que es verdadera.
3: Verdadera. Mentira. Sufrió menos derrotas. Dos.
1: Está falsa.
0: Inglaterra y otra.
3: Bueno. Luka Modric.
1: Vale.
3: Otra vez. Ha ganado los mismos partidos de eliminatorias en Copa del Mundo que Inglaterra desde 1990.
1: ¿Cómo que Inglaterra? Inglaterra.
0: Claro, es que tienes que poner la rosa.
2: 90-94. Bueno, no sé dónde ha caído.
0: No repasemos.
1: Falsa.
2: Espera. Vamos a jugar con Alex, ya que no sabemos el dato. O sea, que Modric ha pasado más eliminatorias que Inglaterra.
0: No, que ha ganado los mismos partidos.
2: Las mismas. Claro, ¿cuántas ha ganado Modric? Modric en 2006 no está, creo.
3: Os digo el número. Os digo el número.
2: 2000...
0: Sí.
3: 6.
2: ¿Modric ha pasado 6? Claro, a ver, en Rusia son 4. 3.
0: 3, perdón. Y
2: luego en Qatar son...
0: Qatar es a Brasil.
2: O sea, en Qatar son octavos, sí. Cuartos y en semifinales.
0: Sí, ya te está diciendo que 6.
2: Son 3, son 5 y una más que no sé dónde sale. Ah, el 14.
0: Yo creo que Inglaterra 14. Alguna más.
2: ¿Con qué juega en octavos? Croacia. Salía del grupo de Brasil.
0: Da igual, pues si bueno, te he dicho que 6.
3: España, ¿no?
0: ¿España, Croacia 2014?
3: No.
0: Pues si en 2014.
3: Me he confundido con la Euro, perdón.
0: Ah, claro. Y era grupos.
2: No. Es el grupo de México, Camerún, Brasil y Croacia.
0: Yo creo que es falso. Que Inglaterra juega más.
3: Es verdadera.
1: Vaya.
3: 6. Sorprendente, ¿eh?
0: Sí.
3: Inglaterra está ahí en los mundiales un poquito tal. Y la última.
0: 6-4.
1: Venga, a ver.
0: Nos hemos relajado.
3: Ahora mismo.
2: No habéis pedido opinión las dos últimas.
0: Es que te has puesto a repasar contra quién coño jugó Croacia en 2014.
1: Esta la resuelves tú.
0: Y era contra la gana de Tele Santana.
1: Júdatela, no.
3: Cabo Verde, Uzbekistán, Curazao. ¿Y qué me estoy olvidando de
1: Jordania?
3: Jordania. Han disputado un partido de Copa del Mundo en su historia. Pero van a disputar como mínimo 3.
1: ¿Vale?
3: El equipo que menos partidos ha jugado en una Copa del Mundo ha jugado solo un partido.
0: Sí, puede ser.
3: ¿Verdadero o falso?
0: Puede ser. Porque antes, los primeros mundiales se empezaban ya desde octavos.
2: De hecho,
0: en los primeros mundiales iban selecciones que ni tocaba y por eso era tan fácil ganarlos.
1: Que no existían.
2: De hecho, hay una cosa que es bastante... Que favorece la teoría de las cuatro estrellas, que es que a los juegos del 24 y el 28 van más selecciones que al mundial del 30 y al mundial del 50.
0: Vamos,
2: lo cual
0: os
2: tiene
0: dejamos
2: bastante
0: la,
2: más mérito ganar
0: los dejamos las dos de los juegos. Os dejamos las dos de los juegos y os quitamos las del mundial.
2: No, pues las otras son, yo creo, de manera unánime mundiales.
1: Verdadera.
0: Sí, yo lo puse perfectamente verdadera. Sí. Lo que pasa es que estaba pensando en qué país podría ser.
1: Sí.
0: Pero puede ser, sí.
2: Alguna que no gustara mucho a Benito. Bueno. Que después de un partido dijera.
1: Fuera.
0: Estaba pensando precisamente en países que. que ya no existe en Yugoslavia, claro. URSS y tal, pero que ahora han jugado más.
2: No, puede ser perfectamente. Yo, sí. Verdadera.
0: Verdadera.
3: Es verdadera. ¿Y queréis saber quién es el equipo?
0: Sí. Una africana.
3: No, Indonesia.
0: ¡Oh!
2: ¡Anda!
3: Jugó en el Mundial del 38, un partido, le metieron 6 goles. Y
2: para casa. Pues eso, no gustó.
0: Octavo de final, lo sentimos, Indonesia.
2: 7-4.
0: 7-4, bueno.
2: Cuando pedís opinión...
3: Muy bien,
0: bien. Bien, no. Ha carrileado Nahuel. Nahuel, solo cuando de repente decía Tele Santana.
3: Oye.
0: Es el perro,
3: que no da el telele.
0: Es el perro de Pavlov, o sea...
3: ¿Qué? ¿Por qué? ¿Por qué Hungría no da la chapa con los Juegos Olímpicos para que se reconozcan como
0: esto
3: mundiales?
0: Esto lo explica muchas veces, Nahuel.
2: Es un amateur.
0: Claro, no los organiza la FIFA.
3: Ojo.
0: Si es que, a ver...
2: Este era un palo.
0: Luego puedes... decir que Uruguay tiene 2 estrellas.
3: Nah, yo solo
0: pero
3: lo hago por la broma.
0: El razonamiento lógico de Uruguay es lógico.
2: De hecho, bueno, se ha creado mucha controversia con las estrellas de Egipto, que creo que tiene 7 estrellas. Que es
0: por no puede ponerlas.
2: Claro, es un campeonato de África. O sea, claro, muy bien, sí. Cuando juegues la Copa de África, te pones las estrellas que quieras, pero estás en el Mundial, chico.
0: No, díselo.
3: Díselo,
0: no.
3: Díselo.
0: Esa es tu cámara. Esa es tu cámara.
3: Díselo.
2: Mo. Ubícate, chico. Ya está.
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0: 12 y 26 minutos ya del mediodía. Tenemos que hablar de los partidos de este octavo día de la Copa del Mundo. Un día que arranca a las 6 de la tarde con el República Checa-Sudáfrica. Dos selecciones que claramente dejaron a deber en el estreno. Ya tenemos partidos de todas las selecciones, ya más o menos tenemos una referencia. La de Sudáfrica fue terrible, sí. La de República Checa fue decepcionante.
1: La de Sudáfrica fue terrible por los errores, porque no fue competitiva. La de la República Checa fue muy dura porque es una selección que tiene mucho más de lo que ofreció.
0: Fue un quiero y no puedo.
1: Totalmente. Fue una selección tremendamente plana, muy defensiva.
0: Recordemos que se adelantó ante Corea del Sur con gol de Krejci, remontó Corea, sí. Pero fue un partido
1: duro.
0: Fue un baño.
2: Sí. Yo la meto en ese grupo de selecciones europeas que juegan igual. Suiza, Austria, República Checa, que no terminan de transmitir nada pese a tener jugadores que pueden ser diferenciales.
0: Hay una crítica que se viene haciendo al posicionalismo y al juego, pues eso, de posición de las selecciones europeas, que es cierto. Es que una vez su plan estructurado, sus secuencias de pases, que encima son menos
2: finos
0: que los de clubes, porque hay más tiempo para entrenar, una vez colapsan, es que no hay una segunda respuesta.
1: Sí, sí.
0: O sea, no hay jugadores que puedan intervenir, que puedan romper, que puedan alterar el ciclo. Es un fútbol muy mecanizado.
1: Y luego son
0: muy
1: selecciones
0: mecanizado.
1: Que en este tipo de torneos se echan en falta historias diferentes. Sí. Es decir, hoy igual mete otro gol Patrick Schick. Pero es que la historia de Patrick Schick con la República Checa ya la conocemos.
3: Sí, por lo menos Lucas Probod, pero la verdad que el resto del equipo no acompaña demasiado.
0: Jugador que me gusta mucho, por cierto.
3: Dos cositas. Lo hemos comentado al principio. Bueno, evidentemente no están los dos expulsados de Sudáfrica, Tema Swane. Se va a perder los dos partidos que quedan de fase de grupos.
0: Que fue el que puso la cara, ¿no?
2: Sí. Y que yo
0: ya le tengo ya de sticker en el WhatsApp.
2: Puse un tuit. Como dos minutos antes de que le expulsaran, diciendo, está por fin Tema Swane, juega al Mundial, el mago del...
0: Ayer me pasó una cosa que es la antimufa.
2: ¿Qué pasó?
0: Iba a poner un tuit, ahora Hugo, claro, Hugo se está aficionando al fútbol.
2: Ah, mira.
3: Muy bien.
0: Claro, Hugo, gol, no, claro, pone, él realmente está jugando sus cosas, mira para la tele, grita gol, solo grita gol en saques de esquina.
2: ¿Vale?
0: Y yo preparé un tuitín de, joder, es el hijo de Nicolás Llovea, una cosa así. Dije, no lo voy a tuitear. En ese momento que había sido un saque de esquina, fue el gol de Inglaterra.
2: Ah, onda.
3: Gol de Kane.
0: Y dije, ¿y si yo soy la mufa en persona?
2: Claro.
0: Y mi hijo es el contramufas.
2: Claro, es el antídoto, ¿no?
0: Claro. Lo pensé simplemente.
3: Vaya mundial, lo estáis marcando, ¿eh? Hugo y tú, bros.
1: Muy bien.
0: Bien. Hugo Bros. Hugo creo que padece el mismo virus que estoy padeciendo yo.
1: Sí.
0: Al menos él tiene amigos con los que charlar de cosas interesantes y demás.
1: Que, por cierto, hoy hay un...
3: Tiene Hugo Bros. Que...
0: Otra vez. Queda una cosa por contar.
3: Y que lo otro es que cambiamos de jornada, evidentemente, en el Fantasy, que...
0: Oye,
3: que dicen los equipos.
0: Sí.
1: Importante.
3: No pongáis a Tema Swane.
0: Igual Adri no quiere.
2: No, Adri ya...
1: Quiero. Estoy trabajando en ello.
0: O sea, ¿cuántos jugadores tienes con 0 o menos 1?
2: Lo de Gustavo Gómez te mató, Adri.
1: Sí, totalmente.
0: Bueno, esa no la... de Yarzábal,
1: y lo de Modric, y lo de Preciado. Todos ceros. Un menos 1 Gustavo Gómez, un 4 Dedic y un 3 James. Y el menos 1 de Ferran.
0: La verdad, Ferran...
1: Ahora que la jornadita que he hecho...
0: Ferran tenemos que hablar, ¿eh?
1: Sí,
0: Ferran tenemos que,
1: hecho...
0: que hablar.
1: Terrible.
0: 1x2 de República Checa-Sudáfrica.
2: 1.
0: 1.
2: Me preocupa mucho Sudáfrica, ¿no?
1: 1,
3: sí. Ojalá una X. Feísimas.
1: entre los dos seleccionadores, más de 148 años.
0: Mamita. A las 9 tenemos Suiza-Bosnia. Y yo os quería contar una pequeña historieta sobre Suiza, sobre un jugador que creo que nos mola a todos.
2: Sí.
0: Este Mundial es la última esperanza del gran capitán de la mejor generación que ha tenido Suiza, al menos en el siglo XXI. Es la última oportunidad de Granit Xhaka para superar esa barrera de los octavos de final. Xhaka lleva 147 partidos con Suiza. Ha marcado 17 goles, por cierto, que habla muy bien de su impacto. Ha liderado a su selección 3 veces seguidas hasta los octavos de final del Mundial, pero allí se quedó. En 2014 cayendo en la prórroga ante Argentina, en 2018 cayendo ante Suecia 1-0, en 2022 ya de goleada ante Portugal 6-1. Realmente Xhaka siempre ha rendido de maravilla con Suiza. Al principio, de hecho, yo decía que era más jugador de selección que de clubes. Él en 2009 gana el Mundial sub-17 con Suiza, que es el mayor éxito en la historia del fútbol suizo, y ahora está demostrando su nivel tanto en los clubes como en la selección. Ya es veterano, puede ser su última Copa del Mundo, es un futbolista mayúsculo y ojalá saque su mejor versión para que así nos podamos olvidar de que a su lado, desgraciadamente, ya no está Serdan Shaqiri.
1: Ni su hermano Toulan.
0: Bueno, juega con Albania.
1: Y está retirado ya.
0: Bueno, sí.
1: Está ya directamente retirado, así que... Sí, sí.
0: A mí me da pena Shaqiri.
1: Sí, sí, justo, se echan falta. Se echan falta en este tipo de torneos.
2: Sobre todo porque... ayer Perisic.
1: Un par de golitos te marcaba.
0: Digo que ayer ha habido paradiña.
2: Que ayer Perisic dio una asistencia, entonces, joder.
1: Y jugando de carrilero.
2: Ah, increíble.
1: Es que esto es tremendo.
2: Parece que está jugando.
0: Le he fichado para el Fantasy.
1: ¿Ah, sí?
0: Sí.
2: Ah, pues no le fichamos, pues.
1: Vale.
0: ¿Qué esperáis de este partido entre Suiza y Bosnia?
1: Más de... O sea, yo espero de Suiza que ofrezca algo interesante a mí.
3: Algo.
1: Sí.
2: Yo veo fuerte a Bosnia, ¿eh? Yo
1: a Bosnia.
0: Sí. Me decepcionó un poquito en la
1: idea. Uno.
2: Sí. Yo creo que puede ser día de reacción. Y además Suiza, que no sé, no me acaba de convencer. Mira que tiene talento, joder. Endoye, etcétera.
0: A ver, el partido contra Qatar fue muy flojo.
2: Muy flojo. Sí. Muy flojo.
1: Que ofrezca un poco más.
0: Pero Bosnia ante Canadá se puso en ventaja y...
3: Yo creo sobre todo que cambia bastante el centro del campo. Cuando mira que hemos dado la turra con Mansambi, pero cuando entra cambia cosas.
0: Es que tiene que jugar, es que tiene que jugar al lado de Saka.
3: Sí, sí.
0: No entiendo lo de jugar... Cuando jugaba contra Qatar... Jugar con Freuler al lado.
1: Sí,
3: sí, sí.
0: Y dices, ¿para qué?
3: Y quizá a mí Okafor es un futbolista que a mí me gusta bastante. El otro día se quedó sin minutos, a ver si lo vemos.
0: Bueno, veremos qué sucede en el partido de la nueva noche. 1x2.
1: 1.
0: 1.
3: Suiza es local.
1: Sí. 1.
2: Yo 2.
0: ¡Uf!
2: Bosnia.
1: Vale.
0: A ver si Alagovic puede rendir de forma correcta. A las 12 tenemos Canadá contra Qatar. Canadá sumó su primer punto en la misma jornada en la que Qatar también hizo lo propio. Es una gran oportunidad para una de las anfitrionas de estar ya en la siguiente ronda, en 16avos de final. Pero claro, nosotros vamos un poquito con Qatar porque hay una clara, Alex de Llano, conexión española y no solo por Julen Lopetegui.
2: No, efectivamente, se produce una conexión muy importante entre Qatar y España, principalmente porque la Academia Aspire, que es la que está formando a todos los futbolistas dentro del fútbol formativo, valga la redundancia, de Qatar, tiene mucho personal español. En su momento estuvo allí Roberto Olave, el que fuera director deportivo de la Real Sociedad actualmente en el Aston Villa, numerosos entrenadores, pasando por Miguel Ángel Ramírez mismamente, pero también encontrándonos que en las selección de Qatar, desde 2017 solo ha habido un seleccionador que no ha sido español, que era Carlos Queiroz, eso es. Pero hemos visto a Tintín Márquez, hemos visto a Luis García, hemos visto a Julen Lopetegui,
0: Félix
2: actualmente,
0: Sánchez.
2: A Félix Sánchez, quería hablar de él, que es el que le llevó a Qatar a lograr la Copa Asia 2019. Por lo tanto, teniendo un gran impacto el fútbol español dentro de lo que es el fútbol de Qatar y sobre todo también teniendo ahora a la Cultural y Deportiva Leonesa como ese club que tiene en España para también formar diferente talento y tener la posibilidad de ver a futbolistas de la selección qatarí que juegan en la Cultural y Deportiva Leonesa.
0: Es un tema curioso porque Qatar ha ganado dos veces la Copa Asia, una con Félix Sánchez, sí. Otra con Tintín Márquez recientemente,
2: sí.
0: Además cuando Japón y Corea del Sur han llevado todo, ¿eh? O sea que no es que se lo hayan tomado el resto como si fuese una bicoca, pero luego en el Mundial no ofrecen esa misma cara, porque el otro día sí, al final termina empatando, pero...
3: Claro, llegabas al Mundial con el análisis hecho de la Copa de Asia y decías, Qatarí, que te vi.
2: Joder.
0: ¿En serio?
1: Sí, y tan en serio que lo has saltado. Y tan en serio.
2: Si lo has saltado ya.
0: Sí, sí. 1x2.
1: De hecho, es curioso que en la historia de la selección de Qatar solo hay un seleccionador qatarí. En toda la historia.
2: Hombre.
0: A ver, es que Qatar...
1: La historia... Fahad Al Thani. Entre 2013 y 2014.
0: Pues tiene historia. La historia de Qatar, ¿cuándo empieza Qatar a jugar?
1: Son brasileños.
2: En 60 y pico.
1: Todos los del...
0: Ah, bueno, pues sí. Más de lo que creía.
1: Hay mucho brasileño en el banquillo.
3: Que de eso de orígenes compartidos, por cierto, vuestro jugador favorito de Bosnia es nacido en Suiza.
0: Lara Tocomaná, al principio.
2: Mi amor.
3: No, pero no. O sea, ¿sabes qué hago de esto? No has escuchado.
2: Que me parta un rayo. Y me mata el engaño.
1: Joder, qué grupazo.
3: Yo soy más de Rayando el Sol.
0: Hombre, Rayando el Sol.
2: En México les odian, por lo visto, a Maná.
0: Sí.
3: Y Broncano también.
0: Y Trump. Bueno, sí. Cada uno, oye.
3: Bueno, que
1: es Ophelia,
0: ¿qué has contado?
3: Que vuestro jugador favorito de Bosnia es nacido en Suiza.
0: ¿Quién es nuestro jugador favorito?
3: Sí.
2: Alay Begovic.
3: No. No, Tabakovic, que os hacía mucha gracia Tabakovic, nacido al norte de Berna.
0: No nos hacía gracia.
2: Se fue por Tabakovic y no volvió.
3: O sea, tontada.
2: ¿Y Kubatovic cuando juega?
0: Un X2, por favor.
2: ¿Quién es el 1 y quién es el 2?
3: Canadá, el 1.
0: Lo pone en la escaleta.
2: Canadá, el 1. La X, el empate. Y Qatar, el 2.
3: Claro. No me llegó la bronca.
0: No, pero.
3: Pablo Plato roto. Pero, lo siento mucho, Alex.
2: Mentira, no lo hizo.
3: Y una X.
2: Yo le voy a dar la victoria a Canadá. Le voy a dar un 1.
0: Canadá.
2: O Canadá.
0: Y a las 3 de la mañana, el partido más divertido de la jornada. Yo creo que puede ser bastante chulo. Tengo muchas ganas de ver a Corea del Sur, me gustó mucho.
2: Sí, y además ante la selección mexicana, que realmente estuvieron las dos bastante bien. Es verdad que México tuvo luego ese pequeño bajón, ¿no?, en el que le dio algún atisbo de esperanza a la selección de Sudáfrica, pero en cualquier caso, una selección coreana que con el dinamismo, con Juanín, con las posibilidades que tiene el equipo surcoreano, pues bueno, desde luego convierte el partido muy atractivo y además la disputa por esa primera plaza.
1: Sí. De hecho, tengo curiosidad por ver cómo se comporta México sin balón, porque otra vez me gustó más con la pelota que sin ella.
0: Sí.
1: Me gustó más.
0: Y me gustó por Quiñones.
1: Y me gustó, sobre todo me gustó porque cuando no tenía la pelota, la fase en la que más me gustó fue cuando presionó, casi llega el primer tanto del partido, pero sin ella me dejó dudas. Y Corea del Sur demostró otro día que tiene mucha calidad para combinar.
3: A ver qué tal el estadio Akron, que suena a Estados Unidos, pero es el estadio de las Chivas de Guadalajara.
0: ¿Sí?
3: Suena
0: a
3: francés.
0: En Akron es donde nació LeBron James.
2: Y Stephen Curry.
3: Hay algo más con Akron que no estoy cayendo, pero bueno.
2: El primer Minea con Akron.
3: Que...
1: Mejor que Aseta por el mío, que era peor.
3: A ver si el estadio de las Chivas de Guadalajara, Corea, como el estadio Azteca.
0: Ya, chicos.
2: Vale. ¿Sabéis
0: que os parece bien ya?
3: Messi, México.
2: ¿Vosotros habéis visto? ¿Qué lleva hoy el café?
0: Llevo 2 horas vomitando y es lo menos malo que me está pasando en esta mañana.
2: ¿Vosotros sabéis que en un México-Corea del Sur se inventó uno de los regates más divertidos de la historia del fútbol?
0: La cola de vaca.
2: No, la...
0: ¿La hambreta?
2: La cuatemiña. Ah. De Cuauhtémoc Blanco, que cuando saltó con la pelota.
0: El único hombre que la ha hecho.
2: Sí.
3: ¿Puedo ganarme algún enemigo?
2: A ver.
0: Sobrelado.
3: Pero, Cuauhtémoc Blanco, que se le venera como si fuera un dios del fútbol mexicano, era muy malo como para ser un dios de cualquier tipo de fútbol.
0: No, muy malo no era.
3: Muy malo. O sea, es que es un tótem. O sea,
0: bueno, es una leyenda, pero...
2: Cuauhtémoc, como Manapé, tiene un nombre chulo.
0: Era carismático.
2: Sí, ahora es político.
3: ¿No? ¿Ah, sí?
2: Sí.
0: Igual ahora no gusta a la gente.
2: Igual ahora...
0: Pero mira, el otro día en Dazón, en el juego este de... titular, banquillo o fuera, digamos así, le dijeron a Axel, es que también a Axel le gusta lo que le gusta. Hugo Sánchez, Márquez, Cuauhtémoc. Puso a Cuauhtémoc de titular, a Márquez de suplente y Hugo fuera. Porque le gustaba mucho el perfil de Cuauhtémoc.
3: Cuauhtémoc.
0: Me gustaría verte un día con Axel.
2: Pobre Axel.
3: La verdad es que puedo llegar a desquiciar mucho. Sí, es que creo que me costaría contenerme. O sea, yo a Jonathan David le llamaría Jonathan David todo el partido.
0: México-Corea, 1-2.
1: México.
0: No sé qué parte de 1-2.
1: México 1, ¿no?
2: Es que no ha quedado claro quién era el 1 y el 2.
0: No, pero pregúntame.
2: Pregúntame. Yo voy a decir... X2, empate en Corea.
1: No, eso no vale.
0: A la vuelta a Charlie Santos con el ACB.
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0: Nos quedan 15 minutitos de pizarra de Quintana por delante y hoy se los queremos dedicar a la final de los playoffs de la Liga ACB. Arranca esta noche esta final entre Valencia Basket y Barcelona. ¿Qué tal, Carlos Santos? Charlie, ¿cómo estás?
1: Pues ya con la gana de que esto empiece, chicos. ¿Qué tal? Muy buenas, ¿cómo estáis?
0: La verdad es que sí, fueron mejores los cuartos de final, sí, quizás que las semifinales en términos de emoción. Sí. Pero la final pinta muy bien, con factor cancha para Valencia Basket.
1: Sí.
0: Y quizás, aunque suene un poquito extraño para los que entienden que Madrid-Barça siempre es favorito, favoritismo para los Taronja.
1: Sí, yo coincido. Yo creo que el Barça viene como invitado de piedra, quizá el equipo con el que menos se contaba de este playoff, ¿no? Por todas las circunstancias que rodearon, sobre todo después de ese play-in, ¿no? La confirmación de la salida de Pascual, muchos rumores de entrada, de salida. Parecía que se pensaba más en la temporada próxima que en esta, pero yo creo que se han sabido unir, que han sacado el carácter que tienen jugadores muy competitivos como Toko Shengelia, como Satoransky, como la Provítola. Creo que la recuperación de jugadores creo que ha sido clave para Xavi Pascual, que ha dado con la tecla, con más rotación, y bueno, pues creo que se ha plantado la final con justicia y con merecimiento, siendo superior para UCAM en los cuartos y siendo, yo creo, que muy regular en las semifinales, ¿no? Creo que favoritos para los Taronja, porque juegan en casa, porque creo que la temporada que tienen les sostiene como favoritos, pero creo que la final, te diría que está 55-45 en cuanto a porcentaje. Sí.
0: ¿Sientes la sensación de que también es una oportunidad única por momento? Porque al final, pues la verdad es que entre el gran papel en Euroliga, sí, y el gran papel en ACB, ya sabemos que algún jugador no va a seguir, hay interés por otros tantos, uh-huh, como por ejemplo Larrea. Valencia Basket siempre ha sabido reconstruirse, pero si te quitan 3, 4, 5 jugadores, pues va a ser complicado que el año que viene sea top 4 de Euroliga y sea finalista como mínimo de ACB.
1: Tiene pinta, ¿no?, de que es fin de ciclo de Larrea, que va a salir en el próximo draft, seguro en primera ronda. Se habla mucho de los Knicks en las últimas horas, que le están siguiendo. Parece que Jan Montero va a jugar también sus últimos partidos con la camiseta taronja.
2: ¿De Montero se sabe algo, Charlie, de dónde puede acabar?
1: Se habla mucho de Grecia, Olympiacos. De hecho, ya los presidentes, bueno, pues prácticamente medio confirmaron, ¿no?, su fichaje después de la Final Four, ¿no?, diciendo que pujaban por él. Creo que si no hay nada raro, pondrá rumbo para Grecia, y creo que puede ser ese gran nombre, ¿no?, de esta final, porque el año pasado tengo la sensación de que salió un poquito quizá picado, ¿no?, por su rendimiento, por esa lesión en la mano que no le dejó jugar quizá su 100%, y bueno, tal y como está llegando este tramo final de temporada, creo que se quiere marchar por la puerta grande, ¿no?, siendo leyenda del club, jugando dos temporadas sensacionales, y creo que es el gran nombre, ¿no?, de los de Taronja. Bueno, para mí es el gran jugador, seguramente que sea un fin de ciclo, tanto en el Barça como en Valencia Basket, lo que pase hoy por la salida de muchos jugadores, y también creo que es una opción tremenda, ¿no?, de título de liga, después del año que firma tremendo Taronja con la Supercopa, compitiendo en Liga siendo segundos, en la Copa Europa siendo segundos, compitiendo estas semifinales. Bueno, creo que si no gana la Liga, creo que se podría quedar ciertamente corta la temporada, aunque ya sería histórica, así que creo que la oportunidad que tienen es tremenda.
2: Yo creo que nos creemos todos a Montero liderando a Valencia Basket. De hecho, sí, bueno, el que no siga mucho baloncesto y pone la tele, ve en Montero un líder natural, uno de que no conoce mucho el deporte y ves que sabe lo que está haciendo,
0: es un jugador, y que es el bueno. O sea, quiero decir, claro, si ves el partido, creo que tardas 3 minutos
2: en decir, sí, en darte cuenta que es el bueno. ¿En el Barça en quién confías para liderar el equipo de Pascual?
1: A ver, yo diría de veteranos, tiraría de Vesely, que también se va a retirar después de esta final. O sea, son sus últimos partidos como
0: ya
1: profesional.
0: Sí, sí, sí. Buena carrera.
1: Lo ha confirmado Jan Vesely. Es verdad que años muy complicados ya los últimos, con muchas lesiones, problemas físicos, ¿no?
0: En parte por eso llegó al Barça.
1: Claro, se habló mucho de una posible vuelta para Partizan, para cerrar allí su carrera y tal, que es donde salió realmente, donde se le conoció como jugador. Pero bueno, confirmó antes de los playoffs que se iba a retirar a final de temporada. La Provítola no va a seguir tampoco. Se apunta a La Peña como posible sitio para la Provítola la próxima temporada. Sería su regreso, eso es. Satoransky tampoco va a seguir. Billy tampoco va a seguir. es un gran fin de ciclo para el Barça, comenzando por Pascual, por Navarro, que tampoco va a continuar, así que bueno, creo que para ellos es una gran chance, ¿no? De un año donde quizás se contaba poco con ellos, tener esta opción de ser campeones de liga, y si tuviera que decir claves, bueno, pues creo que el rendimiento de Satoransky es clave, sobre todo en esa defensa que pueda hacer sobre Branco Badio, sobre Jan Montero, y sobre todo un jugador que siempre aparece, ¿no?, en estas citas. Bueno, dos. Uno, Clyburn, que ha jugado ya muchísimas finales, que sabe lo que es hacerlo, y sobre todo la Provítola, que es un poco el corazón de este Barça. Si la Provítola está bien, si está enchufado, si tiene el día, es un jugador diferencial para este equipo.
0: ¿Qué se cuenta sobre la reestructuración del Barça, sobre el cambio de ciclo? ¿Va a haber una apuesta importante del club por la sección? Porque los últimos años están siendo muy complicados, ¿eh? Pero muy complicados.
1: Se va a subir presupuesto, pero ¿sabes qué pasa? Que es que ya no son los tiburones del mercado, ni Barça ni Madrid. Ahora ya son pececillos dentro de un mar con muchos tiburones.
0: Más con Dubái,
1: ¿verdad? Con Hapoel, con Panathinaikos, con Olympiacos, Fenerbahce, bueno, ya hay muchos, claro, ya hay muchísimos conjuntos que tienen más pasta que tú, que tienen más facilidad fiscal para ofrecer contratos que tú. Va a haber seguro reestructuración, por lo que digo, porque se esperan 6-7 salidas, con lo cual eso llevaría a que hubiera 6-7 fichajes. Ya tienen 3-4 ya prácticamente cerrados para la próxima temporada. Tienen que todavía ver qué entrenador tienen. Bueno, suena mucho el nombre de es Sfairopoulos, que salió de esta temporada de Maccabi de Tel Aviv, y bueno, es un hombre también contrastadísimo, que ha jugado finales con los griegos. Bueno, es un hombre con un gran currículum, que parece que es el favorito para sustituir a Pascual, y de la figura de Xevi Puyol, que está en Baskonia como secretario técnico, y que bueno, pues que parece que es el nombre deseado para que se haga cargo de la secretaría técnica, ¿no? Un tío que descubrió a Branco Badio para Manresa, Devin Robinson, jugadores como, bueno, pues como Sylvain Francisco, por ejemplo. Bueno, es un cazatalentos de manual, tiene cláusula de salida, y bueno, pues parece que es lo que separa, ¿no? Que pueda ser sustituto de Navarro, pero está claro que la reestructuración va a ser importante. Se ha prometido que se aumentará el presupuesto, que llegarán jugadores claves, ¿no? Ahí se apunta la figura de James, de un jugador que no sé si es lo que necesita el Barça, pero que seguro que es una estrella tremenda, el jugador de Mónaco, que
2: aparte bonito de ver,
1: ¿no? Quería reencontrarse con Xavi Pascual, con el que ya estuvo en Panathinaikos, pero parece que no van a poder estar juntos, aunque parece que su contrato se va a firmar sí o sí, siga o no Xavi Pascual, ¿no? Así que bueno, creo que va a ser un poco esa punta de lanza de un proyecto que cambiará mucho pivots, que tiene que ver qué hace con jugadores como Juan Núñez, que acaban contrato, y que bueno, pues que se ha encontrado con esta opción de título cuando quizá pues no se lo planteaban, ¿no?
0: Charlie, pronóstico y MVP de la final, venga.
1: A ver, creo que el primer partido es clave, como en todas las series de 5, que marca un poco la final, porque se ha visto las semis, ¿no? Sí. Lo que pasó en los primeros partidos, que han sido al final decisivos. Yo digo 3-1 Valencia, mejor jugador de la final, Jan Montero.
0: Apuntado queda, gracias Charlie.
1: Lo contamos, chicos, chao.
0: Vamos a ir cerrando esta pizarra de Quintana, en la que el Rayo Vallecano ya tiene nuevo entrenador, Beñat San José, lo hemos contado. Carrera muy particular. Oye, ¿nos apetece hablar con Beñat San José antes de este inicio de Primera División? Eso tenemos que comentar a nuestro Pablo Villa.
2: Está escuchando.
0: Que nos lo traiga.
2: Ya toma nota.
0: Eso trae para la tribu el tío, ¿eh?
2: Solo.
0: Claro, madre
2: solo
0: mía, trae, Pablo Villa.
2: Se nota ya. Encima, ¿para quién trabaja?
0: Mira que tiene unos días que está muy, muy liberado, Villa.
3: No,
0: las últimas semanas no.
3: Y trasnochando.
0: Sí, o sea, bastante tranquilo.
2: Porque él quiere,
0: Sí, a su bola.
2: Quería narrar Uruguay el otro día.
0: Y luego también se ha hecho oficial a las 11 de la mañana, que es la hora que está eligiendo el Real Madrid, por cierto, para comunicar
3: siempre
0: estos temas. Sí, viene bien a la pizarra, la verdad. Sí. Ibrahima Konaté, ¿no? Lo que era, bueno, no un secreto a voces, sino realmente algo ya anunciado por parte de Florentino Pérez, se ha confirmado en la mañana de hoy. Ya analizamos al Real Madrid ayer en un vídeo bastante extenso que hemos publicado en Pizarritas, que puedes escuchar evidentemente en formato podcast, en Spotify, en Apple Podcast, en iVoox.
3: Ha tuiteado Konaté, ya como nuevo futbolista del Real Madrid, ha puesto a la Madrid y un corazón blanco.
0: Bien, se lo sabe.
3: Y ya se ha cambiado la biografía de Twitter también. Ya.
0: Aupa Japón, ¿no? Que ha dicho uno de nuestros oyentes.
2: ¿Lo ha felicitado Brahim a Konaté?
0: Ojalá Brahim Díaz no siga en la primera plantilla porque...
2: O la que nos espera, ¿eh? Ese gol de córner, ¿eh? De Brahim Konaté.
0: Joder. Que nos despedimos. Mañana estaremos aquí de 10 a 1 analizando toda la jornada. Gracias, Adrián Blanco.
3: Mañana más mejor.
0: Gracias, Alex de Llano.
3: Un placer.
0: Gracias, Nahuel Miranda.
2: Venga, a ver México como Corea.
0: Y gracias, Pizarritas, por haber estado ahí. No ha sido una mañana fácil,
3: gracias,
0: pero con
3: por
0: vosotros.
3: Tanto y perdón por tampoco.
0: Pero gracias a vosotros.
2: Lo estás diciendo como Messi. Que,
0: sí,
2: bueno,
0: estoy emocionado porque. Estoy emocionado. Porque algún día será la última pizarra. Bueno, uno nunca sabe cuándo es la última pizarra.
2: La verdad que hoy no lo podemos descartar.
0: No lo podemos descartar.
3: No. Claro, a ver si sobrevive. Claro.
0: Chao, pizarritas. Os dejo aquí en Radio Marca, la radio del deporte.

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31: En una Copa del Mundo, Uzbekistán 1, Colombia 3. Colombia tiene muy buena pinta y ojito que es selección sudamericana y se está jugando en ese continente, en América, y eso es un factor que suma, por supuesto. Y te vamos a contar en el grupo A cómo arranca la segunda jornada de todos los grupos a partir de las 6 de la tarde esta tarde, República Checa, Sudáfrica, y en el grupo B, Suiza, Bosnia-Herzegovina. A las 6 es República Sudáfrica, a las 9 el Suiza, Bosnia-Herzegovina. De madrugada a las 12 en el grupo B, Canadá-Qatar, el segundo partido de la selección de Lopetegui, la selección qatarí, tras el empate a 1 en el partido debut frente a Suiza. Y se completará esta segunda jornada del Grupo A a las 3 de la mañana con el México-Corea del Sur. Para las 9 de la noche se abre la segunda jornada en el Grupo D con otras anfitrionas, Estados Unidos, que se mide mañana a las 9 de la noche a Australia. Bueno, vamos a ir analizando cada una de las sorpresas y de las noticias de este Mundial, con el foco puesto en España, en ese cuartel general al que nos vamos a dirigir enseguida, Chattanooga, en el estado de Tennessee, con una España que ayer tuvo día libre, por tanto, estuvieron con sus familias, nuestros internacionales, pudieron oxigenar un poquito cabeza también, no solo mente, también cuerpo, pudieron descansar para lo que se viene, ¿no? Ahora intentamos abrir el programa, como siempre hacemos, con un ex internacional, es la promesa que os hice, enseguida, además, creo que es un exfutbolista bien interesante, pero aparte del Mundial, no nos olvidamos de la actualidad de clubes.

0: Y es que el Madrid sigue anunciando fichajes en pleno Mundial. Konaté ya es nuevo jugador del club merengue. El central francés terminó contrato con el Liverpool y firma por el conjunto blanco hasta 2030. Enzo, te dice Marca, es el objetivo número uno ahora del Madrid para el centro del campo. El centrocampista argentino que quiere vestir de blanco es el elegido por Mourinho para reforzar la medular del Madrid. Ayer el Madrid hizo oficial lo de Bernardo Silva, el segundo fichaje tras Cucurella. Cucurella fue anunciado justo antes del debut de España en el Mundial. Cucurella concedió una entrevista a los compañeros del Mundo y dice que ni se lo pensó cuando vio la opción del Madrid, pese a su pasado culé. Luego escuchamos un poquito más a Mr. Rizos Cucurella. Pero hay noticias también, ¿eh? Porque Beñat San José es el nuevo entrenador del Rayo Vallecano, ya es oficial, ahora nos cuenta más detalles Pablo Villa. Gaby va a ser el segundo, el eterno capitán rojiblanco. Voy a hablar ahora con un ex capitán también del Atleti. Gaby vuelve al equipo colchonero como segundo de Simeone, tras la marcha de Nelson Vivas. Así que, bueno, va a estar interesante. Y ahora os sigo contando más cosas, porque sí, ya me está escuchando ese ex internacional de la selección española. Mira, voy a tirarle primero por ahí porque sé, aunque vamos a hablar de España y del Mundial, y en concreto está bien elegido el protagonista de hoy porque la última vez que nos enfrentamos a Arabia Saudí fue en el Mundial de Alemania y él fue titular en aquel equipo. Fue la tercera jornada de la fase de grupos y ganamos 0-1 con gol de Juanito, que ayer fue protagonista en el programa de Ortega. Pero estuvo jugando como lateral Antonio López en aquel partido, ex capitán también del Atlético, como os decía. Hola Antonio, ¿cómo está? Buenas tardes.
1: Hola, buenas tardes.
0: Vamos a hablar de España, de nuestra selección, Antonio. Vamos a recordar aquel último partido con Arabia Saudí. Pero claro, la actualidad manda. ¿Qué te parece, Gaby? Vuelve al Atleti y como lo que fuiste tú, que fuiste alguien importante, capitán, él que también fue capitán, heredó tu brazalete, pues va a ser el segundo de Simeone en ese banquillo metropolitano. Bien, ¿no, Antonio?
1: Pues sí, muy contento. De hecho, ayer hablé con él y muy contento porque creo que el Atlético de Madrid, en este caso el Cholo, una vez más acierta, porque si hay alguien que conoce también el club, plantilla, o sea, los jugadores, el entorno, afición, todo, es el Gaby, conocimiento y luego que me consta que es muy, muy buen entrenador. Entonces, todo se junta para ayudar al Cholo a seguir este camino que emprendió hace mucho tiempo y seguir mejorando.
0: Tú, que aparte de amigo de Gaby, eres ahora representante, sabes que Gaby tenía ese deseo, ¿no?, de llegar al primer equipo como entrenador, ser asistente del Cholo, y lo ha conseguido, ¿eh? Yo contaba hace 6 años que tenía esa intención, aún no teniendo todavía el carné, que quería ser ayudante del entrenador argentino en el Metropolitano. Bueno, pues lo ha conseguido. Y en fin, ahora hablaremos, si quieres, un poquito más del Atlético de Madrid, porque vamos a echar la vista atrás. Quiero poner a todo el mundo en situación. Esto hasta lo bailaríais en esa concentración en Alemania, en el Mundial 2006. Antonio. No fighting. Las caderas no mienten, ¿no?, de Shakira, que vuelve a ser la cantante del himno oficial, en este caso de la canción oficial de este Mundial 2026. Vamos a recordar cómo fue aquello. Fuiste titular en esa tercera jornada de la fase de grupos contra Arabia Saudí en el Mundial 2006. Fue el 23 de junio de aquel año y ganamos 0-1 con gol de Juanito.
1: Correcto.
2: ¡Juanito! Una acción repetida del Bético en el primer palo. El saque de falta. Pelota lateral desde la parte izquierda. Juan Gutiérrez, Juanito. Testarazo imponente, inapelable por la misma escuadra. Marca España para llegar con tranquilidad al tiempo de descanso. Aplaude Kaiserslautern. Golazo de Juanito. España 1 con cabeza y de cabeza. Arabia Saudí 0.
0: ¿A qué te ha metido de repente en la máquina del tiempo, Antonio,
1: Sí, sí, sí. Además, me acuerdo muy, muy bien porque el centro de José Antonio Reyes fue desde la...
0: Que en paz descanse, sí.
1: Sí, que en paz descanse. Yo estaba por ahí yendo como para la frontal del área y sacó medio rápido un golpeo de rosca fuerte. Y luego Juanito, que tenía un martillo en la cabeza, poniéndola simplemente, metió un golazo, la verdad.
0: Sí, y ahora contamos qué pasó después, ¿no? Porque después Jugamos los octavos con Francia y ahí nos pegamos el batacazo con aquella Francia a la que íbamos a jubilar, y vamos a jubilar a Zidane, y Zidane, ¿verdad?, de falta, nos mandó para casi. Fíjate que había muchas esperanzas en esa selección, Antonio, entre otras cosas porque, bueno, pues se estaba empezando a generar lo que luego fue esa España de los bajitos con la que dio, perseverando, ¿verdad?, Luis Aragonés, y ya sabemos esa triple corona, esos tres títulos consecutivos que han quedado en la historia. Tú fíjate que para aquel Mundial en Radio Marca parimos un grito de guerra, el Vamos a España, pero incluso un programa que se llamaba Camino al Mundial, que fíjate si era ambicioso, porque fíjate quiénes aparecían incluso en esa promo de Camino del Mundial de Alemania 2006.
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0: final, entre todos, con Villar a la cabeza, se le convenció, y qué buena idea, ¿no?, que se quedase Luis al frente de la selección, pese a la excepción de aquel Mundial de Alemania 2006, Antonio.
1: Sí, la verdad es que el míster, vamos, era un honor tener a un entrenador como Luis. Era un avanzado para sus tiempos y siempre él tenía en mente, pues, la mítica frase suya de ganar y ganar y ganar, ¿no? Y al final lo consiguió, el ganar, porque no había otra forma, sino peleándolo, consiguió lo que se quería.
0: ¿Cómo recuerdas aquel partido en concreto? Ahora hablamos de lo que fue luego la decepción, ¿no?, con Francia, pero Antonio, es que repasando además la alineación, España jugó en ese partido ante Arabia Saudí con Cañizares, Marchena, Cesc, Albelda, Juanito, Joaquín, Michel Salgado, Iniesta, nuestro interlocutor Antonio López, Raúl y el desaparecido José Antonio Reyes. Había sido un comienzo muy, muy bueno, goleando a Ucrania, ¿verdad?, con aquel golazo de Torres, aquella ruleta de Puyol, y luego se fue torciendo la cosa. Ganamos a Arabia Saudí, nos clasificamos, pero Francia nos mandó para España. ¿Cómo recuerdas aquel partido ante Arabia Saudí? Lo digo porque va a ser con quienes nos saquemos este domingo, estoy convencido, de la espinita de un mal comienzo en este Mundial 2026. Antonio.
1: Bueno, realmente yo lo recuerdo como, digamos, el partido de mi vida, vamos a llamarlo así. Al final era mi debut en un Mundial. Uh-huh. Era cuando un niño sueña jugar a fútbol, pues sueña poder jugar un Mundial. Y me viene a la mente, antes de empezar, que suene el himno de España, estar esperando que pasa la cámara grabando a todos los jugadores. Uh-huh. Y ahí justo el pensar, joder, lo he conseguido, ¿no? Lo he conseguido, estoy aquí y vamos a por todas. No fue fácil, ¿eh? No fue sencillo ese partido. Era físicamente eran jugadores buenos. Es verdad que al final, por un balón parado, ganas el partido, pero también te digo que sí que estábamos convencidos que íbamos a ganar. De una forma u otra, íbamos a ganar ese partido. Y luego ya, evidentemente, el partido contra Francia, donde sabíamos que era un rival muy, muy potente, muy, muy bueno. También estaba Ribéry, que hizo un partido excepcional. Se nos complicó y desgraciadamente pues no pudimos ganar ese partido.
0: Uh-huh. Y contra Arabia Saudí ya le tocó a España sufrir en aquel tercer partido de la fase de grupos, pero fíjate que el fútbol saudí es lo que es, pero ha crecido, al menos la liga, ¿no?, con mucho dinero, fichando a jugadores, algunos en el ocaso de su carrera y otros no, otros no, porque tienen el dinero por castigo. Eso ha elevado el nivel competitivo de estos futbolistas, que incluso, recordemos, en el último Mundial, por eso nos agarramos a muchos clavos ardiendo, ganó el primer partido de aquel Mundial de la que luego fuera campeona Argentina, o sea que Arabia Saudí, no, un paseo no va a ser lo del domingo, ¿no?
1: No, no, ni mucho menos. Ya hemos visto que hay que respetar a todas las selecciones. No solo se dio el caso de España, sino otras selecciones también. Y por supuesto no va a ser un paseo. Ahora bien, entendemos todos que sí o sí España va a ganar y tiene que ganar, pero desde la máxima humildad, desde el máximo respeto y sabiendo que no nos van a poner las cosas fáciles.
0: No, no va a ser mucho menos fácil. Eso sí, de lo que viste del debut, yo decía ayer que de ante Cabo Verde, que es una de las cuatro selecciones debutantes en esta Copa del Mundo, y en una Copa del Mundo, ante Cabo Verde, de 100 partidos, 99 los ganamos y uno lo empatamos, el del otro día, ¿o no?
1: Sí, pero bueno, esto es fútbol y ellos hicieron su partido y lo hicieron a la perfección, lo que quisieron hacer, entonces... en cierto modo, tú metes un gol y seguramente estaríamos hablando de que no ganas por la mínima, sino por muchos goles más. Pero sabes que esto puede pasar en el fútbol y lo que tienes que intentar es pues que ocurra lo menos posible y a partir de ahí ir desde el principio a matar porque no hay otra.
0: ¿Cómo se convive con la crítica cuando estás en la selección? El foco de presión es grande. Es verdad que aquella selección todavía no había ganado. Esta viene de la herencia aquella de la triple corona, de hacer su propio camino con esa Liga de las Naciones en 2023 y la Eurocopa de 2024. O sea que Luis de la Fuente, de momento, pues su currículum es inmaculado como seleccionador nacional absoluto. Perdimos la última Liga de las Naciones en la final ante Portugal. Lo digo porque aún así había mucha expectación en aquel Mundial de Alemania 2006. Nos echa Francia echa como nos echa, he dicho yo, de falta Zidane, ¿no? Metió una jugada en el 92, fue de jugada Zidane, nos puso ahí la puntilla,

0: en el España 1, Francia 3, el 27 de junio. Fue pues 4 días después de que vosotros os clasificarais para los octavos, con esa victoria por la mínima ante Arabia Saudí. Y no, Zidane de falta fue luego en la Eurocopa antes, 6 años antes, en la Eurocopa de Bélgica y Holanda 2000, de falta fue el gol de Zidane. Pero, ¿cómo fue convivir con la crítica y con la presión? Porque desde entonces cambiaron mucho las cosas, ¿no? Y esta España ya, a esta España se le considera favorita, ¿eh? Cada vez que vamos a un torneo, desde que volvimos a ganar, 11 años después del título de 2012, la Liga de las Naciones 2023, ¿verdad, Antonio?
1: Bueno, con la crítica al final tú te dedicas a eso, estás en tus clubes que también tienes mucha presión y se va llevando. No creo que eso sea un problema para los jugadores, el tema de la crítica. Sí que es cierto que luego vamos a...
0: Ay, que le han debido llamar y se le ha cortado la llamada. Vamos a recuperar esa conexión con Antonio López, que fue titular en aquel último partido oficial de España contra Arabia Saudí. Ya os digo, fue en el Mundial de Alemania 2006, en el tercer partido de la fase de grupos, donde logramos la clasificación para octavos de aquella Copa del Mundo. Antonio, que se te cortaba. Lo de convivir con la crítica y luego... Aparte, obviamente hay que mover ficha, y Luis de la Fuente lo hará porque... Estuvimos muy espesos ante Cabo Verde y algo hay que menear el manzano, ¿no?
1: Bueno, eso ya se lo dejamos al seleccionador, que es el que más los conoce, el que más sabe de todos. Nosotros desde fuera podemos tener la opinión, pero realmente el que seguro que no se va a equivocar va a ser él, y 100% confiado en que... En este seleccionador que hasta ahora, como bien has dicho tú, está impoluto, ¿no? O sea, que vamos a confiar, vamos a apoyar, vamos a animar. Y sí que es cierto también que yo últimamente, tema de críticas con selección y últimamente hay muchas más redes sociales que antes, evidentemente, y demás. Creo que todo eso ha ayudado a que haya más una unión de buen ambiente, de no ser tan reacios el jugador con, a lo mejor, con la prensa o sea, como que sí. He visto en todo este tiempo una selección muy cercana, eso la verdad es que me gusta mucho, un ambiente muy sano, y eso no tengo ninguna duda que va a hacer que sigamos para adelante.
0: Y luego es que tenemos jugadores muy buenos, o sea, simplemente tienen que ante Arabia Saudí pues se empezara a demostrar su calidad, porque el otro día parecía que no eran tan buenos, ¿no? Era un mal partido y ya está. Lo digo por ejemplo, Lamine Yamal y Nico Williams, que han llegado físicamente pues no en plenitud a este Mundial. Claro, igual se lo dejamos a Luis de la Fuente, pero por protocolo y demás, igual ponerles desde el principio, el otro día esperó al 70 para sacarles, porque seguramente no les podía sacar antes, ¿no? Que llevaban, en el caso de Lamine, 2 meses de inactividad. Confiamos mucho en nuestras bandas, Antonio.
1: Sí, confiamos mucho, son muy buenos, y confiamos mucho en el criterio del seleccionador. Si ha hecho una cosa, seguro 100%, o sea, no le dejo ni un 99,9, sino 100%, que lo hace porque es lo mejor en ese momento para el equipo, para la selección y para todos. Entonces, yo ahí sí que estoy tranquilo porque creo que la selección va a dar la cara y que vamos a ver un buen partido por parte de ellos.
0: ¿Te gustaría que alguien explotara, que de verdad de repente cogiese el timón y dijese, hey, que somos España? Digo, ¿de quién esperas mucho? ¿Algún jugador en concreto, Antonio?
1: No, fíjate, yo espero mucho... A ver, evidentemente Lamine tiene que marcar diferencias y demás, pero yo espero mucho del equipo. O sea, porque todos son muy, muy importantes. Si hay algo que ha destacado siempre en estas selecciones, que había un muy buena defensa o muy buenos líderes en la defensa, pero luego en el centro del campo había magia, luego en la delantera había gol y no hablábamos de simplemente un Lamine Yamal. O sea, hablábamos de muchos jugadores, cada uno en su posición, cada uno aportando su granito de arena, y eso es lo que hace al final que España pueda salir campeona.
0: Seguimos confiando en esta selección, y que se preparen los saudíes, porque no va a ser fácil, lo decía Antonio López. Ellos ya le sufrieron al combinado saudí en aquel tercer partido de la fase de grupos en el Mundial de Alemania 2006, solo le pudieron ganar 1-0 con ese gol de cabeza de Juanito. Y bueno, pues Argentina, la misma Argentina, recordamos, ya sufrió Arabia Saudí en el primer partido del último Mundial, el de Qatar, donde ellos acabaron campeones porque los saudíes fueron capaces de ganar a aquella Argentina liderada por Leo Messi. Así que no va a ser fácil, pero yo estoy convencido que se va a empezar a destapar el tarro de las esencias de una muy buena selección que es la española. De hecho, pese al empate, no le bajamos de la lista de favoritas, ¿a que no?
1: No, por supuesto. Ahí vamos a por todas.
0: Bueno, Antonio, te agradezco estos minutos simplemente por volver a lo que hemos empezado hablando. Ya que has sido capitán del Atlético de Madrid, ¿estás contento con que Gaby, el que heredó tu brazalete, vaya a ser asistente del Cholo a partir de la próxima temporada con la marcha de Nelson Vivas? Hay un tema ahí que sí que te quiero preguntar. Ayer le preguntaban por Julián Álvarez al presi, Enrique Cerezo. Se enfadó, le salió Julián López, hizo a la araña, le hizo torero, el Juli. Es un tema que seguramente se va a prolongar en el tiempo este verano y no le hace bien a nadie en la entidad rojiblanca, ni al propio delantero argentino, ¿verdad, Antonio?
1: Sí, está claro. Además, cuando hay buenos jugadores en un equipo, es normal también que se hable de esos jugadores. Luego, yo entiendo también al Presi, que al final se enfade porque son muchas preguntas. Él está en todos los saraos, va a mil sitios y no paran de preguntarle, y llega un punto que, mira, Julián Álvarez es jugador de Atlético de Madrid, tiene esta cláusula, y si ellos lo tienen claro, pues bueno, que quien quiera venir a por él, pues que pague la cláusula. Entiendo yo que, o sea, empatizo con el Presi porque realmente no sé cuántas veces le preguntarán eso al cabo del día, ya no te digo al cabo de la semana, entonces pues bueno. Pero es normal que la gente pregunte, es normal que se hable de Julián. Y ya está. Y al final, pues si Julián quiere salir, sintiéndolo mucho, pues si hay una oferta que satisfaga a todas las partes, si siempre y cuando el jugador quiera salir, por supuesto, siempre hablando de eso, pues ya está. Hay que ser lo más comprensible posible y ya está. Y creo, yo siempre soy partidario de que el Atlético de Madrid está por encima de todo jugador. Ahora bien, por un lado, tiene que querer salir, que no lo sé si quiere o no, y por otro lado, si va a salir, pues tendrá que pagar lo que vale, y ya está.
0: Pues es palabra de un antiguo capitán del Atlético de Madrid que sabe lo que es la entidad, que sabe lo que es levantar títulos con esa camiseta y que quiere lo mejor para los Atleti. La llamada era para hablar de España y hablaremos más de tu equipo. Antonio, te aprecio mucho, gracias por estos minutos.
1: Muchísimas gracias a vosotros, un fuerte abrazo y venga, vamos a por todo.
0: Vamos a España, ¿eh? Vamos venga. Ahí. Gracias, Antonio. Cuídate.
1: Hasta luego.
0: 1:24, 12:24 en Canarias. Estábamos con la actualidad de clubes. Ahora enseguida estamos en Chattanooga, en Tennessee, en el cuartel general de la selección española en esta Copa del Mundo. Hemos recordado que el Madrid ha anunciado el fichaje de Konaté, el central francés que terminó el contrato con el Liverpool, firma por el conjunto blanco hasta 2030, que ahora el objetivo número uno de Mourinho para el centro del campo, una vez anunciado y atado Bernardo Silva, es Enzo Fernández, el centrocampista argentino. Y hablando de confirmaciones, Beñat San José, os decía, es el nuevo entrenador del Rayo Vallecano. Pablo Villa, buenas tardes.
2: ¿Qué tal? Muy buenas. Después de un proceso que ha durado 3 semanas desde la salida de Íñigo Pérez del Rayo Vallecano, que oficializó el pasado 29 de mayo, el club franjirrojo ha anunciado esta mañana su apuesta definitiva para el entrenador, tras haber valorado diferentes alternativas, de haber conversado con varios entrenadores. La opción elegida, el entrenador por el que se ha decidido apostar, es Beñat San José, hasta ahora técnico de la Sociedad Deportiva Eibar, que había firmado una gran temporada en Ipurúa y de hecho había llegado a renovar hace poquitos días hasta 2027. Pero la llegada del Rayo ha cambiado el ritmo de su vida, el rumbo, y ha decidido aceptar la propuesta de Vallecas para firmar un contrato de 3 temporadas, algo poco habitual en los últimos años para un Rayo Vallecano que había decidido firmar a sus entrenadores año a año. Eso sí, el Rayo previamente ha tenido que abonar la cláusula de rescisión de 400.000 euros para que el técnico donostiarra pueda llegar a Vallecas. En pocos minutos va a ser presentado ante los medios de comunicación. Veremos a ver cuáles son los titulares que deja delante de la prensa.
0: Suerte para Beñat San José. Gracias, Pablo. Tiene el listón alto porque lo ha dejado alto Íñigo Pérez, el que es ya nuevo entrenador del Villarreal. Por cierto, este sábado a partir de las 9, os recuerdo, vamos a conocer qué equipo acompaña al Racing de Santander y al Deportivo de La Coruña a Primera División. Se juega el definitivo Almería-Málaga, la vuelta de la final por el ascenso de Segunda a Primera, tras el empate a cero de la Rosaleda. Máxima emoción, como diría el clásico tópico manido, las espadas en todo lo alto, también en Primera Ref. Con esas finales de los playoffs de ascenso a segunda, los partidos de vuelta el viernes a las 9 de la noche, Sabadell-Zamora, 1-0 ganó el Zamora en la ida. Y el sábado a las 6 y media de la tarde, Celta-Fortuna-Ponferradina, todo por decidir en Balaídos después del empate a cero en Ponferrada, entre la Ponferradina y el filial del Celta. Los dos equipos vencedores de cada eliminatoria ascenderán a segunda división. Nos encanta el fútbol, nos vuelve locos y más con el Mundial en marcha, pero hay vida más allá. Pongo el foco especialmente en el baloncesto porque arranca la final de la Liga Endesa. Charly Santo, buenas tardes.
3: Saludos, Rafa, ¿qué tal? Muy buenas. A partir de las 8 en el Rocha Arena, al mejor de 5 encuentros para decidir el campeón de la Liga Endesa, o Valencia Basket o Barcelona, los dos mejores equipos en el playoff que se miden por segunda vez en una gran final. El único precedente, el del año 2003, dejó la victoria del Barça en la gran final en una temporada histórica para el equipo que entrenaba Svetislav Pešić. Va a ser la cuarta final de la historia para Valencia Basket, que llega por segunda vez consecutiva a estas instancias finales, buscando la segunda liga de su historia, y va a ser la décima final en otras tantas presencias de Xavi Pascual, que busca despedirse con otro título de liga. En la previa, Pedro Martínez huyendo del favoritismo por el factor cancha, y Xavi Pascual ilusionado con redondear una temporada complicada por la puerta grande.
4: Nosotros tenemos mucha menos experiencia que ellos, pero esta temporada hemos sido capaces de ganar partidos de playoff en pistas muy complicadas. El factor pista lo que te da es un punto de energía si las cosas te van mal, pero si no juegas bien no va a ser suficiente el factor pista.
5: Pero muy contentos de estar aquí, sabemos de la dificultad, del respeto y de la admiración por todo lo que Valencia Basket ha hecho durante toda la temporada. Pero a la vez estamos ilusionados, con ganas de que esto empiece y de poder estar competitivos al máximo de lo que podamos.
3: El partido de hoy jueves y el del sábado en Valencia, los dos primeros. El lunes viajará la serie al Palau si hiciera falta. El cuarto encuentro el miércoles día 24 y el sábado 27, como muy tarde, se disputaría el quinto encuentro en el Rocha Arena. Ventaja de campo para Valencia Basket, se miden a partir de las 8 por el título de Liga Endesa.
0: En directo en Marcador Mundial, con el fútbol, pero con todos, absolutamente todos los deportes. Deporte en directo es sinónimo de Marcador en la radio del deporte, en Radio Marca. Gracias, Charly. Gracias, por cierto, quiero darlas desde aquí al Ayuntamiento de Madrid y a Sports Summit Madrid por haberme invitado a moderar una de las mesas redondas de esta mañana, en la segunda jornada de la Casa de los Actores del Deporte, porque Sports Summit Madrid está tomando el pulso al futuro del sector, está reuniendo en IFEMA instituciones, empresas, medios y actores del deporte en una jornada, la de ayer, por ejemplo, marcada por el análisis de los factores clave de la industria, con deportistas como Pau Gasol, Jorge Garbajosa, Sandra Sánchez, Almudena Cid, Pablo Carreño, Arantxa Sánchez Vicario, Damián Quintero, Jennifer Pareja, Ana Alonso. El cartel es impresionante. Hoy Servidor ha podido compartir mesa redonda con Rafael de los Santos, director de NFL España, con Héctor Argüelles, el jefe de operaciones de la NBA en Europa, David Rumbao, el responsable de Mapoma, Gerard Sobanian, presidente y consejero delegado del Mutua Madrid Open, Oscar Grafenheim, director general de la Federación Española de Baloncesto, y la concejala delegada del deporte del Ayuntamiento de Madrid, Sonia Cea. Ha estado muy bien y demuestra a la capital de España su capacidad organizativa. Va a más, de Madrid al cielo. Es la 1:30, 12:30 en Canarias. Nosotros llegaremos a las 2:10 seguro, con el tiempo de opinión. Hay mucho que comentar, mucha tela de cortar. Os voy anunciando en el día de hoy con qué cuatro compañeros.
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0: Por cierto, impresionante, como he estado en IFEMA, cruzas el circuito de Madrid, que se estrenó el otro día con la bandera más alta, la bandera de España más alta de todo el país, y va a estar muy bien el 13 de septiembre, ese gran premio de España de Fórmula 1 en el circuito de Madrid. 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Ahora dos minutos, integramos la publicidad en este directo Marca Mundial. Dos minutos de los mejores consejos comerciales. Está a los mandos tocándonos los botones para que esto suene así de bien Raquel Valero en la parte técnica, que hoy viene muy elegante. Y Enrique Izquierdo, se levanta con el pie derecho, pero se apellida Izquierdo, que viene Sport. Sí, viene casual. En la intendencia, jefe hoy de producción, Enrique, hay que estar a la altura. Lo estás de momento. Hasta las 3. Pase, escucha, está en marcha. 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
25: 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Acción africana y sobre todo, bueno, lo más importante es que hubo mucha actividad lúdica, muchos se fueron a Nashville, la capital de Tennessee, apenas hora y media, dos horas por carretera, otros se fueron a jugar al golf, otros compartieron tiempo con su familia y ya pues tiene que quedar atrás ese bajón anímico tras el empate contra Cabo Verde, pensar en Arabia Saudí y ser conscientes que a pesar de ese borrón, España si gana un partido estará dentro prácticamente de los 16avos y diría que con 5 puntos sería casi casi primero en función de los goles que sea capaz de anotar la selección de Uruguay en su enfrentamiento contra Cabo Verde. Así que se lo toman con filosofía, ya pasando página, y seguro que hoy en esa sesión a puerta cerrada ha habido cambio de planes por parte de Luis de la Fuente. Será mañana cuando entren en la puerta abierta, pues vemos unas mejores caras, nada que ver con las del día después del empate en Atlanta contra la selección caboverdiana.
0: Pues ahí, en ese mismo escenario, en el Atlanta Stadium, el domingo a las 6 contra Arabia Saudí, a empezar a enderezar esta nave del equipo de todos. Hoy además con rueda de prensa con mucho tirón, Toribio.
25: Sí, hoy el foco estará puesto en Marc Cucurella, el futbolista flamante fichaje del Real Madrid, que va a atender a los medios de comunicación en esas ruedas de prensa amplias, así que muy atentos a las reflexiones, primera vez como madridista, de Marc Cucurella en ese Media Center de Chattanooga, donde seguro que la expectación es máxima para ver un poco cómo son las sensaciones, los pensamientos de Marc Cucurella en un fichaje poco amortizado. Fue una operación relámpago del Real Madrid, y a ver un poco lo que opina el lateral catalán ya del conjunto blanco en lo que va a ser la puesta de largo o la pre-presentación aquí en Chattanooga antes de su presentación oficial con el conjunto blanco.
0: Yo se lo preguntaba a los oyentes, Miguel Ángel, y quiero que opinen de los cambios que ellos harían respecto al equipo titular que empató con Cabo Verde a cero en el debut. 628, 26, 90, 92, están llegando las primeras opiniones, ejerciendo de cada uno como puede o como quiera de Luis de la Fuente, pero tú, ¿vislumbras alguna novedad en el 11?
25: Sí, seguro que hay cambio, aunque tendrá que ser muy prudente Luis de la Fuente para no dar la sensación de que señala ningún futbolista. Lo que parece claro es que Lamine Yamal apunta al 11 en esa banda derecha, y a ver qué pasa con Ferran. Parece claro que Gavi va a ser suplente, y a ver si Ferran también va al banquillo o si entra desde la banda izquierda, superando otra vez en ese 11 a jugadores como Baena o como Jeremy Pino. Así que aún quedan tres días, pero parece claro que Lamine Yamal va a ser titular por primera vez en una Copa del Mundo.
0: ¿Os parece bien? Ya Lamine, desde el inicio, le necesitamos, la verdad, está físicamente mejor. El otro día salió 20 minutos para intentar ayudar y se le notó su presencia, pero vamos a ver cómo está ante Arabia Saudí si juega de inicio. 6-28, 26, 90, 92. Toribio, gracias, un abrazo.
25: Hasta luego, Rafa.
0: Opinar, que es de lo poco gratis que queda en esta vida. Como ha opinado, por ejemplo, Cucurella, en entrevista en El Mundo, sobre las críticas de la prensa. Su opinión particular, porque ha habido gente que le ha dado bastante estopa, ¿no?, al debut de España. Se ha cebado con algunos futbolistas, le dieron a Luis de la Fuente por la alineación de Gaby en la banda, al propio Gaby, a Oyarzábal, bueno, ahí casi no quedó ninguno vivo, ¿no? Parece que uno no puede tener un mal día en la oficina, pero bueno. Y también habla Cucurella en El Mundo, luego lo escucharemos hablando de su nuevo club, el Real Madrid, pero también habla en esa entrevista con los compañeros del Mundo de Lamine Yamal.
1: Yo creo que es parte de nuestro trabajo, parte de nuestro negocio. Al final, igual que cuando ganamos, todos son flores y todos son halagos. Creo que cuando no estamos a la altura, pues es normal que se hable de ello. Está todo un país detrás nuestro y yo creo que se entienden. Las tomamos como críticas constructivas y con ganas de darle la vuelta a esa situación. Yo le noto mucho cambio desde la Eurocopa. ¿Ah, sí? Creo que está mucho más hecho. Al final ya lleva muchos años también, ya un par de años en el fútbol profesional. Ya sabe lo que tiene que hacer y todo, y no, la verdad que muy contento de poder disfrutar de él, de tenerlo en nuestra selección, y ojalá haya vuelto bien de la lesión y nos ayude mucho.
0: Ojalá que Lamine Yamal nos ayude mucho. Si es ya titular de inicio frente a Arabia Saudí, pues que empiece a sobresalir. ¿Cómo sobresalió en 2010 en el único mundial que hemos conseguido de momento en toda nuestra historia ganar, la selección de Vicente del Bosque, ¿no? Aquella primera estrella, que esperemos no sea la última. Además, nos gustaría que en este Mundial 2026 pues llegase la segunda estrella para esa camiseta. Piqué fue jugador mundialista en Sudáfrica, fue por tanto campeón del mundo, y ayer en un acto publicitario hablaba de la presión que en 2010 tenían. Veníamos como campeones de Europa, como ahora, somos los actuales campeones de Europa. Y luego Piqué ayer demostraba tener una confianza ciega en este equipo nacional. Gerard Piqué, ayer en un acto publicitario.
2: Yo creo que es muy distinto. Es decir, España en ese momento no había ganado ningún mundial. La presión era muy, muy grande. Se venía de ganar una Eurocopa, pero no es lo mismo que ahora. Es decir, España yo creo que en los últimos 20 años ha subido un peldaño. Nos hemos puesto con los grandes. Entonces, la situación seguro que es distinta. Además, son muy jóvenes. Son desacomplejados, estoy convencido que van a ganar contra Arabia Saudí y el equipo va a ir a más. Yo creo que después del empate hay más opciones de que ganemos el Mundial, porque creo que un toque siempre va bien. Creo que saben, no estoy en el vestuario, pero me imagino que saben que son muy buenos, vienen de ganar la Eurocopa. Así que, bueno, es juntarse, es seguir trabajando, seguir haciendo lo mismo, no por un empate tienes que cambiar las cosas. Creo que Arabia Saudí, que es el próximo rival, es un equipo que por su estilo de juego le va a ir mejor a la selección. Les gusta pues tener el balón y tienen buen trato de pelota. Así que entiendo que después de este empate la selección va a ir para arriba.
0: Pues eso, deseamos que la selección vaya para arriba, que el mismo domingo se disipen dudas, que aún haciendo un segundo mal partido, esto es muy largo, es el mundial más largo de la historia, son 104 partidos, son 48 selecciones, por eso mismo pasan a 16avos hasta las 8 mejores terceras, así que tranquilidad y buenos alimentos. ¿Qué te parece? Lo dicho por Gerard Piqué, 628 26 90 92. ¿Qué te parece? Opina abiertamente de las opciones de España. Seguimos pensando en que es posible, por supuesto, que sí, llegar al 19 de julio hasta el final y la final del Mundial y borrarnos esa segunda estrella de campeones del mundo en el pecho. 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
0: esa opinión en rojo, igual la que le pedimos al director adjunto de marca, Emilio Contreras, aquí a mi vera, 1:45, 12:45 en Canarias. Hola, Emilio, ¿cómo estás? Buenas tardes.
5: ¿Qué tal? Buenas tardes, Rafa.
0: Parece, por lo que dice Toribio, que Lamine Yamal titular, uno de los cambios en el 11 para el segundo partido de España en este Mundial 2026. ¿Te parece bien? Necesitamos...
5: Sí, hombre.
0: Un revulsivo. No, lo digo porque, claro, por protocolos y demás, después de dos meses de inactividad, el otro día jugó 20 minutos, no se le vio mal, es verdad que lo intentó y se notó su presencia, tampoco pudo obrar lo que parecía un milagro, que a la postre pues no se obró, que era romper la barrera de la selección africana, acabamos empatando a cero y con toda la decepción que conllevó, pero bueno, Lamine y lo que haga falta, ¿no? Porque hay que mejorar la imagen y sobre todo ganar, Emilio.
5: Bueno, a ver, el protocolo es empezar jugando 20, 30 minutos, luego pasar a ser ya titular, seguramente jugará 60 y me parece que ha llegado el momento de estar todos. Entendemos que Lamine Yamal está bien, que no hay ningún riesgo y que es la estrella de esta selección, el jugador más determinante, hay que empezar a ganar. El tropiezo del otro día pues fue un accidente y hay que ya ponerse las pilas, ganar el partido y quién mejor que lidere el equipo que Lamine Yamal, que es la estrella, el jugador que marca la diferencia. A partir de ahí... No sé si Luis de la Fuente piensa que con este cambio es suficiente, es decir, seguramente quitar al cuarto centrocampista que era Gavi, llevar a Ferran a la banda izquierda, Lamine en la derecha con Oyarzabal, y si con eso el resto del equipo lo repite con respecto a los que jugaron frente a Cabo Verde, si se va a conformar Luis de la Fuente, si va a seguir dando continuidad a lo que es al que es su equipo... ¿O si va a introducir algún cambio más?
0: Todo el mundo le está pidiendo que retrase la posición de Pedri, ¿no? Que jugar de espaldas a la frontal del área es complicado, que él tiene un último pase muy bueno, pero claro, si no hay movimiento, si hacemos el parabrisas, como el otro día ante Cabo Verde, pues Pedri con Rodri, que está lento, la verdad. Bueno, fueron fructíferos sus movimientos, ¿no?
5: A mí lo que me parece es que no terminan de mezclar bien... Pedri y Fabián.
0: Ya.
5: Creo que a mí
0: se pisan, ¿no?
5: Lo normal es que jugara Pedri en la base junto a Rodri y luego tener, bueno, pues esa línea de tres con un media punta. Me parece que Dani Olmo en un partido como el del otro día, al no estar bien Mikel Merino, ha salido una lesión larga, pues creo que hay que meter ahí como un media punta que te aporte soluciones. El caso de Dani Olmo es un jugador que te aporta gol, en espacios reducidos funciona muy bien y yo sería mi apuesta, es decir, que yo también sentaría a Fabián, metería a Dani Olmo, que te da un plus, y luego apostaría, pues a lo mejor ya mediado el partido, por Mikel Merino, que entiendo también que te da otro tipo de condiciones, llegada, buen remate de cabeza, y bueno, estas serían un poco las dos modificaciones que haría yo.
0: ¿Qué haríais vosotros? Estáis opinando, ¿no? En el 78, 26, 90, 92, pero Emilio de la Fuente Contreras ha dejado los cambios aquí públicamente que le haría para intentar ganar y mejorar la imagen el domingo frente a Arabia Saudí. Gracias, Emilio.
5: Adiós.
0: Te seguimos, te leemos en marca.com. 1:48, 12:48 en Canarias. Está mal esto que voy a decir, pero mal de uno consuelo de tontos. ¿Es así el dicho? Portugal, otra de las grandes favoritas. Ayer, en su estreno, también pegó el petardazo. Mal de muchos con solo de tontos. Pero bueno, es que ya son unos cuantos los que han pinchado en el debut. También Brasil, la pentacampeona del mundo, empató con Marruecos. Marruecos no es Cabo Verde. Marruecos tampoco es República Democrática del Congo. Portugal. Manuel Pereira, histórico periodista portugués de A Bola. ¿Cómo estás, Manuel? Buenas tardes.
6: Me he tenido que poner de pie porque has puesto el...
0: Yo siempre, ya sabes que yo, alfombra roja a mis hermanos portugueses. Pero en la portada de tu diario, Cristiano Ronaldo llevándose la mano a la cara, así no da, ¿eh? Es el titular, así no
6: así
0: da.
6: No va.
0: ¿Verdad?
6: Así
0: porque no va. Ese empate ante República Democrática del Congo con una de las mejores selecciones hombre por hombre que tiene este Mundial, como es la vuestra, es decepcionante, Manuel.
6: Muy decepcionante. Pero más que el resultado, la imagen que ha dejado el equipo, ¿no? El fútbol que ha practicado, que realmente se podía haber hecho bastante mejor. Y es que las cosas han empezado bien, con ese gol de João Neves a los 6 minutos, pero luego se han olvidado que tenían un contrario enfrente y que habría que cerrar el partido cuanto antes. Pero se han dejado llevar, y al final se han encontrado impotentes para frente a un equipo contrario, pues inferior, pero que ha luchado y que tiene gran poder físico, y creo que hemos sido capaces de encontrar soluciones para entrar en esa mejora defensiva, ¿no?
0: Sí, de hecho, no, digo, te iba a leer, de hecho, la crónica de mi compañero Jaime Rincón en marca.com. A ver si estás de acuerdo, porque hay mucha gente apuntando a Cristiano. De hecho, vuestro propio periódico, la foto de portada de Cristiano, no convenció a Portugal en su debut, y eso que se le puso, como decía Pereira, el partido muy pronto de cara con el gol de João Neves a los 6 minutos de juego. Un escenario ideal que no supieron gestionar los de Roberto Martínez. Tuvo por comparar una velocidad más que España en la circulación, pero hasta ahí. Además, cuenta con la deuda histórica, dice mi compañero, de mantener a Cristiano Ronaldo contra viento y marea en el campo, y eso tampoco suma. Tú fíjate que a Roberto Martínez, al seleccionador español que tiene Portugal, le preguntaron precisamente por la titularidad contra viento y marea de Cristiano. Roberto Martínez dijo ayer esto, justificando su decisión.
8: En un partido como hoy nos resultaba difícil entrar en el área. Congo tenía una defensa de 5, que a veces incluso era una defensa de 6. Acumularon muchos jugadores y creo que puedes aprovechar las cualidades de Cristiano Ronaldo. No tiene sentido sacar al mejor goleador del fútbol mundial en un partido en el que necesitas goles. Creo que para nosotros, en momentos como este, la experiencia de Cristiano en el área es importante. La forma en que atrae los defensores es importante y la forma en que podemos utilizar el espacio es importante. Cuando buscas goles, necesitas tener a Cristiano en el campo.
0: Roberto Martínez se cargó a Bernardo Silva en el descanso para dar entrada con Seisao, que es agitador de garantías. Más tarde saldría Neto, mientras Cristiano permanecía en su islote como 9. El partido, según avanzó, se acabó convirtiendo en un correcalles lejos del control de los Vitinha o Bruno Fernández, y en esa batalla a campo abierto, pues el Congo se sentía fuerte. Tuvo 2 Cristiano en zona de remate, pero el 7 parece que ha perdido la chispa hasta en esa faceta del juego, mientras Roberto Martínez quitaba a Vitinha del campo 1-1 y van desfilando los grandes nombres de esta Portugal, todos menos uno. ¿Os estáis cebando mucho en el país vecino con Cristiano? Hay mucho debate con su titularidad, ¿no? Hace 4 años ni siquiera fue titular en el Mundial de Qatar, ¿no? Con Portugal.
6: Sí, hay debate, sí, claro que hay debate. Hay gente que entiende que sin Cristiano el equipo juega mejor, y hay otros que siguen pensando que Portugal debe muchísimo a Cristiano y que él, en su calidad, como decía Roberto, de finalizador, pues tienes que estar ahí en un partido en que realmente teníamos que haber marcado y que había necesidad de un gol. Y si él es el mejor finalizador que tiene Portugal, pues tiene que estar ahí. Pero claro, ya no tiene la frescura de otros años, ¿no? Le falta un poco de eso, de frescura, pero en cualquier momento te podía haber solucionado el partido y tuvo 2 buenas oportunidades y ha quitado otra oportunidad a Bruno, que estaba mucho mejor posicionado para meter gol, pero lo quiso meter él y ahí se ha equivocado. Pero efectivamente hay debate sobre Cristiano, pero creo que Portugal le debe muchísimo y debe respetarlo, y no sé, yo creo que Roberto ayer, pues yo creo que hizo lo que tenía que hacer, porque realmente si ves todo el equipo, no ha habido ninguno que haya jugado mejor que él, salvo el agitador con Seisao.
0: Sí.
6: Por los demás, todo es a un nivel pues medio bajo.
0: Pues
6: entonces, si a Cristiano, si el medio campo, donde hay un talento, quizás exceso de talento en el medio campo, pero si ese medio campo no crea oportunidades y no sirve balones a Cristiano, pues poco podrá hacer para hacer gols.
0: Algo parecido nos pasó a nosotros contra Cabo Verde. De hecho, el resumen, esto le puede pasar a cualquiera, lo hizo así Roberto Martínez, está en portugués, pero se entiende muy bien, estas cosas pasan en los mundiales, ¿eh? Argentina en Qatar, por ejemplo, o España en 2010, estos inicios un poquito fail.
9: Primero dice que pasa, un mundial, lo que me extraña es que hizo Roberto acontece. Martínez no haya
10: es que los desempeños no estaban unidos. Relembrar en un mundial de Qatar, Argentina perde contra Arabia Saudita, después gana mundial. En 2010 España perde contra Suiza y gana mundial. Y esos no fueron desempeños de equipos que pueden ser ganadoras, mas fueron. Es un proceso. A nuestra responsabilidad es avaliar el juego, autocrítica y mejorar.
0: Pues como España, ¿no? A variar el juego, autocrítica y a mejorar. Pero son cosas que pasan, ¿no, Manuel? Que te pisaba ahí Roberto Martínez.
6: Sí, claro que mejorar. Ahora tenemos una semana para preparar el partido. Quizás Roberto vaya a hacer algún cambio. Algún tendrá que ser sustituido, probablemente en defensa. Pero hay una semana tranquila para preparar un partido que tenemos que ganar sí o sí, porque si volvemos a empatar, pues la cosa se complica para la fase siguiente, ¿no? Pero no hay que perder la esperanza, como España tampoco la debe de perder. Lo que digo es que quizás no hemos aprendido lo que ha pasado con España.
0: Sí, pues el próximo
6: quizás se tenía que haber aprendido un poco más. Sabíamos que este era el estilo del contrario que íbamos a tener delante, pues quizás se podía haber intentado encontrar otras soluciones, ¿no?
0: Pues el próximo
6: con la diferencia que el portero de Cabo Verde ha sido un héroe.
0: Sí, sí, con 40 años.
6: Pero el portero de Congo prácticamente no ha tenido trabajo.
0: Bocini hizo muchas paradas, el portero de la selección africana, sí, ¿verdad? Bueno, el segundo partido del Grupo K para Portugal será el día 23, el martes que viene, ante Uzbekistán, que es otra selección debutante en un Mundial. Manuel Pereira, esto no es como empieza, sino como acaba, ¿eh?
6: Nos agarramos
0: los ibéricos. Pereira, histórico de Abola, gracias, un abrazo.
6: Venga, un gran abrazo, cuídate.
0: Y antes de irnos a publicidad, por favor, una recomendación, que suene el himno de mi Comunidad Valenciana.
11: Pero frenar,
0: no está mal, ¿eh? Del himno de Portugal al himno de mi terreta. 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Llegamos al Ecuador de este programa. Enseguida abro con el Real Madrid y esa noticia. Konaté está anunciando fichajes durante el Mundial. Sigue haciéndolo el Real Madrid. Ya es nuevo central del equipo blanco. 628-26-90-92. Estás opinando también de España. Enseguida abro ahora y os escucho. Podéis opinar de lo que os salga de viva voz, ¿eh? Con el móvil, enviáis la nota de audio al 628-26-90-92, que luego te vas a escuchar en este programa que se llama Directo Marca Mundial, hasta las 3 en Radio Marca.
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1: Con Raquel Valero, que está tocando los botones para que esto suene así de bien desde la parte técnica, y Enrique Izquierdo, que está, le han dejado solo hoy, toca en pista la producción. Las dos, la una en Canarias. ¿Qué tal? ¿Cómo estáis? Aquí seguimos en Directo Marca Mundial hasta las 3 de la tarde, en el día en el que pues España va a volver al trabajo tras un día de asueto que le dio en Chattanooga, en el estado de Tennessee, en el cuartel general de la selección. Luis de la Fuente a los suyos para oxigenar mente y cuerpo, no sé si alma también, después de ese debut fail con el empate a cero frente a Cabo Verde, que ha dejado a más de uno preocupado. No, hombre, no, no, mujer, no, que vamos a levantar. Vamos a levantar el fuerte, claro que sí. El domingo a las 6 de la tarde, ganando a Arabia Saudí, las cosas se van a ver de otra forma. No va a ser fácil, que los saudíes ya demostraron en el partido de Argentina, en el primer partido de a la postre campeona del mundo hace 4 años en Qatar, en ese primer partido de la fase de grupos, cómo le podían dar un susto a la mismísima selección albiceleste de Leo Messi, que ha empezado on fire con un hat-trick en este Mundial, en la defensa de su título Mundial 2026. No así Cristiano. Se está cebando la crítica en Portugal con el crack de Madeira, porque ayer no estuvo bien, Portugal tampoco, en ese empate a uno, otro petardazo de otra selección aspirante al título como España, ese empate a uno ante la República Democrática del Congo. Bueno, vamos a hablar obviamente del Mundial, vamos a seguir hablando de la selección española, pero también de la actualidad de clubes, y enseguida con la última hora del Real Madrid, ese nombre Konaté, que ya es, lo ha anunciado en pleno Mundial, otro fichaje, el club blanco ya es nuevo central para el Real Madrid, nuevo Real Madrid de Mourinho. Te recuerdo con quiénes vamos a hablar del Mundial y de la actualidad de clubes y de lo que se nos ponga por delante en apenas unos minutos.
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1: Con el Mundial en marcha, todos buscan buenos jugadores en el mercado, claro. Incluso alguno que se revalorice en esta Copa del Mundo 2026. 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Dije que te olvidé. Y va a poder jugar seguro con AT, porque ya es nuevo futbolista del Real Madrid. Ahora por Enzo Fernández. Hola, Carlos Vicente Gómez. ¿Qué tal, Chito? Buenas tardes.
2: ¿Qué tal, Rafa? Muy buenas.
1: En pleno Mundial, ¿no? Ayer Bernardo Silva, hoy con AT. Antes del debut de España anunció lo de Cucurella. Detalle de Florentino Pérez para no enredar mucho y no distraer al internacional español. Ya se distrajeron solos, ¿verdad? En el debut ante Cabo Verde. Pero con AT llegaba libre, procedente del Liverpool, ¿verdad?
2: Sí, acuerdo para que sea jugador del Real Madrid las próximas 4 temporadas, hecho oficial en la mañana de hoy, al mismo timing, como bien dicen, los fichajes anteriores, lo cual hace presuponer que el de Dumfries pues también seguirá una tónica semejante al de Marc Cucurella, al de Bernardo Silva y al de hoy de Konaté. Con todo y con esto, también hay que hablar en el eje de la zaga de una novedad, como es en forma de comunicado oficial la que hemos vivido estos días con la renovación de Antonio Rüdiger. Se sigue apostando también por el defensa alemán, ahora se adquiere al francés. Veremos si esto no tiene algún tipo de consecuencia en alguno de los eslabones más débiles, como el caso de Raúl Asencio, quien incluso podría tener ciertos candidatos a una venta, una cesión, etcétera, etcétera. Porque, Rafa, se está hablando mucho del periodo de entradas, no es para menos, es el momento de los comunicados oficiales, pero habrá que hablar también bien pronto del de salidas, con un Dani Ceballos que también está en el disparadero, y a ver qué pasa con Eduardo Camavinga, que podría romper esa conexión francesa. Este último, el de Cabinda, fuera del Mundial, a diferencia de Tchouaméni, Mbappé y ya sí que sí con AT con Le Bleu.
1: Y ahora, lo contaba Marca ayer, el objetivo número uno para José Mourinho es el centrocampista que quiere, es argentino, está disputando este Mundial con la selección albiceleste. Es Enzo Fernández, que él ya ha manifestado más de una vez, se ha dejado creer en distintas ocasiones, que le hace tilín, lo de jugar en el Real Madrid. Se lo preguntó un streamer hace poco, Davos Eneise, y esta fue la respuesta de Enzo Fernández.
3: ¿Qué equipo crees?
4: ¿Qué equipo quiero?
3: Porque te queda un campista. Ok. No te tocó nunca Madrid todavía.
4: No.
3: Claro, lo estás esperando.
4: Hoy.
1: Cuidado. Cuidado que se enciende la luz roja y y me pilla el carrito del lado. Bueno, pues eso, que ahora objetivo number one, ¿no? Para Mourinho, Florentino y el Real Madrid hacerse con Enzo Fernández. Me da a mí que él, no es el Chelsea, pero él no lo va a poner complicado, Chitu.
2: Sí, las piezas están encima de la mesa, pero las cartas sobre todo están descubiertas en esta partida. Al fin y al cabo, al Real Madrid le gusta, a Mourinho parece que también, que era un poco lo que faltaba por dilucidar en cuanto al interés desde la Casa Blanca. Vamos a ver cuánto, porque ese es el problema para con el Chelsea, para con el conjunto inglés, que también obviamente pues tiene sus pretensiones respecto al futbolista argentino, al cual ya le sancionó por filtrear con el Real Madrid. Parece ser que él sigue todavía con ese interés entre ceja y ceja, no lo esconde por nadie, así que de tres partes, falta una por ponerse de acuerdo en esa sintonía. Claro es que es la más complicada, puesto que es la que tiene que aceptar el tema de un dinero que el Real Madrid se está volviendo a gastar en otro mercado. Insisto, todavía podemos hablar de alguna que otra salida que deje dinero en concha espina, pero desde luego que por menos de tres cifras nadie se imagina que el Real Madrid pueda adquirir a Enzo Fernández.
1: Veremos a ver, ¿no? Porque desde luego está siendo el auténtico dinamizador del mercado el Real Madrid en esta nueva etapa de José Mourinho, de nuevo en el banquillo del Santiago Bernabéu y con el reelegido y con... lo está demostrando, ¿eh? A golpe de fichaje, nuevos bríos o bríos renovados, Florentino Pérez en ese sillón presidencial. Cucurella, en el mundo, es la primera vez que habla de su fichaje por el Real Madrid, dice que se cerró muy rápido, que Mourinho ha tenido mucho que ver sobre el pasado, su pasado en el Barça, pues son cosas que quedan ahí, y luego, bueno, pues opina también de la mística del Madrid, de quiere vivir eso de las remontadas, se identifica con el gen del Real Madrid, esto de hasta el final vamos Real y estas cosas. Cucurella en el mundo, me voy a quedar con eso. ¿Algo más, Chitu, por tu parte? Porque te tienes que ir a seguir preparando Despierta New York, ¿eh?
2: Sí, eso es, de nuevo a las 3, de 3 a 4 hoy con Nacho Peña, con Nacho Palencia, con Santiago Cañizares y sobre todo con David Sánchez repartiendo estopa. Y bueno, pues bastante metiendo el dedo en la llaga, yo le he dicho, sí, por aquí es el camino, porque esto es lo que les cuesta al madridismo, con los goles, con el buen rendimiento de los madridistas en el Mundial. Parece un poco contradictorio, pero bueno, hay quien piensa que el tanto ayer de Bellingham y el gran estado de forma del inglés pues choca de frente con lo que hemos visto esta temporada, con lo mismo que ha mostrado Kylian Mbappé el otro día brillante, y también con un Vinicius que estuvo sobresaliente, todos muy atinados, pero cuando se pusieron la blanca durante la temporada, ninguno lo estuvo. ¿Alguno pensó en el Mundial? David piensa que sí.
1: Ya estás pinchando y enredando. Y Sánchez siguiéndote la cuerda. Gracias, Chitu.
2: Chao. A mí me pregunta, ¿esto te fastidiaría que lo dijera como madridista? Y yo digo, sí, pues voy con esto, lo leo al triple. Esa es la sintonía.
1: Hacemos como si lo hubiéramos parido.
2: Esa es la sintonía.
1: Al polaco, Sánchez. Uy, que hay otro aquí. Ahora le saludo, otro. Polaco con cariño, está aquí Joan Prats, que ha venido al estudio.
4: Mítico corrillero.
1: Ya unos cuantos años lleva conmigo en estas tertulias. Gracias, Carlos Vicente.
2: Hasta luego, chao.
1: Cucurella en el mundo. Interesante. Las reflexiones, primeras reflexiones del internacional español como nuevo jugador del Real Madrid.
5: Creo que fue el domingo a la tarde, más o menos. Creo que ya me dijeron que ya estaba todo más o menos hecho, quedaba tema papeles, tema firmas, pero en un día, día y medio lo tuvimos. Sí que es verdad que hay diferentes opciones, pero cuando llegó esta no me lo pensé. Creo que es una oportunidad única. Al final, jugar para el Real Madrid es un honor. No muchos jugadores lo pueden decir y no tuve ninguna duda que es una oportunidad que no podíamos rechazar y muy contento de la decisión. Estuvimos hablando, me dijo que nada, que tenía muchas ganas de trabajar conmigo, que me iba a adaptar muy bien, que era un gran club y nada, que me fuese muy bien en el Mundial y que nos veríamos en...
6: ¿Es verdad que te dijo la frase de o eres tú o no ficho a ningún lateral izquierdo?
5: No sé si me dijo eso, me dijo que él me quería a mí y nada, muy contento por esta confianza y ojalá poder empezar a trabajar. Uh-huh. Como en la vida, cada momento tiene diferentes etapas. Ahora en este caso me ha tocado tomar una decisión importante, no tengo ninguna duda, creo que es un gran paso para mí. Al final, cuando eres niño, todos los chavales que empiezan a jugar al fútbol sueñan con jugar en grandes equipos y creo que el Real Madrid es uno de ellos. Es el equipo con más Champions del mundo y ojalá pues poder ganar títulos con ellos y tener una etapa muy bonita. Se ha visto muchas veces remontadas históricas, creo que tiene una mística muy, muy impredecible. Muy poca gente viendo los partidos se explica cómo puede ser que el Real Madrid remonte o gane partidos cuando parece que está contra las cuerdas. Poder ser parte de ello, poder vivir esa sensación desde dentro, poder experimentar pues, esas noches mágicas, es una cosa que como futbolista creo que a todo el mundo agrada y motiva. Y yo creo que soy un jugador muy, muy trabajador, muy luchador, creo que lo intenta dar todo hasta el último momento, no deja de intentarlo y creo que es un poco el gen del Real Madrid, lo que se dice, ¿no? Que hasta el final ojalá tener la oportunidad de tener noches mágicas, de poder pelear por títulos y sobre todo de disfrutar al máximo de esta oportunidad.
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1: Vamos a tocar un poquito el palo del Atlético de Madrid después de que, bueno, Cucurella fuese una de las peticiones expresas de Simeone, también Bernardo Silva, y de momento los dos se los ha arrebatado en el mercado el Real Madrid. Nacho Palencia, esto es un guest starring en toda regla porque luego va a estar haciendo el canalla ahí en Despierta Nueva York con Sánchez, Chito y compañía. Hola Nachete, ¿cómo está? Buenas tardes.
4: ¿Qué tal? Pues sí, me estoy tomando un helado, Rafa, ya pensando un facto para la sección de Chito.
1: Ya te escucho, no te menees mucho que el micro es muy sensible. A ver, vale. Nachete, que tú eres un tío sensible también con el asunto de Julián Álvarez o Julián López, rebautizado ayer por un cerezo bastante enfadado con el Real Madrid y con todos aquellos que quieren arrebatarle a la araña.
7: Sí, espera, mira, hace unos días hubo una oferta del
8: está bien de,
7: que el Real Madrid, le llegó la oferta de Florentino.
8: Que ya está bien de la historia del Julián López. Julián López es jugador del Atlético de Madrid. ¿Está claro? Pues ya está. El día que no lo sea, ya lo sabréis.
1: Estaba tan enfadado que pensó, voy a darles una larga cambiada, ¿no? Y pensó en el Juli, Julián López el Juli, ¿no? El enfado ya es mayúsculo, Nachete. No sé si tú estás como el Presi, así de cabreado.
4: Sí, a ver, evidentemente yo soy periodista y no me gustaría estar en el lado del periodista que le pregunta tranquilamente a Enrique y se lleva pues ese golpetazo, ¿no? Esa furia de cerezo. Pero yo tengo que estar aquí un poco de acuerdo con el presidente del Atlético de Madrid porque ya cansa. Y quizá, a lo mejor, Cerezo es el propio que ha ido alimentando que la gente le pregunte continuamente sobre esto. Porque yo no veo a Florentino Pérez haciendo, no sé, un orden de 4 o 5 canutazos por mes. A Cerezo sí. Quizás si Cerezo tuviese otro perfil, no le preguntarían tanto, pero como alimenta siempre la broma y alimenta siempre, bueno, pues la historia, o además responde, pues llega un momento ya que se cansa y dice que por favor hasta aquí. De verdad que las formas quizá no fueron las mejores, Rafa.
1: He hablado con Antonio López para abrir el programa, siempre Directo Marca Mundial lo abro con un ex internacional, estaba bien tirado porque Antonio jugó aquel último partido, sí, con Arabia Saudí en el Mundial de Alemania 2006, tercera jornada, la fase de grupos, ganamos 0-1 con gol de Juanito, nos clasificamos para octavo, luego llegó Francia y nos echó de aquel Mundial 2006, nos echó de Alemania, pero Antonio López, que ha sido capitán del Atleti, Gaby, mira, heredó el brazalete de Antonio López y Gaby vuelve al Atleti como segundo de Simeone a partir de la próxima temporada. Antonio me decía que entiende al Presi.

0: de Julián Álvarez. Si al Atlético le puede llegar a interesar una oferta de 160, 170 o 180 millones y considera que es tontería tener un jugador que no quiere jugar por ese dinero, perfecto. Pero si la oferta es de 110 millones que te pagan en fascículos o en baldosines del Parque Güell, pues a lo mejor ese acuerdo no tiene que llegar.
1: Va a ser el culebrón, ya lo está siendo el culebrón del verano hasta que no acabe el Mundial, me da a mí que lo de la araña se va a quedar ahí pegado en las telarañas, ¿eh?
0: Sí.
1: El tema va a estar así un poco enquistado.
0: Va a ser más bien un koala.
1: Sí, sí, agarrado, bien agarrado. Al poste. Bueno, pues nada, Palencia, pincha luego un poco de mi parte a Sánchez en Despierta Nueva York cuando acabe este programa a las 3 de la tarde. Un abrazo.
0: Voy con todo, un abrazo fuerte, Rafa.
1: 2 y 13, 1 y 13 en Canarias, con un pelín de retraso. Formamos ya...
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1: Estando en Tennessee, ¿verdad? España, pues alguien que se crió y murió en Tennessee, aunque nació en Mississippi, en Tupelo, pues Elvis Presley, ¿no? Para aderezar este tiempo de opinión, el Corrillo de España, aquí con Jean Prat, Sammy Vera, qué alegría, que alborotó tener al líder de la ficción sonora de este país en este estudio, Juan Gonzalo. Hola, Joan.
3: ¿Qué pasa, Rafa? Muy buenas,
1: ¿cómo estás? Te he saludado de aquella forma, sí, tenerte ahí una chinita, esto no son
3: no
1: formas.
3: Puede ser, ¿eh? ¿Cómo te gusta?
1: Menudo,
3: ¿eh?
1: Anfitrión.
3: ¿Cómo te gusta? Pero yo, como ves, mantengo el tipo, ¿eh? Y los resultados de los últimos años me ayudan, sobre todo.
1: Correcto, correcto. Manu Martín, vale por cuatro. Manuel Damián Martín García. Hola, Manuel, ¿cómo estás?
4: ¿Qué tal? ¿Cómo estáis? Yo sabía que le caía mal a Joan, pero hoy me lo he confirmado completamente. Viene a Madrid, ni avisa, no dice nada.
1: Bueno, verdad que ha sido express.
4: Ha sido muy emocionado la serie. Vamos a dejar de promocionar la serie así se arregla todo.
3: Mira, me hubiera gustado mucho coincidir contigo en este estudio y poder hacer el corrillo de forma
1: Sobre presencial. Todo porque Manuel podía haber venido ya. Tiene la camiseta de Curaçao, podía haber venido con la camiseta puesta.
4: ¿Sabes esos problemillas que ha habido esta semana de aduanas y esas cosas?
3: Pues
4: eso va a retrasar.
1: ¿En serio?
3: Te digo una cosa, cuando marcó Curaçao, iba a escribir a Manuel.
4: ¿Te acordaste de mí?
3: No, me acordé de ti, claro. Y te iba a escribir, pero dije, un poco más de prudencia. Digo, a ver, y al final pasó lo que todos pensábamos que iba a acabar pasando.
1: Hombre, lo que era normal que pasara.
4: Perdió con Suiza el primer partido en 2010 y ganó el Mundial. Sí, así que todo puede pasar.
1: No, si nos estamos agarrando a ese clavo ardiendo. También al de Qatar, Argentina perdió el debut contra Arabia Saudí precisamente y luego salió campeón hace 4 años.
4: Estamos vivos.
1: Por eso. Javier Tinto, el hombre que no tiene Twitter, no sé si tiene TikTok, como le rebautizó un oyente del Corrillo. Hola, TikTok, buenas tardes.
5: ¿Qué tal? ¿Cómo estáis? Buenas tardes. Nada, yo tengo solo Instagram y bastante.
1: ¿Solo? Qué aburrido eres.
5: Soy un gañán.
1: Pero si tienes niños pequeños y niñas, tú tendrías que tener TikTok, ¿lo romperías?
5: Sí, no, y todos los chicos del máster y tal, pero es que me veo como muy mayor para el TikTok, pero bueno, le daré una oportunidad.
1: Mira, estoy un poco yo así también.
3: ¿Sí?
1: Yo no tengo TikTok, bueno, mentira. Me abrí una cuenta de TikTok. Esto queda muy mal que lo cuente la radio, para vigilar a mis hijos.
3: Hacerle control, ¿eh?
1: Y cogieron la cuenta, me la tunearon y me quedé sin cuenta.
3: ¿Qué dices?
1: Sí, esto
3: es el peligro de tener...
1: Esto es el peligro de tener adolescentes.
3: Y que dominan más que
1: en
3: tú
1: casa,
3: las redes
1: sociales. Bueno, pero mil veces. Abuelo Cebolleta, Alberto Pérez también un poquito de azón, ¿verdad? Abuelo Cebolleta. Señor doctor, buenas tardes.
6: Pues no lo sé, Rafa. Buenas tardes.
1: ¿Tú tienes TikTok o no?
6: ¿Abuelo Cebolleta?
1: Un poco sí, ¿no? Somos aquí ya veteranos, ¿sí? De Vietnam, un poquito todos.
6: Bueno,
1: Joan es el más joven.
3: Sí,
1: ya...
3: pero ya voy sumando años, Rafa. Ya.
1: No peina canas, tiene rizo como cucurella.
6: Qué falta del respeto.
1: Sí. ¿Tienes TikTok o no, Pérez?
6: No. Ya lo
5: abuelo Cebolleta.
1: ¿Abuelo Cebolleta? Cebolleta.
3: Yo sí.
6: O sea, eso se mide en tener TikTok o no, ¿no?
3: Es
6: vale, buena medida.
3: Que funciona bien,
1: ¿sí?
3: ¿Eh?
1: ¿Tienes TikTok? Sí, sí. Yo tengo Instagram, que vamos a vender follower. Rafa Sauquillo, con H intercalada entre la A y la U y con Cuesto lo hace Sánchez todos los días. No le sale en una campaña, no sé para qué da su cuenta de Instagram, porque el tío no hace campañas,
3: sí.
1: Pero tiene un montón de seguidores, claro.
3: Sí,
1: Rafa Sauquillo, venga, que suba un poquito ahí, vender followeamos.
3: Yo no tengo.
1: ¿Tú no tienes Instagram?
3: No me acaba de molar Instagram.
1: ¿Y TikTok sí?
3: Sí. Sí.
1: Pues eres de estudio, sociología.
3: Es raro, ¿eh? Es raro.
1: Bueno, venga, vamos a hablar de la selección española. Oye, que ya estamos además con la gran cita del fútbol y tengo que recordar una cosa, que como Ebro es patrocinador de nuestra selección, el motor Díez Fuenlabrada han preparado el auténtico kit oficial del aficionado para quienes se acerquen a descubrir la marca. Luego os cuento más detalles, pero vamos, que será por ataviarse con colores de España. Si hace falta el domingo, pues nos pintamos la cara, pero yo estoy tranquilo. Es que sé que esta selección va a reaccionar. Es que...
4: Mientras no nos la pinten.
1: Mientras no nos la pinten, sé que Arabia Saudí, ojo, a ver si nos pensamos que Cabo Verde, ¿no? 10 goles, dijo Manuel Bruña, 10-0, me dijo aquí el tío, sin arrugarse, como pronóstico para el debut de España. Arabia Saudí nos lo va a poner difícil, seguro, pero España va a reaccionar, Joan.
3: Sí, yo creo que la lógica manda a que vamos a ver a otra selección española y esta película yo creo que la hemos visto otras veces. Me acordé también, parece que esté todo el día pensando en él, ¿no? Pero es verdad que me acordé de Manu, que llevaba muchas tertulias diciendo haciendo, ¿no?

0: realmente que este tono de favoritismo no le iba bien a España. Y es verdad, cuando España ha llegado de favorita a las grandes citas, normalmente el primer partido, aunque sea, no ha salido bien, y es cierto que ahora es una oportunidad magnífica. El rival yo creo que es idóneo, porque no es un rival... con todos los respetos, quizá el nivel de Cabo Verde, ¿no? Aunque es verdad que después Cabo Verde demostró ser una candidata, ¿no? Una selección muy sólida, pero es verdad que es un candidato perfecto para que España pueda dar un paso al frente y corregir todo lo que yo creo que De la Fuente el otro día se equivocó.
1: Ahora, ¿verdad?, hablamos de los cambios. El principal seguramente va a ser, me ha dicho Toribio, Lamine Yamal, ya titular de inicio. En Barcelona ya están preocupados, lo sé, Joan.
0: Se quedó en el tercer partido.
1: Bueno, aguántame. Pero para que esto quede así, como diría Pedrerol, para que quedéis retratados, como de aquí al domingo no vamos a hablar, al menos en la radio, dejadme vuestra porrita, hombre, luego argumentáis, pero Manu, a ver, ¿qué va a pasar en el España-Arabia Saudí, en el Atlanta Stadium el domingo a partir de las 6 de la tarde? Martín.
2: Yo la misma prudencia que pedía antes la pido después. Somos muy aficionados a eso, a encumbrar y a las primeras de cambio.
1: Muy español, son muy español.
2: Por debajo, es muy español. Yo prefiero ser prudente, y la misma prudencia que tenía antes y decía que había que ir tranquilos, que como nosotros había muchos más, pues ahora la mantengo en el sentido contrario. Yo creo que el toque de atención, Luis de la Fuente, si os acordáis, el partido...
1: Ostras, ¿qué rodeos estás
2: Escocia,
1: dando para decirme un resultado? Dame un resultado y luego argumentamos.
2: Ah, es que pensé que me estabas pidiendo.
1: No, te estoy pidiendo una porra directamente. Venga, y ahora...
2: El resultado, 2-0.
1: Ahora lo argumentamos, 2-0. Alberto.
3: 3-1 para la selección española.
1: Joan.
0: 4-0.
1: Vamos creciendo.
3: Bueno, pero bueno.
1: ¿Y Tinto?
4: Empate a 2.
1: Hostia. Ya nos has echado pues
0: un empate. Perdona, un empate sería peligroso.
1: Hombre, sí, claro, sí, que sí. ¿Tú quieres emoción? Tú fuiste muy, muy crítico con Luis de la Fuente. Tú eres un agorero, Tinto.
4: Me preocupa mucho el estado físico de España y la poca flexibilidad de Luis de la Fuente. Me preocupa muchísimo.
1: Pues mira,
4: ya España muy tensa.
1: Yo voy a decir 1-0, como hace 20 años en aquel último partido con Arabia Saudí en la tercera jornada de la fase de grupos del Mundial de Alemania. 1-0 me vale. Ya pensar en Uruguay, todavía podríamos acabar, por supuesto, primeros de nuestro grupo para evitar un posible cruce en 16avos con la campeona del mundo, con Argentina. Ahora argumentéis por qué habéis apostado por ese resultado y los cambios que creéis que debe hacer o va a hacer Luis de la Fuente, pero los siguientes están pidiendo paso desde hace tiempo y aquí le abrimos la ventana por primera vez en el programa en directo Marca Mundial a su participación. Primera tanda de notas de audio en el 628-2690-92.
5: Muy buenas, Saupi. Pues yo el pesimismo que hay con España lo entiendo, porque ahora mismo estamos en un mal momento de forma, como le pasa a los clubes a lo largo de una temporada. Pues España, después de 2 años, pues más todavía. No estamos jugando igual, los jugadores no tienen la misma frescura. Lamine Yamal no es un jugador que te va a ganar un Mundial él solo, no es Maradona, no es Messi. Y luego, aparte, no tenemos un 9 supercrack como tienen Inglaterra, Francia, Argentina, pues otras selecciones. Entonces, son muchas cosas, pero sobre todo que no estamos en un buen estado de forma como si estábamos hace 2 años. O sea, es que esto va por barrios.
6: ¿Qué pasa, Sauki? ¿Qué tal? Oye, que opino yo que, nada, bienvenido Beñá San José al Rayo Vallecano. Esperemos que lo haga mínimamente como Íñigo, y decir que para mí Íñigo se ha equivocado yéndose del Rayo. El Villarreal es un equipo muy exigente, va a jugar la Champions y... esperemos de que no tropiece mucho, pero me da la sensación de que va a durar poco.
7: Sauki, ¿qué tal? Nada, solamente decirte que me encanta el equipo que está haciendo el Madrid con José Mourinho y los fichajes. Me está gustando mucho. Espero de un par de refuercitos más y de lujo. Y por último, vamos a España, vamos a por los árabes. Arabia Saudí, vais a caer.
1: ¡Vamos a España! Bueno, seguir, se extrañaba Joan Prats, el Corrillo de España, de qué opinando del Madrid, del Rayo. Es que le he pedido a la gente que opine también, por supuesto, de la actualidad de clubes, si así lo desean. Y mira, por satisfacer a ese oyente que opinaba de Beñat San José, ha sido presentado hace unos minutos, ha estado Pablo Villa en la presentación, como nuevo técnico del Rayo.
8: Yo sabía que estaba en la terna de elegidos entre los que estaban estudiando más a fondo, entre los candidatos. Y bueno, después surgió una serie de conversaciones, de reuniones y nada, ha sido rápido, ayer o antes de ayer, disculparme porque ya los días un poquito no los controlo en exactitud, pero ha sido una cosa rápida, entonces bueno, fue cosa de estos días y así es el fútbol también y bueno, muy agradecido.
1: También ha sido presentado hoy Martín Anselmi como nuevo entrenador del Elche. En fin, aquí estamos pájaro que vuela a la cazuela, ¿eh? Cualquier noticia que haya en el mundo del deporte, más allá de la Copa del Mundo, aquí la contamos. Suerte para Beñat San José. Como decía el oyente, tiene el listón bien alto. Lo ha dejado bien alto en Vallecas Íñigo Pérez. Pero, a ver, vamos a argumentar la porrita, hombre. ¿Y cambios? ¿Qué cambios creéis que va a hacer Luis de la Fuente más allá de la introducción ya como titular de Lamine Yamal? Joan, ¿preocupados en Barcelona? No, ¿no? Lamine está ya...
0: No, a ver.
1: ¿On fire? ¿A tope o no?
0: Bromas aparte, ¿no? Sí que es verdad que a mí me gustaría que lo que se cumplió... Se dijo. O sea, más se dijo que entraría en el tercer partido, que poco a poco... Que sabemos que es una lesión de cierta complicación a nivel...
1: 2 meses parado, ¿eh?
0: Sí, y hay riesgo hasta 2 meses después, una vez ya con el alta... De recaída. Entonces yo creo que esto es ser prudentes porque España en condiciones normales podría o debería de poder dejar a Lamine en el banquillo sin ningún tipo de problema. Es verdad que los compañeros que lo están viendo entrenar dicen que está como un tiro, que entrena increíble y que se sorprenden incluso que no sea titular, pero después de estas cosas hay que hacer caso a los servicios médicos y un poco también a lo planeado.
1: Hombre, el otro día no le saca antes, estoy convencido, por respetar un poco los protocolos. Aguanta el 70 y mucha gente ha criticado lentitud en los cambios. Es verdad que Lamine salió en el 70, podía haber movido, agitado el Manzano antes,
0: creo,
1: ¿no? Con Lamín.
0: Estoy de acuerdo, Rafa, y creo que ahora ese protocolo se tiene que seguir respetando si es que realmente se entendía que frente a Arabia tampoco iba a ser titular. A mí me sorprendería mucho que por el partido del otro día...
1: Pero igual no contabas con empatar a
0: Celta
1: Verde.
0: Claro, es que ese es el problema. Pero España debe tener la capacidad, y tiene la capacidad y la solvencia en el fondo de armario, de sobras, para poder seguir con ese protocolo de Lamín, ir poco a poco, y que juegue los minutos que tenga que jugar.
2: Si fueran las semifinales...
1: Acércate al micro, Manu.
2: Si el Barça se la estuviera jugando... ¿romperíamos el protocolo médico?
3: Me has robado el argumento,
2: de la Champions,
3: Manu.
2: Si el Barça se la jugase.
0: A ver, si hay...
1: Tuche.
2: No, es que Prats,
4: de hecho lo ha hecho el Barça este año.
0: Pero aquí hay una gran diferencia. O sea, para mí hay una gran diferencia. Y es el club que le paga y cuando va a jugar a la selección. Y ya sabéis que yo soy partidario de que Lamine rinda al máximo. Pero es que protegerlo a él...
1: Pero en
0: no
1: aquella polémica tuviste la carita que le puso a Luis de la Fuente. Joan. No sé en qué partido de qué ventana fue por sacarle antes de selección.
4: Lamine quiere jugar y va a jugar.
0: Lamine quiere jugar y seguramente él va a tener la...
4: Va a jugar de titular.
0: Porque el jugador... Pero ahí también está el seleccionador. Yo espero de un seleccionador que tenga la capacidad para frenar al futbolista que tiene 18 años y le haga entender también que no es el caso, Joan, porque creo que De la Fuente necesita a Lamine.
1: Alberto y Manu.
4: Hay una cosa que no estáis pensando. Haaland ha metido 2 goles, Messi ha metido 3 goles,
1: total.
4: Vinicius ha venido
1: Mbappé.
4: Un gol. Ayer Harry Kane 2, Mbappé 2. Lamine va a jugar porque es que él quiere ser el mejor del Mundial y quiere ayudar a España y va a jugar de titular porque es que si no va a poner unas caras. Él va a jugar de titular, le da a Lamine ahora mismo le da igual la lesión, el Barça y lo que quiera, va a jugar de titular porque ve que es un mundial de jugadores que está molando mucho y todos están respondiendo, sí. Y dice, yo juego, o sea, tenerlo claro, clarísimo.
3: Yo lo que espero del seleccionador,
4: en el Barça no ha habido
3: seleccionador, sinceramente, y espero que esté pasando, espero que esté ocurriendo, no estoy en su cabeza, es que se olvide absolutamente del Barça, del Madrid, de los clubes, de lo que se cuenta.
2: El Madrid se puede olvidar.
4: El mejor del Madrid, Cucurella es el mejor de la selección.
3: Sí, no, pero ya no solo eso, sino que hay comentarios, aunque no vayan jugadores tuyos a la selección, los mismos del Madrid también comentan que si juega Gavi porque es del Barça, no sé qué decir. Todos estos comentarios en clave club, yo espero que mi seleccionador se los pase por el arco del triunfo, le dé absolutamente igual, que no le mediatice y que diga, mira, Lamine Yamal, oye, que nos están jugando un partido clave, que han pasado más de 2 meses. Oye, yo no sé, si el médico le dice, oye, no, que se rompe, pues no jugará. Pero dudo que ese sea el caso. Entonces, riesgo de lesión va a haber siempre. Siempre hay riesgo de lesión, hay recaídas. Anda, que no ha recaído Pedri varias veces jugando con el Barça, lesiones musculares. Y otros tantos jugadores, pero tú no puedes no poner a un jugador por el miedo. Ay, a ver si tal, me van a decir en Barcelona, yo espero que no, Lamine Yamal es el mejor jugador de España, Lamine Yamal tiene que jugar.
0: Sí, yo estoy muy de acuerdo con lo que dices, Alberto, pero si hay un protocolo médico que dice esta lesión es especialmente delicada y posible riesgo de recaída y hay que ir muy poco a poco y se pacta que este jugador va a ir entrando poco a poco en los partidos, partidos.
3: Pues, pero más poco a poco que han ido, Joan, bueno, si precisamente por eso que cuentas tú, más lento, con una lesión como esa, no se ha podido ir. Vale, pero no lento,
0: lo vamos
3: lentísimo.
0: A decir nosotros, Alberto, lo van a decir los médicos que en su momento pactaron
3: correcto,
0: con la selección.
3: Correcto.
0: Y yo también espero lo mismo que tú del seleccionador español, que tenga esa personalidad, ¿no? Para no dejarse llevar por el ruido
3: de los
0: clubes.
3: ¿Qué es lo que le hizo grande?
0: Totalmente. Pero esa personalidad también la espero del seleccionador si pacta con un club y hay un camino pactado entre las dos partes, federación y club, y que se proteja al futbolista. Es que a mí me parece más
3: coherente.
0: Yo es que
3: ese pacto querría escuchar dónde está ese pacto, cuál ha sido ese pacto, exactamente qué consiste ese pacto. Querría verlo, porque al final, a lo mejor lo vas viendo evolucionar en un entrenamiento, cómo se va encontrando, tal. Esto de no, va a jugar en el tercer partido 30 minutos, en el primero 10, en el segundo. O sea, me parece muy raro que hayan llegado a un pacto tan estricto.
1: Una
3: como
1: cosa,
3: lo que se está contando.
1: Por no enrocarnos con el tema de Lamine, que creo que ha quedado la posición de cada uno clara, no solo Lamine, ¿no? Es que Lamine contra el mundo, él solo no puede decir, no. Tiene que acompañarle el equipo coralmente en la generación de fútbol. El otro día ante Cabo Verde vimos una espesez increíble, ¿no? El juego del parabrisas, Alberto, es que eso, ante Arabia Saudí me imagino que no se cerrarán tanto, o sí, vete tú a saber que los africanos, pero que va a ser un parto también, abrir la lata.
3: Sí, yo creo que el equipo el otro día pues no estuvo bien, evidentemente. Yo sí creo que Arabia Saudí se va a encerrar, Rafa, yo creo que va a ser así. La mayoría de equipos lo van a hacer, porque España el balón lo va a tener siempre, prácticamente contra cualquier rival, eso no va a cambiar. Bien, tenemos la primera parte, perfecto. Y luego falta efectivamente la segunda, no convertirnos en un equipo horizontal y ser el equipo vertical que éramos con este seleccionador. Pero claro, para ello es que en el fútbol, cuando hablamos de cambiar 6, 7 jugadores, ¿eh?, un equipo entero, tal, no sé qué, yo creo que no hace tanta falta. Si es que en el fútbol dos piezas te pueden cambiar un equipo entero. Una es Lamine Yamal, sin lugar a dudas. Y ese jugador te cambia todo. Ese jugador atrae para empezar ayudas defensivas que te libera a otros jugadores. Es un jugador capaz de eliminar rivales, que cuando tienes una defensa cerrada, tienes que eliminar un muñeco, como quien dice. Es como en el ajedrez, cuando te comes uno, ya el desequilibrio está generado. Es decir, necesitas jugadores por fuera que te rompan a algo, que regateen. Y claro, al no tener extremos puros el otro día, pues yo ahí es donde no entendí, me sorprendió, conociendo a Luis de la Fuente, al que sabes que siempre admiro y defiendo y sigo defendiéndole, pero me sorprendió que él era muy claro de jugador de su posición. Si falta uno, juega otro de esa posición. Claro. Pero de repente meter a Gabi ahí, que no era eso, tal, me sonó rarísimo en él. No entendí muy bien esto que hizo, y espero que vuelva a la idea original.
4: Yo le veo tres problemas. Uno, el que más me preocupa, es el estado físico del equipo.
1: ¿Estás en plan animador de cruceros, TikTok?
4: No. Lo veo complicado de superar, porque es verdad que físicamente vi muy mal a España, muy lenta y muy mal. El final del partido, horrible. Luego veo que hay 4 jugadores lesionados, que son clave, o sea, que son 3 de banda, como Nico, Víctor y Lamine, que es la clave de esta selección, es la banda, son las bandas, y luego Merino, que es muy importante para mí también, que tiene gol. Y luego yo lo que veo, lo dije ya cuando ganamos la Eurocopa, lo que pasa es que se lesionó Pedri y tal, yo no entiendo muy bien, después de estos años, viendo cómo ha jugado Pedri, que ha sido, si no es el mejor mediocentro, de los mejores del mundo, ¿por qué sigue fuera de su posición? O sea, es que no veo, que los veo incompatibles a Pedri y a Rodrigo.
0: Bueno. Es
4: una cosa que
0: tú mismo
4: no
0: te has contestado. Es que
4: entonces tienes que quitar a Rodrigo, que claramente no está bien, y poner a Pedri con Fabián en el centro, que Pedri te haga jugar. Porque tú decías dos cosas ahora, decíais dos cosas. Una es Lamine, para mí la otra es Pedri. Tienes al mejor jugador del mundo en su sitio, jugando por delante. Es que no tiene sentido. Entonces, yo creo que ese es el cambio clave que tiene que hacer. Meter a una persona, a uno por delante, donde está Pedri, y meter a Pedri donde está Rodri, porque Rodri no está, está muy lento, le cuesta mucho girar, ralentiza mucho el juego de España, y creo sinceramente que con Pedri y Fabián ahí, España puede jugar mucho más fluido. Y sí tenemos extremos. Yo no entendí por qué no jugó Jeremy Pino, que me encantó en la final contra el Rayo Vallecano. Lo vi como un avión, está muy bien físicamente. Entonces yo creo que con Jeremy Lamine son dos cambios muy claves, y luego te metes a un pues Olmo o Merino, si le quieres dar minuto y tal, y quitas y bajas a Pedri a la base y quitas a Rodri. Yo creo que son esos tres cambios y España fluiría mucho más.
1: Estos días estábamos recordando que, bueno, pues tirando de memoria, ¿no?, y pensando, Argentina, por ejemplo, que ganó el último Mundial, empezó con derrota, no con empate, con derrota ante Arabia Saudí, precisamente.
4: Hizo cambios importantes.
1: Hizo 5 cambios, Scaloni. Sí, sí, sí. Porque estos días decíamos, claro, es que Luis de la Fuente, a quien quite un poco, le señala y no es amigo de eso. No sé cuántos cambios va a hacer, pero ahora opinamos de este asunto, que los siguientes vuelven a a hacer toc, toc, toc, toc en la puerta de este estudio, y aquí les abrimos de par en par la puerta del estudio. Juanma Gonzalo, con el que ha flipado Joan Prats, que no lo conocía.
0: Oye, precioso. Hacía dos años que no venía, claro, y aún no había visto este súper estudio, y es precioso.
1: Entonces, hace dos años que no venías, viste la Eurocopa.
0: Ya está. Soy talismán.
1: Me veo en el 19 de julio, me veo en el estadio de Midlife de New Jersey. Venga, los oyentes, una nueva tanda de opiniones.
9: Sí, la puta. Yep, buenas tardes.
1: Hola.
9: Yo, de cara al siguiente partido, pues claramente cambiaría bandas. Bandas, extremos. No puede ser que pongas a Ferran, que lleva toda la temporada jugando de 9, y por la otra banda pongas a Gaby, que ni siquiera juega arriba. Yo iría con unos extremos mucho más verticales. Si Lamine y Nico no están finos, pues bueno, pues puedes poner a Baena, ni que sea, por la izquierda. Luego también tienes a Jeremy Pino, que bueno, para eso los has traído, ¿no? Y luego Pedri tiene que jugar más atrás. Yo pondría a Pedri a jugar más atrás, no tanto de 10. Y metería a Dani Olmo por Rodri. Pues Rodri lo vi flojito. Un abrazo.
10: Buenas tardes, Sauki. Buenas tardes, Radio Marca. Yo lo tengo muy claro. Yo me cargaría a Rodri. Pondría en la base a Pedri, a la derecha pondría a Fabián y a la izquierda ponía a Dani Olmo, y arriba pues Lamín o Oyarzabal, y por la izquierda no lo tengo claro, pero bueno, eso sería lo que yo haría, y funcionando, y a ganar. ¡Vamos, España!
11: Buenos días, Sauki. Pues sí, por supuesto que tengo fe en España. Se comete un error, pero a partir de ahí se mejora. La tristeza que me da es que veo que la gente está más emocionada con Mbappé que con en España. Pero bueno, allá ellos.
12: Hola, Marta. Una pregunta. ¿Por qué, me puedes contestar, Rafa, por qué España lleva jugadores que están lesionados o vienen saliendo de lesión, y hay otros jugadores que estaban bien? ¿Por qué no convocar a los que estaban bien y llevar jugador que está lesionado? Una pregunta nomás. Venga, gracias.
1: Respuesta que te tendría que dar Luis de la Fuente, pero... Pero hay algunos jugadores que no están bien, como ese teléfono que no está tampoco muy bien, que el señor no llega muy, muy allá. A ver, yo creo que hay tiempo, lo que estamos hablando de la Lamine Yamal, hay tiempo para que vayan cogiendo... Me decía el profe San Martín el martes, dice, a ver, no se entrena al uso, se recupera, aunque sea un mundial tan largo y allá... tantos días entre un partido y otro, ¿no? Como es de la primera a la segunda jornada, por ejemplo. Dice, pero hombre, el ritmo competitivo sí que se puede coger jugando, ¿no? Aunque no entrenando. Vete tú a saber, pero...
0: Yo de eso no tengo la menor duda.
1: Vamos a ver, yo espero, con la Mini y con el resto de los que han llegado, Nico Williams, Víctor Muñoz, que no sabemos si está ya para jugar o no, que era el que más entre algodones estaba, incluso ya con el partido debut ante Cabo Verde, y el propio Merino, ¿no? Que tanto rédito le ha dado a España... No nos olvidamos de que nos metió en, pues que en parte gracias a aquel gol de cabeza de Alemania pudimos llegar a la final de la última Eurocopa. Pero por lo de señalar o no señalar, Alberto, tú que conoces bien a Luis de la Fuente, una revolución tampoco, ¿no? Va a hacer ante Arabia Saudí respecto al debut.
3: Yo creo que no. No, yo creo que no. Yo creo que 3-4 cambios ya sería bastante, son conociéndole.
13: Muchos, ¿eh? Sí. Muchos son esos.
4: Nada, Gaby.
3: Bueno, que ni siquiera, digo máximo, pero hombre, yo un par de cambios seguro y a lo mejor otro más, igual tres pueden ser. Pero no, tampoco creo que le esté pensando, y yo soy muy enemigo de esto de como quitas a un jugador lo señalas, ¿no? Aquí lo importante es el equipo, o sea, si hay que sacar a uno se le saca, y que no, que importante no eres tú, el importante es el equipo y el rendimiento del equipo, y si hay que sacar jugadores se le sacan, el minuto que sea del partido, después de un partido para el siguiente, lo que sea. Entonces, bueno, creo que él hará lo que considere que debe hacer, yo creo que él ha tomado nota, me parece un tipo inteligente, y creo que ha visto lo que hemos visto todo, no es ciego, y que algunas cosas cambiará. Yo, por matizar, añadir algo más al debate, que sí que está bastante extendido, lo de bajar la posición a Pedri, yo estoy de acuerdo a medias. Entiendo que es verdad que Pedri es la posición en la que más rinde, vale. Y en el Barça se ha demostrado. Pero también creo que lo importante en la selección es que la suma de todos, jueguen la posición que jueguen, la suma de todos, el resultado global sea el mejor. Y no tengo tan claro que no se pueda jugar con la fórmula del otro día, En la Eurocopa, Rodri, Fabián y Pedri jugaron muy bien los tres. Ya sé que alguien me dirá, Pedri se lesionó en cuartos. Vale, la primera fase que juega España fue con los tres. El mejor partido que jugó para mí, que fue contra Italia, fue con los tres. Y creo que los tres pueden jugar juntos perfectísimamente. Que él decide además bajar a Pedri y Olmo la media punta, también me parece
0: pero
3: bien.
0: Pero un detalle, Alberto. Jugando Pedri un poquito más avanzado. Recuerda que Pedri jugaba un poquito más avanzado y realmente ahí rendía.
3: Sí, es lo que estoy diciendo.
0: Claro. Y ahora en el Barça, él se ha acostumbrado a jugar mucho mejor en la base. Y es verdad que es donde hemos visto su mayor rendimiento. Yo tengo serias dudas de que Pedri al lado de Fabián y de Rodri ahí pueda rendir, sinceramente.
2: Yo creo que estamos cerrando el tiro, ¿eh?
0: ¿Por qué?
2: Yo para mí creo que estamos cerrando el tiro. Yo creo que España no tiene problemas ahí en el centro del campo. Para mí el problema de ese centro del campo es no contar con unas bandas, como contaba en la Eurocopa, para romper posiciones defensivas como las que el otro día tuvo Cabo Verde y seguramente tenga el Arabia.
4: No,
2: el problema que se ha encontrado España en el primer partido del Mundial, que creo que es un problema totalmente solucionable, es cómo llega Lamin, cómo llega Nico, a partir de ahí, y si ya están para jugar los dos o se tira de Jeremy Pino, que por poner algún pero o algún error de Luis de la Fuente el otro día, ese es el que para mí fue lo más llamativo. Yo creo que el centro del campo va a funcionar mejor como está si tiene una serie de apoyos a derecha e izquierda que el otro día no tuvo.
4: Eso está claro.
3: Yo también lo creo.
4: Hay un dato que también se nos escapa, no es solo el empate con Cabo Verde, O sea, España en los últimos cuatro partidos ha empatado con Irán, con Cabo Verde y con Egipto. Tres. O sea, quiero decir, los equipos que se nos encierran, se nos está costando muchísimo y yo creo que no solo son las bandas, sino es la velocidad de balón que tiene Rodri. Rodri en la Eurocopa era un avión. Movía el balón muy rápido de banda a banda, que es verdad que tener bandas así que encaran te favorece para eso, pero es que a mí me parece que es otro jugador ahora mismo, pero otro jugador, ¿eh?
0: Y hay un factor clave, que este equipo ha perdido punch en la definición. O sea, antes todo lo que generaba tenía más capacidad y ahora es verdad que le cuesta más
1: hacer gol. Bueno, es que nuestro 9 es Oyarzabal, que tampoco es un 9 al uso, ¿no? Claro. Y tiene un índice goleador con España brutal, que nos dio la Eurocopa con ese gol a
4: Inglaterra. Sí, pero Ferran suele marcar y el otro día falló, por ejemplo, dos en la primera parte, que si las metes igual acaba el partido 6-0.
0: Es que esa es la clave. El riesgo de jugar sin esa referencia o ese delantero más clásico que hoy en día en el fútbol ya vemos que va en esta
1: dirección. Que se lo ha llevado, que está el pan de Iglesias.
0: Correcto, por eso es el
4: tampoco
0: recurso.
4: Jugó. ¿No?
0: Tampoco jugó y tampoco lo entendí yo demasiado. Es verdad que el riesgo es que si no aprovechas todo lo que defines, realmente los partidos se te enquistan mucho más. Y esto en el Barça, por ejemplo, lo hemos visto esta temporada. La diferencia entre el primer año de Flick y el segundo es la definición, principalmente.
1: Bueno, quiero hablar
3: un
1: también...
3: oyente que lo ha dicho...
1: Sí, Alberto, dime.
3: No, acabo, perdona, Rafa. Decía que un oyente lo ha dicho muy bien, que la diferencia entre esa Eurocopa y esta es que en la Eurocopa llegó casi todo el mundo en un nivel de forma top.
4: Sí, muy casi bien.
3: Y ahora hay varios que efectivamente...
1: Ese es nuestro handicap,
3: que a mí es lo que me hace dudar de cara a hablar de ser campeona del mundo.
4: Que jugaste contra equipos muy gordos, que sabrían todos.
2: Me estáis recordando... Me estáis recordando a Luis Aragonés en Johannesburgo. Luis Aragonés en Johannesburgo, después de perder el primer partido, es que me acuerdo perfectamente, se lo dijo a mi compañera María Bretones.
1: No se cortó muy bien Luis Aragonés.
2: No se cortó un pelo y habló como estáis hablando vosotros ahora mismo.
1: Estaba todavía, que en paz descanse, pero estaba receloso todavía porque, en fin, salió de la federación.
2: No, yo no creo que fuera receloso. Yo no voy por el lado receloso.
1: No estuvo generoso con Vicente del Bosque, que él sí lo estuvo.
2: No estuvo generoso. Estoy de acuerdo, pero fue un español más que luego se tuvo que comer
1: pero
2: todo.
1: Pero porque es muy nuestro eso, de derribar todo, no vale nada.
3: Yo creo que lo que estamos diciendo es muy razonable, nadie está tirando la selección.
2: Y Luis Aragonés también fue muy razonable ese día.
3: No, pero vamos a ver, Manu.
1: Tinto es el que aparece hoy inglés.
3: Es innegable que hay varios jugadores que no han llegado a un nivel de forma alto. Yo creo que eso es una evidencia, que lo puedan coger.
2: Acordaros cómo llegó Iniesta a Sudáfrica, ¿eh?
1: Y Torres.
3: Aquí se han juntado varios. Torres. También digo que es que yo no compararía, porque que a mí aquella selección me parece muchísimo mejor que esta. Yo las comparaciones que se han hecho nunca las he entendido. Pero esta creo que necesita tener a sus jugadores a tope y sobre todo a los claves, al Rodri, al parece que ya lo digo en catalán, al Rodri, al Lamin.
1: Es que está aquí.
3: Si no llegan al 100%, es que necesitamos esa versión. Necesitamos esa versión para que este equipo sea campeón.
1: Una cosa que quiero hablar algo más de España, ¿no? Porque ahora estaré también en Dallas con Juan Castro, vamos a irnos hasta el Mundial, es el que se despierta para mí, ¿eh? Yo se lo agradezco por la diferencia horaria de este directo marca Mundial con los tres países sede de la Copa del Mundo, hace que sea más complicado, ¿no? Contar con las conexiones en directo, pero bueno, ahora estaré con el pibe Castro ahí en Dallas. Quiero escucharos, Bueno, por cierto, esto de David Sánchez decir su Instagram lo voy a hacer más, ¿eh? Es increíble cómo
0: sube. Sí, ha subido, ¿no? Hombre, ha subido,
1: por
0: sí.
1: favor, los followers.
0: Qué bueno, tú.
1: Rafa Sauquillo, voy a mendir followear todos los días. Rafa Sauquillo bueno. con H intercalada entre la I, la U y con Q. Me dice un oyente en Instagram, por cierto, me dice, la mejor selección que he visto con diferencia es Inglaterra y luego firma con Cucurella, se come una paella. Pero es que os quiero preguntar eso, ya ha acabado la primera jornada en todos los grupos, hoy arranca la segunda, en el grupo A, a las 6 de la tarde con el República Checa Sudáfrica y en el grupo B con el Suiza Bosnia-Herzegovina, o sea que hoy arranca... Y a las 12 de la noche, grupo B, Canadá-Qatar, en el otro grupo donde hay una anfitriona, que es Canadá. Pero sí que os quiero preguntar, visto ya todo, vistas ya todas las selecciones en una primera jornada, ¿estáis de acuerdo con este oyente? ¿Inglaterra sí. la mejor?
0: Yo diría que Inglaterra...
1: 4-2 ganó ayer a Croacia.
0: Fue el mejor partido, yo creo, en líneas generales. Croacia es una selección muy competitiva, es siempre una selección que muchas veces va de tapada y siempre tiene un gen competitivo brutal. Es verdad que están en un cambio generacional, pero han vuelto a plantarse con esa capacidad, ¿no? Como digo, competitiva. Pero más allá de Inglaterra, que es una selección poco fiable, lo dice su historia, ¿no? Y es verdad que con Southgate lo estaba haciendo quizá un poquito mejor, vamos a ver ahora con Tuchel, pero a mí la que me ha dado sensación imponente y que venía un poco de tapada por aquello de que iba a ser imposible que quizá volviera a reeditar el Mundial, que ahora no, a mí la que me transmitió sensaciones de poderío de selección que recuperaba la sensación de hace 3 años y medio en Qatar y que no venía transmitiendo eso en las fases clasificatorias, es Argentina, ¿eh?
4: Sí, yo iba a decir lo mismo. A mí, yo Inglaterra ayer hice el partido, me gustó mucho, pero tiene un problema Inglaterra, que es el portero. O sea, con ese portero es muy difícil ganar un Mundial. O sea, es que ayer...
1: Pickford, ¿no?
4: Sí, ayer con 3-2, sí. Hace dos cantadas, que le podían haber empatado el partido.
1: Así son los porteros ingleses tradicionalmente. Pero Peter Shilton...
4: Siendo Inglaterra muy superior y hizo un muy buen partido, pero tiene a 3 arriba, que ahora cuando recupera Saka, que la segunda parte estuvo bien, Saka, Bellingham y Kane, muy importante. Pero a ninguna la veo redonda, porque luego, por ejemplo, Francia, yo creo que atrás sigue siendo... le cuesta mucho generar, pero bueno, tiene a Olise y tal, y atrás sigue siendo floja. Alemania no lo hemos podido medir, porque jugó contra Curaçao. Y yo iba a decir lo mismo, Argentina, a mí lo de Argentina me parece el equipo más sólido, porque tiene un centro del campo.
2: Hombre,
4: es muy listo, Scaloni.
2: Tampoco jugó con Brasil, ¿eh?
4: No, pero ha hecho un centro del campo que a mí lo que me parece que puede jugar, competir con ese centro del campo contra muchos equipos, porque lo que él hace una cosa muy inteligente, que es lo que hay que hacer con Messi como está, es que reciba en el borde del área Messi, y recibe muchos balones en tres cuartos, y claro, lo de Messi fue una exhibición. Eso, o sea, me pareció que se habla poco, 3 goles en su inicio en el Mundial con 40.
3: A mí me dio miedo Francia.
4: Es que el último gol que mete, lo ha metido 500 veces es y es imparable. Eso es imparable.
1: A ver, que si puede escucháis, 80 años, pero si escucháis de fondo está Luis Preley, es una fina sugerencia, ¿no? Para que vayamos plegando, ¿eh? Bernie Love, no vamos a ir, pero ha hablado Joan Prats, ha hablado Tinto, no ha hablado de quién ha sido la mejor para él de momento en esta, tras esta primera jornada del Mundial, Manu Martín, y estoy deseoso también por escuchar para cerrar a Alberto Pérez. Manuel.
2: Pues yo te diría que habéis dicho todas y todas o ninguna. Yo no creo que ninguna haya destacado por encima de las demás. Argentina, Francia, Inglaterra me encantó en el día de ayer, pero también yo no estoy de acuerdo. Yo creo que Croacia ya va a menos, por mucho que esté en relevo generacional, no es una gran selección. Que Argentina, ¿a quién gana? Gana Argelia simplemente. Portugal no da la talla. Francia parece que sí, pero no tengo ninguna por encima del resto. De todas maneras, haced un ejercicio, esta mañana lo he estado haciendo, figuraros si hoy acabara la fase de grupos, que 16avos nos esperaban, ¿eh? Sí, sí. España jugaría contra México, Argentina creo que era...
1: Sí, estaban en marca.com los cruces y acabase Brasil. Así ya la fase de grupos, y es curioso.
2: Sí. O sea, es una locura lo que ha habido, y es lo normal en todos los mundiales, en esta primera ronda de partidos. Hay que esperar, pero yo no veo a ninguna de momento como por encima del resto como favorita.
1: De un doctor a otro, ¿eh? Son los dos señores doctores. Pérez. Cierras tú, Alberto, esta tertulia de jueves, este corrido de España.
3: Cojo el fonendoscopio y te digo que, mira, yo antes del Mundial decía que Argentina lo ponía a la par con España, y si tenía que poner un pelín por encima a alguien, era Argentina, porque es la campeona del mundo. Pero de esta primera jornada, a mí la que me ha dado miedo, sinceramente, es Francia. Es que no es que me haya encantado verla jugar.
1: Le costó,
3: que he visto,
1: hasta que abrió la lata,
0: es espectacular.
3: Que sí, tiene mucho arriba, y de todo. y jugadores físicamente brutales y jugadores súper solventes, una roca, uf, que tiene muchas cosas.
0: El problema, Alberto, es el entrenador, ¿no? Mucho, esa visión que tiene de Shams, tiene siempre tan Amarrategui.
1: Amarrategui total.
3: Ostras, pero sí, bueno. No, jugó casi con cuatro delanteros el otro día.
1: Yo de verdad que seguiría con vosotros bastante más tiempo, pero hasta Elvis ha acabado ya Barnilov de cantar, así que lo tenemos que dejar aquí. Joan, gracias por la visita.
0: Nada, hombre, un placer.
1: Pero dígate más.
0: Lo intentaré. Hombre. Y a la próxima seguro, con más calma, le digo a Manu y a Alberto que se pasen, a todos, pero y así nos vemos.
1: Eso hombre, es lo que quiero
3: supuesto.
1: Yo. Eso es lo que
0: nos vamos a comer después.
1: Un bis de Elvis, que está vivo en mi corazón. Manu Martín, gracias también. Manuel.
2: Os agradezco mucho que no le hayáis dado palos a una de las grandes favoritas como Curazao.
1: Hombre, Curazao, por favor.
0: Oye, yo voy con Corea.
1: Está en nuestros corazones, en nuestros corazones, Curazao. ¿Dónde está Curazao? Se ha hecho viral. Es una isla cerca de Venezuela, ¿no?
0: Sí, ahí Venezuela. Se ve que se vive bien.
1: ¿Dónde está Curazao?
0: Ahí es donde nos jubilaremos, Rafa.
1: No está mal.
2: Ojalá.
1: Ten cuidado, no tengas sociedades de pantallas ahí.
0: No es la idea.
1: Tú que eres ahora empresario.
0: Sí, pero no es la idea. ¿No?
1: Gracias, TikTok.
4: Un abrazo, gracias a todos.
1: Y siempre dejo para el final a Alberto Pérez porque me contesta cuando le digo gracias a aquello de...
3: Siempre es un placer y si encima es comiendo con Joan Prats, más todo.
1: Sí, hombre, señor. Placer, cuatro fenómenos, por favor. Venga, hasta aquí el Tiempo de Opinión. Enseguida viajamos a través de la radio. Aterrizamos en Dallas, directo Marca Mundial, en la Radio Deporte, Radio Marca. 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

0: 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En 9 llegamos al final de este programa y cedemos los trastos de hablar a Despierta Nueva York. Pero antes, ostras, vaya camisa nos ha traído hoy Nacho Peña. Debería ser delito, ¿eh? Igual le detienen. Peña, igual te detienen, ¿eh? Vaya tela. Eso no, no. Sales con eso en Despierta Nueva York y se va a caer el sistema. Peña, un valiente. Bueno, pues eso, que enseguida Despierta Nueva York en Radio Marca y Marca.com. Pero antes, a mí me gusta esto. A mí lo que me gusta es eso. Me gusta el Movistar Fantasy Marca también durante el Mundial. Lolo Beltay es el gran...
1: Lolo Beltay.
0: Quien nos da los consejos a todos los managers del Movistar Fantasy Marca. Don Lolo, buenas tardes.
2: Buenas tardes, don Rafa.
0: Terminó la primera jornada en la fase de grupos de este Mundial 2026 y ya tenemos un 11 ideal, ¿verdad?
2: Sin jugadores de la selección española. Lo dejamos para la siguiente jornada, si te parece, ¿no?
0: Claro, claro.
2: Bueno, Bociña, de mal recuerdo, portero en defensa.
0: Le hicimos más Eyan. Internacional de lo que ya era con Cabo Verde.
2: Sí. Defensa decía Raza Eyan de Irán, Schlotterbeck y Brown de Alemania, Elias Just de Nueva Zelanda, que ya formaría parte del medio campo, con Inbeon de Corea del Sur, Ayari Suecia, fíjate qué cantidad de chollazos y jugadores desconocidos, y arriba cuatro bicharracos, podían ser cinco porque no metemos a Kane, pero están Messi, Balogun de Estados Unidos, Haaland y Mbappé. Valor de este equipazo, Rafa, 372 millones de euros en el Movistar Fantasy Marca.
0: Bien, me gusta. Este Mundial también tiene chollos, ¿no? Es el Mundial de los chollos, Lolo.
2: Los cuatro que te voy a recomendar uno por puesto estaban en ese 11 ideal. Bociña, Cabo Verde, 12 puntos sumó y solo vale 2 millones y medio. Raheem Rezaian, como decíamos, lateral derecho de Irán, sumó 16 puntos, solo vale medio millón. Elias Just, centrocampista de Nueva Zelanda, 19 puntos y vale menos de 3 millones. Y arriba, Folarin Balogun, el punta de Estados Unidos, que logró 17 puntos y solo vale, para ser delanteros un chollazo, 26,7 millones.
0: Y como hoy mismo arranca la segunda jornada de la fase grupos en este Mundial, se puede decir que empieza de cero, ¿eh? Para España también, porque el domingo empezamos a arreglar la cosa, Lolo.
2: Bueno, si uno considera que ya es tarde jugar una de las ligas oficiales con premios, alguna liga pública porque ya han empezado, nunca es tarde para comenzar una privada, Rafa, con amigos, porque esas siempre se pueden empezar de cero o incluso duplicando alguna de las que haya jugado durante la temporada. Configuración a la carta, tú decides presupuesto, ciclos de mercado, si jugar o no con clausulazos, si jugar o no con créditos. Y otra buena opción que te planteo, Rafa, es esperarse a que acabe la fase de grupos porque lanzaremos nueva liga, ahí lo dejo, para las eliminatorias del Mundial.
0: Pues vamos a estar muy atentos, ¿eh? Porque el Movistar Fantasy marca el juego también durante el Mundial. Está siendo espectacular, con Lolo haciendo un trabajo bárbaro, como siempre. Don Lolo, un abrazo enorme, gracias.
2: Gracias a vosotros siempre, Rafa. Cuidado mucho, chao.
0: Y vamos a España, ¿eh? Lolo, que no falte el grito de guerra.
2: ¡Vamos
0: a
2: España!
0: Ahí estamos, para el domingo ganar a Arabia Saudí y empezar a corregir lo que no hicimos bien en el debut. Con Lolo Beltay, siempre los consejos para todos los managers del Movistar Fantasy Marca. Y contigo, cerrando el programa un día más, creo que hoy no va a ser posible conectar con Dallas. Una pena, ¿eh? Pero el jueves es hoy, mañana viernes, no sé en qué día vivo, lo volvemos a intentar, ¿eh? En este directo Marca Mundial, las conexiones en directo por ese desfase horario son más bien complicadas, ¿eh? con el otro lado del océano, pero no es complicado que tú hagas radio deportiva conmigo, ¿eh? Demuéstramelo. Última tanda, venga, última tanda de notas de audio en el 628-2690-92.
3: Hola, Radio Marca. España ha triunfado en la Eurocopa pasada con dos extremos puros entrando desde la banda y con Merino en plan Haaland y con Fermín de detrás. Esa es la España que conocemos y la España que queremos. Y imagino que por ahí andarán los tiros, ¿sí? Y normalmente a España le suele ir mal con equipos que se encierran atrás, equipos muy inferiores. Y estoy deseando que se enfrente a equipos grandes, que es donde España da la talla.
4: Buenos días, Radio Marca. Buenos días, Sauquillo. Mi pronóstico es 0-2. A favor de Arabia Saudí.
5: Buenas, Sauquillo. Por la derecha. Sí, ya puede jugar. y ya está para jugar la milla mal. Delantero centro, Ferran Torres, y por la izquierda, Jeremy Pino.
6: Buenas tardes, Radio Marca. Hola, Rafa. Yo no soy quien para decirle al seleccionador cómo tiene que jugar, pero se tiene que dar cuenta de una cosa muy clara. Por calidad, nunca, nunca nos van a ganar ningún equipo por calidad, ¿vale? Hay que correr, ¿eh? No se puede esperar el balón al pie.
7: Hola, Sauki, enhorabuena por tu programa.
0: Gracias, hombre.
7: Yo lo que no entiendo, cómo sin conocer los rivales, el estado de forma de los rivales, es decir, de los contrarios, sin saber exactamente la forma física, ni táctica, ni técnica de nuestros jugadores, la gente opina.
0: Bueno, pues porque el fútbol es la ciencia, ¿no?, del pueblo. Todos sabemos de fútbol, un poco. Algunos mucho y otros seguramente nada. Y lo más redondo que han visto es una palangana, ¿eh? Pero estamos en fase de grupos. Esto no ha hecho más que empezar. Y en el Mundial todos vamos a opinar con criterio seguro, hombre, porque esta España va a mejorar. Lo dejamos aquí, atracamos, llegamos a buen puerto con dos grumetes. Se ha incorporado hoy un poquito más tarde Montoya, ¿eh? Hoy no te hago la rima fácil, no. Izquierdo, sí, le señala, que caballeroso, le señala él, izquierdo, estuvo hoy de capo. Ahí en la producción, Enrique de nombre, Ángel Montoya, Enrique Izquierdo, y la jefaza fue tocándonos los botones hasta el final para que esto sonase así de bien, Raquel Valero. Nosotros volvemos mañana. Ahora despierta Nueva York con David Sánchez y los nachos. Y guacamole, que Chitu Gómez. Mañana más. Y siempre, siempre, siempre. Ya lo sabéis, no nos bajamos del barco. ¡Vamos, España! ¡Hasta mañana!

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0: Despierta Nueva York, jueves 18 de junio 2026, 18, 2 para 20, le sumo 10, 12 días para que la renta os pegue el primer palo si la hacéis en dos plazos, ¿eh? Si la hacéis en uno, tranquilo que solo llega el susto. El susto una vez. Bueno, oye, el Mundial va cogiendo calor, ¿eh? Yo empecé bastante desencantado viendo poquitos partidos entre el horario y que tampoco había partidos para tirar cohetes, pero poco a poco me voy enganchando, ¿eh? Quizás tiene que ver que ayer me lo pasé bien con el partido de Argentina. El de Colombia no lo pude ver porque era a las 4 de la madrugada, pero dicen que fue un buen partido de fútbol. Por cierto, que hoy se ha hecho oficial otro fichaje del Real Madrid, Konaté hasta la temporada 2030. Siguen los rumores, las voces que dicen que a lo mejor Florentino intenta lo de Olise cuando acabe el Mundial. Después lo comentamos con los Nachos, que ya están por aquí. Palencia, muy buenas.
1: ¿Qué tal, David? ¿Cómo estamos?
0: Y Peña, ¿qué tal? Muy buenas.
2: ¿Qué tal, Davis?
0: Oye, lo primero, lo de Olise, ¿te cuadra? ¿Lo has escuchado? ¿Crees que es verdad? ¿Que es mentira?
1: Hugo. He escuchado lo de Olise. Bueno, le gusta. A ver, a Tito Florentino le gusta mucho porque se marcó una eliminatoria brutal. Efectivamente, le gusta, claro, a Nacho Palencia, le gusta a Florentino, claro. Me gusta a mí, te gusta hasta a ti, David.
0: Correcto.
1: ¿Qué pasa? Es que la morterada creo que va a ser muy importante. Yo dejaría otro nombre. Yo el nombre de Enzo para el medio campo lo dejaría como una puerta abierta también, ¿eh? Yo creo, seguro que falta un bombazo. O sea, un bombazo va a haber, pero también estamos en una fase en la que hay que empezar a aligerar un poco de carga. Entonces, algunas ventas, este por aquí, este por allá, y entonces acometer un fichaje. Creo que el Mundial puede darnos pistas también. ¿Enzo hace un pedazo Mundial? Pues se lanza a lo mejor por Enzo, porque a Olise nos tiene desde el minuto uno, David.
0: Es verdad, Enzo yo lo señalé en el día uno, que dije, este es muy factible. Ayer Juan Castro nos decía que el repre de Enzo es Javier Pastore,
1: sí,
0: que además vive en Madrid.
2: Yo juego al pádel con él.
0: ¿Y qué tal?
2: Va mejorando.
0: Sí, pero sí. ¿Y le has preguntado a Teresa del móvil? ¿Enviarle algún mensajito de
2: pues
0: Javi?
2: Podemos. A ver, además juega en el club de Kini Álvarez.
0: ¿Sí?
2: ¿Os acordáis, Kini? Jugador
0: sí,
2: delantero del Alcorcón, del Racing.
0: Bueno, ¿Fuenlabrada o
2: Alcorcón? Leganés.
1: Alcorcón, ¿no?
0: Correcto.
2: Alcorcón, estuvo en ese Alcorconazo. Tiene un club en Madrid y ahí juegan habitualmente David Villa, Casillas. Y Javi Pastore incluso ha estado en un grupo de trabajo de entrenamientos. O sea, que iba a entrenar, se lo tomaba muy en serio.
1: Que es que a Enzo hay que recordar que este año, por mostrar su querencia por el Real Madrid,
0: sí,
1: le cayó hasta una sanción.
0: Sí, sí, sí.
1: Que lo llegaron a sacar de una convocatoria, sí, y el tío no se corta cada vez que le preguntan. Pero claro, esto abre otra vía, David. Sobra gente en medio campo. O sea, si viene Enzo y Bruno Fernández, entre Camavinga, Tchouaméni y Valverde, es que no sé si sobra uno o incluso podrían llegar a sobrar dos.
0: Cucurella hoy ha hablado con Edu Castelao en El Mundo. En un ratito conectamos con Estados Unidos para que Castelao nos cuente un poquito la intrahistoria, bueno, del Mundial de ayer. ¿Qué viste? ¿Inglaterra lo viste? ¿Favorito ya? Ya hay quien dice, ojo con Inglaterra, ¿eh?
2: En mi porra está en la final. Está en, ¿sí?, la final, y tuve que poner España, porque al final, Nacho, ¿verdad? La cabra tira al monte y dices, ¿cómo voy a poner, no?, algo que no quiero. Pero es que Inglaterra, a mí simplemente creo que tienen al mejor delantero del mundo ahora mismo, más goleador, que es Harry Kane. Creo que Tuchel sabe lo que hace. Ha hecho una... Tuchel. Tuchel.
0: Pégate el micrófono a la boca, me
2: Tuchel.
1: Pues el otro día gritaba mucho y me metía por el de Palencia. Y ahora me lo tengo que juntar. Vais a flipar.
0: Dile a Nacho Peña que se pegue un poquito el micro a la boca, que lo tiene muy lejos.
2: En definitiva, me gustó mucho Inglaterra, me gustó mucho Argentina, creo que es muy sólida. No me la esperaba así, la verdad. Es verdad que fue Argelia, que no es una grandísima selección. Y Portugal la meto en la bolsita de España. De poquito de decepción, ¿no?
0: Sí. Lo de Cristiano, poquito Nacho
2: ritmo.
0: Peña.
2: Poquito ritmo.
1: A ver, los caganchos de la primera fase son España en el top
2: one. No.
1: O sea, España absolutamente lamentable contra la 67 del mundo.
0: De Messi no me has dicho nada, ¿no?
1: Brasil, decepción total y absoluta también, aunque juegan contra una Marruecos, que es un equipo mucho más complicado. Lo que pasa es que Brasil siempre esperas lo máximo. Y Portugal cagancho.
2: Sí.
1: Y Leo, pues mira, te voy a contar una cosa que te va a gustar. Me quedé despierto, digo, mira, venía de la COPE y digo, me voy a quedar viendo un poco Argentina a ver si les da por distraerse. Metió el primer gol Messi, apagué la tele y me fui para la cama. Y para la camita, eso sí. El hijo de Zidane, un amigo, ¿eh? O sea, mano de mantequilla absoluta.
2: Lo llevamos diciendo David y yo 10 años, lo que pasa es que no se atrevía.
1: A ver, que tampoco hay que descubrir la pólvora.
2: Ya, bueno, pero cuando estaba Zizou en el Madrid no se atrevía la gente a decir que era una castaña.
0: En el final de sus carreras está mejor la de Messi que la de Cristiano. Ya le vi cositas ya de señor mayor, ¿eh?
1: Pero sí, no le enterréis tan rápido, que es verdad que Messi está muy...
0: No, si marcar,
2: estás enterrando tú a España. España por empatar un partido.
1: No, yo no he enterrado. Yo lo que muestro es una situación de shock que creo que muchos vivimos cuando España el otro día fue todo lo contrario. Es que se traicionó a sí misma, coño. Es que España venía de jugar 3 años espectacular, dinámico, fluido, y se convirtió en la España el parabrisas de Luis Enrique y del Mundial de Rusia.
2: Pero Cristiano, joder, macho, ¿no te recuerda un poco Cristiano Manolo Cannaval ayer?
1: Pero ahora para que lías, o sea, ahora para que mezclas. Cristiano, o sea, estábamos con España.
2: ¿Pero te recordó a Cannaval o no?
1: No me decepcionó. No, no me recordó a Manolo Cannaval. Delantero espigado que jugó también en el Real Valladolid.
0: Sí, claro. Vallecano. Y buen jugador, ¿no? Buen jugador.
2: Sí, bueno, sí, pero ayer se parecía un poquito a Cristiano.
1: Pero, tío, o sea, yo sé que Cristiano...
2: Ayer.
1: Yo sé que te ha hecho sufrir mucho. Yo sé que os reísteis de él. Os reísteis de él en el Metropolitano. Os metió un hat-trick y os mandó para casa.
2: Me ha mandado a la cama.
1: Yo ya sé todas las cosas que te ha pasado con Cristiano Ronaldo.
2: Me ha mandado a la cama muchas veces.
1: Apaga, como yo con Messi ayer.
2: No me daba ni tiempo a apagarla.
1: Efectivamente.
2: Ya estaba en la cama.
1: Pues entonces a Cristiano, de verdad... Hablemos con... Estuvo mal ayer, sí, pero hablemos con un poquito de respeto, que te va a tapar la boquita.
0: A ver, tenemos, antes de conectar con Santi Cañizares, en la radio, en Despierta San Francisco, metemos sonidos de los oyentes. Esto es radio televisada, con lo cual tenemos, creo, que un videomensaje de un espectador de Despierta en Nueva York.
3: Buenas tardes o buenos días, Sauki. Mira, te escucho todos los días y me gustaría contradecirte en algo que dices mal. Siempre lo dices mal. No es Leipzig. Es Leipzig. La P delante de la Z. Que no es Leipzig, no es Peppa Pig. No, es Leipzig.
4: Leipzig.
0: Ahí está, ¿eh? Los mensajes de Despierta San Francisco, hechos televisión en el... Video oyente. Ahora vamos, cuando me avisen por línea, hablamos con
2: está
0: Cañete.
2: Guapa, ¿eh? La taza está muy guapa.
0: ¿Te molan las tazas? Sí, creo que son cosas de Janela Clavo, ¿eh?
2: Está muy chula.
1: Sí. Que sepas que Sauki se ha metido como mi camisa.
0: ¿Sí?
1: Sí, la ha calificado de delito.
0: Está Sauquillo para hablar de moda, ¿eh?
1: La ha calificado de delito.
0: Está Sauquillo para hablar de moda, ya te digo yo.
1: Este es el rollo de Despierta Nueva York.
0: Ya sí. Oye, me dice un oyente que le pregunte a Nacho Palencia por Julián Álvarez, que cómo está el tema, que cómo ves el tema.
2: Yo creo, el lunes pasado dije que a un 80%, hoy digo que a un 95% jugará en Atlético de Madrid la temporada que viene.
0: Apuntado queda. A ver, estoy intentando comunicar con Valencia, creo que en el campo. Santi Cañizares, amigo, ¿qué tal? Buenas.
5: ¿Qué pasa, David? Buenas tardes, ¿me oyes bien?
0: Perfectamente, bien? Te oigo perfectamente. ¿Qué te está
5: pasando? Una cosa es que me veas nítido y otra que me veas bien.
0: Te veo bien y te escucho mejor todavía. Oye, ¿qué te está pareciendo el Mundial? Digo, a nivel de calidad, de entretenimiento, ¿te está gustando?
5: Sí, hombre, ha habido buenos partidos ya. Hay otros mundiales que han sido un poco más aburridos de inicio, que les ha costado un poco a los equipos entrar en forma. Tenemos el mal gusto de que hemos visto una España en la peor versión, y eso nos condiciona un poco todo, porque si hubiéramos visto una España brillante, pues seguro que seríamos más optimistas con todo en general. Pero creo que ha habido buenos equipos, creo que también los equipos debutantes, han dado... No ha sido... no lo han hecho mal, ¿no? Creo que han hecho partidos interesantes, momentos, algunos han hecho goles, en fin. Creo que están las cosas donde debían estar, excepto con España, que evidentemente el debut que hemos tenido no ha sido bueno, pero que yo espero que en el segundo partido mejoremos sustancialmente, y si no, que intervenga Luis de la Fuente para el tercero.
0: Oye, ¿qué te parece lo de Messi? ¿Se pasó el juego? ¿Te sorprendió cómo ha arrancado este Mundial? ¿Pensabas como yo que le veríamos más arrastrarse que otra cosa o no?
5: No. Yo creo que los jugadores, los grandes jugadores no se arrastran. Los grandes jugadores atraviesan momentos difíciles, como Modric o Cristiano, los dos partidos que han tenido, pero saben recuperarse y tienen la experiencia y de alguna forma la responsabilidad deportiva de salir adelante. Yo nunca los veo arrastrarse. No me gusta ese término, además. En el caso de Messi, es un jugador con tanta calidad que no necesita de su físico. Y es un jugador, además, donde su equipo mata por él. Es su equipo el que considera que él es la estrella, sabe que él es el hombre fundamental, el que da algo más, el que le puede dar... y ya le ha dado a Argentina títulos. Y todo el mundo en ese equipo entiende que no es un jugador normal y que por lo tanto puede caminar por el campo sin problema ninguno sabiendo que cuando toque el balón la va a mejorar cada jugada, ¿no? Esto es muy distinto, por ejemplo, a Modric o a Cristiano. Es muy distinto Cristiano porque juega una posición muy adelantada que si el equipo no genera no entra en contacto con la pelota. Y Modric porque es un jugador que el trabajo de centrocampista permanente de ida y vuelta pues evidentemente le desgasta. A mí no me sorprende que los grandes jugadores hagan buenos partidos incluso con 40 años. De verdad, no me sorprende.
0: ¿Y lo de Cristiano? ¿Qué te pareció?
5: Bueno, pues eso, me parece que es un jugador que está jugando de 9 como referencia en el ataque, que necesita de la creación del rival, que cuando los partidos son más cerrados él va a tener más dificultad, porque siempre los delanteros tienen más dificultad cuando ocupan ya ese espacio de inicio, y que por lo tanto pues es un poco lo que le ha pasado a los delanteros de España, ¿no? Que estuvieron siempre bajo control del rival y que su equipo pues generó de forma insuficiente para que consiguieran ventajas dentro del área, que mejorará, yo creo, cuando los partidos sean más abiertos y cuando a Portugal le ataque un equipo de la misma forma que Portugal ataque a ese equipo, es decir, cuando haya un box to box, ¿no? Y podamos entender que el partido está nivelado, ¿no? Atacando a defensas muy organizadas y que para las condiciones que tiene Cristiano son muy complicadas.
0: En el caso de que no ganara España el Mundial por lo que sea, Santi Cañizares, ¿qué selección cree que ganaría? Y otra pregunta sería, ¿qué selección te gustaría que ganase? ¿La que crees y la que te gustaría, si no es España?
5: Mira, creo que Inglaterra este año, además de buen equipo, tiene seleccionador, que eso es muy importante. Y me da la sensación de que puede ser el equipo que mejor esté. Otra cosa es ganar, porque en un partido te vas al carajo incluso jugando muy bien o mejor que el rival, ¿no? Entonces es difícil acertar quién va a ganar, porque tú puedes decir qué selección te gusta más. Creo que Inglaterra tiene un magnífico equipo, no está tan descompensado como Francia, no depende de un solo jugador como Argentina, no está en un momento de baja confianza como España en este primer partido, aunque España todo puede cambiar. Y yo creo que Inglaterra me da la sensación de que tiene fortaleza. No tanto a nivel defensivo y en la portería, pero tiene fortaleza. Pero repito, aquí hay un cruce que tienes un día de mala suerte, no digo mal día, sino de mala suerte y vas fuera. Entonces es difícil.

0: sino que es una selección que para de un, pues que tiene, es un país humilde, que solamente llegar al Mundial es un éxito, pues oye, pues sí, que la gane, pues Cabo Verde, que gane Cabo Verde el Mundial, me encanta, vale, lo firmo, ¿no? Si no lo gana España. Eso es lo que me gustaría. Pero yo no descarto que vamos a ver muchos estados de ánimos en el Mundial. Es un Mundial largo y ahora mismo están unas que están con el, bueno, pues con la flecha hacia arriba, otras están con la flecha hacia abajo. Empezamos hoy la segunda jornada, a ver qué pasa después de la segunda jornada. Luego viene la tercera, luego hay una ronda de 16 avos, y el Mundial es donde empieza. Y el Mundial ahí es donde de alguna forma te tienes que adaptar a partidos de 90 minutos, algunos con prórroga, algunos con penaltis. Y repito, un día que juegues bien, pero que no tengas suerte, vas a la calle.
1: Oye, se está diciendo últimamente, Santi, en las últimas horas, que Florentino va a intentar lo de Olise cuando acabe el Mundial. ¿Te imaginas en el mismo equipo a Olise, a Vinicius, a Bellingham, a Mbappé? ¿Tanto gallo te lo imaginas en un mismo equipo o no?
0: Bueno, Olise juega por banda derecha, ¿no? En el Bayern. Le he visto jugar este año muchos partidos por banda derecha. Yo creo que es una posición necesaria en el Real Madrid. O sea, me tiene más sentido para mí que el propio Julián. Ese ha sido el problema que ha tenido siempre el Real Madrid históricamente. Tiene muy buenos jugadores, todos son extraordinarios, algunos de ellos son estrellas mundiales, y coleccionar a esos jugadores es la dificultad o el éxito que tiene el entrenador. Por eso el Real Madrid no lo entrena quizá el mejor entrenador a nivel táctico, sino que siempre se busca alguien que sea capaz de coleccionar todos esos egos, que sea capaz de estar un poco un nexo de unión entre todos, ¿no? Por eso tantas buenas temporadas de Ancelotti o de Zidane, sin ser entrenadores que tengan una magia táctica, ¿no? Pero, hombre, a mí que vengan los buenos jugadores a la Liga Española me gusta mucho. Yo dudo mucho que se pueda hacer ese tipo de traspasos, porque cada vez son más caros y más difíciles, ¿no? Y cada vez es más complicado encontrar jugador que desequilibre y que pueda sustituir. O sea, si el Bayern, por ejemplo, tuviera un jugador ya en la cabeza que diga, bueno, este no es Olise, pero es un jugador que me sustituye bastante bien, pues entonces me pongo en el mercado con el jugador y le gano una gran plusvalía. Pero es que yo creo que no hay grandes sustitutos para esas posiciones, ¿no? En banda, de hombres que desequilibren, que siempre que cojan la pelota encaren, y son los que al final hacen el fútbol ofensivo y los que generan ocasiones de gol y los que cambian los partidos, ¿no? Antiguamente era distinto, ¿no? Había estrellas, siempre ha habido estrellas, pero no había tantas, ¿no? O no había tanta diferencia, porque el que jugaba bien no corría, el que desequilibraba no hacía otras funciones. Ahora es que los jugadores son, yo creo que más completos, y por lo tanto marcan menos diferencias, es más complicado marcar diferencias.
1: ¿Qué te quedas, ya en el campo, en la finca, hasta que acabe el Mundial o no?
0: Sí, yo estoy aquí en zona rural, voy a estar todo el Mundial.
1: ¿Y los niños? ¿Campamentos?
0: Tú sabes, siempre vendrán, cuando me toquen vendrán, evidentemente, ahora que estén de vacaciones. Tú sabes que yo siempre te digo que en los pueblos puedes morir de muchas cosas, de calor, de frío, de aburrimiento, pero de hambre no te mueres. Así ya. Es que aquí estás invitado cuando tú quieras.
1: Perfecto. Ya, o sea, no pisas Valencia hasta septiembre.
0: Si Dios quiere.
1: Haces bien.
0: Tendré que ir algún día. Estaré obligado a ir algún día, pero si Dios quiere.
1: Haces bien.
0: Valencia es duro estar con el calor del asfalto.
1: Haces bien. Santi, hablamos la semana que viene. Cuídate, amigo. Un abrazo.
0: Pasadlo bien. Un abrazo a todos.
1: Santi Cañizares, aquí en Despierta Nueva York, hablando un poquito del Mundial. Que entre el mozo de la pública, ahí con una camiseta de fútbol, ¿eh? Ahí ese homenaje a Leo Messi. Está buena. Oye, por lo que sea, la de Portugal no se la ha puesto, ¿eh, Chitu? Por lo que sea, ¿eh?
2: Porque es Nike, ¿no?
1: No lo sé. Ah, pues vale. Que solo llevamos de la misma marca.
2: Creo que solamente ha sido Adidas quien nos ha mandado aquí camisetancias. Pues,
1: sí, la gente de Nike tiene a bien, que envíe, ¿eh?
2: No, yo me pongo la de quien sea, o sea, no tengo ningún problema, ¿eh? Hasta la de Uruguay me pongo este fin de semana.
3: ¿Esquelme
1: o Curazao?
3: Sí, ¿qué me dices?
1: Sí, una marca española.
3: Marca española.
1: Antes era español, ¿sigue siendo española?
3: Sí, yo diría que sí, de la Comunidad Valenciana.
2: De Alicante, ¿no? El Kelme Alicante.
1: Antes sí, seguro.
3: Lo que no sé es incluso si hay dos equipos con Kelme, ojo. Pero está bien, el equipo de investigación de
1: Nueva York.
2: Sí. Tú tiras un triple y si viste en Kelme, viste en Kelme.
3: Mis triples suelen entrar, ¿eh?
1: Vamos con paradores.
2: Y antes de traeros el parador de cada día, para mí ya, pase lo que pase, el MVP en cuanto a paradores de este Mundial, pues no va a ser ninguno de los grandes porteros. Don Bociña. El portero de Cabo Verde, que ha pasado nada menos que de tener no sé cuántos seguidores, como un matado, 50.000 creo que

0: como mucho.
1: Exacto.
0: A tener 13 millones. Y el dato que os traemos aquí en Despierta Nueva York es que él también ha empezado a seguir a gente. Un total de 2.000 personas y todas ellas chicas.
2: Bien.
3: Claro. ¡Bocilla!
2: ¡Qué jugador!
3: ¡Ay, Bocilla!
2: ¡Qué jugador!
0: Aprovecha el tirón como un campeón aquí.
2: Vaya pinto,
0: Para sí, Tesa, sí. No sé por qué quitáis la foto que teníamos ahí ilustrativa. Me parecía súper buena, ¿eh? Entre, mira, los dos grandes porteros.
2: Sí.
0: Oye, pero yo diría... Dos grandes porteros y juntos por una misma causa.
3: Bocilla, Caseña.
4: Yo diría que la IA...
2: Tiran de la IA. Le ha envejecido incluso más. O sea, sí, el hombre tiene 40 años. No, 76. Ojo, Nat, bueno, lo sabemos, sí, tú no, que es un chaval, pero ojo los de 40 y más, que empezamos a gustar mucho.
1: Sí, tenemos nuestro aquel.
2: Sí, sí.
0: Sí, sí. Lo estáis poniendo de moda.
2: Hay un momento que desapareces, yo estoy en ese momento que desaparezco, pero sí, creo que a partir de los 42, 43, vuelves a coger ahí.
0: Sí.
2: David lo podrá saber un poquito mejor.
3: Sí, ¿claro? Sí.
0: ¿Cuál fue tu prime? ¿Cuándo fue la época que tú notaste que gustabas más?
3: 30 y algo, ¿no?
2: ¿Sí?
3: 30, entre 30 y 40.
0: Entre 30 y 40.
3: Sí, sí, sí.
0: Encima con la famita ya un poquito, ¿no?
3: Sí, sí, más cerca de los 40, yo diría.
2: ¿Ves? Ahí.
0: ¿Y tú, Nacho?
1: Sí,
0: bueno, tú cuando...
1: Estás más hecho, eres...
0: Tú cuando puerta 55 arrasarías, ¿no?
1: Bueno, imagínate, claro, aquello era... Claro. Era un Nacho Peña imparable. Yo quizás con los... sería... Sí, arrasaba más con los 20, ¿sí? 20 muchos, que con los 30 y... Porque luego, además, yo me anillé, yo... Oye, yo llevo una vida...
3: Monacal,
1: o sea, absolutamente monacal con mi señora. Entonces, claro, una cosa es que tú a lo mejor le gusto al personal, pero yo cuando tuve mi explosión fue con 27, 28, 29, por esas edades.
0: ¿Y tú, ojitos, en qué hemos quedado?
2: Yo muy pronto, yo con 21, 22, creo que fue mi prime. Ya. No he vuelto, fue un prime bastante alto. O sea, rollo Ronaldinho 2006, 2007. Bueno. Y luego rollo Ronaldinho. Luego, ¿sabes? O sea, no acabo en la cárcel. Pero bueno, estuvo ahí, los 20-21.
0: Ahí estamos, bueno, cuando seáis como Bocinha, que sigue a 2.000 mujeres desde que famoso, nos entenderemos. Pero el parador que os traigo en el día de hoy, de la mano de paradores, es otro diferente, ya lo sabéis, hay que adivinarlo. Y yo lo sitúo en el Mundial 1990.
3: ¿Estados Unidos?
1: No,
2: Italia, ¿no?
3: Ah, Italia.
1: Italia 90.
3: Es verdad.
0: Y encima solo ha jugado ese Mundial.
2: Tenía 2 años.
0: Sí, tú. No consiguió clasificarse para el Mundial 2002, pero lo intentó.
1: No consigue. Espera, pero ¿estamos hablando de una posición concreta o no?
3: Portero. Siempre portero.
0: Ahí tenéis la silueta.
3: Que nunca
0: ayuda, nunca, pero bueno, pista, ahí está. Pero... Para la gente que nos vea en
3: Mundial de 1990, solo jugó ese mundial y no se clasificó.
0: Para el del año 2002, pero estuvo cerca. Estuvo jugando las eliminatorias. Ha jugado 5.
1: Sé quién es.
2: ¿Sí?
1: A ver, di esa pista.
0: No. Ha jugado 5 Copas América.
2: Claro, yo te iba a decir Higuita. No, eso es.
1: Es que Higuita es mucho que antes, ¿no? José René Higuita.
0: Es René Higuita.
3: Ha ganado Palencia. Bravo, Palencia. ¿Cómo te ha pisoteado,
0: ¿Y por qué no lo has dicho, Matao?
2: Lo peor que yo iba a decir Valderrama, que no es portero, pero me estaba saliendo Valderrama.
0: Siempre han sido un poco los dos, ¿no? Higuita, Valderrama.
1: A ver, ten en cuenta que después del Mundial de Italia 90... El Valladolid quiso hacer un superproyecto.
3: Leonel Álvarez, entonces, Valderrama y Higuita.
1: Fichó a los tres, que eran
0: Jaro
1: tres tíos.
0: Lozano.
1: Tú imagínate, no, pero Jaro Lozano es posterior. Pero tú imagínate el cantazo que daban a principios de los 90 estos tres tíos por Valladolid.
3: Sobre todo Leonel, ¿eh?
1: Claro, bueno, no, pero todos, bueno, Leonel. Leonel, porque además ya con el bigote, tal, el pelo. Pero luego Valderrama era cantosísimo. E Higuita, ¿qué me decís? Entonces, claro, esos tres tíos por Pucela, era imposible no saber en qué bar estaban.
3: Qué gran Valladolid.
1: Y encima, el primer año lo hicieron bastante bien, que estuvo a punto de clasificarse para Europa el Pucela, porque el segundo año nos fuimos a segunda división, con Higuita haciendo unas salidas absolutamente lamentables hasta medio campo. Claro. Se fueron en el mercado de invierno, solo se quedó Valderrama. Creo que solo acabó la temporada Valderrama.
0: Porque no pintón, ¿no? Más que parador.
3: A mí, de los tres, Valderrama era el bueno, yo creo.
1: El bueno, tenía mucha clase, era un mediocampista fino.
0: Ese fue el que le tocó el paquete a Mitchell.
3: Sí, al revés. Mitchell a Valderrama.
2: Ahora sería sanción.
0: Ahora sería, vamos.
3: Es que Higuita, te digo una cosa: Higuita era un porterito.
2: Sí,
3: era un porterito.
2: La esta, ¿no?
3: O sea, tenía lo de que salía, hacía gracia.
0: El escorpión, aquí lo tengo, que hizo en el 95.
3: En un amistoso contra Inglaterra en Wembley.
0: Correcto.
3: Wembley,
0: claro.
1: Sí. A ver, era ágil y tal, pero el tío, la gracia que tenía es lo que dice David, que era circense, ¿sabes? Y que de repente salía y te metía una falta por la cuadra. Tiene un gol de falta con Atlético Nacional, que animo a la gente que lo busque en YouTube, que vamos, se cae el campo abajo en Libertadores, y era un tío que tenía buen toque de balón. Pero
0: ha marcado
1: portero,
0: 43 goles, tenía yo como pista.
3: No está mal.
0: ¿Por qué es el parado de hoy? Hoy me lo sé de memoria.
3: No, amor, ya te veo.
0: Hoy de memoria, ¿eh?
3: Ahora te quito el móvil y te fastidio.
0: Cada persona vive el mundial de forma diferente, pero todos lo hacemos con la misma ilusión. Y para todos ellos, los que disfrutan más del ambiente que del marcador, los que suben el volumen cada vez que suena el himno, para los que piden la hora, para los que no miran el penalti, para todos ellos hay un parador esperándole. Porque paradores es para todo. Y para todos los que hacen afición, paradores.
3: Cucurella ha hablado con Edu Castelao en El Mundo. Ahora os cuento. Vamos.
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0: Cucurella, ¿eh? Cucu ha hablado con Edu Castelao del Mundo. No sé si os pregunté qué os parece lo de Cucurella, además de que fue un fichaje relámpago y muy sorpresa. ¿Qué te parece?
1: Gran pelotero, lateral izquierdo de nivel, catalán.
0: Oh,
1: eso me encanta.
0: De
1: un catalán defendiendo la camiseta del equipo de Central del Reino. O sea, es algo que me pone los pelos como escarpias, David. Y sube la cuota de españolía también, porque Cataluña es España, últimas noticias. Así que yo creo que todo miel sobre hojuelas. Y además, cumplimos un triple objetivo. Ya hay madridistas en la selección en este Mundial, con lo cual, os chincháis.
0: Oye, lo que hizo el Atleti a Bernardo Silva, Bernardo al Madrid. Quisieron a Cucurella, Cucurella al Madrid.
2: Bueno, no, hombre, se llama... Yo creo que es la diferencia de pasta que tienen ambos equipos. El Atlético no se podía permitir invertir 55 millones en Cucurella, más el salario, y Bernardo Silva es un caramelito envenenado, sí, que viene gratis. Bueno,
1: pues
2: escúchame, déjame hablar. Déjame hablar, Pucelano. Claro, aquí hay que sumar la prima de fichaje, que son 10 kilos, los 5 que se lleva el representante, los 5 que se lleva el padre de Bernardo Silva, los 20 que va a cobrar brutos una temporada, y son 60. Entonces, al final, por un jugador de 32, el Atlético no se lo podía permitir. Cedidos al Madrid, maravilloso. De todas maneras, a mí me da una envidia tremenda que el Madrid se pueda gastar 110 millones de euros en menos de 365
0: increíble
2: días en dos jugadores españoles, de laterales y de izquierdos, que encima es posible que se los termine de cargar a los dos.
1: Esto es mensaje a todos aquellos que iban por ahí vendiendo: el Madrid está arruinado, el Madrid está arruinado, toma arruinado.
2: Bueno, lo dijo...
1: Toma arruinado. Toma arruinado. Y luego, escúchame una cosa, el Atlético de Madrid, el community, tiene mucha gracia, ¿eh? O sea, en internet, de verdad, la copa internet para vosotros, levantarla, que en el mundo real, el que se lleva al futbolista del gato al agua es el Real Madrid.
2: Oye, menos a Julián, porque no le quería.
1: Haber cogido los 150 kilos, que ahora no tenéis ni...
0: O sea,
1: que
0: no le quería. Un segundito, que me escucha en Estados Unidos, Edu Castelao, amigo, ¿qué tal?
3: Hola, muy buenas, qué bien os lo pasáis ahí, ¿eh?
0: Oye, ¿y tú te lo pasas bien ahí? ¿Dice que es muy aburrido donde está España o no?
3: A ver, lo primero que tengo que decir es que Miguel Ángel Lara publica hoy en Marca una columna intolerable, donde viene a decir que Chattanooga es mejor que Nueva York. Y quería desmentirlo. Quería desmentirlo porque es una ciudad bastante coñazo, si me permites. O sea, no es fea, no es una cosa fea, pero es bastante coñazo. O sea, es como, no quiero ofender a nadie, pero como una ciudad de estas que en España a las 8 de la tarde ya no hay nadie. Bueno, pues así estamos aquí. La gente muy amable, eso sí. Hoy está lloviendo, normalmente hace un calor del carajo. Y pues nada, aquí estamos viendo la vida pasar y esperando el partido del domingo a ver si lo del lunes pasado fue una broma o es en serio.
0: Tiene que ser tal nivel de coñazo donde está España, porque yo hablo con todos los corresponsales para ver si me pueden entrar y ni uno me pone pegas, ¿eh? Todos me dicen, sí, para adentro, claro. ¿A qué hora voy? Venga, vamos. Todo el rato que quieras, tal. Oye, Edu, te llamo por el tema de la entrevista a Cucurella. Ahora lo comentamos lo que te ha dicho, pero ¿la pides cuando ya se sabe que es jugador del Real Madrid? ¿Después de que ya se sepa?
3: No, lo pido antes. Lo pido para la primera ventana. No me toca, digamos, lo hizo Marca, si no estoy equivocado. Y bueno, y me lo han dado para esta ventana del segundo partido, así que nada, bien, encantado, la verdad.
0: ¿Y qué Cucurella te has encontrado? Así un poquito, no sé, claro, es que en Cataluña, yo hablaba con compañeros en Barcelona que decía, a ver, vamos a ver, ¿cómo se puede mosquear cierta parte del barcelonismo con Cucurella cuando, uno, tú lo largaste del club? Y dos, nunca se da por Cucurella, o sea, no te han quitado nada, no te han robado nada, ¿no?
3: No, a ver, yo creo que Cucurella se quitó la piel del Barça hace mucho tiempo, ¿no? Lleva mucho tiempo fuera, no, o sea, no es una cosa de ahora, ha pasado por el Eibar, ha pasado por el Getafe, ha pasado por un montón de sitios, con lo cual, digo, no, no es un jugador que vaya del Barça directamente al Madrid, ni siquiera con un año puente, lleva mucho tiempo fuera. Y él en la entrevista lo que explica es que oye, que el Madrid es el Madrid y que más allá de donde vengas o de lo que puedas haber sentido cuando eras joven, si te llama el Madrid, lo dice textualmente, vamos, si te llama el Madrid no puedes decir que no. Es un chico de 27 años, estaba jugando en un buen equipo como es el Chelsea, pero yo creo que el Madrid es un salto de calidad para él y para todos y a mí me parece... un argumento de lo más sensato y de lo más lógico para un futbolista como él.
0: ¿De sus palabras desprendes que tuvo momentos de dudas o que cuando le apareció el Madrid se olvidó del resto? Porque del Atlético también hubo un interés real, dicen, ¿no?
3: Sí, pero yo luego estuvimos hablando fuera de la entrevista un rato. En cuanto le llegó la oferta del Madrid lo tenía clarísimo. Además, también lo cuenta en la entrevista, le llamó Mourinho y Mourinho le dijo que lo quería y ya está. De hecho, todo se pone en marcha el viernes y todo se cierra el domingo. Habrá habido pocos fichajes que en 48 horas, de este calibre me refiero, que en 48 horas estuvieran solventados, y este es uno de ellos.
0: Aprovecho que estás ahí con España. Ya son varias las personas, compañeros, que escucho que dicen que ojo no sea que Luis de la Fuente, después de este Mundial, diga, ahí os quedáis, empiezo a entrenar a equipos, tengo ofertas. ¿Se comenta algo por el cuartel general o no?
3: Yo no lo veo. O sea, yo creo que Luis de la Fuente se irá de aquí si le echan, creo. Esto no es información, esto es una opinión, conociéndole un poco en estos 3 años que lleva aquí. A mí me da la impresión de que su objetivo vital es entrenar a la selección española y, bueno, y si este Mundial sale razonablemente bien, pensar en la Eurocopa de dentro de 2 años, y si esa Eurocopa también sale razonablemente bien, pensar en el Mundial en casa. Yo creo que ese es su objetivo. Oye, no lo sé, de repente aquí te pegas un batacazo y llegan las críticas, llega el mal ambiente y demás, y a lo mejor se va, pero yo honestamente no lo veo. No sé quién habrá dicho eso, pero yo no lo veo.
0: ¿Por la tarde qué vas a hacer? ¿Vais a quedar los compañeros ahí para una pachanguita, alguna cosa o no?
3: Mira, el otro día jugaron varios compañeros al baloncesto, que es un deporte que sí, digamos que no cuenta con mi cariño, ¿vale? Sí. Por decirlo de alguna manera. Muy no elegante, sé ni botar el balón, con lo cual yo de estas pachangas no participo, porque además luego hay piques, y entonces si tú juegas en serio y yo juego en broma y tú me das un golpe, pues yo me enfado. En fin, es mejor evitar eso. No, yo voy a hacer una cosa muy sana, que es a mis 49 años irme a nadar. ¿Ah? Hay un club aquí, eso no sé si os lo han contado, pero hay un gimnasio gigante que tiene 2 piscinas, que tiene una planta enorme llena de máquinas que no sé para qué sirven la mitad de ellas, pero que están ahí. Y entonces, si tú vas con la acreditación de periodista, ellos yo creo que no saben muy bien lo que es, pero dan por hecho que es algo importante, y entonces te dan un pase mensual gratis.
0: Hostia.
3: ¿Vale? Que mira, de hecho lo tengo aquí. Mira, no sé si lo,
0: sí, sí,
3: si
0: sí,
3: lo
0: sí.
3: podéis ver. ¿Vale?
0: Sí, sí,
3: ese
0: sí.
3: es un pase mensual para el gimnasio. Este es el nombre del gimnasio, ¿vale? Y entonces, yo insisto, creo que ellos no saben ni quiénes somos, ni qué hacemos aquí, ni nada, pero como ven la acreditación y pone FIFA y como parece importante, nos dan ese pase mensual que habéis visto gratis, con lo cual podemos aprovechar las piscinas, el gimnasio, hay pistas de baloncesto, que fue donde jugaron los compañeros el otro día, pistas de squash, hay clases, ayer hubo quien dio una clase de spinning, así que esta tarde me voy a pasar por allí para darme... Para hacerme unos largos, si te parece bien.
0: Sí, pero...
1: Este tipo de triques, así, se colaterales, me encanta.
0: ¿Se puede conocer el nombre del compañero que hizo spinning o no? Por curiosidad.
3: Sí,
2: yo tengo
3: sí,
2: candidatos.
3: A ver, venga, a decir.
2: Me pegaría un Roberto Morales.
1: Sí.
0: No,
1: sí.
0: está aquí, Roberto.
2: Ah, Roberto está aquí.
3: Sí.
2: Toribio, pues Toribio también.
1: Toribio podría hacer spinning perfectamente.
3: No, Toribio no es.
0: Ah, Miguel Ángel Lara, me dicen.
3: ¿Os puedo dar una pista? No, Lara, no puedes. Puedo dar una pista, es fotógrafo.
2: Ah, bueno.
0: ¿Es fotógrafo?
2: Ahí ya me pierdo un poquito más en el mundo de la fotografía.
0: Dilo tú, y si no, aquí no tienes.
3: Se llama Pablo García.
2: Ah, joder.
3: Y le conocéis todos.
2: Sí,
0: histórico de marca. Edu, disfruta lo que puedas y a ver si hablamos otro día. De España, de que empieza... A enchufarse, a ganar y a volver a ser favorita de este Mundial. Un abrazo, Edu.
3: Otro para vosotros.
0: Edu Castelao, compañero del mundo.
2: Un crack.
0: Hablando con Cucurella en el día de hoy,
2: Di que podía haber hecho la mejor, que es va al gimnasio con un pase gratis, pide factura y luego lo pasa en gastos. ¿Eh? Esa ya es la buena.
1: Escucha, esto de la acreditación funciona mucho. Yo, cuando fui hace poco a la Final Four Atenas, llegas al Partenón, vas con la acreditación y también prácticamente sí, te abren paso sí. y pase de gorra al Partenón.
0: Hay que ser rata para cámara, ir macho, al Partenón, no,
1: si
0: con la acreditación.
1: Te abrían paso y ya al Partenón.
0: Hablamos un poquito del mercado del Real Madrid con el subdire de marca, con Ochoa, porque eso ha hecho oficial lo de Konaté, ¿eh? Konaté. Sí, yo te lo abro. Konaté 2030. Aquí, ponte aquí. Ochoa,
4: aquí, a tu lado, nos van a engañar entonces.
0: Lo de Konaté, le preguntaba antes lo de si Florentino va a intentar el Galáctico al acabar el Mundial.
4: Yo creo que sí. Yo creo que por intentarlo, lo va a intentar. Lo que pasa es que ya el mercado no es como el de antes. Yo creo que sacar a un jugador del PSG o del Bayern en este caso es muy complicado, pero que lo vaya a intentar yo sí lo creo.
0: Yo desde el día uno, y además siempre he dicho cero información, he dicho Enzo Fernández, porque es un tipo que quiere venir a Madrid, jugar en la Liga, lo ha dicho públicamente, y es un jugador que si le pone la talegada, que a mí no, para mí no los vale.
4: A ver, para mí tampoco. La información que lo publicamos ayer en Marca es que para el centro del campo el objetivo número uno es Enzo Fernández, porque además lo ha pedido Mourinho en esa reunión que tuvieron el martes pasado, creo que fue en el Santo Mauro. Pues al hablar de centrocampistas, él pidió a Enzo Fernández en primer lugar. Pero yo creo que el Galáctico no es él. O sea, yo creo que Enzo Fernández lo tienen como un jugador más para el centro del campo.
0: ¿Pero Madrid se puede permitir 130 Enzo, ver, creo, y otro Galáctico?
4: No, es que Enzo Fernández yo creo que no se va a hacer por 130 millones. Si se hace es porque por consiguen rebajar. No, yo no sé si se va a hacer. Pero 130 millones por Enzo no van a pagar. Es una operación que el Madrid va a intentar abaratar. Y si no, pues buscarán otro objetivo. Está Mateus del West Ham. Bueno, pues miran otras opciones. Primero Enzo, pero no por 130 millones. Yo creo que la talegada se la van a reservar para otro jugador que, bueno, en este caso yo creo que todos sabemos quién es, que juega en el Bayern y que creo que es imposible, pero bueno, yo creo que lo van a intentar.
0: Oye, y otra cosa, lo de Víctor Muñoz al Liverpool, al final, 40 kilos, me parece un jugador, yo me lo hubiese quedado sí o sí para hacer plantilla. El Madrid ha perdido todos sus derechos porque había dudas, sí. ¿No? ¿El Madrid entendía?
4: Yo creo que sí, yo creo que la información que tenemos, creo que sí, que el Madrid ya no tiene derechos. Él
0: trinca los 20.
4: Trinca los 20 millones y hasta ahí el jugador es del Liverpool.
0: ¿Y por qué no ha vuelto? Porque Mourinho no, es que me parece un jugador tan de Mourinho.
4: Bueno, pero es que el Real Madrid tiene muchísimo arriba, es que tiene tantos jugadores, es que tiene Vinicius, tiene Mbappé, tiene Mastantuono, está claro, es que tiene muchísimos jugadores, vuelve Endrick, al final no te entran todos y bueno.
1: Oye, chavales.
4: Sí, la noticia.
1: Escucha, que es que Olise acaba de borrar todas las fotos con el Bayern.
0: Ojo.
1: En su cuenta de Instagram.
0: Ochoa, ¿qué me estás contando? A ver.
1: Mira bien eso.
0: Pero eso M. ya es. Pero eso, ¿tú crees que Florentino le puede decir, a ver, Olise, puedes quitarte todas las fotos? A ver si es una cuenta fake.
4: Pensé que Nacho me iba a decir otra cosa y ahí me ha pillado. No lo sabíamos.
1: Olise, 5,5.
0: ¿Va con dos S, Olise?
1: 5,5 millones de seguidores. Una ahora mismo, una publicación.
2: No, claro, pero bueno,
0: Michael Olise.
2: No, pero porque esto era una reestructuración.
0: No me
2: sería el nombre. Vamos a ver.
4: Sí, hay que esperar.
2: Esto es un plan de comunicación, reestructuración de su agenda, de su feed, de su muro. Van a anunciar una campaña.
0: ¿Cómo se llama Olise de nombre?
1: Michael Olise.
2: Claro.
0: Que tiene 5,5 millones.
4: Sí. Pero tú sabías que antes había fotos o no. Es que yo nunca entro.
1: Sí, sí, sí. Está empezando a rular. Yo lo he visto por
2: claro,
1: redes.
2: Y mira.
1: Oye, cuidado. Y dicen que esto lo hizo cuando se fue del Crystal Palace también.
2: Bueno, ya está. No, pero
1: yo digo un poco lo que sé. Es llamativo.
0: Al Bayern de Múnich le sigue, ¿eh?
2: Su foto es un círculo morado. Esto es un que va a anunciar algo, sí. Alguna campaña publicitaria, ser, sí. Alguna historia.
4: Nacho, pues se estaba ya emocionando, con.
0: Dicen que es un perlito, ¿no? Este, dicen que es rarete.
2: Sí, dicen que no hay que ni.
0: Está rarete.
2: ¿No? O sea, como que hay que.
4: Bueno, mientras juegue así de bien.
1: Mientras juegue, digo una cosa. En el último, y los que vamos habitualmente al Bernabéu, creo que en el último lustro es el futbolista que más nos ha impactado. O sea, en los últimos 5 años de tío que te haya impactado, de quedarte bocas.
0: La mil.
1: Para mí, Olise.
0: La noticia que pensabas que iba a decir, sí, ¿se puede decir o no?
4: La voy a decir ahora. Vale. Además, a Nacho le, igual ya la sabe, pero le va a impactar. Y es que un tocayo tuyo que se llama David Sánchez,
0: sí,
4: Miralles,
0: sí.
4: Es, que es el niño maravilla,
0: sí,
4: de Madrid.
0: La alarma de marca.
4: Se va del Real Madrid.
0: Pero, ¿y ha hecho declaraciones?
4: No, y se va. Sí, ha hecho un comunicado en Instagram. Y,
2: lo he visto.
0: Pero, ¿cómo con 12 años haces un comunicado?
4: No, tremendo. Y se va además dando un palito.
0: Sí, lo he visto.
4: Dando las gracias a los que no han creído.
0: Para quien no lo conozca, habréis visto seguro que
4: es un fenómeno, bueno, el chaval.
0: Imagínate, llamándose así, me enviaron ese. Vamos. Sus reels me los han enviado, claro. 18, estás jodido, mira el futuro en la mil se llama como tú.
4: No, es
0: se
4: verdad.
0: Va al Getafe.
4: Se va al Getafe, mira, es Yo te diré que es el mayor talento que he visto de un niño, sinceramente lo digo, o sea, me parece un fenómeno. Y desconocemos ahora mismo realmente qué hay detrás de todo eso, que nos ha pillado con el paso
2: pues
4: cambiado.
2: Si no se va al Atleti, que sería...
0: Al Getafe.
2: Se va al Getafe es porque a lo mejor de maravilla ya no tiene tanto.
4: No, sí lo tiene, sí lo tiene. O sea, de verdad, es muy bueno. O sea, no hay que...
0: Nos han llegado reels seguro.
1: Sí, sí, yo lo conocía. Es un tío chiquitito con una habilidad para manejar la pelota y con unos tricks que
2: sí. Pero no se puede ser...
1: El tío...
2: Ese chico es un... No puedes hacer un comunicado con 12 años.
4: No, eso es otro debate.
1: Pero vamos a eso.
2: Lo hizo Xavi Simons.
1: No es buena idea.
2: Xavi Simons lo hizo.
1: El comunicado, que evidentemente no veo al chaval delante de
4: la PC. No.
1: Escribiendo el comunicado, si lo ha hecho, no sé, su padre o lo ha hecho su representante, joder, yo tendría un poquito más de cuidado. O sea, irte rajando del Real Madrid. Me da igual que sea el Real Madrid.
0: Un palito al Madrid nunca está de más.
1: Como si hubiera sido el Barça o el Atleti. Ya, David, tú lo celebras, pero luego el día de mañana, joder, cerrarte una puerta de una manera tan gratuita.
4: Está claro que cuando este chico, que de verdad es un talento único, abandona el Real Madrid, es porque algo ha pasado. Y cuando te vas así pues rajando, que no es lo que yo haría, sinceramente, ya no por abrirme una puerta, sino porque al final es un niño de 12 años y creo que esta sobreexposición no le viene bien, pero es verdad que es una noticia impactante, porque el chico de verdad es realmente bueno y se va al Getafe. No me equivoco, tiene contrato con Nike, además, que lo firmó con 10 años y no sé si está con Ginés Carvajal, o sea, que es un chico con una...
0: Acabará en la Masía.
4: Sí.
0: Se va a jubilar. Lo veo en la Masía. En dos años en la Masía.
4: Lo hemos comentado ahí fuera, que sí, que tiene
0: en
4: toda...
0: En dos años en la Masía la y en tres debuta con la absoluta. Con 15, bueno, como
1: sí,
0: Lamín.
1: Bueno, sí, sí, bueno, si está de entrenador alguno de vuestra cuerda, no hace falta ni que debute en el primer equipo, o sea...
0: Ochoa, te leemos en Marca. Gracias por darte un pasito por aquí.
4: Hombre, un placer, chao.
0: Y que entre el chico de los anuncios, venga. El de los anuncios, no, el de los... Ahí estamos, claro que sí. Mira, cómo suena.
1: El de los factos.
0: El de los factos, venga. Vamos con los factos.
5: 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Pero antes, el David Sánchez, que trabaja de este espacio, que ya sabéis que es nuestro productor audiovisual, me ha traído el vídeo viral del día, que además me gustaría mucho ver la reacción de Nacho Peña. Escapa al Mundial y lo protagoniza Gerard Piqué, que anda de bolo en bolo. Está con lo de la Kings, que la verdad que no puede fardar mucho últimamente por lo que sea, pero sí que farda de lo mal que le ha ido la temporada al Real Madrid. ¿Y qué es lo que ha dicho Gerard Piqué en el último acto publicitario? Pues esto sobre Arbeloa.
0: Dentro vídeo.
6: Mucho show, ¿no? Yo durante la temporada le deseaba al Madrid que le fuera un poco mejor, no que ganara títulos, pero sí que le fuera mejor, porque yo quería mantener a Álvaro Arbeloa. Creo que estaba dando mucho contenido. Y al final esto va de contenido. Entonces, hostia, el momento de las vitrinas, el momento de apelar espíritu Juanito en un Madrid-Levante, este tipo de cosas a mí, hostia, deseaba que se clasificaran un poco más en la Champions y que quedaran a menos puntos del Barça. No ha podido ser, creo que Mou es un buen candidato a dar show, a que se hable de todo menos de fútbol.
5: La verdad que vamos a echar de menos.
0: Un poquito de la broma, Nacho.
1: El que da contenido espectacular es Piqué. Que cosa que toca, cosa que arruina. O sea, lo llame la Davis, lo llame la Kings League.
0: Poco,
1: se va a amedrentar a
0: Qué poco sentido del humor.
1: Pero si este solo se hace gracia a vosotros, que le habéis reído tanto las gracias que se piensa que es gracioso.
0: Nacho no es ni del Barça ni de Piqué. Y no le veo indignado.
1: ¿Has visto que alguien se ríe aquí?
2: No se ríe nadie. Hay que entender el contexto.
0: Esto a los niños lo han hecho viral ya, este vídeo.
1: Te queda forzado, no te cae bien Piqué. No cae bien ni en su casa.
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2: A ver si lo digo bien, que esto ya está generando una sección aquí que lo pienso en casa, la gente me pregunta qué vas a decir, digo, vale. Voy fuerte, Si a Cristiano le dicen que va a ser campeón del mundo, que va a ganar la Copa del Mundo este año, sin ser protagonista, pero se tiene que retirar y no llega a los 1000 goles, Cristiano dice que no a la Copa del Mundo.
0: Te lo compro.
7: No lo creo.
0: Te lo compro.
7: Facto. Los 1000 goles,
2: Nacho, ¿facto o no?
0: O sea, los 1000 goles no le interesa a nadie. Ese récord solo le interesa a él. Ayer decían que batió el récord de ser el jugador titular de mayor edad en un mundial y ya estaban por la noche diciendo, salía bebiendo agua en en la pausa de hidratación, decían, el jugador más veterano ir a una pausa de hidratación. Le están sacando récords absurdos porque se está convirtiendo en un meme con esa obsesión, ¿no?
4: Se lo merece, yo creo.
2: ¿Facto o no, Nacho?
1: A ver, yo creo que...
0: ¿Qué tres golitos de Messi, Nacho Peña, eh?
1: ¿Hubieras afinado más?
0: ¿Cuál te gustó más de los tres?
1: Solo vi el primero, luego quité la televisión y no he visto los otros dos.
4: ¿La expulsión no la viste?
0: Ah, no, que no la sacaron.
1: Sí, el pisotón que pega, muy feo.
0: Involuntario.
2: Ahí te levantaste, ¿eh?
0: Muy involuntario.
1: Feísimo, horrible. Pero, no, lo que decíamos del facto de Palen, digo, no va mal encaminado, ¿vale? No va mal encaminado, pero creo que hubiera afinado más si hubiera dicho que si no es él el que marca el gol de la victoria. O sea, yo no lo afiliaría al gol 1000, sino a no ser él el protagonista, como pasó en la final de la Eurocopa.
2: O sea, simplemente
1: Eurocopa.
2: Que si no es protagonista, Cristiano... Tampoco vale. Le valdría, ¿no?
1: Por ahí te lo puedo medio comprar. Yeah.
4: Nacho, bueno, Peña,
1: te
4: tu
1: lo
4: facto.
1: Puedo medio comprar.
0: Tu facto.
1: Como estoy haciendo los partidos de Suecia en esta bendita casa.
2: Muy buen comentarista, por cierto. Muy bueno.
1: Muy amable.
2: De verdad.
1: Gracias. No piensa lo mismo.
0: Has invitado ya a Alfredo Landano, ¿cómo se llama el otro, el de las suecas?
2: El de López Vázquez.
1: A López
0: Vázquez. No tenía duda de que le iba a invitar a Ideal. ¿Cómo es? ¿Cómo es? ¿Cómo es?
1: Que vienen las suecas.
2: Así es el casting de Pablo López, digamos.
0: Es que lo sabía. Claro, es que López, es que seguro que lo pensó.
1: Claro, López me dijo, contratado. Y Monjil claro. Dijo, oh, hizo la ola y firmé el contrato. El caso, hablo con conocimiento de causa de lo que voy a decir.
2: Sí,
1: y
2: que
1: es
2: ha visto un partido
1: es que,
2: de Suecia.
1: Facto.
2: Vaya.
1: Con esto me vale. La selección sueca, la delantera de la selección sueca, tiene más gol que toda la selección española junta.
2: Facto.
1: Factazo.
4: ¿Podrías decirlo como el señor ese que imitas? La frase, por favor. No.
1: La selección sueca tiene más gol que toda la selección española junta.
4: Es el mejor, macho, es el mejor. 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David, el Rayo Vallecano ha presentado un nuevo entrenador. Yo creo que es el momento de llamar a Pablo Villa, ¿eh?
2: Sí, señor.
0: ¿Le llamamos a Pablo Villa y Publi o cómo lo hacemos?
4: Primero Publi, por lo que pueda pasar. Vamos a cobrar
0: esa
4: Publi.
0: Podrían entrar incluso
4: Villa.
0: Los dos a la vez, ¿eh? Que compartan
4: Villa micro. Y Charlie. Últimamente están compartiendo
0: mira,
4: muchas
0: no
4: cosas.
0: No quieren, ¿eh?
1: Pero si
0: soy los líderes sindicales de nuestra empresa. Mira. Uy.
4: Hay tensión en el paraíso.
0: Ahí, venga, paramos, se pega y ahora volvemos.
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0: Venga, hoy rapidito, que hoy no me voy a pasar, ¿eh? Voy a respetar el tiempo de los compañeros de la tribu de Raúl Varela con noticias de última hora. Por ejemplo, Rayo Vallecano, Pablo Villa, ¿qué tal? Muy buenas.
1: ¿Qué tal, David? Muy buenas.
0: No te meto careta, que aún tecnológicamente no estamos no preparados puedes, para ello. No puedo.
2: Mejor careta.
0: De eso te libras. Pero
1: pues me da igual, la puedes tirar si
0: también
1: quieres.
0: También es verdad. Entrenador nuevo en el Rayo Vallecano, ya conocemos el nombre del hombre que va a suplir a Íñigo.
1: Que no lo sabías tú, de hecho me lo has tenido que preguntar.
0: Correcto, no tenía ni idea.
1: Han pasado 3 semanas desde que se fue Íñigo y hoy se ha anunciado la llegada del nuevo entrenador, como decías, que es Beñat San José, que nada, hace 10 días había renovado con el Eibar y ha decidido pues afrontar este nuevo reto. Ha sido un casting bastante largo con diferentes opciones. Han pagado 400.000 euros al Eibar de cláusula y firma por 3 años, que es algo poco habitual en el Rayo, que suelen ser proyectos cortos por aquello de que no sabe año a año si va a estar en primera división. Pues sorprende que le haya firmado 3 años.
0: Fichaje de prensa, evidentemente. Como todos.
1: Bueno, fichaje de presa, sí, pero también, por supuesto, participando la dirección deportiva de Cobeño, de Portillo, donde tienen peso en la toma de decisiones, pero obviamente, pues como en todos lados, el jefe, el presidente es el que manda, el que toma la última decisión.
0: Y a nivel de plantilla, ¿muchas bajas se esperan y muchas altas, por tanto, de cara a la próxima temporada?
1: No, porque ya sabemos que el Rayo es un club difícil a la hora de negociar, que los jugadores tienen una cláusula fijada en su contrato y si no se paga, pues no van a salir. De hecho, 10 de los 11 jugadores que jugaron de inicio la final de la conferencia tenían contrato, se le renovó a Unai López también, así que los 11 jugadores titulares de ese partido contra el Crystal Palace tienen contrato y me extrañaría que más de uno o dos como mucho saliesen, quizá Ratiu, quizá De Frutos, que pueden ser un poco los jugadores que tengan mercado, igual que Mendy.
0: ¿Quién es el segundo de Beñat?
1: La verdad que no ha anunciado el cuerpo técnico.
0: No, iba a decirte, ¿quién es el Charlie Santos del técnico del Rayo?
1: Ah, vale, no.
0: Es que
1: Charlie Santos y yo compartimos equipo, vestuario y
0: bueno,
1: todo.
0: Bueno, hay que decir que Charlie no ha querido entrar contigo,
1: no,
0: aquí a la limón.
1: Venga,
0: ¿eh?
1: Vente, Charlie, vente.
0: Mira, venga, no, que no viene. Bien, aguanta.
1: Venga,
0: no,
1: Charlie,
0: aguanta,
1: vente.
0: Aguanta.
2: No quieres salir, o sea, no quieres salir. Cuadro ni plano contigo.
0: Nada.
2: Pasado grave.
0: Pablo, hablamos la semana que viene. Ya con la careta.
1: Venga, un abrazo.
0: Al micro. Y ya la recta final, hablamos de baloncesto, con el que más sabe de baloncesto. Venga, Charlie, vente para aquí. A ver si me cuentas alguna desgracia del Real Madrid, que últimamente esté gafándote. Te abro micro. ¿Qué me cuentas del baloncesto?
3: ¿Qué pasa?
0: Muy bien.
3: Que empieza la final hoy de la Liga CB, que no está el Real Madrid. Duelo entre los Taronja y el Barça de Xavi Pascual. David, fíjate lo que son las cosas. Hace un mes se hablaba de reconstrucción, de que no seguía Xavi, de que iba a haber cambios. Bueno, pues creo que se han merecido estar en la final, se han juntado recuperando jugadores y bueno, pues se han plantado en esa pelea por el título. 10 años de Xavi Pascual en la Liga, 10 finales de la Liga Endesa. Se dice pronto, así que bueno, pues puede terminar con un título.
0: Telepita que va a palmar, ¿no?
3: Bueno, no lo sé, ¿eh? Yo lo veo más igualado de lo que la gente dice. Yo he dicho esta mañana en la pizarra un 55-45. Creo que el factor cancha no va a ser muy clave y que quizá el físico sí, ¿no? Plantilla más veterana del Barça contra los Taronja, que es verdad que juegan siempre igual, que no tienen tampoco hándicap de contra quién juegan, que siempre son de los de su estilo propio. Y bueno, pues con muchos nombres propios, ¿no? Con Jan Montero, que ha sido posible de los grandes nombres de la temporada, que se va a marchar y que quiere irse por la puerta grande con su público, nombres como la Provítola, que se va a marchar también cuando finalice la temporada del Barça, rumbo para la Peña, posiblemente otra vez, Satoransky, Jan Vesely, bueno, creo que es una final chula, bonita, sin el Real Madrid, que estaba pensando, ¿no?, todavía.
0: Mira lo que te ponen ahí, Carlos
3: Santos. No soy socio.
0: Votó a Enrique Riquelme.
3: No soy socio.
0: Se confirma que
3: votó. Pensado.
0: Oye, no pasa nada, ¿eh?
3: Te puedo traer la bufanda si quieres, que esté ahí fuera.
0: No hay cosa que soporte menos que la gente se avergüence de sus actos.
3: Oye,
0: de sus
3: pero vamos a ver, que no soy socio. Primero de todo.
0: ¿Cómo se indigna? Esto hay que ponerse a la más gente, lo de votó a Enrique Riquelme, ¿eh? Gracias, Charlie.
3: Chao, David.
0: Oye, que entre el de espera, a ver, te la paso. No, ahí estamos, venga. Que entre el de la Publi. Con el piponazo de Grefusa vamos a ir cerrando el Despierta Nueva York de hoy. Venga, ya sabes cómo va la dinámica del juego, ¿no?
2: Sí, a ver, fallar porque las pones cada día más complicadas.
3: De eso se trata, de que hagáis el ridículo.
2: Claro,
3: o sea,
2: la
3: que
2: se quedó aquí. No, pero en realidad la del otro día eran fáciles, pero nos vinimos arriba. Pensamos que nos quería engañar y fallamos. Claro.
4: Especial Portugal, el piponazo, el concursazo, la bolsa de pipas, la ganará Nacho Peña o la ganará Nacho Palencia. Primero, Nacho Peña, ¿verdadero o falso? ¿Pauleta ha jugado más partidos que Deco en Portugal?
5: Joder, macho.
2: Claro, es que... Ahora, es un 50%. Uf,
5: ¿más partidos que Deco?
4: Yo digo que Pauleta ha jugado más partidos que Deco en Portugal.
5: Ah, tú dices que sí.
4: ¿Verdadero o falso?
5: La verdad es que sí hinchó a goles, macho, pero... Venga, voy a decir que sí.
4: ¿Es verdadero?
2: Sí, porque...
4: ¿Verdadero? Punto
0: bien,
4: para Peña.
0: Bien.
4: Voy contigo,
2: será
4: Palencia.
2: Fácil,
4: ¿eh?
2: Paulo Carrendes.
5: Será nombre fácil, real.
4: Yo digo que Vitinha ha jugado más partidos que Joao Félix con Portugal.
0: ¿Vitinha? ¿Que Joao Félix?
4: Yo diría... Tu hermano Joao Félix.
2: Ah, chaval, es que Joao Félix, claro, ha salido del banquillo muchas veces.
0: Sí, pero lleva más tiempo, ¿no?
2: Lleva más tiempo. Es que Vitinha ha sido un talento que... Yo voy a decir que es falso.
4: ¿Es falso? Es falso.
2: Bien, Joao.
0: O sea,
2: bien, Joao.
0: Juego más Joao que ha Vitinha.
4: Eso es verdadero o falso, pero ahora busco una cifra. Por ejemplo, la de un año. No, es un año, no os digo un número entre uno y un millón. ¿Por qué? ¿Cuál fue el primer mundial? Son fáciles. ¿Cuál fue el primer mundial Nacho Peña de Cristiano Ronaldo?
2: ¿El de Cristiano Ronaldo? Pues yo diría
0: mundial,
2: que
0: mundial, ¿eh? No Eurocopa, ¿eh?
2: Hace seis, tío. A ver, sería el de 2000... A ver... 2006, 2010.
5: ¿En serio?
2: 2014,
5: 6 por 4, 24,
2: 2020,
5: tío.
2: 2026. 2000, o sea, 2022, 2005.
0: La va
2: ¿son
0: a cagar,
2: 6 mundiales?
0: La va a cagar.
2: ¿Son 6 mundiales?
5: Son 6 mundiales.
0: Sí, sí, ese es el sexto.
5: Mundial.
0: Eso no. Seguro. Sí.
3: A mí no me da enojar. Bueno, tú dale.
0: Llevas los mismos mundiales que Messi.
2: A ver,
0: yo
2: si
0: creo.
2: Nos han mentido. Decían
4: no,
2: que
4: no,
2: sí,
4: no, no. Puede ser, sí.
5: Es que tengo dudas entre Alemania o Corea, tío.
2: No, Corea ni. Corea.
4: Que tú a lo tuyo.
2: Hombre, pero entra un poco, ¿no?
5: Sí. Alemania, 2006.
4: ¿Es Alemania?
0: Tuve yo en ese mundial, ya estaba Cristiano.
4: Es Alemania, claro.
0: Es el sexto
4: 2006,
0: mundial, ¿no? Como
4: claro,
0: Messi.
4: Correcto, claro. Verdad.
5: Alemania 2006, era muy pronto el 2002.
4: Y Palencia, ¿cuál fue el primer mundial de Figo?
0: ¿De Figo mundial?
2: Vale, pues a ver, pues si Figo fue Balón de Oro en el año 2000, más o menos, ¿no? Creo que fue Balón de Oro. Ahí tendría que ser el de Francia 98, Estados Unidos 94. ¿Vamos a decir Estados Unidos 94?
0: Él ya lo ha dicho, yo diría 98.
4: Ahora, 2002.
5: Yo te diría.
4: ¿Ah? 2002. 2002.
5: Sí, porque Portugal no va ni al 90,
2: no
5: va. Ni al 94, ni al 98. No va ninguno de los mundiales.
4: Te la había tirado con trampa.
0: ¿Quién ha ganado entonces?
4: Las pipas para Peña. ¡Vamos! ¡Piponazos!
0: Vamos, vamos.
4: ¡Grefusa está conmigo! ¡Conmigo!
2: También te digo. Joder, Figo, tío, ¿eh?
4: ¿Figo? ¡Conmigo!
2: Figo sí que votó a Enrique Riquelme.
0: Figo sí.
2: Figo votó a Enrique Riquelme.
4: Sí, y Raúl.
2: Y Raúl.
0: Y Hierro.
4: Y Hierro.
5: Y Casillas.
4: Eso sí, escondidas.
0: Fotito ni una, ¿eh? Fotito ni una, ¿eh? No hay rastro, ¿eh? En Google no hay fotos, ¿eh? De eso.
4: Viene Varela.
0: Viene Varela, venga. Nos vemos la semana que viene. Gracias, venga. Palencia. Un gracias, placer. Peña. Gracias, Chitu. Mañana volvemos aquí de 3 a 4. Despierta en Nueva York. A cuidarse, venga. Chao, con la tribu os dejo.
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19: Cristiano Ronaldo, dando un poco a entender esa suerte de egoísmo, de avaricia goleadora del delantero, exjugador del Real Madrid, que no llega en su mejor momento, que no pudo emular, no pudo recoger el guante lanzado en cierta manera por Leo Messi con ese hat-trick en su debut con Argentina en esta edición que puede ser la última para él. Luego hubo un partidazo, otro de los mejores de la primera fase y seguramente nos dejó la mejor sensación. No tenemos conclusiones, pero sí sensaciones. Y de todo lo vivido en la primera fase, probablemente la selección que más nos ha gustado, la selección que mejores sensaciones ha dejado, a la que le hemos encontrado mayores virtudes, tanto individuales como colectivas, fue la selección de Inglaterra. 4-2 ante Croacia, siempre guerrera, nunca se rinde, siempre se puede contar con ellos. Un absurdo penalti de Luka Modric en el arranque de partido, un doblete de Harry Kane, uno de tantos, creo que son 7 los futbolistas que han anotado 2 goles en esta primera jornada, los 3 de Leo Messi, pichichi provisional de este campeonato del mundo, anotó Jude Bellingham, hay que ver cómo están los jugadores del Real Madrid, marcó Vinicius, marcó Mbappé, marca también Bellingham, alguno en el Bernabéu seguramente que los echa en falta. Y un triunfo incontestable, 4-2 para la selección de Tuchel, celebraron los pros en el campo de los Cowboys de Dallas.
20: La pelota rebota en el defensor que cerró justo. Casi gol de Colombia, ¿eh? Si saca el remate era gol. Viene el centro. ¡Ahí está! ¡Gol! ¡Gol! ¡De Colombia! ¡Colombia!
19: Y este... Este es el relato de uno de los tres goles de Colombia en el partido que cerraba la jornada en el día de ayer, en esta madrugada, 1-3 ante Uzbekistán. Antes habíamos visto ganar con mucho sufrimiento a la selección de Ghana, 1-0 por la mínima ante Panamá, pero Colombia también presenta sus credenciales. También dice, yo estoy aquí, y ya que nadie levanta la mano, pues los colombianos, los cafeteros que se animan, 3-1. Victoria para el equipo sudamericano. La realidad es que también dejó muy buena sensación. Uzbekistán seguramente pagando el plato de la no batada de debutar en esto de un campeonato del mundo, pero la selección cafetera con James y Luis Suárez como gran referencia arriba, con John Arias, con Mojica, en fin, con jugadores viejos conocidos del fútbol español, la verdad es que a las órdenes de Néstor Lorenzo han dejado una muy buena impronta. Todo esto en el arranque de un día aquí en Chattanooga en el que la selección española vuelve al trabajo, lo hará a puerta cerrada, no habrá ni un solo minuto abierto a los medios de comunicación. Hoy es día de táctica, hoy es día de estrategia, hoy es día de instrucción. Hoy es día de preparación minuciosa y detallada al enfrentamiento de Arabia Saudí, que venía o que viene de empatar, mejor dicho, frente a la selección de Uruguay, que tendrá que rendir cuentas frente a Cabo Verde. La verdad es que los resultados de esta primera jornada no han dejado tan mal a España, ¿eh? En distintas proyecciones de cruces y demás, a pesar de que hay varios empates y habría que dilucidar de una forma mucho más fina el tema de los terceros, a España le correspondería en suerte la eliminatoria de 16avos de final frente a Nueva Zelanda y los octavos ante el vencedor, eso hoy, antes de que arranque la segunda jornada, frente al vencedor del Estados Unidos Qatar. No tendría mala pinta, pero hay que respetar a todo el mundo y evidentemente habrá que estar pendiente de los resultados que comiencen a sucederse en el día de hoy, porque hoy arranca el segundo turno con el República Checa Sudáfrica, a continuación Suiza, Bosnia y Herzegovina, luego una de las anfitrionas, Canadá frente a Qatar, cierra el día México frente a Corea del Sur, partido también bastante atropellado, partido de pronóstico incierto, veremos cómo los aztecas son capaces, si son capaces, digo, de meterse con 6 puntos y asegurar casi casi condición de campeón. Arrancamos, te planteo una pregunta en el 628-269092, 628-269092, que ha sido para ti lo mejor, que ha sido para ti lo peor de esta la primera jornada consumida en el día de ayer. Lo mejor y lo peor, a título individual y colectivo. Nombres propios que te alegran, nombres propios que te decepcionan. Selecciones que te ilusionan, selecciones que no hacen que te quedes pegado al transistor. Lo mejor y lo peor de la primera jornada, 628-269092, con Carlos Santos en la producción, con Raquel Valero en la parte técnica. Te saludamos, centro de prensa de la Real Federación Española de Fútbol en el Baylor College de Chattanooga. Hemos comenzado la tribu del Mundial.
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19: Ahora estoy con Miguel Ángel Toribio, que me cuenta del entrenamiento de la selección española. 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Es el valor de ser directo. 4 y 10, 3 y 10 en Canarias, 10 y 10 aquí en Chattanooga. En un ratito comienza una nueva sesión de trabajo para el combinado español. Ayer, Miguel Ángel Toribio, buenos días.
27: ¿Qué tal, Raúl? Buenos días aquí, buenas tardes allá.
19: Hubo día de descanso, día de golf, día de excursión, día de videojuegos, día de comida, día de novias, novios, amigos y demás familia.
27: Día de impulso emocional, ese descanso que tanto necesitaba España para dejar atrás el partido contra Cabo Verde, ese estado depresivo que palpamos a pie de césped 24 horas después del encuentro en Atlanta contra la selección africana, y seguro que ya hoy el talante es diferente. Por ejemplo, vimos a Lamine Yamal que se fue a Nashville, un viaje, no voy a decir largo, pero tampoco cómodo, algo más de 2 horas por carretera. En el caso, por ejemplo, de Borja Iglesias y de Rodrigo, estuvieron acompañados por sus parejas. Hubo varios que se fueron a pegarle al golf, también algunas excursiones por aquí, por la zona. Así que la idea era que el equipo lavara mentalmente la cabeza después de ese bucle y de esas malas sensaciones que dejó el encuentro contra Cabo Verde, y ya desde hoy afrontar con ilusión el partido de Arabia Saudí. Imagino que también fue una especie de acicate, consuelo o tirita ver a otra selección del nivel de España, casi casi que diría de las mismas expectativas como Portugal, empatar contra una selección pareja, algo mejor que Cabo Verde, como fue la República Democrática del Congo. Así que hoy, día nuevo aquí en Chattanooga, en la Baylor School, para preparar ya ese encuentro contra la selección de Arabia Saudí.
19: Y empieza a convertirse en culebrón el estado físico de Nico Williams, de Víctor Muñoz, en cierto modo de Gabi, aunque fue titular el otro día. Bueno, no están del todo todos sanos.
27: Bueno, con la excusa de que es un torneo, te ha decidido esperar a hombres de su máxima confianza. Por lo que nos cuentan, en su plan tenía como fijo a Barrenechea. El futbolista de la Real acabó muy bien la temporada, pero esa lesión abrió la puerta a Bigoz, que también cayó lesionado en los últimos compases de curso a nivel de clubes y ha venido aquí tocado. También Nico Williams, aunque la temporada de Nico Williams ha sido una penitencia constante, ha sido muy regular dentro de las lesiones, y la irregularidad para Nico Williams ha sido jugar, y eso lo está pagando. Por eso, en ese debate que se abre, quién debe ocupar la banda izquierda, sin Nico, sin Víctor, Gaby o no es

0: Ferran, porque todo hace indicar que lo de Lamine Yamal ya es insostenible, es incontrolable, es imparable y apunta al extremo derecho contra Arabia Saudí en ese partido del Atlanta Stadium.
1: Lo que habrá que saber, luego es posible que tengamos protagonista en el último tramo de este programa, que concluirá eso de las 6:45, un día en el que habla uno de los protagonistas de la jornada, ¿no?
0: Sí, el jugador yo creo que con más reclamo, ya podemos ver desde hace unas horitas la entrevista de Marc Cucurella en El Mundo, la entrevista que le ha hecho nuestro compañero Eduardo Castelao, y lo cierto es que se va a sentar aquí a partir de la 1:45 hora de Chattanooga, 7:45 hora peninsular, y ha sido una decisión que ha aceptado de buen grado el jugador, por supuesto, el gabinete de comunicación, pero es también una idea un poco impulsada por Luis de la Fuente. Quiere también que ya se despejen incógnitas, especulaciones, sombras, dudas, que Cucurella también emita su mensaje, pronuncie su discurso acerca de lo que todo el mundo se pregunta, cómo fue, por qué fue, si tiene algún tipo de reparo por aquello de que fue canterano del Barça, qué le ha dicho Mourinho, si le puede afectar. Pues hoy ya quiere cerrar esa carpeta, quiere que Cucurella se siente ante los medios de comunicación y a partir de ahí que estén sus seis sentidos puestos en esta Copa del Mundo que necesita de verdad España, ¿no? Un golpe de autoridad y volver a hacer que la gente se engañe, que la gente confíe. Siempre nos cuesta engancharnos en las fases de grupos, así que a ver si, bueno, pues hay que sacar el lado bueno de las cosas y a ver si a raíz de ese morbo, ¿no?, que puede suscitar el empate contra Cabo Verde, más gente se engancha a España, por si acaso hay pues un desbarajuste, un descabalgamiento que no queremos, y España consigue una victoria y ya engancha a la afición, como más o menos ocurrió, y tú bien te acuerdas de eso, en 2010 con aquella fase de grupos contra Suiza, Honduras y Chile.
1: Bueno, y sobre todo empezar a engordar las estadísticas en lo que a mundiales se refiere, porque precisamente desde aquellas victorias en Sudáfrica hemos rascado poco, ¿no?, los mundiales.
0: Sí, la verdad que es una estadística bastante para los amantes de números. Es bastante llamativo y bastante pobre el hecho de que España solamente ha ganado un partido por mundial. En 2014 le ganó en una victoria intrascendente a Australia. En 2018 ganó el segundo partido sufriendo mucho a Irán en Kazán. Después todo fueron empates. El primero contra Portugal, el tercero contra Marruecos, los cruces contra Rusia que por penaltis mandó a la España de hierro a casa. Y en el 22 empezó muy bien, un arranque ilusionante. Aquel 7-0 contra Costa Rica, después el empate contra la Alemania de Füllkrug, la derrota sorpresiva y que cambió un poco el estado anímico de la España de Luis Enrique contra Japón, y aquel partido también para el olvido contra la selección de Marruecos en esos primeros cruces en el Educate City, no me acuerdo muy bien el nombre, pero bueno, aquel campo de infausto recuerdo para España en Qatar. Así que el otro día tampoco se pudo romper esa estadística contra Cabo Verde, pero ya España tiene colchón, tiene margen de error, pero desde el punto de vista de la imagen no deja de ser bastante llamativo, o sería bastante llamativo que volviera a tropezar contra la selección de Arabia Saudí, que tiene en Aime Lapor el principal espía para Luis de la Fuente, que también puede contar con diferentes tentáculos, ¿no?, en Arabia, como por ejemplo el ex internacional Íñigo Martínez.
1: Dicho queda, gracias Tori.
0: Hasta luego Raúl.
1: Y luego volvemos con la actualidad del equipo nacional en cuanto arranque ese entrenamiento, esa sesión a puerta cerrada para intentar saber qué es lo que está ocurriendo con el equipo español y esta situación de máxima exigencia, de máxima presión. No se puede fallar, hay que ganar a sí o sí, y ya se verán las cosas de otra manera, porque con 4 puntos estará virtualmente hecha la clasificación, aunque luego habría que pelear por si nos conviene, nos interesa, debemos, podemos ser primeros, segundos o terceros. Y 18, las 4, las 3 en Canarias. Música maestro, llegan las noticias con Carlos Santos, recuperamos todos los sonidos, todo lo que ha dado de sí la jornada en este Campeonato del Mundo, que enseguida arranca en lo que al segundo turno se refiere, aunque hay otras cuestiones. cuestiones, mercado de fichajes. El Madrid está agitando mucho el avispero, no sé cuándo va a parar de fichar. Florentino Pérez, el Barça, el Atleti, en fin, la final de la CB, el tenis. Bueno, que hay muchas cosas, todas ellas las comparte Carlos Santos. Hola Charlie, buenas tardes.
2: Saludos Raúl, ¿qué tal? Muy buenas. Luis Díaz, Harry Kane, Cristiano Ronaldo, el Mundial nos sigue dejando a cada hora protagonistas y nombres propios. Lo has

0: comentado, exhibición inglesa en la noche de ayer ante Croacia con gol de Jude Bellingham.
1: Estoy feliz para esos dos, pero mi concentración, mi foco es en Inglaterra, en el Mundial, y estoy aquí para esto. Hoy contra Croacia, un buen partido, victoria importante, pero el próximo es Ghana, esto es el más importante.
0: El gran protagonista de la victoria inglesa fue Harry Kane, autor de un doblete.
2: Yeah, obviously it's a great milestone to reach to get 10 goals in a World Cup, to reach double figures in this amazing tournament is very special. And yeah, look, it's the first game. I'm feeling good. I'm physically mentally.
0: Que era muy especial llegar a la cifra de 10 goles en campeonatos del mundo el delantero del Bayern. La sorpresa de la jornada la protagonizó Portugal, que al igual que España no pudo pasar del empate ante la República Democrática del Congo en su debut. Muchas críticas a Cristiano Ronaldo y al seleccionador Roberto Martínez.
3: Primero decir que un mundial es un torneo que eso acontece. A momentos que los desempeños no estaban a un nivel, relembrar en un mundial de Qatar, Argentina perde contra Arabia Saudita, después gana mundial, en 2010 España perde contra Suiza y gana mundial. Y esos no fueron desempeños de equipos que pueden ser ganadoras, mas fueron. Es un proceso. A nuestra responsabilidad es avaliar el juego, autocrítica y mejorar.
0: Buenas sensaciones también de Colombia con su triunfo por 3-1 ante la Uzbekistán de Cannavaro en otro gran partido para el extremo del Bayern, Luis Díaz.
4: Uno sueña tantas cosas que no se imagina que pasen de esta manera y bueno, es el primer partido, hay que ir mejorando, hay que ir paso a paso, hay que estar tranquilo. Se hizo las cosas que queríamos hacer, que era ganar y sacar los 3 puntos, entonces lo no tan bueno, hay momento para mejorarlo.
0: La agenda para hoy es la siguiente: a partir de las 6 en un ratito, República Checa, Sudáfrica, a las 9 el Suiza, Bosnia, y ya de madrugada a las 12 Canadá, Qatar, y a las 3 de la madrugada el México, Corea del Sur. Más de nombres del Mundial y muchos de ellos relacionados con el Real Madrid. Konaté ya es central blanco tras confirmarse hoy que el ex del Liverpool, el central francés, firma hasta 2030 y llega con la carta de libertad. Otro de los fichajes que ha hablado por primera vez es Marco Cucurella, lo ha hecho en las páginas del Mundo.
5: Creo que fue el domingo a la tarde, más o menos. Creo que ya me dijeron que ya estaba todo más o menos hecho, quedaba tema papeles, tema firmas, pero en un día y medio lo tuvimos. Sí que es verdad que hay diferentes opciones, pero cuando llegué esta no me lo pensé. Creo que es una oportunidad única. Al final, jugar para el Real Madrid es un honor. No muchos jugadores lo pueden decir y no tuve ninguna duda que es una oportunidad que no podíamos rechazar y muy contento de la decisión. Estuvimos hablando, me dijo que nada, que tenía muchas ganas de trabajar conmigo, que me iba a adaptar muy bien, que era un gran club y nada, que me fuese muy bien en el Mundial y que nos veríamos ahí.
6: ¿Es verdad que te dijo la frase de o eres tú o no ficho a ningún lateral izquierdo?
5: No sé si me dijo eso, me dijo que él me quería a mí y nada, muy contento por esta confianza y ojalá poder empezar a trabajar. Uh-huh.
0: Y otro mundialista en la órbita del conjunto blanco es el argentino Enzo Fernández, que en un directo con el streamer Davos y Neitze hablaba así sobre el Real Madrid.
7: ¿Qué equipo crees?
8: ¿Qué equipo quiero?
7: Porque te queda un campista. Ok. No te tocó nunca Madrid todavía.
8: No.
7: Claro, estás esperando.
8: Obvio.
0: España, que ya mira al domingo con la obligación de ganar a Arabia Saudí. De la Fuente medita cambios en el 11 para ganar y convencer. Un hombre que conoce muy bien a nuestro próximo rival es Esteve Calzada, el CEO del Al Hilal, de los equipos más potentes de Arabia Saudí, y que se ha pasado esta mañana por la tribu.
9: Hay expectativa y ilusión por poder pasar a la siguiente fase, ¿no? A partir de ahí ya pedirse el primero ya es pedir mucho, pero bueno, hay que ver un poco cómo sea todo. Lo que sí está claro es que es un equipo que va a pelear y que no se lo va a poner nada fácil a la selección española.
0: Y ya fuera del Mundial, el protagonismo es para los nuevos entrenadores del Elche y del Rayo Vallecano. En el Elche, presentado esta mañana el argentino Martín Anselmi.
10: Desde el momento en que llegué lo estoy viviendo con mucha ilusión, con mucha alegría. Entiendo que estoy en el lugar que quiero estar. Quiero que el equipo siga transmitiendo esa conexión de adentro hacia afuera que pudo transmitir la temporada pasada. Yo sabía y tenía claro que en algún momento mi camino con Elche se iba a cruzar y creo que me llega en un momento espectacular. Para mí estar acá y estar otra vez en Europa y en esta liga y en este club, creo que se viene un año mágico para mí y me encuentra muy feliz de poder estar en Elche.
0: Y en el Rayo, confirmación por la mañana de Beñat San José, que posteriormente sobre la una ha sido presentado como nuevo técnico rayista.
11: Yo sabía que estaba en la terna de elegidos entre los que estaban estudiando más a fondo, entre los candidatos. Y bueno, después pues surgió una serie de conversaciones, de reuniones y nada, ha sido rápido. Ayer o antes de ayer, disculparnos porque ya los días un poquito no los controlo en exactitud, pero ha sido una cosa rápida, pues, entonces bueno, fue cosa de estos días y así es el fútbol también y bueno, muy agradecido.
0: Y en Página Polideportiva, la gran cita del día la tenemos a partir de las 8 de la tarde. Lo contaremos en Radio Marca, el arranque de la final de la Liga Endesa. Valencia Basket y Fútbol Club Barcelona se miden al mejor de 5 encuentros. Será un duelo de pizarra y de banquillos entre Pedro Martínez y Xavi Pascual.
12: Nosotros tenemos mucha menos experiencia que ellos, pero bueno, pues sin ir más lejos, esta temporada hemos sido capaces de ganar partidos de playoff en pistas muy complicadas. El factor pista lo que te da es un punto de energía si las cosas te van mal, pero si no juegas bien no va a ser suficiente el factor pista y al revés, en el deporte el factor pista es, yo creo, que relativo.
13: Pero muy contentos de estar aquí, sabemos de la dificultad, del respeto y de la admiración por todo lo que Valencia Basket ha hecho durante toda la temporada, pero a la vez estamos ilusionados, con ganas de que esto empiece y de poder estar competitivos al máximo de lo que podamos, intentar estar en cada partido, en el partido, y si tenemos la oportunidad de ganar algún partido de los dos que vamos a disputar aquí, pues saltar a por él.
0: Noticia además de mercado de esta mañana: Chus Vidorreta es el nuevo entrenador de Unicaja de Málaga. El bilbaíno sustituye a Ivón Navarro en el banquillo andaluz y afronta un nuevo reto tras salir de Tenerife después de 8 temporadas. Y en tenis, buenas sensaciones para Alejandro Davidovich en Queens. Toca techo el malagueño porque ya está en cuartos del torneo londinense.

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14: 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Ahora estoy con Roberto Gómez y sus amigos con los que ve el Mundial. Antes, turno para los oyentes en el 628-26-90-92. Ayer concluyó la primera jornada del Campeonato del Mundo y queremos saber qué es lo que ha sido para ti lo mejor y lo peor. El mejor y el peor. 628-26-90-92. Te escucho.
0: ¿Qué pasa, Varela? Buenas tardes o buenos días. Mi pregunta es, ¿qué hace Gaby allí y por qué no está Fornals, por ejemplo? Bueno, ya ni de Coque ni hablamos. ¡Aupa Leti!
15: Lo mejor, las cenicientas del Mundial, y lo peor, la falta de humildad de unas cuantas selecciones grandes, de no respetar a los débiles.
16: Buenas tardes, Radio Marca. A ver, desde Murcia, ¿vale? Soy Ángel. Lo que más me ha decepcionado, obviamente, España. Yo no te estoy diciendo que esperaba meterle 8 a Cabo Verde, pero un empate. Y ya no es el resultado, son las sensaciones que me genera, en absoluto buenas. Portugal, 3/4 partes de lo mismo. Está claro que el fútbol ibérico estamos un poco de capa caída. Y por lo demás, ninguna sorpresa en principio. Argentina en su estado, en su estilo. Alemania, opio. Francia... de centro campo para arriba no hay nadie como ellos, pero confiemos en los nuestros y siempre con confianza. Saludos.
17: Hola, Radio Marca, buenas tardes. Lo mejor, en mi opinión, para Colombia, que Luis Díaz haya sido fundamental en la victoria de hoy, ha marcado el gol para remontar el empate y ha asistido en el primer gol, que en un partido que estaba bastante trabado. También Inglaterra, lo mejor que hay, un equipo dinámico, mucha precisión y sobre todo mucha intensidad, que es lo que se valora un montón.
14: Bueno, pues esto es lo que dice el personal en el 628-26-90-92. Seguimos recibiendo mensajes. Saludamos, Roberto Gómez, ¿cómo estás? Buenas tardes.
18: Basta ya, Varela, basta ya. Vamos a estar con la copa, aquí en Madrid.
14: ¿Por qué no estás en casa? ¿Por qué hablas por teléfono? ¿Dónde estás?
18: Porque estoy con unos amigos futboleros y estamos hablando precisamente de ti ahora mismo, con unos amigos futboleros.
14: Sería,
18: para un día que no como en casa y me cazas. No, yo lo que te quería decir es una cosa.
14: ¿Dónde estás comiendo?
18: Ya.
14: A ver, ¿dónde estás comiendo?
18: Pues en un sitio que se llama Amparito Roca, en Madrid. Que es
14: muy bueno,
18: sí. Supa, mira, pues me acabo de encontrar al vicepresidente de Guadalajara, ¿no? El vicepresidente del Rayo Vallecano y al dueño del restaurante, que fue presidente de la Vila, su padre, y que son futboleros, y los dos además muy muy madridistas. Pero a lo que te voy, basta ya, parar ya de encuestas, lo mejor y lo peor. Ya sabemos que España estuvo mal, y además los oyentes se ceban con España. No, nos venimos ya, tranquilidad, ha sido la primera jornada. Es cierto que España estuvo mal, es cierto que indudablemente esperábamos otra cosa, es cierto que habíais creado una situación, como no habéis visto ningún partido de Cabo Verde, pero basta ya, estamos a punto, vamos a estar con la copa ahí en Cibeles y en el ayuntamiento, en el Palacio de la Moncloa, donde sea, y todavía voy a estar con el primer partido. Por favor. ¿Alguien está hablando de si juega Lamine o no juega Lamine? ¿Alguien está hablando de la alineación?
14: Sí, que va a jugar Lamine. Ayer estuvo con la familia descansando, sí.
18: Lo que tiene que hacer, uno que descansa, ¿qué tiene que hacer? Puede estar con la familia y viajar estar tranquilamente. Eso son los días de descanso. A ver,
14: que Lamine, tus deseos son órdenes. ¿Qué me pediste ayer?
18: Pues te pedí lo que te pedí, que estuve ahí.
14: Santidenia, buenas tardes. Santidenia, buenas tardes.
19: Buenas tardes.
14: Yo lo que me diga Roberto, me dice Santidenia. Yo a mí que me registro.
19: No sabía que te había.
14: Estoy aquí de conseguidor, ya no soy presentador. Soy el conseguidor de Roberto Gómez. ¿Tiene que jugar Lamine el domingo, sí o no?
19: Yo creo que Luis lo va a poner, pero... Sí, creo que Luis lo va a poner. Sí, yo creo que
14: Luis lo va a jugar.
19: Sí, yo creo que sí. Pero bueno, que si no lo pone, hay otros jugadores también capacitados, ya lo sabéis. Sí,
14: con 11 jugamos.
19: Sí.
14: Bueno, es una situación difícil. Roberto Gómez cree que es un poco una semana un poco delicada porque claro, el jugador quiere jugar, aún no está al 100%, la situación así lo exige, hay cierta presión porque, vale, un fallo podemos tenerlo, pero dos ya sería casi irreversible. Y Lamine es nuestro mejor jugador, claro, nuestro mejor hombre.
19: Sí, a ver, siempre se habla en nuestro entorno de selección, que el partido malo, si tienes que tener un partido malo, es en la fase de grupos. Después ya no puedes tener el partido, digamos, tonto. Y luego Luis, cuando le vienen así maldadas o tiene alguna crítica, Luis es bravo, Luis se viene arriba y además hace equipo, hace familia, como bien sabéis. Y bueno, el último Mundial creo recordar que lo ganó Argentina, ¿no? Y no empezó tampoco la fase de grupos muy bien el primer partido.
14: Perdió con Arabia.
19: Entonces vamos a tener fe. vamos a tener fe. Yo ya le pedí una entrada para la final a Luis, o sea que imaginaros la confianza que tengo en este equipo.
20: ¿Has llamado a Luis? ¿De verdad me dices que has llamado a Luis para pedir una entrada?
19: Sí, claro. Y a más gente de la federación. Yo tengo una confianza ciega.
20: Para asegurar, ¿no?
19: Para asegurar el tiro. Sí, porque luego está la cosa difícil con las entradas.
20: Luego se apuntan todos, ¿eh? Sí, hoy todos apuntamos hacia vacaciones en China, pero luego si llegamos a la final es en Nueva York. De paso vamos al partido. Roberto,
19: sí,
20: ahí tienes
19: York, además.
18: Sí, no, Santi, está diciendo, como siempre, primero, no olvidemos que este señor, aparte de su éxito como futbolista, del Atlético de Madrid, Albacete, etcétera, el señor consiguió una medalla de oro, que es una de las medallas de oro más importantes en la historia del deporte español, en algo como es el fútbol, donde los franceses daban por ganadores desde el primer día y se la arrebató en la final de París. Pero vamos a ver, el tema de Lamine, Santi. Tú tienes realmente la sensación en el jugador que quiere jugar, pero tienes la presión del Barcelona, de la federación, ojo que se nos mosquea el Barcelona, de los médicos que desde luego que lo que quieren en esto, de los preparadores físicos que dicen, mister, 23 minutos, tú ante eso, ¿qué tienes que hacer? ¿Hablar con el jugador o escuchar a todo el entorno menos al jugador?
19: No, ahí Luis tiene la experiencia al final, luego también hablarás con el médico, pero más que los cuidan en la federación, no los cuida nadie, te lo puedo asegurar porque lo he vivido, los médicos, los fisios 24 horas, o sea que no, ya no es un tema, es un tema médico, es un tema de estado físico. Entonces, bueno, creo que es un jugador que bueno, por su fisonomía, pues seguramente coja la forma rápido y va a necesitar minutos. Entonces, bueno, vamos a ver si Luis considera ponerlo, pero creo que está, va a estar a disposición, con ganas, que eso es lo más importante, y luego a partir de ahí pues manejar el tiempo que pueda jugar. Pero
18: ¿Tú le pondrías de titular?
19: Yo sí. Yo creo que esto es un mundial. No creo que sea un riesgo poner a... Bueno, riesgo. Siempre hay riesgo, hasta entrenando hay riesgo de una posible lesión. Pero creo recordar que además el penalti, la lesión de Lamine fue por un tiro en un penalti, imagínate. O sea que siempre...
20: Sí, contra el Celta, hay riesgo.
18: Una cosa rarísima.
19: Siempre riesgo. Sí que es verdad que los preparados físicos te dirán que hay más riesgo, mucho más riesgo en un partido. Pero que esto es un mundial, si hay que arriesgar es el momento. Y bueno, lo más importante es que el jugador esté confiado, que el jugador tenga la confianza también del entrenador, que yo creo que la tiene, y de sus compañeros, y creo que bueno, que sería un buen momento, porque además es el momento.
20: Es que además hay que enchufarlo cuanto antes, entiendo, ¿no? Siendo optimista, pensando que vamos a pasar de fase, necesitamos la mejor versión de Lamine, porque además hay otra anomalía, en eso ha tenido un poco de mala suerte Luis de la Fuente, ¿no? Que Nico no ha acabado de evolucionar lo rápido que pensábamos, y Víctor Muñoz tampoco. O sea, que estamos sin extremos ahora mismo, puro. Solo tenemos como extremo, sano y a tope, Jeremy Pino.
19: Jeremy Baena también te puede jugar ahí, Dani Olmo, sabéis que también te puede jugar ahí, o sea que tiene muchas variantes y con mucha calidad y mucho talento, o sea que es que cualquier seleccionador le gustaría tener todas las variantes que tiene Luis. Y bueno, creo que además Luis tiene la experiencia también en otros torneos que se suele ir de menos a más. El campeón suele ir de menos a más. No va de más a más. Suele ir de menos a más y el equipo mejorará y Luis él sabe que tendrá que mejorar con su staff porque es el que toma más decisiones y es que soy también muy fan de Luis y muy amigo de Luis. Entonces creo que el que es campeón va de menos a más y esperemos que sea el caso de España y yo sigo confiando plenamente.
20: Lo que pasa, Santi, que nunca hemos estado en esta situación porque Luis de la Fuente le ha salido todo tan bien que llegó, ganó la Eurocopa de forma brillantísima, batiendo todos los registros, ganó una Nations League brillantísimo, perdió otra en los penaltis, es decir, que ya es un poco una cuestión más de azar que de otra cosa, después de una clasificación también brillantísima, y es la primera vez de verdad que esta selección tiene un problema, ¿no? Que está un poco exigida, es decir, ya el domingo ya no tenemos tanta red. O sea, sí, podríamos incluso claro, perder y ganar el último partido y con 4 puntos te metes, sí, ¿no? Pero ya si no le ganas a Arabia, ya hay mucho run-run. Ya, yo creo que todo el mundo asume que ya algo pasa.
19: Sí, eso lo tenemos, yo creo que todos los aficionados y la gente lo tenemos claro, pero insisto, que creo que el equipo va a ir a más. Seguro que Luis le va a dar mil vueltas a la cabeza y su staff para mejorar al equipo. Y luego en la dificultad siempre este equipo ha mejorado. Y cuando me hablas de que nunca hemos estado, claro, los que Roberto también conocéis a Luis de la sub-21, de la sub-19, también hemos estado en estas situaciones y tiene la experiencia para tomar esas decisiones, que eso también es importante. Cuando ha estado en situaciones malas con la 21, con los Juegos Olímpicos de Tokio también, siempre ha tomado buenas decisiones Luis, ¿eh? Siempre ha tomado. Cuando ha tenido malas que le han venido, no siempre le ha venido todo de cara, como me hablabas de la Eurocopa, que ojalá se diera así siempre, pero si no, también tiene esa experiencia y vamos a confiar en sus decisiones, que siempre suelen ser buenas, ¿eh?
18: ¿Prevés, Santi, prevés revolución? Sí. Es decir, hemos visto cómo estaba Rodri, balón de oro intocable, hemos visto la ubicación de Gavi, Oyarzabal, que se tira, según escuché el otro día, cuidado que hay que ser puntilloso, Oyarzabal, que se tiró 29 minutos sin tocar un balón, y la gente se está preocupada de esa. ¿Tú crees que va a haber revolución, aparte de la presencia de Lamine?
19: Bueno, Luis suele hacer cambios, ¿eh? Luis, si recordáis, que no te quiero regalar Eurocopas o tal, suele hacer cambios, ¿eh? Cuando está con él, suele hacer cambios, ¿eh? Yo, por ejemplo, en mi caso siempre me achacaba a él, oye, es que nunca haces cambios. Pues Luis suele hacer cambios y creo que, no sé si una revolución, pero cambios yo creo que va a hacer, creo.
20: ¿Tú ves el partido, sí, así con la idea inicial, ¿eh? Hablo al margen de que luego por cuestiones de refresco, de energía y demás, pero... Ahora mismo en la pizarra, sí, mira, es que me está escribiendo también nuestro buen amigo Joaquín Martínez, amigo tuyo, me dice que salíais mucho con Luis de la Fuente a montar en bici por Pinatar Arena, que tú tenías más pericia que Luis, señor. No sé si es que Luis llevaba ruedines o algo para no caerse, pero...
19: Bueno, tenemos me recuerdo una caída de Luis en la playa, pero bueno, sí.
20: Que sí, se cayó en la playa.
19: No,
20: no se puede ser perfecto.
19: No se puede ser perfecto. No se puede tener todo de cara. Está bien.
20: Sería una leche buena. Sí. Si ahora mismo estuvieses aquí pedaleando con él, por aquí por Chattanooga, por estas instalaciones, sí, magníficas, ¿le dirías que Arabia va a ser el mismo tipo de partido que Cabo Verde u otro diferente? Es decir, porque los cambios también vendrán determinados un poco por Arabia.
18: Por el rival.
20: No, es decir, yo si el rival juega muy distinto... Entiendo que pueda haber matices en el 11 y que no sea como un cambio obligado por mal rendimiento. No sé si me explico lo que quiero decir. Que a lo mejor contra Arabia no pinta nada Marcos Llorente o Gavi o Ferran, pero no por el hecho de que estuviese mejor o peor, sino porque Arabia demanda otro tipo de partido de España.
19: Bueno, creo que Arabia también es un equipo físicamente fuerte. Y el modelo, el plan de partido seguro de Luis es tener el balón, encerrarles, ojalá poder tener transiciones, pero si hay que atacar a un bloque bajo como el otro día, lo que hay que estar es con la eficacia, que es lo que creo que faltó, porque si el otro día le haces un gol a Cabo Verde, de las ocasiones que se tuvo en la primera parte, el partido cambia totalmente. Tienen que salir más, tienen que dejarte esos 5 o 10 metros más que no están tan metidos atrás, y jugadores como, no sé, Pedri, Fabián, los que me quieras decir, Ferran, con 5 o 10 metros más de profundidad, son definitivos. Claro. Entonces, bueno, cuando creo que el partido puede ser parecido y ojalá pues tengan más espacios para poder correr, porque es un equipo que también en transición le gusta, pero que no creo que cambie mucho, porque si pones a Rodri vas a tener el balón, si pones a Cubarsí vas a tener el balón, si pones a los que pongas vas a tener el balón, vas a querer tener el balón y vas a, en teoría, someter al equipo rival a que te defienda. Luego te tocará pasar momentos también para sufrir defendiendo y estar juntos y compactos, lo de siempre, pero creo que el modelo y el plan de partido va a ser tener el balón y atacar. Y si le haces un gol, creo que puede cambiar todo. Y ahí la eficacia es lo definitivo.
18: Tu amigo Manuel Amador ya ha presentado los carteles de la Feria de Albacete. ¿Vas a poder ir o estás trabajando para esas fechas?
19: Por cierto, increíbles. Ojalá no pueda ir porque esté trabajando, pero muy buenos carteles. Hay que felicitar a Manuel. Sí, señor. Que estás en todo.
18: ¿Tienes algo o no tienes nada?
19: Bueno, hemos tenido algunas reuniones y esperando poder trabajar porque tengo ya ganas de trabajar, ¿eh? Tengo ganas de trabajar.
18: Echa mucho en falta, ¿verdad? Es que tú has trabajado toda tu vida. Sí. Es que tú has trabajado toda tu vida.
19: No había parado. Los 18 años que debuté con el Albacete Balompié, no había parado de trabajar. Hasta que vine a...
18: ¿Con el Elche qué pasó, Santi? ¿Qué pasó con el Elche?
19: No, bueno, pues cosas que pasan en el fútbol. Hay que felicitar al Elche, a Anselmi por ser el entrenador. Hay que felicitar a Eder por los 2 años que ha hecho en Elche. Y bueno, pues encantado que le vaya bien al Elche, joder. Porque además es un club histórico y cerca de Albacete también, oye. Que le vaya muy bien al Elche.
18: Y del Atleti, tu amigo, ¿a quién ficha? ¿Ha fichado a Gaby para el banquillo?
19: Sí, señor. Y con Fernando también, que sigue ahí, con Villa, con Solozábal, con los veteranos. La verdad que los de mi época estamos todos colocándonos bien, ¿eh?
18: Falta tú.
19: Una buena camada. No, pues me alegro por Gaby. Me alegro por Gaby porque, bueno, creo que pueden hacer un... O le puede ayudar al Cholo y Gaby también seguir creciendo dentro del club, porque creo que también es un gran entrenador. Es verdad que, como me pasó a mí con Abel, cuando llegué con Abel, que fui segundo de Abel Resino, me dijo, hay que saber ser segundo y eso también hay que aprenderlo, porque es diferente, claro. No tiene nada que ver.
20: Y tanto. Santi, muchas gracias por este ratito de radio. No te robamos tiempo, que sé que andas con prisa.
19: Buscarme entrada también para la final, por si no me la consiguen, ¿eh?
20: Yo te acredito. Vienes a comentar el partido.
19: Vale,
20: te acredito.
19: Me acreditas. Perfecto, ya está.
20: Y si no, Roberto Gómez, que es muy amigo de Louzán. Empezó dándole palos, tenía el desencuentro, pero ahora ya es muy amigo de Louzán y de Fran Soto. Los pito brasileños, por cierto, Roberto, ¿eh?
18: Me ha dicho esta mañana, Santi, me ha dicho esta mañana el alcalde de Madrid que ha dicho, sí, vamos a entrevistar hoy a Santi Deña, y dice, a ver si le vemos. Digo, bueno, le vamos a quedar y un día quedamos ahí y hablamos del Mundial.
20: Tiene el premio al Alpardo, ¿no? Santi Deña no tiene el premio al Alpardo. Le pasa como a mí, acumula méritos, pero no tiene el premio al Alpardo.
18: Santi tiene dos.
19: Lo tengo.
20: Sí,
18: increíble.
20: Sí. Es increíble. Santi,
18: dos,
20: ninguno. Esto es increíble.
18: ¿Cómo lo va a tener Santi? Si Santi es íntimo amigo mío y es un tío que yo, vamos, desde que era un niño en el Albacete, me hablaban de él y cuando vino aquí...
19: Yo creo que el que más
20: haya entrevistado más a Santi Denia que a Roberto Gómez.
19: El que más puede tener es Vicente del Bosque, ¿eh?
20: Tiene 11 ediciones. Por si acaso algún año se ausenta, entonces tiene uno ahí en la recámara, en el bar, una cosa adicional. Santi, muchísimas gracias. Sí, señor, le queremos mucho y es un hombre de fútbol muy importante y no sé qué están esperando los directores deportivos de nuestro país. Un fuerte abrazo, Santi.
19: Un abrazo.
20: Adiós, oye, hasta la próxima. Bobby, ¿alguna cosita más que apuntar?
18: Sí, dos cositas. Aparte de decirte que Antonio Álvarez era el presidente del Real Ávila, su hijo es el que tiene el restaurante Amparito Roca en Madrid, que es uno de los restaurantes emblemáticos y un gran madridista.
20: La embajada de Italia, sí, venga.
18: Tu amigo, el presidente del Real Madrid está preparando un grandísimo fichaje, un fichaje histórico. Sí. Espero que, como siempre, estés atento a ver quién es.
20: Sí. Se habla de Enzo Fernández, ¿no? El de los 150 millones, que pudiera ser el medio centro del Chelsea. Se va a desmantelar el equipo de Alonso, ¿eh? Como andan ahí un poco tiesos de pasta y eso, empezaron a fichar ahí como locos. Tenían 45 jugadores, pues mira, ya le quitaron a Cucurella.
18: Pues a mí me suena más el triángulo Inglaterra-Francia-Alemania. Ahí te la dejo, que tengo que despedirlos a mis amigos.
20: Adiós, hasta luego. Sí, que Inglaterra-Francia-Alemania. Adiós.
18: Francia-Alemania. Ahí te lo dejo.
20: Muy bien. Vale. Es un triángulo de las Bermudas muy, muy grande. Gracias. Y 49, las 4, las 3 en Canarias, las 11 menos 10 aquí en Chattanooga. Nos tomamos un respiro y enseguida recorremos la ruta 66.
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16: Excelente y decepcionante de Portugal frente a la República Democrática del Congo. El triunfo de prestigio y convincente de Inglaterra ante Croacia, la victoria muy sufrida de Ghana ante Panamá y otra victoria también solvente de Colombia ante la debutante Uzbekistán. Rulo Fuentes, ¿cómo estás? Buenas tardes.
17: ¿Qué tal, Varela? Buenas tardes, buenos días.
16: Por orden de importancia, yo creo que y que nos sirva también de balance de lo que ha sido la primera jornada, Inglaterra ha sido el mejor equipo.
17: Sí, lo decías, ¿no? Yo creo que triunfo convincente de la selección de Thomas Tuchel, que además tenía enfrente a una semifinalista del último Mundial, como es Croacia, que además venía de ser finalista del 2018. Es cierto que Croacia está ahí a mitad de camino entre una generación y otra, pero ayer Inglaterra, bueno, puso un poco las bases de lo que quiere que sea Tuchel. Calidad que no en el pasado con Southgate, y además ahora mismo dando a entender que tiene uno de los jugadores del momento en el fútbol planetario, como es Harry Kane, mejor 9 de Europa, que además también genera mucho fútbol, porque baja al pasillo del 10, genera espacios, como en la jugada del 3-2 que anotó un Bellingham que recordó al inglés de la primera temporada en el Real Madrid, en conducción, galopando, no estando, sí llegando al área, y así es como Inglaterra, bueno, en la segunda parte creo que jugó el mejor fútbol de las 48 selecciones que hemos visto ya en esta primera semana. Tuvo 15-20 minutos muy buenos, con un centro del campo dominante en cuanto a lo físico y al talento, Elliot Anderson y Declan Rice, y si además de todo ello, que no es poco, le añades que tiene fondo de armario, sacó de una atacada en un triple cambio a Saka, a Rashford y a Morgan Rodgers, pues te habla de que Inglaterra, teniendo enfrente a una Croacia que es también siempre muy competitiva, creo que ha sacado muy buena nota.
16: Aunque ya la Croacia aquella tan esplendorosa ya queda cada vez un poquito menos, el paso del tiempo, el reloj de tiempo que ejemplifica perfectamente el bueno de Luka Modric. No sé si está a la altura del empate de España ante Cabo Verde, porque no sé si consideras al Congo mejor que Cabo Verde, pero sí que ha sido uno de los resultados más decepcionantes, porque diría incluso que Portugal ha jugado bastante peor que España, ¿no? Con un Cristiano inoperante, con ese cambio de Bernardo Silva y teniendo en cuenta la capacidad, ¿no?, o los jugadores que atesora la selección de Roberto Martínez, nos ha dejado muy fríos ese empate a uno.
17: Sí, partido muy raro de Portugal ayer, porque fíjate, venía ya no por Cristiano, que es evidente que generaliza todo el foco, pero venía Bruno Fernández de hacer su mejor temporada a nivel individual, repartiendo 21 asistencias con el Manchester United. Venía Vitinha y João Neves de, bueno, ser campeones de Europa con el Paris Saint-Germain. Incluso João Neves marcó en el arranque del partido de ayer, que parecía que encarrilaba el triunfo, pero se quedó ahí. Muy poco de Bernardo Silva, acostado en una banda, vio amarilla, pudo ser roja, lo quitó Roberto al descanso, Cristiano desesperado al ver que no le llegaban balones ni de una banda ni de otra, faltó mucho de una Portugal que además de encajar el tanto de Joan Evisa, incluso vio, no sé si peligrar el empate, porque RD Congo tiene jugadores de buen nivel, Joan Evisa, Cedric Bakambu, Chancel Mbemba, el central, el jerárquico líder de la defensa, así que yo creo que las notas negativas, junto a ese empate de España 0 frente a Cabo Verde, se puede añadir al carro de la negatividad, evidentemente, Portugal.
16: Bien, Colombia, cumplió Austria y sufrió Ghana.
17: Sí, Colombia muy bien. Colombia lo celebraron los sudamericanos en el país después de la victoria 1-3 ante Uzbekistán. Gran partido de Luis Díaz, que marcó, asistió y además pudo marcar otro porque su disparo se fue al palo. Además de Luis Díaz, Daniel Muñoz siempre indetectable, irrumpiendo desde segunda línea. Así llegó el 0-1 con James, con John Arias, con John Mójica, el del Mallorca. En fin, una selección muy completa ante la debutante Uzbekistán. Luego Ghana, para mí, un triunfo, bueno, relativamente injusto, porque me gustó la personalidad con la que apareció Panamá, la Panamá de Thomas Christiansen, que creo que mereció algo más que ese 1-0 en contra, y Austria, que fue el partido de primera hora de la mañana en España. Te diría que encontró los goles antes que el juego. Muy poco juego, gran gol de Romano Schmidt, el chico del Bremen, y para cerrar la cuenta, un Arnautovic que con otro gol sigue siendo el máximo goleador histórico de la selección austríaca.
16: Gracias, Rulo.
17: Un abrazo, Varela, hasta mañana.
16: Otro para ti, hasta mañana, para comentar los partidos que pasamos a relatar en el día de hoy. Hoy con Escarabajano, antes José Rodríguez con el Suiza Bosnia, JR. Bueno, no está José Rodríguez. Bueno, Escarabajano, buenas tardes.
18: Hola, ¿qué tal, Raúl? Muy buenas. Está JL,
16: no JR. Toca abrir jornada con el República Checa, Sudáfrica. ¿Qué nos cuentas?
18: Sí, desde las 6 de la tarde. Partido, buen partido, porque los dos equipos, las dos selecciones no pueden permitirse más fallos. Sudáfrica, que perdió en el partido inaugural ante México, la República Checa, que perdió siendo remontada ante Corea del Sur, con lo cual el combinado que pierda hoy podría tener ya un pasito fuera del Mundial, del torneo, con lo cual ya empiezan las finales, ya empiezan los partidos de estos que se juegan la vida, y vamos a ver, creo que favorita es la República Checa, tiene más cosas en el campo que Sudáfrica, que dejó una pobre imagen en el partido inaugural. Además, recuerdo que Sudáfrica tiene dos bajas importantes, porque en el centro del campo fueron expulsados ante México Yaya Sitole y Themba Thwain, así que no estarán en la selección Bafana, y vamos a ver este partido que se disputa en Atlanta, como bien dices, a las 6 de la tarde, el primer partido de la jornada de hoy, y como te digo, ni República Checa ni Sudáfrica pueden pinchar hoy, porque estaría muy lejos ya de clasificarse.
16: Gracias, JL, que lo cuentes bien. Adiós.
18: Chao. Adiós.
16: En el Canadá-Qatar va a estar Jimmy Mateos con los comentarios y la análisis. Jimmy, buenas tardes.
19: Hola, ¿qué tal, Raúl? Muy buenas tardes.
16: Notas previas de este partido entre uno de los anfitriones y Qatar, la Qatar de Julen Lopetegui.
19: Bueno, una Qatar que sacó un punto casi que histórico para ellos, por primera vez en los Mundiales, después de un partido en el que contra Suiza sufrió mucho, sobre todo en la primera parte, el equipo helvético le perdonó la vida y los de Lopetegui se fueron envalentonando con el paso de los minutos hasta conseguir ese gol que le daba un puntito, al igual que, por cierto, los mismos puntos que tienen tanto Suiza como Bosnia, que van a jugar un poquito antes a las 9. Hoy Canadá, presumiblemente también por la necesidad de tener que pasar a la siguiente eliminatoria por aquello de que es el anfitrión, por cierto, se juega el partido en Vancouver, va a tener más iniciativa, va a buscar más la victoria a través de la posesión, y Qatar, al igual que hiciera contra el equipo helvético, se va a echar atrás. Veremos si Lopetegui va a meter a Fati en el centro del campo, que es la novedad que se puede presumir en ese centro del campo para el equipo qatarí, o si Jesse March, en el conjunto canadiense, opta por Kyle Larin, que fue el autor del gol que le dio un empate el otro día a Canadá contra Bosnia. Por lo tanto, partido igualado, necesidad de ganar. Van a saber los dos qué han hecho sus rivales, tanto Suiza como Bosnia, a las 9 de la noche, en un partido que arrancará a las 12 en marcador de Radio Marca.
16: Y el día se completa, gracias Jimmy, con el México-Corea del Sur, otra anfitriona que puede finiquitar su condición de 16avo finalista. Marcos González nos lo acerca en Marcador Mundial. Hola Marcos, buenas tardes.
20: Hola Raúl, ¿qué tal? Muy buenas tardes.
16: Apuntes previos de este choque.
20: Sí, un partido en el que, bueno, pues se va a decidir esa primera plaza del Grupo A entre una México que vuelve a jugar en casa, lo hace en Guadalajara, con la baja de César Montes, que fue expulsado en el partido de la primera jornada ante Sudáfrica, y una Corea que para mí es una de las revelaciones del torneo y que creo seriamente que puede pasar como primera de grupo, poner complicaciones a esta selección mexicana, porque tiene un ataque muy potente con Kangin Lee, con Son, también con Juan Inbeom, el jugador del Feyenoord, que fue una de las revelaciones en ese primer partido donde Corea tuvo que remontar ante la República Checa, y que pues no se lo pierdan en este marcador de Radio Marca, porque va a ser, Raúl, uno de los mejores partidos de toda la jornada en el marcador desde las 3 de la madrugada.
16: Ha apuntado, queda enseguida tiempo de la tribu. Gracias, Marcos. Antes, ese dato que no pediste con Joaquín Martínez.
21: El dato que nadie pidió.
22: ¿Qué tal, Raúl? Muy buenas tardes. Segunda jornada del Mundial, vuelve a jugar México. Y la verdad es que siempre que pensamos en México y en los Mundiales nos acordamos de aquel guardameta, Jorge Campos. Se hizo famoso por ser un buen guardameta y sobre todo por sus camisetas coloridas, ¿no? Donde era capaz de mezclar todo tipo de colores. Y es buen momento para recordar más que a Jorge Campos, a ese Mundial de colores. ¿Cómo sería, cómo configuraríamos una selección mundial de colores? No estaría Campos en la portería, pero quizás sí estaría el que lo jugó con Inglaterra, Robert Green. Para la defensa tenemos muchos Rojas que jugaron en diferentes épocas, pero nos quedamos con el Rojas que jugó con San Paolo y con Pepe Rojas en el lateral derecho. Central, un campeón del mundo no podría faltar, como José Luis Brown. Empezamos a meter un poquito también en colores en inglés, acompañado por otros como Ben White, que también jugó con Inglaterra, o Danny Rose, y por qué no, Héctor Moreno. México va a estar muy presente en esta Mundial y en esta selección de colores. Muchos hay para el lateral izquierdo, algunos como Nathanael Brown, que está jugando este Mundial, otros que ya lo jugaron como Marcos Rojo, o por qué no, Francesco Coco, si le sacamos color al coco. Pero ahí nos vamos a quedar con uno claramente campeón del mundo, Claudio Ibrahim Baz Leal, Branco, el brasileño campeón en el 94, y Branco, ya se pueden imaginar qué significa en portugués. En el centro del campo ya aparece algún italiano, como Daniele De Rossi, también Castaño, el colombiano, y por qué no Julian Green, el estadounidense. Si le buscamos un poquito de diminutivos al color, en el Mundial de México con Hugo Sánchez jugaba Negrete, que también entraría en esta selección, como Gonzalo Plata, aparte de un material y de un metal, mejor dicho, la plata también puede ser un color. Y arriba, cómo no, otro mexicano insigne, otro mexicano grande, Cuauhtémoc Blanco, podría acompañar en la punta de ataque a Paolo Rossi o al boliviano Jaime Moreno. Algunos colores no les dio para jugar el campeonato del mundo. Amarillo, aquel jugador del Cádiz, por qué no decir también Violeta, magnífico jugador del Zaragoza, que no jugó el Mundial porque España no se clasificaba, pero sí fue internacional. Y esta selección, si alguien merece cerrarla, seguro, es el que fuera guardameta del FC Barcelona y del Betis, José Manuel Pinto Colorado.
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8: Levantarse a las 3 de la mañana, ya vine con Argentina acá a las 3, así que ahora los quiero ver cuando les toque a ustedes.
9: ¿Qué significa para Argentina ver a Messi marcando 3 goles y batiendo ya? Ya solo le queda parar un penalti, ¿no? Para haber completado el juego. Ya tiene todos los títulos, todos los trofeos, todos los récords, todas las cosas. Ya solo le falta ponerse un día en vez del Dibu.
8: Bueno, mucho. A ver, a nadie se le escapa lo que somos los argentinos. En cuanto a sentimientos, ¿te acordás que alguna vez te dije la canción de Bersuit Vergarabat, ¿no? La argentinidad al palo. Hay una canción que les recomiendo, aunque es media rápida, hay que escucharla un par de veces para entender la letra. Y que somos la cima del mundo y a los 5 minutos estamos en tierra o viceversa. Y ver a Messi, la verdad, al que yo contaba la otra noche, hemos insultado en alguna etapa de su vida, sí, porque la selección no funcionaba y él tampoco, como queríamos. Hoy estamos en la gloria. Yo veía a nuestra amiga y compañera Natalia Freire el otro día desde el Teatro Magno, y donde estemos, hacemos una revolución con el fútbol, ¿no? Entre muchas cosas, pero con el fútbol particularmente. Y la verdad, sí, estamos chochos de la vida. No sé hasta dónde llegaremos, pero en el mientras tanto esto fue una caricia al alma.
9: Eso seguro, y yo creo que a medida que avance el torneo, si Argentina va pasando, se convertirá en un equipo más peligroso, porque le podrá faltar calidad o banquillo o un puesto determinado, pero desde luego tiene carácter, tiene gen competitivo, y yo creo que sí que va a ser un equipo, no sé si que tenga facilidad, pero desde luego que va a presentar mucha dificultad para perder, va a ser un equipo difícil de batir. Por ahí podemos comenzar, si os parece. Pablo Parra, que también está con nosotros. Hola Pablo, buenas
10: tardes. Hola Raúl, ¿qué tal? Muy buenas.
9: Pues mira, puedo arrancar contigo mismamente a la espera de que lleguen más compañeros aquí a este set de Radio Marca, porque claro, puerta cerrada, pues la gente no madruga tanto y apura un poquito con las sábanas. Pero ha concluido la primera jornada y no sé en vuestra opinión qué os ha parecido lo mejor y lo peor del primer turno de enfrentamientos de todas las selecciones de este Mundial.
10: Mira, lo estábamos comentando aquí a micro cerrado Ricardo y yo, nos gustó mucho Japón, Raúl, que es verdad que es una selección que, bueno, no sé hasta dónde llegará, pero ya en el último Mundial dio un paso al frente y veremos a ver si lo hacen este. Te diría...

0: Ancelotti y por ver cómo va encajando todas las piezas, así que yo creo que un poco la gran decepción ha sido Portugal, porque yo sí que la coloco, mira, Inglaterra en lo positivo también, creo que hay que colocarla en lo positivo, porque ahí veía dudas ahí con la convocatoria y ahora da un poco la sensación, ¿no?, de poder meter en el primer vagón de favorito. Lo metía al Rulo hoy, que le escuchaba.
1: Es mundial de estrellas,
2: para el resto,
1: ¿no?
2: ¿Qué os parece la primera jornada?
1: Bueno, sí, es un Dime mundial bien. De estrellas, la única que no ha podido brillar es Lamine Yamal. A Cristiano lo doy prácticamente por amortizado, por estado de forma y por edad.
0: Bueno.
1: Es evidente que si sigue jugando, existe la posibilidad de que marque algún gol, de que tire algún penalti, pero no va a tener una enorme incidencia en los partidos por estado físico ya, por incapacidad.
0: Yo prefiero no cruzarme
1: lo
0: único, año.
1: Bueno, yo prefiero no cruzarme a Portugal. A Cristiano en sí no me da especial miedo. A lo mejor empuja una debajo de la raya como la última vez, pero él en sí me da miedo hace 10 años, no ahora. Lo único que me ha emocionado de verdad es lo de Messi. Es que analizar esta primera jornada del Mundial sin detenernos casi en exclusividad. Es cierto que Alemania ganó bien, que Inglaterra demostró que es un equipazo. Francia ya lo sabíamos. Pero es que analizar esta primera jornada sin detenernos a emocionarnos con lo de Messi es imposible, ¿no?
3: Nada, además es la
1: nota más destacada con muchísima diferencia sobre la siguiente en este arranque de Mundial. No lo esperábamos, esa es la verdad, Raúl. Hace un mes estábamos dudando incluso de su presencia, ¿no? De su papel en el Mundial, de algunos rumores que escuchábamos. Y llega al Mundial y hace esto, ¿no? Estamos ante... Bueno, como se siga repitiendo esto durante el Mundial... ante una figura que trasciende incluso lo que ya conocíamos, lo que ya sabíamos.
3: Yo creo que ese paso ya lo ha dado. Yo creo que ya trasciende. Yo creo que ya el debate sobre el mejor de la historia, después
1: Digo
3: de
1: que trasciende
3: años,
1: la trascendencia.
3: La metatrascendencia, ¿no?
1: Eso es.
3: Claro, es que yo regresé de Qatar pensando que ya había visto el último partido de Messi en un Mundial y que además lo había completado con un campeonato del mundo. Es decir, ¿qué tenía que hacer
1: ya? Y dos goles en la final, ¿no?
3: Es decir, ya no le quedaba por hacer nada. Es decir, lo que está haciendo lo hace ya por hobby. Si por hobby... lo que hace en el primer partido es meter 3 goles, entonces, pues ya a partir de aquí, oye, mira, puedes hacer lo que te dé la gana. A mí como actuación individual me ha dejado alucinado, porque yo no esperaba eso ni por la más remota idea. Y de equipos, a mí me ha gustado, además de lo que decíamos aquí con Pablo de Japón, me ha gustado Inglaterra, me ha gustado la segunda parte de Francia, y además de la decepción de España, porque a mí sí me ha decepcionado bastante España, evidentemente la imagen de Portugal está lejos de lo que podíamos prever en los pronósticos.
4: Yo también estoy con los chicos en Japón.
2: Su padre está enfermo, ¿no?
4: Sí, bueno, eso quería dejar a Argentina para el final porque no es un hecho menor. Pensábamos muchos viendo después del primer gol sus lágrimas, que era producto de que nada, de esta emoción de estar otra vez en un mundial y convertir un gol, pero no, parecería que esto fue bajo 7 llaves lo han tenido, pero aparentemente estaría se ha agravado su estado de salud. Así que, bueno, veremos. Por lo menos en Argentina un periodista ya en radio lo dio así. Aparte, él mismo, de postpartido, dijo que no era nada que ver con la selección, que era personal y que sus compañeros lo habían contenido. Así que un poco ratificaría esa información. Respecto a lo que preguntaste, Raúl, la verdad que yo estoy con los chicos, me gustó Japón, me gustó... a ver, si no tienen esas habituales distracciones, ojo. Me gustó Alemania por su contundencia en un partido que se le complicó un ratito, pero demostró lo que tenía que demostrar en un partido de lo que esperábamos. Y a mí me gusta mucho Marruecos. La vengo siguiendo hace rato, aparte por una cuestión periodística y hasta Argentina, porque el año pasado jugaron la final del Sub-20 contra Argentina, que también tenía un muy buen equipo, Argentina, y realmente nos pasaron por arriba. Vienen trabajando muchísimo en inferiores, vienen trabajando muchísimo en las canteras, con lo cual, ojo con Marruecos. Es cierto que en la segunda parte Brasil fue superior, pero... ojo con Marruecos.
3: Es que ha habido además selecciones que por momentos han tenido grandes actuaciones.
4: Exactamente.
3: ¿No? A pesar de perder, Ecuador, la primera parte que hace es una buena primera parte. Senegal, a mí también me ha gustado.
0: Y hemos pasado por alto a Estados Unidos. Que
1: sinceramente, Colombia, bien, también.
0: Colombia. Sí, o sea, sí. Pero yo, Estados Unidos, de verdad, Paraguay es una selección que en el sudamericano ha perdido muy cortos los resultados. Es una selección que a nivel defensivo había sido muy buena. Y, ostras, que Estados Unidos le meta 4 en el primer partido, me parece que tiene mucho mérito.
4: Sí, y con cierta facilidad.
0: Sí, sí, una solvencia tremenda. O sea, yo no sé si fue también porque...
2: ¿Va a ser un Mundial, según lo que habéis visto, un Mundial más de selecciones o de jugadores?
5: Es decir, lo va a ganar.

0: Messi, lo va a ganar Inglaterra, a ver, lo va a ganar pasa, Mbappé, Raúl, lo va a ganar Colombia.
1: Es que ¿quién lo va a ganar? En las selecciones con equipo han aparecido los nombres. Es decir, Mbappé ya ha aparecido en Francia.
2: Correcto.
1: Vinicius ha aparecido un poquito en Brasil. Uh-huh. Bellingham ha aparecido en Inglaterra.
3: Kane
1: ha aparecido sobre todo con los ingleses. Sí. Messi ha aparecido. Sí.
0: Hay siete bigoleadores.
1: Claro,
0: pero Haaland también ha aparecido, pero Noruega no va a ganar el Mundial, creo.
1: Pero
3: ojo con Noruega, que es una selección que te la ves en cuartos y tampoco.
0: Y no ha aparecido y sus nombres no han aparecido, y España no ha aparecido y su nombre no ha podido aparecer por lesión.
1: Claro, pero no ha habido una selección todavía que digas ha convencido, ha jugado muy bien, pero este no ha aparecido. Es decir, son los primeros en que en general han dado el paso adelante, con lo cual a partir de ahí los equipos pueden seguir.
4: Sí,
1: España es que Lamine todavía no estaba para aparecer y vamos a ver si está el domingo para dar el primer paso.
4: No es el Mundial, porque eso habrá que valorarlo el día 19, pero yo creo que ha sido una primera jornada más de nombres que de equipos. Ahí sí que coincido.
1: Sí, puede ser.
4: Porque, por ejemplo, Argentina no creo que hiciera su mejor partido. Verdad que André, lo que decía Liaño, creo que no se te pongan los pelos de punta viendo lo que hizo Messi, es que no te gusta el fútbol, pero no fue un partido coral de Argentina. Fue, creo, más una actuación individual de Messi. Igual que ayer Inglaterra. No sé si ha habido una selección que a nivel global nos haya encantado.
1: No, totalmente.
0: ¿Estáis agobiados por la situación de eso? Liaño, ¿estás agobiado o no? Pero quizá la palabra sea incómodo por la situación de España.
3: Sí, estoy ocupado. Más que preocupado, ¿no? Lo estoy. Hay una cosa que me obsesiona y es que este segundo partido es, si cabe, más importante que el tercero. España tiene que ganar de más goles a Arabia, evidentemente tiene que ganar. Y en caso de ganar tiene que hacerlo de más goles que Uruguay a Cabo Verde. Eso sí me tiene obsesionado. Uno va viendo por dónde van los cruces. Es evidente que Argentina no va a fallar. Argentina ya contra Austria le va a valer el empate. No va a fallar y, oye, a mí no me apetece dentro de 10 días una España-Argentina.
1: No.
3: Y como no me apetece eso, porque se va a quedar fuera una de las dos y a día de hoy pues todavía no estamos bien. Yo creo que España va a ser mejor selección conforme avance el campeonato que ahora. Me veo mejor en semifinales que en 16avos. Como no quiero que se pase, hay que ser primeros de grupo. Y eso me tiene preocupado, porque creo que Uruguay en la primera jornada, no estando bien, estuvo menos mal que nosotros. Generó más contra un rival un poquito mejor que el nuestro. Al menos esa sensación tengo yo. Así que sin estar preocupado, porque creo que le vamos a ganar a Arabia, sí que me tiene el tema ocupado, inquieto, como tú dices.
1: No, a mí me tiene inquieto que España vuelva a ser España. Es que yo el otro día no vi una España reconocible. Entonces, creo que no sé cómo estaréis en la concentración, Raúl, si con el run-run de los cambios, pues, pero yo creo que esa es la principal preocupación.
0: Yo te digo cómo veo a España. No la veo bien, tampoco la veo mal. Claro, es un poco que al final a todos le tienes que dar beneficio la duda de un partido. Es la primera vez. Os prometo que el día de la rueda de prensa de Luis de la Fuente, os doy mi palabra de honor, me quedé pensando y creo que la pregunta que debería haber respondido Luis de la Fuente y que no le formulamos es si le gustaría que España tuviese por primera vez un problema. Porque nunca ha tenido problemas España. Este hombre llegó, se zampó la fase de clasificación, llegó a la Eurocopa, arrasó, ganó la Nations League, perdió una por penaltis que son cosas del fútbol, pero la realidad es que ha batido el récord de invictos, todos somos muy guapos, ha ido cambiando jugadores y no ha ocurrido nada, pero ahora sí que veo demasiadas cosas, no que chirríen, pero que les está costando encajar, porque nos falta un Carvajal. Morata era alguien importante para el grupo al margen de su aportación. Rodri no es el mismo Rodri. Zubimendi se nos ha caído al final. No sé
3: Merino,
0: cómo
3: los extremos y muchas cosas.
0: Claro, es que hay tres lesionados en los extremos. Que no sabemos si Víctor Muñoz va a poder jugar. ¿Qué pasa con Nico? Lamine lo vamos a meter ahí un poco, no con calzador, pero ya deprisa y corriendo, porque nos hace mucha falta. Entonces veo que hay muchas pequeñas cositas que no son gravísimos problemas, pero que sí han roto un poco esa armonía casi casi de perfección con la que se estaba moviendo. Claro. Venimos de dos amistosos muy discretitos, porque lo de La Coruña fue una broma y lo de Puebla, bueno, pues ahí lo apañamos como lo apañamos. Todo muy muy muy de aquella manera.
1: A mí lo que me llena de dudas ahora mismo es saber cómo va a ser la reacción, primero, de Luis de la Fuente a los problemas que se plantearon el otro día en el partido, es decir, los cambios, porque va a haber que hacer cambios. Es decir, es una selección con extremos que el otro día jugó sin extremos, luego alguna modificación hay que hacer, y cuando todos o cuando hay muchos jugadores que no han estado a su mejor nivel, algo tienes que tocar. Y entonces, cuando decidas o cuando tomes esas decisiones sobre lo que tienes que cambiar, ¿cómo va a reaccionar la selección a esos cambios? Porque hemos hablado de qué pensará Jeremy Pino cuando el otro día el partido parecía que estaba para él y no sale ni siquiera un minuto Borja Iglesias. Es decir, da la sensación y nos queda que Luis de la Fuente mira para su banquillo como si él no hubiese hecho la convocatoria, y eso me parece que es lo preocupante. O la sensación que puede despertar alguna duda a los cambios que tiene que hacer para el domingo.
4: Es verdad que yo sí que me aferro a una cosa, y es que Luis de la Fuente, o sea, yo creo que sí que hay diferencia entre ser entrenador y ser seleccionador, ¿no? O sea, me parece diferente, porque al final el entrenador ve a los jugadores una hora y media al día y un seleccionador tiene que comer, cenar y convivir con ellos. Y creo que sí que es importante el hecho de que Luis de la Fuente en categorías inferiores, sabiendo que es diferente a lo que es ahora, sí que ha tenido y ha sido capaz de sacar al equipo de situaciones complicadas. Por ejemplo, en un Europeo Sub-21 se salvó con un gol de Fornals en el último compás. Es decir, que creo que él sabe manejar estas situaciones. Y creo que, como decía Raúl, hay que darle el beneficio de saber resolver un problema. Y es verdad que lo más parecido que creo que tuvimos en una situación relativamente similar fue ese momento en el que jugamos contra Georgia en octavos. Nos vimos muy superiores, empezamos perdiendo, y fue ese momento que se destacó mucho en el documental de Amazon de Rodri pidiendo calma. Y me recuerdo un poco en ese sentido. Sí.
1: Claro, yo ahí te hago el matiz de que cualquier campeonato al que ha ido Luis de la Fuente con las categorías inferiores de la selección no tienes la presión con la que tienes que afrontar un mundial.
3: Sí.
4: Externa no, pero interna sí.
1: Yo creo que de las dos, de todo lo que te rodea.
3: El problema es la incongruencia un poco de las decisiones adoptadas en el primer partido respecto a la convocatoria, ¿no? No tiene ningún sentido, primero, la decisión que toma en la alineación jugando sin Jeremy Pino. Usted no tiene más extremos, póngalo, ¿no? Menos sentido tiene no ponerlo en el desarrollo del partido.
1: Y si lo pones, y si lo pones porque el plan de partido, el otro día no sé quién escuchaba.
3: Pero ¿para qué lo lleva? Si la gran pregunta,
1: claro,
3: es ¿para qué lo lleva?
1: Pero me refiero, yo respeto la decisión inicial de intentar hacer algo que no te salga. Pero en cuanto no te sale, responde.
3: Claro,
1: responde
3: es todo
1: con
3: muy incongruente.
1: Cambios.
3: Claro, es incongruente. ¿Para qué lleva usted a este señor cuyos números en Inglaterra han sido malos? Cuidado que han sido muy malos los números esta temporada de Jeremy Pino, a pesar de que haya ganado la Conference League con el Crystal Palace. ¿O para qué lleva a Borja Iglesias si en esta configuración de partido que se le ha presentado no va a tirar de ellos ni un solo minuto?
2: No puede meter a todos, Liaño, no puede jugar con 23. No,
3: bueno, Raúl, pero es un extremo, pero son un extremo y un 9, ¿eh?
1: Claro,
3: y estás empatando con Cabo Verde y tienes a tu rival dentro del área.
1: Día,
3: ¿que Borja Iglesias no es el mejor 9 para defensa cerrada? Eso es lo que pienso yo. Yo es que no lo habría llevado. Pero si usted lo ha llevado, póngalo.
1: Pero que el día que no tienes a Nico porque Nico no estaba, el día que no tienes a Lamín, claro, todavía porque no estaba Lamín, el día que no tienes a Víctor porque no lo pones, claro, si ese día no cuentas con un extremo como yo, como
3: Dani
1: Jeremy
3: Olmo, minuto 81.
5: Claro, pero además
3: es raro,
5: uno puede discutir la formación inicial, pero el entrenador en su cabeza imaginó un partido y bueno, no se dio, evidentemente no se vio, pero aparte
1: que esas cosas pasan,
5: bueno, por supuesto pasan, claro, mil veces, bueno. y además en el desarrollo del partido a mí lo que sí me sorprendió, quizás porque venía muy tranquilo España desde hace ya varias temporadas, es que le vi una cara hablando con uno de sus ayudantes,
1: con
5: por
1: Juanjo,
5: ejemplo, como viste, diciendo, ¿y esto?
2: Roberto Gómez lo dijo medio en broma, medio en serio, pero en el fondo luego me quedé pensando y digo, qué cabrón, tienes razón, ¿eh? El tema de la corbata. Que
5: sí,
2: apareció sin corbata.
5: Sí,
2: llegó,
5: sí,
2: un momento,
5: bueno,
2: que ya le apretaba hasta la camisa, ¿sabes? O sea, que no estaba cómodo de la Fuente.
5: A mí, no para lavarte.
2: Son pequeñitas cosas, ¿no?
5: No
2: vamos a perder el Mundial por la corbata de Luis de la Fuente.
5: Total.
2: No,
5: pero Raúl, mira,
2: pero
5: no,
2: digo
5: pero,
2: que cuando estás más... Tú ves a Scaloni, por ejemplo, esa imagen que se hizo viral también cuando sustituye a Messi. Messi se va llorando por el tema del par y demás y se funde un abrazo con él. Y Scaloni, que es muy llorón, sensible, muy todo, pues se queda allí, lo abraza y se vuelve a recostar en su butaca, el banquillo y eso. Y ves que hay como una paz, como una sensación de el trabajo ya está hecho, pase lo que pase, todo esto va bien. Que eso lo hemos perdido un poquito en España, sí, en estos primeros días mundialistas.
5: Bueno, sí, mira, yo no es por alabarte, pero la verdad que me quedó tu análisis postpartido donde dijiste el problema de España es haber no tenido problemas hasta acá. Y me dejó pensando. Y lo relacioné con esa imagen que estoy marcando del entrenador. Más allá de eso, a mí la formación inicial me pareció que iba a ser un partido de lucha. Lo que sí me sorprende es lo que dicen ustedes, que no hubo modificaciones en consecuencia. Porque ¿para qué lo tenés a Borja en el banco si no podés entrar, aunque sea, no sé, llenar de centros el área, aunque sea ya los últimos minutos? Sé que no es el estilo de España, sé que no es la forma, pero vos ves que se te va el partido.
1: Yo además creo que Luis de la Fuente se ha ganado el respeto de todos estos meses, de todos estos años, como para, oye, vamos a ver, ¿qué quieres hacer? El problema es que yo le he visto en dos momentos, claro, uno es tan al principio, en aquel partido de Escocia, y otro es este último partido, donde deja la sensación de no saber qué es lo que quiere jugar España. Y entonces, claro, en aquel momento era inicio de una preparación con varios partidos a lo largo de meses, se corrige, pero claro, es que ahora es un torneo corto, donde ya a partir de ahí el patinazo del primer día te obliga a jugar con una trascendencia de cada partido como si fuese eliminatorio.
5: Es que ya te lleva al tercero, Ricardo.
1: Claro.
5: Sí, ya el tercero lo tenés que repensar teóricamente.
3: Bueno, hay que ganar por más y como mínimo igual, empatarle a Uruguay y ya está. Si ganas por más, te vale empatarle a Uruguay en la última jornada. Es lo que hay que hacer y punto. Digo que te vale y seguramente le ganes, pero juegas el partido de otra manera, porque tener que ganarle obligatoriamente a Uruguay es un problema, ¿eh? Estamos hablando de unos tíos que compiten muy bien, ¿no? A mí, salvando las distancias, porque tenemos entrenador y entonces no, teníamos todo lo malo que te generaba Rubiales y ahora creo que no. Este Mundial me parece que tiene que ir como el de Rusia, pero para bien. En el Mundial de Rusia yo tenía la sensación, antes de aquel España-Rusia de octavos, de que España obligatoriamente tenía que ir a más. Sobre todo en el plano físico, tenía buenos futbolistas. Luego tomó unas decisiones rarísimas, Fernando Hierro. Creo que eso no le va a pasar a Luis de la Fuente. En este Mundial, Rodri tiene que ir a más, Merino tiene que ir a más, Pedri tiene que ir a más, los extremos tienen que ir a más. Yo creo que el pasado de los partidos va a poner a la selección española en el sitio, ¿no?
4: Por eso decía lo de Argentina, ¿no? Que igual es mejor enfrentarte a la gorda en semis que en...
3: Claro,
4: en el
3: yo a mí en semis me dará miedo porque ya veo muy cerca la final, pero yo sinceramente creo que cogiéndolos uno por uno somos mejores, pero es que ahora no estamos bien.
1: Claro.
3: Y de aquí a semis queda casi un mes. Oye, creo que estos tíos que son tan diésel, van a coger el ritmo, esa es mi esperanza.
1: Claro, es que si no lo cogen, nos pasará como en Rusia, merecidamente.
3: Claro, y nos eliminará una,
1: claro,
3: ninguna.
1: Claro,
3: o una Marruecos, que sí, que es un buen equipo, pero que no es España. Vamos a dejarnos de historias.
1: La sensación en Rusia es que íbamos con el coche derrapando. Y que en cualquier curva nos íbamos al carajo. Y tampoco podemos compararlo con lo de Qatar, porque en Qatar algo pasó en los últimos minutos de Alemania, que algo se rompió.
4: Pero es verdad que, o sea, en la Eurocopa daba la sensación de que el agua estaba... no había nada que nos... Que por los lados, ¿no? Una corriente marítima o en el mar, no había nada que nos aderezara. Y ahora sí que da la sensación un poco. ¿No sorprendió lo de Olmo? O sea, no sorprendió que Olmo, que es de los fijísimos de Luis de la Fuente, no entrar hasta el minuto 81. ¿No da un poco la sensación lo de Borja Iglesias, que es eso? Si tú tienes un delantero, si no lo metes el día que se te meten 11 tíos en el área, ¿qué no lo vas a meter?
1: Tengo para mí que en la mente del cuerpo técnico de Luis de la Fuente estaba... Tengo dos cambios hipotecados que son Lamine Yamal y Nico Williams. Y que voy a meterlos lo antes que pueda, pero no sé cuándo los puedo meter. Entonces, todo lo que haga antes, a lo mejor lo tengo que deshacer con los cambios que tengo metido.
6: Yo creo que son dos jugadores muy diferentes. Yo creo que hay una gran diferencia entre Nico y Lamine, y es que Lamine, medio cojo, aporta. Nico necesita mucho de su fuelle, vive de su velocidad. Lamine, como tiene una capacidad técnica tan desbordante, aunque solo sea a base de saques de esquina, falta de cuatro remates, creo que incluso jugando, entre comillas, andando,
3: genera
6: condiciona
3: más.
6: Mucho, ¿no? Yo creo que el caso de Nico es muy diferente, ¿no? Me parece, vamos.
3: Sí, sí. Lamine está más en la generación de fútbol que Nico.
1: Lo digo porque en la mente del entrenador tiene que estar todas las posibilidades de cambios que tienes alrededor de un partido. Sí, claro, si ya has decidido que dos cambios son estos y que los vas a hacer pues en el 80, 85 o cuanto te deje, no sé si el cuerpo médico, el sentido común, la situación física de cada uno, ya te condiciona. Porque claro, si metes a Jeremy Pino para que luego vas a meter a Nico Williams, ¿qué haces? ¿Sacas a Jeremy Pino? Es decir, ya te ha condicionado bastante. Y creo que ahí se embolicó Luis de la Fuente y que es donde no supo cambiar. Oye, meto a Jeremy y si no juega Nico, pues no juega Nico, porque si no está para más de 5 minutos, a lo mejor me lo tengo que dejar en el banquillo.
4: Yo creo que es impopular decirlo, pero creo que Luis de la Fuente se relajó. O sea, creo que vio el partido contra Cabo Verde y dijo, a estos en teoría les tenemos que ganar. Entonces planificó pensando que...
1: Pero eso nos pasó a todos, Pablo.
4: Claro, claro. No, por supuesto.
3: Pero es que lo de Gaby no me encaja en ningún
4: razonamiento. Yo creo, Liaño, que él dijo, mira, a Gaby voy a intentar arroparle un poquito para que el día que tenga que entrar a batallar contra Argentina, si tiene que entrar, esté bien. Entonces se la jugó con Gaby. Claro. Porque él pensaba que
3: aunque sea... Es que a Gaby lo ves contra Francia, contra Argentina, contra Portugal, pero contra Cabo Verde...
5: Es que yo creo que pensó ese partido... El que se dio, que iba a ser de lucha, que te iban a poner pierna y cuerpo.
3: Si no hacía falta eso, si es que hacía falta jugar un poquito más
1: pero
3: rápido.
1: Pero aún así os compro y le puedo entender que haya imaginado este partido, que haya querido hacer algo y que no le haya salido. Yo eso se lo entiendo a cualquier entrenador.
4: Sí, el problema es la reacción.
1: El problema es que cuando ves que no te sale, tienes que reaccionar al partido, porque entonces es cuando hay un problema de verdad, cuando no se sabe responder a una situación. Tengo la sensación de que España no respondió bien a lo que se le planteó.
5: Yo creo que por eso queda esa sensación, es por eso, es por lo que no se hizo después para modificar el desarrollo del partido.
1: Y tampoco nos engañemos, yo lo he dicho aquí, creo que lo pensamos todos. Estado físico de Nico, de Rodri, de Lamin, bueno, tampoco nos pasa nada porque hay dos partidos, el partido el exigente puede ser el de Uruguay, después, claro, es eso. Nos hemos confiado todos en que los dos primeros partidos a lo mejor no necesitamos la mejor versión de determinados futbolistas. Uh-huh. Y que a lo mejor ante esos rivales, sin esos determinantes futbolistas, también lo puedes y lo tienes que ganar. El problema es que el otro día hubo mucha gente que no estuvo al nivel mínimo esperado.
5: Ese es el tema que yo veo en Argentina. Yo llego personalmente al Mundial con muchísimas dudas porque Argentina llegó con 8 jugadores lesionados que son base de la selección. O por lo menos que lo fueron en la selección campeona. Pero claro, cuando te aparece la magia de Messi, claro, a vos te permitió de repente hacer todos los cambios como para no forzar. Argentina tiene serios problemas en los laterales porque se le lesionaron todos los titulares y hasta los suplentes. Entonces, por eso el cambio de Montiel, que sale en los 45 minutos y entra Molina. Para mí es un cambio estipulado para no desgastar.
1: Ya.
5: El desarrollo del partido es lo que le faltó, o el resultado es lo que le falta a España como para poder dosificar a lo mejor esas cargas.
2: Venga, que nos quedan 3 minutos y quería preguntaros un poquito también porque de forma paralela al Mundial están los fichajes, ¿no? Víctor Muñoz, Liverpool, Bernardo Silva, que ya no tuvo el mejor de sus partidos, Konaté, una bestia, nos cuenta Pablo Polo, Gordon, lo vimos ayer, ¿no?, con Inglaterra, el flamante fichaje del Barcelona. No sé si algo o alguien os está llamando la atención. La verdad que Florentino, bueno, está cumpliendo, ¿no? Después de las elecciones se ha remangado, ha vuelto a 2002 o 2001 o cuando quiera que entrase en el Real Madrid, que ya no lo recuerdo. Cuando fue 2000. El famoso verano aquel en el que arrasó con todo y bueno, está haciendo un buen roster, ¿no? Que dicen los del baloncesto.
3: Bueno, a mí me está pareciendo lo del Madrid muy bonito, me gusta lo que trae, pero creo que todavía no ha traído a lo que más necesita. O sea, te trae Enzo, un media punta, un tío que te juega Enzo, por la derecha, que es claro, es que el Madrid, Enzo y algo más.
1: Bueno, siempre, creo que Madrid, digo Enzo, que hoy lo hemos visto en Marca, claro, como el gran objetivo y que él estaría loco por la música, claro, por ponerle nombre, pero sí.
3: Pero yo creo que el Madrid necesita 2 centrocampistas. Trae un lateral izquierdo maravilloso, un central que a mí me encanta. Si están todos, a ver quién juega. Me parece que oposita a suplente Rüdiger. Y trae un futbolista como Bernardo Silva que juega de maravilla el fútbol, pero me siguen faltando 2 centrocampistas y un 9.
5: Claro, para mí es un golpe importante de efecto más allá de talonario, ¿no? Producto de que, bueno, el 60 y pico a 30 y pico de las selecciones lo obliga, más allá que el equipo tiene necesidades, lo obliga a empezar a mover.
2: A mí me parece, solo... Vuelve Gaby, Pasquel, vuelve Gaby al Atleti. Vuelve Gaby, que no me has dicho nada.
5: No me sorprende que llegue Gaby y estoy contento porque es
1: buen fichaje, ¿eh?
5: Es una gran persona y nos queremos mutuamente. Me sorprende la salida de Nelson.
4: No, yo solo iba a decir que creo que el Real Madrid, efectivamente, Florentino se ha remangado. Que entiendo que para el Real Madrid ha sido una bendición tener unas elecciones y que haya aparecido Enrique Riquelme y haya puesto un poco las pilas, pero creo que el Real Madrid a los socios no les hacía falta las elecciones, los socios querían esto, fichajes y jugadores que te aseguren por lo menos jugar mejor que estos años.
1: A mí en ese sentido me parece que es reconocer lo que no has podido o lo que no has sabido o en donde te has equivocado en los dos últimos años. Y creo que es el momento para reconocerlo. O sea, si de humanos es errar y de sabio rectificar, si tú sabes reconducir donde te has equivocado en los dos últimos años, ahora hay que ponerlo en marcha. Y tampoco me dice nada que ayer Bernardo no estuviese bien, que Gordon no estuviese bien con Inglaterra. Creo que
2: pagarías 150 por Olise.
1: Sí.
2: ¿Venderíais a alguien grueso y pagaríais 150 por Olise?
3: Sí, sí.
2: No lo
3: sé. Sí. O sea, Vinicius por Olise ahora mismo.
2: Si la salida es Valverde, si la salida es... No sé, quién puede
3: ser. Tendría que ser Vinicius o Rodrigo. Lo que pasa es que Rodrigo no puede ser.
5: No sé quién sale, pero sí que...
1: Yo, además, como el dinero no es mío, yo te digo...
5: Claro, sí. Claro,
1: que 150 lo decimos ya con una facilidad. Pon 150, pues vale, perfecto. Sí, pero a mí sí me parece que es un futbolista como para poner 150 millones. La segunda parte a mí me pareció el otro día espectacular.
3: Sí. Es tremendo.
2: Yo pagaría 200 yenes por cada uno de vosotros. Que os agradezco mucho este ratito de tarde. Pasqués, Parra.
5: Ha sido un placer. Año.
4: Chao, Ricardo. Raúl.
1: Aquí me Para una vez que venimos a verte.
5: Me cruzo el océano para verte y te me vas. Qué Dios.
2: Hoy vamos a España. Aquí comiendo costillas a la barbacoa. Todo el día.
1: Vete al gimnasio.
2: Sombrero aquí de cowboy.
1: Vete al gimnasio.
2: Adiós, señores.
5: Adiós.
2: Ha sido un placer este ratito de tribu. Enseguida llega Marcador con Pablo López y con todo su equipo, porque hay partido República Checa-Sudáfrica para poner en marcha la segunda jornada de este campeonato del mundo. Y este tiempo de la tribu, como cada día, lo rematamos con la buena música, la buena recomendación, la buena vibra, la buena onda de nuestro Mata, con su tocata para acabar. Hoy jueves 18 de junio desde Chattanooga. Enseguida Cucurella, enseguida también protagonista aquí en el set de Radio Marca. En definitiva, continúa el Mundial de Norteamérica en la Radio del Deporte. Chao, hasta mañana.
7: Muy buena, Varela. Pero ¿cómo va la cosa por América? ¿Ha visto? Portugal también ha pegado el petardazo con el empate ante el Congo. Si es que... Como decía Luis Aragonés, cualquiera poco hábil te hace un reloj de madera y encima anda. Es que el fútbol está muy igualado y es real. ¿Deberían haber ganado los portugueses? Pues sí, pues no han ganado. Pues ganarán la segunda jornada, como haremos nosotros el domingo contra Arabia. ¿Qué vamos a escuchar hoy? Pues allí por Chattanooga estáis a la hora del desayuno, ¿no? Vamos a escuchar Breakfast in America, de Supertramp. Esa letra adolescente de Roger Hodgson, que firmó luego la canción musicalmente con Rick Davies y que graban en el año 79 el grupo Supertramp en el álbum titulado igual, Breakfast in America. Un poquito, os sabéis el estribillo todos y lo podéis tararear seguro. Hoy empieza la segunda jornada del grupo A y el grupo B y seguimos para bingo. Venga, tribu, darle cañita. Si os quiere, Breakfast in America, que estaréis desayunando por allí. Un abrazo.
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3: Vamos a ver a Mokoena, a Embata y Adams en el centro del campo y va a jugar Apolis, uno de los jugadores más importantes de la selección de Sudáfrica junto con Mase con una de las bandas y no lo va a hacer Lyle Foster en la delantera, así que varios cambios para que cada uno busque su primer punto.
4: Mira, el 3 de Chequia, se le puede decir eso como decía nuestro exdirector, buenas noches y buenos goles.
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4: Ciudad de la República Checa en marcador.

0: Pacheco después de caer en la primera jornada frente a Corea del Sur por 2-1. Ahora escuchamos himno Bafana Bafana, himno de Sudáfrica, en marcador.
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2: Analizando ese partido fundamental para las dos selecciones, porque la que pierda yo creo que se queda más fuera que dentro del Mundial, con cero puntos en las dos primeras jornadas. Hola, Joaquín Martínez, muy buenas.
3: Hola, Marcador, buenas tardes.
2: Así que partido importante, partido muy importante para el devenir de ese grupo A, Joaquín.
3: Sí, lo ha dicho JL, es casi un partido, una final, es un mata-mata, porque este nuevo formato provoca que el que gane hoy con tres puntos tenga muchísimas posibilidades, pero el que pierda con el cambio de reglamento, que ahora los empates se resuelven en los enfrentamientos directos, el que pierda hoy está al 90% eliminado, y salvo un resultado favorable en el otro partido del grupo, esta noche estaría eliminado. Eso antes era mucho más complicado, ¿no? Bueno, muchos cambios, los dos han movido el árbol, mucho más Chequia, cinco cambios, y sobre todo, aparte de cambiar hombres, ha cambiado el sistema del centro del campo, ¿no? Yo creo que mete, bueno, al principio todos los entrenadores creo que ponen a los 11 mejores, y después del primer partido, si la has liado, si no has jugado bien, si no has dado buena imagen, y yo creo que Sudáfrica y Chequia lo cumplen todas esas malas sensaciones, sí, tienes que mover el árbol y empezar a poner jugadores que creas que están en mejor estado de forma. Que Suchet sea suplente es raro, porque es el de los mejores jugadores, pero si no está en buena forma, yo creo que eso es lo que busca el seleccionador Kubet. Aparte, pone dos puntas, igual que Sudáfrica, que quita un defensa y juega con tres arriba para presionar, creo, más alto. Desde luego, espero que sean más valientes que la primera jornada.
2: Sí, porque con poco, porque el listón de valentía está muy bajito en el equipo sudafricano. Hola, Jessica Figueroa, muy buenas.
4: Muy buenas, familia.
2: ¿Qué esperas del partido, Jess?
4: Bajito no, bajísimo. Está el listón de Sudáfrica. Yo espero que compita, ¿no? Que Sudáfrica compita, que ejecute algo básico y una mínima coherencia en el campo, porque fue lo que no vimos en el primer partido, con una nula disposición táctica y un equipo totalmente desdibujado, que además creo que no terminó de aterrizar jamás en ese partido, ¿no? Errores groseros, muchas faltas duras, de ahí los dos expulsados. Hoy vuelve a ese dibujo más reconocible en la selección sudafricana, con defensa de cuatro. Hablando de errores, creo que Chequia también pagó sus errores por desajustes, de ahí la remontada de Corea. Veremos cómo responden hoy los dos equipos. El guión te dice que quizás Chequia quiera defenderse, ¿no? Estar más cerquita del área con esas líneas juntas y después utilizar la velocidad de los carriles, y que Sudáfrica tiene que atreverse a llevar la iniciativa. A ver si lo vemos.
2: La noticia del partido en la previa es que arbitra una mujer por primera vez en la historia de los mundiales. Hola, Alfonso Pérez Burros, muy buenas.
5: ¿Qué tal? Buenas tardes a todos.
2: Que es fantástico que arbitre una mujer. Lo malo es que aún sigue siendo noticia que arbitre una mujer.
6: Bueno, poco a poco lo vamos normalizando, ¿no? Ya pasó en el anterior mundial, ya pasó en el mundial de clubes, y ahora tenemos árbitro principal y de las dos asistentes también, compañeras de las tres son norteamericanas, ¿no? Como tú bien dices, esto poco a poco se va normalizando, que es lo importante.
2: Ojalá, y ojalá que Marta Huerta de Aza, que es la única árbitra en segunda división, haga méritos para ascender a primera, no por ser mujer que suba a primera, sino por ser buena árbitra, que yo creo que lo es, que suba a primera división, y que poco a poco se vaya normalizando y que no sea noticia que una mujer arbitre un partido de chicos en una primera división o en un mundial. Ojalá, estamos en el camino, vamos lentos, vamos despacito, pero yo creo que vamos por el camino. Hoy Toni Penso lo va a arbitrar. Evidentemente, si lo hace mal, la vamos a criticar. Ojalá lo haga bien para que abra el camino a más. Pero si lo hace mal, pues evidentemente la rajaremos. 6 de la tarde, 5 en Canarias, a punto de arrancar el partidazo. Grupo A, cuenta atrás, JL.
7: Sí, señor. Esa cuenta atrás que nos lleva por el 4, por el 3, por el 2, por el 1. Va a arrancar el partido, dice Toni Penso, que adelante. Arranca el partido, sacó la República Checa, que se ubica a la izquierda de los del túnel de vestuarios, a la derecha Sudáfrica, ambos con la equipación habitual, se diferencian muy bien de rojo y azul oscuro el conjunto checo, de amarillo y verde la selección de Sudáfrica. Ha arrancado el partido con la primera posesión para el conjunto checo, jugando Holes. Me ha gustado lo de Holes, ¿eh? Tengo alguna más preparada durante el partido, ¿eh?
2: Es que lo iba a decir durante el partido y digo, bueno, pues lo digo en la previa. Sí. Buenas noches y buenos Holes, me parece buenísimo.
7: Vas marcando el camino de lo que debe ser este partido, sí.
4: En una parte de Galicia se dice así. En el gallego más profundo de ciertas
7: zonas
4: costeras.
7: ¡Mira el remate! ¡Madre mía! Ha rematado solo Patrick Schick. No sé si había fuera de juego o no, pero completamente solo y ha rematado de cabeza como si rematara yo. Horrible, delante del portero.
2: ¿Qué ocasión, no?
7: Y no había fuera de juego.
2: Pero cómo remata.
4: Pero en su cabeza seguro
7: remata con
4: sí.
7: El hombro. Con el hombro.
2: O con el pecho, sí, sí.
7: Y ha rematado con el, pero con el hombro.
8: Le da en el brazo, yo creo, ¿no? Al rematar tiene el brazo abierto y le da.
2: Uy, qué
8: le
2: ocasión. Da en el brazo. Yo creo que no se ha ubicado, Patrick Schick, geográficamente, no. Dónde estaba.
8: No se da cuenta.
2: Porque, estaba solo.
8: Estaba prácticamente solo. Perdona que yo tarde un poco más, que sabéis que esto de ver el fútbol a través de aplicaciones y de internet.
2: Pensaba que era por tu.
8: No. Cuando ha dicho el remate de Patrick Schick, en mi casa están sacando de centro. Pero bueno, es que ha rematado muy mal. Hoy le acompaña Closet. No juega tan solo. Para mí, Patrick Schick no es un 9-9, no es un punta para jugar solo. El otro día estuvo muy inadvertido, ¿no? A ver, hoy con dos puntas, pero la primera, desde luego, mal, ¿eh?
9: Patrick Schick en sus comienzos jugaba más bien pegado a la banda, porque era un jugador que tenía cierto desborde y un tiro muy potente, y ha mutado a ser un delantero de área, un delantero referente, y el remate de cabeza es una de sus especialidades, y el salto sobre todo.
8: Pero siendo un 9 referente, no es ese típico 9 checo, ni hablo por estatura, Jan Koller, Bratislav Gomorra, no. Pero no es ese perfil.
7: Bueno, llevamos más de 2 minutos de partido, 20 segundos en la pantalla de Joaquín. La pelota es para Sudáfrica. Está Pavel Nedved, por cierto, como siempre, ahí,
2: bueno,
7: viendo a su.
2: Sí, es que esa Chequia nos encantó a todos, con Poborsky, con Nedved, claro. Con Peter Kouba en la portería, portero del Depor, con Radek Babel. Joder, que con Rosicky, qué equipazo era, Martínez.
8: Han nombrado tantos que todos serían número uno en esta selección.
2: Vamos, serían los líderes.
8: ¿No? Falta de talento ahora tremendo en el fútbol checo. Bien, en mi casa se ve 20 segundos más tarde. Smolarek es polaco, yo creo.
2: Por sí, eso también. Es polaco. Que en Polonia también hizo un buen papel.
8: Que os reís de lo de los 20 segundos, pero que cuando os veo hablar de Sudáfrica, que jugó muy mal, y no tanto que Chequia jugó horroroso, ¿es porque un partido fue a las 9 de la noche y otro a las 4 de la mañana?
2: Puede ser, es posible.
8: Puede ser, ¿no? Digo, para los que estuvimos en el de las 4 de la mañana, os digo que fue muy, muy, muy malo el planteamiento de Chequia, ¿eh? No espero grandes cosas de esta selección, pero un poquito más, sí.
2: O sea, ¿es posible que nosotros viéramos con más atención el partido de
8: es posible
2: que el de
4: más
2: Chequia?
4: Despiertos, más puede despiertos, ser, quizás.
8: Es posible que vierais 90 minutos de Sudáfrica y de Chequia.
2: Y 9 segundos de.
8: ¿Cuánto duran los highlights?
10: Cosas de logística.
4: No, pero es que dame loco.
2: Podría ser.
4: Mega ilusionados, partido inaugural, teníamos muchísimas ganas, o sea, toda nuestra atención estaba ahí y la decepción fue mayúscula. Mayúscula la decepción.
2: Sí. Ojo la faltita, JL.
7: Sí, desde la parte izquierda, según ataca la República Checa. Vamos a ver en qué acaba esto, porque llevamos 4 minutos y está atacando todo el rato la República Checa. La pelota al segundo palo para Chufal. Prolonga el primer palo. La pelota queda suelta hacia atrás. Se pierde por línea de fondo. Y será córner, el segundo del partido y el segundo para los checos.
9: Oye, cada balón parado de los checos es medio gol, porque es su especialidad. El juego directo, el balón colgado. Y ahí Krejci, el ex del Girona, es un grandísimo rematador. De hecho, ha marcado.
2: En este estadio jugó España su primer partido. Evidentemente techado, porque se nota que la luz es artificial y casi se la come el portero sudafricano.
7: Sí, luego intentó Steve McManaman disparar desde la frontal del área, porque fue un remate exactamente igual de Sadilek. ¿Os acordáis del de McManaman?
2: Sí, hombre,
7: ¿no?
2: Claro.
7: Ahí, la tijereta saltando.
2: Sí.
7: Pero no ha sido igual. Por
2: A los Che que nos escuchan, igual les ha hecho poca gracia el recuerdo.
7: Es verdad, correcto.
2: Sí.
7: Pero lo intentó desde la frontal, no le salió. Está atacando la República Checa. Apenas la presencia, ha salido del centro del campo Sudáfrica.
8: La presencia de Sadilek provoca que el balón parado, por lo menos con la zurda, lo saque él, porque
3: Cufal estuvo muy desacertado en algo que es clave para los checos.
7: Mira, mano, gol de la República Checa. Salido en 5 minutos de su campo, encima pierde una pelota en la frontal del área, perfecta para que Sadilek se quede solo, completamente solo, delante del portero, y lo mete para adentro con la zurda del jugador del Slavia de Praga. Se adelantan los checos, 6 de la primera, República Checa 1, Sudáfrica 0.
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2: Mamita, Jessica, qué defensa de Sudáfrica.
4: Nada.
2: Mamita.
4: Nada, pues igual que el otro partido, yo me esperaba otra cosa, pero vemos al equipo totalmente desdibujado atrás, no tiene rigor táctico alguno, errores groseros. Esto viene de un saque de banda prácticamente desde el otro campo y son incapaces de reaccionar al movimiento de Chequia, ¿no? Me esperaba otra cosa, pero me temo, o por lo menos esto huele a que Sudáfrica hoy tampoco va a poder competir.
2: O mejora rápido, Joaquín, o sí, están fuera.
3: Bueno, el gol es una cantada escandalosa ahí del centro de la defensa, pero buena llegada de Sadilek, que es, bueno, ya el técnico checo ya se está hinchando el pecho, ¿no? Metes un cambio y te mete un gol. En la segunda parte del otro día fue de los que mejor estuvo. Es su segundo gol con la selección, primero en partido oficial, solo había marcado en amistosos. Un buen zurdo, ¿eh? Que ahora ha vuelto a Chequia, está en Slavia, pero fue canterano del PSV, estuvo en el Twente. Tiene buen pie y desde luego los que se están jugando la vida, por lo menos los checos lo tienen claro. A lo mejor los sudafricanos no tienen claras las normas, pero ahora mismo están al 99% que se pueden ir a su casa.
4: Oye, 6 minutos, 3 remates, un gol encajado, o sea, es un desastre, lo mires por donde lo mires.
2: Por cierto, a 6 y media, comparece en Chattanooga Marc Cucurella. Así que no sé qué os parece, pero habrá que escucharle, ¿no?
3: Digo yo sí. Que sí, ¿no?
2: Sí, o sea, puede ser que a las 6:30 el partido esté sentenciado, de Atlanta.
3: A este paso que va la República Checa.
2: Por eso digo.
3: La salida de Sudáfrica en el partido inaugural también fue fea, porque estando echados atrás cometieron muchos errores en salida de balón, pero la fragilidad defensiva está siendo escandalosa.
2: Vale. Entonces, vamos a hacer un modus operandi en directo sobre nuestro funcionamiento durante la rueda de prensa. JL, a ver qué te parece. Si habla Cucurella y hay gol en el partido, lo cantas durante la siguiente pregunta, ¿vale?
4: O vale. muy bajito. Sí. Bajito.
2: ¿Te imaginas? Vamos, hombre, quiero decir, no se va a explayar 10 minutos
3: durante la siguiente pregunta, ¿no? Pero antes de la respuesta.
2: Claro, sí. O sea, tienes que cuadrar justo la respuesta para que dé tiempo pregunta, ¿no? A cantar el gol, a celebrarlo y a comentarlo durante la pregunta.
10: Sí, lo estás poniendo muy difícil.
6: Yo no tengo problema.
2: No.
4: A todo esto, qué difícil manejar esa rueda de prensa, ¿no? Porque cómo equilibras las preguntas sobre el partido del domingo con lo importante y trascendental que es,
2: yes,
4: y las preguntas sobre el Real Madrid.
2: Mi apuesta, 80% de las preguntas del Madrid.
4: Sí, sí.
2: 80%.
4: Sí, pero
3: van a preguntar
4: si no tiene
3: por
4: el domingo
3: gol.
4: Es gordo,
7: la República Checa sentenciarlo antes, chufar. La ponía de nuevo para Sadilek. Había fuera de juego. Vaya jugada de primeras han tocado los checos, espectacular, ¿eh?
2: Sí. Bueno, pues eso, que la siguiente pregunta de Cucurella, si hay gol, hay que cantarlo, analizarlo y comentarlo.
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2: Podría ser, Jess, ¿la peor selección de Sudáfrica del Mundial?
4: De lo que yo he visto, sí. Es verdad que no me he visto los partidos de las 4 de la mañana íntegros. Pero de lo que yo he visto,
2: de
4: sí.
2: De verdad. Y tú dices que te gusta el fútbol.
4: Ah, cómo soy, ¿verdad? Ah. Una que quiere dormir un poco, de verdad.
2: No
4: se puede.
2: Claro, dormir. Mira, ¿qué es eso? Alfonso…
4: Está sobrevalorado.
2: Alfonso no se ha perdido ni un minuto del Mundial.
11: No, y además tengo alguno grabado que le tengo que ver también.
2: Para rever, ¿no?
11: No sé, lo he intentado, pero a esas horas, como dice Jess, hay que dormir. Es que si no, luego al día siguiente no se está bien.
2: Tienes que ser o un horario, o sea, tienes que trabajar un horario muy, muy temprano, o ser muy, muy, muy, muy, muy, muy friki de los mundiales.
4: Es que nosotros no tenemos a un Monjil que nos sustituya a López. Claro, claro.
2: Pues luego mis hijas a las 7 de la mañana tocan retreta.
4: Aquí en mi casa también, un poquito a las 7.
2: Sí, por eso. Buena hora a las 7 de la mañana. Venga, que atacan ellos, JL, los sudafricanos.
7: Eso pasa por tener hijos, la pelota para Sudáfrica. En un mando. Se la llevan los jugadores africanos, pero madre mía, el pase de Modiba es horrible, que cada vez que veo Modiba, mi cabeza se va a Modaba. ¿Os acordáis, no?
2: Y
7: Modaba.
2: Y Modaba.
7: Pero este no moda mucho, ¿eh?
2: No, este moda menos.
7: El pase que ha dado horrible. Balón para Sudáfrica desde... No, para la República Checa desde la banda. Va a sacar Chufal. También los saques de banda, ojito, ¿eh? Este gol ha venido, lo ha iniciado de un saque de banda. El gol contra la República de Corea también vino de un saque de banda.
8: Seguramente Kufal es mejor jugar con la mano que con el pie, ¿eh? Ahí lo dejo, ¿eh? Porque
4: de Corea es
2: buen halago para un jugador de fútbol.
8: Sí, sí.
2: Es como si dices que un jugador de baloncesto juega mejor con el pie.
8: Vamos a ver si pone alguna asistencia con el pie, quitaremos este detalle. Pero bueno, de momento estos 10 minutos sirven para ver. Después de la jornada inaugural te queda la duda. Si un equipo ha jugado mal porque no le da más o puede tener otras cosas. Chequi ha hecho dos jugadas que no había hecho en la primera del partido, de combinar, de tener un poquito el balón. Espero que no se eche atrás.
7: Pide penalti, ¿eh? Sudáfrica, yo creo que no había nada. En un centro pedían una mano. No sé si incluso estaba casi fuera del área el jugador de la República Checa. Pero mira, se animan ellos, ¿eh? Peligro que viene a Polis, el disparo. Mira el lateral de la red, se envenenó. Pide córner, lo concede la colegiada. Se envenenó demasiado ese disparo después de tocar en un jugador checo. Primer córner para Sudáfrica.
2: Hoy antes, por cierto, he metido la pata. He dicho que era la primera vez que una mujer arbitraba en un mundial. Pero me ha corregido JL. Educadamente, fuera de antena. Frapar pitó en Qatar, ¿no, JL?
7: Stephanie Frapar, sí.
8: La primera mujer americana.
2: Bueno, la primera mujer no europea, ya está.
8: Y además...
7: Llamada pitó, Tony, por ejemplo.
8: Pitó la final del Mundial Femenino. Tardó en pitar una final de un Mundial Femenino porque Estados Unidos estaba jugando las tres últimas finales. Entonces, en la última que ya no se metieron los americanos, pudo pitar la final.
7: De todas formas, Burrulo es muy educado porque te ha recogido cuando tú le has dado paso diciendo que es la primera vez en la historia. Él ha recogido muy educado diciendo:
2: Sí.
7: Ya pasó en Qatar y ahora otra vez. Sí, muy educado.
2: Sí, yo le he visto la cara.
11: El Mundial de Clubes estuve el año pasado también.
2: Le he visto la cara a Alfonso y esa, ya descifro sus caras. Y con la cara ha dicho, qué idiota es López.
11: No, hostia, te soy sincero, yo pensé que era la primera. No me había acordado de frapar en el tener un mundial.
2: Bueno, pues entonces somos los dos igual de idiotas. O sea, bueno, eso, creo que no me anima.
11: Por cierto, que al jugador del otro día tres partidos le he metido. O sea, que la FIFA le ha dicho hasta luego, Lucas, ya. Al sudafricano que expulsaron.
7: Bueno, ¿quién
2: tres
7: sabe,
2: partidos?
7: ¿Quién
2: sabe?
11: Sí, no ha estado mal, ¿no? La sanción.
2: O sea, que no volvería hasta octavos.
11: Hasta octavos.
2: Vamos, hasta dentro de cuatro años no juega.
8: Ya puede volver. ¿No?
11: Sí. Ya puede volver. Sí, claro, porque ellos el agravante es que como no está el balón
7: en
11: el
7: agresión,
11: tres partidos.
7: Finalmente no consigue sacar el disparo Hoyek. Pero qué blandita es la defensa de Sudáfrica.
4: Es que, basculan fatal, las marcas son un drama. De verdad es que en el flanco defensivo no hay a qué sujetarse.
9: Que, por cierto, hay noticia, es en el grupo de Alemania, que es el grupo E, partido el próximo sábado a las 10 de la noche, partido es a jugar en Canadá. Bueno, pues hay otro futbolista que no puede entrar a Canadá. Primero Tomás Partey, ahora es Eli Guay, ¿no? Molinero, el futbolista del Niza. Por un tema de escándalo de apuestas, no ha recibido autorización, así que no va a poder estar el Costa Marfileño con su selección el próximo sábado 10 de la noche ante Alemania.
10: Sí, porque a este jugador le están investigando por supuesto amaño de tarjetas, una de ellas que vio en un partido de la Liga Francesa, y Canadá, como ya habéis visto con el caso de Tomás Partey, pues está muy pendiente de todo ello y tampoco le ha permitido la entrada a Eli Guay, el que ha sido el delantero titular de la selección de Costa de Marfil. Por ese motivo se le está investigando y veremos qué es lo que puede terminar con Eli Guay, el delantero de Costa de Marfil.
2: O sea, digamos que todo el mundo que no tiene intacto el certificado de penales,
9: que tiene algo pendiente,
2: no

0: un historial en Toledo que…
1: Sí.
2: Toledo, Ohio.
1: Bueno, Toledo, y, claro, solo podría ir a Toledo, Ohio.
0: Sí, a los sitios que se llaman Toledo.
1: Como no juegan ahí, pues… ¡Balón para la…!
0: ¿Será igual de bonita la Toledo de Ohio? Lo dudo.
3: Ni de broma.
1: No,
2: tiene el salto del caballo.
1: Imposible.
3: Nada.
1: Claro, es imposible. O sea, ninguna ciudad en el mundo puede ser más bonita que Toledo.
3: ninguna.
1: Ninguna.
0: Sin exagerar.
1: No, estoy hablando totalmente objetivo.
0: Sí. Me encanta Toledo.
1: Claro.
0: Ohio.
1: Bueno, ya era la última vez que viniste.
0: 12 tiroteos. O sea, perdón, 12 tiroteos, no, 12 heridos en un tiroteo en la ciudad estadounidense de Toledo, Ohio. Es una noticia de este mismo año. Eso suele pasar, ¿eh?
2: En Toledo Manchego igual no.
1: Bueno, que se vengan a mi barrio, que eso es cada mes, ¿eh? Sería córner. Y dice la colegiada que saque de portería para la República Checa, pero bueno, por lo menos está estirándose un poquito el combinado africano.
3: Yo creo que lo que está pasando, Jess, es que Chequia ha visto el nivel de Sudáfrica y ha reducido un par de marchas.
4: Puede ser. Al final tienes también el marcador de cara. Pero por lo que estamos viendo, a Sudáfrica le va un pelín mejor cuando intenta combinar con balón y cuando cruza la divisoria. Se le da mejor eso que defenderse.
2: No, defenderse y con uno menos, incluso peor, porque por lo menos en el primer partido jugó con línea de 5 y con dos centrales solo, está sufriendo mucho. Yo creo que sería una mala idea que Chequia replegara tanto, porque lo que hemos visto en el Mundial es que aquí todo el mundo te pinta la cara. Es raro, estas dos son las únicas selecciones, ya hemos visto que Chequia ha reaccionado, que no sabíamos cómo iban a tirar, pero algo va a hacer Sudáfrica ofensivamente, seguro. Yo no creo que no sea capaz de generar peligro.
1: Hay falta. Dice Tori Penso
2: sobre el marido de Checa. La pareja de Tori Penso es árbitro de la primera división de la Major League Soccer. Pero no ha pitado un mundial.
3: ¿Cómo frapar?
2: Sí,
1: claro. ¿Sacarán el bar en casa?
3: Seguro. ¿Te imaginas?
1: Oye, ¿a qué hora llegaste ayer? A las 6. Espérate que voy a verlo. Sí.
3: Claro, tendrán cámaras en toda la casa, claro.
1: Claro. Pero la falta está lejana.
2: Hancock de apellido, Penso por su marido.
1: Claro. Y de segundo apellido, luego existe. La pelota en la frontal del área, al centro. Se pasea, no remata nadie. Será saque de portería a favor de Sudáfrica. Creo que de todas formas estaban en fuera de juego. Mira, sacan rápido. Intentaban ponerse la polis. Salió de su área Kovar, el guardameta checo, para evitar cualquier tipo de peligro sobre su portería. Mal haría de todas formas la República Checa si baja a revoluciones, ¿eh? Porque el partido está
2: Sí. Yo creo que no tienen que ir. No van sobrados, ¿eh? No van nada sobrados. Ya les pasó ser capaces de marcar un gol en el Mundial y que te den vuelta al partido. Y en una segunda parte, como les pasó a los checos el otro día, no se puede permitir otra vez eso, vamos. Por cierto, no sé si habéis visto una imagen que al técnico checo, a Miroslav Kube, no le ha hecho mucha gracia que la cámara estuviera cerca de él justo antes de empezar el partido y demás. Hoy se juntan los dos banquillos que suman más edad en la historia de los Mundiales, ¿no? Porque si Hugo Bro batió el récord de edad, al día siguiente lo batió Kubet y luego lo ha batido Apokat, salvo que se enfrenten contra Apokat, nunca un partido de la historia del Mundial estuvo dos entrenadores que sumen casi 150 años.
3: Jolín. Siglo y medio, ¿eh? Qué barbaridad.
0: Juventud, divino tesoro.
1: Lo que habrán visto de fútbol.
3: Pues imagínate.
2: Hombre, Kube ha visto mucho fútbol checo, eso sí, porque solo ha dirigido en Chequia, jugó con Checoslovaquia, es el típico entrenador de... Pues eso, checo.
3: Mira, hablando de Kubek, el otro día me hizo mucha gracia. Vi un tuit que era que Take Kubo era el jugador con el nombre de figura geométrica que había jugado, el único que había jugado tres mundiales. Con dos, se ha quedado redondo y cuadrado.
2: Yo creo que a mí me lo reenvió al que se lo enviaste tú, vamos.
4: Molan, claro.
3: Bueno, es que a quién no le gusta esto.
1: Estas cosas es las que nos molan.
3: Claro,
1: yo he venido solo a estas cosas.
3: Efectivamente. O sea, y cuando. Pero claro, o sea, Kubo en japonés no significará Kubo. O sea, Kubo no tendrá en la cabeza que su apellido es Kubo. Es un Kubo. Claro.
2: Y es una pena que no contaran a Kubic. A Lubos Kubic, que jugador de Checoslovaquia que jugó el Mundial de Italia 90, ¿eh?
3: Sí,
2: buen jugador aparte, ¿eh?
3: También en la cabeza, sí, a Kubic este, sí.
2: O la Fiorentina, era buen jugador, ¿eh?
3: Bueno, un centrocampista, llegador.
2: Bien, bien. Vale.
3: JL Fútbol.

0: Estamos inventándonos nombres, macho, como el otro día.
1: La sí. Pelota para Sudáfrica.
2: Bueno,
1: jugando desde el...
2: Joaquín, hoy te la hago.
3: No.
2: Sí.
3: No, que está Cucurella. Está tiene que haber Cucurella ese.
2: Hoy te la hago.
3: No.
2: Sí. Hoy te la hago. Jess, ¿tú sabes cuál es el talento oculto de Joaquín?
3: Con lo bonito que está el partido.
4: Sorprende.
5: Una vez le pregunté y me lo acertó. Sí.
3: No, pero ya eso es que ya no tiene sentido. Lo hace todo el mundo ya. No tiene sentido.
2: Tú fuiste el primero. Joaquín Martínez es capaz. Si tú dices, o sea, tú piensas un jugador, ¿vale? El que tú quieras.
4: Sí.
2: Y le dices su trayectoria. O sea, ha estado en el Twente, luego pasó por el ZJH de Edimburgo, luego estuvo en el tal. Te adivina quién es. Sin mirarlo.
1: Sí.
2: O sea, es alucinante.
1: Yo le probé la primera vez.
4: ¿Cuántas veces lo habéis probado?
1: Yo la primera vez lo probé y dije, voy a poner uno que no lo va a acertar.
2: Jessica ahora piensa, no lo aciertan ni de coña. Yo le voy a decir uno que ni de coña.
4: Me lo creo, pero claro.
2: Piensa que tú quieras.
4: Estadísticas y digo, pues ¿cuántas veces lo habéis probado? ¿No?
2: Muchas.
4: Un huevo.
1: No hace falta que sea de élite, ¿eh? O sea, te adivina cualquiera.
2: O sea,
3: empezamos a hacerlo con la primera guía marca, o sea, que fíjate.
2: Si quieres, o sea, tú
3: pero piensas... Ya no, eso. Si está el partido muy interesante.
2: Sí. Si quieres, Jess, te doy tiempo para que pienses un jugador, el que quieras. Vale. Y con que le digas su trayectoria, o sea, los equipos en los que ha estado, él te adivina quién es. Si no es capaz, nos invita a todos a cenar. Eso era, ¿no?
1: Siempre ha sido así.
2: Sí,
3: madre,
2: claro,
3: ya, mira que te gusta.
1: Nunca me ha invitado, pues siempre ha adivinado, pero siempre
2: venga.
1: Ha sido así.
2: Fútbol JL.
1: Balón para Sudáfrica. En el 22 de la primera marcó en el 5 y medio. La República Checa marcó Sadilek. Y por eso estamos con 1-0. Todavía estoy dándole vueltas a lo que ha hecho Mudau en el gol de la República Checa. Porque la pelota en la frontal es que le llegaba a él y la ha dejado pasar como si no llegara. No sé, una cosa muy rara. Allá va el lateral abriendo precisamente en esa parte diestra para Maseko. Intentaba desbordar el 12, sale por la banda y dice la asistente que el último en tocar fue precisamente Maseko. El balón va a ser, por tanto, para los checos, pero antes nos vamos a la pausa para la hidratación.
2: Aquí
3: Maseko que se va a la pausa.
2: Aquí te la, efectivamente, sí.
4: Maseko con la mojama.
2: Aquí te la voy a tirar, Martínez. A ver, tengo uno que es fácil, ¿vale?
3: Ya empezamos.
2: Pero es fácil...
3: Siempre está cosa de fácil, que fácil no es ninguno.
2: Sí, es fácil de inicio a fin, pero difícil de fin a inicio.
3: Ya vas a cambiar el orden, ya haces jueguitos.
2: ¿Te atreves de fin a inicio?
3: Bueno, tírale.
2: A ver, un jugador que terminó su carrera en el Doncaster Rovers, que antes pasó por el Brescia, por el AFC Tubice, por el Sheffield United, por el VP United y por el Bolton. Luego hay más, pero sí, dejen. Luego, esos son fáciles.
3: Repite.
1: ¿Y era fácil de inicio a final?
2: Sí, de inicio a final es fácil.
3: Madre mía, repite,
2: o sea,
3: por
2: mira,
3: favor.
2: Mira, si no lo aciertas, luego te lo hago de principio a final, ya verás cómo lo aciertas. A ver, termina su carrera este jugador en el Doncaster Rovers, ¿vale? Antes pasó por el Brescia, por el AFC Tubice. Tubice con Z, Tubice.
3: Sí.
2: Sheffield United, WP United y Bolton.
3: Pues lo de poner jugadores que sean de cualquier sitio, ¿vale? Porque vamos. O sea, antes éramos como que buscábamos jugadores que habían jugado en España,
2: sí, este tipo de cosas,
3: ¿no?
2: Sí, está jugando en España.
3: Ay, pero ¿por qué te quitas equipos? ¿Por qué le quitas equipos a Puente? ¿Por qué le quitas equipos a Fortune?
2: ¡Qué cabrón!
3: O sea, te quitas el Manchester United, el Atlético de Madrid, el Real Club Deportivo Mallorca. O sea, alucino.
1: Estoy flipando.
2: ¿Has visto? Como de si te digo Mallorca, Atlético, United, Bolton.
3: Pero es que había un momento que cuando...
2: Claro.
3: Te has quedado en Bolt.
2: Claro, no he querido decir más, pues digo United Atleti, ya te digo.
3: Esto ni el mejor Raúl Varela en sus tiempos, que me metía tres equipos y siempre quitaba o al Madrid o al Barcelona.
6: Joder. Por cierto, he visto a Shabalala en la grada. Durante la pausa de hidratación.
2: ¿Sigue teniendo el pelo corto?
6: Con las rastitas le he visto.
2: Toma ya.
3: Shabalala en la grada y Sebelebele en el banquillo, ¿no? El no es creo coña, es. El sí, 25.
2: Sí, sí, sí. Es coña, ¿no?
6: Sebelebele.
2: Claro, claro.
6: Sí,
2: al
6: sí.
2: Final la llevó
6: Camoguelo Sebelebele.
5: La sorpresa del.
2: Era duda, Sebelebele. Hasta la última hora no ha entrado en la lista. Sebelebele.
5: Aquí me he enterado, fíjate.
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2: Jess, ¿piensas en algún futbolista para ponerle a prueba a Martínez?
4: Sí.
2: ¿Ya lo tienes?
4: ¿En el descanso lo hacemos?
2: Venga, al descanso lo hacemos. Quedan 20 minutitos, JL.
1: Estaban en el corrillo de la pausa de hidratación con un picanillo flipando, ¿eh? Los jugadores de la República Checa, que lo ven tan claro y tan fácil que se han puesto ahí en Radio Marca.
2: Claro, claro.
1: Balón.
2: Radio Marca Praga.
1: Vamos a ponerle uno, han dicho. Peligro Sudáfrica dentro del área. Madre mía, no controlan. El paso horrible, el control también. Y viene o intenta venir a la contra Patrick Six, se le acaba el campo, saque de banda para Sudáfrica. Está Sudáfrica, pues son arriba como son, pero vamos, la República Checa está dormida, ¿eh? Sí, marca el gol.
3: Foster, que fue titular, la verdad que no estuvo bien, pero por lo menos era un poquito más de referencia física que lo que está ahora mismo haciendo pues Reiners o lo poco que han entrado los extremos, ¿no? Muy, muy poco en acción.
1: Jugando de nuevo Sudáfrica, toda la República Checa metidito en su campo, basculando y aguantando. A ver si pueden robar y salir rápido a la contra. Va ganando Chequia 1-0 con el gol de Sadilek en el minuto 5 de partido. Parece que Sudáfrica tampoco quiere atacar, tocando la pelota ahí entre los centrales, llevan media hora.
2: Sudáfrica está haciendo un poco el tonto, yo creo. O sea, Chequia está haciendo un poco el tonto, perdón.
1: Eso es, sí, totalmente. Y es verdad que Sudáfrica no tiene nada, pero esto es fútbol y en un despiste
2: claro,
1: te la clavan.
2: Un balón largo y te empatan a uno y el que entonces tiene un problemón son los checos.
1: Sí, sí.
2: Pero Chequia también ya es equipo decepcionante, ¿eh? Porque vamos viendo este partido y el anterior.
4: Eso es, y a lo mejor es lo que hablábamos antes, ¿no? Tocaba medir un poco si el primer día entre los nervios, el debut y demás, bueno, pues fallas por X motivos, pero hoy te quieres reivindicar, pero por lo que llevamos de este partido, 28 para 29, ninguno de los dos está revelando realmente, ¿no? No está diciendo, oye, voy a hacerlo mejor porque me estoy jugando todo en este partido.
6: Hay que recordar que Chequia se clasifica en el Mundial primero eliminando a la República de Irlanda en la tanda de penaltis y luego en esa final eliminando también a Dinamarca en la tanda de penaltis.
3: Héroe Matej Kovar, el portero, quizás lo mejor que ahora mismo tiene la República Checa, que sobre todo en el partido de Irlanda estuvo eliminada, 0-2 perdiendo.
6: Sí, cierto.
3: La República de Irlanda, que venía de clasificarse para esa repesca también de manera heroica, y bueno, acabó pasando dos rondas en los penaltis. Y este partido nos va a dejar claro que si pasa alguno de estos dos equipos como tercero, es una golosina para 16avos, ¿eh?
1: Pues es una pena que hable Cucurella ahora, según está el partido, ¿eh? Piénsatelo, López, porque está el partido trepidante, y cortarlo ahora con Cucurella, no sé yo, ¿eh?
3: Y con el ritmo que tiene.
2: Mira, no, pues me informan antes de Chatanduga que Cucurella empieza a menos cuarto.
3: Claro, claro.
2: Estarán viendo,
4: descanso,
2: estarán
4: claro,
2: entusiasmados claro, con el partido. Hombre, sí, sí.
1: Claro,
4: imagínate.
1: ¿Cómo vamos a cortar y dejar claro de ver este partido?
2: Así.
1: Balón para la República Checa. Jugando en línea defensiva desde la parte izquierda, intentando avanzar metros. Corre Hoyek a por esa pelota, pero se va por la banda. Volverán a jugar en línea defensiva los sudafricanos.
3: Imaginad esto a las 4 de la madrugada.
1: Igual,
3: ahí lo dejo, ¿eh? Ahí lo dejo.
2: alguna cabezada hubiésemos, sí, hubiésemos endiñado.
5: Oye, lo bueno es que nos hubiéramos despertado en el minuto 70, por ejemplo. Sí. Uy, bueno, qué rápido se me ha pasado el partido, ¿no?
6: En el partido de ayer, de las 4 de la madrugada, en el Uzbekistán-Colombia, hubo una entrada de Husanov a Luis Díaz en la que se llevó por delante al cámara. No sé qué habrá sido de él, pero le pegó un viaje.
1: Mira, Patrick, sí, llegando a línea de tres cuartos. Tiene solo jugadores de Sudáfrica. Espera la llegada de compañeros. Abre hacia la parte izquierda, pero ya retrasa la posesión y vuelve a jugar tranquilamente la República Checa. Desde la parte que tampoco quiere atacar la República Checa. Pues parece que le vale el resultado según está ahora mismo a las dos selecciones.
3: Hombre, a los checos sí les vale. Sí, hombre, claro, yo que checos, sí, pero jugar un poco ahí, ¿no? Tener un 2 para 2 y convertirlo en un 2 para 6, que es lo que ha hecho Patrick Schitt en vez de soltar la pelota, tampoco tiene mucho sentido.
2: Ruleta rusa están jugando los checos.
5: Sí, sí. Mira, por poner un poco ahí de nombres tal, el juego de nombres que nos gusta siempre. Este partido a las 4 de la mañana podríamos verlo como el jugador número 5 de Sudáfrica.
2: Lo tenéis por ahí. Mbata, qué tonto es.
5: Mbata. Ha robado la República Checa, pero en falta, dice la colegiada. La falta sobre el jugador número 7, Apolis. Será balón para el conjunto africano.
2: Que este Molinero fue suplente del primer partido y dicen que es, sí, el mejor, ¿no?, de Sudáfrica.
6: Sí, es el jugador más técnico que tiene la selección sudafricana. Hoy partiendo desde el costado izquierdo, entró también en el segundo tiempo, en el inaugural frente a México, pero depende mucho de él, las opciones, tanto de él como de Lyle Foster, si puede entrar en el segundo tiempo. Un Foster que estuvo 7 semanas de baja por depresión, ansiedad, una situación en la que estaba lidiando con salud mental cuando estaba jugando en el Burnley también, así que ellos dos son las esperanzas de la pobre selección de Sudáfrica.
1: Lo intentó ahora Sudáfrica, pero el centro de Modiba no fue del todo bueno y lo sacó sin ningún tipo de problema. Si Foster jugara un partido en California,
2: sí,
1: podría,
2: sí,
1: ser Foster Hollywood. Arriba la pelota de William. No digáis que no se estoy animando un poquito el partido, ¿eh?
2: Menos mal que estás tú, JL, menos mal.
5: A mí me ponéis estas cosas, pues os habéis apuesto. Tanta tontería.
1: Arriba despeja Kovar. La pelota para Chic, con el pecho la deja hacia atrás. ¡Uy, madre mía, qué entradón! Dice la colegiada que siga el ley de la ventaja, pero se ha quedado con la matrícula del jugador, o sea, de no Sudáfrica, que se va a llevar el regalito. Sale por la banda y allá va la colegiada Tori Penso a sacarle la amarilla a Mokoena y encima protesta. ¡Madre mía, con el hachazo que le ha pegado al jugador de la República Checa!
2: Alfonso, ¿qué tal lo ha hecho?
11: Bueno, yo creo que bien, porque había por lo menos cuatro delanteros por delante del balón, ¿no? Entonces yo entiendo que tiene que arriesgar esa ventaja, ¿no? Pues porque pero la tarjeta es indiscutible y es un poco lo que estamos viendo de Sudáfrica en cada partido, que ya llevan 2 de estas hoy, que no engañan.
2: Veamos que no es roja.
11: No, es una falta clara de amarilla, pero que creo que está muy bien aplicada la ventaja, porque hay posibilidad de ataque, ¿no?
3: ¿Y qué protesta? O sea, no sé. Que no la saca la roja. Aparte que se va a perder el próximo partido.
6: El
3: no
6: mejor
3: sé,
6: jugador de Sudáfrica se pierde el próximo partido.
2: Bueno, a lo mejor es igual.
3: Es que es dura la entrada,
4: La línea que veíamos también contra México. Es que a cada balón dividido llegan tarde. Y claro, y creo que hoy incluso están jugando con un pelín menos de intensidad, ¿no? Pero es que el otro día las entradas realmente eran duras, eran fuertes, porque no llegaban a los balones.
1: ¡Madre mía! Es Apolis el que la pierde ahora. El balón en la frontal del área. El pase dentro para que intentara llegar por esa parte el delantero de la República Checa. Creo que estaba por ahí Krejci, que se había quedado. Y finalmente la pelota para Sudáfrica. Pero el robo era tremendo, ¿eh? Vamos, el robo, la pérdida de Sudáfrica.
2: Ya me da la sensación, Jess, que Sudáfrica tiene poco fútbol y Chequia poco talento.
4: Sí, y además es que Chequia está cómoda jugando en su campo, tampoco quiere meterle ritmo ni fluidez, y aunque sabes que Sudáfrica va a cometer estas pérdidas, como tú tienes a tus líneas retrasadas, tampoco llegas al área rival, ¿no? Que es lo que vimos ahora, recuperas un balón o te lo encuentras porque lo pierde Sudáfrica, pero ¿con quién atacas? Con nadie.
3: Enfocaban al banquillo, se echaban las manos a la cabeza justo detrás de Kube, está Jan Sukoparek, central de la Chequia del 96, entre otros, que hacía el típico gesto de decir, si ni regalándonos el balón somos capaces de combinar, claro, lo vamos a tener complicado. El delantero Adam Closet ha tenido muchas lesiones este año. Es un futbolista por el que pagó 18 millones de euros el Hoffenheim. Se perdió casi el inicio de liga, luego a partir de enero estuvo otra vez 4 meses de baja, ha jugado muy poquito y se le nota ese bajo estado de forma o ese punto de velocidad que no tiene ahora mismo.
5: Ahora mismo velocidad no tiene ninguno. Es tremendo. Pero de todas formas, con lo que estamos rajando de Sudáfrica y lo que está haciendo la República Checa, cada vez estoy más cerca de pensar que esto acaba 1-3, 1-4, ¿eh?
2: Sí, sí, bueno, no tienes tu fe.
3: Sí.
2: No tienes tu fe.
5: Bueno, a ver, ya veremos. Había fuera de juego de Sudáfrica. Pelota, por tanto, para los checos. Estamos en el 36 de la primera parte. ¿Qué ha pitado? Ah, sí, vale, que la pelota luego iba al jugador que estaba en fuera de juego. En la primera instancia no era, correcto. Viene desde la parte izquierda Chequia, intenta desbordar, pide falta, dice la colegiada que no había nada. Se quedaba en el suelo Zoyek y la contra es de Sudáfrica con espacio desde la parte. Madre mía, pues se deja la pelota atrás el solo cuando va corriendo. Ahora sí que sigue avanzando la pelota a la frontal, peligro. Viene Sudáfrica, Mudau, la pelota atrás y portero la saca Chequia. Madre mía. Es tremendo también lo de la República Checa, ¿eh? O sea, que le estén dando estas facilidades a Sudáfrica con lo poco que hace Sudáfrica.
2: Qué tranquilos tienen que estar mexicanos y coreanos.
5: Sí.
2: Qué tranquilos tienen que estar. Y este, a ver, luego, Joaquín, igual no se da, pero no pasaría nada si este es uno de los cuatro grupos en el que el tercero no va a 16avos.
3: Sí. Tiene pinta de que no creo que den la sorpresa en la tercera jornada. Tiene muchos problemas para hacer gol y cuando arriesguen en la última jornada lo van a pasar mal. Y sí, es posible que estemos viendo dos equipos que ni siendo terceros pasen, porque si hay que esperar 40 minutos para ver un tiro a puerta y una medio ocasión de Sudáfrica, difícil, ¿eh?
2: No pasaría nada si empatan.
3: Que esto no ha sido ni tiro a puerta.
2: No, claro.
3: Claro, que llevan 36 minutos y el único tiro a puerta ha sido el gol en todo el partido.
2: Pero tiene narices, Jess, que el que está dominando es Sudáfrica.
4: Sí, lo intenta. Lo que pasa que, bueno, pues tiene muchas limitaciones, ¿no? Pero es verdad que es lo que os decía hace un ratito. Cuando llega a zona de tres cuartos, ahí en los últimos metros, bueno, empieza a combinar dos, tres balones interesantes, pero luego no encuentran rematador. Son incapaces de finalizar una jugada de ataque. Ahora, atrás son unas madres, ¿eh?
6: Le está sobrando algún centrocampista a Chequia.
4: Tendría que leer eso también, o sea, adelantar un poquito las líneas, porque está atrás totalmente Chequia. Sus líneas defensivas atrás, cómodas, sabiendo que van a tener ocasiones porque se van a encontrar con balones.
6: Sadilek ha marcado un golazo, pero quizás ahí tiene que entrar luego Pavel Schulz para el segundo tiempo.
5: El portero de Sudáfrica con la pelota parado fuera del área, por lo menos 10-15 segundos tranquilamente, ha tenido que… ¡Uy, madre mía! El portero compromete a su defensa. El defensa compromete a su compañero. ¡Madre mía! Me recuerda al equipo en el que jugaba yo. Saque de banda a favor de la República Checa.
4: Solteros contra casados del pueblo.
5: Sí, sí.
4: Vamos. Total,
2: ¿eh? Imagen terrible, ¿eh? Imagen terrorífica, ¿eh?
3: ¿Y le ha dicho a Rowan Williams que es bueno con el balón en los pies?
2: Pues,
3: o sea, la ataca que le, no sé.
6: Ya como en el primer partido. Igual.
3: Claro, si en el primer partido ya sales en los highlights. O sea, no sé qué necesidad.
2: A George Weah.
3: Weah.
2: Se
6: decía Julio
5: Iglesias.
6: Sí,
5: jugador favorito de Julio Iglesias, ¿eh? Sí.
2: Liberiano, ¿no? Luego fue presidente de Liberia, ¿no?
3: Sí. Es.
2: No sé si lo sigue siendo, no lo sé.
6: Su hijo Timothy es internacional por los Estados Unidos.
3: Si no mal recuerdo, primer balón de oro africano. En su momento, cuando el Balón de Oro solo se accedía a los jugadores que jugaban en Europa y él estaba jugando en Europa. Y sí, Tingüea estuvo en la selección de Estados Unidos. Yo tuve la oportunidad de verle en Pinatar, en una selección que era curioso porque jugaba Tingüea de delantero y el hijo de Klinsmann de portero.
2: Jolín.
3: Con Estados Unidos sub-23.
2: Jürgen Klinsmann, que fue seleccionador americano.
3: Sí, por eso.
2: Sí.
3: Bueno, su hijo juega con Estados Unidos.
2: No, por eso fue.
3: No, claro que digo yo que el hijo nacer en esos momentos estaría por allí.
5: Otra falta de Sudáfrica. Siguen las protestas y la colegiada que dice: protesta, pues toma, embata. Amarilla para ti.
11: Se han hecho demasiado encima, sí, para protestar. Yo no sé si es la primera tarjeta que he visto dentro del Mundial por protestar.
2: Pero no ha habido muchas. Eso por supuesto. No sé si la primera, pero no ha habido muchas en absoluto. Y más es que
5: yo creo que ha sido hasta por la falta.
2: Yo creo que hay falta clara sobre Patrick.
11: Sí, sí, igual ha sido por la falta, pero es que sí que la protesta se le ha echado demasiado encima.
5: Se la ha sacado como cuando
3: protestaba. Puede ser por protestar, porque insisto, la falta ha sido antes y luego se ha montado, como dice Pérez Burrú, un poco el corrillo ahí y se la ha sacado al final a Embata, creo que por protestar, no por la falta.
2: Sí, sí, yo creo también. Yo creo que por piar, sí.
1: Oye, colocando la pelota, también Sadilek, el autor del gol, a su lado. Vamos a ver quién la tira, vamos a llegar al 41. Falta peligrosa, algo lejana, parte diestra, según ataca la República Checa. Veremos si la ponen directamente a puerta o si hace alguna jugada ensayada el combinado de Koubek. Vamos a la falta, pierna diestra, el disparo de Hoyek. Si fuera rugby, algún punto se llevaba. Pavel Nedved está flipando desde la grada, como diciendo, si me la dejan a mí ahora mismo, con los kilos que tengo de más y los años, la pongo mucho mejor que esa.
2: No está, bueno, y sé de lo que hablo, pero no está en su mejor momento físico, Nedved, ¿eh? Con lo que ha sido, madre mía. Uf, qué jugador. El Lazio es que me flipaba.
3: Balón de oro también, ¿no?
2: Sí. Sí. 2002, puede ser.
5: Eso ya no me acuerdo.
6: 2002 es el Mundial de Ronaldo.
12: 2003.
1: Sí, sí. Mira con espacio Sudáfrica ahora desde la parte izquierda controlando Modiba. Modiba tocando para Polis. A Polis la quiere poner hacia arriba, le hace la pared. Sigue a Polis, la va a colgar. Ahora sí, buena bola. La veía fuera de juego. Fuera de juego, mira. Y valiente la juez de línea que ha levantado nada más pasar el jugador, ¿eh? No ha esperado a que acabara la jugada por si había gol. Ha levantado la banderita y ha dicho fuera de juego.
2: Pues bien, Alfonso, bien.
5: Se ha arriesgado, ¿eh? Porque en el fútbol moderno, los jueces de línea en esas jugadas
2: sí tienden a esperar, por si acaso. Sí,
3: sí, sí, sí, sí, sí.
2: Tienden
3: sí.
2: a esperar ayuda del VAR.
11: Sí, lo que pasa es que ahora la reciben rápido, automática la ayuda.
2: El pitidito, ¿no?
11: Sí, no sé cómo es exactamente, pero sí que el VAR ahora ya. Antes, digamos que la tecnología conectaba con la sala VAR, ¿no? Y luego la sala VAR al asistente. Ahora esta tecnología nueva puede ir directamente al asistente para marcarle la posición.
2: Bueno, está bien.
1: Mira, viene Sudáfrica que quiere apurar todavía estos últimos minutos. Quedan 2 minutos más lo que añada la colegiada. Que ojalá fuera descuento de verdad y se acabará ya, pero dice que va a quedar un poquito todavía. Viene el centro, el toque hacia atrás para despejar de Krejci. Saque de esquina para Sudáfrica.
2: Metió el pecho ahí el jugador de Girona. Yes, a ver si pasa algo. A ver si pasa algo. Y si pasa algo, va a ser para Sudáfrica.
4: Bueno, primero tienen que rematar a puerta, terminar una jugada.
5: Nada, han perdido el córner. Según han sacado un córner, han perdido el córner. Así que ni siquiera consiguieron rematarlo. Ahora hay saque de banda a favor de la República Checa. Y dice la colegiada que no, que ella decide cambiarlo a favor de Sudáfrica. Además, se ha señalado a sí misma, ha dicho, decisión mía, lo cambio. Lo vio mejor.
2: Pues sí. Y la asistenta rápidamente cambió el batallín de brazo. La jefa.
3: No.
5: Imagínate, dice, que no.
2: ¿Te imaginas? ¿Pero qué dices?
5: Pues lo dejo. Y tira el banderín. ¡Madre mía! El control horrible ahora de Mudao. Le regala la pelota. Es que no saben controlar un balón.
3: Si te cuesta llegar al área, si te cuesta tirar a la puerta que no has tirado, lo que no puedes sacar es un córner y perderlo sacándolo en corto tan fácil. O sea, es que no tiene sentido ninguno. O sea, esto es de primero. Sacas, es un córner, pues vamos, o sea, subimos los máximos posibles e intentamos, como ha dicho Jess, rematar siquiera.
1: Intentaron el disparo muy lejano. Quedó una pelota suelta. Y dijo el jugador Mocoena, digo, bueno, para hacer el tonto, me la quito de en medio, si va a portería, meto el gol de mi vida, y si no, pues para atrás, por arriba de la portería de Kovar.
2: La pegó muy fuerte, pero
4: muy alta, muy alta.
2: Muy arriba, sí.
12: No es el primer tiro de Sudáfrica así en este partido.
2: Alfonso, ¿cuántos minutos?
11: Pues yo creo que 4, ¿no? 3 de la pausa, vale. Más el gol. No me parece que haya para más.
2: 4 disgustos.
5: Bueno, no me parece que haya para más, dice. No, lo que hay es para menos. Pelota para Sudáfrica. Correcto, 4.
13: Increíble.
5: 4 minutos más de este partidazo entre entre la República Checa y Sudáfrica, 1-0.
2: Raya la infalibilidad, Alfonso.
5: No, es que la infalibilidad.
11: ¿Sabes lo que me gusta? Lo del el anuncio de desodorante justo cuando el árbitro levanta.
2: Sube el ala, ¿no?
11: El cartel y sube el ala. Sí. Así que está mal tirado.
2: Oye, es una indirecta para algún anterior. Es que a este no vea cómo le cantaba el tema.
11: Y sí, pero vamos, si hay que mostrarlo, no está mal tirado, ¿no?
5: Mira, viene la República Checa desde la parte izquierda, sale al cruce Mudau, provoca el saque de puerta.
2: Evidentemente no vamos a hablar de publicidad, pero vamos, imagino que todos me entenderán cuando digo que hablan de un desodorante que no te abandona.
13: Que no te abandona, correcto.
2: Sí. Quedan 3 de suplicio, de partido, no, no, JL.
5: No, de partido no, de primera parte. Ojo. Para fuera de partido. La pelota para la República Checa. Nos ha venido mal el gol tan pronto. Si no hubiera marcado tan pronto, yo creo que por lo menos algún minuto más hubiéramos rascado de intentar la República Checa y un poquito diferente.
13: ¿Tú crees? ¿Era cuando te has que elegir ahora la jugada profesional?
5: Claro, pensando, hombre. La de Manaman.
13: Claro.
5: Que ha salido un poquito raro.
2: Claro, puede ser de otro partido, o sea, puede ser de otro año.
5: No. Sí. Claro.
14: De otra Chequia. Sí.
5: Un gol de Kohler, por ejemplo.
2: Sí. De Babel.
3: Babel estaba en la sub-18 de Chequia hace 6-7 temporadas como su copare, pero no está ahora en el cuerpo de
2: evidentemente
3: la absoluta.
2: Evidentemente entrenando.
3: Sí, de entrenador.
5: De entrenador.
3: El cuerpo técnico de Cúbed está Plasil, que también fue futbolista, y su copare, pero. Sí. Están Plasil y su copare.
2: Mi Babel me dio su teléfono en Sudáfrica y digamos que igual. Abusé un poco.
13: Igual, ¿no?
2: Sí. Creo que lo cambió.
13: Por tu culpa.
2: Es posible.
5: Y una denuncia llegó, ¿no?
2: Yo de verdad, yo un día me encontré con orden de alejamiento que llegaba desde Praga. Digo,
3: y ponía Radek.
2: Sí. Yo hacía en ese momento el local de Madrid, de la radio, y bueno, pues digamos que a lo mejor le llamé alguna vez.
5: Que copresentaba él, ¿no?
2: Sí. Básicamente. Me pidió la mitad del sueldo.
5: Era tu productor, por lo que fuera. Minuto y 20 segundos para acabar la primera parte. Jugando Sudáfrica como si no se jugara nada. Tocando atrás. Hay un sketch de los Simpsons, no sé si lo habéis visto. De tipos de narradores con un partido de un mundial así. El defensa para el portero para el defensa.
13: Sí.
5: Y narra el brasileño que parece que se está dejando la vida ahí.
3: Que no, pues se le ve estresado, no se le ve estresados a los sudafricanos ahora mismo.
5: Pues, están tranquilos. La pelota fue larga para Mudau, no la pudo controlar. Y el balón para la República Checa.
14: Hugo Bros dirá un partido más, un suplicio más y me piro.
4: No tengo edad para aguantarlos, ¿no? Algo así ya.
5: Y cuando se vaya dirá como el jugador número 20 de Sudáfrica. Me he mudado. Saca la República Checa, quedan 30 segundos.
14: Hoy sin chicle, Mudau, creo.
2: Es que estuvo a punto de ahogarse el primer partido. El nuevo volumen que llevaba.
5: Pensó que jugaba mal por eso y luego se está dando cuenta hoy que no. Que es otra cosa. Viene la acción de Sudáfrica, peligro desde la parte izquierda al centro. Uy, se le escapa al portero. La pelota queda suelta, madre mía. Madre mía, la ha sacado la República Checa. Yo no sé a qué juega la República Checa. El centro de Modiva. Salió Kovar. No hay nada como hablar bien de un futbolista. Para que la cague, se le escapa la pelota de las manos. Y porque ellos son muy malos. Porque si no, podía haber sido el empate.
2: Qué desastre.
5: Y dice la colegiada, ¿verdad?, que hasta aquí. Que ya ha tenido bastante. Nos vamos al vestuario. Gana la República Checa con el gol en el minuto 5. Luego han sido otros 39 minutos de absoluto suplicio. República Checa 1, Sudáfrica 0.
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5: Pues la única jugada es la del gol. Así que la del gol de Sadilek se la voy a dar.
13: Pues esa.
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31: Y después directamente atrás es un cuadro. Es que no sé definirlo de otra manera, lo de Sudáfrica en defensa.
2: Joaquín, ¿quién? Por cierto, ¿tienes futbolista, Jess?
31: Sí que tengo. Vale. ¿Sabéis qué me pasa? Que me doy cuenta de que siempre hay una pista que te lleva a acertar el nombre.
2: No, si es que al final será fácil.
31: Siempre hay algo.
3: Lo suyo
31: siempre.
3: En su momento era acotar, para acotar el escenario, porque si no es imposible. Pero iba a decir que la
31: Liga
3: fortuna...
31: Liga Española sí.
3: Claro, mire.
31: Pero claro, cuando ves todas las trayectorias, porque he mirado varios, sí, digo, claro, es que siempre hay algo donde te da pista. Bueno, yo luego la lanzo y veremos.
3: Sí, si el partido se duerme, que no es el caso, porque hemos visto una gran primera parte, sí. Iba a decir que lo mejor que les pasó a estos equipos es la fortuna del sorteo. Este grupo era un grupo que analizábamos al principio como no queda claro quién va a ser el mejor equipo, depende cómo estén a ver quién es el peor, no hay una favorita clara del Mundial a estar en cuartos, por ejemplo, y dejaba un grupo muy abierto. Pues no lo está aprovechando Chequia. Ahora mismo sí por el resultado, pero como ha dicho Jessica, es que solo 5 o 6 minutos a partir de ahí ha sesteado, no ha aprovechado nada los errores garrafales de Sudáfrica, que moverá el árbol, pero ya no sé si a Sudáfrica le da para mover mal el árbol. O sea, ¿qué va a sacar en la segunda parte Sudáfrica que no haya sacado ya? No va a tener mucho más. Chequia debería cerrar el partido. Es más, si quiere pasar con 3 puntos, lo suyo es ganar 2-3-0 este partido, porque si gana 1-0 y le pintan la cara en la última jornada, que lo normal es que pierda con México, pues Chequia en el mismo avión se irá con Sudáfrica. Unos para un lado y otros para otro, pero son dos equipos que difícilmente van a estar en 16avos si no cambia mucho la cosa.
2: Molinero, ¿aportas?
0: Creía que a Sudáfrica le daba para algo más, pero realmente se le ve una selección muy limitada. Y mira que Hugo Broos había saqueado a Apolis para poner un poquito más de calidad, pero es que las ocasiones de Sudáfrica están siendo disparos que los está mandando a Miami. Muchísimos de ellos lejanísimos y sin ocasiones claras. E incluso alguna en un centro lateral en el que Kovar, el portero checo, se le escapa el balón, en una selección checa que, bueno, está a un nivel demasiado bajo de lo que nos esperábamos. Tiene muchas más opciones, sobre todo sacar delanteros mucho más potentes de cara a la segunda parte. Puede meter a Pavel Schultz porque ofensivamente Chequia ha hecho muy poquito. El gol ha llegado en un saque de banda y un error en defensa de la selección sudafricana, pero tener a jugadores como Glojek y como Schick y prácticamente no salir a campo contrario tiene su delito. Así que de momento la que tiene que sumar un poquito más de puntito de intensidad ofensiva es Sudáfrica, no le da. Chequia es a la que se le tiene que exigir bastante más.
2: Alfonso, ¿qué tal ha estado la colegiada?
1: Bueno, bien, el partido lo está llevando bien, no hay muchas faltas. 12, ha hecho más al doble de faltas Chequia, pero Sudáfrica se ha llevado 2 tarjetas en Bata y Mokoena.
2: Ok, Jess, venga, pon a prueba.
31: A ver, es que me he dado cuenta de que si...
3: ¿Sale Cucurella en sala de prensa?
31: Si doy la cantera, igual ya me lo acierto de primera.
2: No, cantera no, no profesional. O sea,
3: pero sí, el orden, bueno, lo suyo es el orden suyo.
31: ¿De dónde nace? No. Bueno, venga, me voy a saltar los inicios, ¿no? De pequeñito. Mallorca, sí. Depor, Mallorca, Livorno, West Ham, Cádiz.
3: Mallorca, bueno, vale, ya está. Los inicios ex Betis B, que fue jugador profesional, ¿no?
31: O sea, es que siempre...
3: Diego Tristán,
31: es que,
3: claro, sí. Evítase...
31: Es que siempre hay algo que dices, va, venga, ya lo tengo.
3: Diego Tristán. Sí, porque Livorno, siempre hay un equipo que canta, claro, un poco con respeto.
31: Eso es.
3: Yo siempre he dicho que este juego lo más difícil es cuando dices Sevilla, Barça, Madrid. Que al final, si solo ha jugado esos tres...
31: muchos que
3: sí, hay muchos que coinciden. Hay muchos, claro, que coinciden. Si dices toda la, claro, trayectoria y no eres como Pablo López,
2: mira,
3: es posible acertar.
2: Me acaba de decir Irra, yo tengo uno que no acierta ni de coña. A ver.
4: Quilmes, Vélez, Racing, Rayo Vallecano, Defensa y Justicia, Córdoba, Aldovisi y Montevideo Wanderers.
3: ¿Por qué piensas que no lo voy a acertar?
4: Porque la verdad que yo...
3: No hay muchos jugadores que hayan jugado en el Rayo, porque Racing, entiendo que es Racing de Avellaneda, ¿no?
4: Sí. Es que
3: a mí, claro, no. Es que si solo pones un equipo español es mucho más fácil. A mí me gusta mucho la Liga Argentina, ¿eh? ¿A que no conoces a ese jugador? ¿Le conoces?
4: Sí, claro.
3: Ah, vale. Y López también, ¿no?
2: Yo no sé quién es.
4: No sé quién es. Le he tenido
3: Paco
4: que narrar.
3: Cerro.
4: Sí, por eso lo conozco.
3: Paco Cerro. Francisco Cerro, Paco Cerro. Por Quilmes, ¿eh? Fue compañero de un buen amigo mío.
2: Y lo sigo sin conocer, vamos.
4: No, sí, vino al Rayo, sí, con,
3: claro,
4: con el pack de Trejo, la última vez que llegó Trejo de la mano.
3: Israel, pues que ha hecho el Rayo, pero no es un jugador.
4: No.
3: ¿Y cuánto tiempo jugó en el Rayo?
4: Una temporada.
3: Como os gusta, ¿eh?
4: Digamos que venía un poco como...
2: Es que
4: motivo, o sea, sí o sí. Si quería firmar Trejo, tenía que firmar él.
2: Estoy diciendo cazar a Joaquín Martínez en algún renuncio, pero es que mi admiración
3: vaya por delante. Vaya por delante. Si alguno tiene dudas, que el año la Eurocopa, cuando lo hicimos, estaba en casa de Jorge Fenor, ¿os acordáis?
0: Sí,
3: Y es eso, muy, eso es muy triste cuando me graban las cabezadas que doy pensando, porque voy.
2: ¿Quién se atreve con otra?
3: No, va a empezar la rueda de prensa.
2: Venga, primero.
0: No, he estado pensando. Damos paso a Cucurella.
2: No, si todavía no he pensado, ¿no?
0: Bueno, siete en punto.
3: Son las siete.
2: Oye, por cierto, comunicado de la familia Messi.
0: Sí, es importante. La familia Messi, comunicado del día de hoy, 18 de junio.
2: Se está rumoreando cosas feas sobre el papá de Leo Messi.
0: Informa que Jorge atraviesa una situación de salud difícil. En este momento se encuentra bajo seguimiento médico, recuperándose y evolucionando favorablemente dentro del cuadro que presenta. Ante las versiones, rumores y especulaciones que han circulado en las últimas horas, la familia quiere expresar su profundo malestar por la falta de sensibilidad, respeto y escrúpulos con la que algunas personas han tratado una situación estrictamente privada y familiar. Desea aclarar además que únicamente su familia más cercana cuenta con información real y precisa sobre el estado de Jorge. Por tanto, cualquier versión, declaración, información que no provenga de la propia familia y sus canales correspondientes no debe ser considerada válida. Piden respeto, responsabilidad, prudencia, humanidad y agradecen las muestras de cariño y respeto y preocupación además recibidas por Jorge y su estado de salud.
2: Bueno, pues está muy malito, pero ojalá el papá de Leo Messi, que está hospitalizado, pues ojalá salga adelante. Todavía no empieza Cucurella. Publi y me pide Escarabajano retar a...
0: ¡No!
2: A
3: con Escarabajano pierdo.
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2: 7 de la tarde, 3 minutos, hora antes en Canarias. 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Aún no empieza la segunda parte en Atlanta. Sigue este Chequia 1, Sudáfrica 0. Esperando a Marco Cucurella, que aún no comparece ante los medios de comunicación en Chattanooga. Pues a ver cuántas preguntas sobre Arabia Saudí y cuántas preguntas sobre el Ramariz. A ver, quería retar JL a Joaquín Martín.
0: Cuidado, JL, yo ya me he dado cuenta. Es que claro,
3: viene el fallo.
0: Yo me he dado cuenta. Si vas a un jugador que conozcas tú o que hayas pasado
3: por el deporte, aquí viene el fallo. Aquí
0: va a pillar.
3: Siempre que fallar.
15: Lo sabes seguro porque la primera vez que lo intenté me fui de chulito, digo, este ni de coña. Y me acertó Pablo Calandria. Con lo cual, sí. Pero me ha venido a la cabeza porque...
3: Tengo que fallar alguna vez. Este es el fallo.
15: No. Ni recordaba yo que había jugado en el Sporting, por ejemplo, hace poco. Te digo, a ver. Goiás, Sao Paulo...
2: Ya lo sé.
15: Fútbol Club Barcelona, Sporting de Gijón, Benfica, Sivasspor y Besiktas.
3: A ver, ¿puedes repetir, por favor? Porque...
15: Sí.
3: Desde Barcelona para
2: ojo, titubeando Joaquín Martínez, ¿no? Es la noticia.
15: Arrancó en el Goiás, sí. Se fue al Sao Paulo. Mira, ya me están escribiendo por WhatsApp diciéndome quién es.
3: Sí, hombre, claro, sí. Club Barcelona. Sí, Benfica.
15: Sporting de Gijón primero. Benfica.
3: Pero
15: qué
3: jugador. Pero en serio, gusta buscar jugador. Ya, Douglas, ¿no?
15: Muy bien.
3: Douglas Pereira. Es que gusta buscar, pero ¿cómo piensas en Douglas? O sea, mira que habrá jugadores en el mundo.
16: Para intentar jorbarte, llámame loco.
15: Me lo recordaron hace poco que jugó en el Sporting y yo ni me acordaba que había
3: jugado. Ni los del Sporting tampoco.
15: Mira, me escribe Ricardo Rossetti. ¡Douglas!
3: Douglas Pereira. Douglas.
15: José
3: Douglas.
15: Rodríguez también.
3: Yo pensaba que me ibas a meter alguno del Toledo. Ahí bien, ¿eh?
15: Hombre, del Toledo ya puedo, pero…
0: Aquí sí, ya pasamos al fútbol casi semiprofesional.
3: No, ese es el que mola.
0: También lo acierta, ¿no?
16: Sí, lo acierta.
3: Ese es el que más mola, ese es el que más mola.
16: Hay cambios en Sudáfrica, JL.
15: Sí, se marcha Adams, hay un cambio, entra Mofokeng.
0: Los cambios en la radio con Neumáticos Continental.
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16: Molinero, ¿qué cambia?
0: Pues es un cambio ofensivo, porque si Hugo Broos ponía a tres centrocampistas, este Mofokeng es más extremo. Es un jugador que puede jugar de extremo, puede jugar en la media punta. Relevo y le Mofokeng para intentar pues poner un poquito más de ataque, ¿no?, a esa zona de los tres cuartos de campo.
16: Estamos esperando a Cucurella, ¿eh? Todavía no comparece. Me dice que está a punto, pero aún no se sienta ante los medios de comunicación en Chattanooga mientras empieza la segunda parte en Atlanta, JL.
15: Arrancó la segunda mitad, veremos otro partido diferente. Bueno, vamos a intentarlo. Por ahora lo que vemos es la primera falta de Sudáfrica.
3: No ha habido cambios, ¿no? ¿Qué?
16: Sí, uno es Mofokeng este.
3: Ah, Mofokeng, vale, perdón. Digo.
16: Oye, esto me están mandando mensajes para retarte, gente. Martínez. No.
15: Sí.
16: A ver, venga.
3: ¿Soy consciente de lo que sudo?
16: Sí, o sea, sí,
3: por favor.
16: Sí. Venga,
3: por favor.
16: Uno más. Este me lo manda. No te lo digo, aunque es evidente. Gimnástica Segoviana, Ourense, Extremadura, Sevilla, Barça, Tenerife, Racing de Santander y Atlético Madrileño.
3: No tengo ni la menor idea. Es que tiene mucha trayectoria, repite, porfa.
16: Gimnástica Segoviana, Ourense, Extremadura, Sevilla.
3: ¡Ah! Yo tengo la punta de la lengua.
16: Barça.
3: Vale, ya está. Y ha dicho Atlético Madrileño que no es el último equipo.
16: Es el último equipo,
15: mira,
16: sí.
15: Mira,
3: el Atlético Madrileño.
16: Sí, creo que sí.
3: ¿Cómo se va a retirar el Atlético Madrileño? Quique Estebarán.
16: No, el primer equipo. El primer
3: Quique Estebarán no se puede retirar el Atlético Madrileño. En todo caso, empezaría.
16: Sí, señor, Quique Estebarán. Grande.
3: Qué sufrimiento.
16: Grande, Martínez. Grande, joder, yo si tuviera esa habilidad de ese conocimiento.
3: Además, le conozco personalmente a Quique, que es un espectacular.
16: Sí, la verdad es que es un tío fantástico. Sí. Ex-triunfo de marcador, un tío formidable, un tío genial.
3: Pues cierto, Quique Estebarán, que me lo presentó Álvaro Navazo de Youfers. Álvaro, cuando coincidíamos en ferias, tienes que ver en Turín, en una feria de Y Scout, estar con el móvil toda la feria haciendo el jueguecito, ¿sabes? Para buscar hasta que encuentres uno que ya. Pues
16: que te la
3: enganches.
16: Clave.
3: Claro.
16: Ataca Chequia, JL.
15: Sí, porque tuvo una buena ocasión la manopla del portero y el balón a córner. Desde la parte diestra, vamos a ver este saque de esquina, que es la jugada buenísima de la República Checa con el remate de cabeza de Patrick Sig a las manos de Williams. Es la jugada fetiche, ¿eh? La jugada es a balón parado, es donde hace daño de verdad la República Checa. Luego ya en elaboración ya le cuesta más. Pero ha empezado la segunda parte como la primera, ¿eh? Con los checos atacando, llegando. Y han pasado más en estos primeros dos minutos que en los 39 desde el gol de la primera parte. Jugando a Sudáfrica.
3: Primer remate interesante de Patrick Schick en el Mundial, ¿eh? Qué desaparecido está y cuántas expectativas había generadas alrededor de él como algo interesante de Chequia, ¿eh?
15: Por ahora poquito, sí. Jugando Sudáfrica con tranquilidad Modiba, tocando la pelota para Embata.
0: En la Eurocopa 2020 algún golazo marcó desde el centro de campo Patrick Schick en Glasgow, si no me equivoco, en Hamden.
3: Podía ser el Sakiri 2.0, ¿no? Porque de esos que aparecen solo cada 2-4 años, pero es que de momento sí, sí hizo una buena Eurocopa en su momento.
15: ¡Uy, qué pase de Sudáfrica! Venía mudado el centro, se va a córner. Bueno, el mejor pase del partido de Sudáfrica. Espectacular. Mokoena lo ha dado.
16: Qué bueno, sí, pero es verdad.
15: Estimada,
16: sí.
15: ¿Eh?
4: Ya tienes la jugada del partido.
16: Es que yo estoy buscando. Es que, lo siento, pero es que estoy buscando jugadores.
15: Yo tengo uno.
3: No, no te la gente quiere escuchar el partido.
15: Viene. Ahora no, porque eso, pues está animado. Pero en cuanto
4: interrumpimos que... a Cucurella.
15: El disparo lejano de Sudáfrica.
3: Entre pregunta y pregunta de Cucurella, ¿el protocolo cuál es, Pablo? Que lo habías repetido tú.
16: Pues eso, a ver si alguien. A ver si alguien te la clava con un jugador. Sí, sí. Claro. Es mi objetivo en este partido.
15: Sí, señor. Balón para Sudáfrica, jugando en línea defensiva. No hay peligro, así que te puedo decir Real Sociedad B. Club Deportivo Toledo, Racing de Ferrol,
3: Unai Emery. Unai Emery. Sabía que ibas a clavar ahí a Emery, seguro. Era o Emery o Jacinto Villalvilla, como aspirantes del Toledo.
15: Es Villalvilla. Sí, señor.
3: Es del Toledo, el Murcia, Rayo, Mallorca.
15: Es que se conoce más a los que han pasado por segunda B y tercera que a los de la élite, casi. Pide penalti en Sudáfrica. Hay un jugador ahí tendido en el terreno de juego. La colegiada no pinta nada.
4: Yo tuve un vecino que debutó en el Rayo, jugó un partido. Igual te lo digo y también lo sabes.
15: Claro. No, eso es una. ¿Hay penalti, Burrol?
1: Yo creo que es más falta del delantero, que va por detrás, ¿no? No es una pitada falta, no, no, pero de haber falta sería del delantero.
16: Aquí lo tengo.
4: ¿Es el que me has dicho?
16: Sí.
4: Yo no lo conozco.
16: Pues mira, lo digo después.
4: Te has salvado.
16: De la rueda de prensa de Marco Cucurella, que empieza en Chattanooga, en directo marcador. Habla el jugador del Real Madrid.
18: Muy buenos días a todos. Bienvenidos. Damos la bienvenida a Marco Cucurella, internacional de la selección española. Vamos a comenzar con el turno de preguntas. Como siempre, os pido por favor una pregunta por medio de comunicación, con vuestro nombre y el de vuestro medio de comunicación. Vamos a empezar con Alfredo Martínez.
19: ¿Qué tal? Buenas tardes, Marc. Alfredo Martínez, Onda Cero. Lógicamente, puedes imaginar el revuelo que generó tu fichaje por el Real Madrid. Quisiera que, en la medida de lo que pudieras, nos explicaras cómo se fraguó todo. Dices que fue muy rápido, si hubo algunas otras ofertas, como por ejemplo del Barcelona, y cómo fue toda esa decisión final que tomaste. Gracias.
20: Hola, buenas. Pues sí, fue muy rápido. Primero de todo, decir que estoy muy contento por la nueva etapa que voy a empezar. Fue muy rápido, me llamaron a la mañana y me dijeron que, bueno, que los clubes ya tenían más o menos todo hablado, que sí quería ir para allí, y la verdad que no tuve ninguna duda. Creo que era un paso importante, un gran paso en mi carrera, y nada, en un día, día y medio ya lo teníamos hecho, así que por mí mucho mejor. No, ninguna distracción, solo centrarme en el Mundial, que creo que la oportunidad lo merece, y nada, a disfrutar de esta gran experiencia.
4: Vamos con Toribio aquí, por favor, en segunda fila, aquí, hacia tu izquierda.
21: Hola, Marc, ¿qué tal? Miguel Ángel Toribio, en directo para Radio Marca. Enhorabuena por tu fichaje. Quería preguntarte si te sorprende que haya gente en Barcelona que se enfade por tu fichaje con el Madrid. Por ejemplo, Piqué dijo que no veía con buenos ojos el hecho de que tú, canterano del Barça, fichares por el Madrid. ¿Te sorprende que hay gente que todavía, siglo XXI, 2026, le choque eso, que un canterano del Barça pueda fichar por el Madrid?
20: Bueno, al final hay que respetar las opiniones. Cada uno tiene su opinión. Yo estoy muy agradecido a todo lo que he vivido y todo lo que he mandado en la cantera del Barcelona, pero al final, como todo en la vida, son etapas, y creía que este era mi paso más oportuno, o el que tenía que tomar. Al final, cuando un equipo como el Madrid te viene, te insiste, te dice que te quiere, creo que es muy difícil de rechazarlo, y no tuve ninguna duda de que era el paso oportuno y el que tanto yo como mi familia queríamos tomar, y muy feliz de la decisión que he tomado.
4: Meana, a la derecha.
22: Hola, ¿qué tal? Muy buenas, soy Antón Meana, de la cadena SER.
5: Eres uno de los mejores laterales del mundo, campeón de Europa con la selección española, estabas en el Chelsea, que es un equipazo, pero te vas al Madrid. ¿Consideras que esto es un salto más en tu carrera? ¿Qué te aporta a ti, que lo habías hecho prácticamente todo en el fútbol, Mundial de Clubes, Eurocopa, ahora, que el siguiente paso sea jugar en el Madrid?
20: Bueno, creo que es un paso más, un paso muy importante. El Madrid es un gran club, uno de los mejores del mundo. Al final la presión va a ser máxima, la exigencia también, y nada, muy contento con este nuevo reto. Al final, cuando vas a un club de esta magnitud, lo que más quieres o lo que más deseas es pelear por títulos. Al final son los que más Champions tienen, ojalá poder ganar algún

0: brocha a mi carrera y ojalá disfrutarlo lo máximo, poder levantar títulos y disfrutar de esta experiencia.
1: Miguel Ángel.
2: Hola Mar, muy buenas. Miguel Ángel Díaz de la cadena COPE. Perdona que insista, pero ha sido un tío muy querido este verano, aparte por la afición. Hemos leído que el Barça, que el Atleti estaban detrás de ti, pero emergió el Real Madrid y al final es el que se ha llevado el gato al agua. Quería preguntarte un poco si te llegaste a ver en el Barça o en el Atleti antes de cerrar tu fichaje por el Madrid.
0: Bueno, creo que un proceso de estos es muy largo y no solo depende de ti, hay muchos factores involucrados y al final creo que lo mejor que me ha pasado es que el Madrid vino con mucha fuerza, que prácticamente no salió de ningún lado, cuando salió ya estaba todo cerrado y creo que eso para mí fue una cosa muy importante porque no era fácil la situación que tenía, estar dentro de un mundial y tener que pensar cosas o no tener el foco 100% en este mundial. Creo que no se lo merecía ni mis compañeros ni el equipo, y tener la oportunidad de dejarlos cerrados antes de que empezase creo que fue un punto muy importante. Y creo que cuando un equipo como el Real Madrid te viene es muy difícil o prácticamente imposible decirle que no, y no tuve ninguna duda y nada, sobre todo lo que más me gusta es que puedo estar centrado en esta experiencia, que quién sabe si va a ser mi primer y mi último mundial, nunca se sabe, y creo que la experiencia merece que esté 100% centrado en esto.
1: Juanfe.
3: Aquí Marc, Juan Fesán del Chiringuito. Me gustaría saber si José Mourinho, entrenador del Real Madrid, ha hablado contigo o te ha mandado algún mensaje. Gracias.
0: Sí, tuvimos la oportunidad de hablar, me llamó y nada, contento. Al final un entrenador como Mourinho te llame, te dice que tiene ganas de trabajar contigo es muy importante. También me dio mucha confianza y bueno, con ganas sobre todo también de estar con él, de empezar a trabajar con él, con todo lo que significa, con mis primeros días serán en mi nuevo club, y nada, creo que todo va a llegar y ojalá sea lo más tarde posible, que eso significará que aquí llegaremos hasta el final y nada, con ganas.
4: Allegue, ¿qué tal, Marca? José Luis Allegue de Marca. Quería, bueno, lo primero, enhorabuena por el fichaje. Quería preguntarte por la foto que subió Claudia a Instagram, tu novia, tu mujer, con la camiseta del Madrid, que en Twitter hubo un poquito de lío porque dijeron, hostia, si Cucurella de pequeño también era del Madrid. ¿Está más contenta ella que tú por el fichaje? ¿O tú también de pequeño eras del Madrid y no lo podías decir y ahora ya sí?
0: No, es verdad que mucha gente se pensaba que era yo, ya me estaban matando más de lo que me estaban matando, pero no, ella siempre y su familia al final siempre ha sido del Madrid, y sí que es verdad que cuando me conoció al final también quizás pasas de ver el fútbol como aficionado y lo pasas a ver cómo es desde dentro, que ves que no todo es tan bonito como parece y dejas un poco los sentimientos al lado, sino te guías más por lo que es mejor para ti, para tu carrera, en este caso para nuestra familia, y me imagino que para ella estará muy feliz. ¿Quién se lo iba a decir, ¿no? Que iba a tener una pareja pues que iba a jugar en el Real Madrid, y creo que también por la parte que le toca me alegro mucho porque ha estado conmigo en momentos importantes y ahora pues podrá disfrutar de esta experiencia conmigo.
1: Carabias, ahí al fondo, a la derecha.
5: Hola Marc, José Carlos Carabias de TC, cambiando un poco de...
6: Por abajo del micrófono.
5: Cambiando de término, el otro día se le vio a Luis de la Fuente después del empate ante Cabo Verde en tono bajo y más serio de lo habitual en la rueda de prensa posterior al partido. ¿Cómo ha reaccionado el seleccionador y qué os ha dicho para levantar un poco el ánimo después de esa decepción del principio?
0: Bueno, se está viendo que es normal, al final todo el mundo que debuta en un mundial, es el primer partido, todo el mundo queríamos ganar, era lo que todos deseábamos o lo que parecía, pero ya se está viendo, no solo nosotros, que ningún partido está haciendo fácil, que todos los equipos que han venido aquí es porque se han clasificado, porque tienen talento. Está claro que yo creo que lo más importante es que quizás no ganamos por nuestra culpa, porque no estuvimos lo finos que solemos estar o lo frescos de cara a puerta. El acierto que normalmente solemos tener no lo tuvimos, pero creo que también está bien que nos pase quizás en el primer partido, porque quizás te pasa en otra ronda y te vas para casa.

0: tenemos esa, quizás ese acierto, ¿no? Que no estuvimos del todo bien en el primer partido, ahora tenemos otro, que tenemos muchas ganas, sabemos lo que fallamos, lo estamos trabajando esta semana y ojalá nos pueda salir un gran partido y conseguir esos tres puntos.
1: Martín, aquí a la izquierda.
2: Hola, Marc, Martín Einstein de ESPN. Déjame llevarte un poco de esa charla que tuviste con José, con Mourinho, que tiene una capacidad también de explicarte su proyecto, una capacidad de seducirte, de decirte cosas. ¿Qué de lo que te dijo él realmente te entró, ¿no? Te convenció de la imagen, de la idea que tiene del equipo?
0: Bueno, nuestra charla fue bastante rápida. Es verdad que no me quería entretener mucho. Sabe que tengo que estar pues centrado aquí y jugar mi mejor versión. Y bueno, al final un poco lo que me gustó también es que en el partido que jugamos entre ellos se acordaba de acciones que tuvimos cuando en Champions jugué contra el Benfica, y que sobre todo le gustó mucho el cómo, lo que aportaba el equipo, cómo me veía dentro de ese vestuario, que aparte de un gran futbolista, como lo que transmitía a mis compañeros. Y eso, al final el partido fue hace mucho tiempo, y que se acordase de detalles de esos, creo que fue una buena manera de que pues le gusté o le impactó como era como jugador y dentro del campo, y creo que eso también me dio confianza para saber qué es el paso que tenía que tomar.
1: Vamos aquí a la derecha.
3: Fabio Severo, SNTV. Hi Mark, if possible in English, what are your feelings leaving Chelsea after all these seasons,
4: and what do you feel that
3: you can achieve with Real Madrid, both as a person and as a player, that you felt like you couldn't
4: mejorar como jugador y como persona?
0: Well, I think if you ask me a few months ago, probably I said that I don't expect leaving Chelsea, because I was very happy there.
4: My family was very happy,
0: but in life, in football, sometimes you need to change.
4: Pero en la vida, en el fútbol, a veces tienes la necesidad de cambiar.
0: Start new chapters that you don't expect,
4: que no esperabas.
0: It's not easy leaving Chelsea, because
4: no es fácil dejar el Chelsea.
0: I lived there 4 years. I think I arrived.
4: Estuve 4 años.
0: Probably young as a kid to, and I dream.
4: Llegué siendo casi
0: un
4: niño.
0: And Chelsea give me this. I can play champions.
4: Y quería ganar trofeos. Y el Chelsea me ofreció ganar trofeos.
0: You have when you start to play football.
4: And es lo que deseas cuando empiezas a jugar al fútbol.
0: What Chelsea give me. And
4: estoy muy agradecido a lo que me dio el Chelsea.
0: The step that I go now to Real Madrid is.
4: Pero estoy muy seguro del paso que quiero dar ahora.
0: I think. I can come back to my
4: mejor
0: country,
4: es mayor.
0: Real Madrid is one of the
4: vuelvo
0: best clubs
4: país,
0: in the world, and I think
4: al mejor
0: it's
4: equipo del mundo.
0: A step that I need to do, a
4: es
0: decision
4: un paso
0: that
4: que tenía que
0: what,
4: hacer.
0: It's not easy, but I think
4: una decisión
0: was the
4: que no es fácil,
0: decision for me as for my family.
4: Pero que es lo mejor Luis, que podía haber hecho por
5: ¿qué
4: mí
5: tal,
4: por
5: Marc,
4: mi familia.
5: Aquí Luis Castro de Radio Nacional de España, enhorabuena por tu fichaje. Has dicho hace un momento que querías dejar cerrado esto antes de empezar. Te doy la vuelta. Hay mucha gente que ha criticado que sea justamente en ese momento. Va a desestabilizar a la selección en el primer partido. Era incontrolable, se podía hacer, querías esperar.
0: Bueno, al final esas cosas yo creo que son difíciles de controlar. Sí que es verdad que no estaba hablando de eso, no estaba pensando en eso, pero al final cuando te llegue tienes que tomar una decisión. Quizás pues no me lo esperaba y fue en ese momento. Esas cosas son difíciles de controlar, pero creo que para nada he influenciado en nada al equipo. Al revés, todos mis compañeros se pusieron muy contentos, me dieron un abrazo. Estamos viendo que también hay compañeros pues que parece que van a ir a otros equipos, y yo creo que lo más importante es que estamos unidos, que tenemos un gran grupo, aparte de grandes jugadores, nos lo pasamos muy bien juntos, y siempre que podemos vamos a intentar dar la cara en nuestra mejor versión, y eso es lo más importante.
1: Alex allí, a la izquierda. Alex.
6: Hola Marc, aquí l'Àlex Castells de TV3, perdona que insisteixi. Ets conscient que ha generat força en renou aquesta operació amb el Real Madrid. Fins a quin punt a tu et pot arribar a inquietar tot aquest soroll que ha generat el fitxatge pel Madrid, especialment a Barcelona? I si l'opció del Barça aquestes últimes setmanes ha estat una opció real en cap moment?
0: Bueno, jo crec que jo estic molt content amb la decisió que he pres. És veritat que entenc pues, que hi hagi enrenou i que hi hagi gent que no ho entengui, però jo al final a la vida has de prendre decisions, són etapes diferents. La meva etapa al Barça no la canviaria. Al final potser estic aquí gràcies a tot el que he pres a la Masia i als meus anys al Barça, però en aquest moment pensava que era, o penso que és la decisió que havia de prendre. Crec que no tinc per què oblidar tot el que m'han ensenyat i tot el que he après, però en aquest moment de la meva vida, en aquesta etapa, crec que era la decisió més oportuna, la que millor m'encaixava, i per això he pres aquesta decisió.
1: Eugenia.
7: Hola Marc, Eugenia Caroli de Telemundo Deportes. Cambiando un poco el tema para hablar del Mundial, porque hay un partido dentro de 3 días contra un rival muy fuerte que lo demostró contra Arabia Saudita. Piqué en estos días dijo que por su experiencia en el 2010 les iba a venir muy bien este primer empate. Quiero saber si ustedes comparten esa opinión, si lo han comentado y cómo ven este próximo rival del día domingo.
0: Sí, bueno, esperamos un partido sobre todo parecido al primer partido contra Cabo Verde, un equipo muy bien defensivamente que intentará aprovechar sus opciones a la contra. Y bueno, está claro que todo el mundo quiere empezar ganando, pero quizás si hubiésemos ganado haciendo el mismo fútbol, hubiésemos ganado el partido ya sea 1-2-0, quizás se hubiese olvidado todo, hubiese parecido que hemos jugado muy bien, que no era la realidad, y quizás con este susto nos hemos puesto en alerta, nos hemos dado cuenta de que no es nada fácil estar aquí, que tenemos que estar al 100% concentrados, en todos los partidos dar nuestra mejor versión, porque cualquier selección te puede ganar, y creo que en este caso nos ha venido bien encontrarnos con esto, con esta vuelta a la realidad, de que lo que hicimos en la Euro de ganar todos los partidos no iba a ser lo mismo, que eso pues fue un gran mes nuestro, pero no era quizás la realidad. Y nada, con muchas ganas de enfrentar ese partido, de sacar nuestra mejor versión y conseguir esos primeros 3 puntos.
1: Lola, aquí a la derecha.
8: Hola Marc, ¿qué tal? Lola Hernández para Fox. Bueno, bienvenido a Madrid cuando aterrices, pero yo te quería preguntar y seguir con el Mundial. Ha dicho que has comprobado ya que no hay rivales difíciles y estamos viendo a Mbappé, a Haaland, a Messi súper enchufados. ¿Te ha llamado alguna selección en particular especial? ¿Te ha sorprendido? ¿O cuál para ti es ya como favorita que está jugando que dices, wow, vaya fútbol que están haciendo? Gracias.
0: Pues mira, sí que es verdad que no estoy viendo mucho el fútbol, pero bueno, al final todo te llega. Está claro que Francia tiene mucho nivel, ha llegado a las últimas finales y a nivel parece que ha empezado muy, muy enchufada, pero esto, estamos al primer partido, yo creo que es un poco difícil verlo. Hay muchos equipos que tienen grandes jugadores, irá más de tema de adaptación, de cómo se vayan sobreponiendo los equipos a las adversidades, y un Mundial es muy largo. Está claro que no hemos empezado como queríamos o como deseábamos todos, pero esto es largo y el domingo tenemos un partido muy importante. Ojalá podamos conseguir nuestra primera victoria y a partir de ahí crecer.
1: Vamos con las últimas preguntas, por aquí.
9: Hola Marc, ¿qué tal? Guille Gasquero para Diario AS y AS Televisión. Se te ve un tío muy querido en el vestuario. El otro día veíamos un vacile con Rodri, te abrazaba, te cogía. Marc Pubill en Las Rozas, antes de viajar, decía que te quería fichar él para el Atlético de Madrid. Intuyo que los del Barça también. Se te ve tan querido que entiendo que hay muchos que al margen del abrazo que decías antes, después del fichaje, habrán dicho, oye, pues yo quería que ocurriera en mi equipo. No sé qué te han dicho.
0: Bueno, al final yo creo que lo más importante es que entre todos nos respetamos mucho. Sí que te tiran alguna broma, pero bueno, ellos saben que cualquier decisión que tanto tome yo como cualquier jugador del equipo será respetada. Al final da igual el equipo que pertenecemos, al final estamos aquí como la selección, estamos muy felices de estar todos aquí, sabemos que estar aquí ya es un premio y todo lo que sea buen ambiente y risas creo que es muy importante porque pasamos mucho tiempo juntos, solo nos tenemos a nosotros en muchas horas y todo eso luego se transmite en el campo, que damos lo mejor unos por otros.
1: Pablo, aquí.
10: ¿Qué tal Marc? Buenos días, Pablo Canavas para Babel. En primer lugar, felicitarte por tu fichaje, pero yo quería preguntarte en qué aspectos crees que sigue siendo igual este grupo al campeón de la Eurocopa y qué facetas de mejoría has notado. Y ya por último, si puedes comentar el rol que crees que vas a tener con Luis de la Fuente en este Mundial. Gracias.
0: Bueno, mira, yo creo que sobre todo lo más importante es que la base sigue estando aquí, y sí que es verdad que hemos cambiado algunos jugadores por otros, pero bueno, eso es parte del proceso. Lo más importante es que el grupo sigue siendo el mismo. Venimos trabajando juntos desde hace mucho tiempo, y yo creo que lo que más nos aporta es que hay jugadores que ya vienen con más experiencia que en la Eurocopa. Teníamos los jugadores como, por ejemplo, Lamin, Nico y compañía, que quizás era su primer gran torneo. Ahora ya vienen después de dos temporadas a su máximo nivel, disputando cosas importantes con sus equipos, y creo que el equipo está más maduro y con más ambición, que al final cuando ganas un trofeo siempre quieres más, y en este caso venimos con ganas de hacer un gran papel aquí.
1: Venga, dos últimas, Rox por aquí.
11: Hola Marc, Rox García para Telemadrid. Acabas de decir que las cosas te han costado y que llegar al Real Madrid es un premio, y siempre has hablado con mucha naturalidad y sensibilidad sobre la conexión que tienes con tu hijo Mateo, el mayor. ¿Cómo lo viviste con él especialmente? Seguramente él se enteró primero que nadie. ¿Cómo fue ese momento? Cuéntanos de cómo le das a tu hijo pues esa noticia que es tan importante en tu carrera.
0: Bueno, yo creo que a él aún no se habrá enterado, la verdad. Yo creo que él se dará cuenta cuando nos mudemos. Sí que es verdad que aún son pequeños, pero bueno, ellos ya entendían lo que era estar en Chelsea, lo que significaba ir al estadio. Ahora tenemos que cambiar un poco todo, pero bueno, intentaremos hacerlo lo mejor posible. Lo bueno también es que aún tenemos tiempo de, hasta que empiecen otra vez los coles, de intentar encontrar pues todo y llegar ya ahí con todo un poco organizado, que eso es lo mejor, y nada, intentar llevarlo con máxima naturalidad, explicarles todo, que ahora tenemos que ir a España, que les gustaba mucho ir a España y que ahora va a ser nuestra nueva casa, y muy contentos de poder pues estar también más cerca de la familia y de poder disfrutar de nuestro país, que por ejemplo mi hija pequeña ha nacido en Inglaterra y aún no sabe lo que es vivir ahí, y nada, muy contento por todo esto.
1: Y aquí la última.
12: Marc, felicidades. Y mi pregunta es, España está jugando de local. Estuve en el estadio el lunes y vi que mucha gente, a pesar de no ser de España, está apoyando mucho la selección de España, y pues mi pregunta es si se sienten que están jugando en casa y qué se puede esperar para el próximo partido de España.
0: Sí, muy contento. Yo como mis compañeros, la verdad, no, yo por personalmente no me esperaba. Al final pensaba que iba a haber mucha menos gente, porque es verdad que no es fácil llegar hasta aquí, los precios son elevados y no puedes ir y volver porque al final está muy lejos, pero cuando salimos a calentar y vi que tanta camiseta roja, que prácticamente casi todo el campo nos apoyaba, fue algo muy bonito. Y nada, les animo a que sigan animándonos, que el domingo tenemos un partido muy importante y que sobre todo en los momentos que nos cuesten un poco más siempre nos dan fuerza y nos dan ánimos, y que intentaremos hacer también un gran partido por toda esta gente que nos viene a apoyar al estadio.
1: Muy bien, gracias Marc.
0: Gracias.
4: Interesante la rueda de prensa de Marc Cucurella. Muchas preguntas, muchas con respecto a su próxima temporada, su futuro, su fichaje.
13: 12.
4: Por el Real Madrid, 12 han sido.
13: 12, 5 de la selección.
4: Bueno, hemos dicho un 80%. Pues tate. Bueno, pues más o menos. Partido importante, pero es verdad que evidentemente son las primeras explicaciones después de conocer su fichaje por el Real Madrid. ¿Qué nos hemos perdido en el partido en Atlanta, JL?
14: Nada, porque son súper educados los jugadores de la República Checa y de Sudáfrica, que no han querido interrumpir la rueda de prensa y han dicho, vamos a darnos una tregua, llevamos un partido frenético, nos damos una tregua en estos 20 minutitos. Y así no interrumpimos en Radio Marca la rueda de prensa. Así que no ha pasado nada. Cambios, perfecto. Lo único.
4: Bueno, pues dime, ¿qué cambios? ¿Qué cambios?
14: Bueno, ha habido 4 cambios en la República Checa. Se han marchado Soja, Darida, Sadiklek, el autor del gol, y Hoyek. Han entrado Sult, ha entrado también Zeleny, ha entrado Probod y ha entrado Suček. Y se ha marchado en Sudáfrica Reiners y ha entrado Maggopa.
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4: Queda 20 minutos, un poco menos para que termine el partido. Yes, ¿qué ha pasado en esta segunda parte?
13: Bueno, a ver, es verdad, como dice JL, que no ha pasado gran cosa, pero por lo menos en actitud, yo saliendo del descanso sí vi otra cara en la República Checa, ¿no? Adelantando líneas, dando un pasito al frente, jugando más alto, entendiendo que Sudáfrica le regala mucho atrás, que concede mucho porque le cuesta un mundo salir con balón y si presionan pueden encontrarse con ocasiones, entendiendo también que por arriba con balones aéreos ganan todos los duelos, llegan a todo por alto, entonces hemos visto un par de corners, han rematado hasta en 6 ocasiones, bastante más que en la primera parte y viendo puerta creo que en 2-3 ocasiones, así que por lo menos en actitud Chequia se ha desperezado.
4: Joaquín.
17: Sí, pero el partido tiene muy poca continuidad porque se ha parado 2 veces por los cambios de Chequia, otro por el cambio de Sudáfrica, luego el Infantino Bray. Hay un momento que te metes en el minuto 70 y prácticamente no se ve fútbol, ¿no? Ha metido también veteranía con Suchet, que por cierto, hoy cumple su partido 92, adelanta a Pavel Nedbe y a Jan Koller y es el sexto con más partidos internacionales en la República Checa.
4: Tengo un jugador, es imposible que lo aciertes.
17: Por cierto, ¿cuántas preguntas ha habido? 12.
4: 17, ¿no?
13: 17.
17: Ah, 17. Vale, 12, es que he contado 3 que me han hecho el juego. Meana, Miguelito y Alex Castell.
4: ¿Que te han hecho el juego?
17: Sí, en directo.
4: Escúchame.
17: Bueno.
4: Es imposible que aciertes.
17: Pues ya está, este. Si es que hay que fallar alguna vez.
4: Imposible. O sea, no tienes ninguna sola opción. O sea, vale. Si aciertas este, te invito a cenar.
17: Dale.
4: Te invito a cenar.
17: Pero no hagas trampa.
4: No.
14: Sudáfrica.
4: Venga, peligroso. Cuéntame lo primero.
17: Falta peligrosa.
14: Hay falta y amarilla para Krejci. Y vamos a ver la falta, ¿eh? Porque en una jugada así es como puede empatar Sudáfrica.
4: Imposible.
14: Que no ha hecho nada en el partido.
4: No lo
14: y que está a un gol de empatar. Viene la falta. Modiva la pone horizontal. Mira, jugada ensayada. El disparo. El disparo taponado, no. Ni siquiera la han puesto. No. ¿Por qué no la ponen al área que a lo mejor en propia puerta se lo mete la República Checa?
17: Qué poco ayuda a Sudáfrica.
4: Sí, ayuda muy poco, sí.
15: Son muy malos.
4: Son flojos. A ver.
18: Han pinchado el balón, de hecho.
4: ¿Han pinchado? ¿Del pelotazo?
14: Sí. Han tenido que cambiar el balón.
4: Tantos sensores y al final se pincha como lo que.
14: Y ahora va a pinchar.
4: Los que no tienen sensores.
17: Siempre pienso, cuando veo la jugada 20 segundos después, digo, si JL está exagerando y la jugada no es tan mala. Es que cuando la ves, después de haberla contado, es peor.
4: Bueno, por si alguien está un poco perplejo, nos ha retado Joaquín Martínez con una chulería, impropia, a que somos incapaces de encontrar un futbolista y que él reconozca solo mal. Diciendo su trayectoria. Madre. Los equipos en los que ha jugado y nos está retando diciendo que es absolutamente imposible que encontremos un jugador que no conozca. Bueno, pues
17: qué
4: yo
17: manera
4: tengo
17: de hacerlo pasar mal.
4: Yo tengo uno. Tengo uno que es imposible que Joaquín acierte. Imposible. Empezó en Belgrano, Rayo Vallecano, Unión de Santa Fe, Talleres de Córdoba, Colón de Santa Fe, Huracán, Ponte Preta.
17: Oye,
4: Colón de Santa Fe.
17: ¿Va a jugar en España alguna vez?
4: En el Rayo.
17: O vas a seguir así.
4: En el Rayo.
17: Madre mía.
4: Racing de Córdoba, Cortuluá, sí. Deportivo Pereira, Once Caldas, Guaros,
14: qué fácil.
4: Everton de Chile, Nueva Chicago, Liga de Porto Viejo, San Telmo, Universitario, Ponte Preta y Sarmiento de Leones.
17: Madre mía.
4: Te he cazado, pero vamos.
17: ¿Puedes decir el de antes? Por ejemplo, el de antes del Rayo y el de después, por favor.
4: Belgrano de Córdoba, sí. Rayo Vallecano, Unión, sí. Santa Fe. Y de ahí, pues una trayectoria pequeñita, Talleres, Colón, Huracán, Ponte Preta, Colón de Santa Fe, Racing de Córdoba, Cortuluá, Deportivo Pereira,
17: no
4: Once Caldas,
17: creo.
4: Guaros.
17: A ver, no creo, no. Es que es difícil.
14: La pausa,
17: me viene uno de Rayo, pero no creo, no sé. Esto es por jugar. Belgrano, Rayo, Unión, Talleres, Gijena.
4: Qué cabrón.
17: No.
4: Qué cabrón.
17: ¿Darío Gijena?
13: La cara que se te ha quedado, López.
4: Qué asco me estás dando.
17: Belgrano, Rayo, Vallecano.
14: Se ha inventado López.
17: No,
14: inventándoselo, López lo ha adivinado.
17: El topo Gijena jugó en Belgrano con mi entrenador de porteros, Martín Raj, en los 90. Hemos hablado muchas veces.
4: Estoy cogiendo.
17: Gijena, increíble.
4: Gijena. O sea, que es un jugador que estuvo en el
17: como
4: Rayo.
17: Yo no lo conozco.
4: Además, a mí me da un jugador muy flojo.
17: No, era un punto interesante.
4: Sí,
17: un punto interesante. Me gusta pronunciar Gijena porque muchos le decían. No, es argentino, es
4: Gijena. Sí, Gijena. Joder.
18: Gijena.
4: Qué mamón.
15: Es imposible, macho.
17: Por cierto, ahora que escuchaba a Cucurella y que el partido está tan interesante.
4: Estoy hundido.
17: Cuando fue presentado en el Eibar, le presentaron el mismo día que a mi compañero del Cartagena, digo mi compañero porque llevo con él ya mucho tiempo, Pablo de Blasis. Pablo de Blasis fichó del Mainz al Eibar, del Barça al Leti al Eibar, Cucurella, y los presentaron la rueda de prensa y todo eso el mismo día. Y siempre hemos hablado mucho de ese día, de la presentación y bueno, de dónde ha llegado al final el Cucu, ¿no?
4: Qué rabia me has dado. Te invito, te tengo que invitar a cenar. Te debo una.
17: Te vas a acordar de Gijena toda la vida.
4: Me voy a acordar. No, si es que, o sea, te lo juro, desde hace años estoy diciendo, os lo prometo, este no lo acierta ni de coña. O sea, me estaba reservando a Gijena para un momento especial.
17: Qué difícil es jugar en Unión y en Colón.
4: Más, un tío que ha jugado en equipos que
17: los demás equipos te digo que me dan
4: Sarmiento,
17: igual.
4: Sarmiento de Leones.
17: Sí, pero yo me fijo en Belgrano Rayo. Y jugar.
4: Hombre, claro, así cualquiera, fijándote en Belgrano Rayo.
17: Claro,
4: así cualquiera puede, claro. Fin, quedan 10 minutos, JL.
14: Lo ha puesto muy fácil, López, de verdad. No tiene ningún mérito. 80 de partido. Antes tuvo una ocasión. Bueno,
15: ¿qué minuto, JL?
14: 80 ahora mismo.
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14: ¡JL! ¡Penalti para Sudáfrica!
17: ¡Madre mía!
14: Checo hoy y me hago polaco, me hago esloveno, me hago español, me hago alemán. Es increíble el petardazo que puede dar la República Checa con una selección absolutamente inferior, pero a la que le han dejado llegar a portería. Un disparo desde la parte diestra con la zurda de Maseko. Lo tapona con la mano el jugador de la República Checa.
17: Schultz,
14: la mano de Schultz. Y penalti para Sudáfrica.
4: Es que ha puesto Schultz cara de culpable, Alfonso. Cara de... Oh, como ayer Modric.
21: Y cómo queda amortiguado el balón. Eso quiere decir que ese brazo está ocupando el espacio, porque si no sale más despedido, ¿no? Entonces él gira el torso, pero deja un poco el brazo en forma de L por si, y eso es lo que le ha penalizado. No echar los brazos atrás.
4: A ver, hay que meterlo, pero sería un petardazo histórico de Chequia. Pero histórico. Balbueno.
14: Es lo complicado meterlo.
4: Balbueno.
14: Mokoena, sí, el único que pegó un pase bueno.
17: Pues Cobar sabe lo que es para el penaltis.
14: Por el pase lo vas a tirar
17: muchos.
14: Tú. Puede empatar Sudáfrica. Bajo palo Escobar. Petardazo a la vista. Empate a la vista. La República Checa que marcó en el cero de la primera y se echó a dormir. Se ha echado una siesta absolutamente increíble. De esa que te deja babilla en la almohada, en la que roncas y roncas. Y se acaba de despertar en el 82. Con un zarpazo de Sudáfrica en forma de penalti. ¡Vamos, Coena! Cuatro a la espalda, resopla, cierra los ojos. Dice, por favor, lo tengo que meter. ¡Vamos, Coena! ¡Gol, gol, gol, gol, gol, gol, gol, gol, gol, gol, gol! República Checa, estaban dormidos los checos, les levantó un bofetón de Mokoena desde los 11 metros, empata Sudáfrica, República Checa 1, ahora le vendrán las prisas, Sudáfrica 1.
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4: Qué bien lo tira abajo Joaquín, fuerte, esquinado, sí. Buen penalti de Mocoena para empatar el partido.
17: Sí, muy bien tirado y gol que hace justicia a Sudáfrica por el devenir y por el cómo se ha dejado llevar la República Checa. Y aunque suene feo, que hace justicia al fútbol, porque este empate lo están celebrando en todos los demás grupos, se están matando entre los dos. Es muy difícil pensar que uno de estos dos equipos va a ganar en la última jornada. O sea que el tercero de este grupo empieza a sellarse como que se va a casa, ¿eh?
4: A las 3 de la mañana juegan México y Corea del Sur en este grupo. Ahora mismo están con dos, con un punto cada uno, con Chequia un punto, con Sudáfrica otro punto. En un partido que como no marque ahora Chequia, Jess, vamos, no, yo soy checo, yo no sé si me hago esloveco, pero les doy una colleja, ¿eh?
13: Es que he merecido el empate, por lo que decimos, ¿no? Por intentarlo, por insistir y porque Chequia dimite directamente. Es verdad que yo vi otra intención, ¿eh? Entre arrancar el segundo tiempo y el refresquito, la pausa de hidratación. Pero ni así. Yo creo que han sesteado demasiado.
4: Hay cambio en Sudáfrica, ¿no?
14: Sí, qué cachondo el seleccionador de Sudáfrica, que mete gol y saca a Sebelebele, que parece que es un jugador de
4: que parece que está cantando. Parece que está coreando. Sebelebele. Lo, lo, lo, lo, lo, lo, lo, lo, lo, lo.
14: Se marcha Pacheco, entra Sebelebele.
4: Cinco minutos.
13: Están cantando y me acuerdo de la Sereje.
4: Sí, también. Sí. A Sebele.
17: Por cierto, como habéis desatado la caja de los truenos, antes decía, estábamos hablando de Belgrano Rayo y has dicho López Ala, ¿no? Lo que es el truco del juego, tú dices Belgrano Rayo a secas y no sacas un jugador que, por ejemplo, ahora mismo está en activo, ha sido de primer nivel internacional, hablo del Mudo Vázquez, que jugó en Belgrano y en el Rayo, aunque sus equipos más sean Palermo, Sevilla y demás. Pero jugó en Belgrano y en un Rayo.
15: Espectacular futbolista.
4: Muy bueno, ¿eh?
17: Sí. Fíjate que mucha gente no se acuerda que antes de llegar al Sevilla, muchísimo antes incluso de ir a Italia, jugó en el Rayo, el Mudo Vázquez.
4: Como Gigena.
17: Ha salido campeón ahora. Ha salido campeón con la Liga Argentina con Belgrano de Córdoba.
15: Con el Chori Domínguez.
14: Bueno, que le entre la prisa a la República Checa, que en la porra tengo un 3-1, ¿eh? Así que ya va espabilando para marcar dos goles.
17: Yo tenía 1-0.
14: ¡Ostras!
17: De Tomás, este Mundial, lo de los goles en los descuentos, hay muchos goles en los descuentos, no sé este partido, pero en casi todos se está viendo en el alargue de 8 o 10 minutos, está viendo goles y a veces dos.
14: Balón para Sudáfrica, pelotazo largo, espérate que todavía Sudáfrica da otro susto, ¿eh? Despeja de cabeza. El combinado checo intenta salir ahora con espacio desde la parte diestra, llevándose la pelota. El equipo de Kovac pierde la pelota, sin embargo, roba Sudáfrica, protege, no hay falta. Dice la colegiada que es muy el fallo de Sudáfrica. El centro de la izquierda, horrible, no hay nadie para rematar. No sé dónde la quería poner Zeleny. Pero se equivocó, tenía espacio hasta para llevarse la pelota tranquilo. La sigue peleando Zeleny, se la va a llevar Sudáfrica. El autor de gol, Mocoena, le pone tranquilidad atrás para Williams, el portero. Y la afición de Sudáfrica loca, ¿eh?
4: Hombre, que para sí. Ellos, vamos, lo que están ofreciendo y terminar, Jess, la segunda jornada con un punto, vamos, es oro molido.
13: Sí, sí, por cierto, tanto.
17: El último cambio de Chequia fue Cima, ¿no? El defensa. Se han quedado sin cambios.
14: Correcto.
17: Ha metido todo centrocampistas o defensas. O sea, no ha podido, ahora no puede sacar ni a Chori. Ni a Kuchta, ninguno de los delanteros que tiene el banquillo. O sea, solo se queda en punta Sik, que lleva todo el partido. O sea, fresco no está.
4: Es que lleva más goles esperados Sudáfrica que Chequia. Yo, de verdad, 0,88 de los checos, 1,13 Sudáfrica. Y sigue atacando.
14: ¡Mira! ¡Ataja el portero de Chequia en dos tiempos! El disparo desde la frontal de Mofo Ken, abajo detuvo Kova.
4: Ha hecho más posesión, más remates.
14: Sudáfrica son lo que son, pero lo han intentado.
4: Que sí. O sea, tienen mucho más mérito los Sudáfrica que Chequia hoy, mucho más.
18: Sabiendo de lo que es capaz una y otra, por supuestísimo, Sudáfrica. Y viendo esto, Dinamarca tenía que haber estado en el Mundial.
4: Alfonso, ¿cuántos minutos más?
20: No sé si nos iremos a 6, igual me quedo un poco corto.
4: Estamos en el 88 y medio.
14: República Checa con espacio, parte diestra. Quería venir Choufal. Llegó al cruce el defensor. Será saque de esquina para la República Checa.
17: Sube su arma, un balón parado, ¿eh? Lo que le queda a Chequia es aprovechar un balón parado, alguna acción así, porque el batacazo está siendo gordo, ¿eh?
4: Y tanto.
14: Desde la parte diestra, según ataca el combinado europeo, va a sacar la República Checa. Va a la colegiada a llamar a dos, sí, futbolistas.
17: Cayó Sik, ¿no? En una acción.
2: Es que le ha tirado el viaje ahí. Sí. Yo no sé, me ha parecido, o sea, me ha resultado muy parecida a una jugada que ha habido antes, que la ha dado un poquitín, que el checo se ha fingido. Pero sí, se la ha querido quitar de en medio.
14: Sik retando a la colegiada, ¿eh? Le dice que venga y Sik que no, que se va. Le ha amenazado con sacarle la cartulina y ha vuelto. Bueno, pues vamos al córner. Dice Tori Penso que adelante. Viene el córner desde la parte y está voltado por Choufal al segundo palo. Despeja de cabeza Sudáfrica, lo intenta ganar. ¿Quién? El conjunto africano, pero el despeje es horrible de Modriba. Vuelve a atacar de nuevo la República Checa, a punto de perder Choufal. Abre más hacia la parte diestra. Viene el ataque checo, el centro es bueno. El remate de Krejci, horrible hacia atrás. Pero lo vuelve a ganar la República Checa. Vamos a llegar al 90. Enseguida vemos cuánto añade, cuánto tiempo le quedaría a la República Checa. Si quiere evitar el petardazo, pide falta, la concede. La falta, la colegiada, falta peligrosa, lateral, parte izquierda. 7 de añadido.
4: Alfonso, más o menos, ¿no? Te cuadra.
2: Sí, por ahí va a estar, sí. 6-7 minutos.
17: Ojo a los córneres que está sacando Choufal, que córneres todos en globo, no hay un balón tenso, no tiene un lanzador de balón parado medio decente, ¿eh?
14: Pues va a ser el propio Choufal el que la ponga desde la parte izquierda.
17: Ahora la va a poner de lujo.
20: Que baje Nedved.
14: A la escuadra, directamente a la escuadra. Defiende Sudáfrica metido en su área. Va la República Checa, va Choufal, pierna diestra, la pone al punto de penalti. El balón rebotado después del remate de Zeleny. Le va a caer todavía a los dominios de la República Checa. Ay, ¿qué hace? Madre mía, se le escapó la pelota a Souček. Será balón para Sudáfrica.
4: Es desesperante, ¿eh? O sea, en este partido, si pudiéramos contar los aciertos y los errores… Yo sé, Jessica, sería 80-20, 70-30, sí. Una cosa así.
13: Es que el partido está marcado por eso, por las imprecisiones, ¿no? Y por los errores y por todo lo que han regalado unos y otros. Porque Sudáfrica regala atrás, son hermanitas de la caridad, y Chequia no supo.
4: Pero son regalos que no han sido abiertos, ni por uno ni por otro. Es que es un partido, joder. Es interesante por lo flojo que es.
13: Sí.
17: Ha hecho un gesto Kubet como pidiendo cabeza. Sí, yo creo que no es cuestión de cabeza.
4: Es cuestión de pies.
17: Claro, cuestión de pie. No hay talento. Es un balón parado, nada tenso. Por ejemplo, antes Sudáfrica ha hecho una jugada ensayada. Algo. Es que Chequia no ha ofrecido prácticamente nada.
14: Hay partidos malos y que no salen bien, pero este partido no es digno de un mundial, ¿eh? Para mí.
4: De 48 a lo mejor
14: estamos,
4: sí.
14: Estamos viendo hoy.
20: Mundial de 48, candidato al peor partido, ¿eh?
14: Sí. Vamos. Muy, menos no sé mal cómo que tendrá que ser para un partido para que supere esto de malo. Peligro que viene la República Checa. El pase por dentro. Va a cortar Sudáfrica y córner. No, portería.
4: Bueno, es verdad que lo juegas con los partidos de tenis, que siempre te tocan los buenos, pero en fútbol es verdad, sí, que tu suerte es escasa.
14: Sí, sí, o sea, no, correcto, así es. Y porque no puede haber prórroga hoy, que si no, ya te digo yo
4: que sí, te la comía. Sí, sí, sí, sí, sí.
14: Claro, claro.
4: Oye, hoy entraba bien una prorroguita este partido,
17: sí,
4: ¿eh?
17: Sí.
4: Hoy, qué rica, ¿eh?
14: Sí. Prefiero salir a la calle en Toledo, Sevilla, Madrid, donde quieras, a las 5 de la tarde con un abrigo de lana. Sí, con...
17: En bata.
4: Y estar un par de horitas al sol.
14: Y en bata. Y en correcto.
17: Mira que has dicho ciudad, pero no has dicho eso con Murcia, ¿eh?
4: No se ha atrevido.
17: No te has atrevido.
14: Correcto. Que en Murcia tengo muchos amigos y me lo pasaría mejor.
4: Sí. Hace fresquito en Murcia, sí.
14: Sí, sí, sí. Viene Sudáfrica, o intentaba venir, roba a la República Checa. Le quedan 4 minutos a este partido. Empate a 1 entre las dos selecciones. Viene la pared, apertura en parte izquierda. Va a llegar a la carrera, peligro, peligro, peligro. Viene la República Checa dentro del área, recorte el pase. No llegó el disparo de Patrick, sí que le pegó al aire. Pero viene otra vez el disparo, cruzado demasiado. Lo intentó Provod. Portería para Sudáfrica.
4: Probó suerte, yes.
13: Es que van tarde, pero es lo suyo, ¿no? Es que por lo menos inténtalo, por lo menos asedia al rival. Y yo sigo pensando que no han aprovechado, por ejemplo, el colgar balones y el potencial que tienen en el balón aéreo.
14: El partido de Patrick Schick es para mirarlo. Oh, ahora se ha caído el solo en el aire, en el aire, en el área. Tremendo, o sea, sí. Tremendo, tremendo, tremendo.
17: Ha tardado mucho Schulz en ponerla, pero luego ha sacado una buena llegada, ¿no? Ha sacado un buen centro y Patrick Schick ha rematado, bueno, a todo menos el balón.
13: Y que han perdido.
17: No me creo que no vaya a tener un uy, no me lo creo.
13: Han perdido muchas oportunidades porque cuando conseguían robar algún balón estaban muy solos, no cargaban el área con gente, ¿no? Las líneas de atrás están siempre muy lejos.
14: Perdió la pelota Krejci ahora, que encima entró muy fuerte, aunque no engatilló al jugador de Sudáfrica. ¡Que viene el combinado africano! ¡Parte diestra! ¡Se vele, vele, vele! ¡Se vele, vele, vele! ¡Se vele, vele, vele, vele! No sé si he dicho algún vele, vele más de más.
4: Vele, vele, para que el caparrós. Vele, vele. Buenas noches, bere, bere, bere, bere, bere.
13: Se le hizo bola la carrera, ¿eh?
14: Sí. Y a mí.
4: Como jodan el nombre, ¿eh?
14: A mí también. Viene Sudáfrica, aunque ahora más con tranquilidad desde zona defensiva. Es que es tremendo que hasta tenga alguna contra Sudáfrica para intentar ganar el partido. Viene, viene, viene, viene Sudáfrica, peligro, el disparo, abajo detiene Kovar. Madre mía, la ocasión ahora de Makbopa. Estaba bien para tirarlo, pasa que ha salido un tiro abajo y centrado, pero la posición era muy buena.
15: Todavía ahora merece ganar.
14: Viene, viene, viene más. Mira, viene más de Sudáfrica. Uy, el pase por dentro. Intentaba Modiba el pase, no le salió. Se le llega a salir, deja Polis completamente solo. Madre mía, pierde otra vez la pelota a la República Checa. Sigue atacando Sudáfrica, que quiere ganar el partido. ¿Quién se lo iba a decir? Viene Mudau dentro del área. El pase lo sacará hacia afuera. Viene el 10. Este tiene que ser bueno. Amagaba el taconazo, ahora sí lo hace.
4: Bueno,
14: viene
4: bueno,
14: sobre
4: bueno.
14: Dentro del área, el disparo taponado. ¡Córner! ¡La ha tenido Modiba!
4: O sea, si marca alguien, por favor, que sea ese lelelelele.
17: Qué balón ha perdido Patrick.
14: Con la espinilla ha tirado Modiba, ¿eh? No, sacaron el corner. ¿Por qué sacan en corto el corner? ¿Siempre?
17: Bueno, piensan que físicamente no van a ganar en el juego aéreo a Chequia, entiendo.
14: Bueno, y con los centros que acaba de poner ahora mi amigo, pues lo entiendo más también. Viene por la parte de Sudáfrica. Última jugada, 20 segundos para llegar al 97. Iba a ser de Sudáfrica. Bueno, disparaba desde su casa el jugador sudafricano. Era en voz casi y casi, casi.
4: Sí.
14: La mete.
4: Casi, casi hace una country.
14: Casi, casi. Arriba el portero de Sudáfrica, la frontal del área, esta sigue en la última. Despeja la República Checa, no le queda tiempo, se acaba el partido y el petardazo de los checos. Las manos a la cabeza de los jugadores europeos, la alegría en la grada de Sudáfrica. ¿Quién se lo iba a decir? Reparto de puntos, República Checa 1, Sudáfrica 1.
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14: La jugada más profesional del partido ha sido, sin lugar a dudas, el empate. El penalti transformado por Mokoena, que le da un empate casi histórico a Sudáfrica.
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13: Hemos visto de los dos lados, pero justo.
14: Así es, sí. Wow. Y porque la República Checa ha hecho méritos para perder el partido al final del choque. Un beso, Jess, gracias.
13: Beso grande.
14: Joaquín Martínez, ¿y para ti?
15: Pues para mí refleja lo que es el nivel ahora mismo de la República Checa. La República Checa está en el Mundial, ojo, porque le ha ganado 2 veces a Gibraltar, 2 veces a Montenegro y una a Islas Feroe, porque la otra la perdió. En su grupo quedó segunda detrás de Croacia y los dos partidos le tocaron del playoff en casa a partido único y lo ganó en los penaltis. Entonces así te dice un poco, si un equipo que los últimos 7 partidos oficiales solo le ha ganado a Gibraltar, es difícil pensar que este equipo vaya a tener un nivel como para estar en una ronda de cruce de un mundial. Ni yendo por delante en los 2 partidos ha sido capaz de mantener el resultado, ni el día de Corea ni hoy. Creo que es muy decepcionante, no espero mucho en el último partido. Y por el bien del fútbol, son 2 equipos que se han enfrentado, hemos visto el nivel que tiene y que seguramente no tengamos que narrar dentro de 10 días.
14: República Checa, México y Sudáfrica, Corea del Sur, el jueves 25 a las 3 de la madrugada se dilucidará quién pasa y quién se queda. Ahora mismo México y Corea del Sur con 3 puntos en un partido y checos y sudafricanos 1 punto en 2 partidos. Un beso muy gordo, Joaquín, gracias.
15: Chao.
14: ¿En Molinero qué aportas?
16: Ninguna se merecía los 3 puntos. Las 2 con este punto pueden quedar eliminadas y debería ser así, al menos visto lo planteado en el partido. Sudáfrica, dentro de las limitaciones que tiene, hizo algo más para ganar el partido, pero obviamente las ocasiones no han sido realmente claras. Hubo algo de emoción en el tramo final por intentarlo, pero no consiguió Sudáfrica ese segundo tanto. Sí consiguió el penalti por medio de Mokoena y luego de Chequia. Hay que pedirle muchísimo más, muy discreto. Quizás la selección decepción de lo que llevamos de este Mundial, o de las que más se está decepcionando. Tenía opciones arriba con Patrick Schick, con Hložek. El gol llegó de Sadilek a los 6 minutos y las intenciones de Chequia no fueron de ir a por el partido. Un punto a cada una de ellas. Veremos si con el devenir del grupo, teniendo a México y a Corea del Sur, al final las 2 se quedan fuera porque quizás lo merecen.
14: La carita de Krejci es un auténtico poema, casi en lágrimas, el capitán de la República Checa, porque sabe que han perdido una ocasión muy buena de ganar un equipo que es inferior y porque han hecho un partido absolutamente deleznable, o sea, un partido horroroso y horripilante de la República Checa. ¿Es oficial lo de Víctor Muñoz, no, Luis?
16: Sí, es oficial. El Liverpool ya tiene a su nuevo extremo, a Víctor Muñoz. Es el primer fichaje de Andoni Iraola como técnico red. Un Víctor Muñoz que pendiente del permiso y demás, pues todavía no se sabe si podrá militar en el Liverpool. A falta de ese permiso, ya se ha hecho oficial. Es el segundo fichaje del Liverpool después de anunciar el de Jeremy Jacquet. Un Víctor Muñoz, internacional en la selección española, que está en los Estados Unidos, que firma por varios años y del que, aunque no se mencionan estos detalles, hay que recordar. El Liverpool paga la cláusula de 40 millones, de los cuales 20 le corresponden al Real Madrid, su club de formación.
14: Esto vuelve a demostrar que todo el talento que no tiene cabida en el Madrid, en el Barça o en el Atlético, no tiene dinero el fútbol español para quedárselo.
17: Para retenerlo.
14: Cualquier cosa que sale positiva en un equipo que no sea Barça, Madrid o Atlético, se lo llevan. Pasó el año pasado con Jeremy Pino, que luego nos ganó la final de la Conference, y este año se va al Liverpool de Iraola, un proyectazo de futbolista, un extremo fantástico, que le ha hecho muy bien a Osasuna con Víctor Muñoz. Es una pena, pero es que estamos tiesos como la mojama. Es lo que hay. Alfonso, ¿qué tal ha estado Toripenso? ¿Qué tal ha estado la árbitra?
18: Yo creo que lo ha llevado bastante bien y además acierta en la jugada, digamos, clave del partido, que es el penalti, porque no ha necesitado ayuda de VAR, o sea que ese es un buen punto a su favor porque la ha visto rápido y las manos no siempre son fáciles de ver, que por otro lado era bastante clara. Y la segunda parte más tranquila, una tarjeta y solo 8 faltas.
14: Tienes un ratito hasta las 9 que jugará el Suiza-Bosnia en California, que es un gran partido también, el grupo B. Tienes para tomarte un colacao un ratito.
18: Ok, hasta
14: ahora. Gracias, Alfonso. Le voy a preguntar a JL, no sí, por el mejor,
17: ¿no?,
14: sino por el peor.
17: A ver.
14: Vale. El MPP del partido, el jugador más peor del partido. JL, ¿quién ha sido? Ahí tienes donde elegir.
19: Hay mucha más competencia.
14: Claro.
19: Hay mucha más competencia que en el MVP. Yo te iba a decir que nunca un MVP había estado tan barato por un pase y un penalti. Claro, se iba a dar a Mokoena.
14: Pero el peor está más caro.
19: El peor es, sí, el peor. Hay mucho nivel aquí, ¿eh?
14: Claro.
19: Modiva me ha parecido
17: lamentable.
14: Horroroso.
19: Sí. Modiva me ha parecido un bochorno. El defensa de la República Checa también había unos cuantos. El portero solo ha tenido 2 ocasiones de parar y se les ha escapado los 2 balones a Copa.
17: Como la lotería, muy repartido, ¿no?
19: Sí. Muy repartido.
17: Muy repartido.
19: El Word ha quedado muy repartido.
14: Un abrazo, JL.
19: Chao.
14: Un abrazo. Y ahora del Mundial al baloncesto. Porque, señoras y señores, hace 9 minutos que ha empezado la gran final de la Liga Endesa, que te va a contar marcador.
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14: Hola, Noel, muy buenas.
1: Hola, Pablo Irra, ¿qué tal, oyentes de Marcador? Muy buenas tardes desde el Roig Arena. Primer asalto de la final de la Liga CB entre Valencia Basket. Cuarta ocasión que los Taroncha alcanzan esta cima en toda su historia. Y el Barça, que llega hasta decisiva eliminatoria por 43ª ocasión. Cuatro precedentes entre ambos equipos esta campaña. Dos triunfos para los valencianos, ambos en Liga Endesa, y otros tantos para los azulgranas, los dos en Euroliga, con las bajas de Puerto, Xavi López Aróstegui, Rivers y Nogués para los del Capi Casal, y Norris y Satoransky para los catalanes. Ambientazo en el Roig Arena, que está prácticamente lleno. Ahora mismo hay tiempo muerto en la pista. De momento, con una máxima renta para el equipo de Pedro Martínez, más 8 para los locales, Valencia 12, Barça 4.
14: Hola, Rosa Vara de Rey, muy buenas.
21: ¿Qué tal? Muy buenas tardes a todos.
14: Es una final muy interesante, es una final, yo creo que merecida por los dos equipos. Es una final un poco extraña, porque todos esperábamos una final Madrid-Barça, como siempre, pero si hubiese enfrentado en semifinales, y el Madrid ni siquiera llegó a semifinales, así que son los dos mejores equipos que ha habido este año en la Liga Española.
21: Ahora mismo sí, es verdad que Valencia durante toda la temporada ha sido un grandísimo equipo, ha demostrado que es digno finalista, que aquí tenía que estar, pero el Barça pues las ha visto de todos los colores durante la temporada. Lo que pasa es que ahora tiene al entrenador que es el rey de las finales. Siempre que Xavi Pascual ha dirigido al Barça, siempre lo ha metido en la final, con lo cual tampoco podía extrañar tanto, teniendo a Xavi Pascual en el banquillo, que el Barça llegara a la final. Yo veía un Barça súper enchufado, a un Barça súper metido en estos playoffs, y un Barça que iba a plantar mucha cara a Valencia. Queda muchísimo partido, pero por ahora se está jugando al ritmo que quiere un Valencia que quizá ha empezado con un poco menos de confianza por la presión del ambiente y ser favoritísimo en el día de hoy, pero yo veía al Barça como mucho más on fire para poder afrontar este partido.
14: Hola, Noelia Gómez Mira, muy buenas.
22: Muy buenas.
14: ¿Y tú cómo lo ves, este partido y la serie?
22: Bueno, yo estoy apostando, yo llevo diciendo, por una serie que va a ser larga. De hecho, los dos entrenadores, cinco, incluso, sí, yo creo que se puede llegar al quinto. Es verdad que, como decía Rosa, ¿no? Una de las cosas que ha conseguido Xavi Pascual con el Barça es que se lo crean. Y sobre todo, el haber recuperado también efectivos, ¿no?, para estos playoffs y esta final, les ha hecho también coger mucha más confianza. Es verdad que han perdido a Satoransky hoy por un problema en la espalda, pero es que por ejemplo, los playoffs que está haciendo Juan y Marcos son una delicia, ¿no? Entonces, el hecho de también haber recuperado a la Pro, pues les ha dado como esa confianza, ¿no?, y ese paso al frente para decir, ojo al Barça, que pese, bueno, a esa derrota, ¿no?, en la última jornada de la fase regular, que parecía catastrófica, etcétera, pues mira, muchas veces ese tipo de situaciones hace que el equipo haga clic y, oye, que vaya lanzado por una liga que obviamente también quiere ganar Valencia Basket, que tiene menos experiencia y que ahí es un poquito, a nivel de mental, lo que digamos que puede hacer al Barça, entre comillas, un poquito más favorito, aunque yo creo que es de las finales seguramente más igualadas que pueda haber.
14: Pues ha empezado a tope el Valencia Basket, Noel.
1: Ha empezado a tope con una diferencia ahora mismo de 11 puntos. El lanzamiento de 3 de Darío Brizuela, triple para el Barça, 17-9. 4-20 para que termine el primer cuarto. Vuelve de nuevo Valencia Basket. Balón para Matt Costello, ya sobre la pintura. Quería jugarla de nuevo para Cameron Taylor. Puso la manita Vesely. Continúa el ataque de Valencia Basket. Lanzamiento de 3. El balón al hierro. El rebote que finalmente se lo lleva Valencia Basket, aunque el colegiado indica pies. Posesión para el Barça. Pues me da la sensación, Noelia, te estaba escuchando, pero yo creo que Valencia Basket, que para mí es favorito en la final, es la primera vez que juega con una cierta tranquilidad cuando es favorito en esta temporada, porque no, ¿para qué vamos a hablar de los dos primeros encuentros de cuartos ante Panathinaikos de la Euroliga?
22: Sí, bueno, seguramente. O sea, al final, una de las cosas bonitas, ¿no?, que tiene sobre todo estas eliminatorias y los playoffs, es que también hay que jugar no con el tempo. Creo que ahí Pedro Martínez es uno de los entrenadores más inteligentes a la hora de jugar con ese tipo de cosas. Es verdad que ahora ha salido muy bien. En los dos primeros minutos, por ejemplo, sí que le habíamos visto con un poquito más de imprecisiones. Pero ojo, es verdad que se nota, ¿no? Que están al menos imponiendo su ritmo, que es importante para ellos.
14: Está siendo un buen primer cuarto de un partido, de una gran serie final, al mejor de 5 encuentros. Ojalá lleguemos al quinto, eso significa muchos minutos de baloncesto marcador en la radio.
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5: No, y el Barça, ofensivamente muy mal, fallando muchísimos tiros, incluso tiros buenos decisiones de lanzamiento, pero malas ejecuciones.
6: Pero porque es una sensación rara la que está dando el Barça ahora mismo. Es como si se hubieran dejado llevar hasta que termine el cuarto y ya pues al siguiente volveremos, ¿no? Es jugadores que han hecho unos playoffs increíbles, están fallando muchísimo ahora mismo.
7: Vuelve a la pista por parte del Valencia Basket Montero, también lo hace Simat, entra dentro de la cancha Billy Hernán Gómez. 56 segundos para que termine este primer cuarto. De momento Valencia, que está ganando de 10 puntos, la juega ya Jan Montero. El problema, el dominicano, que desde luego, si finalmente se marcha la próxima temporada, quiere marcharse dándole un campeonato de liga Valencia Basket. Balón para Montero, juego de individual, completamente solo, recibe Omari Moore contra el tablero y anota Omari Moore. Primeros puntos para el día de Valencia Basket, 2-5-1-3.
6: De todos modos, si nos fijamos en el global de la temporada, está claro que el que tendría que llevarse la liga es Valencia Basket, porque es que ha hecho un temporadón, lo ha hecho muy bien y esto sería la guinda del pastel, ¿no?
7: Increíble ahora la defensa de Sima, viene rapidísimo Valencia Basket, quería conectar ahora una transición veloz, pero estuvo atentísimo ahora Darío Brizuela para evitar la canasta de Branco Badio. Tendrá desde el fondo de la pista la posesión Valencia Basket, últimos 12 segundos del primer cuarto.
5: 12 arriba Valencia, casi doblando 25-13. Al Barça, casi le dobla.
6: Y no solo eso, 25 puntos le han anotado al Barça de Xavi Pascual. Lo que quiere decir que Xavi Pascual tiene que tener un enfado de aquí a Lima.
8: Sí, porque sobre todo es un equipo que se supone que encaja pocos puntos, porque es una de las, digamos, señas de identidad, ¿no?, del equipo de Xavi Pascual.
6: A muchos puntos gana Valencia, eso...
8: Y lo tienen claro.
7: Palmeósima para intentar que los dos puntos entraran en el tiempo, en los colegiados que de momento se marchan a la pista, aunque finalmente no ha indicado que Valencia Basket termina con 27 puntos en este primer cuarto, final del primer episodio de este primer partido de la final de la Liga Andesa. Valencia Basket 25, Barça 13.
5: Vosotras lleváis muchos años haciendo baloncesto y estando en el parquet y hablando con los jugadores y entrenadores y tal, y a mí hay veces que me daría miedo hablar con ciertos entrenadores porque tienen unos cabreos. O sea, es que tienen... Yo creo que para ser entrenador de baloncesto, lo primero que te preguntan en la facultad de entrenadores de baloncesto es: a ver, grado de mala leche, altísimo, vales. O no, soy un poco pusilánime, no vales.
8: Bueno, eso es muy relativo también. Yo reconozco que yo he tenido...

0: tenido que entrevistar esta misma temporada a Sito Alonso después de perder ese partido con prórroga en Madrid, en el que estaba cabreadísimo. Luego en el trato son gente normal, ¿vale?
1: Que están muy enfadados.
0: Sí, pero bueno, también hay que saber la forma en la que entrarle a ciertos entrenadores, cómo hacerle esa pregunta. O sea, hay muchas formas de preguntar lo mismo y uno también como profesional, y esto Rosa, que también ha sido inalámbrico muchísimas veces, sabe, ¿no? El hecho de que tú conoces un poco el percal y sabes cómo tienes que preguntar. Y es muy fácil hacer la misma pregunta de una forma o de otra, vale, para que te conteste lo que quieres que te conteste.
2: Y luego el día a día. O sea, claro, muchas veces...
1: Que conozcan o no conozcan.
2: Claro, o sea, yo, por ejemplo, me acuerdo de la época de Ettore Messina. O sea, Ettore Messina se cogía unos globos, pero impresionantes. Lo que pasa es que si te ve como me veía a mí en ese momento, en el día a día, pues al final llegaba a ti, tú sabías cómo entrarle, cómo no entrarle, y él sabía quién estaba delante. Yo te digo que un Ettore Messina que no conoce al periodista que le está entrevistando... Es que ni le mira en un enfado así, o sea, en un partido de estos, una final que pierde, es que ni le mira.
1: ¿El más complicado?
2: Para mí, Messina.
1: Messina, el dificilísimo.
2: Sí, para mí, de los que yo he tratado en el día a día, Messina, hasta que cogió la confianza.
1: ¿Y para ti, Nalia?
0: Yo es que he tenido la suerte de que cuando yo ya he llegado, digamos, a este rol, a mí ya me conocían del rol anterior. Claro, claro. Entonces, digamos que no he tenido que enfrentarme, ¿no? Como pues, en el caso de Rosa, que ya empieza de inicio, ¿no?, en la radio con ese trato directo, sin conocerles. Claro, ellos ya sabían quién era yo y obviamente viceversa, ¿no?
2: De todos modos, es que yo, por ejemplo, he tratado con entrenadores bastante amables. O sea, Joan Plaza. Que sí, que se pueden enfadar mucho, pero Zantabak, Escariolo, Luis Casimiro, Chus Vidorreta, todos estos que se pueden enfadar mucho, pero luego saben también que...
1: Se les pasa.
0: Sí.
2: O sea, no se les pasa.
0: Sobre todo que no lo pagan contigo, ¿no? Por verte con el micrófono. O sea, que es lo importante.
2: Se les pasa, no. Es como cuando estás a punto de chillar. Entonces, te dicen cuatro palabras, se meten en el vestuario y ya... ¡buah! Pero a ti no te lo van a decir.
1: Correcto. Empieza el segundo cuarto, Noel.
3: Arranca el segundo cuarto. Valencia Basque, que repite el mismo quinteto inicial con Branko Mario, Cameron Taylor, Braxton Kane, Montero y Sima, que acaba de evitar una canasta con una tremenda chapa para que el Barça intentara acercarse momentáneamente. Posteriormente, Valencia anotó una de dos y saca ahora... Falta personal, la falta es de Simas, la primera del partido para el 77 de Valencia Basket.
2: ¿Sabéis otra cosa que está haciendo muy bien Valencia en el día de hoy? Es que no hay Montero dependencia, o sea, se están repartiendo la anotación. Badio un poquito más destacado que los demás, pero se están repartiendo la anotación entre un montón de jugadores. Y eso, en los últimos partidos de Valencia, en este playoff, no ha ocurrido. Era todo Montero, Montero, Montero o gran parte. Pero en el día de hoy, Montero está haciendo unos números muy buenos, porque ya está haciendo números muy buenos, 2 puntos, 3 asistencias, 3 rebotes, pero no está protagonizando toda la anotación de Valencia.
3: Triplazo ahora de Joel Parra desde la esquina. Valencia Basket de nuevo, Yankuba Sima se hizo fuerte en la pintura contra el tablero. 2 más, 2-9-16. Gana Valencia Basket, 8-25 para llegar al descanso. Balón para Billy Hernán Gómez. Entrega desde fuera para Juan Núñez. Por el perímetro Brizuela, el ganchito, el balón al hierro, el rebote que lo recoge Parra. De nuevo para Brizuela, el triple, triple de Darío Brizuela. Se coloca de nuevo Valencia Basket a 10 puntos.
0: Ya estamos viendo un Barça más reconocible, ¿no? A mí me gustaría también destacar un poquito, en este caso, a Yankuba Sima, un jugador que juega por primera vez en los playoffs la semana pasada, porque es verdad que es el último en rotación en este caso para Pedro Martínez, pero forzado por la ausencia, ¿no?, y esa lesión de Nate Rivers, pues tiene que jugar. Y está intentando, ¿no?, aprovechar esos momentos y esas situaciones. Lo vimos también durante la primera parte en el Olympic el domingo y hoy también lo vemos en defensa y también haciéndose fuerte, como acaba de decir Noel, en ataque, en la pintura.
1: Duelo de anotaciones, menudo, ¿eh?
3: ¡Buf! Menudo triplazo acaba de anotar. Triplazo Parra con mucha suerte. Joel Parra desde la esquina. No sé si vosotros lo podéis ver desde la pantalla. Me imagino que sí desde la tele. Creo que ha dado primero al tablero y ha entrado.
0: Sí, sí, primero ha dado en el aro, sí, luego ha dado al tablero, luego ha entrado, o sea, ha sido muy curioso.
3: Anota ahora Cameron Taylor, 34-22, Valencia Basket, que sigue con esa diferencia por encima de los 10 puntos. Balón para Kleinburg, 7 minutos para llegar al descanso. El triple agua, muy pasado. Y recuperará balón Valencia Basket, vuelve De la Rea, también vuelve Saco. Y Jaime Pradilla se marcha Sima, que hace levantar a todo el Rocha Arena, que desde luego ha hecho un grandísimo partido, al igual que Branco Badio, que se marcha Noelia Rosa con 10 puntos como máximo anotador del partido.
2: Sí, ha sido el más destacado de Valencia. De hecho, es una de las piezas clave para que Valencia se pueda llevar la serie, ¿no? El que Badio y otros jugadores, pues eso, lo que decíamos antes, ayuden a Montero, pero ahora estamos viendo a un Barça que está defendiendo mejor. Al Valencia le está costando un poquito más anotar. El ritmo súper alto que ha impuesto Valencia en el primer tiempo ya no lo estamos viendo tanto.
3: Qué grande ahora la jugada individual de Juan Núñez contra el Dabrón. Anota 3-6-2-4. 6-27 para llegar al descanso. La juega Montero. Jugada individual. Viene, saco la pantalla. Continúa el dominicano. Sigue Montero contra el tablero y anota. Se desespera Xavi Pascual, que de momento no pueden parar el ataque de Valencia Basket.
1: Es que es casi casi, Noelia, canasta cada ataque de Valencia.
0: Sí, es que Valencia ha salido a nivel mental enchufadísimo. También saben de la importancia, ¿no?, de ganar el primer partido en casa para hacer valer ese factor cancha. El segundo partido va a ser absolutamente diferente y obviamente, ¿no?, lo que han intentado es, vamos a ser nosotros los que le metan la presión al Barça y no tener nosotros la presión, ¿no? Un poquito esa es la filosofía y lo han conseguido y están teniendo ese acierto porque a nivel mental están muy bien.
3: Y se está calentando el partido por el momento, sobre todo con Darío Grizuela, porque estaba pidiendo algo el colegiado, ha tenido que pedir calma al 8 del Barça.
2: Y una de las...
3: No queda nada con una falta de la Rea.
2: Una de las fortalezas del Barça es el rebote. El rebote lo está dominando Valencia, pero es que los puntos en la pintura, el Barça 8, Valencia 22.
1: Tú échale.
3: Anotó ahora Vesely, de nuevo juego individual de la Rea, que saca los dos tiros. Se marchará a la línea de tiro libre. Se lamenta el jugador de Valencia Basket no conseguir ese 2-1, estaba muy cerca. La falta es de Darío Brizuela, es la segunda,
0: es que
3: para el jugador del Barça.
0: Está siendo muy interesante, ¿no? Ese duelo, ese uno contra uno entre Darío Brizuela, que es un poco el presente y el puesto de la veteranía también de la selección española, y Sergio de la Rea, ¿no?, que es como el futuro. Me está pareciendo que tienen ahí un pique bonito. Es verdad que ya hemos visto faltas entre ambos, pero creo que va a ser bonito y va a ser bonito durante toda la eliminatoria.
3: Anota el primer lanzamiento Sergio de la Rea, 5 puntos de momento, 5-39 para llegar al descanso, 39 Valencia, 26 el Barça. Va con el segundo Sergio de la Rea, anota también, 40-26, más 14 para el equipo de Pedro Martínez.
1: No puede el Barça, atrás, no puede con Valencia.
2: Son 40 puntos en 15 minutos, menos de 15 minutos.
3: Es una barbaridad.
1: Una progresión de bastante más de 100.
0: Sí,
3: sí, sí, sí. Es una barbaridad estos primeros 15 minutos de partido del equipo de Pedro Martínez. Viene Panther, jugada individual contra el tablero y anota. 2 puntos más para el Barça, 40-28.
2: Yo siempre he dicho que el Barça juega al ritmo que juega Lapro. Que si Lapro tiene un buen día, el Barça va a tener un buen día. Y por ahora Lapro, agua.
3: No se atrevió a la Pradilla, a la media vuelta, lanzamiento. 3 metros el balón al hierro, el rebote lo recoge Nicola Provítola. 4-50 para llegar al descanso. La juega el Barça, jugada individual del argentino buscando la canasta, buscando también a un compañero. Finalmente decide jugársela él solo. Venía a la pantalla Vesely, la juega desde la esquina, balón picado. Qué buena jugada ahora del argentino. Se colgó absolutamente con todo Panther. 2 más para el Barça, 40-30.
0: Y esto también
1: parece un partido de tenis.
0: Ojito, porque claro, cuando el Barça consigue enganchar este tipo de situaciones y si consigue bajar la renta de los 10 puntos pronto, es que puede cambiar el partido por completo, porque ahí es cuando a Valencia le puede entrar esa presión o ese nerviosismo, y que es algo que a nivel mental tienen que evitar por completo, porque si no, el Barça es un equipo que es como ese depredador que va acechando poco a poco a su presa y que en el momento clave ataca, ¿no? Pues ojo con eso.
3: Va a tener el balón la posesión de nuevo Valencia Basket. Balón para Álvaro Cárdenas. Desde luego una de las sorpresas de Valencia Basket en este último tramo de temporada. Quería jugarla Sergio de la Rea con saco. Estuvo atentísimo a Joel Parra para meter la manopla y recuperar la posesión para el equipo de Xavi Pascual. Viene el Nico, la Provítola, a punto de hacer el 2-1. Saca la falta. Tendrá dos lanzamientos el Barça.
1: No, está, es verdad que ahora está sumando Rosa más el Barça, más de forma continuada.
2: Sí, pero porque yo creo que ha subido un punto la defensa y porque le está dejando correr menos a Valencia. Entonces también están cogiendo ellos un poco más de confianza. Y luego, ¿qué decir? O sea, es el Barça. Una diferencia de 10 puntos con el Barça no la querría tener yo en el último cuarto, porque al final el Barça te engancha tres jugadas, dos de Panther y ya está dentro del partido otra vez.
0: Y no solo eso, es que ya lo ha hecho en estos playoffs, claro, contra Laguna Tenerife, por ejemplo.
3: Y creo, Noelia, has dicho que el Barça va al ritmo de la Provítola, ¿no?
0: Rosa. Pero
3: Rosa
0: lleva toda la
3: pues
0: razón.
3: Pues es que de momento no está, ha fallado el primero, anota el segundo, 40-31. Vuelve a la pista Montero, se marcha Cárdenas.
0: Que se va con dos faltas, ¿no, Cárdenas?
2: Sí, ¿tú crees que Xavi Pascual está enfadado? O sea, solo hay que verle la cara. Xavi Pascual.
1: Sí, está enseñando un colmillo.
3: Bueno, pues, oye, pues ayer estaba
2: si
3: muy sonriente, ¿eh?
2: Parece un vampirillo, ¿eh?
3: Sí. Sí. Bueno, ahora la manopla de Nicolás Provito, la roba al Barça, de nuevo la compra Joel Parra, este para Panther, el triple. ¡Triple del Barça! ¡Triple de Panther! Se acerca momentáneamente el Barça. De 6 de la diferencia, 40-34. Y a falta en ataque de Omari Moore sobre Panther. Tendrá la posesión el Barça. Cuidado, Noelia Rosa, porque puede
1: en
3: ser momento de reflexión
1: en un minuto
3: para el cuadro de Xavi Pascual.
0: Sí, es que era lo que habíamos dicho, ¿no? Que ojito con el Barça, porque es que en ese momento en el que parece que está por detrás, engancha un par de jugadas y te saca del partido, al menos de momento, y es un poquito lo que está pasando a Valencia.
2: Y fijaos que Xavi Pascual, sin estar bien la Provítola, ahí le mantiene, porque sabe perfectamente que es que tiene que estar ahí, y más sin Satoranski.
3: Bueno, ahora la defensa de Valencia Basket para evitar la canasta de Panther. Vuelve de nuevo el equipo de Pedro Martínez. Balón para Jan Montero. De momento muy lejos de la canasta. 13 segundos. Jugándosela en la pintura. Pradilla con la Provítola. Recibe saco de nuevo para Montero. Jugada individual. Lanzamiento. 3 metros. Anota. 2 más para Valencia Basket. Respira Pedro Martínez. Con los brazos en jarra. 42-34. 3 para llegar al descanso. Balón que de nuevo la juega el Barça, balón para Vesely, jugándola desde fuera, este para Nicola Provítola, Panther desde la esquina de Parra, el lanzamiento de Joel Parra, 2 más para el Barça, 42-36, saca la falta, ahora atentísimo el Valencia Basket, cuidado porque se encara Vesely ahora con Montero, tiene que poner paz los colegiados, muy enfadado el jugador dominicano de Valencia Basket, pero todo se queda ahí con una falta que se le notamos al Barça.
0: Y este tipo de situaciones las tiene que controlar un poquito más Jan Montero, porque ya le pasó precisamente en la serie contra Juventud, y es verdad que no le van a beneficiar, es un jugador de muchísimo talento, él lo decía, ¿no? De sangre caliente, aunque tenga ese temple frío para jugarse las bolas calientes, pero es verdad que en situaciones así al final le puede caer una técnica, y es que van a forzarle porque saben cómo es en este caso para que salte y lo pueden eliminar. Y es verdad que aunque está siendo muy coral el ataque de Valencia Basket, quedarse sin Montero en un partido puede ser muy perjudicial, sobre todo también a nivel mental para el equipo.
3: Pues mira, Noelia, cómo contesta ahora Montero con un triplazo que vuelve a ampliar la diferencia. 9 puntos, la réplica ahora del Barça. ¡Triple de nuevo de
1: qué! ¡Qué barbaridad!
3: Otro triple para el Barça, 45-39, 2-20. Ahora ha puesto la quinta, Montero saca la falta. La falta es de Nicola Provítola. Tendrá el dominicano 2 lanzamientos. Se queja el jugador americano del Barça.
2: Y qué bonita está siendo la final, porque están anotando muchísimo. Este cuarto, el parcial es de 20-26 a favor del Barça.
3: Preparado Jan Montero con 9 puntos. Que prácticamente sin hacer mucho ruido ya es el segundo máximo anotador del equipo de Pedro Martínez. Y se marchan ahora los colegiados a la pantalla para revisar esa acción.
1: Pues mira, pues aprovechamos 8:36, hora antes de Canarias, la final de la Liga Endesa en Marcador.
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3: Saca ahora el 2 más 1, Braxton Kay. 49-44 las faltas de Vesely. Preparado el 7 de Valencia Basket sobre la línea de tiro libre. Y cantando, eres un llorón, todo el Rocha Arena. A Vesely la...
0: Y reclamaba ahí Xavi Pascual, decía, es clarísima falta en ataque al árbitro, le decía.
3: Sí. Anotó el adicional, 50-44, la juega Nicola Provítola, 1-10 para llegar al descanso. Balón para Toko Sengelia, la juega con Vesely, este para Panther, saca la falta. Panther, la falta es de Branko Ovadio, es la segunda para el jugador de Valencia Basket.
1: Estamos viendo ahí los hermanos.
3: Marchará la línea de tiro libre.
1: Los hermanos Roch.
0: Sí, de hecho Juan Roch en la Copa dijo en los micrófonos de Dazón, vamos a ganar la Liga y vamos a por ello. Y el otro día nos vino a dar la mano allí en la retransmisión y decía, os lo dije, ¿eh? Vamos a por ello.
1: Pues no suele perder muchas batallas este señor, ¿eh? No suele perder muchas, ¿eh? Está acostumbrado más a ganar que a perder.
2: Bueno, que puede ganar un par de eurillos al día, ¿no?
1: Sí.
2: Dos o tres.
1: Sí.
3: Anotó Panther el primero. Anotó también el segundo Panther.
1: No está al nivel de Amancio Ortega, que no, es una de las personas más ricas del mundo.
3: Bueno, pero creo que está en la tercera posición, ¿no? En España.
0: Sí, tercera o cuarta, bueno. Sí, estaba ahí. Sí,
1: hombre, claro, ya.
2: O sea, el primero es Amancio.
0: Sí, obviamente. Sí, pero Amancio es que
2: ¿y el segundo quién es?
0: Mundial.
1: De hecho,
3: es Pablo.
1: El otro
3: Pablo
1: día leí. Sí, Pablo, tu primo.
2: Y la quinta soy yo, no te digo.
1: El otro día leí que Elon Musk se ha convertido en el primer hombre, persona, en la historia de la humanidad, billonaria. O sea, que tiene 1 millón de millones de euros, o de dólares.
2: Madre mía.
1: 1 millón de millones. Un millón de millones.
2: Y nosotros con medio nos conformamos.
0: Exacto. Dices, ¿qué haces con tanto, tío?
1: Pensadlo, ¿eh? O sea, un millón.
2: Supermercados con tanto.
1: Un millón. O sea, te toca 1 millón de euromillones. ¿Sí? 1 millón de veces.
0: Bueno, había unas palabras de Juan Roch que decía: a mí me cuesta más dinero Valencia Basket que. O sea, gestionar Valencia Basket que Mercadona.
2: Hombre.
1: Échale. Ve, último minuto, Noel.
3: Anotó, se hizo fuerte la Braxton Key sobre Toko Sengelia. Lo celebraba el 7 de Valencia Basket, la jugada individual del georgiano. Y saca la falta y cuidado, se encara Braxton Key también con Toko Sengelia. Se encara los dos jugadores. Tiene que venir las dos plantillas a separarlos. También el colegiado se quitaba la máscara, incluso el jugador de Valencia Basket. Se marcha Sengelia, que mira el banco del Barça. Tiene que venir también el propio Pedro Martínez a relajar al jugador de Valencia Basket. Y casi salta la chispa. La realidad es que Braxton, que ya ha celebrado la cara de Sengelia, la canasta anterior. Y Sengelia, evidentemente, sí, ha hecho lo propio con la falta.
1: Un pique anterior.
3: Sí.
2: Ahora, si te vas a pegar, te quitas la máscara, ¿eh?
0: Sí.
2: Eso es muy importante.
0: Ahí lo ha hecho.
1: Es que no ha sido frente con frente, ha sido cara con cara, ¿eh?
0: Sí.
2: Claro, pero se la quita porque si tú te vas a pegar...
1: Si uno de los dos saca morros, le pega un beso que te mueres.
2: De película.
1: Sí.
0: Pues aquí seguramente vamos a ver. Ya
1: creo que no era
0: uno,
1: la intención de ninguno.
0: Sí. Falta técnica Braxton Key y entiendo que también...
3: Sí, para los dos,
2: para los dos.
3: Preparado... Toko Sengelia sobre la línea de tiro libre. Y ayer precisamente le preguntaban sobre su pasado en Valencia Basket, ¿eh? A Sengelia tenía buenos recuerdos, pero hoy no está haciendo amigos aquí en el Rocha Arena. Falla el primero, el jugador de Loarsa. Va con el segundo, pitos en el Rocha Arena. Anota también el segundo, 52-46. Últimos 15 segundos. Presiona toda pista del Barça. Últimos 10 segundos para llegar al descanso. La juega Montero. 7, 6, 5, 4. Atentísimo Parra. El rebote que lo recoge Costelo. Liberado Pradilla desde la esquina. El triple. El balón al hierro no entró. Termina la primera parte en el Rocha Arena con victoria momentánea para el equipo de Pedro Martínez. Podría ser mucho peor para el Barça. Llueve menos en el Palau. Valencia Basket 52, Barça 47.
1: Al final, Rosa, 5 arriba, termina el primer tiempo. Como lo has visto, 5 arriba para Valencia. Pudo ser mejor para Valencia y pudo ser peor.
2: Pues claramente una diferencia entre cuartos muy importante, porque si bien el primero lo dominó Valencia, se jugó al ritmo que quiso Valencia, anotó todo lo que quiso y más Valencia, en el segundo apareció el Barça, que volvió a llamar a las puertas de esta final, que recuperó su versión anotadora, que ha anotado 34 puntos en este cuarto y en el primero anotó 13 puntos, para que la diferencia ahora mismo pues sea de 5 puntos y esté el partido totalmente igualado, porque esta final o este partido con una diferencia de 5 puntos entre Valencia y Barça es nada. La final, el primer partido está siendo muy bonito, está siendo muy divertido, está teniendo de todo, porque además los piques también molan para este tipo de finales, siempre que no pase nada, claro. Pero yo creo que estamos viendo un partido muy divertido en el que obviamente Xavi Pascual no va a estar contento por la defensa de su equipo, porque ha encajado muchísimos puntos, pero que como lo ha compensado con la anotación, pues bueno, la bronca será menos.
1: Noé.
0: Totalmente, yo creo también que en el momento en el que, como decía antes Rosa, el Barça se ha puesto a defender, se ha igualado el rebote, prácticamente hay dos rebotes de diferencia entre uno y otro equipo, le han empezado a entrar esos tiros que a priori, lo decíamos, ¿no? Seguramente era más mental porque ese talento lo tienen, pues el partido ha cambiado por completo. Ahora es verdad que le ha venido bien en cierto modo a Valencia Basket, yo creo que llegue el descanso ahora para frenar un poquito, ¿no?, esa reacción del Barça, y veremos, ¿no?, cómo salen los dos de vestuarios para el tercer cuarto, porque es cierto que el partido está totalmente abierto y que 5 puntos no son absolutamente nada, y menos en una final.
15: Partido 26 de 104, te lo contamos en la radio, es el grupo B.
1: Suiza-Bosnia, marcador.
15: Venga, que te lo contamos en Radio Marca. Lo hacemos desde la Sala Burr con Alfonso Pérez Burrul, pendiente del chileno Cristian Garay. Con los comentarios en la radio de Andrés Baiz y Onésimo. Canta y cuenta los goles desde Suiza-Bosnia, José Rodríguez.
1: Hola, José, muy buenas.
16: ¿Qué tal? Muy buenas. Dos equipos que necesitan mejorar y que están ante el gran partido del Mundial para calibrar dónde pueden llegar realmente, si de verdad están para jugar los 16avos o si compran papeletas para ser una de las decepciones de esta primera fase. Bosnia no se pareció nada a la que echó por tierra los sueños italianos en la clasificación y dejó escapar dos puntos que parecían adjudicados. Más aún le sucedió a Suiza, que estaba tumbando a la débil Qatar y que se encontró de bruces con un golpe de realidad que ahora le pone contra la pared, obligándole a ganar si quiere jugar y afrontar una última jornada relativamente tranquila, porque no hay que olvidar que estamos en este Mundial desigual ante uno de los grupos perjudicados. Estos van a terminar pronto, sus rivales van a saber cuántos goles, cuántos puntos, qué resultado les hace falta para dejar en tierra al tercero de este grupo, así que más vale ganar. Arranca en 10 minutos este partidazo entre Suiza y Bosnia.
1: Los 11, los 22 de inicio, Rodríguez.
16: Kobel por parte de Suiza, de izquierda a derecha, Ricardo Rodríguez, Manuel Akanji, Nico Elvedi y Silvan Widmer por delante. Granit Xhaka junto a Remo Freuler y a Eves Bischer, enganchando River y Endoye arriba para el gol. Brilen Bolo por parte de Bosnia, Basili en portería, línea de cuatro en defensa, de derecha a izquierda, Dedic, Mukamerovic, Katic y Kolasinac. Por delante, Tajrović y Sunjić en el doble pivote, en una banda Memić, en la otra Alaj Begović, arriba para el gol. La sorpresa, Edin Džeko junto a Ermedin Demirović.
1: Džeko titular, la veteranía bosnia en la delantera, Molinero.
15: Entañazos, ahí lo vamos a ver, disputando sus primeros minutos en este Mundial en la delantera de doble D de Edin Džeko y de Ermedin Demirović, el ex delantero del Alavés, en una selección de Bosnia en la que tan solo hay un cambio, pero el cambio de uno de los más apetecibles, Alaj Begović, el chico del que estuvimos tanto y tanto hablando en la primera jornada, que va a jugar en lugar de Bajraktarević, con lo cual Memić va a pasar al costado derecho. Esto por parte de Bosnia. Por parte de Suiza se reserva Murat Yakin a Vargas para el segundo tiempo, porque hoy va a jugar Rieder, que tuvo algunos minutos en la segunda parte. Por lo demás no juega Zakaria y sí lo va a hacer en el lateral derecho Pidmer, que es un jugador que, bueno, profundiza más por esa banda derecha. Así que dos cambios, tanto por parte de Murat Yakin como por parte de Barbarez, en el grupo en el que todas las selecciones tienen un punto.
1: Empieza en nada la ceremonia de los himnos antes de este Suiza, Bosnia, California. Marcador. 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
2: Y en este grupo B, después de haber empatado a dos los dos primeros partidos, todos empatados a un punto, así que esta jornada es absolutamente trascendental de cara a la clasificación para los 16avos. Hola Andrés Beis, muy buenas. ¿Cómo ves el partido? ¿Cómo ves el 11 de Suiza, Andrés?
3: Me gusta. Me sigue faltando Johan Manzambi en esa posición en el doble pivote.
2: Lo
3: hizo muy bien cuando salió. Además, jugando en una posición que no era suya, teniendo que adaptarse a jugar en banda. Es cierto que hay cambios que veo bien. No tiene ningún tipo de sentido lo que intentaban hacer por banda derecha con Zakaria y Widmer. Ahí es un futbolista que, como decía Molinero, tiene mucha más verticalidad y capacidad de llegar al ataque. Y luego veremos qué pasa con respecto al ataque, porque creo que lo hicieron bien, pero les faltó una capacidad de definición para matar el partido ante Qatar tremenda, y eso les acabó pasando factura. Y Bosnia, a priori, no es una selección que tenga tantas diferencias con Suiza como si lo tenía Qatar, así que en teoría debería ser capaz de hacerle más daño.
2: A ver, el árbitro del partido es portugués.
4: Sí, yo me lo inventaba antes.
2: Sí, bueno.
4: Me ha adelantado un partido, me he ido al de después.
2: Bueno, siempre adelantando cosas.
4: Primero Radio Marca.
2: Sí, así es. Es João Piñeiro, es portugués. Hola, Alfonso Pérez Burrul.
5: Correcto, buenas tardes. João Pedro Silva Piñeiro, con ese nombre tiene que ser portugués. Es un habitual de la Champions, de hecho este año pitado semifinales de Champions, Arsenal-Bayern y la final de la Supercopa también, o sea que es de los árbitros más importantes de Europa.
2: A ver si tiene suerte y no mete el cuezo. Hola, Onésimo Sánchez, One, muy buenas.
6: Hola, ¿qué tal, chicos? ¿Cómo estamos?
2: ¿Qué esperas del partido, grande?
6: Bueno, el segundo partido siempre es el que te marca un poquito el camino, ¿no? Y más en este grupo con la igualdad. Bueno, yo espero un Suiza o una Suiza más dominadora, pero esta igualdad es que tenemos que ver lo que va pasando, lo que proponen, los momentos, porque a mí lo que más me está sorprendiendo de estos partidos que todavía no, de inicio, no coges lo que puede pasar, es los cambios. 15 minutos, uno ve y dice, bueno, este es muy superior, pero luego va cambiando, ¿eh? Y Bosnia también tiene algo que decir. Bueno, yo creo que es un poquito eso, la expectación.
2: Fíjate, que juegue Edin Seko, Onésimo, que es un delantero con muchísima experiencia, con un montón de años marcando goles en equipos punteros, eso quiere decir que el seleccionador bosnio quiere asegurar que en el área dominen ellos.
6: Es que yo creo que, fíjate, estamos viendo a Suecia, creo que hay mundiales que te da la sensación de que van a mandar las defensas, hay mundiales que van a ser los ataques, y este es de los ataques. Joker es Isaac, me viene ahora. Creo que tener un 9 que te garantice presencia y que te garantice área te da ventaja.
2: Desde luego que sí, pues ese es Edin Seko. Estamos a punto de empezar la cuenta atrás para que empiece el partido, a punto de las 9, a punto de las 8 en Canarias. Va a empezar el partido número 26 de esta Copa del Mundo de la FIFA, José.
7: Esperando el ok. La cuenta atrás. Se acerca el arranque de un partido fundamental para ambos, pendientes, por supuesto, en México y en Corea, de lo que suceda aquí en Inglewood. Arranca el partido, pone Bosnia el balón en juego. Traje blanco con detalles azul marino sobre los hombros, pantalón blanco, medias blancas para Bosnia, rojo al completo para la selección suiza, que es la que intenta echar el balón al suelo. Pero la vuelve a recuperar el combinado bosnio. Cuidado, que ha habido falta, ¿eh? Primera falta, creo que ha sido una buena tarascada, Alfonso. Ha sido Bismer.
2: Sí.
3: A Eviser, si no me equivoco.
7: No, a Eviser. Pero bueno, que le ha pegado una patada, llevamos 10 segundos de partido, pero una patada directamente, sin balón de por medio.
3: ha sido 5 segundos más tarde. Qué raro. No sé si para querer dejarle un recadito o...
5: Sí, ¿no? Eso parece.
3: Pues pero era. Es un recadito muy pronto porque no les ha dado tiempo a tener ningún
7: claro,
3: tipo de...
7: No se puede haber picado.
2: A no ser que viniera de un pique previo de la temporada.
6: Pero esta es camarilla.
2: Un poco soltada, como un camarilla.
6: Camarilla muy clara.
7: Uno juega en el Pisa y otro juega en el Salzburgo, o sea que tampoco se han cruzado demasiado.
2: Pues a lo mejor en algún amistoso el verano pasado.
3: Ser muy rencoroso, para guardar.
2: Sí. Vamos, era una amarilla como un camión, vamos.
0: Y para cobrársela tan pronto, las dos cosas.
8: Bueno, también es un mensajito para el jovencito, de decir, aquí estoy yo.
7: La pone a la Ibegovic, mira otro regalo ahora de la defensa suiza. Bidmer con la cabeza, no tenía nadie detrás, no le avisaron de que ese balón se perdía por línea de fondo y casi sobre la cal la echó fuera. No sé si habéis podido ver la cara de Akanji, que le iba marcando que no había nadie. Nadie más se lo ha marcado y el tío estaba desesperado.
3: Bueno, es que jugarte al balón parado contra Bosnia, que es la selección más alta de todo el torneo, es peligroso.
7: Pues aquí va la primera. A ver, primera prueba de fuego. El córner desde la derecha, el saque es horroroso. La pelota queda en la frontal del área. Quiere llegar Suiza, no, va a venir desde atrás, cerrando como estaba. En este caso era Dedić, la pone al área. A punto de sacarla, a punto de rematarla, mejor dicho, Edin Dzeko. La controla el combinado helvético. Hay falta clara en ese intento de contra dirigido por Darren Doje. La falta de Nikola Katic. Le vuelve a amenazar Piñeiro, que no está por la labor de sacar amarilla. Si no lo hizo antes, no lo iba a hacer ahora.
5: No, la de antes yo no creo que tenga que sacar amarilla tampoco. Tiene que advertirle, tiene que tomar nota, pero bueno, aunque puede parecer clara la amarilla, yo creo que arbitralmente hablando es para más templar.
7: Pero entonces, Alfonso, no son iguales las patadas en el primer minuto que en el 50.
5: No, yo creo que no, nunca lo he pensado, pero es decir, hay algunas que sí, seguro, y hay otras que, bueno, pues se prestan un poco a ver cómo va el partido, si son jugadas aisladas y hay una tendencia, ¿no?
6: Hombre, la pregunta es buena.
5: Pero vamos, yo siempre he pensado que los partidos hay que ir en progresión.
2: Y ahí ha empezado el tercer cuarto en el Roche Arena, tercer cuarto de la final, primer partido, Noel.
9: Ha arrancado ya el tercer cuarto y con una pequeña bronca ya sobre una falta y una técnica... que no sé si me podéis ayudar, no sé si le ha caído a la Provítola o al banquillo del Barça. Tengo mis dudas.
2: Pues no,
9: yo creo
2: te
9: que
2: puedo
9: ha sido
2: ayudar.
9: Al banquillo del Barça, creo. Bueno, la juega Valencia, vamos
10: al
9: lanzamiento 4.
10: Sí, al banquillo, ¿no?
9: El lanzamiento de Cameron Taylor, el rebote lo recoge el Barça, lo recoge el Nicola Provítola. 52-47, más 5 para el equipo de Pedro Martínez. Balón que la juega con Claybourne, la buena defensa de Cameron Taylor haciéndose el hueco. El balón desde la esquina, el triple, triple de Nicola Provítola, 52-50. Ya está aquí el Barça, balón para Cameron Taylor, este para Pradilla. Ahora la defensa asfixiante del Barça, balón para Montero, Montero, el aliup para Saco que se cuelga del aro, 54-50. 8:30 para llegar al final del tercer cuarto. La juega de nuevo el cuadro de Xavi Pascual. La defensa ahora asfixiante de Branko Badi, obligado a jugar ahora con la Provítola. Se marcha de uno, se marcha de dos. Juega individual contra el tablero. Canastón de Nicola Provítola. Se durmió ahora. Montero anota. Claybourne se acerca. El Barça se acerca tanto. Noelia Rosa, que acaba de empatar el partido, 54-54.
10: Bueno, estaba claro, ¿no? Que habíamos dicho que el partido era totalmente nuevo y que el Barça ya había reaccionado, se había notado en ese segundo cuarto, y ahora sí se está viendo a un Barça mucho más reconocible y a un Valencia Basket que tiene que empezar a intentar hacer correr al Barça, porque si no lo va a tener muy complicado.
11: Y otra cosa es que Valencia no ha salido bien ni en el primer cuarto ni después del descanso, y el Barça ahora pues una canasta, un robo de balón seguido de otra canasta, está aprovechando que Valencia ha salido muy blandito tanto al principio del primer cuarto como ahora.
2: Partido nuevo de 17 minutos, 54 iguales del Roche Arena, alternando narraciones entre lo de Valencia y lo de California.
0: Y además estamos pendientes del segundo partido de la final del fútbol sala de primera división. El primero se lo llevó el Barça en el Palau. después de los penaltis. El partido acabó 5-5, acaba de arrancar el segundo. De momento al 3 de la primera, Barça 0, el Pozo 0.
2: Ataca Suiza, José.
7: Lo intenta, pero es verdad que está protegiendo Dedic ahí en banda. Ese balón que se iba a marchar por línea de fondo. Perfecto, Ricardo Rodríguez. Fe inquebrantable la del jugador del Betis, que consigue robarle la cartera. La tiene Rieder en esa banda izquierda, abriendo de nuevo ese balón a la siniestra. A ver qué hace el futbolista del Augsburgo. La deja precisamente para Ricardo Rodríguez, que tenía 33 castañas. Da la sensación en Suiza de que hay varios jugadores que llevan toda la vida. El centro de Ricardo, cuidado, el despeje que no fue bueno. Entre Katic y Muja Omerovic estuvieron a punto de prepararla. La pelota finalmente pegó en el segundo, se marcha directamente a córner. Saque de esquina a favor de Suiza.
3: Veremos qué pasa. Hablábamos antes de lo bueno que es el balón parado de Bosnia, sobre todo en ataque. Me gustaba una cosa que comentabais antes, de que intentaban repetir la entrada de Checo. Repiten el mismo tipo de ataque Bosnia que en el partido contra Italia, donde ya sufrieron bastante en este tipo de acciones.
7: A ver el saque de esquina. Madre lo va mía. A poner Ebischer desde la izquierda. Otro saque que no coge altura. Lo despeja Dinseco, pero va a tener bola extra. Va a ser el segundo consecutivo para el combinado helvético que dirige Murat Yakin. Lo va a botar nuevamente a Ebischer. La deja a la frontal. Le va a llegar la pelota a Ricardo Rodríguez. La pone de zurda. El centro no es bueno, pero se lo come la defensa. La acaba sacando. Son muy altos, Andrés, pero no son muy efectivos de momento por arriba los bosnios.
3: Bueno, es que la defensa que tienen, más allá de Kolasinac, que yo creo que sí que es el que más trato con el balón tiene, y de hecho hizo un muy buen partido contra Canadá, fue uno de los mejores. Son jugadores que no destacan, o yo creo que no es su principal virtud el salir de manera muy aseada en balón.
7: A ver que viene otra vez Suiza, la bola a la izquierda, peligro la bola de Ndoye, ahora a punto de despejar la defensa, pero es que tampoco es bueno el despeje, así que se lo va a quedar nuevamente el ataque suizo. El Bedi maneja la pelota al central en tres cuartos de campo. A ver ese lanzamiento desde la frontal, la pegaba Granit Xhaka, tocó en Katic, saque de esquina ahora desde la banda derecha a favor de Suiza. La pegó Xhaka con la cabeza, metió en la cabeza Nikola Katic. Desvió a córner, así que otra vez saque desde la esquina, esta vez desde la diestra, para el combinado de Yakin.
0: Sí, parece, One, que está apretando un poquito, ¿no?, Suiza en este momento.
6: Bueno, yo creo que era un poquito lo esperado, ¿no?, que Suiza mandara un poquito más. Os escucho lo de la pelota parada ahora que tenemos córner. Para mi gusto hay demasiada importancia a la altura. Es lo que quieras, el espacio que quieras defender, y sobre todo cómo quieres apretar. Hay veces que vas a individual, hay veces que vas en zona. Es más importante, para mi gusto, otros aspectos que la altura. La altura es verdad que te da cierta ventaja, no lo podemos obviar. Lo vimos en la final de la Conference, ahí me viene a la memoria Isi con un jugador del Crystal Palace que pero hay más importante, es más importante otros aspectos en ese o a mí me da la sensación que es más más importante. Bueno, Suiza yo creo que con la pelota, con los jugadores que tiene, va a dominar, pero ya estamos viendo en este mundial que las cosas cambian y que lo que te parece muy claro en los primeros minutos, llevamos solo 10, luego va variando, ¿no?
0: Oye, ya voy a aprovechar, José, que lo tengo aquí a Onésimo. Tú sigues teniendo corazón rayista, ¿no? No, no puede ser de otra manera.
6: ¿Cómo?
0: Sigues teniendo corazón rayista, digo.
6: Hombre, claro. Mi rayito es mi rayito. Yo soy pucelano y blanquivioleta, soy del Valladolid. Porque nací así y voy a morir así. Todo lo tengo en Valladolid. Pero el Rayo es el equipo, fíjate que juega en el Barça, en el Sevilla. Todos los equipos te marcan, el Cádiz, además equipos diferentes y que tienen una historia, pero el Rayo sería mi segundo equipo, porque ¿sabes lo que pasa? Que yo pienso como ellos, yo soy de barrio, soy de la barriada.
0: Todo el mundo se acuerda todavía de aquel gol del Mallorca, ¿eh?
6: ¿A que sí?
0: Sigue acordándose de los regates de...
6: Todo el mundo me dice, qué bueno eres, cómo la tiraste por arriba. ¿Y sabes por qué la tiré por arriba? Porque estaba asfixiado, ya no podía más,
3: ¿no?
6: No podía más, pues no podía encarar al portero, digo, mira, se lo voy a tirar a ver qué pasa.
0: Bueno, que estamos en el día de la primera, José, que al 80, todavía te queda un montón, te iba a preguntar por el T-Rex de Soudal, ¿eh? el sellador adhesivo universal más completo, más versátil 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Suiza-Bosnia.
7: Y ataca precisamente la selección suiza, la ha tenido de hace un momento en Doye. Un pase muy bueno, se buscó un hueco perfecto el atacante del Nottingham Forest, la pegó abajo, es verdad que no encontró portería, pero la intención era fantástica. Otra para Suiza, el control no es bueno de Mbolo. El pase era maravilloso allá, había que haber revisado si era fuera de juego.
6: Parecía, ¿verdad? Parecía fuera de juego.
3: Pues si no es...
7: Se queda un defensa, uy, no sé.
3: Yo creo que se queda Kolasinac, si no me equivoco, o Katic.
7: Pero era Katic, pero muy descolgado, ¿eh? Yo creo que no era.
0: Alfonso, ¿tú cómo lo viste?
5: Bueno, igual que vosotros, parecía muy claro al principio, pero claro, luego tiras la raya y al final entre que uno entra, otro sale, ahí tienes unos centímetros que te pueden penalizar, o sea, que no era tan claro. Yo creo que el jugador no ha seguido más intenso porque sí que pensaba que estaba, se ha visto demasiado solo y creo que pensaba él que estaba fuera de juego.
3: Que os voy a contar del partido que vimos aquí con Suiza, pensando que el primer gol, el primer penalti, sí, era un fuera de juego clarísimo y luego al final la perspectiva engañó a todo el mundo por completo.
0: Sí, total.
7: La verdad que el control luego de Mbolo es muy malo, sí, pero era un balón que le quedaba en la frontal del área para plantarse solo contra el portero. Si llega a quedársela bien, es un mano a mano, vamos, perfecto, porque no daba tiempo al defensa.
6: Y además es la mejor virtud de Mbolo, el control, ¿verdad? Yo creo que se ve él tan solo que piensa que está en fuera de juego.
7: Y
6: tengo muchas dudas, ¿eh? Yo también tengo muchas dudas, pero bueno, ahora nos tenemos que creer en todo lo que nos ponen, porque hay veces que, perspectiva aparte, a ver, el fútbol, y cuando has estado mucho ahí, te cuentan cosas que, ojo, habría que mirarlas un poquito más, yo creo, pero bueno, es lo que nos toca ahora en esto nuevo de fútbol, ¿no?
0: José, ¿sabemos si este Mbolo tiene que ver algo con John Pérez Mbolo, que fue delantero? No,
7: joder, madre mía.
6: No, este es más segundo punta, lo que era 9,
7: ¡Espera! El intento de remate de Ndoye, el pase por abajo, quiso rematar de espuela porque estaba un poquito por delante del balón, no le llegó a dar tiempo para ejecutar el recurso, pero el pase fue muy bueno desde la izquierda de Rieder. Lo ha intentado ahí con la espuela del pie izquierdo.
2: O de alguien, José, que a ti te resultará más conocido, que es Manolo Cabeza de Mbolo.
7: Pues sí. Oye, tiene temazos, ¿eh? No te diría yo que no. Pero es Manolo Cabeza Bolo, no Cabeza de Bolo.
2: Cabeza en Bolo, sí.
6: Ah, por una letra, no vamos a
2: comparar. Oye, sea, ¿cómo se pone?
6: Por uno o por dos. Esta gente, ¿no?
7: Los tiquismiquis esto, sí. Pablo López.
2: Los tiquismiquis. 13 de la primera parte, no hay goles. Suiza 0, Bosnia 0. Como sigue, muy igualadito el tercer cuarto en el Rocha Arena, Noel.
9: Muy igualado, sigue el partido ahora mismo con una diferencia de 2 puntos para el equipo de Pedro Martínez. 2:42 para llegar al final del tercer cuarto. 68 Valencia Vázquez, 66 el Barça, preparado Matt Costello sobre la línea de tiro libre. El primero no entró. 6-8, 6-6. Pedían antideportiva por esa falta sobre Matt Costello. Preparado con el segundo el jugador de Valencia Vázquez, tampoco. El rebote a punto de robar el propio Costello. El balón que se lo queda con el balón para el Barça. La juega Juan y Marcos, el jugador argentino. Balón para el Barça, este para Toko Sengelia. 10 segundos de posesión, haciéndose fuerte a la media vuelta. ¡Qué maniobra! ¡Qué maniobra! Y qué 2-1 acaba de sacar Toko Sengelia para poner por delante de nuevo el marcador al Barça.
10: De hecho, antes ha estado a punto en la acción anterior, que también ha sido suya en ataque del Barça, de sacar también ese 2-1. Y es que está siendo ahora un poco el que más daño está haciendo en la pintura a Valencia Basket.
11: Sí, también en el principio del cuarto, Claiborne. O sea, ha hecho un par de jugadas que de una calidad y de una precisión impresionante. Y al principio ha empezado Barcelona mucho mejor, con un parcial de 2-11 para abrir el cuarto, pero ahora es que está igualadísimo todo. O sea, ves todas las estadísticas y es que está todo muy, muy, muy igualado.
2: Tiro libre para el Toko, ¿no?
9: Tiro libre para el Toko Sengelia, que da la sensación de que se podría haber hecho daño en esa acción. El tiro adicional que lo falla. 2:20 para llegar al final del tercer cuarto. Todo empatado. Valencia 68, Barça 68.
2: 15 de la primera en California, José.
7: ha tenido un acercamiento por banda derecha a Bosnia, aunque es verdad que todo el control lo lleva a Suiza. El envío fue horrorosamente malo, un centro, iba a decir al área, se marchó línea de fondo.
3: No. Un centro a Bosnia, yo creo.
7: Pero, sí, sí, cayó en Sarajevo, pero el intento, la intención era otra. Es cierto que Suiza está teniendo el balón, ahora intenta estirar un poco la presión, ¿eh?, el equipo de Barbárez. A ver, sacándolo desde atrás, lo consigue Suiza, cae al suelo, pedía falta Rieder, dice el árbitro que no, se la queda Kolasinac con la zurda, quiere ponerla ya en campo rival, pero tiene mucho control en ese centro del campo la selección helvética. La bajaba con el pecho Widmer, finalmente pitó falta, dejó seguir, dio la ley de la ventaja el colegiado para que jueguen ya el Bedi y Akanji en zona defensiva. Se ofrece Granit Xhaka, 15 y medio de partido, empate a cero. Marcador Radio Marca contando absolutamente todo el mundial. Freuler de nuevo para Rieder, atrás para Kanji, viene a ofrecerse el 22, de nuevo la tiene Rieder, intenta buscar el largo, la incorporación de Ricardo Rodríguez, profundo el del Betis, la duerme, pero se anticipa Dedic, perfecto, atento al lateral derecho, el futbolista del Benfica, Amar Dedic, le robó la pelota a Ricardo, también a Ndoye, le hicieron falta, recupera la posesión Bosnia.
2: Andrés, ¿cómo lo ves?
3: Lo más interesante de todo el partido, en parte por parte de Suiza, me parece el rol de Fabian Rieder. En el partido contra Qatar ya salió y lo dejó en varias acciones muy interesantes junto a Manzambi. Yo creo que cambió bastante el partido para los suizos y hoy está siendo prácticamente el, aunque Xhaka es el líder futbolístico del equipo, el que realmente está moviendo todos los hilos es Fabian Rieder, el jugador del Augsburg, que se mueve por derecha, que se mueve por izquierda, por el centro, baja a recibir, lanza a sus compañeros como ha hecho en esa acción de Ndoye, y creo que es por el que pueden pasar las acciones de peligro de Suiza.

0: magia de Toko Senghelia. Dos puntos arriba para el Barça. Ahora saca la falta Montero, se lamentaba porque ha estado a punto de hacer un 2-1. La falta que se le apuntamos a Toko Senghelia, que Noelia Rosa de largo está siendo el mejor del Barça en este tercer cuarto.
1: Sí, sobre todo en ataque, también bien plantado en defensa, los momentos, ¿no?, en los que el Barça ha estado planteando esa zona, ¿no? Y luego cuando empezaba ya a atacar Valencia y hacían esos cambios, pues estaba dando ese pasito también al frente, ¿no? Un poco, bueno, ha sido un poco coral, ¿no?, sobre todo a nivel defensivo, pero es cierto que parece que es el que ha cogido, digamos, las riendas un poquito del equipo, sobre todo cuando no está ahora la pro en pista.
2: Pero es que esto es a lo que tenía que jugar el Barça. O sea, el Barça se tenía que hacer fuerte en la pintura y Senghelia tenía que ser el estandarte o el baluarte del estilo de juego del Barça en el día de hoy. Yo creo que en este tercer cuarto estamos viendo al Barça más reconocible. El Barça que está jugando como juega normalmente el Barça y que está defendiendo y que está también anotando, pero está consiguiendo pues que Valencia solo anote en el cuarto 19 puntos.
0: Anotó los dos lanzamientos de tiro libre Jan Montero, 72-72, últimos 20 segundos desde el tercer cuarto, jugando al Barça, balón para Darío Brizuela, la buena defensa de Branco Badio, jugando desde muy lejos Juan y Marcos, el triple. ¡Triple de Juan y Marcos! Silencio absolutamente el Rocha en los últimos 2 segundos, la réplica de Montero, el balón al hierro. Termina el tercer cuarto dándole la vuelta al partido al equipo de Xavi Pascual. 3 arriba para el cuadro catalán. Valencia 72, Barça 75.
3: Mundial Fútbol, José.
4: La tiene Suiza, balón, segundo palo. A ver si llega al centro Widmer. ¡Qué error! Porque el pase era buenísimo. Había ganado la espalda otra vez a Kolasinac. No había fuera de juego. Y era perfecto para empalar para la entrada también de Mbolo. El envío de Freuler no llegó a contactar con la pelota. Widmer está teniendo llegadas. Es verdad que no son ocasiones, pero acercamientos peligrosos. Suiza le falta lo más importante, Onésimo, que es concretar ese último penúltimo pase.
5: Sí, pero te da la sensación de que va a ser un antes o después. Porque es que está excesivamente... dependiendo de lo que hacen los suizos.
4: Cuidado el error, cuidado el error. Que viene. La parada de Vasily. Ahora fue otro error bosnio, en este caso en la salida de balón. Era, es verdad, ciertamente, relativamente intensa la presión suiza. Controló en la frontal en bolo para Ndoye. La pegó de interior, yo creo que un poquito suave, demasiado inocente. No,
5: el disparo
4: de
5: me suena a los míos, que tienes virtudes, pero el gol no es una de ellas, ¿no?
4: Ha querido, no sé si ajustar, pero muy flojita.
5: En mi época decíamos, oye, el portero ya calentaba.
3: Onésimo, meter goles es una ordinariez, es una vulgaridad, mola más regatear.
5: Eso lo hace cualquiera.
3: Hombre, claro.
5: Eso lo hace cualquiera. Hay que buscar que te vuelvan. Pero bueno, ya que defines, yo por ejemplo ahí no hubiera tirado nunca porque sé que no es mi virtud, ¿sabes? Hubiera encarado. Pero bueno, lo ha dejado el remate muy facilón. Pero es verdad que Suiza es muy superior. O a mí, sin mucha claridad, es verdad, sino, pero esta sensación de que...
3: es mejor que decía,
5: equipo. Sí, de que está más metido. Y sobre todo que Bosnia le deja casi todo a Suiza. Ahora ha entrado por banda izquierda y fíjate, la situación lo estamos viendo ahora, los suizos siempre con la pelota, incluso ahora que juegan parados, bueno, la sensación es de que el partido es suizo.
6: También yo creo que está encontrando soluciones Suiza en el centro del campo, entre Xhaka, Freuler, más todo lo que se suma a Rieder por esa zona del centro del campo, está dando sobre todo pases hacia la zona izquierda donde ellos, muchos de ellos, están teniendo finalización.
7: Y luego yo también creo que el plan de Bosnia es precisamente este, o sea, el plan de Barbarez es atraer lo máximo posible a Suiza y a partir de ahí poder correr. Lo vimos antes con el centro defectuoso de Memic y con cada intento de salida, por eso yo creo que han planteado este 4-4-2 con dos futbolistas muy rápidos en bandas como Lajkovic y Memic para precisamente poder salir de ahí. Ellos nunca le van a ganar la batalla del centro del campo a Suiza y tienen que buscarlo de otra forma. Yo creo que eso también potencia que creamos que tienen esta sensación tan bestia de superioridad.
6: Por rapidez Bosnia, yo creo que podría ganar.
4: Al partido de Qatar,
7: Sí.
4: Estás mejor, eres superior, pero como no lo aproveches, se te puede...
5: Mira, estaba pensando eso, precisamente, por los suizos. Ese partido de Qatar,
7: por eso,
5: que te daba esa sensación. Es verdad, y es que

0: Y ahora Bosnia le ves que parte con 4, luego se mete con 5. El guión es muy claro, pero creo que se equivocan en no apretar, en elegir la presión, pero luego apretar. Si no, los suizos tarde o temprano te la van a hacer.
1: Viene Widmer ahora al centro, segundo palo, cuidado que puede ser buena, muy pasado, la deja Endoye para que bote, se la quede ya fuera del área, el envío fue un poco fuerte porque había dos hombres al remate, el lanzamiento ahora fuera, no se lo pensó Freuler, el remate con pierna derecha, no llega a tocar en nadie, sale rozando la red lateral de la portería de Vasily, lanzamiento del futbolista del Bolonia, se marcha directamente fuera. Llegamos al parón por el dinero, yo ya no lo llamo de otra manera, al parón por la pasta, casi 23, Suiza 0, Bosnia 0.
2: Pues voy a por la pasta del baloncesto, último cuarto, está los cuartos en juego, Noel.
3: Los cuartos en juego de momento, que se la llevaría Valencia Basket con una canasta de Pradilla, que ha conseguido de nuevo colocar al equipo de Pedro Martínez por delante. Lo intentó Juan y Marcos, prácticamente un triple desde Rosario. Ahora la bombita de Darío Brizuela, el balón que terminó en el hierro, el rebote para Branko Badio, rapidísimamente ahora la transición del cero de Valencia Basket, consigue sacar la falta, se la anotamos a Kale, es la, si no me equivoco, es la segunda falta del jugador del Barça.
4: Ha salido mucho mejor el Valencia ahora en este último periodo, presionando mucho más y siendo también un poco conscientes de que se les puede ir el primer punto de la eliminatoria, que es en casa. Entonces, si quieres hacerte fuerte y hacer valer ese factor cancha, perder el primer partido no es la mejor opción.
3: Y por cierto, menuda ovación a Bojan Dublevic, que esta semana anunció su retirada del baloncesto profesional. Lo han presentado aquí en el Roch Arena.
2: Es vaya, que no, jugador, ¿eh?
3: Es que es líder histórico en puntos, rebotes y valoración de toda Valencia Basket. Y es el segundo jugador con más partidos disputados de la historia del club.
5: Y vaya la imagen de la última liga de Valencia Basket, porque sí, esas palabras, cómo jugó, cómo todo. O sea, yo creo que es lo más icónico que se recuerda a día de hoy de aquello.
2: No, tu primo Nacho Rodilla y Dublevic.
3: No, desde luego. Que es historia, está aquí Nacho Rodilla también, ¿eh? Nacho Rodilla está en todos los partidos.
4: Entre Parra, Rodilla, tenemos aquí, a toda la familia de la CB.
2: Efectivamente. Sí.
3: No sé si en la radio trabaja alguien que se llame Senghelia de apellido, también.
2: Ah, pues mira, sí.
3: Sí, pues mira. Balón para el Barça, que juega para ponerse de nuevo por delante. 8-0-5 para llegar al final del primer cuarto. Balón para Nicola Provítola. La juega el argentino, lanzamiento de tres. Está destrozando al Valencia desde el triple. De nuevo, tres puntos más para el Barça. 7-6-7-8. Ahora buena la asistencia picada de Pradilla sobre Cameron Taylor. 7-8-7-8.
2: Qué partido. Está en un pañuelo.
3: Y ahora saca la falta. Se la anotamos a Pradilla. Tendrá de nuevo el Barça. Tendrá Nicola Provítola desde la línea de tiro libre la posibilidad de colocar de nuevo al Barça por delante.
2: Claro, y ahora hay un pro y un contra para cada equipo. El pro de Valencia es que juega en casa. El pro del Barça es que seguramente tiene jugadores de talento. Noé, ¿cuál pro es más importante?
5: Bueno, es también el saber jugar con la mentalidad, más que el hecho de jugar en casa. Es que a veces el jugar en casa te puede esa presión de decir, oye, estoy jugando aquí, tengo que hacerlo, y te puedes jugar en contra. Entonces ahí la gestión de un banquillo y otro, que me parece brutal lo que han hecho tanto Pedro Martínez como Xavi Pascual, pues puede ser la clave, veremos.
3: Oye, y de hecho ayer se lo preguntaban a los dos entrenadores sobre aquello de el factor cancha y decían que eso es relativo, porque es que es cierto que ambos equipos han ganado en la pista del rival. No hay que olvidar que 4 precedentes de esta temporada, 2 victorias para Valencia, las 2 en Liga Andesa, 2 victorias para el Barça, las 2 en Euroliga.
4: Y fijaos en la eliminatoria del Madrid contra Tenerife, los partidos que gana Tenerife son todos los de Madrid.
2: En casa
4: de
2: Madrid, sí.
4: O sea, los del Palacio. Entonces,
5: y el Barça contra UCAM Murcia
4: lo
5: también
4: mismo.
5: Gana fuera, o sea.
3: Anotó ahora Jaime Pradilla al gancho, todo empatado, 80-80, 7-15 para llegar al final. La juega de nuevo Nicola Provito, la jugada individual, la juega desde fuera para Claymore, este para Parra, el triple. ¡Triple! De Joel Parra, 80-83. manda al equipo de Xavi Pascual.
4: Joel Parra está siendo muy importante en este partido. No se le está viendo tanto como se ha podido ver a Senghelia o a Claiborne, pero es muy importante en este partido. Ha desatascado tanto en el segundo cuarto como en este cuarto. Y luego en los intangibles también está siendo fundamental.
3: Está siendo con 13 puntos el máximo anotador del cuadro catalán. De nuevo la Provítola, Juan individual, el triple. ¡Qué barbaridad! ¡Triple de Nicola Provítola!
2: Ahora
3: ¡qué
2: sí barbaridad! Está en modo francotirador el Barça, ¿eh?
3: Se
2: no falla un triple.
3: 82-86, 6-20 para llegar al final. A Juan Cárdenas la quiere jugar con Pradilla, le saca la falta a Joel Parras, la anotamos, es la segunda para el 44 del Barça.
4: Yo creo que lo tiene que parar Pedro Martínez ahora mismo. O sea, tiene que parar porque se le va, ¿eh?
3: Pues de momento vuelve De la Rea, también Saco, se marcha al banco Cameron Taylor.
5: Que a Cameron Taylor ya le hemos visto cómo le hacían esos tres contra uno a nivel defensivo, ¿no? Justo en el cuarto anterior, que yo creo que es un poco la seña, ¿no? De ese clic del Barça en el momento en el que han empezado a llegar las ayudas y han tratado, ¿no? De evitar que los jugadores con más pólvora en las manos de Valencia Basket pues puedan seguir haciendo daño.
3: Momento importante para el Barça. Si hace una buena defensa y consigue la canasta, puede abrir brecha. Balón para Branco Badio. ¡El lanzamiento! ¡Triple! No, es de dos. Se la anotamos de dos, pero es que la Provítola no da tregua. Dos puntos más para el Barça. 8-4, 8-4, 8-8. De nuevo Cárdenas, el triple. ¡Triple de Álvaro Cárdenas! ¡Qué barbaridad de partido estamos viviendo! 87-88, 5-40 para el final. Balón para Toko Senghelia, la juega en la mano para Panther. Jugada larga ahora del Barça, 10 segundos. Mirando la canasta Panther. Por aquí, por allá, finalmente encuentra para Parra. Lanzamiento el gancho. Pudo Pradilla barrer, aunque el colegiado dice que el tapón es ilegal. Por lo tanto, valdrá los dos puntos para el Barça, aunque han pedido, yo creo que marchar, sí, se marchan a la pantalla. El colegiado, de momento, todo muy igualado. Uno arriba para el cuadro catalán, 5-25, 87, Valencia, 88, Barça.
6: Remontada del Barça con dos goles enseguida. Os cuento quién ha sido el primero, el segundo ha sido de Mamadou Touré para ponerse 2-1 en el mismo minuto prácticamente para ponerse 2-1 ante el Pozo a falta de 5:59. Nos vamos al tiempo muerto porque se pone 2-1 el Barça ante el Pozo Murcia.
2: 9:30 hora ante secundarias, marca de Radio Marca, vuelvo a California, vuelvo al Mundial, vuelvo al 0-0, vuelvo al Suiza, Bosnia, José.
7: Donde continúa, como tú decías, la igualdad sin goles. Estamos ya en el 30 exactamente de partido. Intentaba avanzar el combinado bosnio, pelota atrás, tiene que regular la presión de Mbolo, se la quita de encima Basili, el guardameta. A saque de banda, no le dura nada la posesión. Están siendo 30 minutos de dominio suizo, pero seguimos avisando. Esto hay que traducirlo en goles, porque si no, cualquier despiste te puede costar caro. Que se lo digan a República Checa, hace un ratito empatando contra Sudáfrica. Que se lo digan a los propios suizos en el debut frente a Qatar. Y tantas veces, porque esto en los mundiales ha pasado mucho, ¿eh? Llegas, juegas bien. Al final, como no saque los partidos adelante, te vas a casa y no se acuerda a nadie de cómo has jugado.
8: Sobre todo porque el partido de Qatar sí que yo recuerdo bastantes más intervenciones de Abunada, el portero salvando más allá de esa acción en la que comete el penalti. Pero hoy ha habido varios acercamientos peligrosos que no han acabado en tiro dentro del área y luego varios tiros de fuera del área que tampoco han sido muy difíciles para Basili. Mientras Bosnia, que no está llegando mucho, pero cada vez que llega parece tener mucho peligro.
7: A ver, la pelota dentro del área, que esta puede ser buena, la tiene Bosnia. ¡Chico, que pase! ¿Por qué dudaste, Tajrović? El pase de Chico no fue con todo al remate. Benjamin Tajrović especuló un poquito esperando a ver si el defensa no era contundente. Ahí tienes que rematar con el alma, Onésimo. ¿Cuántas veces claro. Este chico va a tener una pelota dentro del área pequeña para que le venga a reventarla en un mundial? No lo vas a volver a tener en tu vida.
0: Pero además, fíjate, el que te abre, el que te crea el espacio es tu punta, cayendo fuera.
8: Un desmarque tremendo.
0: Claro, un desmarque muy bueno. Te crea el espacio. Ahí hay que rematar, aunque la encajes, ¿eh? Luego, a ver, el remate no era fácil en el sentido de que sobre todo le apretaba el jugador suizo, pero tienes que rematar. Hay portería de frente, rematar donde vaya. Claro, si ya piensas, si ya dudas, lo siguiente es favorable a la defensa y colocas al portero. Pero fíjate que es verdad que Suiza sigue manejando, pero los últimos 7-8 minutos, y con tanto triple yo me he perdido, que casi me pasó al básquet.
2: Pues, pero en esos hubiese hecho bien porque está súper interesante.
0: No, está espectacular. A mí también
4: cambia
0: me gusta
4: el, canal. El
0: básquet. No, tengo más teles. Hasta ahí llego. Puedo ver las dos cosas. Pero te digo que ha habido un momento que Bosnia se ha hecho con la pelota.
2: Sí.
0: Se ha hecho más con la pelota. Ahora no. Pero está igualando un poco ese inicio de 20-25 minutos totalmente suizo.
8: También digo que creo que era el plan de Bosnia, reservarse un poco, porque las armas como para poder hacer daño a Suiza las tienen. Ya se lo hicieron a Canadá, que es una selección que tampoco es espectacularmente tan inferior respecto a lo que es Suiza. O sea, Suiza no es tan superior al resto del grupo. Quizá a Qatar sí, sobre el papel, pero a Bosnia y a Canadá no. Y de momento estamos viendo una igualdad absoluta en todos los partidos.
7: Es un grupo para pasar directo, con Canadá y con Qatar. Una selección como Suiza no puedes esperar a ver si en la última jornada. Es un grupo donde tendrías que haber marcado el territorio.
8: En un mundial es difícil convertir esa superioridad luego.
0: No, pero en Qatar están Julen y está Pablo Sanz, el segundo, muy del Rayo, y nosotros ahí somos competitivos. Eso, aunque estemos en países lejanos,
2: Pero la franja siempre se lleva.
0: Esa es la franja.
7: A ver, que la tiene el conjunto suizo, esto no cambia. El Bedi avanza ya en campo rival, el central derecho de la selección de Jaquín. Combina adentro con Freuler. Un poquito más a la izquierda espera Granit Xhaka, la va a dejar para Ndoye. Iba a doblar Ricardo Rodríguez, pero se la va a jugar. El extremo zurdo, balón al área, despeja Mugaenovic. Menos mal que metió el pie, era buena la jugada de Ndoye. Está juguetón el futbolista del Forest, que lo está intentando y verá que con escaso éxito, pero en cara se marcha, le sigue faltando más claridad en ese último pase, en esa última jugada, al combinado suizo que tiene 11 minutos antes del descanso. El Bedi atrás para Akanji, la presión de Dinseco también en este final, bueno, como ya poco a poco más final de la primera parte de Alaj Begovic. Se llevó esa patadita nada más arrancar el partido, recordamos, por parte de Eibisher.
8: Sí, que además los ha movido Barbárez en el campo, porque hemos empezado con Alegovic en banda izquierda y Memic en banda derecha, y ahora está Memic claramente de extremo por izquierda. Alegovic más en un rol en el centro del campo.
7: En el centro,
8: y creo que
7: más, ¿no?
8: Sí, y la banda derecha dejada completamente para Dedic, para el lateral, con el número 7, que siempre es algo curioso ver a un defensa con ese número.
2: Venga, esta jugada, a ver si hay algo, y me veo al básquet.
7: Ricardo Rodríguez jugando para Freiler. Levanta la cabeza, quiere ponerla al área. Pasadita para Ndoye, a ver qué hace. Era en bolo, finalmente el que tocó. Saca el córner porque con la cabeza rebotó luego en Katic. Saque desde la esquina para Suiza. 35 de partido, tú decides, López.
2: Sí, aguantamos, claro.
7: Nos quedamos en el córner. Saque de esquina desde la izquierda, según ataca el equipo de Jaquín. Lo va a botar Eibisher, pierna derecha, efecto hacia adentro. Suben al remate los dos centrales, allá vamos y cerradito. La saca con la cabeza Dinseco, que es un fijo en tareas defensivas. Será saque de banda para Suiza, se da prisa, la saca rápida, amenaza con el centro Ricardo Rodríguez, la deja atrás para Freiler. Vuelca el ataque a la derecha, cambio de orientación. Granit Xhaka, que pase de exterior. Iba a cogerla con las manos el portero, la sacó la defensa. Tiene riesgo ese despeje porque vuelve a la carga Suiza. La pone Ndoye, toca Ndoye, se marcha fuera por línea de fondo. Saque de puerta para Bosnia. 36 de partido, 9 para el descanso. Suiza 0,
0: López,
7: Bosnia 0.
0: Antes de que te vayas al básquet, ¿sí? Un 7 de defensa tenía que estar prohibido.
8: ¿Y un 2 de delantero? ¿Cómo lo ves, Onésimo?
2: Bueno, toquero.
0: Escucha,
2: toquero.
0: Se suspende todo.
2: Marcador mundial.
0: Si me cagáis, que le perdono.
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2: 3:45 para que termine el partido. Ahora, ¿quién va por delante del Roche Arena, Noel?
3: Después de un 7-0 de parcial del equipo de Pedro Martínez, 3 arriba para los Taronche ahora mismo. Partido parado por una posible antideportiva de Vesely a un jugador de Valencia Basket y que casi llegan incluso a las manos el propio Montero. No hay antideportiva, hay falta normal. Se lo recrimina incluso también el propio Vesely a los colegiados diciéndole es que no era antideportiva.
5: No, es que no era antideportiva, es un contacto en el que sí obviamente va a hacer la falta, pero realmente hace la acción de ir a por balón y no va con fuerza excesiva, por tanto es cierto que no pueden señalar eso como antideportivo.
3: Se está calentando el partido por momentos. 9-1-8-8, 3:45 para llegar al final del partido. Y por cierto, la ACB manda estadísticas, información de históricas, la ha mandado al descanso con los 99 puntos que se han anotado en la primera parte. Es la segunda mayor anotación en toda la historia de este siglo de finales de ACB, solo superada por un 52-52 entre el Barça, entre el Real Madrid y Baskonia. Anota ahora de nuevo Valencia Basket, 93-88.
2: 5 arriba.
3: Pitos ahora en el Roche Arena, la jugada Toko Senguera, defensa es buena de Valencia Basket, a punto de robar Braxton Kay, el balón se marchó por el fondo, seguirá teniendo la posesión el Barça.
4: Montero.
3: Pero aunque el marcador dice que marca 52 de posesión, o sea que yo creo que eso está mal, evidentemente.
2: Sí, por lo que sea tiene que estar mal, sí.
4: Decía que Montero poquito a poquito, sin ser llamativo, ya tiene unos números que es que son...
2: Números amonterados, ¿no?
4: Sí, no. Está el máximo anotador del equipo, 18 puntos, 4 rebotes, 7 asistencias, 24 de valoración.
2: Y parece que no está súper.
4: Y parece... Es que no está súper. O sea,
3: pero se tiene que calmar, ¿eh? Se tiene que calmar porque hasta en dos ocasiones ha estado a punto de liarla, ¿eh? Es de sangre caliente, caliente, caliente.
4: Años. O sea, yo al final creo que le queda mucho por aprender. Y muchos con los que darse codazos ahí en el parqué.
5: Y sobre todo este año y el año pasado ha tenido mucha suerte de tener un entrenador como Pedro Martínez que le haya sabido controlar y gestionar bien, porque obviamente tiene sus arrebatos, pero ya le habíamos visto, ¿no?, tenerlos en otras circunstancias y que no haya podido por eso desarrollar su juego. Ahora sí que puede.
3: Canastón con algo de suerte para Pantel para acercar al Barça a 3 puntos, 93-90. Lanzamiento de 3 de Branco, va del balón al hierro, el rebote que lo recoge Vesely, la juega con Nicola Provítola, 2:49 para llegar al final, 93-90, la juega Toko Senguela, entrega la mano para Nicola Provítola, 14 segundos, buena ola la presión defensiva de Valencia Basket, este para Kleinburg, completamente liberado el triple, aunque había falta previa sobre Vesely.
4: No me extraña que Onésimo esté viendo más el baloncesto que el fútbol. Es que está siendo un partidazo, para ser el primer partido de la final, tremendo.
0: Y con lo que me estáis contando, 22 años, ¿y queréis que sea normal? No, hombre, tiene que ser normal. ¿De verdad queréis que no? Si, no hubiera... Yo, si, en mi carrera, no hubiéramos tenido equipo.
3: El triple de Kleinburg, el balón al hierro, el rebote para Valencia.
2: Quedan 2:30.
3: 2:25 para llegar al final, 93-90, balón para Montero, jugada individual, saca la falta, a punto de sacar ese 2+1, tenía 4 faltas ya el Barça, por lo tanto se marchará a la línea de tiro libre el dominicano. Momento importante para el Valencia.
2: Y ahora los tiros libres, Noelia, pueden ser importantísimos.
5: Sí, bueno, ahora yo creo que vamos a ver estos 2 minutos 21 segundos que queda bastante.
3: Para durar 3 horas, ¿no? Para durar 3 horas.
5: No van a permitir vamos, no deberían permitir ninguno de los dos que haya tiros de tres. Van a intentar que fuercen seguramente las penetraciones de uno y otro, y ahí, si ven que tienen la ventaja, hacer la falta.
0: Traducido Noelia, es... tengo 20 segundos en la tablet, digo, un 20%, ¿eh?
4: No te da.
0: Que se den prisa, ¿eh?
5: No.
2: Enchúfala, Oni, sí. Enchúfala, que ¿cómo? Te quedas en los últimos 10 segundos.
0: Me tengo que levantar.
4: Como Noel haya quedado para cenar, no llega.
3: No, en absoluto, hoy no. Anotó los dos Montero. Amplía la diferencia 5. Valencia Basket 95. 90 el Barça. 2-0-9 para final del partido. Balón para Nicola Provítola. 9 segundos. Buscando Lara. Dos pasos. Obligado lanzamiento de Vesely. 4 metros el balón al hierro. Deja que el balón se pierda. Recupera la posesión Valencia. Ahora sí que sí, momento muy importante que lo celebra todo el Rocha Arena.
4: Está jugando muy bien Valencia con la presión de llegar a este punto del partido por delante en el marcador y en su casa.
5: Sí.
3: La juega Montero, ya con más calma de lo habitual que Valencia Basket, que es poner la quinta directa en busca de la otra canasta. Balón para
2: 11-2 de parcial. Ahora, ¿en qué momento? 11-2.
3: Este para Branco Badio, a punto de sacar la falta. Juego individual, se topó con Toko Sengheia, que puso la mano para evitar la canasta con una tremenda chapa. Viene el Barça, lanzamiento de tres. Triple de Kleinburg, 95-93. 1-28 para llegar al final. Balón para Montero. Misma dinámica, misma jugada que la anterior. Viene a la pantalla ahora Matt Costello, jugada individual de Montero. ¡Anota! John Montero, dos más para Valencia contra el tablero. 9-7, 9-3. Es una defensa importantísima para sumar la primera del casillero de la final para el equipo de Pedro Martínez. La juega Panta, lanzamiento del americano. El balón al hierro, el rebote que lo recoge Cameron Taylor, pero aunque hace falta sobre Vesely, se marchará el 6 a la línea de tiro libre.
5: Pues ya empiezan los tiros libres.
2: Sí, pero insisto, está jugando mejor Valencia que el Barça, ¿eh? En estos momentos tan decisivos y tan importantes y tan atenazantes.
4: Sí. Al final es lo que decíamos, que no es...
6: Radio, ¿no? Atenazantes.
2: Sí, atenazantes.
0: Quería decir trascendente.
2: Sí, o importante, ya está.
3: Anota el primero Vesely. Y sobre todo Valencia Basket, que ha conseguido salir, despertarse de la caraja que había entrado y evitar que el Barça rompiera el partido, porque tenía toda la pinta. Anota los dos Vesely. 9-7, 9-5. Un minuto clavado para que termine este primer partido de la final de la Liga ACB. 97-95, manda el equipo de Pedro Martínez. Balón para Jean Montero, jugándolo muy lejos ahora de la canasta. La defensa de Sengheia, buena distribución ahora del balón. Balón para Branco Bayo desde la esquina, el triple de Cameron Taylor. El balón que casi entra, el rebote es para el Barça. Momento importante ahora para poder empatar el partido, incluso ponerse por delante. Balón para Nicola Provítola. Se la juega de tres Nico. El balón al hierro, el rebote. Cameron Taylor.
4: Qué rebote más importante.
3: Pero con falta, falta de Vesely sobre Cameron Taylor. Tendrá dos tiros libres Valencia Basket.
2: Dos arriba Valencia, 9-7-9-5. ¿A falta de cuánto? De 20 y pocos. 27.
3: 27.3. Dos lanzamientos muy, pero que muy importantes para Valencia.
2: Lo hablamos, ¿no?, de los tiros libres.
5: Sí, o sea, al final ha sido una falta inteligente, ¿no?, por parte del Barça, porque uno, saben la velocidad que tiene Cameron Taylor, el peligro que tiene, y que si tienen que hacer la falta allí, lo mismo es de tres tiros, y ahora va a ser de dos.
3: Hay tiempo muerto en la pista. Ahora Xavi Pascual, muy enfadado, hablando con el colegiado. Se queja todo el Rocha Arena. Se acerca también el propio Pedro Martínez a la pantalla, quejándose también, como digo, el entrenador de Valencia. Hay tiempo muerto en la pista, o al menos eso indicaba el vídeo marcador, aunque los jugadores se quedan sobre el parqué. Yo creo que le ha dado sin querer la persona encargada de la pantalla, porque los jugadores siguen en la pista. Ahora da la sensación de que hay algo de confusión. Se quedan hablando el trío arbitral. Vuelve a acercarse ahora Xavi Pascual. Pitos en el Rocha Arena. El colegiado que vuelve a hablar con el responsable de la mesa. Y Pedro Martínez hablando con los suyos. y da la sensación de que no hay nada, que hay falta y que tendrá dos tiros libres Valencia.
4: Ha estado Valencia por delante en el marcador 30 minutos del partido, el Barça solo 5 minutos.
3: Bueno, pues está
2: cambiando. No hay tiempo muerto.
3: No hay tiempo muerto, El 20% de Enésimo, no sé si...
2: Aguanta. ¿Qué te queda? One, ¿qué te queda?
0: Aguanto, vamos, pero vamos. Dale caña que esto se pone...
4: Que nada de parar más, ¿no?
3: Pues de momento anota el primero Cameron Taylor. 9-8, 9-5. Valencia. 3 arriba para Valencia. Va con el segundo. El jugador norteamericano. Se hace el silencio, tan solo se escuchan aplausos en uno de los fondos. Anota también. 99-95. Ahora sí que sí, hay tiempo muerto en la pista demandado por Xavi Pascual. 27.3 para el final. 4 arriba el equipo de Pedro Martínez. Valencia 99, Barça 95.
2: Pues creo que lo vamos a cuadrar porque está a punto de terminar primera parte en California, José.
7: Sí, le va a dar tiempo a sacar a Basile el guardameta. Quedan 20 segundos, ha añadido 3. Estamos en el 2.45 de ese tiempo extra, casi en el 48, es decir, de la primera mitad. Y yo creo que en cuanto bote ese saque de puerta al guardameta, nos vamos a ir a vestuarios de una primera parte de más a menos, donde los últimos minutos no hemos tenido demasiadas ocasiones. Le han pitado ahora falta en la disputa Seco, pero va a señalar camino de vestuarios a la vez Joao Piñeiro, así que todo se va a decidir en la segunda parte. Al descanso no hay goles. Suiza 0, Bosnia 0.
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7: Pues me quedo con aquella de Embolo. No ha sido profesional, pero ha sido la clave del partido, en la que se quedaba solo delante del portero. Pensábamos todos que estaba en fuera de juego. Yo creo que hasta él se equivocó en el control y creo que podía haber decantado ahí la balanza a favor de Suiza, pero al final quedó en nada.
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2: 27 segundos para que termine lo del Roche Arena. Puede ser el 1-0 para Valencia, Noel.
3: Puede ser el 1-0 para Valencia. La juega el Barça, balón para Kleinburg. Defendido por Cameron Taylor. Le entrega la mano para Nicolás Provito. A punto de robar. Braxton, que hay el triple. ¡Triple! ¡Triple de Kleinburg! Se acerca de nuevo el Barça a tan solo un punto. 7 segundos ha tardado el cuadro catalán para de nuevo parar el partido. Tiempo muerto en la pista. Esperemos que a Onésimo no se le termine la batería. Tiempo muerto en
0: el aguanto, Barça. Aguanto.
3: 99 Valencia, 98 el Barça.
2: Es que evidentemente el Barça no va a vender barata su derrota.
5: No, para nada. De hecho, una de las cosas, ¿no?, que tiene Will Clyburn, aparte de ser un jugador absolutamente increíble a nivel de talento, es que en este partido ya le hemos visto fallar triples y su consigna, porque se lo tiene así dicho también Xavi Pascual, es que tiene que seguir tirando por cosas como esta. O sea, le da igual. Es otro jugador muy diferente a nivel de perfil,
2: acierte o falle,
5: de Montero, pero que también es de los de dame la bola, que si hace falta, yo la tiro.
4: ¿Y qué momento? O sea, ¿qué momento? Es que hay jugadores...
2: A ver si escuchamos a Xavi Pascual. Me conecto con Dazón. A ver si... No entiendo, carajo.
5: Try to steal. Trata de robar. Vale, pues lo que ha pintado, te lo explico rápido y ligero, es una jugada en ataque en la que obviamente van a intentar pasar el balón entre Lapro y Kleinburg, en función un poco seguramente de cómo estén defendidos uno y otro. Saben que necesitan, si no anota Valencia, solo una canasta. Es posible que ahí, en este caso, si fuera una canasta de dos, fuera la Provítola, y si no, Kleinburg detrás desde fuera.
2: ¿Qué te dije? ¿Yo no lo he entendido?
5: Pues antes has dicho que no.
2: A lo mejor no.
4: disimula.
3: La juega Valencia Vázquez, balón fuera de la Rea. Hace la falta Panther, se marchará de la Rea a la línea de tiro libre.
2: Muy poquitos segundos han tardado, ¿no?, en hacer la falta.
3: Siete segundos.
2: Bueno.
3: 13.4. Bueno.
0: Pues yo había entendido que Onésimo se queda sin batería, juátela.
2: Only no battery, play it. Sí, algo así ha dicho, sí.
3: Hombre, entiendo que era lo lógico, ¿no? Sí, obviamente. Rosa, que sí, tenía que hacer la falta.
4: Sí, sí.
3: Anota el primero Sergio de la Rea, 100-98. Respira hondo, ¿eh? El Rocha Arena.
4: Hombre, es que...
3: Silencio absoluto, ¿eh?
5: Es que ya hemos visto en estos playoffs, en semis precisamente, bueno, tanto en cuartos como en sí, semis, claro. El Rocha Arena ya ha vivido un final así de infarto.
3: Va con el segundo de la Rea, ¿eh? Anota 101-98. Vuelve a la pista Braxton Kay, se sienta Sergio de la Rea. Y preparado Kleinburg para poner el balón en movimiento. Junto a Senghelia también está Panther, Vesely y Nicola Provítola por parte del cuadro catalán. Pidiéndola el jugador argentino, le llega Nicola Provítola, últimos 12 segundos, puede ser la última jugada del partido. Veremos si Valencia Vázquez fuerte también la falta. Está 3 arriba, balón para Nicola Provítola, la pasa para Kleinburg, el triple. ¡Triple!
2: ¡Wow!
3: ¡De Kleinburg! Ahora sí que sí, todo igualado, el partido que vuelve a pararse y tiempo muerto en la pista, la pizarra de Xavi Pascual a la perfección. Tiempo muerto en la pista, 3.4 para el final. Valencia 101, Barça 101.
0: López, no me des paso, me voy a por el cargador.
4: Me echa por el cable, Onésimo, porque...
5: Larga vida al baloncesto,
4: ¿eh? No,
2: esto qué
0: es... Qué maravilla, tú.
2: Escúchame, es que el triple que mete, igual está a 8 metros, y tiene a dos tíos de Valencia encima.
4: Dos.
2: ¿Encima?
4: Dos, sí.
2: O sea, qué triplazo de Kleinburg.
4: Pero ahora mismo, lo que le des a Kleinburg en las manitas, lo clava. Te lo va a meter.
2: Lo clava. Qué barbaridad. Bueno, quedan 3 segundos. Balón para Valencia. Si anota Valencia, aunque sea de medio punto, gana el primer partido. Si no, iremos 0-25, a la prórroga.
4: 0-25.
2: Sí, cualquier cosa. Si anota un poquito Valencia, el equipo de Pedro Martínez se pondrá 1-0 tras otro partido absolutamente extenuante en el plano físico, en el plano psicológico. Siguen en tiempo muerto los jugadores, ¿no, Noel?
3: Sí, sigue en el tiempo muerto, vuelven poco a poco los del Barça, vuelve mira, Parra.
2: A ver, Dazón, otra vez Xavi Pascual. Eso lo he entendido.
8: Vamos. No Easy Basket, ¿eh? ¿Qué
2: pasa?
5: Ahora dilo tú.
2: No lo he entendido.
5: Ahora dilo tú.
4: ¿Qué pinta en la pizarra? No sé, pero let's go.
2: Let's go. Ha pintado eso, let's go.
5: No Easy Basket, let's go.
2: Come on, players.
3: Salta por parte del Barça, Vesely, Senghelia, Parra. También está Kale y Kleinburg por parte de Valencia Basket. Costello, Braxton Kay, Cameron Taylor, Badio y el problema. Montero, que va a poner el balón en movimiento. Últimos 3.7 para terminar el partido. Si Valencia Vázquez consigue ver canasta, conseguiría la primera victoria de la serie. Si no, nos marcharemos a la prórroga, que desde luego lo merece, ¿eh? Porque menudo partidazo. La juega Montero buscando a Braxton Cages. Cameron Taylor, el lanzamiento se topó con Kleinburg. La chapa al muro del 21. Catalán, termina el tiempo reglamentario, termina el cuarto, nos marcharemos a la prórroga, Valencia 101, Barça 101.
2: 5 minutos más del mejor baloncesto de Europa en marcador.
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2: De esa mínima ventaja del Barça, prórroga en Valencia, Rodilla.
3: Falló el primero, saco desde la línea de tiro libre, 103-106. Cárdenas, que ahora enfoca el videomarcador en el techo de este Rocha Arena, dando ánimos al 12 de Valencia Basket, que va con el segundo saco, lo anota, 104-106. Dos arriba para el Barça, vuelve a la pista Matt Costello, se sienta, saco en el banco.
4: Ha anotado el Barça 19 triples, el Valencia 7.
2: Fíjate.
3: Y por cierto, con 202 puntos, es el partido de una final de la Liga Endesa más anotador de toda la historia. No, y es la primera vez que los dos equipos llegan a más de 100 puntos.
2: ¿Histórico? Pues ya está, contándolo en la radio.
3: Ahora saca la falta de Cameron Taylor, se marchará el Barça a la línea de tiro libre. Preparado, Kleinburg, se sientará Vesely, vuelve Joel Parra a la pista. 2:40 para llegar al final de la primera parte, bueno, de la prórroga. No sé por qué digo todo el rato la primera parte. De la prórroga.
4: Pero la igual primera es que prórroga
3: segunda,
4: te sale.
3: Es que igual hay segunda parte.
0: Has,
3: también,
0: has visto prórroga. El futuro, has visto el futuro y aquí nos vamos
3: puede
0: a la
3: ser,
0: segunda.
3: Puede ser. Anota el primero Kleinburg, se marcha de tres el Barça momentáneamente, 104-107, va con el segundo, también lo anota, 104-108, respira, ahora sí que sí, respira, Xavi Pascual, pulgar arriba.
1: Bueno, y de hecho lo que ha hecho también Parra es precisamente meter a Joel Parra y sentar a Vesely para darle un poco de descanso y para, bueno, aprovechando, ¿no?, un poquito que también ahora mismo está Matt Costello en pista, que es un interior que te abre la cancha, pues ese emparejamiento, ¿no?
3: ¡Qué canastón ahora de Branko Badio! Contra todo y contra todos, jugada individual. El lanzamiento muy flojito, pero entró, 106-108. 2-15 para el final. Balón para Panther, el Aliu, se cuelga Joel Parra.
2: Cuatro arriba.
3: ¡Qué canastón! 106-110. A la réplica la de Valencia Basket, puso la directa Montero contra el tablero, 108-110. No hay tregua, no hay ninguna tregua, no hay respiro. 1-54 para llegar al final de la prórroga. Esperemos que Onésimo siga teniendo batería. Balón para la Provítola, se equivocó, quería jugar con Parra, se anticipó Pradilla. Braxton Kay que se cuelga, partido empatado. 110-110.
4: Es que no 1-40. No se puede tener ningún error y esa pérdida del Barça.
5: ¿Por qué juegan tan rápido? Que paren un poco.
4: No, está parando poquísimo, ¿eh?
1: Sí, sí, no, esto ha sido un partido
5: es un espectáculo
1: de tenis, literal.
2: Impresionante.
5: Madre mía.
3: La juega Kleinburg, balón picado para Tocosanguela, completamente liberado el triple, el balón al hierro no entró, el rebote lo recoge Montero, oportunidad para Valencia Basket para colocarse por delante en el marcador después de un 4-0 de parcial. La juega el dominicano, este para Cameron Taylor, 14 segundos, 1-0-8 para el final, llegar el de la prórroga, 110-110, balón para Cameron Taylor, se hizo fuerte, el balón no entró, no a la primera, tampoco a la segunda, el rebote que lo recoge de nuevo el Barça, entrando ya en el último minuto. Balón para Nicola Provítola, cae al suelo, no pita falta, el balón que le cae a Tocosanguela, estuvo a punto de lanzarlo, finalmente decidió que no, decidió darle pausa, la entrega la mano de nuevo para el argentino, este jugándola para Tocosanguela, jugada de pizarra de Parra, 2-1 para Joel Parra.
2: ¡Qué importante!
1: Y además es que momento absolutamente clave, ¿no? Y precisamente Joel Parra, que parecía por momentos, ¿no?, que sus compañeros no lo veían, lo veíamos en la transmisión diciendo, a mí que estoy solo, y luego ya ha sido cuando ha hecho esa penetración, lo ha visto Senghelia para hacer ese corte y sacar ese 2-1.
4: Os digo que Parra está siendo clave en el partido.
1: Sí, y sobre todo con muchos
4: segundo,
1: intangibles
4: cuarto,
1: también, ¿eh?
4: Y además, mira, su primo está feliz y contento.
3: Uy,
4: aquí.
3: Y perdona, Rosa, porque le estaba diciendo algo Pradilla, ¿eh? Le estaba diciendo algo Pradilla a Parra.
4: Su primo estaba contento, le estaba diciendo.
2: Su primo tontorrón, sí, sí.
3: Va Parra con el adicional, lo anota. 110-113, 41.1 para llegar al final de la prórroga. La juega de nuevo Valencia Basket. Balón para Montero. El partido que lo para. Y se tiene que marchar a la pantalla, a la mesa. Mejor dicho, el colegiado se acercaba a Pedro Martínez a hablar, pero el partido está parado. 110-113, manda el Barça 38.9.
2: Pues aprovecho para el fútbol. Empieza la segunda parte en California. Rodríguez.
6: Arrancó hace un minuto con pelota ahora para Kobel, para el guardameta helvético que la ponía largo buscando en bolo. Recordamos, al descanso, Bosnia y Suiza empataban a cero. Arrancó la segunda parte con los mismos 22 que terminaron la primera, o lo que es lo mismo, con los mismos 22 que arrancaron el partido. El centro de Ricardo Rodríguez, la pelota que se queda en la frontal, quiere salir a la contra del combinado bosnio. Era Dedic el que quería marcharse de Ricardo Rodríguez, recupera el lateral del Betis, cuidado que viene Suiza, la quiere poner entre líneas Rieder, a punto de enganchar esa pelota en la frontal, la vuelve a recuperar Bosnia, se la queda Checo, muy lento en el giro, saca la falta, al menos de Granit saca, será posesión sobre la divisoria para Bosnia, minuto y medio de la segunda parte, empate a cero.
2: Baloncesto, Noel.
3: Y la va a jugar Valencia Basket desde el fondo de la pista, 35.4 para llegar al final, 110-113, preparado Montero. Se levantaba Nicola Provítola desde el banco protestando y el Rocher era evidentemente el celo propio. Meter presión al colegiado. La juega con Branko Badio. Se marcha el senegalés. Contra el tablero le anota. 112-113. Vuelve Nicola Provítola a la pista.
2: Qué partido, qué barbaridad.
1: Van a ser cambios de balonmano, ¿no? Nico se
4: Totalmente.
1: Sienta, Nico para, o sea, Nico sale para atacar, Nico se sienta para la defensa.
3: Preparado desde el fondo de la pista Panther. Uno arriba al Barça, 30 segundos, 30.6. Tendría Valencia Basket de agotar toda la posesión. 14 segundos. La juega el Barça. Soroy indica el videomarcador del Rocha Arena. Balón para Nicola Provítola. Soroy es ruido. En valenciano.
4: Nos habíamos hecho una idea.
2: Sí, más o menos.
3: Balón para Nicola Provítola. Viene a la pantalla. Senghelia decide finalmente jugarla con Claymore. 5 segundos, puede ser la jugada de que puede darle la primera victoria al Barça. El triple de Claymore. Muy forzado el rebote para Braxton Kane. Últimos 4 segundos, balón para Montero. Viene Montero, este para Cameron Taylor. El triple muy corto. Termina el partido. Termina el partido con victoria para el Barça. Se marcha la primera victoria a la ciudad condal. Suma el primer triunfo de la serie. El equipo de Xavi Pascual ha tenido que ser en la prórroga. Un partidazo que hemos vivido en el Rocha Arena. Victoria culé. Valencia Basket 112, Barça 113.
2: Pues no, al final ganó el Barça como se preveía. Digo, uno u otro, por un punto.
1: Sí, al final, bueno, han sabido gestionar muy bien. No han dado ese paso a nivel defensivo que les ha hecho mentalmente reengancharse al partido. Luego es verdad que ha sido literalmente una partida de tenis en el que era canasta de uno, respondía otro y así sucesivamente hasta llegar a una prórroga en la que es verdad que, bueno, esos pequeños detalles que muchas veces decantan el partido y los partidos, pues han hecho que el Barça asalte el factor cancha de Valencia Basket y consiga seguramente el objetivo. Todo, en los playoffs, este tipo de situaciones, normalmente los equipos tienen clave, claro, que tienen que ganar un partido fuera. El Barça ya lo ha hecho. Y eso es lo que me da un poquito que pensar, que seguramente el sábado veremos un 1-1. A ver qué pasa.
2: Veremos. Ojalá veamos un 1-1 para que el objetivo es ir al quinto. Cuanto más baloncesto, este baloncesto mejor.
1: Totalmente.
2: Cuanto más partidos y más minutos haya, mejor para todos. Rosa, tu resumen, tu valoración.
4: Golpeó primero el Barça a base de triples. Ha anotado 19 triples en todo el partido, solo 7 el Valencia Basket. Triples en momentos muy decisivos, 2 de Claybourg para provocar la prórroga, 1 de la Provítola en la prórroga nada más empezar. Y luego yo creo que el Barça ha jugado mejor ese tiempo extra, con más confianza, con más ganas. Y Valencia, a pesar de que ha hecho también un grandísimo partido, porque hemos visto un grandísimo encuentro, pues se encuentra con un 0-1 en la serie. Lo que pasa es que es lo que decía Noé, esto lo que nos da a entender es que en el próximo partido Valencia no va a salir escaldado como hoy y va a conseguir una victoria y vamos a vivir una serie que va a ser larga. Y esperemos que tan bonita como en el día de hoy.
2: 225 puntos, 112-113, ganó el Barça por 1 en un partido absolutamente formidable que hemos tenido la suerte de contar en el Rocha Arena. Gracias, Noé.
1: Un placer,
2: hasta
1: como siempre.
2: Gracias, Rosa.
4: Hasta el sábado.
2: Hasta el sábado. Un abrazo fuerte, Noel. Gracias.
3: Un abrazo.
2: 10-10, ahora antes de ganar, ahora sí me centro en el fútbol mundial. Suiza 0, Bosnia-Herzegovina 0, Rodríguez.
6: Y con un guión parecido al de la primera parte, ¿eh? Arranca mandando Suiza, arranca intentando marcar territorio, sobre todo buscando ese gol que le permita colocarse con 4 puntos en la clasificación, porque ahora mismo lo único que se puede llevar a la boca son sensaciones, y de sensaciones ni se come, ni se gana, ni se clasifica uno para los 16avos de final del Mundial. Arranca Bosnia por la izquierda, se quiere meter hasta el área rival, taponaba ahora en defensa Rieder. Será saque de banda para el equipo que entrena Barbárez. Lo más destacado hasta ahora, un lanzamiento de Ndoye al primer palo, duro abajo, lo atrapó sin problemas Basili, pero más que eso es la tónica, que es un guión que cambia muy poquito con respecto a la primera parte. Tampoco hay goles, así que más o menos es lo mismo.
0: Oye, hablabas antes de lo de ganar, evidentemente, para ponerte primero de grupo. Podríamos estar ante el primer grupo de la historia, no sé si será el primer grupo de la historia de los mundiales, pero Ojo que esto no acabe con triple empate o cuádruple empate, con todos empatando cada uno de los partidos. Un 3-3-3-3 con cero goles de diferencia de goles. No sé cómo. Supongo que ahí se usaría el criterio de las tarjetas amarillas para diferenciarse.
7: Sería divertido.
0: Hombre, por darle algo de dicha. Porque...
7: Bueno, no sé si sería divertido, la verdad. O sea, sería gracioso, divertido.
0: Un 3-3, ¿no? Si los empates son 0-0, igual nos aburrimos un poco.
2: Es que nos pregunté en la primera parte por el básquet. One. ¿Te está molando el partido? ¿Algo así destacable? ¿Te apetece ver la segunda parte o prefieres ver más prórrogas?
5: Cómo no. Y más después de ver un partidazo en mi tablet, ¿eh? Me quedan 5, ¿eh?
2: Vamos, mañana, ¿cómo aguantaba?
5: Mañana la
2: campeona,
5: cargo.
2: ¿Eh?
5: Tengo alguna tablet más, ¿eh? Tenía el plan B. Sí, me apetece ver el partido, pero fíjate que yo veo que está creciendo Bosnia, ¿sí?, en el partido. Ya en el final de la primera parte ha tenido sus momentos, con Seco como protagonista. Es verdad que no aparece mucho, pero te da sensación. Son de estos jugadores que les ves que saben forzar faltas, que se saben quedar la pelota. Ha tenido un disparo que se lo han tapado, le han tapado muy bien, pero de primera, de estos que pueden hacer gol. Bueno, y ahora la segunda parte, no sé por qué me da la sensación que Bosnia está creciendo un poquito en el partido. No tiene el ritmo del básquet, que ha sido un espectáculo, pero es verdad que te da la sensación que el partido va increciendo. No vamos a ver ese triple empate a 3 puntos, ¿eh? Yo, si pasa esto, echaría a todos.
7: ¿Tienes todos?
2: Sí, fallos calientes.
0: A la FIFA también, ¿no?
8: Polinesios. Yo que soy
5: más
8: un
5: menos, que pase un cuarto.
0: Qatar, ¿no? De primera de grupo.
8: Yo que soy un desencantado absoluto con el formato del Mundial, o sea, es que ni me gusta, ni puedo comprender.
2: Ni lo practico.
8: No, no me gusta absolutamente nada. Estos equipos están en desventaja con respecto a otros. O sea, estos van a acabar de jugar y va a haber otros 6 u 8 o 10 equipos que están metidos en la misma pelea, que van a saber lo que tienen que hacer o lo que pueden hacer para dejar fuera al del grupo A, al del grupo B. O sea, hay una ventaja,
2: sí, claro,
8: tremenda.
2: Pero no es fácil hacerlo, porque hay que poner de acuerdo a mínimo a 2.
8: Bueno, Pablo, pero tú sabes si te sirve un gol, si te hace falta golear, si
2: ya,
8: te
2: bueno,
8: vale con un empate.
2: Eso, de hecho, eso
8: no
2: sabe
8: idea.
2: Un equipo, pero
0: de hecho,
2: el otro, claro.
0: ¿Recordaréis la desgracia de Gijón? Con aquel Argelia-Austria del
8: claro,
0: 82.
8: Este año
0: podría pasar lo mismo con Argelia y Austria, que se enfrentan en la última jornada, y que los dos podrían saber si necesitan un empate para pasar ambos a siguiente ronda, porque es uno de los últimos grupos que juega.
8: Un formato lamentable, porque es que de primera no es justo, y un formato que no es justo ya no puede hacer buena una competición.
2: Molinero, del partido, ¿qué aportas?
9: Bueno, yo he visto al principio a una Suiza que se parecía al partido frente a Qatar, y creo que Bosnia sí se ha ido metiendo en el encuentro, tal y como estaba diciendo Onésimo. Una Bosnia en la que hemos visto antes el partido de Sudáfrica, y Sudáfrica, por mucho que intentara llegar a campo...
8: ¡Cuidado ahora! ¡Que paraba! ¡Ahora sí que paraba!
2: ¡Es chilena!
8: ¡Qué chilena de Endoyer al gol del Mundial, sin ninguna duda!
2: Wow,
8: ¡el saque de esquina, balón largo! ¡Cae fuera del área, la pone, saca! Granit con su pierna izquierda buscando en el corazón del área Endoyer. ¡No se lo piensa, lo tenía clarísimo! ¡Chilena perfecta, quemarropa! ¡Sacó las manoplas como pudo Nicola Vassili! ¡Qué parada del guardameta del San Paulí! ¡Que ha evitado el gol del Mundial!
0: Oh. Había
2: era fuera de juego,
0: han pitado
2: no
0: fuera de juego,
2: sí,
0: han pitado fuera de juego, no habría valido.
2: No hubiese valido.
0: De esas que...
2: esto es mucho más injusto que lo del formato que decía antes José. O mete ese gol en Doye, no vale por fuera de juego. Un fuera de juego de Chichinabo, Alfonso.
5: Apagamos la luz.
2: Hombre, vamos. O sea,
0: dicho esto,
9: que más lo está intentando.
0: Está siendo, eso le iba a decir, el que
5: recurso,
0: ya tiene el tiro antes nada más salir del descanso. Ya en la primera parte dejó varios intentos buenos que acaban parando Vassili, y está siendo el mejor de largo de todo el encuentro.
2: A mí me ha parecido curioso cómo se giraba rápido para ver la pelota, porque él sabía que la había dado bien.
0: A mí lo más increíble me parece que mientras te viene el balón muy llovido, tú yendo hacia atrás en carrera, giras con el cuerpo y aún te da tiempo para impactar de lleno con el,
2: y con fuerza,
0: con el balón y con fuerza. Me parece
5: es una
0: increíble
5: maravilla las dos cosas, el remate y la parada. Yo te digo una cosa, el fuera juego tiene que ser anterior. Porque de allá no es del
2: sí, porque no hay es, dos defensas
8: sí,
2: detrás.
8: No, tiene que ser, no puede ser otro.
5: Tiene que ser
2: de la jugada, por banda.
5: Entra, ¿verdad?
2: Sí.
6: No, pero no puede ser del que centra, porque es un córner que le cae ahí a Saka y luego él la pone a la olla. O sea, tiene que ser ahí.
0: No lo hemos visto repetido, así que...
5: A ver si no lo repiten, porque yo...
6: Igual es de alguno que
5: remata,
6: saliese.
5: No lo veo, ¿eh?
6: Del igual había alguno no saliendo que estuviera
2: puede cerca, ser.
6: Yo no me acuerdo.
2: Alfonso, ¿te cuadra el córner o no?
10: Me cuadra fuera de juego dudoso, porque en el centro al área no hay ninguno, yo, o por lo menos, claro, lo que pasa es que luego nos deja...
0: Quizá por la visión, que alguien interfiera, claro, la visión fuera de juego posicional, pero tampoco me da la sensación
10: no,
0: de que
10: porque
0: eso pase.
10: Es un balón lateral al área, que hay varios jugadores en línea y a mí no me parece que los últimos sean los
0: suyos. Bueno, si hubiera entrado el VAR...
2: Teníamos un movidote.
0: Le habría fastidiado la celebración a Ndoye, pero igual el VAR luego habría entrado para rectificarlo.
6: Es que te hunde la vida, ¿eh? Es que te pitan fuera de juego después de volverte loco celebrando ese gol.
5: Yo creo que si entra y te pitan fuera de juego, hasta el portero protesta.
0: Ndoye, que por cierto, ya ha estado a punto de marcar el gol del Mundial en la primera parte con ese intento de espuela, que no ha llegado a impactar, se le ha pasado entre las piernas. O sea, es claramente el mejor jugador de lo que llevamos de partido.
2: Por intención, el MVP del partido.
0: Al menos el que más nos está intentando divertir como espectadores.
11: A ver si luego sale Vargas en la segunda parte, el extremo del Sevilla. Y luego también, por

0: Claro.
1: Bueno, creo que no hemos dicho en ningún momento que el que está en el apoyo del VAR se llama Fu Min.
0: Bueno, le llamas Fu Man Chu. Sí. Venga, ataca a Suiza.
2: Sí, cobarde, jugador de la pradera. Venga, que viene Ndoye. Le han frenado en falta. Está siendo el mejor del partido. Mira, y se va a llevar amarilla Dedic ahora, porque el futbolista del Nottingham Forest, Don Ndoye, está siendo el mejor, el que tiene más desborde, el que lleva más peligro, el más participativo. Se está intentando echar a la selección suiza a su espalda. Y de momento, ya te digo, todas las jugadas de peligro pasan por sus botas. Ahora ha forzado la amarilla para Amar Dedic, al lateral diestro de la selección bosnia. Clara, yo creo, ¿no, Alfonso?
3: Sí, muy clara, porque le tiene agarrado y no la ha dejado progresar por banda, que además se le escapaba ya solo hacia la portería.
4: Me vais a perdonar que lo diga, pero Dedic, cada vez que ve venir a Ndoye, piensa, joder, macho, esto es como amar en tiempos revueltos.
5: Bueno, también te digo una cosa, es tarjeta, ¿eh? Puede ser tarjeta. Pero en el minuto 3 no se la sacan, ¿eh? Que ya lo hemos visto.
0: Sí, sí, claro.
5: Si hubiera sido en el minuto 3 no se la sacan.
0: Una peor. Esa, las tareas de Burrul, Alfonso.
2: No ha vuelto a ver.
3: Bueno, es que una igual, cosa es, a ver, las tarjetas, esta jugada en el minuto 3 se lo hubiera sacado porque ahí estás cortando claramente una contra. La que tú puedes gestionar es, pues, el recao que le ha dejado nada más empezar, minuto 1, 2, 3, bueno, pues eso. Pero cuando ya te metes en
2: escucha,
4: me anulan un gol de chilena por este fuera de juego.
2: Madre mía, por un taco de la bota.
0: Joder.
2: Acaban de sacar en la realización la repetición del fuera de juego. Y claro, era el de Ndoye. Pero que es que era un taco de la bota, López, ¿o cuánto era?
0: Sí, sí, sí, el típico de Lewandowski en Anoeta. Ese rollo, o sea, un trocito del pie. O sea, ni siquiera al pie, un trocito.
5: Aparte que cuando tardan tanto te da la sensación que han movido los muñecos, ¿verdad? Sí.
0: A su antojo, ¿no? Mucho, o que no es el muñeco que toca. A su antojo.
2: Joder, pero ya que lo mueves, Onésimo mueve un poco más.
5: Y si no había sido gol, pita córner, que es la jugada, pues es la jugada del Mundial.
0: Donde yo creo que si hubiese sido gol, no lo hubiese pitado. O sea, no hubiese pitado fuera de juego, digo.
5: Claro.
0: Hubiesen retrasado un poco el muñeco y fuera.
2: Si es que no lo había protestado nadie.
0: Claro, es que nadie lo había visto. Es
2: por cierto,
0: Alfonso, los muñequitos han sido muy crueles ahora con Suiza, ¿eh?
3: Bueno, es lo que tienen los 29 puntos de contacto y las 12 cámaras, que te van a medir hasta...
0: Que son chivatas que te pasan.
2: Escucha, para punto de contacto el de Checo ahora, ¿eh? Vaya sí, pisotón sí, sí, que le ha pegado.
0: Y amarillón. Alfonso, y amarillón.
2: Pero, sí, sí. Pero clara,
3: le
2: clara.
3: Ha dejado el sello todo en el peine.
0: Sí, sí, no, lo ha dejado seco.
3: Le va a doler esta noche.
4: Bueno, los puntos de contacto y el chip que lleva la pelota, ¿no? Que ahora sí ayuda a saber en qué momento hay que parar el frame.
3: Sí, sí, correcto. Los puntos de contacto en los jugadores y luego el chip que ayer no hemos visto, no me acuerdo ahora, veintitantos.
5: Hay que volver a nuestros tiempos. Olvídate, sí. Balón de Curtis.
3: A mí alguna vez sí me hubiera gustado tener un poco de tecnología, la verdad.
2: Me estuvieron explicando ayer. Ayer lo del tema del balón, que hay que cargar como una pequeña batería antes de los partidos. Bueno, o sea, parece de todo menos un balón.
0: Mira, como tu tablet, Tony.
2: De cara a la temporada que viene para la Liga.
1: ¡Buen cuidado ahora el remate! ¡Qué mano! De Vasily. Creo que había pitado falta, ¿eh? De Mbolo en el intento de remate.
4: Yo creo es justo después del primer remate.
2: ¿Es en la lucha por el rechace?
4: Sí, la para Checo y ahí le mete un patadón Brille Mbolo tremendo.
2: El remate de Mbolo al primer palo, se la comió Checo, por cierto, por arriba. En el intento de despeje se la come, la saca el portero y es verdad que luego le arrea con el alma Mbolo a Edin Checo. Pero para mí, error de Checo en defensa, porque se la come, remata Mbolo, la saca Vasily pegadita al poste. Bueno, Mbolo de hecho remata sin querer, o sea, es el despeje de Katic, sí, sí. Le toca Mbolo y casi se cuela.
0: Remata fatal, remata como el que
2: a ver,
0: tiene un tío de Alcalá,
6: que no tiene tío
0: ni tiene nada.
3: Y el defensa ha metido ahí el brazo que le ha dado al balón, de hecho, muy arriesgado un poco, la verdad.
5: Ha arriesgado mucho, sí.
0: Doble cambio ya, José.
2: A ver, el primero es Bayraktarevic, que entra por Checo, y el segundo hay que esperar un poco a ver.
4: Vasic.
2: No hay entra Vasic y se marcha Tairovic.
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0: ¿Los cambios bosnios, Luis?
6: Pues solo va a jugar con un punta, porque va a quedarse solo Demirović, ya que entran tanto Ivan Basic, centrocampista que está

0: en el Astana. Y luego también el otro cambio es el de Bayraktarevic, el extremo que hemos visto, el zurdito, en el primer partido para esa banda derecha, con lo cual Alaibegovic y Bayraktarevic se van a quedar en las bandas en principio, y a ver cuál es la posición de Ivan Basic, porque va a jugar con Šunjić también en el centro del campo.
1: Llega el cuarto del Barça, lo hace en el Palau, es el cuarto de Mamadou Touré, del francés, para ponerse 4-1 ante el Pozo Murcia. Restan 7 de esta segunda mitad, todo muy encarrilado para que la serie viaje 2-0 hacia Murcia.
2: Mueve Bosnia.
3: Ahora intenta a ver si tiene argumentos para pensar que puede también forzar algún ataque. Recordamos, ya sin Edin Džeko sobre el terreno de juego, venía Dedić, tiene amarilla, dejándola atrás para Muamerovic, el central. Abre el juego a la izquierda, a ver por dónde puede avanzar el combinado dirigido por Barbares. Se ofrecía para recibir Šunjić, pero vuelve la pelota atrás a Muamerovic. De nuevo Katic, entre centrales anda el juego. Aparece también para intentar poner algo de ritmo al partido Bayraktarevic, perdón, el recién incorporado, que la sigue dejando atrás. Ha caído a la derecha Molinero. Ese es el principal cambio, ¿no? Según se ha incorporado, está en la banda de Dedić. En esa banda derecha están los dos. Y Bayis más al centro.
0: Sí, es zurdo Bayraktarevic, pero lo vemos en la banda derecha. Y creo que Memić, el que jugaba de extremo, se ha puesto de segundo delantero con Demirovic.
4: Los está moviendo mucho a todos, ¿eh?
3: Falta del Bedi clara, Alfonso.
5: Sí, y otra tarjeta, llevamos tres.
3: Sí, ante Kolasinac.
2: Oye, no está viendo ningún partido con 10, 12 tarjetas como en la Liga un montón de veces.
5: No, yo creo que el primero ha sido el que más, que tuvimos tres rojas. Pero en realidad no, porque al final es que dos tarjetas es un partido, Pablo, y eso se tiene en cuenta. Y encima lo que habéis comentado antes, los desempates también.
2: Porque Patador le pega en la jugada de antes,
4: lo peor,
2: en bolo a Džeko. Yo creo que por eso lo han cambiado.
4: El tema de las dos amarillas, Mokoena, el jugador de Sudáfrica que ha empatado el partido para República Checa, no va a poder jugar el último por el tema de las dos amarillas.
2: Así es.
1: Se me ha ocurrido que además.
3: Dos son poquísimas.
1: Tiene un primo jugando en Francia, en bolo Kanté.
2: Otro tonto.
5: Hablando de tarjetas, ¿no?
2: Sí, es una roja, se merece.
6: Vamos a la ronda.
3: A ver, si es que es muy difícil.
1: Claro que es muy difícil.
3: Hombre, a ver, bastante un milagro. Jugando Bosnia a la izquierda. Intentaba el desmarque ahora Alaibegovic, se quiere marchar. El primer regate es bueno, el segundo también. A ver, yo creo que a Visser le ha trabado. O entre Ibiser, ahí le han trabado entre los dos y Widmer.
6: Juegue, fútbol, siga.
3: Nada, Bosnia. Para mí era un poco, era pitable, pero bueno, decís que no, sigue el ataque, la tiene Bosnia jugando en banda derecha. Viene Muhammerovic, la echa fuera, se ha hecho daño, se ha quedado en el suelo.
6: Sí, pero este es el siguiente, ¿eh?
2: Eso es.
3: Sí, la Kolasinac.
4: Que ya se fue lesionado.
3: Venía tocado, eso iba a decir.
4: Se fue lesionado en el partido contra Canadá. Y ha sido en el intento de desmarque que ha hecho antes.
3: Tobillo
4: no sé si
3: izquierdo,
4: incluso solo.
3: Si no me falla a mí la vista. Creo que es tobillo izquierdo de lo que se duele.
4: Sí.
6: Tiene pinta, sí.
4: Decíais antes que se había puesto Memić para el carril central. Los está moviendo a todos, Barbare, dependiendo de la jugada. Uno por el centro, otro por la banda. Ahí no se ha podido ver mucho en la cámara del árbitro.
3: No he visto nada, ¿eh?
5: Se ha tropezado. Realmente el defensa no lo ha querido.
4: Con el movimiento de Freuler.
5: Exacto.
6: Se ha quedado solo, sí.
3: Pues se prepara.
6: Así todo, a medida que avanza el partido, sigo viendo a Bosnia mejor, ¿eh?
4: La segunda parte es mejor.
3: Ha tenido 10, 12 minutillos ahí al principio buenos, pero luego se está igualando, ¿eh?
0: La va a tener Bosnia.
4: También es cierto que se complican ellos solos saliendo en salida de balón.
3: A ver, mira, la han liado, recupera en bolo. En bolo con la pelota, pelota a la frontal. ¡Qué error la tiene Doye! Pensaba que era falta clarísima, lo juro. Pensaba que era falta clarísima, no la ha pitado Piñeiro, ha dejado seguir. Viene la contra de Bosnia. Habrá que ver si llega a buen puerto, balón largo. Lo va a controlar a Alaibegovic. Levanta la cabeza, pierna derecha, balón al área. ¡Kanji! Despeja Manuel Akanji. La pelota de nuevo a poder Bosnia, lanzamiento, la parada. La ha sacado Kobe.
2: Como culebreo la pelota.
3: La ha sacado Kobe en el lanzamiento de Dedić desde 25 metros. Es verdad que fue más o menos centrada, pero con efecto tremendamente peligroso. Se quejaban en Suiza de esa falta en la frontal de Ndoye. Imaginaos que lo marca, se lo anulan por la falta en Doye en el otro lado.
2: Es que Alfonso, yo creo que la falta.
5: Me parece a mí que parecía más falta de lo que es. Yo creo, ¿sí?, que
7: pues a mí es posible que haya tocado el balón con la...
4: A mí también.
5: Con la puntina había tocado el balón, yo creo.
4: Lo mejor de todo es que el propio futbolista de Bosnia, en el momento en el que se cae Ndoye, parece echarle la bronca al árbitro de no me la pites, de por qué me la estás pitando, y en el momento en que ve que deja seguir, de repente se calla de golpe.
2: Y buena parada de Kobel, ¿eh? 0-0.
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2: Hoy ha hablado Marco Curella sobre básicamente dos asuntos. Primero, y más importante, el partido contra Arabia, para no cometer los mismos errores que hicimos contra Cabo Verde.
8: Quizás no ganamos por nuestra culpa, porque no estuvimos lo finos que solemos estar o lo frescos de cara a puerta. El acierto que normalmente solemos tener no lo tuvimos, pero creo que también está bien que nos pase quizás en el primer partido, porque quizás te pasa en otra ronda y te vas para casa. Tenemos esa quizás... ese acierto, ¿no?, que no estuvimos del todo bien en el primer partido. Ahora tenemos otro, que tenemos muchas ganas, sabemos lo que fallamos, lo estamos trabajando esta semana y ojalá nos pueda salir un gran partido y conseguir esos tres puntos.
2: Y el otro foco informativo, evidentemente, la figura de Marco Curella, su futuro como nuevo futbolista del Real Madrid. Cuando le llegó la oferta no dudó ni un segundo.
8: El Madrid vino con mucha fuerza, que prácticamente no salió de ningún lado. Cuando salió ya estaba todo cerrado y creo que eso para mí fue una cosa muy importante, porque no era fácil la situación que tenía, estar dentro de un Mundial y tener que pensar cosas o no tener el foco 100% en este Mundial. Creo que no se lo merecía ni mis compañeros ni el equipo. Y
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1: Hay triple cambio en Suiza. José.
7: A ver, ¿me escucha? Ah, vale, ahora sí, pensaba que no se escuchaba. Vamos con ellos, primero con los que entran y ahora vamos ubicando los sustituidos.
1: Lo que puedas.
7: No, en función de los que han ido. Entra Manzambi, que era el ojito derecho de Andrés y de Molinero. Ha entrado por Ndoye, que a mí es el cambio que más me sorprende. Ha entrado también Vargas, que ha entrado en sustitución de Rieder. Y entra Sow, el sevillista, por Ebischer. Más o menos yo creo que las sustituciones son esas, pero ahora hay que ver cómo se ubican en el campo.
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2: Andrés, ¿te gustan los cambios?
4: Estoy de acuerdo con José con el tema de Ndoye, sobre todo porque eso va a provocar que a Manzambi lo vayan a usar en banda, y eso es algo que no me acaba de cuadrar del todo. Creo que es un jugador que impacta mucho más en el centro del campo, pero la entrada de Vargas junto a Manzambi creo que tienen lo suficiente como para que Suiza pueda intentar desequilibrar el partido, sobre todo porque están perdiendo su sitio en el campo, como lleva diciendo ya Onésimo toda la segunda parte. Lo de Jibril Sow entiendo que es para intentar controlar un poco más el centro del campo, pero es un futbolista que creo que no sé si está. Yo habría preferido que hubiera entrado Ardon Jahshari.
7: No sé si un doble pivote, ¿no? Habrá que ver cómo se sitúan o si sigue siendo un 4-3-3, pero...
6: O sea, mira, a mí me gustan los que entran, tengo dudas con los que han salido, ¿eh? alguna duda.
4: Estoy de acuerdo.
6: Pero
4: bueno, se ha ido el mejor.
6: Me gusta.
4: Se ha ido el mejor.
6: Por eso te digo, es verdad que necesitaba algo suyo, creo que es el momento. Incluso, bueno, ahora con esto de la de la pausa esta, que es obligatoria, ¿no? Pues yo creo que los entrenadores esperan un poquito a ver qué pasa, pero tengo dudas con los que han salido.
3: A ver, que viene Vargas, que viene Vargas, que viene Vargas. El centro, a punto de evitar el despeje de la defensa bosnia. En segunda instancia, el remate. ¡Gol! ¡Gol, gol, gol, gol, gol, gol, gol, gol, gol, gol, gol, gol, gol, gol, gol! ¡Gol! ¡Manzambi para Suiza! Se han funcionado los cambios, vaya, se han funcionado. A la primera que tuvieron la pelota le cayó a Vargas, arrancó el del Sevilla por la izquierda, la puso de primera, despeja la defensa, le vuelve a caer a Vargas en esa banda zurda, la jugada que la había iniciado Manzambi. Vargas de segundas la pone, la vuelve a sacar la defensa, el despeje no es bueno, queda muerta la pelota en el punto de penalti, sin dejarla caer con pierna derecha, marca Manzambi, no la puede sacar Basile, se adelanta Suiza en el marcador, Manzambi marca, Suiza 1, Bosnia 0.
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2: Se acerca mucho a los 16avos de final Suiza con este gol de Manzambi, que ha sido un golazo, una volea desde el punto de penalti imparable para Basile.
4: Ha sido toda la jugada en realidad, porque nace en el centro del campo con una muy buena conducción en slalom del propio futbolista Johan Manzambi. No sé, Murat Yakin, a ver si para el tercer partido ya entra en razón y decide ponerlo desde el principio del partido en una posición que le venga mucho mejor, como ahora sí lo está colocando ahí en el carril central, porque es la clave y es la diferencia de estar peleando o con dudas de no poder clasificarte a que Bosnia te meta un gol y te quedes con un punto tras dos jornadas, a ahora estar como primera de grupo y poniéndole la presión a Canadá y a Qatar.
2: Onésimo del gol, ¿qué me dices?
6: Vargas, a mí es que estos jugadores que son, que encaran, que van de verdad, que buscan muy, muy rápido por tirar rival, que no se paran, que no... Creo que son los que marcan diferencias. Por eso me gustaban los cambios. Luego la empala muy bien. Es verdad que hay dos rechaces que tienen un pelín de fortuna. Eso en lo positivo. En lo negativo, que cuando Vargas te coge esa espalda, el más cercano tiene que ir a la pelota, no a la portería. Sin embargo, el jugador, el central, se ha ido a la portería. Y ahí Vargas puede pensar.
2: Este Manzambi Molinero, una de las sensaciones del Mundial, ¿eh?
7: Sí, ya le preguntaban ayer a Murat Yakin en rueda de prensa si vamos a ver a Manzambi como titular. Ya hemos visto aquí sus cualidades, la zancada que tiene. Luego hace una bicicleta en la cual se queda solo para poder dejar a Vargas. Y Vargas con espacios, ya sabemos cómo se comporta en el Sevilla. Pero es que además de eso, se ofrece cuando está llegando al área. Y luego el poleón que pega de espaldas y que no puede despejar Basile es tremendo. Es el gran nombre que nos está dejando Suiza en este Mundial. Solo llevamos dos partidos y bueno, el Friburgo no hace más que frotarse las manos.
1: Llega el quinto del Barça, lo hace Sergio González, futbolista de Moncada. Durísimo el correctivo para el Pozo, que se va a marchar al Palacio de los Deportes, a casa el próximo día 23, será el siguiente partido, pero se va a marchar dos abajo en esta serie, en la final.
2: Amenazaba Suiza, José.
3: Es verdad que antes también dudó un poco con el balón en los pies Kober, el guardameta helvético, pero ahora la pelota larga la perseguía en bolo y a punto estuvo también de meter en un jardín a Basile, que no, no se complicó. Y José, ahora le toca a Bosnia, le José, toca...
6: Por acabar con la jugada del gol, puede haber gente que piense que el portero puede hacer un poquito más, ¿no? Porque la empala, pero es verdad que le va... Pero es que es muy
4: duro, sacar, muy a bocajarro.
6: Claro, es muy difícil sacar esa...
2: la pega muy
6: más
2: bien,
6: fuerte,
2: sí, sí.
6: Pero pegarla tan fuerte y desde tan cerca es muy difícil para el portero.
1: Llega el sexto gol de Adolfo y además, José, te voy a hacer una pregunta porque es el momento de preguntarte por el T-Rex de Sudal en el partido del Mundial, el adhesivo sellador más completo y más versátil del mercado. 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
3: Me podría quedar con el gol de Manzambi, pero voy a ir a la jugada de Ndoye, esa en la que todos tenemos claro que si hubiera acabado en gol
7: los muñequitos hubiesen salido de otra manera en el campo y quizá hubiese valido. Pero esa chilena con la mano de Basili podía haber sido la jugada del Mundial. Mala suerte nos impidió a los que, bueno, disfrutamos, ¿no?, de un golazo. Hubiéramos disfrutado de un golazo el guardameta bosnio, pero ese remate, ese cuero hubiera sido la jugada.
6: Estoy con José.
2: Para él, el T-Rex de Sudal, para él, sí. Venga, 10 minutos, 12.
7: La tiene de momento Bosnia, pero yo creo que le ha hecho daño este gol. Hay que ver ahora si tienes argumentos de verdad para ir a buscar, porque estaban esperando a una contra, a una ocasión. Ahora tienes que ir sí o sí sobre la portería rival. Va a recibir en la izquierda Memic. Ahí tiene la pelota el futbolista del Victoria Pilsen, dejándola un poquito más atrás.
4: Barbárez ha vuelto a hacer cambios en el planteamiento del equipo. Ahora está Memic otra vez por izquierda. Dedic con prácticamente toda la banda derecha para él, porque Bajraktarević yo creo que está en esa posición híbrida entre la media punta y la banda derecha. No sé si le funcionará. Yo creo que cuando mejor ha estado Bosnia ha sido cuando Memic se ha puesto en esa posición, así que veremos cómo le funciona.
7: Yo creo que ahora ha colocado a Kolasinac eso, como si fuera un tercer central, y le da los dos carriles. ¡Cuidado en bolo! Pedían falta, la pita el árbitro, y puede ser roja. Va a ser roja la falta sobre Brillen Bolo de Mujamerovic. Se marchaba solo el suizo, metió el pie. Yo creía que había tocado balón de primeras, pero a la vista está que no. El pase de Manzambi al suelo, Mujamerovic. La falta sobre Bolo. Se queda Bosnia con uno menos. A la calle Mujamerovic.
2: A ver, la falta es clarísima. Sí. La falta es clarísima. Y la roja, Alfonso.
5: También, todo muy claro.
2: ¿Y si hubiese sido penalti?
5: Si hubiese sido penalti, te puedes quedar en amarillo, porque tú interpretas que no llegas al balón, que no es que la haya ido a dar, sino que ha llegado tarde.
6: Y porque hay balón de por medio, Alfonso, ¿verdad?
5: Exacto, pero fuera del área.
6: Está todo muy bien hecho.
4: Y todo con un pase de Manzambi, ¿eh? Otra vez.
2: Pues Mujamerovic fuera, se queda Bosnia con uno menos. Así que se le pone aún más complicado. Falta peligrosísima para Suiza fuera del área, José.
7: Te iba a decir que había colocado tres centrales y dos carrileros, ya son dos centrales.
2: Tres centrales y un carrilero.
7: Claro, ¿sí? La ha vuelto a cambiar. A ver la falta ya, bromas aparte, es muy buena, a menos de un metro de la línea que marca el área grande, escolado un poquito a la izquierda, ideal para que la pegue un diestro. Así que calibrando sus opciones, Granit saca y el otro es Richard Vargas, que es el que mide los pasos. Está deseoso, yo creo que el del Sevilla ha salido con ganas y es perfecta para él. La saca con la zurda, le viene bastante peor. Esperando lo que hay de Piñeiro, puede ser la sentencia para la selección Bosnia. Allá va Vargas, los puños de Basili. Buscó el palo del portero, atento, claro, porque no se movió absolutamente nada el guardameta bosnio. Es que sigue el peligro.
2: Ha tirado Rubén Vargas, no Richard, que es su primo.
7: He dicho Richard. Sí, sí.
4: El Richie, ¿eh?
2: De hecho, has dicho el Richard.
7: Viene Manzambi. Manzambi al centro. Tapón a Katic Corner.
4: No hay ni un motivo en este mundo para que este chico no sea titular en la última jornada ante Canadá.
2: Que cuando le saque la segunda parte, marque como hoy.
4: Pero ya tienes la desventaja de no tenerlo en los primeros 70 minutos. Porque no es que lo haya sacado en el 50.
6: Bueno, pero yo tengo una cosa. Yo tenía un entrenador que siempre me sacaba la segunda parte. Y solía ser de los destacados y me decía, por eso te saco la segunda
2: y parte. Te caía bien por lo que sea, ¿no?
6: Maturana.
2: Ostras.
6: El nombre.
2: Como para no caerte.
6: El Pacho, fíjate.
2: Vaya institución.
7: A ver el centro desde la esquina. La puso Vargas. R. Vargas.
2: Sí. Reinaldo Vargas.
7: Calla, que me iba a apuntar Robert, tío, que no, que
2: sí,
7: es una U.
2: Sí, no. Es Ronaldo.
7: Jugando a Suiza contra 10. Mira, ahora sí que se le ha abierto el cielo. Qué verdad que lo ha merecido.
2: Está viendo
7: ahora
2: Renato Vargas.
6: Vamos al básquet.
4: Está Ronaldo Vargas aquí jugando con Suiza. Yo creo que José deberías cada contacto que haga con el balón con un nombre de pila distinto.
2: Por R.
7: Sí, mamones, pero ya casi se han acabado.
4: Rolando Vargas también, ¿no?
6: Ricardo Vargas.
7: La tiene. A ver si van para la derecha. Que veo que le cae. La tiene Suiza.
2: No, pero está buscando
7: el Bedi para Kanji. Un poquito más a la izquierda. Espera, saca. Allá va para Rogelio Vargas. Ah, no, es Ricardo Rodríguez. Espera, que no.
4: Este es Rubén Rodríguez, ¿no? Es Rubén Rodríguez.
7: Ricardo Rodríguez, ahora sí. A ver, pues si no vale ese presente. A ver, tendrá que ser Raúl Vargas.
6: José, ojalá no la toque Vargas.
4: Aún tienes a Romario, a Rivaldo.
7: No.
4: A Rivelino.
7: Castilla.
4: Rafael.
7: Rafael Vargas. Pero no me lo digas, déjame que ya, que si no me quedo sin ellos.
4: Venga, está José Ramiro buscando Vargas en el ordenador. Sí. Nombres que empiezan con R, ¿eh?
1: Un montón.
4: Roberto Rodríguez.
2: Pensar al ordenador va a tener un hijo. Lo que no pensará es completamente idiota. Porque somos tontos.
7: Ahí le ganas a la IA, ahí sí, le tumbas. Sí. No sabe por dónde viene. Hay que poner a gestionarla a gente de este nivel. Para estar de igual a igual.
6: Hay una cosa, la IA en Valladolid son dos vocales, ¿eh? Pues
7: sí. A ver, cuidado que puede llegar el gol. Segundo de su equipo. Combinación, está jugando a placer desde que Bosnia se quedó con un futbolista menos. La pelota le llegó a la izquierda con el interior abajo, imparable para Basili. Marca Vargas, sentencia suiza. Pónganle el nombre que quieran. Al final va a ser victoria. Gana Suiza, marca Vargas. Suiza 2, Bosnia 0.
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2: No. Qué gol de Ron Vargas, Andrés.
4: Hay que decir que este último puede estar condicionado por esa expulsión de Mujaremovic, que deja un poco descolocada la defensa de Bosnia, pero espero que alguien le pregunte en rueda de prensa después a Murat Yakin por qué narices los dos mejores jugadores que ha tenido en el partido, además de Dan Endoye, se han quedado en el banquillo cuando perfectamente podría haber jugado con Vargas en una banda, Endoye por la otra, en bolo en punta y Manzami un poco más atrás.
2: Claro, celebraba, festejaba Murat Yakin, Onésimo, el segundo, porque es que lo que decíamos, le deja a un milímetro de la siguiente ronda.
6: Correcto, ya está prácticamente más con esta manera. De clasificar, la jugada es muy buena, ¿eh? Es verdad que está con uno menos, es verdad que está todo ya más condicionado, pero el pase por dentro es muy bueno y creo que es en bolo el que le da un pase fuerte, como hay que dar. Y luego Vargas lo hace muy bien, define, llámale como quieras, pero hay situaciones en área que tienes que rematar y hay situaciones que tienes que definir. Esta era de definir y define muy bien de interior. Palo alejado, es un golazo. Y te digo una cosa, es que creo que los cambios han sido determinantes por todo lo que ha pasado después. En el peor momento de Suiza, lo dijimos.
2: Sí, pues 2-0 a Suiza, partido absolutamente encarrilado y hay más cambios en los suizos seguro. Creo también en Suiza, ¿no? O sea, en Bosnia segura, creo también en Suiza, ¿no, José?
7: Sí, espera, a ver, primero vamos con el de Suiza. Ha entrado Jack, se ha marchado Widmer y luego ha entrado Lukic por Demirovic en Bosnia y Hasiametovic por Sunjic.
2: Ok.
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2: Y los cambios, los también. Los cambios en Bosnia. Estamos buenos, ¿eh? Los cambios en Bosnia. Molinero que cambia.
1: Muchas horas después.
0: Hasiametovic por Sunjic no cambia nada. Es un centrocampista por otro centrocampista. Viendo que además Bosnia ya está con 10 jugadores. Y por parte de Suiza ha habido cambio en defensa. Se ha ido el lateral derecho. En este caso es Silvan Widmer para que entre Lucas Jaquet, que es curiosamente central, pero lo pone Murat Yakin como lateral derecho. Quizás de Suiza esa posición de lateral derecho sea un poco la más débil, la que tenga un poco más de candidatos para ocupar esa zona.
2: Quiero que escuchemos un sonido de Nico Williams, entrevista que puedes leer ahora mismo en marca.com. Habla sobre su año lleno de lesiones y sobre las dificultades que ha atravesado en los últimos meses la gran estrella del Athletic Club.
13: Lo he pasado muy mal, muy mal. Y ahora poder estar otra vez en el Mundial después de todo el año que de mierda, entre comillas, que he pasado, pues muy bien, la verdad. Bueno, ha sido un año muy duro, ¿no? No he podido tener continuidad por el pubis. Gracias a Dios ya el pubis lo tengo más que olvidado. Y ahora, bueno, apareció luego el isquio, pero bueno, creo que son situaciones en las que no me gustaría ver ni a mi peor enemigo. ¿Un día solo o qué? Si solo fuese un día, no, sí.
2: Onésimo, esto no suele salir en portadas. Los momentos difíciles, los momentos complicados, los momentos que no ves la luz de un futbolista con una lesión, con un objetivo en el horizonte como es el Mundial y con el miedo de poder perdértelo, claro, porque era una opción real para Nico Williams durante gran parte de la temporada.
6: Claro, y sobre todo, no te voy a decir su primera lesión, pero su primera lesión es importante cuando ves que estás a las puertas de algo importante.
2: Que eres importante la selección.
6: Que eres muy importante. Que esa lesión te condiciona mucho por tu manera de jugar, sobre todo, además de que condiciona a todos, pero a un jugador veloz que vive de esa velocidad todavía más. Lo ha pasado mal. Es que se le nota. Es verdad que él todavía tiene ese descaro de la juventud, ¿no? De cómo lo explica. A mí me gusta esta naturalidad porque ves cómo es el futbolista, pero se pasa mal, ¿eh?
2: Sí, claro que lo pasa mal. Pues eso, un año de mierda que no se lo desea ni a su peor enemigo.
6: Bien explicado.
2: Muy bien explicado, sí, muy clarito y en castellano. Pues lo que acabo de decir en Marca, insisto, lo puedes leer mañana en Marca y ahora ya lo tienes disponible en marca.com. 89 y Suiza va por el tercero, Rodríguez.
3: Y lo ha tenido, ¿eh? Estabais diciendo que por qué no han jugado en Doye y Vargas juntos. Cuidado que viene otra vez. ¡Ahí lo tiene! ¡Ahí lo tiene! ¡Gol, gol, gol! Asistencia de Vargas. ¿Por qué no le sacaste antes, Joaquín? Es verdad que está con 10 Bosnia. Es verdad que se han diluido desde que se han quedado con un hombre menos. Pero qué bien le han sentado los cambios al combinado suizo. Toca, toca y toca. Con Bosnia entregada, la pelota a la izquierda. Vargas gana línea de fondo, el pase atrás como mandan los cánones, aparece Manzambi para mandarla a guardar, de interior con la derecha, pone la rúbrica al partido, Vargas Manzambi, Manzambi Vargas, Vargas Manzambi, 1-2, el otro 1, así van 3, Suiza 3, Bosnia 0.
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2: Bueno, y la prolongación, Alfonso, ya en el 90, ¿a qué minutos iremos?
5: Yo creo que 6, no creo que vaya a descontar más de eso.
2: ¿Cuántos, José?
3: Pues tú lo has dicho. 6 para el señor, otro premio.
2: 6 minutos extra de los que quedan 5. El tercero de los helvéticos. Suiza ya es un equipo transparente, Andrés.
4: Es increíble. Yo me quedo ya con Johan Manzambi. Este chico hace un año todavía no había debutado en el fútbol profesional. Su primer partido como futbolista profesional con el primer equipo del Freiburg es en agosto de 2025. Hace una temporada histórica con el equipo llegando a, bueno, sus primeros cuartos de final de Europa, sus primeras semifinales de Europa y su primera final de Europa con el Freiburg. Y ahora no está tirando la puerta abajo, está prácticamente implorándole a Murat.
2: Se la ha comido la puerta,
4: le está implorando a Murat Yakin que lo ponga de titular, porque es que este chico tiene fútbol para 90, 100 o 110 minutos si quiere, y no para solo jugar 20 minutos en la segunda parte. Qué barbaridad. Además, los dos goles muy buenos, importante en la acción del gol de Rubén Vargas, importante en la acción que fuerza la tarjeta roja. Ha jugado 20 minutos, pero va a ser el mejor jugador del partido y uno de los mejores jugadores o una de las mejores actuaciones de lo que llevamos de torneo.
2: Onésimo, tú lo tienes en la cabeza porque ha pasado las dos. Ha pasado a ser un jugador revulsivo, un jugador importante, un jugador de todo. Y como entrenador igual. Imagino que habrás dejado en el banquillo a futbolistas que te han resuelto partidos y luego te pones en la tesitura de, bueno, ¿y qué hago? ¿Me mantengo? ¿Me encabezono y le sigo poniendo como suplente? ¿O se gana la titularidad? ¿Qué hace Murat Yakin en el tercero, ¿eh?
6: A ver, puede... Las dos opciones son buenas porque todo rebate es decir, bueno, ya está más cansado, le saco. A ver, le veo jugar.
2: Bueno, si le pones un plan y mete dos goles en el tercer partido, acierta ya, que es evidente.
6: No, claro, no, te digo. No, pero yo no es una cuestión de acertar o no, es una cuestión de buscar lo mejor para el equipo. Creo que el siguiente partido me da esa sensación de que va a jugar de inicio. Pero también puede ser que cuando juegue de inicio digas, pues mira.
3: ¡Gol de Bosnia!
6: ¡Gol! ¡Qué bien ha pegado!
3: ¡Gol, gol, gol, gol, gol, gol, gol, gol! Acaba de entrar al terreno de juego Mamić. El córner muy cerrado. Kobel se complicó la vida, despejó como pudo entre dos jugadores bosnios. Ese despeje de puños cayó en la frontal. Mamić, recién incorporado, no se lo pensó. remate durísimo que acaba en el fondo de la portería suiza. Marca el futbolista del Slovan Liberec, marca Ermin Mamić, recorta distancias Bosnia, Suiza 3, ya en el añadido, Bosnia 1.
1: A ver. ¡Golazo! Pura categoría en el remate. 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
2: Mamić mía, ¿cómo la pega, Onésimo?
6: Espectacular. A ver si los buenos son los suplentes.
2: Sí, sí, sí.
6: Se han equivocado.
2: ¡Qué barbaridad!
6: No, pero lo que decía, es verdad que hay veces que le tienes que dar una vuelta. Me da esa sensación que va a ser... titular seguro en el siguiente partido, pero eso no es no significa para mí que el entrenador se haya equivocado, sino que bueno, tú vas buscando tus soluciones y hoy ha ganado el partido en los cambios.
2: Muy claro, sí, sí.
6: Porque te digo una cosa, además Vargas en el último gol hace un desmarque, para que haya un gran pase tiene que haber un muy buen desmarque. El desmarque de Vargas a la espalda es buenísimo también.
2: No, o sea, ellos dos han solucionado el ataque de Suiza entre Vargas y Van Zambi. Andrés, ha hecho una segunda parte de unos minutos prodigiosos.
4: Increíble. Y ojo, porque este gol puede tener mucha importancia. Veremos cómo queda ese partido entre Canadá y Qatar. Pero estos dos goles de diferencia que va a tener Bosnia respecto a ese último partido pueden ser muy importantes, porque tres de diferencia de goles es algo quizá más insalvable. Pero... le pone más presión a Canadá, que tiene que sacar un muy buen resultado ante Qatar, y le abre una vía a Bosnia, que en teoría va a tener el enfrentamiento más sencillo en ese último partido, mientras los otros dos se van a estar peleando por el primer puesto, según lo que sabemos a nivel de favoritismos de ambos.
7: Si Bosnia gana, yo creo que aún así, si Bosnia gana, está casi dentro.
4: Debería, con cuatro puntos.
2: Con cuatro puntos, yo creo que no se va a quedar ningún tercero.
4: Con dos puntos, necesitaría una mejor diferencia de goles, que con estos dos goles de menos ya no los va a tener.
6: Con cuatro se mete seguro.
7: Yo creo que con cuatro,
6: seguro,
7: claro, puedes sí, entrar cuatro. Incluso segundo.
2: Puede ser.
7: Y tercero, yo creo
2: seguro,
7: que
2: no. No, claro. Me refiero siendo tercera con cuatro puntos, te mete seguro. Porque no va a haber siete equipos que tengan cuatro puntos. Hoy va a penalti.
3: Ha sido penalti, ¿eh? Pensaba que había pitado antes. Clarísimo. Falta en el intento de despeje, pero hay penalti a favor de Suiza. Cuidado, porque lo conseguido, digamos, lo remado hasta ahí, lo puede haber echado por tierra Mamić. El penalti parece como un castillo de grande. El pase en largo.
6: Es tan claro que le quiero ver.
3: A ver ese despeje. Llega Sow, el jugador del Sevilla.
4: Yo creo que no es penalti, ¿eh?
7: Y no le toca, no le
4: bueno,
7: toca.
4: Si le toca puede ser la bota de atrás, ¿no?
2: Sí, la bota de atrás sí le toca, yo
4: pero
2: creo.
4: No sé si es suficiente como para pitar.
7: Pero es que la bota de atrás la lleva arrastrando. O sea, él se ha tirado como si le hubiera tocado delante.
4: Pero él se va cayendo mucho antes.
7: Claro, él ya se va tirando.
2: A ver,
7: sí, vale,
2: hay
7: le toca,
2: contacto,
7: pero estaba fingiendo.
2: Pero no como parecía. Alfonso, ¿para ti penalti o no?
14: Sí, yo creo que es perfectamente pitable, ¿no? Parece que el cuerpo le tiene hacia abajo, pero sí que, a ver, yo siempre miro el balón. Quiero decir, el balón le tiene controlado el delantero. No ha hecho un dribbling largo que se le escape
7: pero
14: el balón.
7: Pero se está
14: lejos.
7: Yendo al suelo, Alfonso. Esa es mi duda, porque es que le puedes
14: sí,
7: incluso
14: está inclinado,
7: por fingir.
14: Pero, claro, pero ahí es donde si tú ves que ese dribbling, el balón se le ha echado muy largo, que no lo puede controlar después, entonces sí, pero es que aquí el balón le tiene pegadito al pie. O sea, que si no lo hubiera tocado, yo creo que se podría seguir jugando con el balón.
7: Pues el caso, yo pensaba sinceramente que le había tocado en el primero, en el pie de apoyo, no en el,
14: lo que no es revisable en cualquier caso estas jugadas.
2: Va el 10.
3: Va Granit Xhaka, eso es, a golpear con pierna izquierda. Ya pasamos el 96, pero da tiempo a buscar el cuarto para el conjunto suizo. Ya va Xhaka. ¡Gol! ¡Gol, gol, gol, gol, gol! Le adivinó Vasily totalmente, lo pegó duro abajo, a la izquierda del portero. Eso lo tuvo claro Nicola Vasily, que se lanzó, pero iba tan perfectamente ajustado, pegadito al palo, que fue imparable para el guardameta bosnio. Pone la rúbrica Granit Xhaka, firma el cuarto para Suiza. Así va a terminar esto. Suiza 4, Bosnia 1.
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2: Quiero que no da tiempo ni a sacar, Rodríguez.
3: Ni siquiera ha dado tiempo, como tú dices. Ganó Suiza 4-1. Dolorosa la derrota finalmente para el combinado bosnio. que ve cómo se le complica su clasificación. Se la tendrá que jugar en el último partido, día 24, miércoles que viene, a las 9 de la noche. Está fijado el Bosnia-Herzegovina-Qatar. Dependiendo de lo que pase en el otro partido del grupo, los de Barbárez siguen vivos, pero obligados a sumar 3 puntos en la última jornada. Suiza el miércoles también jugará ante Canadá. Ya tiene los dos pies prácticamente 16 avos.
1: 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José, buscamos la jugada profesional del partido.
3: Pues antes nos quedamos con la chilena, pero es que lo que ha acabado dando la victoria a Suiza ha sido la entrada de Vargas y de Manzambi. Así que me quedo con ese primer gol de Manzambi, el remate desde el punto de penalti. No lo pudo sacar Basile, así que ese zambombazo es el que empezó a marcar el camino del triunfo.
2: En el 74 iban 0-0 y en 15 minutos 5 goles para terminar con el Suiza 4, Bosnia-Herzegovina 1.
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6: Bosnia no ha podido defender. Bueno, superior Suiza, creo que es justo, quizás demasiada diferencia, porque ha sido todo a partir de este minuto 70. La expulsión también le ha condicionado mucho el final del partido, pero bueno, creo que Suiza, en el global, poniendo todo en la balanza y sobre todo los cambios, que son muy importantes, tal como. Cómo tenemos la competición con estos partidos, con tantos partidos y sobre todo con esa posibilidad de 5 cambios, creo que tener ese plan B con jugadores diferenciales le puede salir muy bien a estas selecciones y a Suiza hoy, bueno, pues la ha clasificado.
2: Gracias, Andy, un abrazo.
6: Un abrazo, buenas
2: Andrés,
6: noches.
2: Andrés, el tuyo.
4: Yo creo que todo gira en torno a la figura de Johan Manzambi. Evidentemente Rubén Vargas también ha sido muy importante. De hecho, creo que la entrada de los dos, más Sow, que está ahí como el tercero sustituido, pero en realidad, bueno, es el que fuerza el penalti al meter la pierna, así que también ha acabado influyendo mucho en el marcador, pero la entrada de los dos ha sido muy importante. Pero yo me quedo con Manzambi porque es muy poco habitual que un chico que en 12 meses pasa de ser un desconocido para la gran parte de la gente en el país en el que representa, como es Suiza. Yo creo que hace 12 meses no muchos tenían situado a Johan Manzambi en el día a día de Suiza. Ahora ya está de golpe en la memoria de la gente por este increíble momento que ha tenido, y yo creo que ya se ha ganado la titularidad hasta el final del partido, por mucho que queráis contar historias de no, es que le viene mejor entrar de suplente, le ha dado la razón a Murat Yakin. Bueno, nunca sabremos qué habría sido del partido. Igual esto iba 4-1 al descanso con Johan Manzambi desde el principio del partido. Es fútbol ficción, evidentemente, pero vamos, a mí es un jugador que me apasiona. Me parece que ha hecho una temporada increíble. Creo que Suiza con él tiene un futuro muy asegurado para una vez se quiera ir Granit Xhaka ya, aunque yo creo que le quedan todavía un par de años. Y tengo mucha curiosidad por ver cómo reacciona Canadá, que va a tener a Alfonso Davies de titular en banda, lo cual es una muy buena noticia porque ha conseguido recuperarse de su última lesión. Sobre todo con la presión que le pone ahora Suiza en la pelea por el primer puesto. No son solo los tres puntos, sino es también los tres goles de diferencia que le ha sacado a Bosnia.
2: El próximo miércoles a las 9, los dos partidos, ya se decide este grupo B. Serán los primeros partidos de la tercera jornada a las 9, Suiza-Canadá y Bosnia-Qatar. Pues que Dios reparta suerte. Gracias, Andrés.
4: A vosotros.
2: Un abrazo fuerte. Molinero, ¿qué aportas?
0: Pues que cuando una selección como Suiza no sentencia su partido frente a Qatar y no le es capaz de ganar a Bosnia hasta el minuto 75, se tienen que producir cambios. Y la entrada de Manzambi es una irrupción absoluta. No es que se trate de un experimento, es que tiene que ser un jugador con una proyección para ser titular en esta selección de Suiza, a la cual le había costado ganar el partido, y su entrada ha permitido ese gol y que el partido haya acabado 4-1. Ya no solo con la entrada de Manzambi, sino también con la de Rubén Vargas, aunque pueda ser el acierto por parte de Murat Yakin. Suiza de esta forma se queda bastante, bastante cerca de la clasificación, mientras tanto que Bosnia, bueno, pues ya a raíz de la expulsión de Mujaremovic, pues las opciones ofensivas se le acabaron. Nos ha dejado uno de los grandes goles del Mundial, como es ese golazo de Mahmic en el minuto 93, pero bueno, Bosnia tendrá que competir un poquito más, y Suiza, veremos ya cuál es lo que le puede suceder en el rol de Manzambi de aquí a lo que reste de Mundial.
2: Gracias, Molinero.
0: Gracias, hasta luego.
2: Alfonso, ¿qué tal estuvo el árbitro?
14: Bueno, yo creo que al final lo ha llevado bien, los goles al final en el partido. A mí me parece que el penalti es perfectamente pitable y de hecho no es revisable por el VAR, y la tarjeta roja también muy clara.
2: Gracias, Borrul.
14: Hasta luego.
2: Al césped, José, MVP, ¿quién?
8: Manzambi.
2: Gracias.
8: Adiós.
2: Un abrazo, adiós.
8: Hala.
2: ¿Me queda alguien más?
1: Y adiós, más. Por si acaso, alguien más.
2: Adiós, adiós.
1: No. 6-1 ganó al final el Barça, con el último tanto final ya sin portero de Adolfo, así que el tercer partido, si gana el Barça, será campeón de Liga. Se celebrará el próximo día 23, martes a las 7:30 en el Palacio de los Deportes de Murcia.
2: Y 112-113 ganó Barça, primer partido de la final de la Liga Endesa, a Valencia en Valencia. Próximo partido, pasado mañana, sábado, también en el Roche Arena, a las 8, Valencia-Barça.
1: Y aquí, desde las 12, Canadá-Qatar. Él fue Pablo López.
2: Él fue Israel Herraiz.
1: Gracias por elegir la radio. Chao.
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0: Venga, que tenemos media horita, 40 minutos antes de que venga por aquí Monjil e inicie su madrugada de Mundial, que aquí ya sabéis que no paramos, arrancamos a las 12 otra vez con el siguiente partido, ese Qatar que se mide. Está por aquí Monjil, que ya tiene ganas de sentarse. Ahí está, ha hecho inversiones, Monjil, me está diciendo. Qatar ante Canadá, es el partido que tenemos a las 12 de la noche. Aquí ya sabéis que no paramos. Hoy ha iniciado la jornada 2 de este Mundial. Se está haciendo larga la espera. Es verdad que entre partido y partido hay 6 días prácticamente en todas las selecciones. Ya se empieza a saber un poquito qué equipos van a estar postulados a pasar primeros, segundos, quién se va a quedar fuera. Hoy, por ejemplo, en el grupo A se le ponen las cosas bastante complicadas a República Checa. Es uno de los partidos que teníamos en el día de hoy. Fue el partido inaugural, ese México-Sudáfrica. Hoy Sudáfrica consiguió rascarle un puntito a República Checa en este grupo, que se queda México con 3, Corea del Sur con 3. Es el partido que tenemos a las 3 de la mañana hoy. Y República Checa y Sudáfrica, que ya han jugado sus dos partidos, tienen un puntito cada uno. En el grupo B también la segunda jornada ha arrancado. Ese Canadá-Qatar que tenemos a las 12 de la noche será el segundo partido para ellos, pero Suiza y Bosnia-Herzegovina han hecho ya su segunda jornada en este Mundial. Se la ha llevado Suiza, que a priori era la favorita para el grupo. Ya tiene 4 puntos después del primer pinchazo ante Qatar. Hoy se ha hecho los deberes ante Bosnia, 4-1, y Suiza casi con toda seguridad pasará como primera de ese grupo. Nosotros estamos muy pendientes de la selección española. Como digo, estamos contando los días para ese segundo partido porque el sabor fue amargo en el debut ante Cabo Verde. Me voy a Chattanooga, Estados Unidos. Miguel Ángel Toribio, ¿qué tal? Muy buenas.
1: Hola, Marcos, ¿qué tal? Muy buenas.
0: Bueno, y hoy decías que iba a ser día interesante porque teníamos que escuchar a protagonista. Hablaba en sala de prensa Marco Curella.
2: Bueno, al final hay que respetar las opiniones, cada uno tiene su opinión. Yo estoy muy agradecido a todo lo que he vivido y todo lo que he mandado en la cantera del Barcelona, pero al final, como todo en la vida, son etapas, y creía que este era mi paso más oportuno o el que tenía que tomar. Al final, cuando un equipo como el Madrid te viene, te insiste, te dice que te quiere, creo que es muy difícil de rechazarlo, y no tuve ninguna duda de que era el paso oportuno y el que tanto yo como mi familia queríamos tomar, y muy feliz de la decisión que he tomado.
0: Tori, decías ayer, tal vez incluso con intervención del míster, pero imagino que la sensación es que se quita un poco un peso de encima del futbolista porque ha sido la comidilla de este inicio de concentración.
1: Sí, lo que pasa, yo le veo a un futbolista muy maduro, que esto era necesario un poco para aplacar la expectación mediática, pero yo lo he visto con tanta naturalidad, con tanto desparpajo, con tanto poso, que no creo que para él fuera una mochila el hecho de tener que dar explicaciones por...
0: Uy, enseguida recuperamos a Miguel Ángel Toribio, que perdía un poquito la cobertura. Cucurella, que ha hablado hoy, efectivamente, en rueda de prensa, porque ya sabéis que la semana pasada se anunció el fichaje de... Bueno, la semana pasada, no, esta misma semana, el fichaje por el Real Madrid. Ha sido la comidilla, decíamos, en los primeros días de concentración. Hoy ha salido Cucurella a dar explicaciones. Hace no mucho le preguntaban en sala de prensa, creo que fue en la última concentración, por esa posibilidad de raparse el pelo o jugar en el Real Madrid. Esto se le ha recordado mucho, se le preguntaba hoy por el interés que tuvo en su día el Barça o posible interés del Barça, y si reconocía las críticas, que es lo que habíamos escuchado, si le molestaban las críticas por haber elegido el Real Madrid. Ahora sí, Tori, decías. ¿Tori?
1: Vamos a intentarlo, a ver si hay suerte. Sí. Si no, estoy por Thailand, que creo que va a ser más fiable.
0: Vale.
1: Estoy por Thailand, que veo que hay un poquito de delay por aquí, por este tecno.
0: Sí, dale, Tori.
1: A ver, ahora, nada, decía que lo ha explicado con mucha naturalidad, porque creo que para Cucurella, por su madurez, por su pozo, no era una mochila el hecho de tener que dar explicaciones. Lo que pasa es que sí que había esa expectación mediática, que todo el mundo hablaba de Cucurella, si le afecta, si no le afecta, y yo creo que no le ha afectado. Además, han sido negociaciones muy rápidas. Dicho lo cual, el mensaje me ha gustado porque ha sido un mensaje 0-0-0 impostado. Me refiero, Cucurella es canterano del Barça, Cucurella tiene apego al Barça y a Cucurella no le ha salido decir que el Real Madrid es el mejor club del mundo. Ha dicho ellos tienen 15 Copas de Europa y luego ha dicho es uno de los mejores equipos del mundo. ¿Eso habla mal de Cucurella? No, ha hablado un mensaje natural. Seguramente cuando llegue al Madrid ya le dirán, oye, intenta decir esta frase, pero lo de hoy ha sido puro Cucurella, ha sido muy fresco, ha sido muy natural y ha sido, bueno, pues para mí 100% transparente. Ya en su presentación dirá tenemos 15 Champions o dirá es el mejor club del mundo, pero hoy, repito, hemos visto a un Cucurella pues muy, muy natural y muy como es él.
0: De hecho, es un caso parecido al de Joan García, con el Español y el FC Barcelona, que tampoco escondió su cariño por el Español cuando fue presentado con el Barça. Cucurella un poco lo mismo con el Real Madrid, no puede negar obviamente lo que es evidente. Además, Tori, ha sido un tema que dentro de la concentración se llevó con un secretismo máximo, ¿no? Es un tipo que ha estado centrado plenamente en el Mundial hasta tal punto de que nos pilló a todos un poco por sorpresa cuando se anunció.
1: Bueno, que no ha sido un culebrón, que ha sido una cuestión de día y medio, dos días. Y dice que sobre todo lo que le convenció, porque claro, se hablaba del Barça, se hablaba del Atlético de Madrid. La realidad es que el Barça, bueno, pues está por experiencia el caso de Nico Williams, que puede ser más culebrón. El Atlético de Madrid, pues se habla de que no puede llegar a esas cifras. Y el Madrid llegó y dijo, oye, Cucurella, Mourinho, llámale. Y dice que lo que le convenció de Mourinho es que le sacó a relucir acciones y pasajes y estadísticas de un Chelsea-Benfica de hace unos meses. Y dice que eso le convenció, decir, pues tampoco soy jugador del Madrid o fue un partido tan mediático para Mourinho, sino que fue uno más, y que se acordara de todo eso, pues dice que a Cucurella le convenció y le llenó bastante. Y a partir de ahí, bueno, pues no deja de ser una operación que está muy al día en Italia, que grandes jugadores pues vayan de un equipo al equipo rival, incluso también en Inglaterra un poquito menos. Entonces, bueno, pues es normal, ¿no?, que haya cierto resentimiento en parte de la parroquia azulgrana por el hecho de ver a Cucurella de blanco. Y bueno, pues otra pregunta quizá, ya para su presentación, es si después de ser un poco el niño bonito de España, de ser un poco el talismán, de ser un poquito ese jugador que cae bien a todos, ese Capdevila de esta generación, si está ya preparado pues para aguantar ese hate que le va a caer por el hecho de ser futbolista del Real Madrid, y que muchos antimadridistas, porque es una realidad, pues van a lanzar ese hate al futbolista de Alella.
0: Pues escuchando lo que hemos escuchado

0: ritmo el otro día.
1: Mañana tendremos más contacto con los jugadores, al menos veremos esos 15 minutos a pie de campo que el otro día sirvieron de mucho, sirvieron para ver que los ánimos estaban bastante más bajos que antes de jugar contra Cabo Verde, que había silencio, que había tensión, que había incomodidad por parte de los jugadores y que se sentían observados por tantos medios de comunicación. No había esa chispa, no había esa espontaneidad, no había esa algarabía. Y bueno, pues hoy sesión a puerta cerrada y a ver mañana cómo están los futbolistas. Ha reconocido Luis de la Fuente en la cadena COPE que Lamine Yamal no está para 90 minutos, para 60, 50, 65, así que apunta a titular el futbolista del Barcelona, y ha reconocido también que va a haber varios cambios, pero que no quiere que ninguno se sienta señalado. Así que, bueno, pues quizá entre Pedro Porro, quizá entre Baena o Jeremy Pino, seguro que va a entrar Lamine Yamal. Así que, bueno, a ver cómo va diseñando estas horas previas el técnico riojano antes de enfrentarse a la selección saudí.
0: Pues mañana te escuchamos y hablamos contigo para salir de dudas, Tori.
1: Hasta mañana.
0: Venga, llamadita a la suerte y seguimos en Marcador.
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10: De si podía estar en este mundial.
11: Ha estado muy fastidiado. Hoy, la verdad que, bueno, pues eso, lo he escuchado, ¿no? Ha confesado que ha llorado muchas veces, que se ha visto ahí en un túnel, pues, sin salida, ¿no? Porque veía que las molestias que tenía, pues, no remitían. Y al final, cuando eres futbolista, cuando eres deportista, pues, si tu cuerpo no te deja hacer lo que te gusta, pues, te afecta también mentalmente, ¿no? Y él ha tenido ahí un bajón importante. Además, bueno, pues se siente un poco, digamos, en deuda, ¿no? Con la afición del Athletic, porque este año no ha podido ayudar tanto como le gustaría a sus compañeros de equipo, y quiere que este Mundial sea un punto de inflexión, ¿no? Él dice que ahora ya sí se encuentra bien, que ahora se conoce mejor, que ha aprendido a cuidarse más para poder rendir más, y que también ha aprendido, es una reflexión muy interesante que deja, a tomar él sus propias decisiones, a decidir él cuándo juega, cuándo para, porque al final, ha dicho textualmente, luego al que le dan los palos es a mí. Y yo quiero ser yo el que decida cuándo jugar y cuándo forzar y cuándo no hacerlo.
10: Para el próximo partido, ¿tú cómo lo ves a Llegue? Porque es verdad que hablábamos mucho de las dudas de si Lamin o Nico para el debut. Los dos partieron de banquillo, sí. Pero Lamin tuvo bastantes más minutos. A mí me sorprendió lo poco que jugó Nico, que no estaba para nada.
11: Sí, bueno, yo creo que Lamin llegaba mejor que Nico físicamente, ¿no? Es verdad que hoy De La Fuente ha dicho que Lamin está ya para jugar 60 minutos más o menos y Nico algo parecido. Yo creo que Lamin va a ser titular el domingo y Nico creo que todavía no. Creo que Nico todavía va a haber que esperar para verle en el once inicial, pero es verdad que va a haber cambios, ¿eh? Va a haber 3-4 cambios en el once. Está claro que algo tiene que agitar el seleccionador para bueno, pues para reencontrarse un poco, también para que nadie se despiste, que nadie piense que tiene el puesto asegurado, y en teoría pues va a haber rotaciones, va a haber cambios para ajustar un poquito todas las piezas. Yo creo que Lamine va a ser titular y que jugará más o menos una hora. Yo creo que va a haber un cambio en el lateral derecho, que va a jugar Pedro Porro. Y entiendo también que va a haber otro cambio más, pues no sé si en el medio del campo o arriba, pero algún jugador más de refresco, estilo Dani Olmo, estilo Baena, etcétera, etcétera, va a entrar yo creo que por Gaby.
10: ¿Dudas un poco con ese cambio en el centro del campo o arriba? ¿Para ti cuál sería? No sé si decir más señalado, pero que se le vio un poco, porque es verdad que son varios, si nos ponemos a contar los que no estuvieron el otro día, pero para ti, ¿quién sería?
11: Bueno, yo creo que no es señalar a uno solo, es que al final, si te fijas, Marcos, fue un día que ni Rodri, ni Pedri, ni Fabián estuvieron en su nivel, ¿no? Y cuando fallan ellos tres, pues lógicamente el equipo se resiente. Gavi tampoco está en su posición natural y probablemente no rindió tanto, pues Ferran las que tuvo no las metió, Oyarzábal en el minuto 30 no había tocado la pelota todavía, que es un dato pues bastante esclarecedor de cómo fue el partido. Entonces, bueno, yo creo que nadie estuvo a su nivel y eso hace que, bueno, pues que haya que hacer cambios, que haya que ver si quizá otros jugadores conjugan mejor y a ver si esta vez sí acierta el seleccionador y a ver también si encuentran puerta, ¿no? Si no están tan desacertados como el otro día, que en circunstancias normales pues España debería haber marcado al menos un gol.
10: Pues veremos qué sucede. En tres días salimos de dudas. Allegue, te dejo. ¿Has terminado por hoy o no?
11: No, nada, claro, ¿no? Si aquí es muy temprano,
10: bueno,
11: aquí
10: claro,
11: son las 5:30 de la tarde, así que aún queda mucho que trallar aún.
10: Qué currante, macho. Chao, Allegue.
11: adiós.
10: Venga, pausita y seguimos.
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25: A priori, directamente no ha viajado, no viaja con sus compañeros desde Nueva York, que como son 2 horitas en autobús, van en autobús a la selección brasileña, se queda en Nueva York, como ya hice en el primer partido, se queda con sus 3 hombres de confianza del cuerpo técnico para que le sean con el tratamiento y el proceso de recuperación que tiene que seguir. A mí me dicen, me siguen confirmando y asegurando que no va a llegar a ningún partido en la fase de grupos, pero Brasil también tiene que vender un poquito de ilusión. Saben lo importante que es la pieza de Neymar para el grupo, más allá de futbolísticamente, psicológicamente, y para todo un país que siempre ha confiado en la calidad y en la brillantez de su futbolista para intentar hacer cosas grandes.
10: ¿Tienes la sensación de que Ancelotti se llevó a Neymar un poco para evitar el run-run? Bueno, cuando se lo llevó no, porque no se había lesionado, pero que a pesar de la lesión y sabiendo que seguramente iba para más, lo dejó todo quieto para evitar el run-run. Oye, lo traigo aquí, si juega bien, y si no, pues aquí está.
25: Bueno, a ver, hay en torno a la selección brasileña muchos rumores, ¿no? He hablado varias veces con varios de prensa de Brasil, que evidentemente controla mucho mejor la actualidad que yo, y siempre está el rumor de que en parte le llevaron por los patrocinios, por lo importante y la figura tan grande que es Neymar. Lo que está claro es que Carlo Ancelotti confió en él. Desde los servicios del club de Neymar engañaron a la selección y el jugador llegó con una lesión mucho más grave de lo que les habían comentado. A partir de ahí, pues no queda otra que ya tragar todo hasta el final y rechar para que al menos Neymar pueda disputar un par de minutos y coja ritmo de competición, que yo creo que ahora mismo, que se recupere de su lesión, está muy lejos del Neymar que pudo brillar.
10: Brasil, hablábamos contigo en la previa del debut. Yo era y soy de los que piensa que Brasil va a dar más que hablar, porque no se puede infravalorar a una selección con tantas estrellas, sobre todo arriba. Pero es verdad que a mí el primer partido me dejó un poco frío, Joel. No sé cómo lo viste tú de cerca.
25: Es lo que te comenté, ¿no? Yo creo que les llegaba en el peor momento ese partido, porque Marruecos ya sabemos lo rocosa que es una selección ya formada, con las ideas muy claras, y así lo vimos en el partido. Dominio de Marruecos y quitando minutos contados en los que Brasil pudo jugar un poco a lo que le gusta. El control fue de Marruecos. Si llega ya a tocar Escocia o Haití, quizás se hubiese soltado un poco más. Creo que tiene evidentemente mucho más de lo que demostró en el primer partido, pero viendo a otras selecciones que he podido ver, como Francia, sobre todo como Argentina, creo que ahora mismo está un peldaño por detrás. Dicho esto, esto es un mundial, esto es Brasil y cualquier cosa puede pasar.
10: ¿Para mañana esperas a una Brasil arrolladora?
25: A ver, para mañana sobre todo espero cambios por lo que ha ido manejando a Ancelotti a lo largo de la semana. No le termino de convencer sobre todo a la pieza de Ibáñez. Lo normal es que Danilo ocupe su lugar en el lateral derecho. Y luego la pieza que me sorprendería, bueno, son dos. Hay una que yo creo que es algo lógico, Mateus Cunha por Igor, porque Mateus Cunha es un futbolista que le encaja mucho mejor a Ancelotti por ese juego que tiene de espaldas, esa asociación que tanto le encaja en ese once. Y el otro, el de Fabinho, que podría entrar por un Casemiro que estuvo bastante desacertado en su partido. Arrolladora, hombre, a ver, es evidente que Haití, que está viviendo un sueño, tiene la suerte de entrevistar hace un par de minutos a su delantero, a Francis Pierrot, y me ha dicho que para ellos, que en Brasil es un win-win, que pase lo que pase, en Haití van con Haití y con Brasil, así que ya te puedes imaginar cómo espera mañana el partido.
10: Porque pregunto un poco a todos, el ambiente de la gente desplazada. No sé si has podido ver por Filadelfia mucho brasileño, si se han desplazado en masa o se están reservando un poquito para la fase final.
25: No, lo de los brasileños, nada, ¿no? Es cierto que... No, es una locura, sí. Claro, al revés. Brasil es... no había visto algo parecido en mi vida.
10: Sí, digo, que nada de que no se esperan, que ahí desde el primer día.
25: No, aquí no esperan absolutamente nada. Ya en cuanto a repercusión de periodistas, que también, no sé, en las ruedas de prensa puedo contar 100, 150 periodistas tranquilamente, y luego aficionados, en Nueva York plagado. Yo venía en autobús desde Nueva York y mi autobús iba lleno y eran todos brasileños. Así que hoy, evidentemente mañana, espero un estadio, el estadio de Filadelfia, completamente lleno a rebosar y con el amarillo predominando las gradas.
10: Oye, sin Neymar, ¿quién es el más aclamado? Porque evidentemente Neymar lo acapara todo, pero estos partidos que ha estado fuera, ¿quién es el jugador abanderado en esa selección?
25: Vinicius, sin duda, evidentemente, ¿no? es el futbolista que más gritan. Cierto es que también es el futbolista que más critican. Yo creo que es porque es al final el líder futbolístico o el que más esperan. Y cuando tú esperas tanto de alguien, pues a poco que no esté enchufado, las críticas llegan. El otro día poco necesitó para marcar un golazo. Y evidentemente es el líder de esta selección.
10: Por eso te decía, porque tenía un poco... Evidentemente Vinicius tiene mucho más cartel seguramente mediático. Pero con el auge de Rafinha todavía no está a ese nivel, ¿no?, en Brasil.
25: Es que te diría que Rafinha es el líder del vestuario para mí de lejos. Es el que ejerce de capitán, es el que siempre está intentando unir al grupo, es el que, si te fijas en los partidos de Brasil, el primero que lidera la presión, el que más habla, el que más grita, el que más apoya, pero después está el líder en cuanto a aficionados, el de repercusión, que es evidentemente el Vinicius, porque es la estrella de esta selección, quitando a Neymar, que aunque ahora mismo está a su nivel, ya sabemos la repercusión mundial que tiene un futbolista que siempre ha sido uno de los mejores del mundo.
10: Pues es el gran atractivo de mañana, sin ninguna duda, y es que vuelva a jugar Brasil. Gracias, Joel, un abrazo.
25: Un abrazo, Marcos, cuídate mucho.

0: Brasil jugará Marruecos, siguiendo la selección marroquí está Pablo Polo. Hola Pablo, ¿qué tal? Muy buenas.
1: Hola, buenas, ¿qué tal?
0: Bueno, Marruecos, que es verdad que esperábamos ya bastante de ella después de lo que vimos en el anterior Mundial, después de la gran racha de partidos invicto que tuvo y de la buena Copa África que hizo, pero es verdad que a más de uno le sorprendió por el partido que hizo ante Brasil. Podemos decir que empieza a ser candidata incluso a ser líder de este grupo en la que a priori la favorita era Brasil.
1: Bueno, ya venía apuntando, ¿no? Fíjate que, bueno, es verdad que si la final de la Copa de África, muy polémica, podríamos decir que al final, hombre, ha tomado unos despachos, pero bueno, fue finalista y bueno, tiene una generación joven muy importante, un trabajo detrás muy importante de captación de talentos que acaban jugando en las grandes ligas, pero que acaban jugando con la selección marroquí, que se les sigue desde muy pequeños. Y bueno, la Karim Mohamed VI también hace un gran trabajo y bueno, tienen el Mundial como España. Y yo creo que ya se sabía que, bueno, es una selección que, digamos, es verdad que no me he aventurado decir que pudiera ganar, ¿no? Pero el Mundial, pero que evidentemente puede estar ahí en la pelea, en las semifinales, tiene gente joven y tiene gente con mucha experiencia también.
0: Oye, entre algunas irrupciones que estamos viendo en este Mundial, se empieza a hablar mucho de Bouadi, que es el chaval que ha irrumpido en Marruecos. Incluso algunos lo empiezan a poner en el radar del Madrid. ¿Cómo es este chaval?
1: Bueno, mucho talento. Yo, los representantes que marroquíes, bueno, que llevan gente de los jugadores marroquíes que están en Europa, pues es objetivo porque no es el representante mismo. Bueno, pues te dicen que es un futbolista top, que tiene esa capacidad para poder jugar en un grande. Yo lo veo un poco precipitado ahora, pero bueno, a ver, es que el Mundial luego también decide muchas cosas, ¿no? Si se sigue imponiendo y tal, pues podremos decir que a lo mejor pueda estar ya listo, ¿no? Y bueno, vamos a ver, entrena Marruecos, hay rueda de prensa también y a ver cómo afrontan también el partido de mañana.
0: ¿Cuál es el ambiente que rodea un poco el partido y a la selección marroquí? Porque estamos viendo que, claro, hay selecciones que han traído a gran masa social, mucha gente, mucha afición. No sé, la selección de Marruecos lo que conlleva.
1: Mira, yo te puedo decir que ahora mismo en Boston solo veo escoceses.
0: ¿Sí?
1: O sea, es increíble. O sea,
0: es la selección, quitando la sudamericana, seguramente de las europeas más ruidosa de largo, ¿no? Escocia.
1: Es increíble. Hemos estado esta mañana, por ejemplo, en el pub donde se acabó la cerveza. Hemos hablado con el dueño del pub y me dice que no había visto una cosa igual. Sí quisiera destacar, que lo destacaba él y yo sí lo he notado también, que son gente ruidosa, pero que la verdad es que yo no he visto incidentes. Se habla entre que hay entre 50 y 100.000 escoceses. Uh-huh. Y bueno, pues es increíble, ¿no? Porque a las 12 de la mañana estábamos por el centro y ya había cola, ¿no? Para entrar en ese pub, ¿no? O sea, ahí corre la cerveza como el agua, ¿no? Y bueno, para ellos también en Escocia, pues no juego mundial desde el 98, son muchos años, han vuelto a una competición de este calibre y bueno, estuvieron también en el Fenway Park y llenaron casi ellos el mito, ¿no? Del estadio más antiguo de béisbol de Boston. Y bueno, están disfrutando. Así que es unas vacaciones, desde luego, que han invertido bien, porque entre el viaje y lo que les está costando las cervezas aquí, sí, para agotarlas, así que hay que soltar bien la tarjeta, sí, de crédito.
0: Carburaron mucho ya en la Eurocopa. Las imágenes que nos dejaron fueron flipantes, la afición escocesa. Y ahora en el Mundial es verdad que en lo deportivo no tiene pinta de que vayan a poner contra las cuerdas ni a Brasil ni en este caso a Marruecos mañana, ¿no? Porque vimos un debut un poco pobre, ¿no? Con victoria, pero ganando por la mínima, sí, ante Haití, que a priori es una selección muy débil.
1: Sí, hombre, a ver, tienen un grupo en el que hay dos selecciones que es muy difícil que se dejen sorprender, ¿no? Pero bueno, yo creo que van a disfrutar, por lo menos la afición van a disfrutar hasta que aguanten, les queda esta fase y si suena la flauta como tercero, pues a ver si se pueden colar, ¿no? Y nada, mientras tanto, pues disfrutando de la ciudad de Boston.
0: Bueno, pues veremos qué pasa mañana ese Marruecos-Escocia. Es el grupo seguramente más atractivo, porque yo creo que para mí, al menos, el partido que más me apetecía es el que vimos en la primera fecha entre Brasil y Marruecos. Y ahora queda ver quién se mete como primera, quién se mete como segunda, porque aquí los cruces son importantes, teniendo en cuenta que esto arranca desde 16avos. Pablo Polo, gracias, un abrazo.
1: Gracias, nos hasta luego.
0: Y todavía tenemos que seguir contando partidos porque Marcador no para, así que pausita y ya estamos con el Canadá Qatar. Se siente Álvaro Mojín.
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16: Grupo con todo abierto, ya con 11. Saltando al césped, JC March sale con Maxim Crepón la portería. Alistair Johnston lateral derecho. Richie Lariana zurdo. Derek Cornelius y Luke de Fougueroles en el eje de la zaga. Pareja del centro campistas, Ismael Coné, Stephen Eustaquio. Derecha Buchanan, izquierda Ali Ahmed. Arriba hoy va con doble punta Jonathan David y Kyle Larin. El 11 de Julen con Mahmoud Abunada en la portería. Pedro Miguel, Isa Leye y Kouke en defensa. Alamin lateral zurdo. Ayupo Uy lateral derecho, centro del campo. Yassem Gaber junto con Nassim Madibo. Derecha Nilsson Junior. Izquierda Krama FIFA arriba. Yusuf Abdurizak. Media noche española, 3 de la tarde en Vancouver. Pita el chileno Cristian Garay. Marcador de Radio Marca. Clasificación en juego. Canadá, Qatar.
17: Este partidazo que ya lo tenemos todo preparado, Rulo, con los 26 jugadores de cada plantilla preparados para escuchar los himnos nacionales.
18: Sí, aquí estamos a la espera del himno de Canadá, todo rojo, ¿eh? Ahí está, himno nacional canadiense.

0: Sonaba el himno de Qatar, es verdad que han alterado el orden habitual, sí. Que Canadá es la local. Primero el himno qatarí, Rulo.
1: Y ahora juegan en casa, decíamos todo rojo, Vancouver, himno nacional, ahora sí, de Canadá.

0: emocionante, Álvaro, el himno nacional canadiense, con una hinchada volcada en el BC Place en Vancouver. Jugó la anfitriona en Toronto hace 6 días en ese empate a 1 frente a Bosnia. Sabe Canadá, sabe Qatar lo que han hecho sus dos rivales de grupo. Esa goleada helvética 4-1 de Suiza a Bosnia, así que quien gane estará en la siguiente fase de la Copa del Mundo.
1: Es espectacular el ambiente en Vancouver. Hay una pequeñita parte de la tribuna de color blanco, que son los cataríes, el resto de color rojo, que son la gente local los que van a animar a los suyos, a los de la hoja de arce, al equipo canadiense. 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
1: Pues abrimos nuestra tribuna, a puntito de comenzar este partido en Vancouver. Jorge Segura, ¿qué tal, Jorge? Muy buenas.
3: Hola chicos, ¿qué tal? Buenas noches.
1: Bueno, pues un partido que ya sí que importante para Canadá, sobre todo después de la victoria de los suizos en esa segunda jornada.
3: Sí, porque además ha sido una victoria muy contundente, con muchos goles. Es verdad que un poco como sucedió con el grupo de España, ¿no? El empate inicial contra Bosnia, que seguro que supo a poco a todos los canadienses, bueno, pues se vio un poco mitigado con el empate también entre Qatar y Suiza, con ese gol prácticamente en el último minuto de los cataríes. Y a partir de hoy todo cambia, ¿no? Con esa goleada suiza, no sé si la entrada del Ari no creo que tenga que ver, ¿no? Con el resultado, evidentemente, ya lo tendría pensado, pero la realidad es la que es, y creo que lo ha dicho el Rulo, ¿no? El que si uno de los dos es capaz de ganar hoy el partido, pues va a dar un paso de gigante en la clasificación y poder, en el caso de Canadá, además, como uno de los países anfitriones, bueno, pues no solo conseguir su primera victoria en un mundial, sino además una clasificación para 16avos, con la que no sé si acabarían de estar del todo contentos, quiero decir, si cayeran luego eliminados, pero desde luego sería un paso importante respecto a su historia en los mundiales.
1: Es que prácticamente esta victoria, en caso de que se dé para los locales, para Canadá, virtualmente equipo de 16avos, no matemáticamente, queda mucho, pero ganando a Qatar ya te quitas un rival con ese gol a veras. Por lo tanto, sacando ya, empezando a sacar calculadoras en esta segunda jornada, Jaime Mateos, Jimmy, ¿qué tal? Muy buenas.
4: Hola chicos, ¿qué tal? Buenas noches.
1: De los cataríes, en este caso, que rascaron un empate contra todo pronóstico.
4: Bueno, y creo que vamos a ver una Qatar que se va a parecer mucho a lo que vimos contra Suiza. Es verdad que Canadá, como bien apuntaba Segura, juega con Larin arriba en lugar de Tani, y luego la entrada de Ahmed por Millar en la banda izquierda va a ver si agita un poco a una Canadá que va a tener mayor cantidad de posesión, a pesar de que es un equipo con Jesse March más reactivo que la canadiña de hace cuatro años. Bueno, pues Qatar lo que va a mantener es un bloque muy bajito, intentar robar, salir en la medida de lo posible. Tiene que tener mucho cuidado, eso sí, cuando inicie la posesión, porque le van a presionar muy arriba para forzar la pérdida, para que Canadá pueda recuperar y activar a los extremos. Pero si Qatar se mantiene en un buen bloque, los laterales están serios y aprovechan cualquier mínima acción o cualquier acción a balón parado, como hiciera, por ejemplo, Bosnia en el primer partido contra Canadá, o incluso Qatar contra Suiza, estará cerca de clasificarse.
1: Veremos, a ver cómo se desarrolla este encuentro. Luis Molinero, muy buenas. Luis, ¿qué tal?
5: ¿Qué tal, Álvaro? Muchachos, muy buenas, ¿cómo estamos?
1: ¿Algo que destaquemos a mayores de este encuentro?
5: Bueno, pues yo espero que los dos equipos no se conformen con la imagen que dieron en la primera jornada. Una selección de Canadá que yo espero que sea algo más agresiva, jugando en casa, sobre todo con la participación de Ali Ahmed, del extremo del Norwich, en lugar de Liam Millar, y también con la presencia de Kyle Larin, que yo creo que ha tenido ese buen premio a la insistencia y a ese segundo tiempo en el cual marcó el gol del empate en la primera jornada. Eso por parte de Canadá. Luego por parte de Qatar, espero que no se conformen con ese puntito que lograron en el partido frente a Suiza, un puntito también logrado gracias a las grandes actuaciones de su portero Abu Nada, pero tiene que proponer algo más, tiene que atacar algo más. Eso sí, Qatar, yo creo que en el factor físico no tiene mucho que hacer frente a Canadá, con lo cual las opciones de transición, de contragolpe, y si se ofrece un partido abierto, yo creo que ahí Canadá tiene mucho que hacer. Una Canadá en la que, por cierto, ha vuelto a la convocatoria su gran estrella, Alfonso Davies. Veremos para cuánto tiempo está y en qué momento entra en el partido.
1: Arrancó el show en Vancouver, Rulo.
0: Sí, con una Canadá que viste de oscuro, de negro. Sacó y tenía ya la primera posesión, pero la perdió rápidamente en favor de la selección catarí. Decías, Álvaro, que hay un pequeño reducto justo detrás de la portería de Mahmoud Abunada, el cancerbero de Al Rayyan. Unos 400, 500 quizá aficionados, algo más, de la selección catarí. En estos primeros segundos de partido se viene por banda izquierda. Ojo, qué bien lo hace el combinado de Julen Lopetegui. Viene el lateral zurdo, el centro, el remate. Qué buen centro de Omama Lamin. No logró impactar Ed Nilsson Jr., que entró por ahí absolutamente solo por el carril derecho. Ni primer minuto de juego ya, el primer acercamiento catarí.
4: Pues primera dejadita, detallito de calidad de Akram Afif para asistir sin tocar la pelota.
1: Sin tocarla.
4: La arrancada del jugador de la Cultural y Deportiva Leonesa por la banda izquierda.
1: Se han dejado el miedo para otros. Y el colegiado, el chileno Cristian Garay. Alfonso Pérez Burrul, muy buenas.
6: Buenas, ¿qué tal? Debutante en el Mundial, Cristian Garay. Hacía 12 años que no había un árbitro chileno en el Mundial.
1: Oye, pues una de las buenas noticias en este colegiado. Rulo.
0: Pelota para Derek Cornelius, jugando en el eje en corto para Luc de Fougeroles. Juega en Bélgica en el Denver, cedido por el Fulham. Partido número 15 con Canadá. ¡Ojo! A punto estuvo Jonathan David de armar la pierna. Se equivocó ahí en el control tras el centro desde la banda derecha. Recupera Cornelius. El central tocando de cara para Crepó, el cancerbero que juega en la MLS en Orlando. Creo que será compañero de Antoine Griezmann.
4: Sí, señor.
0: Juega Luc de Fougeroles. Tiene buena pinta el central. Buena salida de balón, pulcra. Ahora intentando encontrar ahí el pasillo central donde se metía Alistair Johnston, el lateral del Celtic. Toca Ismael Koné hacia Fougeroles. En cortito para Cornelius. Viene en el apoyo Ismael Koné, nacido en Costa de Marfil, jugando en el eje, haciendo de ancla. Viene Buchanan directamente desde la cerámica. El centro, segundo palo, no llegó ahí en primera instancia. Lee Ahmed al control, aunque recupera la pelota. Banda izquierda de nuevo. Atrae rivales, Ali Ahmed, el pase por dentro, viene el centro, no, finalmente tapó bien el eje defensivo de la selección de Qatar. Tercer minuto de partido, ha empezado bonito con dinamismo 0-0.
1: Es verdad, segura que a Qatar se le ven más cosas, ¿no? Que digo, a Canadá, perdón, se le ven más cositas que a Qatar. Por lo menos ya de calidad, de cositas individuales.
3: Claro, yo creo que en todos los mundiales, independientemente de que haya más selecciones, como ocurre en este, bueno, en definitiva, que vayan evolucionando en cuanto a participación, las segundas jornadas no tienen nada que ver con las primeras. En las primeras hay muchos equipos que empiezan, digamos, con el miedo, ¿no? O con el respeto a no perder el primer partido, intentar mantenerme. Incluso las grandes selecciones y las que son grandes candidatas a luchar por el título o por las primeras posiciones de un Mundial, ¿no? Y a partir del segundo, lo comentábamos, pues ya es que te entran las necesidades, ¿no? Tienes que ganar, no te va...
0: Perdona, Jorge, qué bien la haría. Se va al suelo, no hay falta. El centro de Ali Ahmed, segundo palo, nada. Perdóname, Jorge.
3: No, tranquilo. Y entonces es lo que pasa, ¿no? A veces se pierde ya el miedo, se pierde incluso el respeto y dice, bueno, ya tengo que ir a ganar. Voy a jugar o intentar jugar como sé y dentro de mis posibilidades, ¿no? Y yo, lo estamos viendo ya en este partido, como lo hemos visto en otros y como lo vamos a ver. Pues seguramente, por ejemplo, eso esperamos, ¿no? Con España, sin ir más lejos, el domingo.
5: Y por cierto, tenemos partido entre la ex-anfitriona y la anfitriona, Qatar, la que organizó el Mundial 2022 contra Canadá, una de las tres que organizan el Mundial de este año. A ver cómo le puede la presión a la selección del trébol.
0: Vaya carrera en conducción, ¿eh? De Richie Laría, como si fuera Alfonso Davis. Arrancó la moto en campo propio. Le quitó las pegatinas a Ed Nilsson Jr., luego se quiso ir ahí de Ayupowi, se fue al suelo, pero yo creo, Alfonso, que cayó de maduro, el lateral zurdo.
6: Sí, ya había recorrido demasiado y yo creo que estaba esperando que le tocara un pelín para dejarse caer justo a la entrada en el área.
0: Necesitaba algo de habituallamiento. Mucha polémica, por cierto, con los cooling breaks. En el partido anterior hemos visto también un cambio, otro cambio de dinámica, ¿no? Después del cooling break en el Suiza 0, Bosnia 0. Más allá de los cambios,
3: Es la realidad, Rulo. O sea, yo...
0: Sí, sí.
3: Pues en el anterior partido precisamente comenté, ¿no? Lo Era un momento, por ejemplo, de crecimiento que tenía Canadá. Y el cooling break paró el partido, frenó el partido, ¿no? En ese sentido, y cambió totalmente.
5: Bueno, una pausa de hidratación está bien, pues para pararte un minutillo, bebes y ya. Porque siempre está bien hidratarse.
1: Está pasando mucho.
5: Pero si es una pausa tan larga, acaba congelando el partido muchas veces.
4: Cambios de tendencias muchas veces en los partidos ya de por sí, pues imagínate con pausas de hidratación tan largas, ¿no? Como está viendo este año.
0: Bueno, me está gustando el arranque, la salida de Canadá.
4: A mí también.
0: Quiere ser, sí, quiere ser enérgico, con determinación, sin miedo a la derrota ni al empate. Sabe que la victoria, bueno, primero sabe que en líneas generales tiene más talento que Qatar. Juega en casa y deben pensar, oye, pues ya que estamos aquí, vamos a intentarlo, que a lo mejor no volvemos más a una Copa del Mundo. Saque de esquina. Viene Ali Ahmed, parte derecha, se queda corto el envío, no coge vuelo, rechaza la defensa, vuelve la pelota hacia el costado derecho, viene Ali Ahmed de nuevo al centro, segundo palo, gol, remate, ¡qué parada de Abunada!
7: ¡Otra!
0: El remate de Jonathan David, el delantero de la Juve, ¡qué golosina le ha metido Ali Ahmed desde la derecha!
4: Empieza el show de Abunada, Otra vez, siendo crucial para su equipo desde bien prontito.
0: Es verdad que el disparo no llevaba mucho ángulo, le salió centrado al bueno de Jonathan David, que creo que él dice que lo tenemos que llamar David y no David.
4: Yo creo que en la grabación de su nombre dice Jonathan David, Rulo, ¿eh?
0: Sí, sí, pero es que lo bueno es que él dice Jonathan David en la grabación de la FIFA en este caso, pero después del partido el otro día ante Bosnia, le preguntaron, creo que fue a tres compañeros, oye, ¿cómo tenemos que llamarle a David? ¿David o David? Y todos dijeron que Jonathan les ha dicho que le tienen que llamar David. La gran pregunta es ¿por qué?
7: El teléfono es cacharrado.
0: Es decir,
4: qué lío. Que además yo me acuerdo que los compañeros de la tele, estaba Quintana también con ellos, tenían el mismo debate de cómo se decía el nombre de Jonathan David.
1: Aquí alguien nos está engañando, eso está claro.
4: Se está cachondeando de todo.
3: Sí. ¿Lo ha grabado él o ha sido inteligencia artificial?
0: Claro, es que ahí…
4: Si está en la FIFA garante, supongo, de
3: cuidado,
4: lo que se
3: diga.
0: Sí, claro, es que a mí lo que me extraña es que él en el vídeo dice algo así como David, pero le preguntan a Eustaquio, a Larin y no sé a quién otro… Y dijeron que no, es que él nos ha dicho que es David.
4: Bueno, también contaban los compañeros de Dazón que el jefe de prensa del Lille les dijo que era David.
1: No vas a fallar.
0: Es que todo el mundo dice que es David, menos él, que dice que es David. Bueno. Pero él va diciendo por ahí que es David. Bueno,
4: nos está vacilando a todo, Rulo.
7: Soy David, si quieres me llamas David.
0: La primera amarilla del partido para Derek Cornelius, Alfonso, central de Canadá. El hombre más talentoso de Qatar, Akram Afif, el ex del Villarreal, recortó hacia adentro en el balcón del área, se le iba, le trabó abajo al central.
6: Sí, ahí el árbitro considera que es un ataque prometedor, aunque le vienen por detrás, pero sí que se queda a 5 metros de la frontal, ¿no? Zancadilla muy clara, pues es amarilla.
1: Una situación muy peligrosa, más todavía con esta falta, yo creo Rulo igual para pegar está un poquito escorado, hay que ser buen lanzador.
0: No sé yo, está ahí colocando la barrera Maxim Crepeau, el cancerbero nacido en Greenfield Park. Bueno, sí, tiene pinta de que quizá directa no va a ir. Como mínimo han subido los centrales cataríes al envío de la falta. Minuto 9, primera parte. Ahí está Kouki, el central goleador. Viene para el golpeo, será saque de esquina. Tocó en la barrera, será córner para Qatar en este primer tramo de la primera parte. Bueno, pues en la pelota aérea también va bien Qatar. Es cierto que el otro día llegó el gol de cabeza de Kouki. No fue en una ABP, sino en una jugada corrida por banda izquierda, en una transición, efectivamente. A ver el combinado de Julen Lopetegui. Se queda corto el envío de Akram Afif. Despeja la defensa canadiense. La va a correr ahí bien la zaga qatarí para volver a empezar a recalcular la ruta. Viene para tocar a Ayub Owi, el central diestro. Akram Afif ante la presión de Canadá. Como mínimo fuerza un saque de banda a favor en su propio terreno de juego. 10 y medio, primer acto, 0-0.
4: A Canadá le interesa que sea Qatar el que tenga la pelota. Sé que no va a ser así porque el equipo de Lopetegui, en cuanto tengan la mínima duda, va a buscar pelotazos largos a Durisak, a las carreras de Nilsson Jr. o a la calidad de Akram Afif. Pero a Canadá le interesa que Qatar saque la pelota desde atrás y forzar la pérdida con una presión.
0: A ver ahora, Gaber, habilita banda derecha, viene para el control en Nilsson Jr. Aparece el futbolista nacido en Bélgica, toca hacia atrás Qatar. Pelota ya para Pedro Miguel. Ayup Owi abriendo hacia el costado izquierdo, donde recepciona Homa Malamin, el futbolista de la Cultural y Deportiva Leonesa. Centro del campo, Madibou. Se viene con el 23 a la espalda, número de Jordan, con parsimonia. Aparece el futbolista sudanés, nacido en Khartoum. Balón en largo de Kouki hacia la zurda del ataque. Toca de cabeza Alistair Johnston para impedir el control de Akram Afif. Será banda para Qatar.
1: Está el partido interesante, ¿eh? Que pueden pasar muchas cosas. Qatar, además, que no se arruga en este inicio de encuentro. Canadá, que ya lo ha dicho también Rulo, segura. Está eléctrica, está intensa. Está el partido que puede haber nacido bien. Otra cosa como vaya yendo.
3: A mí me está gustando Qatar, ¿eh?
1: Sí, sí.
3: Hemos
1: sí.
3: hablado de que Canadá ha empezado con presión, sin miedo, con intensidad, pero... Qatar le está respondiendo y de hecho ya esa primera amarilla para el central, que bueno, para mí ha sido clara, ¿no? Sí, creo que le decía al árbitro que era la primera falta, pero claro, era, ¿no?, una acción de estas prometedoras. Entonces, veo bien también, el equipo de Lopetegui.
5: También yo creo que hay selecciones que estudian perfectamente a qué rivales se enfrentan. En la primera jornada te enfrentas a Suiza, que en principio es la favorita para ser la líder de grupo. Estás bastante agarrotada, estás bastante tímida, no casi ni siquiera sales de tu propio campo, salvo el error aquel que cometió en los primeros minutos. En este partido ya se ve a Akram Afif tocando más balón que en ese partido, por ejemplo. Y eso es una buena intención por parte del conjunto de Julen Lopetegui.
0: O llega ahí Abdurisak al balón en largo, tapó bien de Fougueroles el central. Rubio, de Canadá. Londinense, para ser más exactos, nacido en Londres. En la primera temporada en el fútbol belga, en el Denver, toca ahí, crepó para el propio de Fougueroles. Se abre Alistair Johnston, dos a la espalda, número de lateral derecho, ocupando ese carril, bota roja, viene el recorte hacia adentro de Tyshawn Buchanan, tocando para Jonathan David, le tira la pared a Buchanan, no puede llegar porque corta perfectamente así Madibou. Que venía en el auxilio, en la ayuda de los centrales. Vuelve a tocar Canadá porque tiene un saque de banda. David tocando hacia atrás de Fougueroles. Se apoya en Derek Cornelius. 13, primera parte. Precisamente se viene el 13, ganando metros, ganando altura. Coné, buena temporada en el Sassuolo. Ha marcado nada más y nada menos que 6 tantos, siendo un centrocampista. Jugando ahí en la base de la jugada. Viene Eustaquio. El ex de Oporto toca con Coné en la frontal. ¿Se atreverá a lanzar o no? No, quería recortar. A punto está de robar a Sim Madibou. Jugador muy intenso en la presión. Vuelve a replegar Qatar. Casi alcanzando el primer tercio de la primera parte en el Bici Place de Vancouver. 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Grupo B. Ganó Suiza 4-1 a Bosnia. Viene Buchanan con Coné. De nuevo tiraba ahí la pared. Viene en el repliegue a Akram Afif ayudando a su lateral. Recupera Buchanan, okay. Uy, agarrón, yo creo que amarilla, Alfonso.
4: Cuidado,
0: Yo creo que el agarrón este de Homam Alamin es falta de amarilla, creo, ¿eh?
1: Pues no la va a sacar, ¿eh, Alfonso?
6: A mí sí me lo parece. Sí me lo parece porque, aparte que no es por el agarrón en sí, sino porque el agarrón lo que le deja es todo el carril libre para incorporarse por el lateral del área, ¿no? Ataque prometedor.
4: El otro día Buchanan tenía delante a Son Kolasinac, que hizo un gran partido. Hoy, a priori, tiene un rival más asequible y más si comete otra falta, porque a la siguiente se va a ver condicionado con amarilla, seguro. Está librado, pero para mí, estoy con Alfonso, era cartulina clara porque es que no tenía opción de disputar la pelota en una zona muy prometedora para el futbolista del Villarreal.
5: Muy discreto Buchanan, hoy tiene que ser.
3: Sí, sí. Tiene que espabilar y tiene que ser el Buchanan del Villarreal que hemos visto esta temporada, que ha sido muy, muy, muy desequilibrante en el submarino.
0: Bueno, yendo de más a menos, ¿no? En cuanto a goles, a ver, Ali Ahmed, el centro, rechaza la defensa de Qatar, Eustaquio, el disparo, toca en alguien, la pelota, reclamaba, no sé si mano, dentro del área de Qatar. A mí no me lo pareció, pero bueno, por pedir que no quede. Es Nilsson Junior a punto de hacerse un lío. Se te fue, amigo, se te fue. Se te fue la pelota y saca de esquina.
1: Sí que parecía, a mí, en ese disparo, pero yo creo que no estaba dentro del área, no. Alfonso.
6: Estaba fuera.
1: Estaba fuera. De todos modos, acción no revisable.
0: Momento otra vez, tramito de partido
3: mano,
0: para
1: sí parecía.
0: Canadá.
3: Era mano muy clara, Rulo.
0: Sí. Bueno, sí, se tapó y tal, pero posición antinatural, para mí era mano. Levanta el brazo zurdo, Ahmed, 20 a la espalda, de nuevo se queda corto, al primer palo, rechaza la defensa, viene Ismael Koné, está ahogando ahí la salida de balón de Qatar, Canadá, Alistair Johnson, no quiere combinar con Ahmed, viene Johnston, gana línea de fondo, el centro con remate, ¡qué parada! ¡Uy! Apurando esa banda derecha, el centro atrás, punto de penalti, el remate fue de David en la intervención de Abunada, pelota muerta, frontal de la pequeña Larin, bigoleador canadiense, metió uno en la primera, mete otro en la segunda, Canadá 1, Qatar 0.
1: 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Primer tanto de Canadá, 17 minutos que ha necesitado para Larin poner el segundo tanto en la Copa del Mundo, segura.
3: Sí, bueno, yo creo que hay un error del portero, ¿eh? Sé que el otro día hizo un partidazo. Me parece que el remate que da origen al rechazo y luego como lo aprovecha Larin, que sí que está muy listo y muy rápido, me parece que es un balón parable o que si no tienes la posibilidad de pararlo tienes que despejarlo hacia otra zona, ¿no? Lo deja muerto en área pequeña, una buena jugada de combinación y buena llegada de Canadá, pero para mí es un error grave el portero de Qatar.

0: De nuevo forzando desde la derecha, ahora Gili Corner, en cortito, Eustaquio, mal, quería tocar ahí para Ali Ahmed, recupera Kramafif, la pelota le va a caer al eje central de la zaga de Canadá, turno para Jimmy.
1: Pues demasiado hundido, ¿no, Qatar, Jimmy? Al final, pues poquito espacio para reaccionar en esas acciones.
2: Demasiado hundido, pero porque creo que Canadá también ha forzado esto. O sea, creo que Canadá está dándole mucho ritmo a la circulación de la pelota, que es lo que le faltó el otro día en la segunda mitad contra Bosnia. Hoy creo que la está moviendo muy bien. Qatar no es una selección particularmente expeditiva defendiendo el área. Me ha gustado mucho la internada del futbolista del Celtic, Alistair Johnson. El centro es muy bueno, pero en el segundo palo se encuentra un futbolista completamente libre, que es el que acciona ese remate final que se encuentra, es verdad, con una muy buena parada de Abunada, pero creo que efectivamente el portero de Al Rayyan podía haber intentado despejar hacia afuera. Deja el balón muerto y ahí Larin está muy, muy atento para empujarla. Ahora esto debe cambiar un poco más el contexto del partido, porque con 0-0, con cierto atrevimiento, Qatar estaba bien, pero ahora yo creo que Canadá va a permitirse el lujo de replegar, de esperar el fallo de Qatar, de empezar a encimarle en salida de balón a partir de, no de los centrales, sino del tercer hombre, que es justo donde está ahora mismo incomodando mucho la salida del equipo de Lopetegui.
1: ¿Algo, Luis?
3: Pues que Abunada había sido el héroe de ese empate entre Qatar y Suiza, pero realmente vemos que Abunada no puede hacer todo. Es verdad que es fallo del portero, porque el disparo de Jonathan David, Abunada tenía que haberlo despejado de otra forma. Luego aparece bien Kyle Larin, pero aquí hemos visto varios errores en Qatar. Primero, hay dos jugadores que no son capaces de vigilar bien y de bloquear el centro de Alistair Johnson, de lateral derecho. Después, una vez que llega a línea de fondo y pone el centro, remata solo Jonathan David. El portero, es verdad que podía hacerlo mejor, pero le llega la segunda oportunidad para que Kyle Larin de nuevo marque su segundo gol en su segundo partido. Como bien decía Jimmy, Qatar no es una selección que presuma, ¿no?, de estas grandes cualidades a nivel defensivo, y creo que lo hemos visto ahora en el gol de Canadá.
1: A ver, que Canadá puede tener otra tentativa de gol, Rulo.
0: Sí, otra falta. Muy, muy seria Canadá, en estos primeros 20 minutos. La verdad es que me está gustando,
4: Mira, ya que hablas de gustos, ahora te voy a hacer un par de comentarios de los míos.
0: Ah, bien, bien, Jorge. Ya buena hora para hacerlos, Claro, 12 y 20 de la madrugada.
3: Por cierto,
0: que
3: he leído hace unos minutos que el Ipswich Town, equipo recién ascendido a la Premier League, va por Eta y Young.
4: Hombre,
0: anda.
4: Pues sí. Me parece un buen fichaje. Yo creo que pasaron, o la cosa fue regulera en el Levante, pero me parece que Tallón tiene un futuro por delante muy bueno.
1: Pues de los mejores delanteros que ha tenido la Liga, por lo menos, Jorge, en el primer tramo de temporada.
4: Sí, yo no tengo duda de que si hubiera quedado en el Villarreal hubiera hecho muchos goles.
0: Bueno, se duele Kouki. Ahí, después de la falta, remató el eje ofensivo canadiense. No sé si fue Cornelius. Y se llevó ahí por delante a Kouki. ¿Qué ibas a decir, sí, Jorge?
4: Lo primero, que este estadio de Canadá ya me parece un estadio mundial. Cosa que el anterior. Cosa que el anterior de Toronto.
2: ¿Te gusta, Jorge?
4: No.
1: Toronto, madre mía.
4: No me pareció un estadio mundialista. Pareció, pues ya está, que había que meterlo. Y se metió, ¿no? Pero vamos. Este ya es otra cosa, ¿no? El estadio de Vancouver.
1: Pues no es mucho más grande, Jorge.
4: Ya, pero no
1: sí,
4: sé.
1: Sí, tiene, el aspecto.
4: Sí. Claro, es eso, ¿no? Es que a veces no es. Mira, ya que hablábamos de Tallón, el estadio Levante parece un estadio muy bonito y es un estadio pequeño. O sea, sí, no tiene una capacidad, sí, pero me parece con la remodelación y tal, ¿no? Pues ganó. Y luego, pues de estas cosas que hace. Creo que Nike no nos pone pasta a nosotros, ¿no?, en el marcador.
1: No, que yo sepa no.
4: Pues la camiseta de Canadá es mejorable, ¿sabes? No acabo de entender muy bien qué han buscado con esta camiseta. No sé si en las constelaciones estelares se les ha caído un vaso de tinta y les ha parecido bonito. No acabo de entenderlo muy bien, ¿vale?
1: Estas cosas modernas, Jorge.
4: Sí, estas cosas.
0: No, pero es que yo estoy con Jorge. Es decir, uno que viene ahora a esta hora, ¿no?, y se pone.
4: Dice, ¿quién está jugando Canadá? Claro, como
0: correcto,
4: si me dice que está
0: correcto
4: jugando el Europa, ¿no?, por decir un equipo, sí, vamos.
0: O sea, tú te pones la televisión, ¿no?, y si no te pone ahí el rótulo de, pues, o sea, tú dices cualquier selección o cualquier equipo menos Canadá.
4: Claro, que me dices que, mira, no, es una camiseta que han inspirado en la Guerra de las Galaxias, en Darth Vader, y hemos hecho aquí una cosa para dar miedo. Oye, pues me lo tengo que creer, ¿no?
2: Igual sí, tiene, sí, yo que sé, algún tipo de explicación, no, tiene, no, como si el de los meandros del Atlético de Madrid, ¿no?
4: No, si

0: Lleva la ¿cómo se llama? La hoja de...
1: Iba a decirlo
0: en inglés, ¿no? Los Maple Leafs, ¿no? Que son el equipo bueno de hockey, o uno de los buenos de hockey que tienen.
1: Y Toronto, sí, señor.
0: Pues sí, pues ya está, llevan ahí, ¿no? La hoja de arce, pero es una cosa rara, o sea, que parece la estrella de la muerte, la camiseta o algo así.
2: También te digo que para mí no tiene mucho sentido hoy que Canadá, que es local... Claro. Con una camiseta.
0: Porque hay que venderla.
2: Sí, pero si es no que la... el siguiente partido, que es contra Suiza, pero a nivel oficial ejerce de visitante.
0: Álvaro, tú imagínate que tú vas a una tienda y te encuentras esta camiseta.
2: Pues ahí queda.
0: Pues como no te digan que es de Canadá, no te la compras.
2: Sí, total, sí. Porque encima el escudo de la selección hay que intuirlo, además.
3: Además, todo el estadio va de rojo y los jugadores de negro. O sea, no. En fin, bueno, estaba Qatar con 10
0: porque... de blanco. Y el rival de blanco, sí. O sea, porque dices, no, si el rival va de naranja, dices, bueno, pues yo qué sé.
3: Bueno, esto Alfonso, perdóname, esto sí que no lo entiendo. Es decir, yo creía que cuando Kouki, que estaba fuera, le han atendido, habían aprovechado que era minuto 21 para hacer el cooling break. Y resulta que el cooling break no lo habían hecho y lo hacen ahora. Quiero decir... Wow. Entre lo de Kouki y el cooling break, pues 4 o 5 minutos aquí parados.
4: Sí, lo que pasa es que cuando le están atendiendo los jugadores, en cuanto ven que entre las asistencias se van todos a la banda, ¿no? El cooling break, además, es que el minutaje, yo me estoy dando cuenta que es que lo marca la televisión en el momento que hay que darlo y en el momento que hay que finalizarlo. Y luego el jugador, aplicando la nueva normativa, ha estado un minuto fuera después de que lo han atendido.
3: Sí, sí. Pues nada, pues...
2: 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En este cambio, mira, ayer se dio una situación, Alfonso, no sé si viste el partido de Ghana y Panamá, es verdad que era ya a la una de la mañana, pero mira, se dio una situación, para quienes no viesen el partido y no nos estuvieran escuchando, que el capitán de Ghana, Jordan Ayew, recibió asistencia, sería más o menos a esta altura de partido, en torno al minuto 22, y en el 24... Ahí ya justo nos fuimos al tiempo de cooling break, de pausa de hidratación, como cada uno lo quiera llamar. Se aprovechó justo mientras estaba siendo atendido Alfonso para también aprovechar, como decíamos ahora, el cooling break. Pero el futbolista fue atendido, salieron los asistentes médicos y luego salió con el equipo. Cuando de normal tendrían que darle acceso, tendrían incluso, ¿no?, de que pararlo todo. Es decir, fue una situación que no supimos por qué, pero que salió de repente el capitán y no tuvo el acceso desde fuera del terreno de juego, que es como normalmente se dan estas situaciones.
4: Sí, bueno, es el minuto. Lo que pasa es que si se solapa con la fase de hidratación, yo entiendo que no tiene que esperar después. No sé si es lo que te refieres.
2: Sí, que normalmente estas situaciones, ¿no?, cuando salen los servicios médicos, se queda el futbolista esperando fuera a que ya le tenga que dar acceso al árbitro una vez ya el balón esté en juego.
4: Sí, pero sí, exacto, pero como hay pausa de hidratación, pues ya se entiende que no tiene que esperar ese minuto, porque realmente los 3 minutos de la pausa de hidratación forman parte del minutaje del partido, o sea que no se para el partido.
5: ¿La pausa de hidratación llega en un intervalo de tiempo o tiene que ser exactamente en algún minuto en concreto?
4: Suele ser entre el 23 y el 24, casi siempre, ¿no?, en el 22, sí. Entre el 22 y 23, depende de cómo les coja la jugada. Lo que sí que me doy cuenta es que son 3 minutos, porque ha habido algún partido que han salido antes y han estado unos segundos sin poner el balón en juego porque el árbitro debe estar esperando la señal para que acabe la publicidad, porque yo creo que esto estaba más pensado para la publicidad.
2: Correcto, sí.
0: A mí, mira,
2: están clavados, son 3 clavados además.
0: Os voy a decir lo que pienso, y luego igual me equivoco como me equivoco tantísimas veces, ¿no? A mí me parece que esto es una tendencia que nos va a llevar a que va a haber un tiempo muerto en cada partido.
2: Totalmente.
5: Televisivo.
0: No sé si televisivo o también... Quiero decir, si recordáis, en el tenis nunca se podían dar, en los torneos individuales hablo, no hablo de Copa Davis o Copa Federaciones, cosas de este estilo, los entrenadores no podían dar instrucciones a los jugadores durante un partido. O sea, estaba prohibido.
2: El famoso, de hecho, coaching. Sí,
0: claro. Entonces, de no sé cuánto tiempo hace, no sé si 1 año, 2 años, 3 años... Sí. Decidieron que ya sí, que bueno, pues cambiaron esa norma. Pues esto es lo mismo. O sea, al final, una pausa de hidratación es para beber agua. Vaya usted, coja la botellita de agua, beba y vuelva al campo. no puede entrar el entrenador, no puede entrar el asistente, no puede entrar, no, no puede entrar nadie. Entra el señor con la botellita de agua, usted bebe y sigue jugando. Pero en realidad es un tiempo muerto, claro, encubierto.
3: Sí, encubierto. En el que ¡ojo!

0: canadiense nacido en Brooklyn, aprovechando el rechace tras el disparo de Tyson Buchanan, la pelota le cayó al corazón de la grande, de volea a la derecha, rompiendo el fondo de la portería, de abonada, Canadá 2, Qatar 0.
1: ¡Llámalo golazo! 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Pues la empalma, Jorge, como la empalma para poner el segundo para Canadá.
2: Este sí que me parece que el poco puede hacer el portero, ¿no? Antes viendo la repetición del primero, me parece que sigo pensando cada vez que veo más repetición que es un error grave. Aquí es una volea con muchísima potencia, la engancha perfecta y aunque va por el palo, ¿no? La potencia hace difícil, ¿no? Que ahí pueda sacar la mano, aunque, bueno, viendo ahora también quizá algo más puede hacer, ¿no? Pero es un remate solo y con mucha potencia, un muy buen gol que, pues hombre, si no sentencia el partido lo deja muy encarrilado.
1: Jimmy, se nos cae el partido, ¿no?
3: Un poco, pero todavía creo que Qatar tiene un halo de vida y creo que Canadá debería no dárselo, debería matarlo cuanto antes para evitar cosas como las que vimos el otro día contra Suiza, que parecía un partido que estaba muerto en el minuto 15 y terminó dando vida a Qatar. A ver, creo que también otra vez la defensa de Qatar deja mucho que desear, pero hay que darle mucho mérito a cómo lo hace Jonathan David, que es un jugador con garantía de gol. Es verdad que no ha sido su año en la Juve, sí que dejó buenas cifras y buenos goles en el Lille, pero ha demostrado que es un gran 9 a la hora de empalmar con las dos piernas. También estaba en la foto del primer gol con ese disparo después de un centro de Alistair Johnston al segundo palo. A mí me gusta mucho y creo que le va a dar muchas alegrías a Canadá. De momento con esto demuestra que es un puntanato que en cuanto ha tenido la opción de empalarla lo ha hecho y mira dónde la ha puesto.
1: Pues una Canadá que se pone en este grupo B de momento.
4: ¡Ojo para el tercero! ¡Buchanan al suelo! ¡Penalti! Sí. ¡Penalti, Alfonso! ¡Penalti, Alfonso! ¡Penalti, Alfonso! ¡Penalti a favor de Canadá! ¡Penalti a favor de Canadá! ¡Buchanan! ¡Hay amarilla! ¡Hay amarilla para el central! ¡Se iba Buchanan! ¡Varón en largo! ¡Dejó que botara la pelota! ¡Ganó ventaja! Puso el cuerpo entre el cuero y el futbolista que era Homam El Amin. Al suelo el del Villarreal, penalti Canadá.
1: Alfonso.
5: Penalti muy claro, yo creo, ¿no? Y ahí lo que le ha librado es que el árbitro interpreta que intenta jugar el balón. Si no hubiera sido penalti de expulsión, porque no le llega, o sea, le mete abajo, le traba abajo.
1: Eso es.
5: Ahí
1: es
5: donde algo se puede dejar caer el delantero. Bueno, yo creo que en este caso no, porque además es que va, tiene balón, control de balón, punto de penalti, ya solo tiene el portero por delante. Entonces no se deja caer, ¿no?
1: Pues va a ser penalti, porque esto yo creo que, vamos, que poca revisión merece esta situación en la que, además la vemos repetida, como dice Alfonso,
5: abajo.
1: Le toca abajo y hace que se tropiece Buchanan en una situación que puede ser de 3-0 para Canadá e igualar la situación clasificatoria con todos los goles a Suiza.
3: No, es que ahora mismo Canadá tiene una oportunidad, Álvaro, de hacer números, muchos, de engordar estadísticas, de engordar golaveraje y ser líder de aquí a la última jornada, que precisamente es contra Suiza, su gran rival.
5: Al límite de la roja esta jugada, ¿eh?
1: Pues igual se va.
6: Bueno, si va quiere a Canadá, a mí el partido me huele a goleadas.
2: Es muy de Cuba, sí, con Julián Álvarez esto, ¿eh?
5: A ver, bueno, si tú interpretas que no tienes voluntad de.
2: No.
4: Red card,
3: porque considera que la falta empieza fuera y que por eso hay que echarlo. Si fuera penalti, como decía Alfonso, al haber disputado balón no puede ser roja.
5: Él considera que no es un jugador que intente jugar el balón, que es cuando la ocasión de penalti te deja en amarilla.
4: Ah, pero no es penalti.
3: No,
4: entonces
3: no es penalti, Rulo. ¿Qué va?
4: Ah, ¿no?
3: Lo ha sacado fuera y por eso lo expulsa, porque dentro
4: por eso
3: no
4: lo
3: le
4: expulsa, porque no es penalti, correcto,
3: claro,
4: correcto, Jimmy.
3: Claro.
4: Lo expulsa porque empieza la falta fuera, no es penalti.
3: Correcto.
4: Ahora, aquí la gran pregunta es, ¿qué prefiere Qatar, no?
3: Claro.
4: Quiero decir, ¿quedarse con uno menos y que no sea penalti o que sea penalti pero 11 para 11? Esto es lo de siempre.
2: Sí. Bueno, a Qatar yo creo que lo que prefiere es que acabe el partido ya.
4: Sí.
2: Estaba Lopetegui, mirando el reloj, Rulo, como diciendo, madre mía, lo que nos queda.
4: Ya.
1: Alfonso sí que acierta el chileno, ¿eh? Porque, vamos, también en la sala Bor, que es donde se lo han dicho, porque sí que es verdad que
5: pero
1: toque justo es fuera.
5: Exacto, pero es una jugada que aun siendo dentro del área, si tú interpretas que ese jugador no tiene posibilidad de jugar el balón, o sea, la ocasión manifiesta de gol dentro del área, se convierte en amarilla cuando el jugador intenta disputar el balón, pero aquí va muy a la espalda y no, él no llega nunca a ese balón porque el balón está por delante de Buchanan. Entonces yo creo que si hubiera pitado penalti también era susceptible de sacar tarjeta roja.
7: Claro, si pero no sería demasiado mira, castigo ya tener un penalti y una tarjeta roja.
5: Pero, sí, pero si no, si no disputas el balón, si tú lo que vas es a destruir una ocasión porque no llegas al balón y claro, lo que haces es no tienes capacidad, entonces es que roja dentro y fuera. En este
3: mira,
5: caso, pues.
3: Alfonso, si fuera, no sé si lo viste, pero hubo un Depor Mirandés donde Álvaro Fergio va por detrás, el portero del Depor, y le hace un penalti clarísimo cuando tenía la portería vacía para marcar al jugador del Mirandés y el árbitro, como entendió que era disputa, le enseñó sí, amarilla y era muy claro que tenía la portería vacía para marcar.
5: Sí, sí, que le derribó.
3: La interpretación sí, sí, del colegiado.
1: Pues a ver la falta.
4: A ver la falta en el balcón del área. Ahí está. De izquierda Cornelius. Va David arriba. Era Ali Ahmed. Finalmente habían un paro 13 futbolistas. Arriba Ali Ahmed. Pero claro, esto es la pregunta que puede pasar, ¿no?, por la cabeza del staff técnico qatarí. Vale, pues no han marcado, no ha sido penalti. Seguimos con el 2-0. Está algo abierto el partido, pero con un futbolista menos. Hay que aguantar toda una segunda parte más. Habrá descuento largo aquí, ¿eh? 10 de la primera, de lo que queda, más descuento.
3: Es que aquí se le puede ir el tercer puesto, Rulo, a Qatar, como empieza claro, a engordar el número de goles Canadá. Porque además tiene un último partido contra Bosnia, sí, que señor, si se da bien, pues oye, a lo mejor tienes opciones de meterte tercero. Pero como hoy te lleves un carro que tiene pinta, pues ya no tienes opciones de pelearlo.
6: Quizás Lopetegui meta algún defensa ahora, para que esto acabe.
4: Claro, es que yo de Lopetegui, es verdad que a lo mejor es un poco antifútbol, pero le diría a los chicos, oye, que se quede así el partido, quiero decir.
7: Claro,
3: esto está muerto ya.
4: Sí. Con sí, un 2-0 nos vamos a la última jornada con un average de menos 2 y ahí nos la jugamos. Porque, claro, Qatar tiene un punto. Si ganan la última jornada, con 4 malo será que no te metas.
1: Vamos, va para adentro casi seguro. Claro. Casi
4: ahora
1: seguro.
4: Bien, si aquí Qatar empieza a jugar y le empiezan a marcar el tercero, el cuarto, ahí ya.
1: No, situación claro, complicada.
3: Está clarísimo.
1: Situación, o sea, complicada.
3: Qatar
1: pero
3: te firma el 2-0 y a jugársela. Vamos, una carta contra Bosnia.
1: Sí, pero es que hoy Canadá mira, está que le sale todo, Rulo.
4: Pero ya, mira, otra vez, viene con el centro, córner. No, banda al final. Tocó en Isa Leye, el central. Y vuelve a jugar Canadá, Buchanan. De nuevo toca en el eje de la defensa de Qatar. Despeja Isa Leye con la pierna izquierda. Viene para jugar de nuevo Luke de Fougueroles, abriendo para la banda derecha. Tashon Buchanan, que ha forzado el no penalti, pero me está gustando. Le están buscando mucho, Jorge, a Buchanan por esa banda.
2: Claro, yo creo, a ver, independientemente de que ha tenido mejores o peores momentos, pero para mí, insisto, que le he visto todos los partidos, ha sido de los mejores jugadores. Mucho ofensiva y defensivamente el Villarreal, porque ha sido un jugador que ha contribuido mucho en la ayuda defensiva, pero más allá de los goles que ha hecho, sido las asistencias.
4: ¡Mira, Buchanan! ¿No? El remate fallido, prácticamente cayéndose desde el suelo. Akram Afif sacó la pelota en la línea. Llevaba muy poquita fuerza, Jorge.
3: Está de lateral ahora, ¿eh?
2: También dije el otro día una cosa que hoy repito. Que claro, tú juegas en el Villarreal, extremo derecha, más allá del gol que tengas, cuando pones un pase, quien te lo remata es Gerard Moreno. Ay. O te lo remata Mika Utache, o cualquiera de los que estén, ¿no? El peor de todos es solo Guasegui, que es compañero suyo aquí en Canadá, ¿no? El resto son buenísimos. Eso también influye, pero a mí me parece un jugador muy desequilibrante.
4: Bueno, Jonathan bueno, pagó el Villarreal, creo, 9 millones, ¿eh? Le pagó al Inter, creo. Que por precio no está mal, ¿eh? Quiero decir, 9 millones.
2: No. De los mejores fichajes,
3: sí,
2: Rulo, esta temporada.
3: Fichaje, sí, estoy de acuerdo.
4: Y ya lo hizo, venía muy bien de hacerlo en el Brujas, antes de llegar al fútbol italiano. El canadiense que jugó también el pasado Mundial, el Qatar 2022, pues con esta victoria Canadá sumaría su primer triunfo en la Copa del Mundo, en la historia de sus participaciones en la Copa del Mundo.
3: Sí.
4: 0 victorias en México, 0 victorias en Qatar, 1 empate en Canadá, México y Estados Unidos.
1: Y es verdad que da la sensación, ¿no? Decíais, de que Qatar pueda ahora intentar manejar un poco más el resultado, ¿no? Que por muy duro que suene, pues igual es lo que mejor le conviene al equipo de Julen. Pero claro, es que Canadá va a buscar totalmente lo contrario, Jimmy. Que es que hoy Canadá sabe que que puede oler sangre, que hoy puedo hacer una goleada que me catapulte a ser de los mejores terceros, en caso de que fuera tercero, o a colocarme y luchar contra Suiza en esa primera posición.
3: A corto plazo, a clasificarse 100%. Seguro. Y luego ya vemos el orden, eso seguro. Y para Qatar, yo creo que de aquí al descanso va a tener Lopetegui que controlar el ritmo del partido, ya ajustar cosas en la segunda mitad e intentar que no pasen cosas como ocurrió el día de Suiza, y a lo mejor aprovechar una y te vas con 2-1 a casa. Ese sería el escenario más utópico e idóneo que se podría imaginar Julen Lopetegui.
1: Es que mira, para imaginar... bueno, cuidado, Rulo.
4: ¡Ojo el disparo de Jonathan David! Se va a saque de esquina, tocó en alguien. Claro, es que ahora están buscando pasillos interiores. David y Larin se pueden hinchar aquí a recibir prácticamente solos, sin oposición.
2: Escúchame.
4: Y mira, cambio. Va a entrar, a ver, quien se retira es el delantero, Abdurizak.
3: Quita el 9.
4: Y entra Sultan Albreyk, el de Al Duhail.
3: Lateral izquierdo, correcto.
1: Pues sí. 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
1: Esquina Fuentes.
4: A ver el córner, rechaza la defensa, la pelota le va a caer de nuevo dentro del área a Canadá con el disparo. Era Franco para qué. Alcanzar a la portería, presentó el interior de la bota derecha, pero salió ahí, creo que de nuevo fue a Simadibó. Y posteriormente alguien estaba fuera de juego y la acción no valía.
3: Voy a decir una cosa, igual que es muy obvia, pero Lopetegui necesita que el marcador acabe hacia el descanso para que sus futbolistas crean en lo que les va a decir al descanso.
1: Muy importante.
3: En el vestuario. Ahora ya metes a un lateral izquierdo como es al Bracken, lo metes para cerrar un poco esa sangría que estás teniendo en la banda de Buchanan, que te está destrozando, y quitas al 9 más, entre comillas, efectivo, potable, conectado al partido, para dejar a Kramafid y a Edmilson Jr. como hombres más adelantados, que ellos sí que tienen más participación en el juego. O sea, el cambio creo que está cantado, es de cajones, de manual, pero para que esa permuta tenga efectividad de la segunda mitad, es crucial que la autoestima de Qatar quede intacta con el 2-0 de momento antes del descanso.
1: Y sobre todo que a Kramafid... ¿Sabes qué le vendría bien a Qatar, Jimmy?
3: Dime.
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4: Pues ahí estaremos, el MVP de este partido. A esta hora de la madrugada sería un canadiense, pero en el fútbol nunca se sabe. Balón en largo de Abunada, la deja correr Richie Laría para tener un saque de banda a favor. Ya la mueve, ya la corre Cornelius con esa amarilla. Pues mira, yo de JC March cambiaría a Cornelius al descanso. Tiene amarilla. Uy. No vaya a ser que el partido se iguale y el choque cambie.
3: Sí, para meter a Mois Bombito,
4: Claro, hoy está a mí, creo, disponible. Sí, sí, mira, Buchanan de nuevo el pase. Shortstone dentro del área. Saque de esquina. Pues es que... lo que decía Jimmy, Qatar necesita el descanso porque ha entrado el lateral zurdo, pero es que no saben dónde ponerse los unos con los otros. Hay huecos, pero una barbaridad dentro del área.
7: ¿Y vosotros creéis que los jugadores van a entender lo que le diga Julen Lopetegui después de que el partido va 2-0?
4: Tiene un cuarto de hora para entender
3: una cosa. Como el partido siga así, Qatar siga defendiendo el área, se lleva uno más, o dos, o tres, porque es un equipo que le cuesta mucho.
4: Eustaquio, el córner, el remate de cabeza, rechaza la defensa, pelota, uy, se va al suelo Cornelius, reclaman penalti, ahí está Koné hablando con Cristian Garay, el control y el disparo de Cornelius, se queda en el césped dentro del área quejándose. Está Jason Gaber diciéndole a Garay que no ha sido penalti. A ver la repetición. Nada, Alfonso. Dispara el delantero, el central de Canadá, a la pierna del catarí.
5: Sí, porque además no esa pierna del catarí no le está buscando, está quieto. O sea, que digamos que ha puesto la pierna, pero en acción de juego. No, está bien. Yo creo que está bien así la jugada. no mete el pie para evitar el contacto, ¿no? Simplemente pues estaba ahí.
7: Y ya están diciendo que le saque amarilla a Cornelius.
3: Claro, porque, claro, porque tiene una por tirarse, claro.
9: Claro, claro. Si aquí Rulo, cada uno juega...
3: Rulo lo ha dicho con muy buen tino. O sea, si yo soy Jesse March, me lo quito al descanso para evitar tentaciones, claro, de Cristian Garay, ¿eh?
1: Y más cómo va el partido, además. Ya no solo por la tarjeta.
9: Claro, sí, sí. Viene Buchanan, bien Buchanan, bien Buchanan. Encuentra a Larin, se da la media vuelta y el reverso. Rechaza la defensa. Ali Ahmed, la pelota a la frontal de la pequeña. Vuelve a rechazar Qatar de cabeza con E. Habilita hacia la zona zurda, precisamente donde está Cornelius. Abre más hacia la siniestra. Ali Ahmed toca hacia atrás. Recalcula ruta Canadá. Segundos para alcanzar el minuto 45. Tendremos descuento largo, creo, Alfonso.
5: 7 me salen a mí. No sé si con uno menos y 2-0 va a ser más benevolente el árbitro.
9: Yo con 2 me apañaría, ¿eh? Pero bueno, si son 7.
5: Por la hora también y eso.
9: Bueno. Sí, también, también. Bien, Ali Ahmed, toca por dentro. David Ahmed. Bueno, el día precisamente, Jorge, no ha sido corto.
2: Ya me imagino, ya.
9: Pelota para Ed Nilsson Jr. A ver, saque de portería. Saque de portería para Qatar. No sé qué protesta Ali Ahmed, porque a mí me ha parecido claro que era puerta, pero bueno.
5: En
9: pues
5: seis.
9: Nada, será.
6: Se ha equivocado el árbitro Alfonso, ¿eh?
9: Sí, se equivocó Garay.
5: Ha dado un minuto por la, seis por minutos. La jugada del penalti.
9: Entre la pausa de hidratación y lo del penalti y no penalti, pues 6 minutos más. Hasta alcanzar el tiempo de descanso, gana Canadá 2-0. Anotó en el 15 Larin, en el 29 Jonathan David. David, que por cierto alcanza los 40 goles con la nacional de Canadá. Sigue siendo el máximo goleador histórico. A ver, que se lee ahí Richie Larie ante Ayub El Aoui, aunque la pelota será para Canadá. 40 a David, 32 Larin. Así está la tabla de máximos realizadores históricos de Canadá.
1: Bien Larin, ¿eh?
9: Sí, 32 en goles, 92 partidos.
3: Pero si es que Larin es muy buen futbolista. Es que en Pucela lo demostró en Mallorca a ratos, pero es muy buen jugador. Es irregular, pero es muy buen futbolista.
1: Valladolid metió todo. Lo que le cayó, todo iba para adentro en Valladolid.
9: Buchanan de cabeza. ¡Opa! A punto ahí estuvo de habilitar la llegada de Jonathan David, también de Larin. Salvó la defensa en la línea de gol. Pelota para Luke Fogueiro. Les toca con Johnston. Este atrás. Alcanzando la figura del portero, que juega prácticamente de libre. Se está aburriendo Maxim Crepú. El de Orlando, Stefan Eustaquio. Círculo central. Tocando, abre para Johnston. Este más hacia la derecha. Se está hinchando Buchanan, que no ha marcado ni asistido, pero es el mejor de la primera parte. Ahora sí el centro, el remate de Kone. No, rechaza de nuevo la defensa. Se la quiere quitar de encima a Qatar. Le quedan 4 minutos a Qatar para llegar al descanso. No llega la hora, según piensa y ve Julen Lopetegui. Pelota para Cornelius. De Fougueroles. Mira Lopetegui, prácticamente dentro del terreno de juego. Manga corta, otra vez hacia la derecha. Le están volviendo loco a la defensa de Qatar por esa banda. Buchanan para Johnston, el centro, segundo palo. Larin de cabeza, ¡qué parada! ¡Gol! ¡Gol, gol, gol, gol, gol, gol, gol! El centro al segundo palo. Cabeceó Kailarin solo. La sacó a Bunada, que ya hizo de más, pero la pelota la volvió a dejar en línea de gol. Embocó Jonathan David, que sigue aumentando cifras como máximo goleador histórico de Canadá. Dopieta canadiense para David. Canadá 3, Qatar 0.
1: Y llegó el tercero. 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Lo intentaba Larin, la mano del portero es escandalosa, pero incluso con la plancha, Alfonso, que yo no creo que se vaya a revisar, ¿no? Pero igual por una situación peligrosa, pero no, marca el golpe a la plancha.
5: El defensa no llega a disputar ese balón. Quiero decir, la plancha no la metes contra el golpeo del defensa, vale, sino que vas directamente al balón. Y el empujón de Darín tampoco es tal, ¿no? Se le quita un poco de en medio, pero creo que es forcejeo que puede más él.
1: Pues gol válido, que nos quedan solo 2 minutos, Rulo. Ahora lo analizamos todo, pero es que solo nos quedan 2 en esta primera parte.
9: Y otra vez, incansable Canadá, otra vez por la banda derecha, Johnston con Buchanan, Buchanan toca hacia atrás, aparece Eustaquio en la base, más hacia atrás, viene Kone, Kone de nuevo ahí, jugando con el propio Richie Laryea, que se aburre en el costado zurdo y dice, mira, ¿sabes qué? Me voy hacia el medio del ataque canadiense, Ali Ahmed. Laryea abre para Eustaquio, tiene a su costado a Ismael Kone, pero prefiere abrir banda derecha, pico del área, Buchanan, que bien juega Canadá, con superioridad, Eustaquio abre para Buchanan para Johnston, el disparo a Abunada. La intervención de de Mahmoud Abunada. Buah, es un abuso lo de Canadá.
7: Esto va a ser lo que Canadá quiera, Rulo, ¿eh?
9: Totalmente. Alistair Johnston para Eustaquio, de nuevo, abriendo hacia el costado, Buchanan, para Eustaquio, repite con Buchanan, viene con el 17, el futbolista Groguet, se viene hacia adentro, toca de Fougueroles, Eustaquio, buscando la superioridad por banda, Alistair, el centro, rechaza ahí Kouki, la pelota le va a caer a Richie Laryea. No conectó bien de cabeza, pero el cuero le llega a Cornelius. Este combina con Ismael Kone. Todo esto en campo contrario, evidentemente. Y con superioridad numérica. Es la última. Quedan segundos. Ali Ahmed dentro del área. La deja de taco para Laryea. Apurando línea de fondo. No puede girarse. Le tapa Ayub al Aoui. Viene para jugar hacia atrás, ganando metros, creando superioridad. Ismael Kone, aparece el del Sassuolo, pasillo del 10, no lo ve claro hacia adelante, mucho jugador, mucha pierna, vuelve a reconducir ahí el ataque, se equivocó ahora ahí en el pase Ali Ahmed, recupera Qatar para ganar algo de aire en esta última acción de la primera parte, será banda para el cuadro de Julen Lopetegui, aquí va a morir el primer acto con este 3-0.
1: Que prácticamente nos va a dejar una segunda parte para contar historias,
3: contar cositas,
1: para contar historias, sí, Jimmy. Nos va a quedar una segunda parte. 3-0 para Canadá, puntito de llegar al descanso.
9: Ahí está, pita Cristian Garay con el doblete de Jonathan David y el de Kyle Larin, que inauguró el marcador. Ambos suman 2 goles en esta Copa del Mundo. Canadá 3, Qatar 0.
1: Creo que va a ser complicado, pero estas jugadas que las tenemos que decidir, Rulo, con Toyota Professional. 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
9: Me quedo con la jugada del primer gol. Apuró línea de fondo Alistair Johnston, el lateral del Celtic. Buscó, encontró solo al segundo palo Jonathan David. Golpeó de derecha. Abunada la dejó muerta para que Kyle Larin inaugurase el marcador en el minuto 15. Fue la jugada profesional de la primera parte en el BC Place de Vancouver.
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0: en Vancouver con esta victoria momentánea. Digo momentánea, no por lo de la victoria, sino porque Canadá va venciendo 3-0. Lo que todo puede apuntar a que pueda ser un poquito más. De momento, situación clasificatoria al descanso de este segundo partido de la segunda jornada. Suiza, que ha vencido a Bosnia goleando por 4-1, suma 4 puntos. Canadá goleando también a Qatar, 4 puntos. Qatar y Bosnia, 1 punto cada uno. ¿Qué pasa aquí? La diferencia de goles de un momento que favorece. Bueno, está empatado con Bosnia. Está empatado Suiza y Canadá, que de momento están empatados con esa diferencia de 3 ambas. Bueno, pues por esa diferencia de puntos fair play que da la FIFA, pues es decir, por las tarjetas que recibas, de momento le favorece al conjunto helvético.
1: Bueno, pues, o porque Suiza lleva más goles a favor, que son 5.
0: Sí, también. Pero bueno, que luego también con el tema del fair play también le favorece.
2: Que luego para el desempate habrá que ver la diferencia particular entre ellos cuando se enfrenten Suiza y Canadá.
0: Sí, que ahí hay que ver los goles a favor que marque cada uno. Y por eso, por ejemplo, Bosnia ahora mismo sería la tercera clasificada. Y eso que, si se diera esa diferencia de goles en la que igual y Qatar consiga hacer tantos goles como Bosnia, pues ya tendríamos que acudir al fair play. Y ahí sí que saldría favorecido Qatar si sigue todo como está. Pero un partido, Jorge Segura, que Canadá está haciendo las cosas muy bien y apunta que van a seguir haciéndolo.
3: Sí, lo primero que decir es que han sido unos primeros 15 minutos muy divertidos en los que Canadá ha salido con mucha intensidad, con mucha verticalidad, intentando recuperar rápido y generar juego ofensivo muy diferente al otro día. Pero Qatar le ha contestado en esos primeros minutos y también ha intentado ir un poco al golpe a golpe. El problema es que cuando ha llegado el primer gancho fuerte ya de los canadienses, bueno, pues Qatar ha empezado a difuminarse. Es evidente que especialmente por el costado de Buchanan, por la parte derecha, ha insistido mucho Canadá, también con Johnston, que le ha hecho una buena ayuda ofensivamente, y a partir de ahí han ido llegando las ocasiones. Cuando se ha producido ya la expulsión, pues yo creo que el partido ahí definitivamente para Qatar, si es que tenía alguna idea de poder empatarlo, remontarlo, se ha acabado. Pero hay que valorar también que Canadá ha atacado muy bien contra 10, cosa que no siempre pasa. Y estamos cansados de ver grandes selecciones o muy buenos equipos de fútbol que cuando delante se les planta un equipo con 10, son incapaces de atacar como se toca. Y en este caso Canadá lo ha hecho muy bien, muy bien.
0: Es que también estaba viendo datos de un poco más a fondo, y Jimmy, a mí esto me sorprende, que por ejemplo la distancia recorrida entre los dos equipos, ¿quién crees que lleva más? ¿O quién debería de llevar más, ¿no? Un equipo que no ha tenido el balón, un equipo que ha atacado mucho más.
4: Creo que ha recorrido más distancia Qatar por el hecho de tener que recorrer tantos metros, mientras que Canadá ha robado muy cerca del área, ¿no?
0: Negativo. Eso sería lo que podría parecer lo lógico, ¿no? Un equipo que defienda más, que corra más detrás de balón. Bueno, pues Canadá es que ha recorrido casi 10 kilómetros más. Es decir, que Canadá se está demostrando la selección que quiere, que va por el partido, que está haciendo más esfuerzos que Qatar. Y eso que la propia selección qatarí va a tener que correr, va a tener que multiplicarse en esta segunda parte, Jimmy.
4: Más que correr, va a tener que cubrir muy bien los espacios que queden, porque es lo que no ha hecho en la primera mitad. Creo que Jesse March tenía muy claro lo que no le podía volver a pasar con respecto al partido de Bosnia, y también preparando el partido, viendo cómo a Suiza se le atragantó el ritmo lento de partido, yo creo que ha pensado, si aceleramos la circulación, ponemos un ritmo alto de partido y buscamos lado, o uno de los lados débiles, porque creo que por los dos costados Qatar flojea mucho, y emparejamos a Buchanan y a Johnston en ese 2-1 contra el Amin, porque a Kramaric tampoco baja tanto, por ahí les podemos hacer mucho daño. Ha triangulado muy bien por el sector derecho, ha buscado casi siempre centro lateral al segundo palo en ese espacio entre Pedro Miguel y el lateral de Al-Gharafa, Ayub Alawi, y por ahí no han visto opción de despejar ninguna pelota, ninguna opción de hacerse fuerte en juego aéreo, que por ahí también vimos en el primer partido, y creo que también incluso hace 4 años en el Mundial donde fueron anfitriones, que es una selección que tiene serios problemas para atacar balones aéreos. Y creo que hoy por ahí Jesse March lo ha visto muy claro, ha mandado y ha volcado todo el juego por ahí, ha buscado ese espacio entre central y lateral y ha hecho mucho daño a Canadá. 3-0, pero sinceramente, Álvaro, incluso con un jugador menos por la expulsión de Homam El Amin, creo que lo mejor para Qatar es el resultado.
0: Y es que lo estábamos diciendo, además, que posiblemente, además, el último cambio que ha hecho Lopetegui, también un poco, marcando las intenciones que va a tener esta segunda mitad para los cataríes. 1:00 a.m, directo en el marcador de Radio Marca. Luis Molinero, tu percepción pues, de esta primera parte.
2: Hoy Canadá está viviendo su día ideal. Al final es la selección que está jugando en casa, va a ganar de una forma muy holgada, va a conseguir su primera victoria en un Mundial de forma que va a ser una auténtica goleada, quizás mayor que un 3-0. Está dando una buena imagen, ha salido a por el partido. Hemos visto cómo ha marcado los dos delanteros, tanto Kyle Larin, como ya hizo la primera jornada, como Jonathan David, el máximo goleador, que está engordando más sus cifras y ha hecho un doblete. Buchanan está muy rumbero por el costado derecho y a sus participaciones ha llegado la expulsión de Alamín en el lateral izquierdo, que ha terminado con todas las esperanzas de la selección de Qatar. Y a todo ello hay que sumar que Canadá está convenciendo, que prácticamente tiene las opciones de clasificarse para la siguiente ronda si esto va a goleada, y que además es el partido ideal también para que Alfonso Davies pueda tener minutos, ya siendo goleada, pudiendo entrar la estrella de aquí a lo que quede de partido, pues Canadá puede estar viviendo su fiesta. Por parte de Qatar, una auténtica pesadilla lo que tiene que estar viviendo Julen Lopetegui. Ha tratado de corregir un poco en defensa ahora a raíz de esa expulsión para dejar solo a Kramafi, pero aún así yo creo que el partido va a tener un marcador mucho más abultado a favor de la selección canadiense.
0: Alfonso, del colegiado, del chileno, esta primera mitad.
5: Bueno, yo creo que ahí la jugada que define un poco el partido es la expulsión, ¿no? Primero pitado penalti, que yo creo que aunque hubiera pitado penalti era de roja también, porque no tiene posibilidad de jugar el balón. Y lo que pasa es que siendo fuera del área, pues es más cara la roja, ¿no? Estaba mirando aquí las puntuaciones y hay que desempatar por las tarjetas. Un punto por tarjeta, 3 puntos por expulsión por doble amonestación, 4 puntos por una roja directa y amarilla más roja directa, 5 puntos. Eso es lo que tienen contemplado si hubieran que tirar de las tarjetas a la hora de desempatar.
0: Es verdad que yo no lo tenía nada claro porque, bueno, por ejemplo, Alfonso, aquí el equipo que más puntos está acumulando de momento, evidentemente, es la selección sudafricana, porque con todas las expulsiones que ha acumulado, sobre todo en la primera jornada, tiene un total de menos 12.
5: Pero sí, bueno, en el momento que si tuvieras que tirar de esto para desempatar, pues en el momento que tienes una roja, pues ya es que tienes directamente sí, 4 puntos. O sea que ya superas a 4 amarillas de un equipo.
0: Sí, es complicado. Encima en un Mundial en el que, Alfonso, yo estoy notando pocas tarjetas en general. Yo creo que vemos muchos partidos, he visto ya varios además, en los que ha acabado con 0 tarjetas, ya sea sí, amarillas y rojas.
5: Poquitas, yo creo que según vayamos a más adelante pues se notará más, pero a ver, es que es fundamental. Los jugadores tienen claro que 2 amarillas es un partido, y si tú puedes jugar como mínimo 3 partidos, pues ya es que te quedas sin un partido, y eso el jugador lo tiene en mente siempre. Por eso, y también es cierto que se juega diferente, ¿no?
0: Sí.
5: Pero se está tirando, sobre todo se está dejando jugar más las entradas, ¿no? Cuando son ataques prometedores, rápidamente se van a la tarjeta, pero las entradas un poco fuertes, como los partidos van tranquilos, esas las están dejando ir. Y por protestar hoy hemos visto una tarjeta, yo creo que es la única que he visto en toda, ¿sí?, en todo el Mundial.
0: Sí, es verdad que al final es un Mundial, la gente viene aquí a jugar más que en otras competiciones, como puede ser las domésticas, en las que aquí ya influyen más otros temas. 1:04, 12:04 en Canarias, marcador de Radio Marca.
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0: A punto de comenzar la segunda parte, en el que además en el horizonte catarí, Rulo, y también en Canadá, ¿no? Se atisban diferentes cambios en los dos equipos. Ahora los contamos, porque Jimmy, antes de verlos, antes de contarlos, ¿tú qué tocarías en lo de Qatar? ¿Algún futbolista igual que veas que pueda revolucionar, que pueda sentar incluso, ¿no?, el proyecto defensivo de Lopetegui en esta segunda parte?
4: Es que depende de la intención que lleve Lopetegui. Si Lopetegui quiere hacer goles, va a tener que volver a poblar el área y ahí Almuez Ali te puede encajar.
0: Que no parece, ¿no?
4: Que no parece que sea el contexto. Nada. O que quieras meter a lo mejor algún jugador más para reforzar el centro del campo, como Fatih. No lo sé, a ver a qué nos cuente Rulo, porque ahora tiene una papeleta muy difícil Qatar, si tirarse a por un gol que recorte diferencias o dejarlo con el 3-0.
2: Ya os digo yo que han sido cambios defensivos y que se va a quedar solito arriba a Kramer.
0: Pues Rulo, arranca ya esta segunda mitad y que ha habido cambios.
14: Sí, si os digo la verdad, si me echáis una mano con los cambios, os lo
2: han entrado Ahmed Fatih y Mohamed Manai, que son centrocampistas defensivos. En principio, sobre todo Ahmed Fatih. Creo que se ha ido Edmilson, si no me equivoco.
0: Sí. Y Abdul Salam.
2: Abdul Salam.
0: Bueno, yo le tengo aquí.
4: El Awi. No, yo no puede ser.
2: Abdul Salam.
0: Os digo su dorsal, el dorsal número 5.
4: Ah, Gaber, vale.
2: Ah, Gaber, el centrocampista.
4: Hassem, bueno, Gaber, pues, vale.
2: Se ha ido un centrocampista, ha entrado otro.
0: El tercer apellido, perdón, chicos.
2: Y se ha ido un extremo y ha entrado otro centrocampista.
4: Y en Canadá, lo pedíamos antes, lo decía bien Rulo con Buentino, se ha marchado Cornelius y ha entrado Bombito, el central que pedía yo para la segunda mitad, el jugador del Nizer.
0: Pues los cambios con Neumáticos Continental.
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0: Fútbol, Rulo.
3: Escúchame.
2: Bueno, pues
0: dime, segura. Sí.
3: El cambio de Canadá es el que hubiera hecho cualquiera, ¿no?
4: Todo el mundo, sí, lo hemos firmado.
3: O sea, mira que hay veces que discutimos, bueno, lo estábamos hablando con Qatar, ¿no? Que puedes hacer, dependiendo de lo que quieras, tal. Lo de Cornelius estaba cantado, ¿eh?
0: Pues, vamos, podemos discutir por lo que quieras, Jorge, pero es que con esto,
3: no.
0: Aquí el fútbol lo creamos nosotros casi, si tenemos que hacer estos cambios.
2: Bombito no era un bombazo, no.
0: Estaba claro. Por lo que sea, no.
14: Pelota para Canadá, primeros segundos ya de la segunda parte, ha entrado Bombito al centro desde la parte derecha, rechaza la defensa qatarí, balón para Ali Ahmed dentro del área, tocando ahí de nuevo Canadá, balón para Ahmed, se le puede hacer largo, no, larguísimo el partido a la selección de Julen Lopetegui. Eustaquio juega ahí,
3: Rulo,
14: con Coné, de nuevo, sí.
3: Hay que hablar del muy buen partido que está haciendo Eustaquio, lo digo porque hemos hablado mucho de Buchanan, de lo vertical que ha sido.
14: Perdona, Jorge, rechaza la defensa. Sí.
3: Pero Eustaquio está dirigiendo muy bien al equipo, dándole mucha velocidad de balón de un lado a otro con rapidez. Lo que nos faltó, por ejemplo, el otro día a nosotros, ¿no? Que éramos muy,
0: totalmente,
3: muy lentos, muy de balonmano, ¿no?
4: Invisible.
3: Y Eustaquio está moviendo muy bien al equipo.
14: Es que es buen futbolista, ¿eh? A mí en el Oporto me gustaba bastante. Ahora, bueno, está cedido, ¿no? En la MLS, en Los Ángeles. Pero yo no entendí demasiado. Es verdad que ya no jugaba demasiado en el Oporto. Quizás porque no le gustó a Farioli, ¿no? Cuando llegó el técnico italiano y a partir de ahí se decidió, bueno, pues buscarse una nueva aventura. Pero a mí Eustaquio siempre ha sido un tipo de jugador que me ha gustado.
0: Sí, porque no es un futbolista que digamos, ¿no? Igual ya está pensando en retirarse o en cerrar época deportiva. Tiene 29 años,
4: es el 96. Es que todavía tiene cuerda, ¿eh?
0: Sí, sí. Los Ángeles FC.
1: Porque con Osorio, por ejemplo, lo entiendes, ¿no? Que es un jugador muy importante en la historia reciente de Canadá, pero ya ha perdido un poco peso específico porque tiene, creo que son 33 años. Y es otro tipo de futbolista, está claro. Pero Eustaquio tiene nivel y todavía tiene condición física óptima.
14: Sí. Bueno, pelota para moderno. Canadá, Eustaquio. Pelota de nuevo para Bombito. Abriendo hacia Alistair Johnston. Claro, es que ahora Canadá es que se puede hinchar, ¿eh? Los jugadores. Ahora es cuando realmente pueden disfrutar de, ¿no? Yo quiero marcar uno. Cada uno de los jugadores, Jimmy, quiere tener su fotografía en la Copa del Mundo, ¿eh? Y es un escenario ideal aquí para venirse arriba en cualquier momento.
1: Por esto decía antes que esto es lo que quiere a Canadá. Si hay ambición y no quieren hacer sangre, pues bueno, pues ya veremos. Una de las dos. Pero desde luego que tiene pinta que esto se va a ir animando poco a poco y van a tener más opciones de hacerlo más gordo.
2: Ahora sería el momento para preguntarle a la afición canadiense si Canadá cree que va a ganar el Mundial, porque vamos, se van a hinchar hoy. Si viven con esa goleada que se supone de ellos, ¿cuáles son las expectativas que esperarían de la selección canadiense?
3: ¿Con quién se cruza el grupo A? Bueno, dependiendo de que quedan primero o segundo, ¿no?
0: Claro, es que claro, si eres primero.
2: Lo comento ahora.
0: Si eres primero, pues te puedes cruzar con algún tercero, eso depende. Y creo que si eres segundo, vas con el grupo A, yo creo.
2: A ver, pero vamos a ver. El ganador del grupo B se mide a un tercero.
0: Eso es.
2: El segundo del grupo B, te digo ahora, se enfrentaría al segundo del A, al segundo del grupo entre México, Chequia, Corea del Sur y Sudáfrica.
3: Bueno, es que sea primero o segundo, te pueden meter en octavos bien, ¿eh?
0: Sí, sí, vamos. Y más, ¿sí que se está revisando, Rulo?
14: Sí, sí, un posible penalti en área de Qatar.
0: Yo no
14: pero
0: lo he visto.
5: Por una mano.
14: Yo creo que ya va.
1: Tampoco lo ha pedido nadie.
5: Sí, se lo ha pedido el número, no me acuerdo, no veo el número. El que está al lado del árbitro es el que rápidamente dio a
14: Nada, pero córner. Córner, no hay penalti. El lanzamiento al segundo palo, nada. Decíais.
0: Nada, lo pedía con él, pero Alfonso, nada punible para ti tampoco. No,
5: yo tampoco he visto ninguna jugada que me pareciera mano.
0: A mí tampoco. Así que, de momento, más fútbol. Es verdad que Canadá, independientemente de luego cómo quede, porque al final las calculadoras van a tener que empezar a sacarse ya más en la siguiente jornada, sabiendo y con quién te puede cruzar y con quién no, cómo marchan las cosas, pero Canadá con un gol más. Necesitaría realmente dos goles más porque tiene peor puntuación de fair play para hacerse con Suiza. Qué enfado, Rulo, están teniendo los futbolistas.
14: Bueno, es que la entrada, ojo, la entrada ha sido terrorífica de Qatar sobre un futbolista canadiense. Tiene que entrar la camilla, no sé quién ha sido, quién ha recibido. Mira, Richie Laire ahora cómo quiere ir a pedir explicaciones.
0: Oy.
2: La cara que se le ha quedado a Laría.
1: Las caras que se están quedándoles a todos los que pasan por al lado de la jugada.
14: Correcto. Están todos llevándose las manos a la cabeza. Lo que pasa es que no sé quién es el que ha recibido la falta.
2: Laría, creo que ha sido Madibo.
5: Número 23.
14: ¿23?
1: Madibo es el de Qatar.
2: Sí, ah, Madibo. Es Madibo hace la falta.
5: Ese es el que ha hecho la falta. Lo que pasa que ¿sabes lo que pasa? Que no ha sido muy fuerte.
14: No, pero
5: Laría
14: no es, ¿eh?
5: Le ha doblado el pie.
1: Bueno,
5: ese hombre tiene una lesión muy grave.
1: Para quien no lo esté viendo, están rodeándole todos los suplentes, como lo que le pasó a Eriksen, para que no haya morbo en escenas delicadas, sensibles y demás. Está todos los miembros del cuerpo del banquillo ahí alrededor del jugador que está en el suelo.
5: He visto la imagen, porque la entrada es que le arrastra el pie. O sea, realmente no es una entrada fuerte ni nada, pero le ha arrastrado el pie, yo creo que se ha enganchado, y se ve como tiene la pierna curvada, doblada. O sea, que eso tiene pinta de lesión grave.
14: Modibo, que es el que ha hecho la falta, con las manos en la cabeza.
2: Fijaos en el momento en el que recibe la entrada, la cara que se le queda con él. En el momento en el que recibe la entrada, la cara que se le queda con él.
0: Es que está en shock. Está en shock el futbolista canadiense, por favor, lo decía Burrula además.
5: Es que le arrastra el pie. Realmente no le ha dado una patada ni es una entrada fuerte. Lo que pasa es que le arrastra el pie y yo me he fijado que esa pierna estaba doblada.
1: Es que quizás la tenía apoyada y es donde se ha producido a lo mejor una posible fractura, que no lo sé, pero tampoco me quiero yo mojar con temas médicos. Pero es que no parecía para tanto, pero la imagen es de verdad muy dura, ¿eh? Es muy, muy dura.
14: Pues es además un jugador muy importante para Canadá. Ismael Koné,
0: futbolista de Qatar, está destrozado.
14: Está
5: pierna está, bueno. Esa pierna está rota, ¿eh?
14: Es que yo creo que hasta se está mareando el futbolista, porque le tienen que coger entre dos. Aunque no le expulsen, yo de Lopetegui lo cambiaba a Madibo, porque es que no puede seguir jugando.
2: Le han expulsado, ¿no, a Madibo?
1: No, estaban revisándolo, porque no ha habido roja como tal, pero vamos, lo van a tener que echar, es de cajón.
0: Es verdad que es lo de menos ahora mismo.
14: Roja, sí. Bueno. Se confirma la roja, Qatar con 9.
1: La cara de Madibo es ¿qué he hecho?
0: Sí, de estar en shock también de qué ha pasado, de cómo ha podido ocurrir eso con una jugada casi así, pero de verdad que Koné, ojalá que sea lo menos posible, pero qué mala pinta tiene.
1: Que ahora hay pollo también en los banquillos.
2: Y es que encima una entrada así con el partido resuelto a un jugador anfitrión, a un jugador de esa misma, de ese mismo lugar.
0: Cualquier futbolista, vamos.
2: Sí, pero
0: quiero ver la entrada otra vez, porque es verdad que de primeras no parecía tan dura, tanto, ¿no? Como para que tuviese
5: esa... No. Le arrastra el pie, yo la he visto dos veces. Y lo que hace es que le arrastra el pie. O sea, no, yo no veo que le haya tirado ni a pegar patada, ni a simplemente que le ha arrastrado el pie. Yo no sé si se ha quedado enganchado ahí.
14: Bueno, pues ahora aplaude la afición. No sé si es por la roja a Madibo y porque se va del campo. O porque se están llevando a Ismael Koné, porque sí, la verdad es que, claro, no nos están mostrando, evidentemente, por ser una imagen muy sensible.
0: Se lo llevan en camilla, sí, Rubén.
14: Al jugador.
2: Es que yo lo decía, si fuera un partido neutral, al final, si te cargas a un jugador, desgraciadamente, bueno, pues no tienes a toda la afición contra ti, pero es que en este caso has quitado a un jugador de ese mismo lugar.
0: Bueno, pero... Es que, vamos, que la imagen...
2: La afición va contra ti.
0: La imagen, nadie, que no, yo creo que no, Luis, que... Que no, vaya contra nadie. Quiero decir que la imagen es que la ve cualquier persona. Y es que te quedas en shock, como se ha quedado con él, como nos hemos quedado nosotros, como el propio futbolista de Qatar que ha sido expulsado, que también se ha quedado en shock, diciendo, joder, la que he liado. Que es normal.
1: Buchanan ha ido a consolarle, bueno, estamos viendo repeticiones de planos cortos.
0: Al final son compañeros de profesión, esto forma parte del fútbol, pero...
14: Se llevan a Koné, ahora la camilla va a ganar la boca del vestuario. Se llevan a Ismael Koné.
5: Bueno, es que aunque no sea una entrada, porque realmente en directo no parece casi, sí, o sea, tarjeta sí, pero hasta ahí. Pero claro, es que viendo esa cómo tiene el pie, no lo puedes dejar en el campo tampoco.
14: Y no, ahora la imagen de los jugadores de Canadá haciendo un corrillo, animándose los unos y los otros, incluso rezando, ¿no?
0: Bueno, llorando, David, yo creo que es.
14: Para que no le ocurra nada a su compañero. Mira con él, mira con él saludando.
0: Se endereza. Madre mía, con él.
1: Tremendo,
0: hijo mío.
1: Qué entereza. También un poco, me imagino, para no preocupar de más a la gente, pero tiene pinta de que va a tener un diagnóstico de lesión larga, Bueno, y ojalá me equivoque, pero uff.
14: Qué imagen, Es decir, estabas tirado con él en la camilla y se ha incorporado para ir saludando a cada uno de los aficionados mientras pasaba la camilla por la zona de gol, por la zona de lateral, por la zona de banquillos. Lo de Koné es... ¡Qué entereza!
0: Sí, señor.
2: La imagen del Mundial.
0: Sí, para mí ahora mismo, para mí sí.
1: Pero además iba con un jarabe de estos de sobre de glucosa.
0: Sí, estaba chupando algo para...
1: Como si nada se iba el tío con la camilla, sí, sin poder moverse, pero como si nada. O sea, me parece brutal.
14: Claro, porque se habrá mareado, ¿no? Imagino.
0: Sí, claro. Seguro.
1: Sí, yo me fracturé una vez, por ejemplo, el quinto meta y me mareé. Pues imagínate.
0: Yo creo que más, a veces esto, más que del dolor, es del impacto de ver la pierna en esa situación, ¿no?
1: Tal cual.
0: Fuera de su lugar.
1: Sí.
0: Yo creo que eso te impacta más y bueno. Bueno, Rulo, que siga el fútbol, ¿no? Por lo menos.

0: la tercera jornada. Y se ha retirado Koné, evidentemente. Ha entrado Saliba con el dorsal número 25. Y ahora pues el partido cambia totalmente.
1: Pues sí, porque bueno, pues ya decíamos, Jimmy, ¿no?, que hablando ya un poco de fútbol, que es verdad que también nos ha dejado muy frío esto a nosotros, sí. Porque la imagen ha sido,
2: mira,
1: ha sido terrible.
2: Este cambio, Álvaro, creo que es muy elocuente de la situación que ahora ya tiene Qatar en el partido. La quita su estrella para ya pensando, creo, en la tercera jornada, Rulo.
1: ¿Quién entra, quién sale, Rulo? ¿Rulo?
0: Sí, sí.
1: Ahora, sí. ¿Cuáles eran los cambios?
0: Sí, a ver, en Qatar se ha retirado Akram Afif y ha entrado Al-Hashimi Al-Hussein, el futbolista de Al-Arabi. Y en Canadá, Nathan Dylan Saliba, el del Anderlecht, ha sustituido evidentemente a Koné.
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1: Casi llegando a la hora de partido, Rulo.
0: Pelota de Luc de Fuguerolles de cabeza. Toca ahí Kai Larin, de nuevo para de Fulgeroles. A todo esto, Alfonso, no sé si has contabilizado el tiempo que se ha perdido.
4: 6:40 exactamente.
1: Pues a los 10 pues, nos vamos a ir seguro.
0: Pues entre la pausa de hidratación, los cambios. Pues nada.
4: Es que además, en un mundial como...
1: No tendrías como planes, ¿no, Rulo?
0: No, que estaba pensando que a lo mejor se solapa con el el México-República de Corea.
1: No me digas.
2: Qué exagerado. O sea,
1: pues descansar un poco en este tramo. No me digas eso, Rulo.
5: No hemos tenido tormentas todavía.
1: Oye, no, yo no he recibido notificación, así que por lo tanto parece que todo va en lugar y horas.
2: El otro día en Miami estuvimos dando al palo, ¿eh?
1: Que por cierto, hubo un partido en Filadelfia, también. Os digo ahora mismo cuál fue, creo que fue el Ecuador-Costa de Marfil, si no me equivoco, al revés, Costa de Marfil-Ecuador.
2: Quiero recordar que sí.
1: Que en esa misma tarde recomendaron a la población en Filadelfia que se quedaran en sus sitios, en sus hogares, en sus casas, donde estuvieran, que no salieran, y duró más o menos ese aviso casi una hora. Es decir, que tocamos el palo, porque fue justo al acabar el encuentro.
5: Se mascaba la tragedia.
1: Joder, no me lo digas, Jorge, no me lo digas.
5: No, es que como en el mundialito de clubes me tocaron dos, sí, yo sí. Digo, pues...
2: Y alguno también me tragué.
1: Pero que hay más campos.
5: Lo digo porque cuando os toque conmigo, pues ya sabéis, bueno, todo pues, puede pasar.
1: Bienvenido será, no nos tocará otra.
0: En Filadelfia creo que mañana juega Brasil. Bueno, mañana. Sí, a las 2:30 de la madrugada.
5: No, sí. Pero dilo bien que yo le tuve que preguntarle a Álvaro, ¿eh? No tenía muy claro. Digo, a ver si voy a llegar tarde.
0: Ya.
5: Digo, es la noche justo al viernes, ¿no?
2: Sí, Brasil juega en el Lincoln Financial, sí, correcto.
1: En Filadelfia.
2: Ahí lo siguen.
5: Las 12 de la medianoche es una hora muy perra. Te puedes liar.
1: Yo es verdad que cuando os paso los horarios, intento a todos deciros la madrugada del día al otro.
2: Exacto. Haces muy bien. Eso es lo que haces muy bien, Álvaro.
1: Si no, madre mía.
2: Que siempre algún despista y yo...
5: ¿Alguno ha perdido algún avión por confundir las 10 p.m. con las 10 a.m. y cosas así?
2: Eso es más grave todavía.
6: Esto es como que uno no sabe decir cuándo son buenos días o buenas tardes.
7: Vaya entrada ahora, ¿no?
0: Vaya entrada. Vaya entrada ahora, Alfonso. Sí, sí. Otra vez sobre Ali Ahmed, sobre un futbolista canadiense. Los cataríes que no están en el partido.
2: Están fuera. Están muy desconectados.
0: Están fuerísima. Ha sido dorsal 20, Ahmed, bueno, Fatih.
2: Bueno. ¿Dónde vas?
0: Esto es roja.
2: Se acaba de entrar, además.
0: Bueno, no sé si es roja, pero es amarilla. Le he mostrado amarilla, pero...
1: Alfonso, ¿para ti?
7: Yo creo que amarilla suficiente, ¿no?
1: Hombre, también sabiendo un poco la entrada vaya al límite, pero también un poco sabiendo la situación del equipo de Qatar, pues bueno.
6: Voy a buscar así por curiosidad el partido con más tarjetas rojas en un mundial.
1: Cuatro fueron.
6: ¿Para el mismo equipo?
1: Sí, creo que... Es que no me acuerdo ahora mismo del partido. Fue un Portugal... Os lo digo ahora, que no quiero fallar. Creo que era un Portugal-Paraguay, pero os lo digo ahora mismo.
0: Bueno, hay falta a favor de Canadá. 62 minutos de la segunda parte, 17. No, 62 minutos de partido, 17 minutos de la segunda parte. Ahora sí, Rulo. Será.
6: Viernes 19 de junio.
0: una y media de la madrugada.

0: ¿qué queréis?
1: El carrete se empieza a quedar sin fotos ya, ¿eh? Y estamos en la jornada 2.
0: Sí, sí, sí, correcto.
2: A ver, ¿qué valdrá Anderlecht? Nathan Dylan, Saliba, Talona, 25 metros, barrera de 4 hombres, el disparo, cuarto. ¡Gol, gol, gol, gol! Marca el 8 con sus dedos para Ismael Coné. El lanzamiento de falta dio en el palo. No sé si pudo hacer algo más. Abunada enseña la camiseta de su compañero Nathan Dylan. El tanto va para Coné. Besito a la camisa número 8. Canadá 4, Qatar 0.
3: Genialidad ya la escuadra. 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Pues sí, era la imagen del Mundial, la situación de Coné, esa lesión en la que nos ha dejado tan fríos después de lo ocurrido con esa expulsión al futbolista de Qatar. Es la imagen del Mundial, ver cómo su compañero, ver cómo el futbolista canadiense, ver cómo Saliba, que había entrado precisamente, pone la camiseta de Coné para recordar al mundo de que este gol va por ello, segura.
4: Pues un muy buen gol. Es verdad que la barrera no está bien puesta. Y yo luego ya que el remate, cuando va a pegar el palo, es difícil que el portero pueda hacer mucho, ¿no? Lo que pasa es que le pasa casi por debajo y tiene la sensación de que es una cantada en... Creo que no pone bien la barrera, el lanzamiento es muy bueno. Bueno, sí, la emotividad, evidente. Creo que van a ir a meterles 8 si pueden, ¿eh?
3: Hombre, vamos.
4: Porque quiero decir que lo que hablábamos antes, ¿no? Que a lo mejor te reservas un poco, pero después de lo que ha pasado con Coné, van a ir a hacer toda la pupa que puedan.
3: Jimmy.
1: Coincido, es que creo que ha habido un lapso de tiempo en el que todavía estaban fríos, pero han tardado poco en conectarse. Verdad que también la falta es un regalo del jugador de Qatar. Creo que Fatih está realmente precipitado, demasiado expeditivo, innecesario. Luego, verdad que sí, que la barrera está mal puesta, pero hay que darle también el valor al golazo de Saliba. Hablábamos del gol, no sé, quizás el de Gio Reyna, el de Daniel Muñoz de Colombia ha sido muy bueno, ha habido goles chulos. Pero este también puede entrar dentro de los mejores porque el golpeo de balón es muy preciso, muy potente, muy ajustado, hasta el punto que creo que se ha lesionado al intentar pararlo Abunada, ¿eh?
5: Sí, sí, Abunada. Sí, se queja del hombro izquierdo. Y voy a ver a contabilizar lo de los cambios porque no sé yo si Qatar ya ha hecho 5, ¿eh?
3: Pues...
1: Qatar ha hecho 4, ¿no? Albraque, Fatih, Manai y Hussein.
5: 4, sí. 4, vale. Sí, ha hecho 4. Maná y Hussein, sí.
1: 4 en 2 ventanas, porque la...
3: Claro, una fue en el descanso.
1: Las dos de ellos han sido en el descanso, correcto.
5: Lo digo por si no puede seguir Abunada, que parece que sí.
4: Yo creo que este no quiere que le meta. Yo creo que no quiere que le metan más, ¿eh?
1: Sí, puede ser. Mira, sé que igual no toca, ¿eh? Porque igual también tiene buena parte de culpa, pero creo que Lopetegui no puede hacer más con tan poquito, ¿eh?
3: Hombre, yo creo que lo que vimos el otro día sacando ese puntito, pues yo creo que eso ya en Qatar es lo que se tiene que quedar de este Mundial, está claro.
5: Ya, pero también os digo una cosa, que quiero decir, desde aquí 10 años nadie se acuerda de cómo fue el partido, que, o sea, que tampoco te metan 8, porque es que luego no, eso queda ahí.
3: Claro, pero bueno, yo creo que en Qatar la gente se acordará de, oye, mira, nuestro primer punto lo conseguimos así, de esta forma, en un Mundial en el que evidentemente pues somos la peor, la segunda peor, la tercera peor.
5: Hay córner, sí, tienen prisa, ¿eh?, los canadienses, para marcar el quinto y luego el sexto y así.
3: Un gol más les pone líderes.
5: Eustaquio, en el saque de esquina. 22, segunda parte en directo, marcador Radio Marca. Viene con el 7, el futbolista canadiense, el ex de Oporto, militando en la MLS. Viene Ali Ahmed, se quiere ir hacia el centro de la frontal del área. Encuentra Buchanan. No logró ahí conectar Alistair Johnston con nadie, aunque recupera de nuevo Canadá. Claro, hay que tener en cuenta que Qatar juega con 9 futbolistas.
6: Es que además, fijaos, es un partido en el que los dos equipos podían haber estado afectados psicológicamente, los dos. Uno de ellos, Canadá, por la lesión que ha sufrido de gravedad Ismael Koné y de la que se ha recuperado muy rápido con ese golazo de Saliba, pero luego Qatar, por las dos expulsiones, por cómo se ha quedado Madivo, por esta entrada que pudo suponer algo más que una tarjeta amarilla. Es raro y es difícil que dos equipos psicológicamente acaben tocados y al menos Canadá se ha repuesto bastante pronto de esa lesión de Koné.
5: Bueno, pues ahí ahora pausa de hidratación, cooling break, minuto 68, Canadá 4, la goleada, ¿no?, del Mundial junto con Alemania, sí, Alemania 1. Sí, sí. Pero bueno, que la podría Suecia igualar también.
7: Sí, de momento es. Por diferencia de goles, junto con la de los suecos, está igualando esa. Es verdad que está todavía a dos tantos de igualar la de Alemania. Antes preguntabais lo de las mayores expulsiones que ha habido en la historia de los mundiales. Recuerdo, estamos a una de que pueda entrar en el top este partido, porque en el Mundial del 38, de 1938, ahí no habían tarjetas solo, eran tres expulsiones las que hubo en un Brasil-República Checa, en un 1-1, en un Hungría-Brasil en el 54 hubo tres expulsiones en ese encuentro, y ya un poco más moderno, en el 2006, en el Mundial de Alemania, hay dos encuentros que se meten en este top. Uno de ellos que fue el Italia 1, Estados Unidos 1, 9 amarillas y 3 tarjetas rojas, y el que se lleva la palma de todo es el Portugal-Países Bajos. 1-1 que quedó aquel partido, 16 amarillas, 4 tarjetas rojas. ¿Año? En total. 2006.
6: También. ¿Te invito, Mateu? Eso hay que verlo, ¿eh?
7: Y luego el partido entre México y Sudáfrica, el inaugural de este mundial, sí, que tiene tres tarjetas rojas, también se metió en ese top 5 de partidos con más expulsiones en la historia de los mundiales. Es verdad que todavía estamos ahí un poco, que tiene que haber una expulsión más para que esto pueda entrar en el top. Dos expulsiones, pues bueno, no es lo normal, pero que todavía no es algo histórico. Y por recordar, evidentemente, para los que se sumen ahora a la retransmisión, Canadá 4, Qatar 0, dos expulsiones para el conjunto qatarí, y sobre todo con esa imagen, ¿no? La imagen de Koné, el futbolista canadiense, que sufría una entrada de Madivo, el centrocampista de Qatar, en la que se le quedaba enganchada la pierna, y todo apunta de que pues tiene una fractura importante, se va a perder evidentemente el Mundial. Es la imagen del Mundial, la que ahora mismo, pues lamentándolo mucho, el futbolista canadiense se retiraba, aplaudía y recibía el aplauso, la ovación de todo el estadio del BC Place en Vancouver. Por lo tanto, la imagen del Mundial, además, que saliva con ese cuarto tanto para los canadienses, recordaba al futbolista con el dorsal número 8 de Canadá, que evidentemente pues son las cosas que no queremos contar. Pero es el deporte, esto ocurre, es un deporte de contacto, evidentemente entre compañeros pues nunca queremos que pasen cosas malas cuando estás en el césped, cuando estás en la radio, cuando estás en cualquier puesto de trabajo, pero esto son cosas que pueden ocurrir y es parte del fútbol en este caso. Rulo, va a haber cambios en el conjunto local.
5: Doble cambio, en Canadá se retiran Luke de Fougueroles y Ali Ahmed. Han entrado Tani Oluwaseyi, el delantero del Villarreal, y Jacob Schaffelburg, de Los Ángeles.
7: 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Segura, si quieres podemos empezar a hacer nuestro vaticinio de cuántos goles más vamos a ver en este partido. Nos quedan 20 minutos.
4: ¿Cuántos de Tani? Pensaba que me ibas a preguntar cuántas iba a fallar Oluwaseyi. Que también podemos analizarlo. Aunque hay que recordar que en el primer partido hizo una muy buena segunda parte. No marcó, pero se movió bien, generó mucha verticalidad, abrió muchos espacios y tuvo un par de oportunidades buenas. No sé, yo creo que un par de goles todavía va a meter Canadá.
7: Que le queda media hora al partido, ¿eh? Que estamos en el 70, pero es que le queda media hora.
1: Álvaro, analiza un poco la idea de los cambios de Jesse March. Ha metido a Tani Oluwaseyi, que ya lo conocemos del Villarreal, que es un delantero de condiciones imponentes, pero ha metido también a Jacob Schaffelburg, que es un jugador que en la MLS se ha destacado por ser un futbolista rápido, potente de arrancada, de talento, de desequilibrio, un jugador que te puede ampliar el campo y que te puede generar desborde por fuera.
6: De hecho,
1: entonces por ahí creo que Canadá sigue buscando el quinto, el sexto y el séptimo.
6: La estructura táctica es que Larría se pone de central y el que acaba de entrar, Schaffelburg, se pone de lateral izquierdo. Y todo esto, recordemos, todavía no ha tenido minutos Alfonso Davies.
5: Pequeño apunte, si me permitís, por supuesto, musical. Rubio.
1: Hombre.
5: Sí, no. Nada. Que tiene que ver con el fútbol y los cooling break. Que estaba sonando mientras el cooling break, Mr. Brightside de Killers. Sí. Y no sé yo si es casualidad o no, pero desde que tocaron en la final de Budapest hace 20 días en ese Paris Saint-Germain-Arsenal, como o se han vuelto a poner de moda o ya el mundo del fútbol ha cogido esa canción como la canción típica tópica ya para amenizar un poco los parones entre partidos.
1: Es que yo he caído en eso, precisamente en el Suiza-Bosnia de antes. Digo, anda, mira, Mr. Brightside. O sea, lo que dice Rulo es cierto. Yo creo que cada vez hay como más costumbre de ponerlo en los parones, ¿no? No sé bien por qué.
5: Bueno, pues, sí. No, pero que es verdad que The Killers, que fue y que es un grupo que pegó fuerte, pues, no sé, cara, 10, 15, 20 años, no lo sé.
1: Sí, 20 años.
5: Aparecieron un poco ahí de la nada en la previa de la final de la Champions para amanizar un poquito el cotarro, y desde ese día es que no paro de ver evento futbolístico o evento deportivo con The Killers y Mr. Brightside. Es decir, me voy a creer el tema de las modas.
4: Claro, Bruno, lo de Killers un poco ahí, ¿no? Después del Viva la Vida de Coldplay fue un poco segundo himno del Barça de Guardiola, ¿no?
1: Sí, el Human. Sí.
4: Claro,
5: sí,
4: entonces...
5: Sí.
4: Hombre, yo creo que sí. De todas formas, es que hay música que se queda para el fútbol para toda la vida, ¿no? Y que luego aparece o se recupera, ¿no?
1: Hay que decir a los melómanos que Killers era un grupo punk, ¿eh? En comparación con lo que es ahora, ha cambiado mucho, mucho más comercial.
6: De hecho,
1: mucho más
6: se ponía en solitario Brandon Flowers. Y también información de servicio, los que habían tocado en la anterior...
5: ¡Ojo! ¡Gol! ¡No puede ser! ¡No puede ser! ¡Gol de Canadá en propia puerta! En propia puerta, perdona Luis, llega el quinto. ¿Pero qué ha hecho? ¿Qué ha hecho Mohamed Manai en el intento de rechazar el disparo? Creo que era de Jacob Schaffelburg. Yo creo que en el intento de rechace tenía más o menos claro que la pelota la tenía que despejar fuera y no dentro. Pero es como que Mohamed Manai ha embocado a portería propia para anotar la manita de Canadá, 5-0.
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5: Madre mía.
7: Bueno, pues es que el gol, me reía Rulo, porque es que el gol se cuenta solo. Otro tanto más, Jorge, tú decías que un par, pues mira, ya tenemos otro más que podemos cantar.
4: Sí. Este ya para rematar la desgracia de Qatar, ¿no? O sea, está siendo un partido infame, ¿no? Pero bueno, yo creo que lo lógico es eso, que llegaran como mínimo un par más. Bueno, es que despeja, yo que se le pega con la espirilla, ¿no? Creo.
7: Sí.
5: Bueno, un disparo al aire.
4: Sí, un tiro en el pie, nunca mejor dicho, ¿no?
0: Sí, correcto.
4: Bueno.
7: Jimmy, las desgracias, ¿verdad? Que
1: nunca vienen solas, ¿verdad?
7: ¿No? Aquí de 5 en 5.
1: Desde luego, otra vez Qatar demostrando que la defensa del segundo palo hace aguas por completo. Algo tan a priori sencillo de entrenar como el centro lateral a ese espacio detrás de la espalda del lateral del sector contrario. Es que ahí Schaffelbrück ha entrado como ha querido. Es verdad que ha empalmado de volea, no del todo académico, ni siquiera sé si iba a palos, pero ahí ha aparecido Manai, que hoy sale todo del revés para Qatar, para meterla para adentro. Es que Qatar va por el sexto, Qatar quiere cifras, Qatar quiere goles. Canadá quiere goles, quiere engordar la goleada, pero es que Qatar no está haciendo absolutamente nada por corregir algo que le viene siendo habitual en contra al segundo palo. Son patrones que se repiten y que Lopetegui todavía no ha conseguido corregir.
7: Yo ahora me pongo en el lugar de Suiza, porque ahora Canadá es líder de este grupo B. Me pongo en el lugar de Suiza y es que me estará... Vamos, me come por dentro.
1: Sí, claro.
7: El hecho de decir, pero ¿cómo no hemos sido capaces de ganar a Qatar? Se nos puede complicar ahora la cosa, que podemos no pasar como primeros, podemos... incluso perdiendo en la jornada 3, nos podemos poner como terceros. Verdad que Bosnia necesitaría una goleada tremenda, o Qatar, el que lo consiga, que no va a pasar, evidentemente. Pero es que, Jimmy, que la cagada de Suiza en la jornada pasada, es terrible.
1: Es un ridículo, sobre todo porque en el minuto 15 la cuesta está abajo. y Suiza tenía toda la inercia para poder meterle los que quisiera a Qatar. Va tomándose el partido con un ritmo más bajo, con el ya ganaremos, ya les meteremos el segundo, no pasa nada, que ya caerá, y se encuentran con un accidente que les quita la posibilidad ahora mismo, siendo el favorito, es el primero. Es que es un ridículo. Pero es un ridículo muy importante el que hizo Suiza, y que a ver, vamos a ver si luego los cruces lo pagan.
5: ¿Quiere el sexto Canadá, Rulo?
8: Sí, sí, el sexto, y por y cuando llegue, que yo creo que llegará, pues el séptimo, y así. Viene Jacob Schaffelburg, Eustaquio.
4: Rulo, ¿tú no crees que tal y como está el partido es innecesario prolongar 10 minutos?
7: Sí, yo coincido, pero...
5: Bueno, ¿cómo? Claro.
6: Suiza dirá
5: igual a nivel lógico, igual... Pues sí, hombre, el partido está más que decidido, pero Alfonso,
1: amigo,
5: nos ponemos a pensar en los golaveras, en las diferencias de goles, que son tan importantes.
1: En los cruces da igual, pero aquí...
9: Claro, es que estamos hablando de que se puede... sería muy complicado, ¿no? Pero sí que es cierto que los golaverajes son importantes, entonces... Pero vamos, yo llevo ya 12, si sirve de consuelo.
4: ¿12?
8: Sí. Madre mía, Alfonso, dame más ánimo si quieres.
9: Luego restamos. Y luego, un detalle arbitral, me he fijado que la expulsión no ha ido al VAR. O sea, que yo creo que alguien le ha debido decir, cambia la amarilla por la roja sin venir a verlo, porque no sé si ha sido, ¿no?, por ver la lesión que tenía, porque insisto que la entrada no da para roja viéndola en el primer momento, pero no ha ido a revisarlo al VAR, o sea que...
7: Un poco extraño. Sin
6: no hubo revisarlo. Repetición de la entrada, ¿no?
1: No,
6: yo creo que no.
5: Bueno, una, yo creo, una ha habido, pero...
4: Perdonadme, yo entiendo que hay ciertas imágenes, ciertos momentos muy, muy críticos que no hay por qué mostrar. Y la imagen, pero la imagen de una entrada no entiendo que se censure. Yo es que tanta censura no me gusta.
5: A mí tampoco, Jorge, quiero decir.
4: No me gusta.
5: La imagen es la que es, que es durísima. Y no hay que enfocarla, vale, lo compro, claro. Pero que la entrada es parte del fútbol, es parte
4: Claro, sobre todo yo no digo que tú muestres al chico que está lesionado, claro. Eso no, porque tiene, pues eso, familia que lo estará viendo por la tele, porque no todos están en el campo, pero la entrada, pues la entrada tienes que verla. Porque luego la entrada de Goicoechea a Maradona me la trago en no sé cuántos reportajes un montón de veces, y ahí no la censura nadie.
6: La por sangre sí se ve, pero otro tipo de gravedad.
8: Correcto,
6: ¿no?
8: Jorge. Sí,
4: por
8: correcto.
4: Poner un ejemplo, por poner un ejemplo, ¿no?
5: Totalmente. Pero bueno, oye, Rulo.
8: Schaffelburg, sí.
5: Que estamos en el 80, ya lo sabemos. Bueno. 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Rulo, te escuchamos. Ilumínanos, nuestro T-Rex.
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1: Bravo, Rulo.
5: Muy bien.
1: Sí, pues
5: Ismael Koné, que se lleva este T-Rex de Sudal en este, de momento, Canadá 5, Qatar 0. Le he quitado 5 goles, se los ha llevado. Qatar, precisamente. Intenta todavía sumar más Canadá, Rulo.
1: Es una serie.
8: Sí, bombito, el centro de Johnston, despeja la defensa. Sí, sí, es un asedio, Jimmy. Son 11 para 9 y les han picado a los canadienses. Después de lo ocurrido, otro centro de Johnston. Es que ahora Canadá, en vez de economizar esfuerzos y pensar que queda mucho mundial y tal, no, ellos quieren, vamos, marcar cuantos más goles mejor. Schaffelburg, el centro, mal, segundo palo, Abunada, saca el puño, pelota para Eustaquio, de exterior el centro, a punto de rematarlo Larin, el disparo de Schaffelburg al segundo palo, remató de zurda, otra vez Abunada al suelo. Venga, más prolongación.
1: Oye, buenos minutos de Schaffelburg, ¿eh? Desde que ha salido, sí. Futbolista...
5: Mucha energía,
1: Toronto, con mucha energía, efectivamente, le ha dado pues, esa agitación, ¿no?, de un extremo rápido, habilidoso.
5: Me ha llamado mucho la atención, sobre todo cuando ha salido, que ha tenido que recorrer apenas 5 metros, porque sí. Estaba justo en el mismo lateral donde se efectúan los cambios, que se ha colocado como si como un corredor de atletismo, cuando se ponen justo en la posición de salida, ¿no? Pues estaba en esa situación, lo que ha marcado un poco, como le estamos viendo, de con esa fuerza, con esa potencia que está en el partido.
1: Gran acierto de Nashville en su momento de llevárselo de Toronto, aunque ahora juegue en Los Ángeles.
5: Oye, Rulo, cada vez se queja de una cosa el portero catarí, ¿eh? Antes era del hombro,
8: Ahora el tobillo, el pie, no sé si la tibia.
1: Tiene batallitis.
10: Sí, sí.
1: Podemos decirlo, ¿no? Vamos a acuñar el término.
8: Bueno. Pues nada, minuto 83, Canadá 5, Canadá realmente victoria histórica. Es la primera en la historia de la Copa del Mundo. La primera victoria de Canadá.
7: Pues qué forma de certificarla.
4: Se le ha torcido la rodilla hacia adentro.
7: No me digas eso, que...
4: Sí, sí.
1: Están noches delicaditas, sí, sí.
7: Sí, bueno, a ver si puede por lo menos, si puede continuar, por lo menos... El portero qatarí, que no lo hizo nada mal en esa primera jornada, abunada. Y en esta segunda
8: cambio,
7: jornada, pues peor.
8: Se ha retirado Tallon Buchanan, el del Villarreal, y ha entrado Nico Sigur.
1: Pues nos quedamos sin ver al Hajduk Split.
8: Correcto.
7: Pues para mí, Jorge, no sé si estás conmigo, pero de los mejores, sobre todo en esa, pues, sobre todo en la parte ofensiva, es que no ha tenido exigencia alguna a Canadá.
4: No, sobre todo en la primera parte, ¿no? La segunda ya luego, bueno,
7: un poco...
4: Sí, pero la primera parte ha sido, para mí, el mejor jugador de Canadá.
7: Totalmente.
1: Yo, fíjate, hablando de lo de Davis, no sé cómo tiene que estar. Seguro que Rulo y Molinero ven más al Bayern que yo, por supuesto. Pero, joder, en un día en el que estás cascándole 5 al rival, en un día en el que vuelve al que fue su estadio, que fue el del Vancouver Whitecaps. No sé, o sea, un poco la parte emocional esa. Jesse March muy mal lo tiene que ver para no haberle dado ni un minuto hoy.
6: Recordaréis que jugó el partido de Champions frente al Real Madrid, 45 minutos. En el descanso ya fue sustituido y pensábamos que o bien había cometido un error o bien era por problemas físicos. El Alfonso Davies actual del 2026 no aguanta dos partidos.
1: Ya, pero aunque sea 10 minutos, Luis, por jugar un poco en la que fue su casa en Vancouver, como bueno, ex de los Whitecaps, no
7: juegan,
1: sé.
7: Juegan aquí en la tercera jornada, así que si está mejor, bueno, pues en ese partido es
6: claro,
7: que no será tan sencillo.
6: Con eso,
1: yo,
6: claro.
1: Bueno, es que a lo mejor en ese tercer partido contra Suiza no te da pie a meter jugadores secundarios.
7: No tiene pinta.
6: Claro. Y si a lo mejor viene un jugador de Qatar y tal y como están, hace una entrada gorda a Alfonso Davies. Claro, es que... Ese es el riesgo también.
7: Sí, sí, sí, está claro.
1: Habría que, a mí me encantaría preguntarle a Jesse Marsh en una rueda de prensa después si, por qué no ha metido a Davies. Si es por una cuestión más de prudencia.
8: Johnson. Ahí está el lateral del Celtic. Ganando metros el centro al punto de penalti. Rechaza la defensa. Abunada. Hombre, qué raro. Se le ha quedado abunada. La pelota la ha cogido del cielo.
4: Oye, esto de match... Vale. No, perdón.
6: Ah, no, que iba a decir que Nico Sigur, el chico que acaba de entrar, es croata y de hecho estoy viendo que había formado parte de los jugadores reserva para la selección croata de la Eurocopa 2024, de la última. Lo que pasa es que la Federación Croata aceptó que Sigur haya cambiado su pasaporte para representar a Canadá.
4: Un choteo.
7: Total.
4: Lo del tema de las nacionalidades se está convirtiendo en un choteo, sí. Pero de los buenos.
1: Bueno, incluso Alfonso Davies también podía haber jugado a lo mejor con Ghana por haber nacido allí, ¿no? O sea, pero, es que al final esto...
4: Os voy a decir una cosa. ¿Vosotros pues, veis normal que dos hermanos jueguen uno en un país y otro en otro?
1: ¿Lo dices por los Williams?
4: No, o por los Boateng.
7: Por Boateng también.
4: O sea, bueno, no. O sea, a mí ellos pueden decidir lo que quieran. Tú, dos tíos que nacen de la misma madre, el mismo padre, el mismo... No,
1: mira, pues
4: hay que ser más serios en esto.
1: La de Jonathan David es muy buena porque nace en Brooklyn de padres haitianos y que luego se forma futbolísticamente en Ottawa. Es decir, tenía tres opciones, Haití, Estados Unidos y Canadá.
4: Pero ya lo que me remata es que tú estés preseleccionado para jugar hace dos años. ¿Con quién has comentado?
7: Con Croacia.
4: Y ahora estés jugando Mundial con Canadá. Oiga, vaya usted, váyase, pírese. No, lo digo bueno, de verdad. Bueno, os digo de verdad. Primero, os voy a decir una cosa. Y bueno, hay cambio, ¿no?
8: Sí, y raro porque se ha retirado Ahmed Fatih, que ha entrado en el descanso.
1: Por la
8: sí.
1: amarilla porque iba calentito.
6: Y entra Lucas Méndez. Iba a decir, y por ejemplo, Matías Fernández Pardo ha estado ahí chutándose, riéndose de España. Porque siempre decía que quería jugar con España, que quería representar a España. Lo llamó la selección sub-21. Dijo, vale, vamos a esperar. A ver qué pasa.
4: A mí me parece,
6: y al final le ha llamado a Bélgica y se lo ha quedado Bélgica.
4: A mí me parece que es todo negocio, ¿vale? Y lo digo como todo lo que pasa, no solo en el fútbol, en muchas otras cuestiones de la vida, ¿no? Pero tú estás jugando durante 10 categorías con una selección, no, perdona, luego no, es que llego a la, es que no me va a convocar, entonces voy a ir a jugar.
6: Claro.
4: No, no me vale. Ya está. Si no tienes el talento suficiente o en la selección absoluta del país al que tú has representado durante 7 categorías inferiores, que no son 7, son menos, pero las que sean, no te llama, pues te aguantas. Y no, ahora es que como mi padre es marroquí o mi madre es catalana o mi abuelo era de Argentina, entonces me voy a jugar allí. No, que os lo digo de verdad, me parece una vergüenza. Escandaloso. Escandaloso.
1: De Diego Costa por nacionalización,
4: por ejemplo,
1: de Aubameyang, que su abuelo era de Ávila. O sea, por ahí pero, también sí, se hubiera podido buscar un poco
4: pero,
1: la
4: forma. Pero escúchame, si es que lo hacen todos. O sea, si aquí no es que no es que solo no, o sea, aquí lo hacen todos. Todos. Ya está. Pero sobre todo a mí me indignan los casos de los que son hermanos, digo yo, pero bueno, yo debo vivir, no sé, debo ser tonto, que lo soy, pero... O sea, uno juega con un país y otro con otro. Uno juega con un país y otro con otro, oiga usted, pero...
7: Es verdad que es una situación que además en este mundial ya se está viendo muy, muy, muy latente y que es muy exagerada.
1: Pero eso ya, Álvaro,
7: muchos equipos.
1: Es cuestión del ordenamiento jurídico a nivel de derecho internacional. Incluso es que hay futbolistas con 3 pasaportes. Me acuerdo, Chité, por ejemplo, podía jugar con Bélgica, aquel delantero que tuvo el Racing.
6: Sí.
1: Podía jugar con
6: sí,
1: el Congo. O sea, podía jugar con 3 nacionalidades. Al final es, si tienes 2 pasaportes...
4: Te voy a poner un ejemplo. Te voy a poner un ejemplo que es extremo y que sé que no vale y que alguien académico sentaría conmigo aquí y me discutiría. Un tío puede jugar al fútbol con 3 países diferentes, ¿vale? Tenga lo que tengan, pero un tío que ha estudiado medicina en Colombia no puede ejercer en España. ¿Vale?
7: Sí, sí, eso sí, pasa. Sí. Eso pasa y es así.
4: Bueno, pasa con medicina o con arquitectura con muchas cosas, claro, o con... Claro. ¿Vale? Pues oiga, ya está. Es lo que te digo, el negocio y el fútbol tiene que mover negocio y ya está. Cuantas más selecciones fuertes haya, pues menos tostones nos tragaremos.
7: En fin, es un debate que yo estoy con Jorge.
1: ¿Qué pasa? Que yo lo entiendo, es verdad que claro, luego conoces un poco más lo que es el ordenamiento jurídico y sí, ves que hay convenios, por ejemplo, entre argentinos e italianos, que es muy fácil obtener las nacionalidades.
4: Claro.
1: Luego a nivel académico, como bien dice Segura, pues que a lo mejor tú te has sacado arquitectura en Venezuela y no te vale para nada en España porque no te convalida, porque los sistemas son completamente contrarios. Bueno, si son cosas, es una cuestión más reglamentaria que lo hace difícil, estoy de acuerdo.
9: Ha sido diplomático el árbitro, ¿eh?
7: Sí.
9: Elefante. El 9.
7: Bueno.
4: El 9.
1: Se podría haber ido a 12, has dicho antes, ¿no, Alfonso?
4: Rulo, sí, ¿has hablado con alguien ahí de la FIFA?
10: No, yo no he hablado con nadie.
7: No, pero sabían que
11: debería
7: estaban
11: hablando. Debería añadir
7: Rulo.
11: 12, pero bueno, maquillamos aquí este segundito.
9: No, bien,
11: no
9: sé qué,
11: tal, lo dejamos en 9.
10: Bueno, ni tan mal.
9: Suficiente, ¿no? Ha dado un buen descuento, pero no se ha ido a... Es que tenemos 3 del portero, todos, bueno. Para ahora, ¿qué
4: no,
9: es?
4: Que le han dicho, hay que acabar a las 2. Hora española.
7: Sí, sí.
4: Hay que acabar a las 2 hora española. Que esta gente tiene que tomar un café, por lo menos.
10: Una hora limpia, ¿no? Antes de que en Guadalajara, que creo que es, se dispute un interesante, y no es broma, México-República de Corea.
6: Y entiendo que ya habrá 11, lo buscaré.
1: Sí.
10: Pelota para Schaffelburg.
6: Sí, ya los tenemos. A ver.
10: Viene Saliba, busca su doblete, el disparo, ojo para el sexto, ¡Gol, gol, gol, gol, gol, gol, gol, gol, gol, gol, gol! ¡Hat-trick! ¡Hat-trick de Jonathan David para igualar a Leo Messi! ¡El disparo de Saliba! Buscaba la portería de Abunada. La pelota quedó muerta tras el rechazo de la defensa. Y como quien no quiere la cosa, apareció Jonathan David. Posición de 9, 10 a la espalda. Para materializar su particular hat-trick, Pichichi Mundial, junto al 10 argentino, el 10 canadiense, se lo dedica Ismael Coné, 7 en blanco, Canadá 6, Qatar 0.
7: ¡Qué derroche físico! 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Llega el set, de momento en blanco para... los canadienses, es que esto, Jorge, ya se veía venir.
4: Sí.
7: Y esto no nos sorprende a nadie. Va a faltar
4: hemos dicho eso, ¿no? Que un par de goles esperábamos más. Hombre, te voy a decir una cosa, por muchas circunstancias, una de ellas no muy positiva, pero desde luego Canadá recordará siempre su primera victoria en un Mundial, ¿no? O sea, aunque sea tarde, pero ganar tu primer partido 6-0, pues ahí va a quedar en la memoria, ese hat-trick de David. O David.
7: Bueno, como se puede llamar de las dos formas, porque claro, cada uno le llama.
1: Tiene
7: de una
1: padres
7: forma,
1: haitianos, hay... alguno dirá no, que es David.
7: Pero... No hay problema. Oye, si os parece, es verdad que quedan todavía 5 minutitos, pero yo os voy a ir pidiendo ya los titulares, así ya, vamos, los titulares del partido, así lo podemos ir cerrando con un poquito de brevedad. 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
7: Así que, Jimmy, empiezo por ti, que al final los cataríes nos han dado la cruz de este partido.
1: A ver... Es que es difícil, pero voy a repetir la frase que he dicho antes. Creo que bastante ha hecho Lopetegui con lo que hay, ¿eh? O sea, de verdad que creo que no se puede hacer más con tan poquito. Meterlos ya por méritos propios en un Mundial, no por ser anfitrión, sino por habérselo logrado a través de una clasificación y haber llegado hasta aquí y haberles sacado un punto a Suiza, me parece demasiado premio para una selección tan pobre de argumentos ofensivos, que más allá de Akram Afif no hay mucha calidad arriba. No hemos visto todavía al Moez Ali, que es su mejor delantero, porque Lopetegui está optando por un futbolista más joven y más desconectado del juego. Edmilson tiene chispazos, pero poco más. Y a nivel defensivo es una selección que pasa mucho tiempo dentro del área y que no sabe defender el espacio aéreo. Entonces, creo que tiene mucho mérito que Lopetegui haya llevado esta selección aquí y que hoy, sinceramente, con las... cruces de cables y desconexiones de los futbolistas que han sido expulsados, el 6-0, vuelvo a decirlo, se me ha quedado corto. Y Canadá ha puesto la marcha, la sexta marcha, sobre todo a raíz de la lesión de Ismaël Koné, y creo que ha marcado 6 como podría haber marcado 9.
7: Totalmente. ¿Segura el encuentro?
4: Bueno, yo creo que Canadá ha jugado muy bien contra 11, contra 10 y contra 9. Y además con el trauma de la grave lesión de Koné, que eso de una manera o de otra, quieras que no, y aunque sea una selección y no un equipo, afecta mucho a los compañeros que están en el campo, al propio David, que yo creo que en este tercer gol ya ni lo celebra, pero más bien porque se lo ha visto muy triste, ¿no? Y medio llorando cuando han hecho la piña después de la lesión. Creo que ha atacado muy bien. Creo que se le ha puesto el partido muy bien con el 2-0 y evidentemente la expulsión del primer jugador de Qatar, y que consigue una victoria histórica, se clasifica, vamos, yo creo que ya seguro, ¿no? De una manera o de otra. Sí. Pero además coge un impulso que, aunque Suiza fuera en teoría la favorita del grupo, yo creo que ahora Canadá va a pasar a ser la favorita del grupo y bueno, jugando en casa, si tiene un cruce medianamente bueno en 16avos, veremos hasta dónde llega, ¿eh?
7: No, está claro. A ver, ahora mismo pues tendríamos que ver el tercero con el que se cruzaría, porque va a terminar esta jornada como líder de este grupo B. Así que, bueno, pues vamos a ver si en estos 4 minutos queda algo de fútbol. Rulo.
8: Sí, ahí está Pedro Miguel, el portugués del Al-Sadd, pateando arriba. Pelota para Richilaria. Toca para Crepú. Juega desde la zona defensiva Nathan Dylan Saliba, el autor del 4-0, libre directo. Se apoya en Tani Oluwaseyi, el del Villarreal, jugando por la banda izquierda del ataque de una Canadá que juega con doble superioridad numérica. Minuto ya 96, nos iremos al minuto 99. De nuevo Canadá. Mois Bombito quiere buscar el séptimo para igualar los 7 tantos del pasado domingo de Alemania en Houston ante Curazao. Viene Jacob Schaffelburg, el centro a las manos de Abunada. Quedan 2 minutos.
7: Alfonso, del colegiado, es verdad que hoy, bueno, ha tenido trabajo en cuanto a las expulsiones, pero ¿cómo lo has visto?
9: Bueno, el resto del partido normal. Yo creo que estos partidos, a ver, para el árbitro la dificultad es que no pase más cosas, ¿no? Pues yo creo que las tiene que expulsar. La entrada, insisto, no la hemos visto repetida. Yo la he visto un par de veces. No da la impresión de que sea una tarjeta roja, pero creo que viendo la consecuencia de la acción, pues yo, a mí me parece correcto que se haya reconvertido la amarilla en roja, porque claro, dejar a un jugador en el campo cuando al que le has hecho la falta se va con la pierna rota, pues no procede, ¿no? Total. Yo creo que ha sido más de mala suerte, pero sí, es fuerte, pero no es una entrada agresiva ni violenta. De hecho, le había sacado amarilla. Por lo demás, pues la otra expulsión es muy clara, porque es ocasión manifiesta de gol, y el resto que ha hecho ha sido por lo menos templar un poco para que no haya más patadas ni más entradas.
7: Que precisamente Rulo se ha llevado una patada, un futbolista qatarí ahora mismo.
8: Sí, de Tani Oluwaseyi, que quería evitar que la pelota saliera de banda para intentar tener la última y quién sabe si poder estrenar su cuenta goleadora en este Mundial, pero ha ido con tanta fuerza, con tanto ímpetu, que bueno, ha dejado al qatarí fuera del terreno de juego, empujón ilegal y falta a favor de Qatar. Señales horarias 2 de la madrugada.
7: Sí, señor.
8: Viene para golpear a Abunada. Quedan 50 segundos. Hombre al suelo de Qatar. No hay falta. Creo que era Lucas Méndez, con ese dorsal número 3 que ha sustituido a Fatih en el minuto 87. Recupera Canadá. Quieren correr, quieren alcanzar la frontal del área. Intentarán buscar la última. Oluwaseyi viene con fuerza, con energía, con hambre. El centro atrás, ojo el remate. Se cae un delantero de Canadá al suelo, no hay falta, rechaza la defensa, pelota para Crepó, que se aburre, y fíjate, Crepó hasta dónde va,
7: que pegue.
8: Hasta la zona de tres cuartos, Bombito, Saliba, el tuya mía, doble pared, cae Larin, se revuelve dentro del área, Larin, quería disparar, será córner.
1: Oye, ¿Larin sigue Canadá siendo propiedad del Mallorca? ¿Estaba cedido en Inglaterra o ya estaba traspasado?
8: No, pero creo que ya se lo ha quedado el Southampton, ¿eh?
1: Igual lo han comprado antes del Mundial.
8: Exacto.
1: Para evitar revalorizaciones innecesarias, ¿no?
8: Creo que sí. Que, por cierto, hoy hablando del Mallorca, creo que se ha oficializado el fichaje de Vedat Muriqi por Fenerbahce.
7: Hombre, uff. Es verdad que iba a ser muy complicado, ¿eh? Que,
1: sí, era imposible.
7: Que mantuviera Muriqi el conjunto mayor.
8: Mira, perdonadme. Final del partido. El diálogo en la oreja le está diciendo algo Julen Lopetegui y JC March. Imagino que sobre la entrada de Madibó a Ismael Koné.
7: Bueno, pues victoria de... Aunque, eso es, Rul, perdona.
8: No, que March está dirigiéndose hacia el círculo central, pero no lleva buena cara. Quizá no le ha convencido de lo que le ha dicho Julen Lopetegui. Final del partido. Canadá 6, Qatar 0.
7: Con esta victoria, Rulo, que solo nos queda elegir el momento más profesional. 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
8: Pues el momento más profesional ha sido la celebración del gol de Nathan Dylan Saliba, mostrando la camiseta de Ismael Koné, sustituyó el del Anderlecht al del Sassuolo y... La jugada profesional, el momento profesional, la celebración del tanto de Saliba.
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7: Bueno, pues vamos a despedir, Rulo. Creo que también había algo de lío en el centro del campo.
8: Sí. Hay conato. Es que yo creo que la explicación de Lopetegui a JC March como que no le ha convencido al seleccionador canadiense, y evidentemente los han están muy recontracalientes después de la entrada de Madibó a Ismael Koné, y hay una especie de trifulca, de tangana. Ahora es verdad que parece que todo parece volver a la normalidad, pero están los ánimos, fíjate qué imagen, ¿eh?
6: Pero tampoco va a hacer la entrada Jesse Mars, o le va a decir Lopetegui a Madibó, éntrale fuerte al jugador, hombre. Creo que tampoco hay que entenderlo de esa forma.
7: Bueno, pues sea como fuere, victoria para los canadienses. Jimmy, un abrazo.
1: Un abrazo, chicos.
7: Jorge, muchas gracias.
14: A vosotros, chicos. Buenas
7: Alfonso,
14: noches.
7: Buenas noches.
14: Hasta mañana, un abrazo.
7: Luis, mañana te escuchamos.
6: Mañana más, un abrazo.
7: Y chao, Rulo, chao. Con esta piña que se despide todo el conjunto canadiense. Gracias por estar, Rulo.
8: Un abrazo, Álvaro.
7: Bueno, pues con esta victoria de Canadá, que nosotros seguimos ahora en media horita aquí, en Marcador.
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18: Hola, buenas.
19: Dígame.
18: Venía por...